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2: 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Ya vivimos desde la Bombonera, Boca Vasco da Gama. Lo comenta Marcelo Espina. Lo relata Gabriel Anhelo.

Amigos de Radio Mitre, el placer de saludarlos, darles la bienvenida aquí en la Bombonera de Buenos Aires en esta noche de Copa Sudamericana, una Copa Internacional donde tiene en vilo todo el mundo Boca. Los torneos internacionales, más allá de ser la Copa Sudamericana, al mundo Boca lo tienen pendiente, lo tienen en vilo. Y hoy es Vasco da Gama. Ahora, daría la sensación por primera vez que Boca va a tener que trabajar mucho el partido, teniendo en cuenta la falta de nombres importantes. Primero había que sumarle a Aranda, después había que sumarle a Velasco, que lo reemplazó y lo reemplazó bien. Después a Paredes, y como hablaban los muchachos anoche en el Super Mitre Deportivo, la decisión del Vasco Robarrena de sacarlo a Merentiel para ponerlo a Valencia, para jugar con un 9 referente de área, porque claramente Boca va a intentar con Lozano, Flores y Blanco tratar de poblar el área de Jardín, Leo Jardín, el arquero de Vasco da Gama, con pelotas aéreas. Veremos a Boca cuán resultado le da, porque no tiene a su mejor jugador y porque al no tener al mejor jugador, Marcelo, lo va a hacer cambiar de manera de jugar, no hay dudas. Yo creo que Delgado va a ser de Paredes, Alarcón va a ser de Delgado, Palacios va a ser de Velasco y de Aranda, y después veremos Flores y Valencia, Flores haciendo de Flores y Valencia de Palermo, ¿no? Para de alguna manera mostrar a este Boca de Orlando le da, porque no tiene a su mejor jugador y porque

0: pero por otro lado pierde a Colirio, que venía bien Colirio, el tridente argentino de Santiago Sosa, el ex Racing de Anan Lescano, el Pipa Lescano, es argentino Juniors, le daba un buen tándem con Colirio. Colirio, por haber sido anotado por River, no va a estar en este partido de hoy. Digo, en este condimento, en este contexto, en esta noche fresca aquí en la Bombonera, donde se levanta el viento fuerte, me parece, Marcelo, que hay más expectativa que claridad futbolística de lo que nos pueden regalar hoy Boca frente a Vasco da Gama aquí en la Bombonera de Buenos Aires. Hola, Marcelito.
1: ¿Cómo te va, Gaby? Un saludo para todos. Sí, una noche que de a poquito se va poniendo fresca. Estamos cerca del Río de la Plata y cuando levanta viento se empieza a poner más frío. Nosotros tenemos la suerte de estar un poquito más resguardado. Pero no hay ninguna duda que lo que sucedió el último viernes en Córdoba, en el partido entre Instituto y Boca, la lesión de Paredes, ha mantenido en vilo a Boca, producto de que no solo se pierde este partido, se pierde la serie. Un jugador demasiado importante por lo que juega y por lo que hace jugar. Alrededor, por todo lo que funciona alrededor de Paredes. Obviamente que lo van a reemplazar, pero lo van a tener que reemplazar de otra manera. El otro día, cuando Paredes no jugó, pero sí jugó Alarcón y sí jugó Delgado en la mitad de la cancha, no lo había hecho Casíbar, el que utilizó la función de Paredes fue William Alarcón, de volante central. Y Delgado siguió jugando de Delgado. Yo creo que la mano va a venir por ahí con el agregado de Ascacíbar para armar ese tridente en la mitad de la cancha. Y sí coincido con vos que Palacio va a jugar centro izquierda como lo hacía en su momento Aranda, desde afuera hacia adentro, como lo hizo Velasco, y hoy lo va a hacer el chileno. Y la otra gran sorpresa es que se mete en el equipo Ener Valencia en lugar de Merentiel. ¿Y por qué es una sorpresa? Porque Merentiel le rinde, a pesar de que en los últimos partidos Ener Valencia le hizo 3 a Racing y viene a hacer 1 el otro día. El otro día, la primera pelota que tocó también, sí. Merentiel convirtió. Entonces, la verdad que a mí me sorprendió ese cambio.
0: Señores, por Radio Mitre estamos con Marcelo Espina. Ahí deja la cancha Boca. Deja de hacer la entrada en calor Boca. Se va del campo de juego a los vestuarios. Va llegando. No saben lo que es llegar a la Bombonera. Es una locura. Con infernante tránsito. Completamente todo colapsado. Si bien hay algunos sectores que todavía no están llenos, pero imaginamos que esto va a estar repleto no menos de 22 minutos, que es el horario oficial que arranca el partido, Coli.
2: Gaby, compañero, buenas noches para todos. Es cierto, es un infierno afuera. Las plateas lentamente se están llenando ahora de manera más abrupta porque se acerca el inicio del compromiso. Imaginábamos muchos cambios con respecto a los 11 titulares que vienen de igualar en Córdoba el día viernes 2-2 ante Institutos, pero claro, Paredes se lesionó. Esto hizo que el Vasco tuviera que quizás cambiar la forma de jugar y por ende decidió que el 9 siga siendo Valencia, que había sido titular en Córdoba, para preservarlo a Merentiel. Pero como tiene que cambiar la idea de juego porque no está Paredes, la idea es por las bandas, con los Flores, los Palacios, los Lozano y los Blanco, y tirar centros. Y como le cuestan el cabezazo a Merentiel, por eso pone a la Pantera. La Pantera es Valencia, el que le metió 3 goles de cabeza a Racing el 27 de septiembre por Copa Argentina Rosario. Por ende, son solo 3 los cambios con respecto al día viernes. En el fondo, Lozano por Braida en el lateral derecho. El marcador central titular será Herrera y no Pellegrino. De desastroso partido ante la Gloria cordobesa. Y aparece en la mitad de la cancha Ascacíbar para que salga Villa. Para jugar con un 4-3-1-2 y no con el 4-2-3-1 que utilizó en Córdoba. En el arco para Boca, Montero. En el fondo, Lozano, Di Lolo, Herrera y el capitán Blanco. En la mitad de la cancha, Ascacíbar, Delgado, Alarcón como enganche, Palacios. Arriba Flores y la bomba del día. Lo adelantamos anoche en el Valencia.
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0: Ya estaremos repasando con Alejandro Lichetti muchos resultados de la Champions League. Estaremos, Ale, en un rato. Te saluda a la distancia. Hola, Ale, querido.
2: Hola, Gabriel. El gran abrazo a todos los fanáticos del fútbol a través del Super Mitre Deportivo. Es así, un equipo de Azerbaiyán que se constituyó en el 2017, hoy en Bakú, dio la sensación. Le ganó 2-0 al Slavia Praga. Sabah es el nombre de este Nobel. Equipo que está participando en la Champions por primera vez. Media hora final de Juan Foyt. Villarreal, en el Estadio de la Cerámica, le ganó 3-1 a Napoli. Flor de susto, se pegó el Bayern Múnich. En 15 minutos perdía 2-0 en Noruega frente a los Vikings. Después pasó a ganar 3-2, pero después se lo empataron en el final 3-3. Atlético Madrid le ganó 2-0 al Manchester United. Dos goles de Lautaro Martínez. Perdió Inter en Milán con Brujas. 4-3 ganó De Michelis con el Leipzig frente al PSV Eindhoven 1-0. Y Galatasaray estaba recontraentusiasmado porque le ganaba sobre el final del primer tiempo. Cancelo se lo empató, pero Barcelona se despertó. Fermín, Gordon, Adeyemi, los goles del Barça que hoy ha batido un récord mundial. 10 victorias consecutivas en todas las competiciones europeas. Esto no sucedía desde hace 102 años. Otro golpe a la estadística del Barcelona y el Arsenal. El subcampeón le ganó 3-0 al Lille, que tuvo a Orlando Gil, el ex San Lorenzo, en el banco de los suplentes, Gaby.
0: Bien, señor, terminó la entrada en calor de Vasco da Gama. Se encendieron los grifos. 17 partidos invictos en la era Vasco Arrobarrena. Llega hasta aquí Boca, ¿no, Coli?
3: Claro que sí, 9 victorias, 8 pardas.
0: Hola, Monti. Hola, Tommy. ¿Cómo va, Monti Belli?
4: Saludo grande, Gaby. Bueno, Vasco que llega en alza después de acumular 6 partidos sin derrotas entre el ámbito local e internacional. Eso sí, el pasado fin de semana igualó con Remo de local y quedó a 3 puntos del descenso en el Brasileirao. Hoy, sin Colidio, que quedó en la lista de River, y con las bajas de Caguán Barros por un accidente automovilístico y de Claudio Paul Spinelli, quien sufrió un golpe en el pie derecho en el último entrenamiento antes de viajar a la Argentina. Pedro Emanuel, el técnico nacido en Angola, pero de nacionalidad portuguesa, pone lo mejor que tiene. Uno para Leo Jardine en el arco, 96 Paulo Henrique, 4 Alan Saldivia, 30 Robert Renan, 66 para Cuyabano en el fondo. 23 el capitán Thiago Méndez, 5 el ex Racing Santiago Sosa, 22 el Pipa Lescano, 28 Adson, 11 Andrés Gómez, y con la 19 la referencia Bruno Duarte.
0: Bien, señor, magnífico. Bueno, los dos con muchas bajas, Marcelo. Boca mejor viene que Vasco da Gama, que inclusive levantó bastante, más allá de hoy estar a 3 puntos del descenso en Brasil. Levantó bastante con la llegada de los jugadores argentinos. Sin duda Boca es el favorito, y más aquí en la Bombonera. Pero son bajas sensibles de ambos lados. La gran incógnita es, con bajas tan importantes, quién se puede recuperar más fácil. Y creo, opina, que sin duda Boca, con la salida de Paredes, es quien pierde más de los dos, ¿no?
5: Sí, no hay ninguna duda, no hay ninguna duda. Boca está dañado con la ausencia de Paredes. Ya lo dijimos, por todo lo que representa, porque él juega y él hace jugar, porque además asume la responsabilidad y además se pone el equipo al hombro. Y no nos olvidemos que Boca ha abierto partidos y ha empatado partidos, muchos desde la pelota parada. Y la pelota parada es pura y exclusivamente ejecución de Paredes, que hoy, bueno, no lo va a tener. Tiene otros jugadores que le pegan bien a la pelota, el caso de Palacios y de William Alarcón. Pero bueno, está perdiendo un jugador mundialista, Gaby, y que lo va a sentir sin ninguna duda.
0: 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Estamos aquí en la Bombonera, el arranque de las semifinales de la Copa Sudamericana. Espera Colombia, Barranquilla, una final. Del otro lado está Botafogo, Alejandro, ¿no?
2: Del otro lado está Atlético Mineiro o Montevideo City Torque, que van a jugar mañana a las 19 con el arbitraje del colombiano Carlos Betancur. El 21 de noviembre será en Barranquilla la final.
0: Mineiro eliminó a Botafogo, ¿no? Me quedé con eso. 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
0: Más allá de River y Sarmiento, que tenemos mañana para saber qué va a ser de la vida de River, quiero preguntarte cuánto juega Estudiantes. También semifinal de Copa Libertadores de América, Ale.
2: Sí, el jueves, Gaby, 21:30, arbitra Juan Gabriel Benítez de Paraguay en el Estadio 1, Estudiantes frente a Flamengo.
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0: Un poquito más de ambiente, chicos, aquí para tomar la temperatura de este partido que van a jugar Boca y Vasco da Gama. Le pasamos la formación de Boca.
3: Claro que sí, Montero será el portero en el fondo, Lozano, Di Lolo, Herrera, Blanco. La mete a la cancha, Casíbar, Delgado, Alarcón, como enganche Palacios. Arriba Flores y Valencia.
0: Suplente, señor.
3: Bray, Gorosito, Figal, Pellegrino, Costa, Praida, Bataglia, el pibe Ruiz, Villa, Merentiel, Jiménez y Romero. Afuera del banco, Javi García y Camilo Rey Domenech.
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0: ¿Me repasás Vasco da Gama?
4: En el arco, Leo Jardín con la número 1, 96 para Paulo Henrique, 4 Alan Saldivia, 30 Robert Renan y 66 para Cuyabano en el fondo, 5 Santiago Sosa, 23 el capitán Thiago Méndez, 22 Alan Lescano, 28 Adson, 11 Andrés Gómez y con la 19 Bruno Duarte.
0: Le da suplentes de Boca, Coli.
3: Claro que sí, Bray, Gorosito, Figal, Pellegrino, Costa, Braida, Bataglia, Ruiz, Villa, Merentiel, Jiménez y Romero.
0: Bien, señor, ¿me da suplente de Vasco da Gama?
4: Fusato, el Puma Rodríguez, Gabriel, Lucas Freitas, Lucas Pitón, Jair, Ramón Rique, Cheche, Nuno Moreira, Marino, David y Brenner.
0: ¿Las autoridades quiénes son?
3: Todos chilenos. Piero Massa llevará al pito. Asistente 1, José Retamal. Línea 2, Carlos Poblete. En el VAR, mira, Matías Riquelme. Esto como cuarto árbitro, perdón. En el VAR, José Cabero. Asistente de VAR, Juan Serrano. Y asistente de VAR 2, Juan Sepúlveda. Trabajan todos.
0: A ver, vamos a escuchar al Vasco Robarrena, que ayer habló de Paredes en una nota televisiva. Dio una frase sobre Boca sin Paredes. Vamos a escuchar al Vasco Robarrena. A ver, en la previa de Boca Vasco da Gama aquí en Radio Mitre.
6: Lea es nuestro líder, es un jugador y una persona muy importante tanto dentro como fuera del grupo. Lo que perdemos un líder, perdemos una referencia en cuanto a nuestro juego, pero también o las opciones que pueden suplirlo nos pueden dar otras características sin perder esa esencia que tenemos como equipo. Esperemos poder lograrlo y poder demostrarlo en el campo y no hablarlo. El otro día me ha gustado el equipo en algunos momentos y hemos demostrado tener esa misma idea. Esperemos contra estos equipos tratar de que la idea perdure en los minutos, porque es una semifinal, son los primeros 90 y es un rival de jerarquía.
5: Bueno, está claro que no dijo nada diferente a lo que podemos pensar todos nosotros y el hincha de Boca de la ausencia de Paredes. Está claro que el reemplazante le va a poder brindar otras cosas desde el juego. Alarcón a mí el otro día particularmente me gustó, sobre todo el primer tiempo. De hecho, hicimos hincapié con Gaby en el primer tiempo frente a Instituto, que lo estaba haciendo bien. Pero después hay una ascendencia en el grupo que no está vinculado directamente al juego. Y hay una ascendencia que puede ser vinculada también a que el rival sabe que Paredes no está. Y cuando el rival sabe que un jugador de la importancia de Paredes o de otro jugador tan relevante de la misma categoría de Paredes, también el rival se siente como más cómodo, más tranquilo, ¿no? En ese caso, Gaby.
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0: Boca no solo tiene la prueba futbolística de esta semifinal, sino que también tiene la prueba deportiva y futbolística de demostrarse a sí mismo que sin Paredes también hay equipo, Pina.
5: Sí, por supuesto, sí. Es una respuesta que le tienen que dar, brindar los jugadores al entrenador y a su gente. Esto de, bueno, no está el mejor, porque Paredes es el mejor. Bueno, nosotros tenemos con qué, tratando de suplir la ausencia de mejor jugador, quizás con el agregado de un porcentaje más de cada uno de ellos. Veremos. Yo creo, Gaby, que esto no se va a cerrar hoy. El partido, este partido después se va a terminar definiendo, me parece, en el Maracaná, en Río, la próxima semana. Pero bueno, es un partido muy importante porque siempre remarcamos que el que juega de local, mínimamente el partido lo tiene que ganar.
0: A lo que dice Marcelo Espina, se metió la Conmebol y finalmente un fallo judicial habilitó que Vasco da Gama haga de local en el Maracaná en la revancha, ¿no, chicos?
4: Sí, a ver, hay una novela larga y tendida con el tema Vasco da Gama y Maracaná. Primero hay que entender que hay una concesión para Flamengo y para Fluminense, que no quieren saber nada con la presencia de Vasco en el Maracaná. A la vez, ese mismo martes, se juega un partido de la Liga Nacional de Básquet entre Flamengo y Botafogo, justamente en Brasil. Vasco alega que es en este caso un evento deportivo mucho más importante y por eso desde Río de Janeiro a nivel judicial le dieron el OK y todo indicaría que haría de local en el Maracaná.
7: Hay una noticia de último momento,
0: ¿sí?,
7: en el que el consorcio del Maracaná ha vuelto a apelar esta tarde.
0: Bueno,
7: la vuelta entre Vasco y Boca todavía no, ¿sí?, tiene estadio confirmado y por, ¿sí?, reglamento.
0: Sí, esperame, Ale, sí. A la cancha Boca. Señor, se explota la Bombonera. A la cancha Boca con su campera tradicional. Vasco da Gama con una campera blanca y negra. Pantalones cortos blancos. Bueno, señores, el rugir de los motores aquí en la Bombonera con los equipos a la cancha. Entonces, a esta hora todavía no tenemos escenario de revancha. Pichetti.
7: No hay, y por reglamento Conmebol tiene la potestad de designar una sede. Hay tres alternativas posibles: el estadio que no sea Río de Janeiro, otro estadio de Brasil, y esta tarde ha comenzado a circular la versión que cambiaría de sede y de país, se jugaría en Paraguay. Así que vamos a ver en las próximas horas si es propicio la apelación que volvió a hacer el consorcio del Maracaná.
0: Está todo muy lindo. Denle la Copa Boca si van a jugar a Paraguay, ¿no?
7: Pero también pueden ir al norte de Brasil ya, bueno, está más complicado.
0: Bueno, para mí se tiene que jugar en una jurisdicción de Brasil, me parece a mí, ¿no?
7: Sí, puede ser, ¿eh? Puede ser.
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0: Bueno, ¿te imaginás a un Boca tirando mucho centro, Espina?
8: Bueno, vamos a ver, yo no lo tengo tan claro que Velasco, Palacio juegue enganche y juegue con dos delanteros por adentro, porque el Vasco no lo hizo nunca. Veremos, puede ser una alternativa, sobre todo porque tiene dos laterales que se proyectan mucho, aunque Lozano se proyecta más por adentro que por afuera, y el caso de Blanco lo hace más por afuera que por adentro, pero bueno, es una alternativa también válida para poder utilizar.
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0: Tony, contame qué tiene que saber el hincha de Boca antes de que arranque el partido.
3: Que con respecto a los lesionados, espera que Paredes pueda estar con suerte para el superclásico del fútbol argentino el 1 de noviembre, y Velasco podría reaparecer una semana antes ante Independiente.
0: Hoy se empezó a especular que Paredes podía llegar a volver en el partido de la revancha. ¿Esto es así o es demasiado apresurado?
3: Es muy apresurado, es cierto que alguna vez en 13 días se ha recuperado, acá serían un par de días menos, pero bueno, me parece que están jugando un poco con la psicología de los rivales y también para levantarle el ánimo a los propios hinchas de Boca.
0: De Lila, los árbitros del partido, todos chilenos, me dijiste, Coli.
3: Todos chilenos. Piero Massa será el árbitro, asistente 1, José Retamal. Línea 2, Carlos Poblete. Cuarto árbitro, Matías Riquelme. En el VAR, José Cabero. Asistente de VAR, Juan Serrano. Asistente de VAR 2, Juan Sepúlveda.
0: Decime que hay que saber de Vasco da Gama, Monti.
4: Bueno, principalmente las bajas, lo decíamos. Colidio afuera por estar inscripto en River, y Caguán Barros, que en este caso se lo pierde después de sufrir una herida tras un accidente automovilístico. El que sí apunta a estar en la vuelta es el ex Tigre y Gimnasia, Claudio Paul Spinelli.
0: Bueno, Delgado es el capitán de Boca Juniors.
3: Blanco.
0: Blanco el capitán de Boca Juniors, y Thiago Méndez, el 23, es el capitán de Vasco da Gama, ¿no?
4: Correcto.
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0: Y el señor magnífico Ale, ¿qué va a ser el árbitro mañana de River y Sarmiento de Junín? ¿Lo tenés a mano?
7: Sebastián Zunino.
0: Bueno, muy bien, mañana estaremos a las 7 de la tarde para Sarmiento y para River. Cada vez se instala y suena más fuerte el nombre de Ramón Díaz en un futuro inmediato. Mirá cómo se mueve la bombonera. Agarrate, Pina. Mirá cómo se mueve. Va para acá, va para allá.
8: Cuando saltan se mueve de verdad, ¿eh? Ese, es cierto.
0: David, se mueve, señor.
4: En el banco de Vasco, para un que otro desprevenido, Marino Inestrosa, el hombre de la novela con Boca.
3: ¡No lo diga!
0: Mirá si entra Inestrosa. Y a Troven, Coli.
3: El primer refuerzo de Boca en el año. Había tirado corazoncitos azules y amarillos el cafetero traidor.
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0: Bueno, hoy quizás podría haber estado, ya que la gente de Boca canta en contra de River. Hoy el de la vereda de enfrente podría haber sido River, ¿no, Coli?
3: Claro que sí, en las semifinales, para reeditar lo que había ocurrido en el 2014, donde el muñeco Gallardo eliminó al Boca del Vasquito, pero lamentablemente el otro equipo argentino no llegó a esta instancia.
0: 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Has escuchado de la Argentina. Alientan, arengan los hinchas de Boca. Contestan los de Vasco da Gama. Va a ir Boca para el arco de Casa Amarilla, Vasco da Gama. Para el Riachuelo. Está quedando todo listo para el comienzo del partido. Da la orden el árbitro. Señores, tenemos noche de copa. Arranca el fútbol en Radio Mitre. Noche de copa sudamericana en la Bombonera y por Mitre. Boca y Vasco da gama. La pelota la tiene Jardín. Jardín con el balón, es el arquero. Toca para Robert Renán. Renán va a la mitad de la cancha. De primera descarga para el Pipa Lescano. Lescano por la izquierda lo quiso encontrar a Cuellavano. Se le va afuera por el costado lateral de Boca. Ya ha parado el Vasco. En el comienzo del partido lateral que va a tomar Leandro Lozano, el uruguayo, para el Genesi en la mitad de la cancha. Frente a los bancos de los suplentes. Viene a la mitad de la cancha. Quiere Casiva. La Casiva no puede. El balón viene por la izquierda. Domina el jugador de Boca, la tira larga por el costado derecho, vuelve a la mitad de la cancha, intenta Carlos Palacios, devuelve Cuellavano, devuelve y Lolo con otro pelotazo a la mitad de la cancha, la peina Valencia, Valencia por la derecha, buena pelota para Palacios, Palacios para Valencia, buen ataque de Boca, la tiene Valencia, Valencia al costado del área, ganó la cuerda, falta al fondo, centro al punto del penal, la pelota la termina sacando como puede Saldivia y después la revienta en el fondo. Por afuera Valencia dominando la pelota y Boca tratando de llevarse por delante a Vasco da Gama en el comienzo del partido, Pina.
5: Y esa es la idea seguramente, sobre todo los primeros minutos, ¿no? Ahogarlo, presionarlo en la salida, con el apoyo del público, no dejarlo salir.
0: Se paró Pedro Emanuel, ¿no?
4: Sí, señor, de traje, en este caso muy activo en el arranque.
0: Cuellavano con el lateral, la tira larga. Arriba Dinolo, Dinolo otra vez a la mitad de la cancha, 0-0 está el partido. Devuelve de cabeza Saldivia. Saldivia la deja en el medio, reclamaban una falta, el árbitro deja seguir, se viene Flores. Flores aquí abajo de la cabina, viene como buen izquierdo. Ataca Flores, Flores mano a mano con Pablo Enrique. La tiró larga para Blanco, va al fondo Blanco, mete el centro. La saca como puede Saldivia. La pelota la recupera en la mitad de la cancha. ¿Sale cuánto? Por el medio. El jugador de Vasco da Gama le entró a la cancha. Por eso la simpatía del público de Boca, lateral de Blanco, 3.
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0: Se lo lleva por delante Boca Vasco da Gama en el comienzo del partido. 2 minutos enardecido. Es el aliento de los hinchas en Eise que atacan para el arco de Casa Amarilla el capitán Blanco. Va con el lateral, el Vasco parado, dando indicaciones, se mueve Valencia. Toca otra vez atrás, rebota la pelota. ¿Quién es el platinado? Che, que no le alcanzo a ver el número de aquí. El Pipa, Lescano, ¿no?
4: Hudson.
0: Ah, Hudson. Centro viene de Blanco. El primer palo la termina sacando Saldivia. La banda fuera por el costado. Lateral para Boca. Todo de Boca. Monólogo. Se viene Flores. Corta Hudson. Gana, gambetea, sale Hudson, la tira larga y a correr, nos entendieron con Bruno Duarte, la pelota la tiene Blanco, Blanco por la izquierda para Ener, va Valencia, Valencia de primera, un caño y un pase mal dado, después a Hudson, bueno, saca la pelota encima casi. Vasco da Gama que juega en su campo y pierde la pelota, Marcelo.
5: Sí, además de la presión de Boca, hay mucha imprecisión en Vasco. A diferencia de lo que imaginábamos, Gaby, está enganchado Palacios, pero está más abierto sobre la derecha Casíbar y Flores hoy jugando de wing izquierdo.
0: Lo raro es Valencia, ¿no? Que lo pusieron para ser 9 referente y por ahora fue una abierta por derecha y uno vino a jugar aquí.
5: Y una por izquierda, es verdad.
0: Sí, la pelota la tiene Dinolo, la salida de Montero. Dinolo a la derecha para Lozano, Lozano la tira larga. La pelota va a caer para Cuellavano. Lo mira Cuellavano, lo presiona Casíbar, suelta atrás para su arquero, la tiene Jardín. Jardín domina, 0-0 está el partido, 4 minutos. Semifinal de la Copa Sudamericana por Radio Mitre. Señores, estamos mañana en Junín para River y Sarmiento. 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Sale Vasco da Gama, uy, qué pelotazo, quedó mal parado Boca, ojo que quedó mal parado Boca la pelota, la tiene Gómez, va contra la media luna, abriendo el Gómez, ¿qué pasó a Boca? Quedó completamente descompensado en un pelotazo largo que después Vasco da Gama no se animó, queda la puerta del área, Lescano pegó, tapó el arquero, tapó el arquero, el remate de Bruno Duarte, afuera de la media luna, remate de Montero abajo, a la ratonera, al córner, bueno. Entonces durmió Boca, Espina.
5: Sí, se distrajeron y en la distracción se aprovechó de una pelota que había quedado muerta, sucia ahí en el borde del área. No dudó Duarte, metió el derechazo contra el palo derecho. Estuvo muy bien el arquero colombiano para mandarla al córner.
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0: A Gómez, no, Pipa.
4: Sí.
0: Va Lescano. Arco, del Riachuelo, va Pipa, el ex argentino, va Lescano, viene el córner, pasó de todo en el área, la pelota queda en la media luna, la sacó Delgadito, queda el balón otra vez en la mitad de la cancha, quiere sacarla contra Boca, va Delgado, Delgado la tira larga y a correr por el costado derecho, pero lo cerraron, cuando intentaba el jugador de Boca la recupera, Cuyabano, Cuyabano con la pelota al balón, por el medio, recupera la pelota a Boca, sale rápido, mete y traba en la mitad de la cancha, viene Casíbar, lucha pero después no termina llegando Carlos Palacios, se va al lateral. El lateral por la derecha para Boca Juniors.
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0: Las distracciones de Boca hicieron que Vasco da Gama se adelante un par de metros en terreno Xeneize, Marcelo.
8: Sí, y empezar a jugar un poquito en el campo de Boca. Vasco está con un volante central que es Sosa y después a los costados, Lescano y Thiago, los dos volantes internos. Méndez.
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0: Quiere Valencia, no puede Valencia. La tiene Sosa. El El Racing se apoya atrás. Entrega para Renan. Domina Renan. Renan para su arquero. La tiene Jardim. Jardim con el balón. Abierta a la derecha Pablo Enrique. Pablo Enrique otra vez para su arquero de verde. Vuelve otra vez a la posición de Saldivia. Saldivia sale abriendo a la derecha para Pablo Enrique. Pablo Enrique gana la cuerda, la tira larga. Ganó muy bien Pablo Enrique. Por el medio pica Anson. Viene para Anson, Dupi al otro. Buena maniobra en el área, mete el centro, rebota. Es Jagger Herrera, le queda Anson otra vez. Toca atrás, se apoya mal, recupera a Flores. Flores la deja para Blanco. Buena presión del hombre de Vasco da Gama, Pablo Enrique. Saque de meta, fue a presionar arriba. Ahora Vasco da Gama se siente cómodo cerquita del área de Montero, Pina.
8: Sí, y no lo deja, o por lo menos no lo intenta dejar salir jugando a Boca, porque recién ahora va a plantarle los tres puntas bien arriba.
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0: ¿Qué hace el Vasco?
3: Y el Vasco no le gusta esta última parte del partido, si el inicio.
0: ¿Qué hace el técnico de Vasco da Gama?
4: Recién lo aplaudió, gestos de aprobación para Pablo Enrique después del último anticipo.
0: Quedó sentido Flores, está que arde el comienzo del partido, parejo, equilibrado. Están empatando Boca, Vasco da Gama, semifinal sudamericana por Mitre, 0-0.
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0: Con que perdió Valencia la pelota a la mitad de la cancha, la tiene Sosa, toca Sosa, subió un poquito el ambiente, toca Sosa otra vez atrás, entrega la pelota para Saldivia, quedó sentido y amarilla para Delgado, ¿no? Por una patada frente a los bancos de los suplentes
3: y el primero en Boca, Delgado.
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0: La pasada y a los talones de Andrés Gómez, ¿no?
8: Sí, muy sentido el once.
3: Un ingenuo total, ¿eh? Por una jugada similar expulsaron a Advíncula contra Cruzeiro en el 2024.
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0: Tiro libre de Cuivabano, desde que se distrajo Boca y que tuvo Vasco da Gama la jugada más clara del partido, es superior el equipo de Río de Janeiro, Espina.
8: Sí, porque maneja bien la pelota, porque Sosa está empezando a encontrar los rebotes y desde la presencia del ex futbolista de Racing, se apoderó de la pelota Vasco y la maneja bien, tranquilo y en campo rival.
0: Saldivia, Saldivia a la derecha, Pablo Enrique. Pablo Enrique con la pelota, somos Mitre. 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La pelota viene por el costado izquierdo. La viene a buscar para dominar. La pelota Renan, este es Renan, Renan la tira larga, arriba Dinolo, le cubre de espalda, llega en Herrera, la saca Herrera, se quedó corto, en un despeje recupera la pelota, el jugador de Vasco, se le fue larga, y se le terminó la cancha cuando intentaba Andrés Gómez, se saque de meta, de salida de fondo que corresponde a Boca, carita de no me gusta del Vasco Robarrena, Coli.
3: Totalmente, porque hay muchos errores. Di Lolo un par de veces, Jagger, lo infantil de Delgado, se equivocó ante Blanco, marca mal Boca, está dormido.
0: Su partido diferente este para Boca.
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0: Mejor que va Valencia, lo tienen que cruzar y mandar la pelota al córner. Bueno, ahora el que se distrajo fue Vasco da Gama y lo aprovechó Valencia. Renan la mandó al córner, Espina.
5: Sí, fue a pelear la pelota bien Valencia, lo exigió el jugador de Vasco a tener que cruzar casi sobre la línea y mandar la pelota al tiro de esquina.
0: Primero el cierro de Cuyabano. Y después Santiago Sosa para mandarlo al córner, tiro de esquina, Geneise.
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0: Tiro de esquina, arco de Casa Amarilla, 0-0 estamos. Primero 10 minutos de partido, viene el córner, punto del penal, ganó Di Lolo, viene Valencia. La peina le queda a Di Lolo. Di Lolo con la pelota, domina por afuera para Flores. Flores está en el área, mete el centro, viene de atrás y gana Hudson. Pero se apoya ya en Blanco. Blanco domina de zurda, mano a mano con Hudson. Gana Blanco, el capitán de Boca hoy, que no está Paredes, toca el medio para Delgado. El único amonestado del partido, la meta adentro, devuelve de cabeza. Bien parado Robert Renan. Pero la pelota sigue siendo de Boca. Toma el dominio Genese 11. Estamos 0-0 por Radio Mitre.
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0: La pelota la tiene Montero. 11 minutos de ratito, ¿no? El dominio es de uno y por momentos es de otro, Espina.
5: Sí, se lo van repartiendo el tema de la pelota. Por momentos quedan largos los dos, pero el partido es parejo. Es un partido de estudio también, Gaby.
0: Se viene Flores, para mí no había falta. Para mí la compra el árbitro, la falta contra Flores, que encaraba contra el área. Y Palescano le protesta al chileno. La falta se la cobraron a Paulo Henrique. A mí no me pareció como infracción. Para mí Flores, Espina, la tira larga. Y después se deja caer porque veía que la pelota llegaba primero a la posición del marcador central, Saldivia.
5: Y además llega primero Saldivia, el uruguayo, a puntear la pelota porque le había ganado algo la posición y en el estiramiento de la pierna le punteó lícito.
0: Y Boca consigue un tiro libre peligroso cerquita del área. Que va a buscar el primer tanto del partido. Necesita goles Boca para ir tranquilo Brasil.
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0: Como Radio Mitre trabaja con la barrera, el árbitro chileno que dirige el partido, Piero Massa, va Blanco, también está Williams Alarcón, insisto, arco de Casa Amarilla, está Di Lolo, está Jagger Herrera, también llega Casíbar. Empata Boca con Vasco da Gama. Por Radio Mitre busca el primero. Viento muy fuerte en la bombonera. A ver qué hace Blanco con el centro de zurda. Lindo. Pasado, viene Di Lolo. Le queda Jagger. Una serie de rebotes. Otra vez Di Lolo no puede. La termina sacando jugador de Vasco da Gama. Pero le queda de primera. Acá sí va, hermano, para mí de Valencia. Ano de Valencia. Estiro libre, respiro y salida del fondo para Vasco.
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0: La pelota que quedó mollando, Espina, nadie podía dominarla. Ni de Boca ni de Vasco, que podía haber terminado en el primer tanto del partido para el Genese.
5: Sí, y además el centro no quedó tan elevado como para poder ir a pelear la pelota arriba. Por eso después quedó ahí entre medio de muchas piernas.
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0: Domina Carlito Palacio, la tira larga, Carlos Palacio rebota en la cabeza el jugador de Vasco, que ya recupera, tira al medio, la entrega mal, la tira Delgado. Delgado, el único amonestado del partido, está aquí, va por afuera con Flores. Win izquierdo, Flores, toca de primera para Valencia, Valencia perdió. No pudo dominar la pelota, Valencia se la quitan. La cucharean para Hudson. Este toca al medio, anticipa y gana Casíbar. Mete Palacio, lucha en la mitad de la cancha, el hombre de Vasco, cano y falta. Deja seguir Hudson. Limpia la pelota, toca para Sosa. Sosa abriendo el costado izquierdo. Domina Cuyabano. Este es Cuyabano. Sale por afuera entregando la pelota para el costado izquierdo para Andrés Gómez. Ataca Vasco da Gama otra vez para Cuyabano. Domina Cuyabano. Este para Andrés Gómez. Andrés Gómez la cambia toda la derecha. No hay nadie. Nadie. El campo de frente es horrendo. Es pelota para Boca, que abajo lo va a tomar Blanco, Espina.
5: Sí, tal es así el partido, Gaby, que la posesión de la pelota está muy, muy repartida para un lado y para el otro. Un solo remate tuvimos en estos casi 15 minutos, que fue el de Duarte, que atajó muy bien Montero, que la mandó el córner. Después no pasa nada más.
0: Tenemos 15, pasa rápido el tiempo. Boca 0, Vasco da Gama 0.
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0: Salió Di Lolo a la derecha, buena para Lozano, corre Lozano, no llega. Después termina chocando Lozano, hombro con Cuyabano. El Vasco Robarrena gesticula permanentemente. La tenerla a la mitad de la cancha, recupera. Delgadito, tocando atrás. Vuelve a buscar Di Lolo con la pelota. Aparece Alarcón, ¿no? Que debería ser...
8: ¿Sabés qué te iba a decir? Gaby, te iba a decir lo mismo. Cuando la pelota la tiene Di Lolo y Herrera y está Paredes, enseguida se la dan a Paredes.
0: Claro.
8: Ahora la tiene Di Lolo, la tiene Herrera y la pelota se la dan a otro.
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0: Salió mal Lozano, el centro, viene al área, la devuelve Jagger Herrera de cabeza. Había salido mal Boca, le va a quedar a Flores Ocon, quedó a mitad de camino Pablo Hernández, a ver qué hace Flores. Dice a Pablo Hernández, vení, te desafío, mano a mano, pie a pie. La cambia toda para el otro lado. Arriba la viene a buscar a Casima, la Casima no llegó y una devolución de cabeza de Cuyabano. Pero queda la pelota abierta por derecha para Lozano. Lozano con la pelota, abre juego para Carlos Palacios. Carlos Palacios para el Alarcón, no, sigue él. Va el chileno. El chileno viendo la pelota por la derecha para Lozano. Lozano para Casima, la Casima para Carlos Palacios. Mitad de cancha, 16 minutos. Campo de Vasco da Gama, Boca cero. Vasco cero, la tira Casima, la abrió muy bien a la derecha para Lozano. Lozano para el fondo, mete el centro, sale el arquero. Anticipó a Valencia. De verde se quedó con la pelota el arquero y sale como con una de bowling. Entregando la pelota a la mitad de la cancha. Se viene por izquierda. Qué bien salió Cuyabano. Gana la cuerda, toca al medio. Para mí me falta, para Piero Massa no. Le queda otra vez al medio para Carlos Palacio. Boca empieza a dominar. Corta rápido en la mitad de la cancha. Toca de primera. Para Delgado aquí a la izquierda. Para el capitán Blanco, otra vez para Flores de afuera para adentro, va en el mano a mano, se metió en un embudo, perdió. Después para mí termina cometiendo falta. El Pipa Lescano reclama la infracción, el árbitro dice que no, muy permisivo Piero Massa. Le protesta todo Vasco da Gama. La pelota la tiene Di Lolo, mitad de cancha, círculo central, Jagger aquí a la izquierda. Entrega para Blanco, campo de Vasco, la tira Blanco en el mano a mano, le ganó la cuerda. Y se viene por afuera Delgado, centro a la media luna, está Casima, rebotó su compañero Valencia. Rebotó en su compañero Valencia el remate del jugador de Boca. Y ahora sale Vasco para la contra, agarrate y a correr. Se viene por el costado izquierdo Andrés Gómez. Gómez la tira por el medio. Se viene Bruno Duarte, tiró un túnel, está Duarte, viene. Pero no valía, estaba en offside. Cobraron posición adelantada el asistente 2. Levantó la bandera Carlos Poblete. Bueno, lo tuvo Boca. Se animó Delgado, remató a Casíbar. Rebotó para bien Valencia y de contra lo dejó mal parado Vasco a Boca, Pina.
8: Fue buena esta de Boca porque se desprendió bien Delgadito, calculó mal Sosa para tratar de cortar y le quedó a Delgado que eligió bien el pase atrás para una Casíbar que venía de frente, que le metió el zurdazo, pero no la terminó de agarrar bien y ahí Boca quedó extendido, por eso aprovechó la contra Vasco, pero vino fuera de juego de Duarte.
0: 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Semifinal de la Sudamericana aquí en la Bombonera, Buenos Aires, Argentina. Está empatando Boca, Vasco da Gama, 0-0 por ahora.
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0: La pelota está en la mitad de la cancha, la tiene Vasco, lo tiene puro Vasco, regula, toca la pelota Sosa domina por izquierda, lo tiene a Cuyabano. La sacaron para allá, la tiene el 3, se va a apoyar atrás. En el segundo central, Robert Renán. Toca Renán, Sosa. Otra vez Renán, otra vez Sosa. Presiona Boca en la salida, mitad de la cancha, 18-0-0.
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0: ¿Qué hace el Vasco, Coli?
3: Y el Vasco pide 4-4-2 a la hora de defender, como hace un ratito, por la izquierda como volante Flores y los dos delanteros marcando y presionando arriba, Valencia y Palacio.
0: Falta de Valencia, Sosa, tiro libre para Vasco y el técnico se para. 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
4: Constantemente, muy activo Pedro Emanuel, que ahora se siente y relojea la tabla.
0: Mañana River, mañana Sarmiento. Pero mientras tanto por izquierda se viene Cuyabano. Entregó la media luna, buena pared. Cuyabano, mano a mano con el arquero. Salió y tapó Montero. Buena pared. Armaron con Adson. Salió el arquero Montero que después chocó. Igual Adson la tiró un poquito larga, ¿no? La idea era buena, pero no termina llegando el jugador de Vasco, Marce.
8: Sí, la idea era buena porque hicieron una buena acción por la izquierda, tiraron una pared, pero la pared le termina saliendo larga. Boca tiene que tener sus precauciones porque Vasco cuando recupera y hace un par de evoluciones en cuanto a la asociación, enseguida despega en ataque.
0: Una jugada diferente la de Vasco, que no llegó a buen fin.
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0: Y no lo reve a Casibar. Palacios, abrió Palacios. Cuando la pelota venía para Lozano, terminó anticipando Villavano. Después Delgadito se la lleva por delante, se va al lateral. Lateral de tres para el conjunto de Brasil con el partido 0-0.
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0: Pelota larga que viene por el costado para Andrés Gómez. Lo vuelve loco el técnico de Vasco da Gama. Andrés Gómez lo tiene en esa posición frente al banco de los suplentes. No para de darle indicaciones, Tommy.
4: Sí, lo tiene bien pegadito al número 11 y es el que más le da indicaciones.
0: Atiende Delgado, Delgado en la salida para Boca, toca para Montero, presiona Bruno Duarte, atrae Montero, Montero aquí abajo de la cabina, quiere salir jugando con Blanco, el capitán de Boca hoy, sale Blanco, se la muerde de atrás a Blanco, gana Sosa, toca Sosa por la derecha y a correr, empieza a escalar Pablo Enrique, se mete en el área, mete el centro, pide penal, cuando fue a barrer el hombre de Boca, pide en penal, el chileno Piero Massa dice no, a mí me pareció el movimiento, no me pareció que hubo mano. Claro, pega en el codo, pero pone las manos atrás al arcón. Me parece que no va a haber nada.
9: No pasa nada. No.
0: Porque esconde las manos y pega en el codo clarita, pero no hay ninguna intención de jugar la pelota con la mano, ¿no?
9: No, para nada, no. Tiene el brazo pegado al cuerpo, sí le pega en el codo porque obviamente le llega al cuerpo, pero no hay amplitud, no hay absolutamente nada.
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0: Recupera la pelota por izquierda. Andrés Gómez tocó la puerta del área. Pelota cortada contra la media luna. Se termina pasando Bruno Duarte. Muy parejo, el partido está para los dos. Flores ahora arranca con una mano, la dejó pasar entre las piernas. Lo dejó atrás a Pablo Enrique. Se viene Flores. Pegó de afuera. Arriba. Arriba desviado. Se sonroja en las manos para aplaudir los hinchas de Boca. Bueno, con una jugada distinta, diferente, Flores levantó la bombonera que estaba enmudecida. Todo de Flores, Espina.
9: Sí, la hizo bien, porque se acercó a Blanco, desde el borde del área Blanco, se acercó, se la entregó, esperó que Pablo Enrique se le acercara y en ese momento abrió las piernas, metió una conducción larga y después se enganchó. Y esta es la parte que tiene que ajustar Flores, ¿no? Que cada vez que gana en velocidad y engancha, los remates se le están yendo por arriba.
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0: Hudson toca la mitad de la cancha para Giovano, está atrás para Renan, está al medio para Sosa, Sosa Renan, mitad de la cancha, mitad del primer tiempo, 22 y medio, por el medio rompe y se viene Pipa, va Pipa Lescano, falta la puerta del área, parecía falta cuando hacía la diagonal Andrés Gómez. El hombre que le claman al chileno Piero Massa. Lateral para Vasco da Gama por izquierda, 23.
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0: Y quieto el Vasco porque Boca no puede tener la pelota. Primero porque Vasco se la quitó. Y segundo, no lo tiene a Paredes, que es el que más la tiene y es la salida permanente, como decíamos con Espina, Coli.
3: Claro que sí, además está inquieto porque lo nota punzante abajo de la gama y Boca está muy mal parado. Acá Sibar no para ni a una línea de colectivo.
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0: Qué bien que resolvió Flores en la anterior, cabeza fría en el momento justo.
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0: Bueno, en la mitad de la primera parte, donde ya llegaremos al momento de rehidratación, el partido está incómodo para Boca, Pina, aquí en la Bombonera.
9: Sí, porque no puede encontrar la pelota, no puede imponer las condiciones. De hecho, de a poco se las impone Vasco, manejando bien la pelota con los tres del medio.
0: Sale por la izquierda, Cuiabano. Por Radio Mitre, señores, estamos aquí en la Bombonera de Buenos Aires. Boca 0, Vasco da Gama 0. Todavía no hay escenario de revancha. para el partido de aquí a 7 días. Va Di Lolo mano a mano, quiere meter el córner. Lo consigue, pero domina Andrés Gómez. Va contra Madrid, el córner, centro, ¡está! ¡Golazo! Golazo de cabeza de Hudson. Gol de cabeza de Hudson. Gol de Vasco da Gama. Vasco da Gama le empieza a ganar a Boca 1-0. ¡Qué cabezazo metió Hudson! En el punto del penal, un centro magnífico. Aguantaron la pelota en el banderín del córner. El centro vino al punto del penal para que Hudson, cuán chiquito es, se eleve intelectualmente y ponga el primer tanto del partido. Di Lolo quiso evitar el córner, la dejó adentro, se perfilaron para el centro. Ni Di Lolo, que había salido, ni Herrera, haciendo mal los relevos, llega el primero de Vasco da Gama. ¡Qué golazo hizo Hudson! Gana Vasco 1-0 Boca.
8: Bueno, el centro de André Gómez es buenísimo, el anticipo de Hudson es espectacular, ¿no? Porque juega por afuera, pero apareció por adentro. Pero hay un error puntual en la jugada, Gaby, que es que Di Lolo, en lugar de cubrirla para que se vaya por línea de fondo,
0: la deja adentro.
8: Y que hubiese sido saque de arco para Boca, quiso despejar y la terminó cediendo sobre el sector izquierdo del ataque de Vasco, y ahí comienza la jugada que termina en lo que acabo de decir. Bueno, el conjunto carioca está ganando por 1-0 y lo está jugando mejor.
0: Movete Boca, movete, movete, deja de joder. Pausa de rehidratación y el Vasco Robarrena dice 4-3-3, Coli.
3: Claro que sí, llegó lo peor de lo peor, en el peor momento, esperaba el parate para acomodar un poquito este equipo ingenuo, con jugadores ingenuos, errores ingenuos, derrota parcial justa.
0: Pierde Boca 26 minutos, se festejó en el banco de los suplentes, Monqui.
4: Explotó el banco de Vasco da Gama, celebración de todos, incluido Pedro Emanuel. Quinto gol para Hudson en la Copa Sudamericana, es el goleador de Vasco, 1.71 para el hombre surgido en Corinthians.
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0: Vemos la jugada aquí con Marcelo, con Espina, sin ánimo de corregir, Marce, pero la estábamos mirando juntos. Yo creo que Di Lolo, como le pega a él en la pierna último la pelota con el afán de evitar al córner, sí, ¿no? Porque sí, me sí. Parece que era córner, él deja la pelota dentro de manera peligrosa, la deja viva, llega al centro sin él en el área y termina llegando el gol, ¿no?
8: Sí, es cierto, yo pensé que lo que pasa, estamos tan lejos que pensé que lo que estaba evitando era que la pelota se fuera afuera. Bueno, evitó eso, pero que trataba de evitar el tiro de esquina.
0: Claramente.
8: Pero era mejor el córner y defenderlo bien.
0: Aparte porque él estaba mal posicionado.
8: Sí,
0: ¿no?
8: Estaba mal parado, ¿viste?
0: Porque vos dejás una pelota adentro no estando. Vos fíjate que él no llega al cierre y de atrás tampoco llega Jager Herrera.
8: Y después, claro, al no estar en el lugar, claro, terminan haciendo el gol casi...
0: En la posición de Di Lolo.
8: Claro, exactamente.
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0: Bueno, movete Boca, movete. Se empieza a escuchar allí de fondo. La pelota bien abierta por derecha para Bruno. Va Duarte, Duarte con Jager Herrera. Pisó la pelota y se le fue larga. Salió Montero, se quedó con la pelota. 28 el arquero de Boca.
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0: Sale Herrera, va Jager hasta la mitad de la cancha. La tira larga, Jager para Flores. En mucha soledad lo veo a Flores, sí, sí, ¿no? Sí. Como que se la tiramos larga, que corra, que vaya como un win. Y veamos si el pibe nos salva. Porque no siquiera es que Flores desborda y mete centros punzantes. es Flores primero la tiene que agarrar y después ver qué hace, Pina.
8: Y además, Gaby, están muy separados entre ellos los jugadores de Boca. En este 4-3-3 que ahora remarcó el Vasco, se fue a jugar sobre la derecha Palacios, para quedar Palacios como una especie de 7, Flores como una especie de 11, Valencia de 9, y está jugando muy solo Sosa en la mitad de la cancha en Vasco.
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0: Llegó rápido en el partido el gol de Vasco, que abrió la cuenta y ganó 1-0.
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0: 10 de la noche en la Argentina, maneja mejor la pelota Vasco da Gama que Boca aquí en la Bombonera. Ganó 1-0, la pelota en el cambio de frente fue malo, la recupera y termina saliendo Blanco, Blanco con Adson. Adson lo presiona, no lo deja salir cómodo, hace el rodeo, gana Blanco, Blanco toca la mitad de la cancha, falta contra Delgadito. Infracción contra Delgado, tiro libre para Boca, fue de Saldivia.
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0: Largo y rápido Lozano, toca Lozano, Lozano en la puerta del área. Buena para Carlos Palacio, lindo centro. El uruguayo Saldivia devuelve de cabeza. Después la tira Pipa Lozano, quiere abrir, pero se queda corto en el pase. Se viene Di Lolo para Lozano, ataca a Boca. Subir un poquito el ambiente, va Lozano. Mete el centro arriba de cabeza. La bajó Valencia, remate de Blanco. Afuera, afuera. Lo venía persiguiendo Adson. El remate se fue afuera, desviado. Llegó Boca a los tumbos, pero llegó Espina.
8: Sí, casualmente te iba a decir eso, a los ponchazos, ¿no? Por lo menos llegó con un remate Blanco lejísimo, se le fue, pero medio a los ponchazos. Pero todavía Boca no puede hilvanar, no puede asociar, porque vuelvo a reiterarte, Gaby, están muy dispersos entre ellos y al estar lejos no se pueden encontrar.
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0: Suplente de Boca, Coli, pensando en el segundo tiempo.
3: Bray, Gorosito, Figal, Pellegrino, Costa, Braida, Bataglia, Ruiz, Villa, Merentiel, Jiménez y Romero. Poco y nada.
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0: Mañana, minutitos antes de las 7, estamos en el estadio Eva Perones, ¿no?
8: Sí.
0: Se eleva Perones en la cancha de Sarmiento. Para Sarmiento, River. De ganar River, queda 5 de Boca. ¿Es así, Alejandro? A 3.
7: A 3, sí, sí, claro, a 3.
0: En la de general.
7: Ganar en la tabla general tiene 45 River, 3-48. Está quedando a 3, que Boca sí tiene 51.
0: Bien. Tiene que ganar River, ¿no? Que no es un dato menor.
8: No, tiene que ganar, no le queda otro.
7: Claro. Aparte para ingresar a los 8. ¿No?
0: Con lo mal que está jugando River. Se viene por afuera Andrés Gómez. Con una asistencia, con un centro perfecto para el gol de Axon. Domina ahora, toca al medio. La pelota viene a la mitad de la cancha. La viene a buscar. Cuyabano. Otra vez para Adson. Se viene por la derecha, va Adson. Abrió aquí abajo para Pablo Enrique. Pablo Enrique, mano a mano con Blanco. Va por afuera, no, por adentro. Le quedó para la zurda, mete el centro, la saca. Lozano, pero el rebote queda en la puerta del área. Zurdazo, fuera. Se apresuró, sacó, irá al Vasco. Y el Vasco, ¿cómo pide tranquilidad, Robarrena? No está cómodo Boca. Llegó Vasco da Gama con un remate arriba del travesaño, Marcelo.
8: No, porque la gran diferencia entre uno y otro, Gaby, es que cuando Boca avanza y trata de llegar al arco de Vasco, lo hace de manera como forzada, ¿viste? Como que ahí empieza a empujar la máquina. Y Vasco lo hace así, fluye, tranquilo. Acá tuvo una buena llegada recién.
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0: Dinolo para Montero. Montero con el pie hasta la media luna, 33, quedan 12. Está ganando Vasco por un tanto contra cero, gol de Adson de cabeza.
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0: Aquí se equivocan en la salida Montero con Dinolo. Indecisiones en Boca, nerviosismo. Insisto, no está Boca cómodo en el partido, no lo está pasando bien el Xeneize. Está haciendo, por lo menos en estos primeros 34 minutos, un planteo muy inteligente el técnico de Vasco da Gama, Marce.
8: Sí, y además, además que no lo puede jugar, no puede recuperar la pelota, Gaby. Vienen los rechazos, la recupera Vasco con los centrales o con Sosa y vuelve a jugar Vasco.
0: Andrés Gómez mete el centro contra el área, la devuelve de cabeza bien Valencia. Lo ponen a correr a la Pantera Negra, va. A ver, Valencia, corre por derecha, pica Flores, se viene Boca. Se viene la Pantera como win derecho, encaró la Pantera para adentro. Gran pase para Casíbar al córner de atrás Sosa. Al córner la manda Sosa, levanta. La gente de Boca sacude la modorra. Mirá cómo armó la contra Valencia. Tiro de esquina para Boca.
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0: A buscar Boca de cabeza el empate. Pierde 1-0.
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0: Viene Flores con el córner, arco de Casa Amarilla, arriba de cabeza y una volea. Lozano afuera. La agarró de Lozano afuera, la agarró muy abajo, la tiró muy arriba. Hay salida de meta que corresponde el 35 abajo de la Gama, Pina.
8: Sí, sí, otra situación, pero con un remate lejano. Recién lo estaba observando a Sosa. Cuando él pierde la pelota, Gaby, hace lo que hacía en Racing. Se mete entre los centrales y arma una línea de 5 en la parte bien retrasada de su equipo.
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0: Partió a Casíbar, la pelota viene por derecha, ya juega por este sector en la contra. Paulo Enrique, Enrique la tiró larga, cortó Jagger. Gana Herrera, lo mira Jagger Herrera, corta del fondo, le quedan 10 minutos a Boca para ir a buscar el empate en este primer tiempo. Pierde 1-0, sale Carlos Palacios, lo mira Carlos Palacios. Poquito del Pipa Lescano, ¿no? Que ahora debería aparecer para tener la pelota, Pina.
8: Sí, un poquito, sí, para mí el mejor de Vasco hasta el momento es Sosa por el equilibrio, por lo que maneja bien los tiempos.
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0: Pelota abierta para Blanco, Blanco va mano a mano, ganó la cuerda. Va hasta el minuto a Boca para ir a buscar el empate en este primer tiempo. Pierde una

0: levanta, viene Casíbar, le da ánimo, está mal la salida del arquero Boca, la tiene Carlos Palacio, Delgado, por afuera Lozano, Lozano para el chileno, va Palacio, Palacio, puerta de área, la tiene Delgadito, Delgadito, es el rodeo, gana, se tiene que apoyar atrás, toca para William Alarcón, está a la izquierda, aquí abajo de la cabina para Blanco, Blanco ataca 36 y medio, viene Flores, Flores ganó la cuerda, va en el mano a mano, lo cierra bien Paulo Enrique la saca, entrega para el autor del único gol del partido, Hudson, encara Hudson, la tira al medio, viene la pelota para el Pipa, la perdió, le queda otra vez a Casíbar para Flores, Flores la pierde, y a correr para el otro lado, contraataque de Bruno Duarte contra el mundo, lo viene a buscar Jager Herrera, la tiene Duarte, Duarte, Hudson, Hudson, Duarte, afuera, lateral de Boca.
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0: Se apuran, lo hace rápido, quiere Ener. Primero de Carega, a Saldivia. La manda lateral, lateral para Boca. Se viene Cardito, va Palacios, Palacios. Junta la media luna, se mete adentro y la termina sacando el defensor de Vasco da Gama. Ahora parece que Boca se lo quiere llevar por delante. De Prepo Vasco da Gama, Espina.
2: Sí, sí, va de esa manera, Gaby, empujando, a los empujones va llevando el equipo y lo va obligando a retroceder. Lo que pasa es que como tiene los dos volantes interiores bastante adelantados Boca, cuando se producen los rechazos está perdiendo la segunda pelota, pero por lo menos en este último tramito lo juega en campo de Vasco.
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0: 38, quedan 7, contame algo del Vasco, Coli.
3: Preocupado, trata de alentar a sus jugadores para que no decaigan con este 0-1 y porque nota que el rival por momentos es complejo en las contras.
0: Algo le pasó al arquero, ¿no? Me parece que un golpe en el ojo, en el rostro, sí. Por eso el árbitro para el partido. Me parece que cuando fue a buscar termina chocando en el rostro con Ascacíbar, que se le cayó encima, Tommy.
4: Sí, sí, por eso el pedido de Leo Jardim, el arquero de Vasco, para Piero Massa, para que lo vengan a atender.
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0: Parece pequeño que corte. Le cortó bajo del ojo, ¿no?
4: Sí.
1: Sí, sí. 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
0: Un partido diferente para Boca. En el partido de ida lo está perdiendo por un tanto contra cero frente a Vasco da Gama. Aquí en la Bombonera de Buenos Aires.
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0: ¿Quién es Thiago Méndez, el que está hablando con su entrenador?
4: Correcto, el capitán, el número 23, Thiago Méndez, charla mano a mano con Pedro Emanuel, con el técnico.
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0: Bueno, 40 minutos, Espina, 5. 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Pierde Boca 1-0. Y creo que lo pierde bien, Marce, ¿no?
2: Sí, la verdad que situaciones de gol, Gaby, Boca no tuvo y Vasco tuvo dos. El gol y la que sacó Montero abajo cuando comenzó el partido.
0: Sale Delgado, Delgado la pone aquí a la izquierda para que se venga contra la cuerda. Flores hizo un nudo, se le terminó yendo por el lateral, insisto. Más allá de la habilidad de Flores, está muy solo, muy abierto, muy contra la raya. Me parece que Flores piensa primero cómo dominar, después cómo pasarse y sacarse encima la marca y después quién está picando por adentro. Mucho para el pibe, me parece, Marce.
2: Sí, Gaby, y además, fíjate, cada uno de los que tiene la pelota está muy solo. Vos fíjate y seguí al que tiene la pelota. ¿Cuántos compañeros cerca tiene?
0: Claro. Claro, no está conectado Boca, decimos.
2: No, están muy lejos entre ellos. Entonces, ¿cómo podés tirar una pared?
0: La tiene Bruno Duarte. Perdón, falta. Sí, sí, sí. ¿No? Que se levante, dice el árbitro. Perdón, Marce.
2: No, te decía eso, que si están lejos entre ellos, ¿cómo podés hacer 4 o 5 pases seguidos? Si el más cercano lo tenés a 15 metros.
0: Sale Delgado, Delgado con la pelota, 41 minutos. El Vasco preocupado, Coli, ¿no?
3: Claro que sí, pero ese plantel que le armó Román.
0: Salió Maldi Lolo, la pelota bien abierta por afuera para que vaya primero Cuiabano, después con Andrés Gómez. El anticipo de Di Lolo la manda otra vez afuera al lateral. Por ese sector está incómodo Boca. Hoy no está funcionando Lozano, que para mí es un muy buen jugador, Marcelo.

0: Sí, pero tampoco tiene colaboración, Gaby, porque generalmente el que juega por ahí es Flores y retrocede. Y hoy no hay nadie adelante de Lozano para retroceder. Hoy Flores se fue a la izquierda, le falta el otro extremo y ahí está medio complicado Boca.
1: Mirá la falta que hace Lozano ahora. Adelantado el banderín del córner. Tiro de esquina. Bueno, tiro libre, en realidad es como un tiro de esquina por la falta, Andrés Gómez. Tiro libre, señores, para Vasco da Gama en el minuto 41 y medio.
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1: Bueno, está que arde el técnico de Vasco da Gama. Reclama una tarjeta amarilla, se enojan con Alcacíbar. También Valencia protesta, se pica el partido en este momento del juego.
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1: Va Pipa, ¿no, Tommy?
3: Acomoda Lescano.
1: Va Pipa Lescano, busca de cabeza Vasco da Gama, arco del Riachuelo. Llegan 1-0 Vasco da Gama, el gol lo hizo de cabeza Hudson. Va a venir el Pipa Lescano, dos hombres de Boca en la barrera. Es un córner, pero con un poco más de ángulo. Viene Lescano, el centro, al área, pelota bollando. Quedó el rebote en el punto del penal. Otro rebote, un remate, una chilena. Y afuera, afuera. Queda golpeado Bruno Duarte en la costilla después de hacer la chilena. Para mí no le pasó nada, es teatro. Saque de meta para Boca, Espina.
0: Sí, nunca le quedó a Saldivia, Gaby. La pelota después del centro había quedado en los pies del uruguayo. La pisaba para ver si podía encontrar un lugar y meter el puntazo. Y no pudo, o sea, al final la pelota se terminó yendo.
1: Lo hizo jugar rápido el árbitro. La pelota la tiene Lozano, Lozano. Toca al medio para Casíbar. A Casíbar va a la mitad de la cancha, lo trabaron, la perdió. Bueno, el árbitro está muy localista, me parece. Piero Massa, para mí no hubo falta. Aquí de Thiago Méndez, el árbitro sancionó la infracción, tiro libre para Boca, Alarcón, Alarcón para Carlos Palacios, domina Palacios, Palacios el chileno a la izquierda, entrega para Blanco, Blanco, Flores, se viene Flores, lo corre el autor del gol, Hudson, gana Flores, va mano a mano, falta, tiro libre para Boca, y amarilla para Hudson. Claro, la gente de Vasco da Gama tiene razón, acá es donde digo que Piero Massa tiene una insinuación rara. Porque si esta es amarilla, que para mí lo es, Marcelo.
0: Sí, esta lo es.
1: La anterior también me parece que era cuando se le escapaba a Lozano Andrés Gómez, Marce.
0: Es de la misma familia. De hecho, el entrenador de Vasco le decía al cuarto árbitro por qué no lo habían amonestado. Acá lo amonesta bien, pero no trabajó de la misma manera Piero Massa en cuanto a la sanción.
1: Hudson amonestado, el primero.
3: El primero en Vasco da Gama, número 28, Hudson.
1: 44 minutos y un tiro libre peligrosísimo a favor de Boca.
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1: Bueno, se picó Lozano, Carlos Palacios, se acerca Thiago Méndez. Mientras tanto, Jagger Herrera, Dinolo van a buscar al área de cabeza el empate.
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1: Bueno, se levanta el público de Boca de un pobre primer tiempo. Boca quiere encontrar el empate del partido. Ojo que puede ir un remate al arco,
0: Sí,
1: le va a pegar al arcón. El Huracán tiene varios goles de tiro libre, le puede pegar al arco.
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1: Reacomoda una y dos veces al arcón. No lo deja el defensor. ¿Quién es el 11? Andrés Gómez.
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1: Hudson también. Porque le puede pegar al arcón, al arco.
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1: A ver qué pasa con Alarcón, busca el empate, busca el arquero inquieto. Cubre el primer palo, se muere. Viene Alarcón, un tirito al primer palo, la devolvieron de cabeza, le queda Blanco. Ataca Boca con este centro de Blanco, lindo, segundo palo, de cabeza, fuera. De cabeza, fuera, llegó por el segundo palo, Lozano, fuera. Lo perdió Boca, tanta ceremonia de Alarcón. La pelota la devolvieron en el primer palo, centro de Blanco pasado. Lo tuvo de cabeza Lozano y afuera Pina.
0: Sí, la desaprovechó porque el centro quedó corto a mitad de camino y después el segundo centro para Lozano, que llegó bien el uruguayo, pero cabeció dos metros afuera.
1: Chicota, ¿no?
4: Sí, había dado cuatro y agregó uno más, cinco por el parate tras la discusión en el último tiro libre.
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1: Mañana por Radio Mitre nos trasladamos a Leva, pero súbanme, chicos, el ambiente. No le pijoteen. Eso, ahí está. La pelota la viene a buscar en la salida del fondo Jagger Herrera. Lo mira Herrera, Herrera por la derecha. Entregando para Carlos Palacios. Carlos Palacios con la pelota. Se apoya atrás en Dinolo. Dinolo toca otra vez para Jagger. Lo mira Herrera, Herrera con la pelota. Carabasco da Gama 1-0. Gol de Hudson. Está perdiendo Boca, que va desesperado a buscar el empate. Antes de que termine el primer tiempo, pisa la pelota. Sale Paulo Henrique. Paulo Henrique la tira a dividir por el medio. Anticipa Lozano. Va el Yorugua, jugador de Boca. La deja corto. Gana Sosa. Hace rato que no lo nombrábamos a Sosa. Volvió a ganar en la mitad de la cancha, sale por afuera para Cuidabano, para Sosa, maneja bien la pelota, Vasco da Gama, claro, la hace correr para que pase el tiempo. Van 47 de 50, Espina.
5: Sí, sí, la maneja bien, la maneja bien. Fíjate la diferencia que hay entre los volantes de Vasco, cómo se juntan, cómo se reúnen, están a 3, 4 metros entre ellos, cómo triangulan, y a diferencia de lo que vengo diciendo de Boca, que están muy dispersos.
1: Claro, Vasco da Gama mueve y juega la pelota como lo hace Boca habitualmente cuando está Paredes,
5: claro,
1: en cancha.
5: Claro, sí, sí, sí.
1: ¿No?
5: Sí, sí, sí.
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1: Lateral para Vasco da Gama por derecha. Lo iba a hacer Bruno Duarte. No se apuró. Lo dejó para que lo haga Paulo Henrique. Está ganando el equipo de Brasil 1-0 con gol de Hudson de cabeza.
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1: 47 y medio de 50 la tiene Sosa, el Racing. Sale con Robert Renan. Renan por afuera para Cuiabano. Cuiabano toca al medio para el Pipa. De primera con un taco. La devuelve Lozano, Lozano para Ener Valencia, le rebotó, perdió, le queda Thiago Méndez. Viene Thiago Méndez, la pone profunda, gana Dilolo, saca Lozano. Rebota la pelota en la presión del jugador de Vasco da Gama en la posición de número 4, lateral para Boca, 48 de 50.
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1: 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Se viene mañana Sarmiento, se viene mañana River. El fin de semana, el clásico de Avellaneda. Independiente Racing, Racing Independiente en el día de la vieja, en el día de mamá. Y lo vamos a vivir por Radio Mitre. La pelota está en la mitad de la cancha, hace correr el tiempo, 49. Mejor Vasco da Gama que Boca, gana el partido, no encuentra la pelota, Boca no puede jugar. La viene a buscar Robert Renan. Renan abierto por izquierda, abrió para Cuiabano. Cuiabano hace rebotar la pelota. En Acacíbar, se pierde afuera por el costado, entre medio de los bancos de los suplentes, otra vez lateral para Vasco.
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1: Abierto por derecha, la tiene Paulo Henrique. Se viene Paulo Henrique, la tiró por un lado, le ganó a Blanco por el otro. Le mete el cuerpo, le ganó la posición de la pelota, viene Jagger. Bueno, no hizo la de Dilolo, ¿no? A Jagger. No le importó dejarla adentro, sino la mandó fuera de un puntazo, la mandó aquí a la platea, Pina.
5: Sí, hace 5, 6, 7 minutos que el partido se juega como quiere Vasco. Tranquilo, con la pelota, moviéndola y haciéndolo correr a Boca.
1: Henrique, el autor del gol, Hudson. Henrique, Hudson va hasta el fondo en el mano a mano. Le ganó Delgadito, la revienta Delgado a la mitad de la cancha, la saca el jugador de Vasco con una pifia lateral para Boca. Le va a quedar una más a Boca y se va a terminar este primer tiempo. La tiene Flores, Flores contra la cuerda, pisó la pelota, le hizo el chicle y después no le quedó otra que agarrarlo del brazo y cometerle falta a Paulo Henrique. Tiro libre para Vasco da Gama sobre el final del primer tiempo.
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1: No está cómodo el Vasco, no está cómodo Boca, señores, el árbitro marca el final. Se terminó aquí en la Bombonera el primer tiempo. Marquiche, el Vasco, Robarrena hablando. ¿Qué hacemos? ¿Qué acomodamos? ¿Qué corregimos? ¿Se viene Villa, se viene Merentiel o la corrección está en el medio? Lo gana Vasco, gol de Hudson, pierde Boca aquí en la Bombonera en el partido de ida de las semifinales de la Copa Sudamericana y en Radio Mitre.
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7: Sí. Se juntan los jugadores de Boca, se van rápidamente para el vestuario local. Venían hablando, como bien dijiste, Gaby, el Vasco Arrabarrena con Marquich. Imagino a Villa, imagino a Menetiel rápidamente. No sé si desde el inicio, pero son dos cambios cantados para un 4-2-3-1 pensando en la parte complementaria. Un amonestado, dijimos, Delgado. Los alternativos pensando en el segundo tiempo: Bray, Gorosito, Figal, Pellegrino, Costa, Braida, Bataglia, Ruiz, Villa, Menetiel, Jiménez y Romero.
3: Un solo amonestado por el lado de Vasco da Gama, en este caso el autor del gol, el número 28, Adson. Esperan su oportunidad junto a Pedro Emanuel, Fusato, Puma Rodríguez, Gabriel, Lucas Breitas, Pitón, Jair, Ramón Rique, Cheche, Nuno Moreira, Marino Inestrosa, David y Brenner.
8: Bueno, el partido se está dando de una manera totalmente contraria a lo que seguramente el Vasco imaginó y fundamentalmente el Vasco planificó. El partido se jugó a sabiendas de lo que quiso y pudo hacer Vasco, lo está ganando bien. Solo dos situaciones de gol, las dos fueron del conjunto carioca, un remate de Duarte que tapó muy bien y la mandó al córner Montero, y después la jugada del gol. Después se boca mucho a un torbellino medio a las apuradas, pero con poca idea. La ausencia de Paredes se ha notado considerablemente. Ahora en el comentario del partido voy a entrar en algunos detalles, porque me parece que el Vasco va a tener que retocar de dos maneras, con nombres y posicionamiento. Pero me parece que el Vasco lo está ganando bien, de hecho lo está ganando tranquilamente bien, porque no lo sufrió defensivamente, porque manejó bien la pelota y porque las dos situaciones más claras las tuvieron ellos y una la acertó.
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1: Señores, nos vamos una tanda por Mitre. Ya volvemos. Somos la radio más escuchada en la Argentina. Somos el fútbol más escuchado del país aquí en La Bombonera. Nos relajamos un poquito. La gente habla, se mira, se toca. Bajo el frío de otra noche en Buenos Aires, capital. Descansa Boca con Vasco da Gama, que deberá corregir mucho, como dijo Espina, y que pierde 1-0. Ya venimos.
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0: Señores, volvemos aquí a la Bombonera de Buenos Aires. A la baja temperatura, al frío de la capital federal, se le suma este baldazo de agua fría de Hudson para darle la victoria a Vasco da Gama 1-0. Que ya lo va a comentar Marcelo Espina por Mite, pero que probablemente hable de justicia, porque me parece que el equipo carioca ha sido mejor que el Xeneize. Por Radio Mitre, Vasco da Gama 1, Boca 0, partido de ida de la semifinal de la Sudamericana. Lo comenta, lo explica y lo analiza el señor Marcelo Espina.
1: Bueno, y sí, lo está ganando bien Vasco. A ver, Boca arrancó el partido jugando de una manera medio rara. ¿Por qué digo medio rara? La línea de cuatro, ahí no cambia nada. Los tres del medio, ahí no cambia nada. Lo único que cambia es que no está el mejor, que es Paredes. Entonces, en el eje queda Alarcón, Delgado y Ascacíbar a sus costados, pero de ahí en adelante cambia. Porque en una especie de engancha arrancó Palacio, sobre la izquierda Flores, que es donde más le gusta jugar, y de nueve quedó Ener Valencia. Por la derecha no quedaba nadie, porque Ascacíbar, obviamente, volante interno, quería abrirse un poco, pero obviamente que no. Y en la pérdida de la pelota, Boca quería quedar 4-4-2 con Ascacíbar, Alarcón, Delgado y el retroceso de Flores con Palacios y Ener Valencia arriba. Lo de Vasco más tradicional es un 4-3-3 con Sosa centralizado, con Lescano a su derecha, con Thiago Méndez a su izquierda y los tres de arriba, que cuando pierden la pelota, ahí hacen un 5-4-1. ¿Por qué digo un 5-4-1? Bueno, todos nos acordamos del gran Santi Sosa en Racing, ¿no? Que cuando tenía la pelota jugaba de volante y cuando no tenía la pelota se metía entre los centrales. Y Santi Sosa se mete entre los centrales, retroceden los dos de afuera, se cierran los dos internos y Vasco queda 5-4-1. Bueno, una desinteligencia en el comienzo de la jugada, en la salida de Boca, en la que la aprovechó bien Duarte, metió un derechazo y Montero la mandó al correr. Boca tiene un problema, primero posicional y después creo de nombre. Posicional porque después cuando el Vasco quiere pasar al 4-3-3 con un Palacio más hacia la derecha, Flores a la izquierda, Valencia de 9, pero posicional me refiero a que están muy lejos, lo remarqué dos o tres veces, están muy lejos entre ellos. Entonces es muy difícil elaborar juego cuando un jugador tiene la pelota y el más cercano lo tiene a 15 metros. Y después el otro está a 15 metros del que supuestamente va a recepcionar. Entonces, ¿a qué se limita Boca? Se limita a una pelota larga, se limita a una pelota a Flores y después ver qué puede llegar a ser Flores y no mucho más. Blanco no se ha podido proyectar porque Hudson retrocede bien. Lozano no se ha podido proyectar porque André Gómez por la izquierda retrocede bien y retrocede con el uruguayo, le clausura los anteriviales para que los laterales de Boca puedan ir por los costados y tirar algún centro para Valencia. No sé si eso fue la idea del Vasco inicial, porque si uno cree que al no tener tanto un juego interno, porque no está Paredes, la búsqueda iba a ser desde afuera hacia adentro, y yo diría, ¿por qué no fue un 4-4-2 con Valencia y Merentiel adentro y que la pelota la tiren de afuera? Pero tengo dos adentro y no tengo uno. O sea, estoy en inferioridad de condiciones. Y además, con el retroceso de Sosa, quedan los tres centrales, Sosa más los otros dos, con Ener Valencia. Entonces, se limitó a algún arresto individual. Y ese arresto individual tampoco estuvo porque Flores ha estado bajo, impreciso, inconexo con la pelota, hizo una muy buena jugada cuando el partido estaba 1-0, en donde la dejó pasar porque lo hizo pasar de largo a Enrique, porque enganchó, porque pateó y se fue por arriba, y eso es lo poco que hizo Boca. Y después vino la jugada del gol, en donde, a mi criterio, por no querer que Vasco tenga un córner, yo pensé que la verdad la pelota se iba y era saque de arco, pero había rozado en Di Lolo, por no querer que la pelota se vaya al córner, la dejó adentro, pero la dejó adentro de manera desesperada porque estaba desacomodado, estaba incómodo, se la terminó regalando a André Gómez, que enganchó bien, metió un centro bárbaro, y en el lugar que probablemente debió estar Di Leo con Herrera, anticipó muy bien Adson y puso el cabezazo para el 1-0. De ahí en adelante fue la desesperación de Boca en ir y la tranquilidad de Vasco para tener la pelota. Y los últimos 7-8 minutos se jugó a merced del conjunto carioca. Tranquilo, uniendo pases, con los tres volantes centrales bien juntitos para tocar entre ellos, y si enseguida son presionados, jugar hacia los laterales, y si son presionados, jugar hacia atrás y volver a comenzar la conducción. Yo creo que Boca se tiene que acomodar mejor. Tiene que estar alguien más cerca de Sosa para cortarle circuito en salida. Por eso hablo de algo posicional, este 4-3-3 a un 4-2-3-1, porque ese atrás del 9 le va a marcar a Sosa, le va a cortar el circuito y no le va a permitir a Sosa ganar segunda pelota. Y vamos a ver si está pensando en Villa, veremos qué está pensando el Vasco, pero tampoco se puede abrir mucho, ¿no? Como habitualmente vemos en el fútbol, no abrirse tanto, porque si te meten una contra, te hacen el segundo, después se pone demasiado cuesta arriba. Quedan 90 minutos en Brasil, quedan 45 minutos aquí en la Bombonera, tiene que ir a buscar el empate, pero tampoco se tiene que desproteger, porque ya el rival le mostró los dientes, que cuando va, y si le puede convertir uno más, va a tratar de hacérselo.
0: Señoras y señores, por Radio Mitre, esta victoria parcial de Vasco da Gama frente a Boca 1-0, la comentó el señor Marcelo Espina. 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
0: Apagados y choqueados los hinchas de Boca, Coli, ¿eh?
3: Sí, pero desde el mismo día viernes con la lesión de Paredes. Esto es un cúmulo de lo que viene del día viernes.
0: Es un Deportivo Paredes entonces, ¿no? Y preocupante
3: claro
0: esto.
3: Y claro que sí, no hay cambios en Boca.
0: No, te iba a decir que el Vasco no mete cambios de arranque. ¿Suplentes son?
3: Los suplentes: Bray, Gorosito, Figal, Pellegrino, Costa, Braida, Bataglia, Ruiz, Villa, Merentiel, Jiménez, Romero. Un amonestado y sensible, Delgado en la mitad de la cancha. Boca no lo puede perder.
0: Bueno, también volvió ya el conjunto carioca, ¿no?
4: Correcto, a primera vista, sin cambios, un solo amonestado, el número 28, Atsan.
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0: Bueno, señores, está quedando todo listo para que arranque el segundo tiempo. Va a dar la orden el árbitro, va a ir Boca para subir un poquitín el ambiente. Ahí está, va a ir Boca para el lado del Riachuelo. Vasco da Gama para Casa Amarilla, da la orden el chileno Piero Massa al segundo tiempo, que está en marcha por Radio Mitre. Está ganando Vasco da Gama por un tanto contra cero. La pelota viene en la posición de salida de Montero. Lo mira Montero, el arquero de Boca. Veremos cómo corrige Boca sin cambios este funcionamiento que hasta aquí no ha tenido, mientras planifica y se mueven los suplentes en el Genay. Se viene Delgado, el único amonestado de Boca. Cruza la mitad de la cancha, toca Delgado. Delgado entregando por afuera para Flores. A ver si tiene un poco más de compañía. Le pasó Blanco. Va Flores a la mitad de la cancha. Perdió Flores. La pelota viene por el costado derecho. Toca al medio para Thiago. Domina Thiago Neves. Toca otra vez por el medio. Sale la contra rápida por la izquierda para que domine Andrés Gómez. Andrés Gómez por afuera. Entregó para Cuyabano. Cuyabano para Gómez. Ganó la cuerda, pero termina barriendo y sacando la posición de la pelota Dino. Lo viene para Thiago Méndez. Recupera Vasco da Gama. Primer minuto del segundo tiempo. Pierde Boca, gana Vasco. Presiona Erner Valencia. La pelota vuelve atrás a la posición de Renan. Renan vuelve a tocar atrás para su arquero Jardín. Es un pelotazo largo abierto por la derecha. La viene a buscar Pablo Enrique. Pablo Enrique sale, hace buen rodeo por la derecha. La viene a buscar el autor del gol, pero hace la diagonal. Levanta la cabeza y por afuera se viene solo con la pelota Cuyabano. Ataca Cuyabano, le va a pegar de zurda. No, prefiere meter el centro, la saca Dirolo. El arranque es de Vasco da Gama. La pelota viene contra la media luna. La dejaron correr para el autor del único gol del partido, que quiere sacar el remate de voleo y cierra. Y le queda a la Delgado. Y arranca la contra de Boca. Sale Delgado por el medio, la tira larga. Buen anticipo en el fondo de Renan, pero quedó a mitad de camino. Lo busca el largo, pero tan largo a Flores, que la pelota ya la tiene el arquero. Jardimi va a devolver del fondo, Espina.
1: Sí, se mantiene el 4-1-4-1 de Boca, ahora con Flores a la derecha y Palacios a la izquierda, y los tres volantes siguen siendo los mismos y en las mismas ubicaciones.
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0: Lo que me llama la atención es con qué tranquilidad maneja la pelota Vasco da Gama en la mitad de la cancha. ¿Cómo maneja el circuito de juego y el funcionamiento, Marce?
1: Sí, es cierto, Gaby, y además son la misma cantidad, porque Vasco se para igual, 4-3-3, con un rombo en el medio, con un triángulo en el medio y dos bien abiertos, pero no ajusta la presión Boca ahí.
0: Sale Sosa con el balón, lo deja venir y maneja la pelota al trotecito Vasco. La tiraron larga, salía de la posición adelantada. El número 11, Andrés Gómez. La pelota la tiene en la salida Dilolo, toca Dilolo para Casíbar. 3 minutos, segundo tiempo, va Casíbar, círculo central. Abriendo acá a la derecha para Lozano, viene el uruguayo. Toca Lozano al medio. La pelota la viene a buscar. Jugador de Boca que domina, hace la cuerda, pero se le termina yendo a Paredes, que se volcó acá ahora, ¿no? Se vino para este lado. La pelota se termina yendo al lateral. En reposición de mano para Vasco da Gama.
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0: La pelota atrás para el arquero, la tiene Jardim. La cambia toda a la derecha para Pablo Enrique. Lo vienen a presionar, engancha para adentro, se mete en un embudo. La puede perder, presiona la salida Boca, pero termina saliendo y quedó mal parado Boca. Y ojo, que son 3 contra 3. Acelera bien por el medio Thiago Méndez y no se viene gol. Thiago Méndez por afuera para Andrés Gómez. Andrés Gómez está en el área, la tiró larga, ganó la cuerda, centro al primer palo Montero. Montero se quedó con la pelota, marcó mal Boca. Y Vasco da Gama también la terminó mal, Espina.
1: Sí, pero además se terminó confundiendo y equivocando el jugador de Vasco, porque tenía el pase adentro, quiso gambetearlo a Lozano cuando no tenía lugar, porque tenía poco espacio. Desperdició una linda oportunidad Vasco.
0: Ahora y falta contra Flores, tiro libre para Boca. 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
0: Arrancó rápido el segundo tiempo con Vasco da Gama. Arriba 1-0 Boca.
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0: Alarcón, Dilolo. Abrió la cancha toda por el costado derecho. Se venía Flores. Se la mandaron afuera, Flores al lateral. Tocando a la derecha, Flores ahora. Lateral que corresponde a Boca. Lo va a tomar Lozano. Lozano tocando de primera al medio. Domina Flores. Flores en el rodeo. Se junta con Lozano. Lozano la pone muy bien adentro para Casíbar. A Casíbar llega al fondo. Mete al centro. Atrás. Viene Valencia. No llegó. Y la pelota queda para el Pipa. Sale Lozano. La tiene Lozano. Lozano domina la pelota. Falta de Valencia. Tiro libre. Salida para Vasco. En 5 del segundo tiempo. 1-0 para el equipo carioca. Gana el equipo de Río de Janeiro.
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0: Contame cómo arrancó el Vasco abajo.
3: Y el Vasco pide que presione un poquito más arriba, aplaude, hay que levantar, hay que patar y hay que ganarlo.
0: Bueno, cómo arrancó el técnico de Vasco da Gama.
4: Con tranquilidad, recién le pedía a Sosa un poquito más tranquilo, Santiago.
0: Así que el arranque del segundo tiempo es la culminación del primero, Espina, ¿no?
1: Un calco, Gaby, un calco. Juega con mucha paz Vasco, ¿eh? Y esto es porque Boca no lo puede presionar.
0: Está que arde el partido. Está ganando Vasco, lo pierde Boca 1-0.
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0: Quiere Pipa, no llega Pipa. Sosa levanta el pie. Bueno, levantó el pie Sosa, le reclaman una roja. Fue arriba, no lo vio venir a Valencia. Se empuja Sosa, se empuja Casíbar. Te digo una cosa. Y voy a repetir la tendenciosidad que tiene Piero Massa. Para mí ni siquiera es infracción, Marcelo. Porque
1: ¿sabes qué?
0: ¿Sabés por qué? Porque levanta el pie y de atrás se le mete Valencia.
1: Sí.
0: Y Sosa nunca lo ve venir, Marce.
1: No lo ve venir. Pero por suerte para Sosa, Gaby, también es que termina golpeándolo sin querer cuando baja el pie en la mano y no en la cara. Por eso yo creo que sí que falta, pero no es una falta más que esta que acaba de cobrar el chileno.
0: Sí. La molestaron a Sosa, ¿no? Por esta.
4: El segundo en Vasco da Gama, el número 5, Santiago Sosa.
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0: No es la primera vez que Piero Massa dirige aquí, ¿no? Coli.
3: Sí, ha dirigido contra, en cancha de Huracán, contra Recoleta.
0: La pelota, ahí está. La viene a buscar barriendo Dirolo. Se levanta el público de Boca, claro. Lo que no contagia desde la cancha hacia afuera Boca, lo quiere contagiar la gente de afuera hacia adentro, ¿no?
1: Sí, no le queda otra, sí, porque el equipo está bastante como pasivo, parsimonioso, lento.
0: Cortó Dirolo, gana Dirolo como primer central, cruza la mitad de la cancha, ataca Dirolo, gana Vasco da Gama, pierde Boca, la cambia toda Dirolo mal, se la regala por derecha a Paulo Henrique, domina Paulo Henrique, salida por derecha, encara para el medio, la pone cortada, Paulo Henrique buscaba a Bruno Duarte, no llegó, recupera bien la pelota en la mitad de la cancha Carlos Palacios, después del pase de Jagger Herrera, toca Carlos Palacios, bien para Lozano, Lozano encara por el medio, no hubo falta para mí. Cuando encara Lozano por el medio, termina chocando el árbitro de una falta, bueno, no sé, o estoy muy susceptible yo, o está muy susceptible Piero Massa, que solamente le falta cabecear para que empate Boca, Marcelo.
1: Sí, esta no me pareció falta, Gaby. La anterior de Sosa sobre Ener Valencia, sí.
0: Bueno,
1: pero los últimos dos partidos, este es el tercer partido consecutivo de Piero Massa en esta Copa Sudamericana para Boca en cancha de,
0: claro,
1: Boca, ¿eh? Bueno, o de local, digamos.
0: Marce, más allá de que podamos discrepar si es falta o no es falta, seguramente vamos a coincidir en algo. No es jugada de tarjeta amarilla para Sosa.
1: No, de Juan Amarilla no.
0: No, digamos, podemos coincidir si es falta o no, pero sí, no es amarilla. Sí. La pelota la recupera Méndez. Méndez la pone por el costado izquierdo, en cara contra el área. Se viene Andrés Gómez, la perdió, saca Dirolo, complementa. Delgadito, que sale a la mitad de la cancha, quiere salir en ocho, rápido Boca. Viene Delgado, Delgado la tira larga. Pelota para Ener Valencia, corta Soso, devuelve Flores. Otra vez Sosa, arriba es Casíbar. Queda la pelota por el medio, la abrieron a la derecha para Paulo Henrique. Buena pared con el Pipa Lescano, va Paulo Henrique. Se metió en el área, tiene el segundo, está. Uy, lo que perdió. Uy, lo que perdió Paulo Henrique, no lo puede creer el técnico. Se agarra la cabeza, reclaman penal. Lo saltó justito Jagger Herrera porque era penal, Marcelo. La jugada más clara del segundo tiempo fue de Vasco da Gama, Espina.
1: Sí, qué bien la circularon, Gaby, porque comenzó por la izquierda y se empezó a desprender y a asomar Paulo Henrique sobre la derecha, el lateral. Se perdió, te diría, media clasificación en esta jugada. Había quedado mano a mano con el arquero.
0: 10 minutos. Tuvo una gran jugada Vasco y ahora se viene por la izquierda. Atacando Blanco, viene el capitán de Boca. Va Blanco al fondo, mete el centro, se mete, pegó en el palo. Pegó en el palo. Queda el rebote otra vez en la puerta del área. Abierto por el costado derecho, otro centro, al punto del penal y al córner. Súbanme el ambiente, chicos. Súbanme el ambiente. Al córner la manda Sosa, tiro de esquina. Se está por caer el estadio. Hay córner, señores, le va a pegar Flores.
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0: Lo tuvo Boca con un tiro en el palo, sacudió la modorra. Se cae la bombonera. Es ensordecedor el aliento. Viene Flores arriba de cabeza. Tiene que salir el arquero con los puños. Con los puños devuelve la pelota a Jardín. Bueno, es el momento de Boca en el partido, Espina.
1: Sí, pasó del 2-0 al 1-1 producto de un centro de Blanco que se terminó cerrando en el segundo palo en donde lo sorprendió a Jardín, porque la idea de Blanco fue tirar el centro y casi lo empata.
0: Lateral para Boca, lo va a tomar Lozano frente al área de Jardín. Tuvo el empate Boca. La tiene a Casíbar, mete el centro al área. La saca Sosa, la mete otra vez Lozano. Salta Valencia, no llega. Queda la pelota a la puerta del área y a correr. Primero ganó el capitán Hudson. La pelota bien abierta por derecha la tiene Paulo Henrique. Se viene Paulo Henrique, deja espacio Boca porque va desesperado a empatar el partido. Y le muestra los dientes Vasco da Gama, la tiene el Pipa. El Pipa se apoya atrás, se levanta el público de Boca. Tenemos ya 10 minutos del segundo tiempo. 11, pierde Boca, gana Vasco 1-0.
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0: Sale Sosa, la tiene Thiago. Thiago la tira larga, Méndez. Buscándolo a Bruno Duarte. Dejó las manos a Montero. Montero con las manos. Toca al medio para Blanco. Blanco a la mitad de la cancha para Alarcón. Alarcón sale con Lozano. Lo tiene abierto a Flores. Domina Flores. Flores con la pelota. Por Mitter estamos. 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
0: Vasca Sibar, Vasca Sibar, Ener. Va Valencia. Valencia se deja caer. No hay falta. Se dejó caer. Vuelve otra vez el balón para Saldivia. Sale Saldivia para el Pipa. Se viene Lescano. Contra de Vasco la tiene Lescano. Lescano por afuera. Abrió la cancha para Cuyabano. Se viene Cuyabano. Dejó correr para Andrés Gómez. Este es Gómez. Gómez atrás. Toca para Thiago Méndez. Thiago Méndez para el autor del gol. La tiene Hudson. Hudson vuelve atrás. Ahora sí Cuyabano. Cuyabano con el central. La tiene Renan. Mueve la pelota Vasco. Pierde Boca, gana Vasco aquí en la Bombonera, en la Argentina. Partido de ida semifinal de la Copa Sudamericana. Otra vez la tiene Hudson. Hudson por afuera, pelota adentro en diagonal. La que la vaya a buscar el Pipa, no llegó, salía de meta para Boca. Lo va a tomar Montero Espina.
1: Está lindo el partido. Está lindo el partido porque Boca va con poca idea, pero va al atropello como en el primer tiempo. Pero Vasco no se refugia. Vasco sale, suma gente en ataque. Perdió el 2-0 por intermedio de Enrique en una linda proyección. Definió mal, abrió demasiado el pie. Y de esa posibilidad del 2-0 casi se lo empata Blanco.
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0: Bueno, presentame el cambio en Boca.
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3: Afuera con algunos silbidos Alarcón, adentro con la 22, Sebastián Villa.
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0: Ya entra en contacto con la pelota Villa, Villa como un win. Falta, falta para mí en ataque de Villa. Ah, no, le cobraron mano a Paulo Henrique. Para mí el empujón de Villa. El árbitro termina cobrando la mano, córner.
3: Córner.
0: Es córner, es tiro de esquina para Boca.
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0: No, mano, mano, cobró mano.
3: Mano, entonces.
0: Vaya a cabecear, Piero Massa. Sin vergüenza. Un empujón de Villa con las dos manos. Increíble. Hay tiro libre para Boca. Que va en busca del empate, se levanta Llorense. Arco. Que da espaldas al Riachuelo. Gana Vasco da Gama. Entró Villa en la primera. Viene el centro, viene bombeado. Viene el segundo palo, la bajaron para Jagger. No llegó. No llegó Jagger. La bajó justo Enrique. Viene otro centro al área. Queda bollando y otro córner. Y se lo lleva por delante Boca Espina.
1: Sí, se lo va llevando. Medio a los tumbos, como decimos siempre, pero sí, lo va llevando.
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0: Viene Blanco, Blanco con el córner, Herrera. Afuera, afuera Herrera. Afuera Jagger, anticipó en el primer palo. Le desvió muy bien la trayectoria de la pelota Herrera. Ganando a todos. Fue muy ancha, muy abierta la pelota en 15. Saque de meta que corresponde a Vasco Marce.
1: Sí, fue un buen anticipo de Herrera, se le fue un poquito ancha. Ahora queda 4-2-3-1 Boca.
0: Y se viene Villa y Villa al centro, perdón. Devuelve de cabeza Casíbar, volea. Afuera, afuera. Y empieza a llegar Boca. Y empieza a generarle por doquier situaciones de gol, Marce.
1: Sí, se apresuró Vasco al salir porque tenía la pelota y en el apresuramiento se equivocaron. Por eso vino otro centro de Blanco y no la agarró bien a Casíbar. Se fue de lejos, te decía. 4-2-3-1 para Boca. El doble pivote entre Casíbar y Delgado. Por delante de ellos está Palacio y ahora sí. Flores en un lado, Villa en el otro, Valencia de 9.
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0: ¿Le gusta un poco más al Vasco esto?
3: Y ahora sí, de todas maneras está con cara de preocupado, pero sí, le gusta un poco más.
0: Para que se equivocó el jugador de Vasco. Se le regaló Villa. Villa tiene el empate. Está de zurda. Viene, tapó el arquero. tapó el arquero con el pecho, extraordinario Jardim. Jardim le puso el pecho al balazo de Villa al córner. Tiro de esquina para Boca que lo pelotea abajo ahora.
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0: Otro córner, otro centro, otra boleada al área. De cabeza da una mano. Devuelve Andrés Gómez, pero le queda otra vez a Blanco. Blanco insiste, un centro, la preferencial. El cierre de Hudson, le mandó la preferencial. Viene Villa, Villa, centro, el primer palo. La termina sacando el 9, Bruno Duarte, que juega con la 19. Le queda Delgadito, Delgadito hace el rodeo, se apoya atrás de Montero.
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0: 17, la pelota de Boca. El resultado por ahora de Vasco da Gama. Ganó 1-0 aquí en la Bombonera, todavía no está confirmado dónde se va a jugar la revancha. Atiene Villa, Villa domina, viene la mitad de la cancha, recién ingresó, toca para Valencia, Valencia de espaldas. Bueno, me parece que ya es el momento de Merentiel, ¿no? Villa, una cosa es Valencia esperando de referencia en el punto del penal y otra me parece que es saliendo a pivotear. Marcelo, se viene Villa, aguanta, entrega para afuera Villa, bueno, parejo, Blanco, Blanco, se queda otra vez a Valencia. Se cayó Valencia, la tiene el arquero Jardim, Espina.
1: Sí, bueno, entró bien Villa en el partido, lo está llenando de centros Boca abajo, para seguir llenándolo de centro, Gaby, para mí es Merentiel por Palacio. Merentiel atrás de Ener Valencia y después que termine con doble 9.
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0: Un partido diferente el que estamos viviendo por Radio Mitre, que gana Vasco da Gama, que pierde Boca 1-0, que sale Di Lolo para Flores, Flores con la pelota, falta Flores. Falta Flores, tiro libre para Boca aquí debajo de la cabina.
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0: Amonestado, ¿quién? ¿Lo echó? No, es un papelón. Lo echó Andrés Gómez. No, es un papelón lo de Piero Massa. Es un robo a mano armada lo que está haciendo Piero Massa. Por dos tarjetas amarillas lo echó. Le venimos marcando hace rato que lo de Piero Massa es vergonzoso. Ahora lo echa por un tiro libre en la mitad de la cancha Andrés Gómez. Y después creo que por no dejar jugar se va expulsado Andrés Gómez.
1: Por no dejar jugar le saca amarilla.
4: Y creo que lo toca también el árbitro a Piero Massa. Por eso se enoja el chileno y no lo puede creer el colombiano, no lo puede creer Gómez.
0: No, pero lo que le dice Gómez es, el silbato lo amonesta a todo esto los jugadores de Boca. Y después el jugador lo que le dice es, poné la pelota acá y el árbitro reacciona para echarlo adrede, muchachos. Pero hemos jugado al fútbol en un potrero y vos profesionalmente, Marcelo. Los jugadores y los árbitros se tocan de esta manera mil veces, Marce.
1: No, sí, a ver, para que la gente entienda, yo creo que lo amonesta bien porque no lo deja jugar rápido a Escacíbar. Y después lo que le estaba diciendo Gómez es que la pelota iba más atrás. Y creo que en el intento de decirle un poquito más atrás, le tocó la panza, me parece que sin intención, no es que lo empujó, y ahí enseguida, rápidamente, le sacó la segunda tarjeta amarilla y la roja, me parece que fue excesivo lo del árbitro chileno.
0: Lo de Piero Massa es una caradurez. Lo de Conmebol en este momento, ojalá Boca sea campeón, es una caradurez tremenda, porque venimos hablando de que Piero Massa ya viene haciendo e inclinando la cancha a favor de Boca de una manera la cual a mí me parece vergonzosa aquí en la cancha de Boca. Bueno, Gómez no se quiere ir, anda a revisarla, le dice, anda a fijarte qué hiciste. No, Gómez. No te la va a perdonar este tipo vivo que agarre la vida a ustedes. Es una vergüenza lo de Piero Massa, un verdadero papelón.
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0: Bueno, se va expulsado Gómez. Lo que era de Vasco da Gama en aquella jugada que termina perdiendo Paulo Henrique, ahora casi que empieza a quedar todo acomodado para Boca, Marce.
1: Y bueno, sí, ahora tiene que aprovechar esto. Y ahora se acrecienta más lo de Merentiel, para mí por Palacios, pero bueno, no sé por dónde va a ir.
4: Javi.
0: Sí.
4: Es la primera expulsión en la carrera del colombiano André Gómez, que tiene 24 años, increíble. A los insultos con el cuarto árbitro, y se va a venir Cheche en cualquier momento en Vasco.
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0: Bueno, se queda con 10 Vasco la Gama. Andrés Gómez expulsado entonces. Y hay un tiro libre para Boca. Vamos a presentar el cambio en el conjunto carioca.
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4: Se retira el autor del gol, se retira con la 28 Adson a la cancha el 3 Cheche.
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0: Bueno, y se viene Merentiel en Boca también, ¿no?
3: Ingresó Merentiel con la 16, afuera con la 7 el chileno Carlos Palacios.
0: Cerralo.
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0: Bueno, ahí está el cambio que venías pidiendo, Marce.
1: Es que si va a tirar centro, Gaby, como viene tirando centro y centro, pone 2-9.
0: El centro que viene al área, la descuelga. El arquero con los puños ataca a Boca. Por la derecha la pelota viene otra vez bombeada. Al punto del penal, la sacaron de cabeza, le queda Villa. Villa se junta con Flores. Ataca Flores por derecha. Va Flores en el pie a pie. Lo desafía en la marca al jugador de Vasco la Gama. Sigue Flores, aguanta Flores. Lo marca, pero se la lleva Flores en el mano a mano. Cierra perfecto. Cuyabano. La revienta a la mitad de la cancha, Caro. Ya todo Vasco da Gama ahora con 10. Se recluta defensivamente, Marce.
1: Y sí, no le queda otra. Y ahora seguramente va a defender 5-3-1. Porque cuando defiende, defiende con 5 por el retroceso de Sosa. Pero bueno, siguen lloviendo los centros, Gaby, adentro del área.
0: La pelota la viene a buscar. Villa, Villa, mete el centro. ¡No llegó Valencia! ¡No llegó Valencia por nada! O creo que la alcanzó a tocar con el hombro y la desvió. Y empiezan a caer los centros. Creo que con el hombro, con la testa, Valencia. La desvió, la pelota se fue al lado del palo, saque de meta. Cuando llega el momento de rehidratación. Bueno, lo tuvo otra vez Boca.
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0: Bueno, se reacomoda todo otra vez. Empieza a hablar el técnico de Vasco da Gama en 25 para reacomodar todo, ¿no?
4: Sí, evidentemente quiere acomodar las piezas, más después de la entrada de Cheche. 5-3-2 le hace en este caso el gesto, 5-3-1 sin Andrés Gómez en el campo de juego. Habla constantemente con todos, Pedro Emanuel.
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0: Habla el Vasco, Coli, ahora.
3: Sí, habla con Valencia, habla con Villa, el tema del centro. Bueno, estaba practicado lo que hizo recién, el centro de Villa, cabezazo de Valencia, pero muy defectuoso.
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0: Bueno, está hablando Blanco con el árbitro del partido, que trata, metiéndose la mano en el bolsillo, de justificar una expulsión y una doble tarjeta amarilla que me pareció totalmente absurda, sí, fuera sí, de sí. Contexto. Bueno, en un contexto donde Piero Massa, para mí, viene inclinando la cancha en las chiquititas y en las divididas, y en estas que son definitorias también, Marcelo.
1: Y sí, ahora empieza a repercutir, puede llegar a repercutir un hombre de menos para abajo, eso es cierto, sí. Yo no coincido para nada que la segunda era, para mí la primera era amarilla, no quiso jugar, no lo dejó jugar, pero la segunda
0: ahí
1: no.
0: Estamos de acuerdo.
1: Sí, sí, sí.
0: Para la segunda.
1: No. En una semifinal de Copa.
0: Imagínate con las cosas que se dicen y cómo se hablan los árbitros con los jugadores. Algunos tendrían que terminar presos si esto es amarilla y expulsión.
1: No.
0: La pelota la tiene Dilolo, sale Dilolo a la mitad de la cancha, va a Boca, en busca del empate, pierde en la Bombonera 1-0. con un hombre de más. La tiene Villa, Villa, encara de la izquierda al medio, domina Villa. Villa bien abierto, entrega para Blanco. Se viene Blanco, Blanco ataca al área, ataca a Boca, viene Blanco, Blanco toca atrás. Entrega para Delgado, Delgado para Dilolo, Dilolo con la pelota. 26 minutos del segundo tiempo. Va Lozano, Lozano para Flores, Flores domina. Para el mano a mano, Flores hace el rodeo. Gana la cuerda, Flores, se viene contra el área. Está el empate de Boca, viene Flores, entra atrás, punto del penal, rebota, Casilla. Travesaño y afuera, travesaño y afuera. A Casilla la agarró saliendo del área. Travesaño y afuera, lo perdió Boca, Espina.
1: Ahora sí fue la más clara de Boca en el partido, porque fue una buena acción individual de Flores. Las jugadas de Flores, ¿no? Que cuando va al hueso y gambetea, gana, el pase hacia atrás, la llegada libre de Ascacíbar desde el borde de área, rozó, limó el travesaño, se fue al lado.
0: Bueno, primer desborde de Flores, que resolvió bárbaro con cabeza fría. 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
0: Enfría el partido Vasco da Gama. Aunque es un monólogo de Boca como contra Racing. ¿Se acuerdan? Cuando estaba 2-0 y empezó a atacar por todos lados y llegaron los goles. Bueno, así Boca empieza a atacar y a desbordar a Vasco da Gama.
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0: La pelota la viene a buscar Dilolo, Dilolo entrega atrás. Entrega la pelota para Jagger Herrera, Jagger Herrera. Viene abierto para Villa, se viene como un izquierdo. Desborda Villa, Villa la mete adentro, el pase no es bueno. Queda la pelota dentro del área, sale Pipa. La tiene Pipa Lescano, Pipa Lescano perdió con falta. Era falta, le queda Villa, Villa ganchó, tiene de empate, está. Lo perdió. Lo perdió Villa. Enganchó para un lado, enganchó para el otro. Sensacional es Lalon. Igual todo para mí había arrancado con una falta contra el Pipa Lescano que el árbitro dejó seguir. Era gol de Villa y la tiró arriba del travesaño, Marce.
1: Sí, buena jugada de Villa después de la recuperación de la pelota. A mí me dio, me gustaría ver la reiteración en el monitor. Me dio la sensación también que hay falta sobre el Pipa Lescano cuando gira. Me parece que lo sujeta, no lo deja continuar. Después la terminó bien Villa, se le fue cerca.
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0: Se viene Sosa en cara, Sosa, Sosa por el medio, da mal el pase, está impreciso cuando abría para Cuyabano, la recupera Boca, la recupera rapidísimo Boca la pelota, es un flash para recuperar la pelota Boca, Pina.
1: Sí, y además Vasco ya no la puede sostener, Gaby, porque ahora definitivamente sí está 5-3-1, no es que va matizando, entonces tiene pocos volantes para poder tenerla un ratito más.
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0: Va Jagger, Jagger, Blanco, ganó la cuerda, centro al medio, está el empate, a lo que acaba de perder Boca. Lo que acaba de perder Merentiel, Ascacíbar, Valencia y Flores, es increíble. La hizo sensacional Blanco. No entró nadie para empujarla. Era gol de Boca, que ya merece el empate largamente, Marcelo.
1: Hace rato que merece el empate porque le está llegando por todos lados, le está llegando todo por afuera. Tres llegaron de manera escalonada, se fue afuera.
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0: Tiene Flores con el córner, arriba la sacaron de cabeza, rebote para Lozano. Lozano con la pelota, abre otra vez para Flores. Va Flores mano a mano con Cuyabano. A ver, en cara para adentro, le quedó para la zurda. ¡Ay, Jagger! ¡Jagger Herrera! Cabeció tan mal que la pelota... No, cabeció mal Herrera. No es córner. Cabeció mal Herrera, no pegó Sosa la pelota.
1: Lo corrigieron.
0: Claro, no, pero es, no, pero es una barbaridad. Ya quieren agarrar la pelota con la mano y dar un gol a Boca. Pero se vio desde la China que el cabezazo había sido malo de Jagger Herrera. Es más, te digo algo, Marcelo. Me parece que el centro de Blanco... Sí, se debía a la punta del botín del jugador de Vasco da Gama y Vera Corner. Pensé que nadie le había tocado... Y casi termina siendo autogol.

0: Mano centro, la saca Jagger Herrera, complementa Delgadito, viene Ener la penó y a correr, se viene Flores Villa, le quedó Merentiel encaró por el medio, son cuatro contra Merentiel para Villa, rebotó en la espalda del jugador de Vasco y ahora se va al lateral en la mitad de la cancha, Pina, el lateral corresponde a Boca, va Blanco.
1: Sí, después de unos cuantos minutos Vasco pudo pasar la mitad de la cancha y llegó con peligrosidad, Boca tiene espacio también.
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0: Se viene Villa, mete el centro, al segundo palo, le pegó muy mal en esta Villa. Desde que ingresó que Villa había hecho todo bien, este centro fue muy malo. La que de meta que corresponde a Vasco da Gama.
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0: Claro, aquí me pasan un dato. Piero Massa dirigió de local en octavos, cuartos y semi a Boca.
1: Claro, te dije, tres, Gaby. Este es el tercer partido consecutivo que lo dirige de local.
0: Esto es una barbaridad, Marcelo.
1: Como si no hubiese otro árbitro. La Conmebol se mete en este lío, poniendo al mismo árbitro en los últimos tres partidos de local, sin necesidad, como si no hubiera otro para poner.
0: Y aparte con arbitraje tendencioso, Marce. Esta expulsión es rara, de verdad. A los futboleros no nos podés vender esta expulsión, Marce.
1: No, para mí no es. Coincidimos.
0: Presentame los dos cambios en Vasco.
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3: Se retiró el 19, se retiró Bruno Duarte, a la cancha el 20, Brenner.
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3: Afuera Sosa, dentro el 55, Gabriel.
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0: Bueno, Brenner a la cancha y Gabriel, ¿me dijiste?
3: Correcto, el 20 y el 55.
0: Bueno, estaba cansado Sosa, ya no estaba cómodo en el partido. La pelota queda por el costado derecho, la tira para correr. Y se viene el jugador de Vasco, ya lo corrigieron, recuperaron la pelota. Cuando intentaba en la mitad de la cancha, la abrieron para Villa, se viene Villa. Villa con el balón, 12 minutos para el final. Está perdiendo Boca, gana Vasco da Gama, que juega con 10. Recluido totalmente en el fondo el equipo carioca. La tiene Acacíbar. Acacíbar la tira contra el área, viene para Merentiel. Hace la diagonal Villa. La termina sacando Saldivia. El uruguayo la revienta a la preferencial lateral frente a los bancos de los suplentes para Boca, Pina.
1: Sí, lo va empujando, ¿no, Boca? Lo va arrinconando, lo va llevando. Vasco parecería como que ya pasó el momento más delicado. Todavía le queda un buen tramo al partido.
0: La pelota la tiene Delgadito, viene Delgado. Delgado toca atrás para Jagger Herrera. Domina Jagger Herrera. Otra vez entregando por el costado derecho para Flores. Flores tiene que volver atrás. Hay que ver si el técnico de Vasco da Gama pudo reacomodar el equipo defensivamente. Arma una línea de 5 y una línea de 4 adelante, casi de 5 también, de 4. Hace el arquero porque tiene un expulsado, Marcelo, ¿no? Se viene Villa.
1: Exactamente.
0: Villa con la pelota, toca para Delgado, Delgado para Villa. Ataca Boca, pelota a la puerta del área para Merentiel para Villa. Villa tocando otra vez al medio para Di Lolo, se viene Di Lolo. Abriendo el costado derecho a la pelota, viene otra vez para Flores. Flores como wing derecho, domina Flores con la pelota. Tiene que volver atrás, se entrega para Di Lolo, mueve la pelota Boca en campo. De Vasco da Gama, la tiene otra vez Jagger Herrera. Abre para la izquierda con Blanco. Blanco alargó para Villa, se viene Villa. Villa hace el rodeo, viene contra el área. Este Villa domina. Toca otra vez atrás para Delgado, no puede entrar Boca, pero con este centro rompe. Viene el centro, devuelve de cabeza como puede. Cuyabano, la deja salir Flores, no, la domina. Quiere ganar la cuerda, va por afuera, maga. Gana Cuyabano. Falta para mí de Flores. Lucha Cuyabano. La tiene contra el banderín. Falta para mí. Pero estoy loco, Marcelo.
1: Yo me río porque no le cobra nada, Gaby.
0: La pelota la tiene Acacíbar, la termina sacando Cuyabano, queda por el medio para el Pipo, va Lescano contra 4, pasó entre 4 y la perdió. Le queda Jagger Herrera, se viene Blanco, se viene Boca, domina Blanco de zurda. ¡Ah! Afuera desviado. Hay que estar atento a ver si no cobró gol el árbitro, ¿eh? Por la duda digo, sí, Espina.
1: No le cobra nada, no le... Mirá que el asistente estaba al lado de Cuyabano, que lo venía empujando Flores y no lo dejaba salir. Después vino el remate de Blanco, que quizás es uno de los que más preocupan, ¿no? Con sus avances, sus centros, su remate de afuera del área.
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1: Bueno, se vienen dos cambios más, me parece, ¿no? En el conjunto carioca, presentámelos.
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2: Afuera el 22, afuera el Pipa Lescano. A la cancha el 83, Ramón Rique.
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2: Última variante en Baco, afuera el 96, Paulo Enrique. A la cancha el 2, el ex nacional, el uruguayo Puma Rodríguez.
1: Bien, Rodríguez con la 2, Rique, ¿qué número?
2: 83.
1: Bien.
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1: 37, más el descuento. Le quedan 8 a Boca y un poquito más. Se viene Villa. Villa con la pelota. Pierde Boca aquí en la Bombonera, 1-0 por Radio Mitre. Señores, estamos mañana en Junín. Mañana Sarmiento, River, River, Sarmiento. La pelota la viene a buscar Dilolo, Dilolo aquí abajo. Abrió la cancha entregando para Flores. Se viene Flores, Flores atrás, se apoya en Dilolo. Ataca Boca contra el arco del Riachuelo. Toca para Delgado, Delgado para Dilolo. Tiene que volver atrás, Dilolo toca para Jagger Herrera. Jagger Herrera pasa atrás para Villa. Villa domina la pelota, la pica por el medio para que vaya Valencia. La devuelve de cabeza. Queda otra vez el balón para Enrique. Sale jugando por el medio. Vasco da Gama quiere dormir la pelota, la tiene en un embudo del medio, la van a tirar larga por el costado derecho y a correr se viene Enrique, corre pero llega Blanco, Blanco atrás, la entrega para el arquero, la tiene Montero.
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1: Va Merentiel, Merentiel por afuera como win, domina Merentiel con todo, viene Boca para empatar el partido, centro al área, un despeje de cabeza, le queda Casiva, no se animó, la saca Cuyabano, se va al lateral, lateral para Boca por derecha, lo toma Lozano, Lozano rápido, otra vez atrás para Dilolo, se viene Boca con todo, Espina sobre el cierre del partido.
3: Sí, ahora entró en el tramo de la desesperación Boca, porque hubo 15 minutos que tiró centro, generó situaciones de gol, debió haberlo empatado en cuanto a la agresividad en el ataque, pero ahora ya está confundiendo el camino.
1: Se fue la pelota al córner, lo ganó Merentiel, tiro de esquina para Boca.
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1: Córner corto, Merentiel en el centro, no se avivaron, queda el rebote, le va a pegar Villa, Villa de afuera del área para Merentiel, tapó al arquero otra vez, el remate de Merentiel, tapó al arquero, Jardín tapó el remate de Merentiel. Después la pelota se va al lateral y para abajo de Gama, Espina.
3: ¿Cómo se distrajeron, no? Porque era el tiro de esquina, todos le dieron la espalda a la pelota, se fueron a marcar adentro del área y le permitieron a Boca jugar corto, por eso Merentiel la tuvo, bueno, no tenía tanto ángulo para poder rematar cómodo.
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1: Pasa rápido el partido, lo pierde Boca y quedan 5.
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1: Quiere contagiar la gente. La pelota la tiene Dilolo. 39 y medio. Va por afuera Flores. Se le fue a Flores. Lateral para Vasco da Gama. ¿Qué hace el Vasco, Coli?
4: El Vasco no lo puede creer. Ya el equipo se le cae a pedazos. Por lo menos no intenta como hace un ratito.
1: Está que arde el Vasco Robarrena en el banquillo.
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1: Va Delgado, viene Blanco. Blanco afuera para Villa como alguien izquierdo. Abajo de la preferencial. Contiene el Riachuelo, va Villa. En cara, va por afuera. Toca para Blanco. Blanco, buena combinación. Adentro del área, pero se le va larga, Delgadito. Se le fue larga. Salida de meta para Vasco da Gama. 40 y medio, Marce.
3: Así es. Se está sintiendo como más cómodo Vasco, sabiendo que ya está jugando el partido para sostener esta ventaja, de tratar de llevarse la victoria. Todavía le queda mucho porque seguramente se va a adicionar, pero no sé, refrescó el equipo su entrenador para ver si tiene pierna fresca, por lo menos para meter una contra.
1: Se va Casíbar y viene Romero, presentame el cambio.
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4: Agota la última ventana el Vasco, adentro el paraguayo Romero con la número 11, afuera Casíbar.
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1: Bueno, se juega el todo por el todo el Vasco, Marce. Sí, toda la carne del asador mete.
3: Claro, se queda 4-1, que es Delgado, y después los 5 en ataque.
1: La pelota la tiene Romero, entra en contacto con el balón, 41. Toca para Jagger. Jagger por afuera para Villa. Villa otra vez atrás para Blanco. Lo pisaron a Blanco, toca para Jagger. Jagger por el medio para Romero. La tiene Romero, Romero con la pelota del centro a la derecha. Toca para Flores. Flores con el balón, 41 y medio. Pierde Boca, gana Vasco da Gama. Que es un rato largo, juega con 10. La pelota la tiene Delgadito, Delgadito para Villa. Villa pica por afuera Blanco. Pero viene Villa, Villa en cara, gana la cuerda, hace el rodeo. Toca para Blanco. Blanco mete el centro, muy bombeado. Viene al área, la bajaron de cabeza, devuelve. Renan, hasta la mitad de la cancha, está todo metido atrás, Vasco. Todo replegado atrás, un partido diferente para Vasco.
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1: Viene Flores, gana la cuerda, mete el centro. Y al lateral. Al lateral termina cerrando Renan otra vez, lateral para Boca. Pegado al banderín del córner por derecha, quedan 3:42. Va Lozano, Lozano con el lateral. Toca para Romerito que recién entró, el paraguayo. Entrega para Jagger Herrera. Otra vez para Romero. Otra vez para Jagger. Jagger por la izquierda. Abre juego para Blanco. Se viene Blanco. Gana la cuerda, de borda. Viene el centro de Blanco. Se pasó Valencia. Pero le va a quedar el rebote a Valencia. No llegó. Y ahora viene la contra de Rodríguez. Falta, ¿no? Que se levante. En esta le creo. No hubo falta. El lateral para Boca. Por derecha lo hizo Lozano. Lozano. No mira la pelota, viene por derecha el uruguayo de Boca. Toca Lozano, Lozano atrás para Delgado. 43, quedan 2, se levanta el público de Boca. Nerviosismo generalizado en la Bombonera. Necesita empatarlo, Boca juega con un hombre de más desde hace rato. Y pierde 1-0, Romero la mete adentro. ¡Oh! No llegó la diagonal, Flores. Y salió el arquero Jardín Espina.
3: Esta fue buena, ¿eh? Porque no buscó el centro, la movió un poquito y Romero observó que Flores metía una diagonal, le ganó la espalda a todos los defensores. De casualidad no alcanzó a puntearla. La pelota se la quedó el arquero, pero fue buena esta.
1: Resolvió bien, justo con cabeza fría y en el momento adecuado.
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1: Pierde la pelota Vasco en la puerta del área. Se la regalaron a Delgado. Delgado la cambia toda para Lozano. Malo el cambio de frente. Hay salida de meta, 44. Levanta el pulgar Lozano. Saque de meta que va a tomar Jardín, que hay abajo, Coli.
4: No lo puede creer el Vasco por hacerla más difícil cuando tiene que hacerla más fácil. Ve que el partido se le escapa.
1: Que hay por el lado de Vasco, señor.
2: Pedido de tranquilidad y recién el grito para el pibe, para el juvenil Ramón Rique. Tranquilo, tranquilo.
1: Un minuto final, señores, más el descuento. Gana Vasco, pierde Boca. Vasco que aguanta como puede. Gana 1-0 con 10 hombres. La pelota la tiene Montero. Montero sale con Jagger Herrera. Domina Jagger Herrera, va hasta la mitad de la cancha. Sale Blanco. Pelotazo frontal. Termina corrigiendo Renan. Cuando había faltado el uruguayo Saldivia. Mirá Renan. La mandó a Doctor Cuatro más o menos. La tiene Di Lolo.
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1: Di Lolo toca al medio, sale Boca. Desesperado, busca el empate Boca. Por lo menos quiere ir a Brasil con un empate. Todavía no sabe a qué cancha, pero quiere ir con un empate. Por lo menos lo pierde. Va Di Lolo. Di Lolo para Jagger Herrera. Yo ya tengo 45. A ver cuántos adiciona. La tiene 7.
4: 7.
1: 7. La pelota. La tiene Romero. Romero por afuera para Flores. Encara Flores con un túnel. Mete el centro. ¡Oh! Y el arquero. El arquero Jarmín cuando en el primer palo después del túnel del centro de Lozano. La pedía Romero. Lindo túnel de Lozano. La pedía Romero, el centro, la tuvo bien Jardín Espina.
3: Sí, bueno, sigue buscando por intermedio del centro. Fueron pocas jugadas de desborde o elaboradas por el medio. Buscó mucho desde los costados, ganó bastante. Pero bueno, todavía le quedan 6 minutos a Boca para soñar con el empate.
1: Es un boomerang la pelota. La agarra en el fondo. Jagger Herrera, toca para Montero. Montero por el medio, sale de la media luna. Pasó 1 de 7, quedan 6. La viene a buscar por el medio Delgadito. Viene Delgado, Delgado con la pelota. Boca 0, Vasco 1. Pésimo y sospechado arbitraje de Piero Massa. Centro que viene al punto del penal. La viene a buscar Valencia. Valencia no pudo. La abrieron por izquierda para Villa. Se viene Villa, Villa con la pelota, va por afuera. La tiene Villa, Villa atrás. Entrega otra vez con Blanco, Blanco con Villa. Va Villa por afuera en el mano a mano. Toca la puerta del área. Buena combinación con Merentiel. Merentiel adentro, lo sacaron del área. El rebote vuelve a la mitad de la cancha. Retrocede, gana. Y tiene la pelota Jagger Herrera. Se defiende Vasco da Gama. Boca va tratando de empatar el partido. La viene a buscar Merentiel. Merentiel domina. Encara por el centro. Toca Merentiel. Merentiel para Romero. Anticipa a Merentiel. Sale jugando con la pelota Vasco en la mitad de la cancha. Pero insisto, se la sacan de encima y no hay nadie. No dan dos pases seguidos. Y la pelota vuelve. Y la tiene Flores. Y Flores mete el centro. Y Renan devuelve de cabeza. Y la viene a buscar, pero no llega Cheche. A dominar la pelota. La vuelve a recuperar y la tiene Flores. Y Flores por el medio, la tiene Delgadito. Y Delgadito de rastrón para Merentiel. Y Merentiel la saca para Lozano. Aquí abajo por derecha se viene Lozano. Lozano, Flores, Flores, Lozano. Encara por el costado derecho. Al fondo mete el centro Renan. Renan en 2 de 7. Quedan 5, Marce.
3: Y bueno, trincherado Vasco. Ya jugando este tramo del partido. Y va a ser hasta el final, Gaby. A sacar todo lo que viene, sacársela de encima. Vamos a ver si en algún momento tiene una contra.
1: Tendrá que hacer una jugada diferente Boca para empatar el partido.
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1: Para Romero, Romero para Villa. Villa ganó la cuerda, va hasta el fondo Villa, lindo centro, está al segundo palo, quiere Lozano, no llega lateral de Boca. Lateral de Boca, pegado el banderín del córner en ataque. Lo hace Lozano. Lozano entrega atrás el lateral. Boca maneja la pelota, Cotilolo la deja para Merentiel. Merentiel va contra el área. Toca Merentiel. 3 de 7, quedan 4. Abierto por afuera Villa. Viene Villa, descarga, gana la cuerda. Va hasta el fondo Villa, mete el centro, se cayó. Lo cortaron justo. Recupera la pelota Enrique. La tira a la mitad de la cancha. Bueno, es una manera de decir, la tira a la mitad.
3: La tiran nomás, la tira.
1: La tiran para adelante y aparece Montero. Y toca Montero. Y Montero toca para Herrera, se viene Herrera. Y Boca juega en campo de Vasco da Gama. Y Vasco da Gama con los 10 se defiende. Abierto Blanco, tiene el empate. Blanco, centro, está. Rebotó la línea. Rebotó la línea, se la regalaron a Villa. Villa domina la puerta del área. Vasco da Gama hace lo posible para que Boca se le empate. Viene el centro, córner. Córner, tiro de esquina para Boca. Tiro de esquina para Boca.
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1: Dramático final. A Boca con un córner a buscar de cabeza. Viene Flores. Primer palo. La sacaron de cabeza. Rebota otra vez por el medio. La tiene Delgadito. Delgadito otra vez para Flores. Va Flores por la derecha. Mete el centro Flores. Sale el arquero. Arriba. Arriba Jardín. Chocaba con Herrera Jardín. Se quedó con la pelota arriba. Va a salir el arquero.
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1: Le dice Piero Massa Jardín, cuanto más tiempo te quedes en el piso, más voy adicional, ¿no, Tommy?
2: Sí, tal cual, es el gesto que se agarra la cabeza mientras tanto el Jardín en el suelo.
1: Una jugada diferente para empatar o liquidar el partido, esperamos.
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1: La pelota viene a la posición de Montero, 5 y medio de 7. Hace algún minuto más quedará Piero Massa. La termina sacando Dilolo. Dilolo en la mitad de la cancha. La viene a buscar Flores. Flores se engancha por adentro. Falta. El árbitro otorga ley de la ventaja. Que juegue. La tiene Flores. Reclama una falta. Pero el árbitro da ley de la ventaja. Se viene Flores. Flores cruza al medio. Entrega mal. La pelota vuelve otra vez a la posición. Y la salida de Renan. Toca para Cuyabano. Otra vez arma. Vasco da Gama, la pelota en la mitad de la cancha. Dramático final, porque presiona Boca por el medio, pero recupera Vasco la pelota y sale de contra. Y mira que solo viene Rodríguez, falta. Falta para mí, había falta. La pelota viene por el medio para Merentiel. Encaró Merentiel, Merentiel. Ataca Boca, quiere el empate, la tiene Merentiel. Puede ser una de las últimas. Merentiel entrega para Blanco. Blanco va a meter el centro, larga para Villa. Está en el punto del penal Romero. Viene Villa, Villa de borda, centro, lindo. Valencia, el córner. Se lo perdió Valencia. Corner, tiro de esquina para Boca, la última, Marce.
3: Y es la última, y todo fue prácticamente los centros. Vamos a ver este corner.
1: A ver qué pasa, viene Flores. Flores con el corner. Lo hizo corto para Merentiel. Merentiel mete el centro, no salió el arquero, arriba de cabeza. Está en la línea. La sacaron cuando quería Valencia. La sacaron cuando quería Valencia en la línea. Cuando era el gol de Valencia, le terminó sacando Saldivia en la línea. La tiene Merentiel. Merentiel para Villa. A ver, llegó Villa. No, se fue. Se fue, saque de meta. Saque de meta para Vasco da Gama. Importante final, Marcelo.
3: Increíble el gol que erró Boca y que erró Valencia adentro, casi adentro del arco. La bajaron dos veces bien de cabeza. Di Lolo, después Romero, y cuando iba a patear Valencia se la extirparon de atrás, casi arriba de la línea. Se lo perdió Boca el empate en la última.
1: Señores, pide la pelota el árbitro. Se terminó el partido, perdió Boca. Ha perdido Boca la primera semifinal de la Copa Sudamericana. Ha perdido el Genei, se ha perdido Boca. Más allá del papelón del árbitro Piero Massa, más allá de que hizo todo lo posible y lo imposible también, Piero Massa, para que Boca pueda empatar el partido por lo menos, Vasco da Gama lo aguantó con uñas y dientes. Vasco da Gama lo empató. Deliran los 4.000 hinchas carioca que vinieron aquí a la Bombonera. Señores, ha perdido Boca. Mientras habla el técnico con el uruguayo Saldivia, festejan de cara al Riachuelo con los hinchas. Los hinchas de Boca aplauden, pero están recalientes porque se le complica la serie. Y hoy ha quedado demostrado qué equipito chiquito es Boca sin paredes, ¿eh? Qué equipito chiquito es Boca sin paredes. Alguno me podrá decir, bueno, pero faltó Paredes, faltó Aranda, faltó Velasco, no lo puso Merentiel de entrada, pero sin duda Boca hoy ha dejado un hilo muy finito de cuán Paredes dependiente es o no. Con gol de Adson en el primer tiempo, señores, ha caído Boca aquí en su cancha, insisto, bajo un árbitro no sospechado, recontra sospechado. Porque la vara del periodismo argentino, si esto lo hace Berigoy, pedimos que lo detengan y que vaya preso. Ahora, cuando es a favor de Boca y de la Conmebol, nadie dice nada. Que Piero Massa dirigió en este estadio octavos de final, cuartos de final y semifinal con arbitrajes sospechosos. Insisto, si esto lo hace Berigoy, pedimos cadena perpetua. Ahora, como es a favor de Boca, hay que callarse la boca y hacerse los boludos. Hoy hizo todo lo posible Piero Massa. Expulsó mal, a mi gusto, a Andrés Gómez. Y Vasco da Gama, defendiéndose, se lleva una victoria tremenda. Fue final, ha ganado Vasco. Ha perdido Boca por un tanto contra cero en la primera de las semifinales de la Copa Sudamericana.
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4: Y como escuchaste, Gaby, los jugadores de Boca fueron a saludar a los muchachos de las banderas, a los Barra Brava de Boca, que fueron los únicos que aplaudieron. Es una mancha más para la gestión Riquelme, queda la revancha, pero Boca hoy, con el arbitraje a favor, con el VAR a favor, con los asistentes a favor y contra 10 jugadores de Vasco, ni siquiera lo pudo empatar. Boca se siente eliminado en la Sudamericana.
6: En la previa del desquite ante Boca, los futbolistas, en este caso de Vasco da Gama, visitarán a Sao Paulo el próximo sábado por el Brasileirão y después sí, la revancha contra el Xeneize.
3: Bueno, en el primer tiempo de dos tiempos de 90, Vasco se terminó llevando una gran victoria de la Bombonera. Con dos tipos de partidos, ¿no? un partido hasta la expulsión de André Gómez, para mí justamente por el árbitro chileno Massa, y otra parte que sucedió después de la expulsión, donde Boca sí se lo llevó puesto a un Vasco que solo se dedicó a defender prácticamente, donde Montero no tocó la pelota. Creo que Boca, después de esa expulsión, mereció claramente llegar a la igualdad, porque generó muchas y claras situaciones de gol, que creo que por impericia, desesperación, apresuramiento, nerviosismo, bueno, un poco de todo, no pudo llegar a la igualdad, que en el caso de poder haber lo hecho 10-15 minutos antes de terminar el partido, otra historia hubiese sucedido. Pero bueno, el fútbol se trata de goles. En el primer tiempo lo hizo Vasco, en el primer tiempo y hasta la expulsión Vasco estaba haciendo un buen partido. Después se olvidó de la pelota, se olvidó de contraatacar, Boca se lo llevó por delante, pero bueno, no lo pudo igualar.
1: Bien, señores, a ver, a Casíbar, lo tenés allá abajo, creo que alguna frase del volante de Boca.
7: No es el empate.
8: Sí, obviamente que con el segundo tiempo y algunas cosas también del primero, creo que tuvimos para ponernos en ventaja. Y si no hacemos hincapié en el segundo tiempo, tuvimos muchas situaciones.
7: ¿Hay posibilidades o es pensar en la heroica o qué puntualmente hay que mejorar en la revancha?
8: No, nada de heroica. Tenemos que ir a hacer lo que sabemos hacer, a ganar. Y como decimos siempre, este es un equipo grande que tiene que demostrarlo.
7: Gracias.
1: Bueno, ahí estaba Casíbar. Habrá que ver si pueden convencer a Paredes o no. Habrá que ver si de alguna manera o no Boca puede armar o reorganizar otro equipo. Hoy, el primer tiempo, hasta que el partido tuvo contexto, ya lo hace comentar Marcelo. Lo pasó por arriba Vasco da Gama, manejándole la pelota, Marce.
3: Sí, le jugó mejor. De hecho, jugó con mucha tranquilidad, con mucha templanza. Hasta la expulsión, Gaby, después lo voy a decir también en el comentario, ¿no? Hasta la expulsión, sin Paredes, Boca volvió a ser el Boca que jugaba hasta antes que llegara Paredes, más o menos así. Después hay un contexto diferente, la expulsión, la gente que te lleva, Boca que llenó el área de centros, Boca que llegó sobre todo por los costados, poco por adentro, fíjate que poco por adentro, pero mucho por los costados. Para mí Blanco hizo un buen partido dentro de lo que tuvo Boca, pero bueno, no estuvo asertivo dentro del área, y no lo pudo empatar, algo que mereció, me parece, vuelvo a aclarar, ¿no? Después de la expulsión.
1: Bien, dame, creo que es Blanco el que está aquí abajo. A ver, Coli, si me ayuda, pero creo que es Blanco. A ver.
9: Sí, Blanco. Un primer tiempo por ahí no tan bueno, con algunas que otras imprecisiones. Después, nada, el segundo tiempo totalmente lo que somos nosotros. Como dijiste vos, lo llevamos puesto. Hubiese estado bueno, aunque sea empatarlo. Tuvimos muchas ocasiones, pero nada, quedó la serie abierta.
7: Si tenés que decir qué hay que mejorar para pensar en la revancha, puntualmente hoy, ¿qué faltó?
9: No, por ahí un poco de tranquilidad. Por ahí nos dejamos llevar con la gana de querer ir a ganarlo, nos hizo estar un poco acelerado, un poco impreciso, pero nada, lo corregimos en el segundo tiempo y nada, quedó la sensación esa que fuimos totalmente superiores, que merecimos haber empatado y nada, como te digo, con mucha fe para el martes que viene.
7: Gracias.
1: Bueno, se sostiene de la fe de Boca, ha perdido 1-0. Bueno, la gran pregunta, no mira a los hinchas que van dejando la cancha, Coli, la gran pregunta es, ¿juega Paredes? No importa dónde se va a jugar, no importa quién va a jugar, no importa cómo terminó el partido hoy. La gente lo que se pregunta, Coli, que se va raudamente de aquí de la Bombonera, nos queda el puñado de hinchas cariocas allá de arriba, alrededor de 3.500, 4.000 hinchas de Vasco da Gama, si va a jugar Paredes. Boca tiene una necesidad enorme de Paredes, pero el gran tema es que Paredes, es muy difícil que pueda jugar, Jonathan.
4: No va a jugar. Para mí no va a jugar, no hay chance de que juegue, porque lo puedes perder para la Copa Argentina, para el Superclásico, que ya de por sí llegaría con lo justo, si es que llega el Superclásico. Entonces no lo va a arriesgar. Aparte, ya tenés que ir a buscar sí o sí ganar para al menos forzar a los penales. Que de última viaje esté en el banco por si hay que patear un penal, que tampoco sería lo ideal. No, para mí no va a jugar.
1: Qué problema, Espina, ¿eh? Qué problema para Boca.
3: Sí.
1: Haber perdido, no tener a Paredes, haber retrocedido futbolísticamente.
3: Sí, a ver, lo dijimos antes del partido, lo dijo el Vasco ayer, lo que pierde Boca, eso la verdad que no es ninguna novedad, que Boca perdió mucho sin Paredes, ¿no? Perdió un montón. Lo que pasa que yo recién lo escuchaba a Blanco y anteriormente a Casíbar. hay que analizar el partido de dos maneras, hasta la expulsión y después de la expulsión, porque hasta la expulsión Boca no había generado situaciones de gol. Y en Brasil van a jugar 11 contra 11 de vuelta, no es que Boca va a arrancar, y no creo que dirija a Piero Massa. Entonces, el panorama va a ser diferente, donde Boca tiene que salir a ganar. A ver, Boca tiene capacidad individual y juego como para poder ir y convertir un gol y ganar el partido. De eso no hay ninguna duda. De hecho, con gol de Lozano le ganó al San Pablo. Pero bueno, el partido hoy tomó una inclinación diferente con la decisión del árbitro de expulsarlo a André Gómez.
10: David.
1: Señor.
10: Santi Sosa, hola.
1: Bueno, dámelo.
11: Sí, Marcelo, sí, fue un partido difícil, trabado. Ellos arrancaron muy bien con su gente. Nosotros después en el primer tiempo logramos establecernos en el campo de juego. Hicimos el gol, que era lo importante, y después en un tiempo, bueno, creo que fue diferente porque nos tocó defender y lo hicimos muy bien.
1: Vienen una buena racha. Hoy jugaron tal vez por el rival el mejor partido de los últimos partidos que ha jugado Vasco.
11: Sí, venimos jugando muy bien. Hace 10 partidos ya que el equipo encontró una línea y una forma de juego que se siente muy cómoda, que nos está trayendo muchos resultados. Hoy creo que hicimos un trabajo muy importante, como dije, en una cancha difícil contra un rival, bueno, ya sabes lo que significa. Pero bueno, ahora falta el partido de vuelta, que también la llave está abierta y esperamos echarlo en casa.
1: Santi, gracias. Bueno, partido de mayor a menor, Sosa, ¿no? ¿Me parece, Marcelo?
3: De mayor a menor, para mí es un buen partido. Lo que pasa es que después cambia el trámite. Se tuvo que meter muy atrás, Vasco se tuvo que meter muy atrás, no pudo sostener la pelota. Venir a la Bombonera, Gaby, de por sí ya... es complicado, de por sí ya es complicado. Y después te quedas con uno menos y el partido lo vas ganando, viste, inconscientemente el equipo se mete atrás, inconscientemente. Te lleva al público, te lleva al nerviosismo, te lleva a aguantarle el gol que convertiste, viste, y decir, bueno, me cuelgo del travesaño, porque eso no es una decisión, ni siquiera te puedo decir, no es una decisión de los jugadores de manera conjunta, es de manera individual que al final te metes atrás.
1: Bueno. Gracioso, me mandan un tuit de Santiago de Chile. Esto es tremendo, ¿no? Señor Anhelo, soy chileno y siento vergüenza ajena por el desempeño del árbitro Massa. Pero no me extraña, lo veo todos los fines de semana en nuestro campeonato y esa es la calidad habitual de su desempeño. Preguntemos, ¿no? Entonces, ¿por qué Conmebol lo tiene de regalón y favorito? Bueno, eso es un tuit aquí en la cabina. Acabo de entrar a mi cuenta de X. No, pero hacía mucho tiempo, Marcelo, digo, un poco más frío ahora.
3: Yo lo conozco a Piero Massa también, ¿eh?
1: Bueno, yo no te quiero meter a vos en un quilombo.
3: No, a mí no me gusta como árbitro. A mí en general no me gusta como árbitro. Como dijo esta persona que te escribió de Santiago.
1: Gonzalo, se llama Gonzalo Cuevas.
3: Bueno, como te dice Gonzalo, yo a Piero Massa lo conozco hace muchos años. Pero, es un árbitro que no me gusta, independientemente si favorece a uno, claro, o al otro.
1: El problema, Marcelo,
3: en general.
1: El problema,
3: no me gusta la conducción que tiene, no.
1: A mí me parece que el partido de hoy fue sospechoso. Ahí están viralizando una patada, no sé si la viste Colio, la vio Lichetti o la vio Tommy Montivelli. Un pisotón en el talón de Delgado.
4: Claro, dijimos, la misma de Advíncula.
10: La de la,
4: claro,
10: amarilla.
1: Sí. Claro, la de amarilla.
3: Ah, apenas empieza el partido, sí.
1: Claro, si esa es amarilla. Bueno. A mí lo que me preocupa, yo puedo relatar bien, puedo relatar mal, puedo tener buenos días, malos días. ¿Sí? Eso nos pasa todo en la vida. Ahora, el tema es cuando empiezan a sospechar de vos. Y yo hoy sospecho de Piero Massa. Y que la Conmebol, octavos de final, cuartos de final y semifinal de local Boca, ponga el mismo árbitro cuando puede venir un colombiano, un ecuatoriano, un uruguayo, un paraguayo. Y dirija los tres partidos de local Piero Massa. A ver, yo insisto, no los quiero involucrar a ustedes, me la banco yo solo. No quiero exponerlos a ustedes o que se metan en un lío por culpa mía. Ahora, ¿no le llama la atención que el mismo árbitro, creo que no pasó nunca esto, que un mismo árbitro en las tres instancias dirija de local al mismo equipo?
3: No es común, no es común.
1: Porque de última mandá la misma terna y de última
3: sí, que... Uruguayo, Gaby, uruguayo no podía ser... Porque la otra llave hay un uruguayo. Entonces ahí había que descartar.
1: Marce, son 10.
3: No, sí. Ya,
1: o sea,
3: sí.
1: No es un uruguayo, es un paraguayo. No es un paraguayo.
3: Sí, nacionalidades hay, pero
10: creo creer que la Conmebol no le tiene confianza a otros en cuanto a su rendimiento, por eso decidió, pero bueno, también evitás este tipo de sospechas, ¿entendés? Que en tres fases seguidas, en la misma cancha, porque también lo podría haber puesto a Piero Massa en cancha de Vasco, o en donde se juegue, porque no se sabe, ¿no? También claro, lo podía haber puesto la próxima semana. ¿Por qué no lo puso la próxima semana?
1: Claro.
10: ¿Qué sé yo?
1: ¿Por qué no pone a Piero Massa los tres partidos, más allá, como decía Tommy Montivelli, que los primeros partidos Boca no los jugó aquí en la Bombonera, los jugó en la cancha Huracán, porque hacía de local ahí, pero no deja de ser Boca local. No deja de jugar con el marco y con el clima de los hinchas de Boca acompañando, Monti.
6: Sin duda. No deja de llamar la atención y lo de hoy fue, te digo, en Vasco da Gama, más allá del resultado, alarma pensando en la vuelta.
12: Y agregale que dirigió con Alianza Lima. Ese partido también lo ganó Boca, pero quedó eliminado por penales, ¿no? Y hacía, cuando llega ese partido ante Alianza Lima, la Copa Libertadores, hacía 3 años que no dirigía Massa a Boca. La última vez antes de esa con Alianza Lima fue en el 2022 con el Deportivo Cali por la fase de grupos de la Libertadores y ganó Boca. ¿Sabes? O sea, 6 partidos sí dirigió Massa en Argentina y fuera de nuestro país y Boca ganó 5 y solo empató 0-0 ante Nacional, bueno, de Potosí en Bolivia.
1: El resultado final es lo de menos, uno ve la conducción. A ver, Sampaio, aquel famoso partido de semifinal de Copa Libertadores de América en este estadio, entre Boca-River, fue uno de los papelones más grandes de la historia de la Copa Libertadores de América. Aquel famoso gol de Zárate y Hurtado, Coli, ¿te acordás?
4: Sí, terminó, ¿no?, metiéndolo Hurtado.
1: Bueno, este fue Sampaio, no, sí, bien digo Sampaio, ¿no?
4: Sí, el árbitro brasileño.
1: Fue vergonzoso, fue catastrófico lo que pasó aquí. Ahora, del otro lado, miren, bueno, Boca perdió. Está bien, hoy Boca perdió, pero para mí lo que hizo el árbitro del partido fue una verdadera vergüenza. Es más, la gente miraba y se tapaba la sonrisa como para decir, no me quiero reír, para que el boludo Anhelo no diga que nos están favoreciendo. Pero hoy fue un papelón, porque más allá de la expulsión, las cortitas, la dividida, y en un momento Espina, sin que yo le diga nada, se empezó a reír en la jugada de Flores.
10: Sí, por una del córner.
1: Con Cuyabano. Te empezaste a reír diciendo, no le cobran uno, y era un
10: claro, fue la del corner,
1: cancha, Marcelo.
10: La del córner, que estaba Cuyabano cubriendo la pelota y Flores lo estaba, pero justo en el córner ahí, porque el asistente estaba un poco más, estaba arriba de los dos, pero, de Cuyabano y de Flores.
1: Pero Flores casi lo termina Cuyabando, sí, al lateral, sí, que más izquierdo. O menos. Casi lo termina Cuyabando y el árbitro dijo, siga, siga.
10: Sí, sí, por ahí me reí, es verdad.
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1: Mal partido de Boca, de los peores seguramente que uno puede encontrar del Vasco Arrobarrena. Ahora, después te lo preguntaré o lo meterás en el comentario, Espina. ¿Boca jugó mal solamente por la falta de Paredes? O el Vasco Arruabarrena cometió errores. A mí Merentiel no es un jugador que me vuelve loco, es un jugador que me encante. Ahora, pero Merentiel, contra Valencia, más allá de querer cambiar el sistema, yo voy por Merentiel, es verdad. Cuando entró tampoco hizo demasiado, pero te quiero preguntar después si hay errores del Vasco o no. En un rato va a comentar,
10: bueno, dale.
1: Marcelo Espina por Radio Mitre. Alejandro Lichetti, no hay caso con vos, tampoco tenés arreglo, No hay manera. No hay manera, abro el teléfono, pongo el resultado. Ah, bueno.
12: No, estamos bien.
1: 32 y 31 arriba ahora, ¿no?
12: Estamos bien, estamos en 3 minutos del segundo cuarto. Hoy vamos con todo, Marcelo, con Los Ángeles Lakers.
1: Ya volvimos, Marce.
10: Vamos con todo.
1: Ya volvimos, el clásico. Luka Doncic contra Curry. Estamos un puntito arriba.
12: ¿Viste? Ah, ahora 3, mirá.
1: Ahora 3, muy bien, vos te llega antes, claro, porque vos estás más cerca de Los Ángeles. Yo estoy acá en La Boca y vos estás en Mansilla. Mansilla queda más cerca de Los Ángeles que yo.
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1: 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Ha perdido Boca, quedó complicado de cara a la revancha. Vaya a saber dónde, ¿no? Teniendo en cuenta la protección que está teniendo Boca y la ayuda que le están dando a Boca, probablemente vuelvan a jugar aquí con Piero Massa de árbitro. Y probablemente también el conjunto de Brasil arranque jugando con 10, digo, para darle una mano a Riquelme y que gane algo. ¿Qué sé yo? Romancito. No sé, para que te den algo, digo, papá. Nos vamos a ir una tanda. Estamos llegando. Bueno, la gente de Vasco se va a quedar un rato bien largo, Tommy, ¿no?
2: Sí, sí, son 4.000 hinchas de Vasco que llegaron hasta aquí. Van a tener para un ratito importante, te digo, ahí arriba.
1: Bueno, perfecto, Coli.
4: Esperamos por la presencia del Vasco Arruabarrena. Lógicamente, sensaciones de derrota. Ya. Lo que se sintió tras la lesión de Paredes, como que Boca había perdido algo más que 2 puntos el otro día. La lesión de Paredes no era una lesión más.
1: Señores, nos vamos una tanda por Mitre. Ha perdido Boca, complicado panorama. Quedó con 10 Vasco da Gama. Piero Massa, la figura del partido. Le faltó cabecear y festejar a Piero Massa, nada más. Tanda, señores, a la vuelta, comenta Espina.
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0: Volvemos aquí a la Bombonera de Buenos Aires. Ha perdido Boca. Ha perdido por un tanto contra cero. Queda complicado el panorama de Boca. Está obligado a ganar en Brasil o donde le toque jugar a Boca. Y por Radio Mitre lo comenta, lo explica y lo analiza. Esta derrota de Boca aquí en la Bombonera sin paredes, con un hombre de más, el señor Marcelo Espina.
1: Bueno, al partido hay que analizarlo en dos tramos, pero no en dos tiempos. En dos tramos, porque el primer tramo son, podríamos decir, los primeros 45 minutos y un rato del segundo tiempo hasta la expulsión de Gómez, ¿no? De André Gómez, que fue prácticamente en el minuto 15 del segundo tiempo y a partir de ahí, ¿no? ¿Por qué dos tramos? Digo, porque hasta esa jugada de la expulsión, Vasco había jugado mejor que Boca, manejaba mejor la pelota, no lo sufría, salvo un centro de Blanco, que buscó un segundo palo y la pelota se empezó a cerrar y casi se le mete al arquero por atrás, a Jardín. Pero previamente a esa jugada, Bruno Enríquez había tenido una, el lateral derecho, que se había proyectado, que llegó mano a mano con Montero y que definió cruzado. Bueno, de esa jugada que define cruzado y que pasa de un hipotético 2-0, vino la jugada de Blanco que pegó en el palo y ahí Boca lo pudo igualar. O sea, del 2-0 al 1-1. Pero hasta ese momento de la expulsión, Vasco era mejor, Boca se parecía al Boca, al antiguo Boca. Cuando hablo del antiguo Boca, era el antiguo Boca sin paredes, y hoy tampoco lo tenía. Entonces había una similitud de ese Boca que no la veía clara, no encontraba fórmulas, y hoy se emparentó mucho a ese Boca sin paredes, porque hoy no lo tenía. Pero vino esa jugada de la expulsión. Para mí, la verdad, desde mi modesta opinión, no se merecía la segunda tarjeta amarilla, porque también en el primer tiempo, a los 7 minutos, 8 minutos, hay una jugada en donde, 7, 8 minutos del partido, hay una jugada en donde Delgadito, sin querer, pero le pisa el talón a un jugador de Vasco, y además que no es que lo pisa y lo saca, lo pisa, sostiene y mantiene el pisotón en el talón. Que si uno entra a la fineza de la jugada, y el VAR lo podría haber llamado al árbitro, ¿no? Pero bueno, eso no pasó. Y después, en el segundo tiempo, viene esta doble amarilla en menos de 5 segundos. Para mí, la primera amarilla es justificable, porque André Gómez no le permite jugar a Casíbar. Pero después, cuando André Gómez le está diciendo a Piero Massa que la pelota iba a ir un poquito más ahí, lo toca un poco en la panza y el árbitro, nada, al toque le sacó la segunda amarilla y lo expulsó. Desde ahí Boca fue muy superior, sin juego interno, pero con mucho centro, sobre todo del lado izquierdo, o con Villa o con Blanco. A mí el partido Blanco me gustó, porque cuando va al ataque decidido y se transforma en un delantero, y buscó por todos lados. Creo que una de las más claras fue un desborde de Blanco en donde, con un toque en el camino, le cambia apenas imperceptiblemente la dirección de la pelota, un centro rasante, toca en Saldivia, y después primero no llega Merentiel, después no llega Ener Valencia y atrás no llega Flores. Pero Boca le llegó mucho por arriba, sobre todo por arriba, y con algún remate afuera del área de Blanco. Pero Boca mereció el empate, porque lo tuvo Valencia, lo tuvo Merentiel, lo tuvo en esa que les decía Blanco. Merentiel tuvo una previa a la última, en donde cuando patea, Saldivia se pone en el camino y la pelota estaba entrando, y después en la última la tuvo Ener Valencia casi abajo del travesaño, y en el momento de empujarla apareció un pie del defensor de Vasco y se la terminó sacando. A ver, si nos quedamos con lo hecho hasta antes de la expulsión, con el 11 contra 11 en cuanto a juego, y Boca tiene que mejorar mucho lo hecho hasta ese momento del partido para poder primero ganar en Río. tiene con qué, si Boca tiene con qué poder ganar, porque fue contra San Pablo y pasó la llave y ganó. Pero hoy, 11 contra 11, le costó un montón. Le costó un montón generar juego, generar asociación, generar triangulación, generar peligrosidad, le costó un montón. Después, en el contexto del partido que se le presentó ante un rival que iba ganando, que jugar en la Bombonera no es fácil, que la gente de la Bombonera te empuja y te arrastra hacia atrás, y es lógico que un equipo inconscientemente se meta atrás y diga, bueno, que sea lo que sea y a defendernos, y bueno, si no nos convierten mejor, y si nos convierten llevaremos un punto, pero eso es normal cuando un equipo juega de visitante y cuando alguien juega en un estadio como la Bombonera, que es un estadio en donde el público también colabora, ¿no?, a favor del local. Pero bueno, quedan 90 minutos, la serie sigue estando abierta. Nosotros decíamos antes del partido, Boca hoy tiene que ganar, mínimamente tiene que ganar, porque es local y porque después, si siempre ir a jugar de visitante, es complicado. Pero la llave sigue abierta, sabíamos que iba a quedar abierta, lo que pasa que Vasco se llevó un muy buen regalo, una victoria siempre es bueno, y ahora obviamente hay que jugar la vuelta. Boca tiene un partido entre medio de los dos partidos, que será Talleres de Córdoba, y seguramente el Vasco va a poner puro suplente, porque Boca no lo va a volver a tener a Paredes. Párrafo aparte para la decisión del Vasco. A mí me llamó poderosamente la atención la ausencia de Merentiel en el arranque del partido. A mí es un futbolista que me gusta porque se entrega, porque siempre busca, porque tiene ese olfato goleador, porque convierte goles. Pero bueno, el entrenador habrá visto un partido, habrá leído un partido previamente, no le terminó saliendo desde el resultado, pero bueno, vamos a ver qué piensa para la vuelta. Pero no le queda otra Boca que ir a ganar por lo menos por un gol y estirar la llave.
0: Señoras y señores, por Radio Mitre lo comentó, lo explicó, lo analizó esta derrota de Boca aquí en la Bombonera por las semifinales de la Copa Sudamericana frente a Vasco da Gama, el señor Marcelo Espina.
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0: Bueno, nos queda una hora. Vamos a regalar una camiseta de Boca, gentileza de Sportline, 11-3-0-0-3-0-7-90. En la revancha, vos que estás en el auto, nos estás escuchando, estuviste aquí en la Bombonera con nosotros. El Vasco sorprendió con la inclusión de Valencia en lugar de Merentiel. Es verdad, ninguno de los dos venía bien, aunque Merentiel hizo goles, también Valencia hizo goles. La revancha en Brasil, o donde se juegue, ¿es Merentiel o es Valencia?
3: Merentiel.
0: 11-3-0-0-3-0-7-90, nuestra vía de comunicación. Ahí escuché una viejita de acá, de Palermo.
3: Sí, va Merentiel porque no se puede mover Valencia en un campo de grande.
0: Pero vos gritaste los tres goles de Valencia contra Racing, Coli.
3: Sí, cuando estaba jugado y no se movía Boca del área de Racing. Ahora, en el Maracaná, si no se puede mover acá con el árbitro, el VAR y la hinchada a favor, imagínate en el Maracaná con 70.000 hinchas de Vasco.
0: Bueno, vos Merentiel, Monti.
4: Merentiel.
0: ¿Vos, Marce?
1: No, Merentiel.
0: Benítez en los estudios centrales de Radio Mitre.
5: También Merentiel,
0: perfecto. Ale Lichetti, para
6: sí,
0: vos.
6: Claramente, sí.
0: Merentiel. Sí. Merentiel, unánime. 11-3-0-0-3, siempre los que no están son los mejores, igual, ¿no? Siempre los que no están son los mejores. Después de los tres goles de la Pantera,
1: estuvo siempre, hoy no estuvo nomás.
0: Claro.
3: Aparte se puede mover.
0: Yo lo pongo en discusión algunas cuestiones de Merentiel, Perdónenme, yo no veo de Merentiel lo que ustedes ven.
3: Estamos atentos con el Vasco,
0: ¿Por qué?
3: porque está por hablar el Vasco.
0: Ah, bueno. 11-3-0-0-3-0-7-90. Regalamos una camiseta de Boca, gentileza de Sportline. En Brasil, la revancha, Merentiel o Valencia. Ganan los Lakers, ¿no, Lichetti?
4: Sí, ganamos, ganamos. Hoy ganamos 56-45. Estamos en el segundo cuarto, 10 11, minutos.
0: 11, rompés la racha, Lichetti.
4: Hoy
0: bueno,
4: vamos.
0: Bueno, 11-3-0-0-3-0-7-90. ¿Por qué no lo puso a Merentiel? Arranca el Vasco Robarrena. Imagino, Coli, que esa será una de las preguntas. Vamos a escuchar al técnico de Boca.
6: A ver. Sí. De frustración. Creo que el primer tiempo estuvimos muy acelerados y nos costó encontrarle la vuelta. A pesar de que no hubo muchas situaciones en ambos arcos, nos costó mucho el partido. Muy acelerados, mucha gente por delante de la línea de la pelota, imprecisos en algunas situaciones. Después, en el segundo tiempo, empezamos con un poquito más de tranquilidad, y es verdad que si bien estábamos compartiendo un poquito más la posición de pelota, la expulsión nos lleva a tener más protagonismo cerca del área de ellos, y bueno, generamos algunas situaciones. Después hay un bache y nuevamente a lo último, bueno, con empuje y con algunos desbordes, sobre todo por banda, pudimos tener algunas situaciones. No ha sido nuestro mejor partido, y bueno, ahora tendremos que ir después, dentro de una semana, a Brasil a tratar de buscar la clasificación. En cuanto al ingreso de Enner por Miguel, bueno, buscamos tener un poco más de presencia en el área, y bueno, también en cuanto al juego ofensivo, el juego aéreo, ¿no?
7: David Ganga para Todo Boca. Vos viste una situación similar a la que está viviendo ahora el equipo en el año 2000, en la final ante Palmeiras. El equipo tuvo que ir a buscar, en ese caso, el campeonato a Brasil. ¿Cómo se trabaja desde lo anímico esa semana que hay previa a Brasil, más que nada hoy, pensando que te llevase una derrota de acá de la Bombonera?
6: Mira, ahora vamos a volver al hotel a concentrar, a descansar, a alimentarnos, a pensar en el viernes, y ya tendremos tiempo después del partido con Talleres pensar en los 90, el segundo 90 minutos. Estamos jugando la posibilidad de llegar a una final, no hay mucho que hablar. Sí, corregir y tratar de ir a buscar el partido ya, como lo hacemos siempre. La eliminatoria, obviamente que nos hubiese gustado ganar en casa, y no tener una diferencia desfavorable, pero bueno, esto es fútbol, y ahora, cuando llegue su momento, habrá que ir a Brasil a tratar de ganar y pasar. Creo que la mejor, o el mejor incentivo es poder llegar a una final, y no hay mucho para hablar, sí, para corregir.
8: Vasco, ¿cómo te va? Buenas noches. Marcelo Valeiras para Boca Late, estamos en vivo. Vasco, una particularidad que tiene el equipo es tener paciencia, jugar a la pelota, mover el balón de un lado para otro. Hoy no se vio y dijiste que estaba el equipo acelerado. ¿Por qué crees que pasó eso? ¿Qué fue lo que sorprendió?
6: A ver. Obviamente que hay que hacer un análisis más exhausto. La gente es poder llegar a una final. Y

0: si bien no nos crearon tanto problema, tenían el control del partido o de la pelota y muchas veces corríamos demasiado y sin ningún provecho. Pero bueno, hay un montón, hay que hacer un análisis más exhausto, pero bueno, ya llegará el momento. Ahora lo importante es descansar, mañana entrenaremos y ya pensaremos en talleres, que tenemos máximo 3 días, en ver cómo están los chicos, ponerlo lo mejor posible para buscar los 3 puntos, que es lo que necesitamos.
1: Vasco, acá, al medio, Pampa Aranda para Boca Pasión Total. Si bien falta todavía un par de días, y teniendo en cuenta lo que dejó este partido, si sentís que la ausencia de Leandro Paredes influyó en la idea futbolística, y ¿qué pensás, si hay alguna chance, alguna mínima chance de que Leandro pueda estar el martes en Brasil? Gracias.
0: A ver, ya hemos hablado demasiado, Pampa. Nosotros sabemos, ustedes saben lo que significa Leandro para nosotros. Obviamente que tanto Leandro como Tommy son jugadores que nos dan esa pauta y esa pausa que necesitamos, pero no creo que tengan nada que ver. Nosotros tenemos una idea y hoy acelerarnos o no acelerarnos o estar impreciso no pasa por eso. Sí que la categoría y la jerarquía de Leandro nadie, no la voy a descubrir yo, pero tenemos jugadores y lo han demostrado en algún momento o en algún partido que podíamos jugar, podemos jugar mejor. Hoy no ha sido nuestra mejor versión en cuanto a esa situación, y en cuanto a la presión también no ha costado, pero bueno, después el ímpetu, las ganas, el ir a buscar, eso yo no me voy a quejar nunca. No hubiese gustado tener un resultado más favorable, pero restan 90 minutos, somos Boca y sabemos que vamos a ir a buscarlo, siempre con la cautela y con las situaciones que necesitan esos 90 minutos en Brasil. Pero antes tenemos talleres, y talleres tenemos que ocuparnos ya ahora nos tenemos que ocupar, ver qué jugadores están físicamente bien. Hay algunos jugadores que entraron que tuvieron algún inconveniente, y bueno, vamos a ver su evolución en estos días.
2: Vasco, acá atrás, Gonzalo Zulli para el diario Le. Te saco un poco de lo futbolístico, de la revancha en Brasil, pero sí del partido y de todo lo que se está hablando respecto del estadio, de los cambios, de las entradas vendidas. Entiendo que les va a dar lo mismo seguramente jugar el partido, pero obviamente jugar en el Maracaná, jugar en algún otro estadio de Brasil, jugar, como se dice, tal vez también en un cambio de sede. ¿Tenés alguna opinión? ¿Hablan algo de eso al respecto?
0: La verdad, sinceramente, tantas vueltas que han dado que ya no sé dónde vamos a jugar. Lo único que sé es que jugaríamos el martes, pero nosotros jugaríamos en Brasil, en Paraguay, en Barranquilla, donde sea. Hay que jugar el partido, nos restan 90 minutos y ya nos enfocaremos después de talleres en ese partido que para nosotros, como dije, es importante para tratar de poder llegar a una final.
3: Vasco, acá, Sebastián Amato, estamos en vivo para Boca a Boca. Bueno, el viernes, como dijiste, se viene el partido con Talleres y hoy hubo un gasto muy, muy grande en todos los jugadores. ¿Pensás en ponerlo mejor? Boca es el único que está en los 3 frentes y tiene que seguir ganando.
0: Vamos a ponerlo mejor, trataré de ponerlo mejor. Después hablaré como hablo siempre, con la parte médica, hablar con los jugadores. Vamos viendo en estos pocos entrenamientos, tenemos una idea, pero bueno, es verdad que tal vez en la zona media estamos con lo justo, pero bueno, sí, vamos a tratar de ponerlo mejor. Es lo que necesitamos y es lo que venimos haciendo, si los tiempos no nos dan como podemos para recuperar.
4: Vasco, ¿cómo te va? Tatuera Patricia Sports. ¿Qué mensaje le das a la gente después de que fue esta actuación, esta derrota, y pensando en la revancha, al margen de que el viernes está Talleres?
0: Que mantengan el

0: Ilusión. Que mantenga la ilusión. Somos Boca y bueno, iremos a dejar todo, como siempre lo he dicho. Partido por partido, primero estos Talleres y después vendrá Vasco en Brasil o donde sea. Y que crean en el equipo. El grupo está bien, la derrota duele y está bien que duela, pero estamos en un club que nos tenemos que levantar rápido y ya mañana hay que trabajar para pensar en Talleres, en conseguir esos 3 puntos, que va a ser también difícil como lo ha sido hoy.
1: Vasco, acá, buenas noches. Candela Leiga para TNT Sports. Vasco, recién hablabas un poco de la ausencia de Paredes y te pregunto si hoy a Boca se le notó que le faltó quizás más verticalidad, un poco más de juego, no tan interno, pero romper las líneas como lo hacía Paredes. ¿Crees que es difícil quizás reemplazarlo desde ese aspecto de encontrar un futbolista que pueda hacerlo así en la mitad de la cancha? Gracias.
0: A ver, la jerarquía de Leandro ya lo hemos hablado. Te da todo eso que vos has explicado y mucho más dentro y fuera del campo. Es nuestro líder, nuestro capitán, pero no nos podemos basar en un solo jugador. Creo que el grupo ha llegado a esta instancia y el grupo va a tratar de dejar todo para volver a tener una final internacional. Llegado su momento. Voy a ser cansador, pero ahora tenemos Talleres, no tenemos Vasco. Tenemos Talleres y tenemos que sumar de a tres. Queremos seguir compitiendo o tratando de pelear todo y en eso estamos. Y una derrota no nos tiene que hacer bajar los brazos. Sabemos que estamos en un club que no hay tiempo para agachar la cabeza. Hay que levantar y trabajar y pensar ya en Talleres y, repito, insisto, en ver lo mejor que tenga para Talleres.
2: Vasco, acá atrás, estamos en vivo para Único Grande. Recién decías que el primer tiempo les costó. ¿Por qué por ahí Villa no pudo entrar ahí desde el entretiempo? Y ya que está, te pregunto si el que terminó con molestia, dijiste, de los que entraron, fue él, justamente.
0: A ver, son cuestiones técnicas y generalmente no soy un entrenador que haga los cambios en entretiempo. No me gusta, pero bueno, hay excepciones. Lo vimos, entró y es verdad que en la segunda jugada que tiene que patea de zurda, creo que ha hecho un mal movimiento y tiene el tobillo bastante hinchado. Será un poco de hielo, supongo que no habrá problema, pero bueno, mi opinión, ¿no? Después tengo que ver con la parte médica y hablar con Sebastián. Pero sí, en esa acción tuvo ahí se dobló el tobillo, recién lo he visto, he charlado con él y lo tenía bastante hinchado.
3: Vasco, acá estamos en vivo para el show de Boca de Selección y recién hablabas del partido con Talleres, que es lo que viene, que querés pensar primero en el viernes. Y te pregunto si con Instituto rotaste la mitad del equipo. Te quiero preguntar si para este partido vas a rotar algunos jugadores, no va a haber rotación.
0: Tengo que ver, Turco, la verdad, todavía no he charlado. Saben que después el problema es después del segundo día. Pero ha habido jugadores, sé que tengo algunos jugadores que pueden volver a repetir, a jugar por una condición física, pero bueno, sería la verdad mentirte si pienso una rotación de 4-5 o juegan los mismos o cambio todo. Lo que queremos es en nuestra cancha tratar de ganar el partido. Va a ser difícil. Talleres está teniendo menos puntos de los que merece en cuanto a juego y bueno, esperemos poder decir presente, jugar mejor que hoy y conseguir los 3 puntos.
4: Vasco, acá Hugo Hernández, Boca una pasión, Tandil, Mar del Plata. Vos sos un fuiste un jugador jugador con mucha actitud, tu equipo va al frente. La pregunta es, ¿no jugó nervioso este equipo de última, mucho centro, cuando vos siempre lo tenés jugando por los costados, siempre se tiraban por el medio? Aparte mereció ganar, porque no ligó.
0: A ver, el tema del nervioso es lo que estamos diciendo. Tuvimos muy acelerado el primer tiempo. El segundo tiempo no tanto. Después de, o antes de la expulsión, ya veíamos que podíamos hacer daño con los centros, sobre todo de bien laterales. Y después de la expulsión, más todavía. Creo que estuvimos ahí 10, 12 minutos en los cuales creamos no sé cuántas situaciones, no las pudimos convertir. Después entramos en un bache, que sí puede ser que no empezamos a desesperar un poquito porque corrían los minutos, y después a lo último tuvimos un poquito más de paciencia, pero bueno, es algo a corregir, sobre todo el primer tiempo. El segundo tiempo no es que me ha disgustado el equipo, pero sí no es el juego que veníamos teniendo o queríamos, pero bueno, ya después de la posición teníamos mucho más el control de pelota y Vasco replegó un poquito más cerca de su área y hubo después de esos 10, 12 minutos, 5, 6 minutos o 10 que ahí confundimos y esa desesperada que bueno, buscamos centros que había que tener un poquito más de paciencia y buscar un poco más laterales.
5: Bueno, hasta ahí Marce, el Vasco, hoy ya los periodistas de Boca con otro tono, ¿no? Con otro tono al técnico de Boca.
6: Sí, en alguna respuesta bastante repetitiva, ¿no? Pero rescato en que dijo que no hicieron un buen partido, que pudieron haberlo empatado, pero viste que en un momento creo que dijo... fuimos medio como desordenados a buscar la igualdad, porque le faltó juego al equipo. El Vasco en general no le esquiva, ¿no? A lo que sucedió en el partido. Dice en línea general lo que fue pasando y lo que más o menos todos podemos entender. Explicó lo de Ener Valencia, tener una referencia más en el área, porque sí. Merentiel entra y sale, y buscar tener a alguien para el juego aéreo.
5: El juego aéreo. Perdón, Marce, ¿no? Pero ¿sabés qué? Ahí había una linda repregunta para el Vasco Arruabarrena, porque Valencia entró y salió todo el tiempo. Fíjate que cuando, salvo los últimos minutos donde fue referencia de área, porque Vasco no jugó, pero fíjate que Valencia no estuvo tanto tiempo como referencia de área cuando Boca tuvo que ir a buscar.
6: Sí, se tiró un par de veces
5: exacto,
6: atrás, es cierto.
5: Exacto.
6: Yo no sé si para la vuelta, Gaby, por la necesidad, porque hoy Palacios no le dio nada. Entonces, yo no sé si para la vuelta no jugar con los dos, ¿viste? Con Merentiel atrás de Ener Valencia, y sí, creo que puede ir por ahí también la búsqueda.
5: Bueno, me dejás que creo que está hablando.
6: Dale.
5: Está hablando Pipa Lescano, ¿no? Me parece, chicos.
7: Sí,
5: Tommy,
7: sí.
5: Pipa
7: sí,
5: Lescano.
7: Habla el 22.
5: Dale, ponen el micrófono, vamos.
8: Creo que hasta La Roja, creo que venía, como dije, veníamos haciendo un gran partido y bueno, por suerte nos pudimos llevar la victoria.
9: La última, y te dejo con mis compañeros. Preguntarte cómo viste la jugada de la expulsión. Si te pareció lógico, si te pareció ilógico. Porque hay un empujón.
8: Sí, nada, te sincero, en el momento no me di cuenta. Sé que cómo es, que por ahí no sé si era para Roja, porque si no todos los partidos tenés que echar a 5 jugadores fácil, porque exacto, es normal, o sea, exacto, no hay un jugador que no te vaya a protestar, tanto en falta o en cualquier jugada. Yo creo que se podía haber evitado, pero bueno, ya está, ya pasó, hay que corregirlo y bueno, seguir.
5: Bueno, hasta ahí algunas frases de Pipa Lescano en la salida. Después, si lo tenés de nuevo, Tommy, creo que está hablando con la gente de la televisión. Volvemos. Ha ganado Vasco da Gama, ha perdido Boca. Duro golpe para Boca. A ver, ¿lo tenés de nuevo, Tommy?
7: A ver, ahí retomamos.
5: Dale.
7: A ver.
8: Perdón, fue muy importante porque, bueno, sabemos lo que representa a Leandro, lo que le da al equipo. Sin él creo que pierde mucho Boca. Creo que, bueno... hoy creo que se vio un poco, y bueno, nosotros con nuestra idea, sabiendo que, como dije, que no iba a estar Leandro, que iba a ser importante para ellos, venir a jugar a la que nosotros jugamos, creo que pudimos hacer un gran partido.
9: Martín,
10: ahí estaba, vale.
5: Bueno, muy bien. Ahí Lescano hablando también de Paredes y lo que significaba. Lo que dice Lescano en el final del partido, lo que decíamos nosotros en la previa del partido, Marcelo.
6: Sí, más o menos así. Para mí no hay, ahí le preguntaba a uno de tus colegas, para mí no hay empujón de Andrés Gómez sobre Massa. Para mí hay, explicándole,
5: claro, sí, lo toca,
6: pero no hay un empujón.
5: No hay un empujón grosero, lo mueve con la mano, ¿no? Como diciendo, que esto pasa permanentemente. Esto pasa permanentemente. Por eso yo dije claro, cuando Lescano dice si no tendríamos que tener 10 expulsiones por partido. Porque este manoseo entre el árbitro de correte, te agarro del hombro, te agarro del brazo, pasa permanentemente, Marce.
6: Sí, muchas veces pasa, sí. Se puso muy sensible en la jugada Piero Massa. Pero bueno, nada, lo pudo sostener Vasco, se pudo llevar una buena victoria. Ahora está en una encrucijada el Vasco, Gaby, porque yo creo que va a apuntar todos los cañones al partido de vuelta con Vasco, ¿no? Sí, en cuanto a la conformación.
5: Es que con poco le gana Talleres el viernes.
6: Bueno, hay que ver.
7: Para mí tiene que poner todo Boca.
6: Los partidos hay que jugarlo, y si Boca no gana, se va a alejar de la tabla general.
5: Viene muy mal.
7: Para mí merece más, como dijo el Vasco.
5: ¿Cómo?
7: Para mí Talleres merece más puntos, como dijo el Vasco Roborrena.
5: Ahora es el Manchester United.
6: Lo que pasa es que si pone un equipo totalmente alternativo, ya vivimos la experiencia de lo que fue Riestra, entonces...
7: Boca tiene que ponerlo mejor, tiene que ganar ese partido y levantar el ánimo.
6: Porque ahora está en una encrucijada, no le queda otra. Cualquier equipo que llega a instancias finales de una temporada y está en todos los frentes, en algún momento se encuentra en esta disyuntiva, ¿no?
5: ¿Quién es el que dijo el Vasco que tenía un problema en el tobillo?
7: Villa.
5: Ah, Villa, perfecto. Ale, entretiempo, ¿no?
10: Sí, estamos bien, estamos descansando. Sí. Hicimos muy bien las cosas. Sí. 63-50 ante Golden State.
6: Podríamos relatar lo del tercer y el cuarto y nos quedamos.
5: Sí, no estaría mal, pero nada. Tengo que hacer otras cosas, tengo que preparar no te olvides que tengo que preparar la valija, que rasgo que toca como. Porque esto vendría a ser como una especie de Copa Argentina. Este partido es la Copa NBA.
10: Sí.
5: No es la liga.
10: La pretemporada.
5: No, esto ya no es pretemporada. Esto es Copa. No. Ah. Esto es Copa de la. Digamos, es Copa NBA. Es como la Copa de la Liga, como la Copa Argentina. Ah. Es otro campeonato que se juega parte en paralelo. Hoy arranca la Copa de la Liga, después los Lakers tienen dos partidos más de pretemporada y después debutan por la Liga con los Wonder Star. Así que ahí estaremos.
11: Gaby,
5: sí.
11: Habló con la televisión brasileña hace instante nada más Pedrinho, que es el presidente de Vasco da Gama.
5: Sí.
11: Trató de cobardes a los dirigentes de Flamengo por poner palos en la rueda para que la vuelta se pueda jugar en el Maracaná, y justamente también se mostró optimista de que se pueda realizar en este escenario el compromiso justamente de el martes que viene. En Flamengo también el motivo de la Libertadores, ¿no? El duelo frente a Estudiantes y el gramado, como le dicen en Brasil, hay preocupación en Fla por este motivo.
7: Sí, claro. A mí me dicen que Flu no tendría muchos inconvenientes porque le gustaría que Vasco le rompa el campo de juego, el césped, para complicar a Flamengo en las semifinales con Estudiantes, teniendo en cuenta que Fluminense está en la otra semifinal. Preferiría jugar contra Estudiantes y no contra su clásico rival en caso de que Fluminense acceda a la final.
5: Cuánta mediocridad, Espina, ¿no? Si esto se trata de jugar mejor que el otro y punto. Ya ni las canchas se prestan.
6: No, sí.
5: Ya ni las canchas se
6: prestan. Pero si pasaría acá en el fútbol argentino, yo creo que también estaríamos más o menos parecidos.
5: Sí, por eso digo, cuánta mediocridad en todos lados.
6: Sí.
5: En Brasil, en Argentina, en Uruguay, en todos lados.
6: En Sudamérica generalmente.
5: Por eso yo decía hoy cuando terminábamos el partido, digo, si esto, porque la vara, me parece, Marcelo, hay que tenerlo para todos lados.
6: Para todos lados.
5: Si mañana Beligoy pone a Dóvalo dirigir en cuartos de final, perdón, en octavos de final a Dóvalo, a Barracas, en cuartos de final a Dóvalo en cancha de Barracas, y en semifinal a Dóvalo en cancha de Barracas, estaríamos diciendo chiquimafia, ladrones, el fútbol. Digo, como está mal para Barracas, también está mal de la Conmebol para Boca. Digo, no está bien.
6: Se puede evitar.
5: Claro, evitar. Porque como el fútbol hoy, los arbitrajes están tan sospechados, porque muchos van de la mano con intereses, bueno, evítenlo. Porque hoy se dieron, por ejemplo, Delgado debió haber sido expulsado. Alejandro, ¿viste la jugada de Delgado?
10: Sí, es así.
5: Paredes mirando del palco, hay un video que estábamos viendo con Marcelo Espina aquí en la cabina, pone una cara como diciendo, no lo echaron de milagro, Marce.
6: Sí, porque no tiene intención, va a jugar la pelota, pero se le aleja al rival y cuando ya fue con la pierna hacia adelante...
5: Queda colgado del tobillo.
6: Sí, el tendón de aquí.
5: Del talón, perdón.
6: Sí, ahí.
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14: Gabriel, me gusta Valencia, pero prefiero a Merentiel. 548, Pablo de Mar del Plata. Y se sufrió no haberlo tenido a él, ¿no? Pero bueno, nos falta la otra. Así que bueno, vamos a ver qué pasa. Te mando un fuerte abrazo, un abrazo, Gabriel. Y bueno, siempre te escucho y me río cuando haces la pavita. Dale, un abrazo, papá.
15: Hola, gente de Radio Mitre, habla Julio de Almagro, 069 mi DNI. Y en Brasil, yo creo que los dos tendrían que jugar. Con 2-9 Boca tiene que jugársela y el problema para mí es en el medio. Para suplantar a Paredes es la cuestión. Abrazo grande, gracias.
16: Hola, ¿cómo están? Soy Aldo. Con respecto a la pregunta, ninguno de los dos son jugadores bastante mediocres. Ninguno de los dos, pero bueno, otro 9, otro no tiene en el plantel. Gracias.
17: No sé quién es para la vuelta, pero Valencia no es. Ese muchacho no puede jugar más a la pelota. Vamos con todo para Brasil y a ver qué se puede hacer. 0-12 los tres últimos de mi documento. Santiago de Quilmes. Abrazo.
18: Para mí tiene que ir a jugar Merentiel y un equipo bastante ofensivo. Carlos de Colegiales. Mi DNI termina 6-5.
19: Hola Gabriel, hola equipo, ¿cómo están? Soy José María de Once. Mi DNI es 987. Y no, tiene que estar Merentiel. Merentiel claramente. Bueno, muy bueno el relato de hoy. Chao, hasta luego, gracias. Felicitaciones por la nominación a Martín Fierro.
20: Hola, buenas noches, soy Magdalena de Palermo. Quiero la camiseta. Creo que la revancha tiene que ir Merentiel de entrada para buscar otro juego. Y los últimos tres del documento son 12 y 4. Gracias.
21: Hola, soy Valentina. Quiero participar por la camiseta. Desde mi punto de vista, para mí tiene que entrar Merentiel para la vuelta. Le tengo confianza al goleador.
22: Hola, soy Erika. Para mí tiene que jugar la bestia Merentiel. Quiero participar por la camiseta. Gracias, saludos.
23: Hola Gaby, gracias por el relato, como siempre. Pero bueno, hoy nos tocó perder. Para la revancha, banco a Merentiel, de entrada, ¿sí? Un abrazo y que te ganes el Martín Fierro, sos el mejor de radio. Te adoro, Gaby.
24: Hola, Radio Mitre, habla Víctor 079. Para mí tiene que ir Merentiel. Así que, bueno, Víctor 079, saludos.
25: Hola Gaby, ¿cómo estás? Te habla Claudio de Catán, acá escuchando mi laburo. La pifió el Vasco, tiró la pelota para afuera. Pensó que iba a jugar como un puro centro, nomás para Valencia. Lo de Valencia con Racing fue un pedo en el aire, nada más. Tiene que jugar Merentiel. Y bueno, y llevar al referí también para Brasil. Claudio de Catán, 888. Buena transmisión.
26: Hola, soy Rodrigo. Para mí, tiene que ir la bestia desde el minuto cero.
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0: Bueno, señores, volvemos ya a la recta final aquí en la Bombonera. No ha quedado casi nadie, ya se ha ido el público de Vasco da Gama, temprano el público de Boca, ha hablado el Vasco Arrobarrena. Preocupación por el momento de Boca, por el equipo de Boca, por Paredes, por Villa, por el equipo que va a armar el Vasco. Bueno, hoy ha sido una noche totalmente desfavorable, donde Boca pierde un invicto de 17 partidos, Coli, ¿no?
1: Claro, 17 sin perder acumulaba, con 9 triunfos y 8 pardas. No pudo llegar a los 18 partidos sin perder que el propio Vasco tuvo en Boca en el año 2015.
0: Bueno, perfecto. Boca queda concentrado de cara al partido del próximo viernes, ¿no? Frente a Talleres aquí en la Bombonera.
1: Sí, normalmente queda concentrado para trabajar mañana por la mañana temprano, para hacer los trabajos regenerativos para aquellos jugadores que estuvieron presentes en la jornada de hoy, sobre todo los titulares y los que tuvieron muchos minutos, y el resto del equipo para entrenarse normal, teniendo en cuenta que ya el viernes, 21:30, con el arbitraje de Luis Lobo Medina y José Carreras en el VAR, enfrenta a Talleres. Un partido clave para Boca en caso de ganar, así como ocurrió contra Instituto, que después no se le dio la victoria, quedará parcialmente a la espera del partido de Independiente Rivadavia como líder de la tabla anual, con lo que eso significa. Y para mí Boca va a poner varios jugadores, los que mejor están, teniendo en cuenta que además también necesita levantar anímicamente, porque otro resultado adverso haría que todo sea más cuesta arriba, pensando en la revancha, que ya de por sí parece muy complejo.
0: Bueno, hay una camiseta de Boca en juego, 11-3-0-0-3-0-7-90, 11-3-0-0-3-0-7-90 para la revancha en Brasil. Merentiel, Valencia, y agrego una opción más, los dos. Valencia, Merentiel o los dos. 11-3-0-0-3-0-7-90, nuestra vía de comunicación. ¿Cómo arranca el segundo tiempo en Los Ángeles? Perdón, en San Francisco, porque creo que está jugando de visitante los Lakers, ¿sale?
2: No, están locales. Ante los Golden State, 11-7 Golden en el tercero, 70-61. Tercer cuarto, 6 minutos.
0: Bueno, descontaron. Vamos a hablar un minutito de River, partido. Ah, pará, Santi Sosa, ¿está?
2: Sí.
0: Dale, dámelo.
3: Solo di un lugar distinto para jugar, ¿no? Sí, aparentemente es en el Maracaná, queremos jugar ahí porque es donde nos sentimos muy cómodos. En nuestro estadio no podemos por un tema de capacidad, pero bueno, si no es ahí, queremos en el Maracaná, estamos haciendo todo. Ojalá pueda salir porque, bueno, como saben, se vendieron muchas entradas y queremos que sea ahí.
4: Santi, ¿dónde está la clave para el partido de vuelta? No se puede descartar a Paredes, todavía entiendo, seguramente ahí pasa Milton, que si está Paredes será diferente, ¿no? Pero ¿en qué no pueden fallar para bueno, en definitiva, hacerlo bien de vuelta?
3: No, a ver, todavía queda un partido, como dije recién, ellos jugaron muy bien hoy, tuvieron la posibilidad de jugar con un jugador más casi gran parte del segundo tiempo, no estuvieron ahí, creo que hicimos un trabajo defensivo muy bueno, pero bueno, tenemos que salir a jugar de igual a igual, como si tuviésemos 0-0, atacar y bueno, tratar de sellar todo en casa.
4: ¿Vas a ser el candidato Vasco?
3: Sí, a ver, nosotros queremos ganar siempre, no sé si llamarlo así, candidato o no, ellos son un gran equipo con una gran historia, tienen grandísimos jugadores y bueno, confiamos en lo nuestro, en los jugadores que tenemos, en que queremos llegar a la final, tenemos muchas ganas de hacerlo después de mucho tiempo y confiamos en que se nos va a dar.
4: Complicaba mucho Boca con el tema de la presión, se sintió muy incómodo, sobre todo en el primer tiempo. ¿Lo trabajaron en la semana? ¿Entendían que quizás eso a Boca le podía incomodar?
3: Sí, sabíamos en la semana cómo ellos jugaban, sabíamos que también podían tener distintas alternativas en ataque, venían jugando 4-3-3, hoy creo que lo hicieron de otra manera. Tienen en ataque grandísimos jugadores, tienen muchas variantes. Hoy, bueno, no jugó Paredes para ellos, pero bueno, igualmente tienen un gran equipo con grandes jugadores que juegan muy bien y bueno, hoy se vio.
4: Te quería preguntar justamente por Paredes, porque jugaba justamente en esa zona. ¿Cuánto alivió que no estuviera el capitán de Boca?
3: No, a ver, como dije antes, sabemos lo que es Paredes para Boca, lo que significa, que maneja todo el partido, maneja todos los tiempos de Boca, es un crack, yo personalmente lo admiro mucho. Sé también lo que es para un volante central de un equipo, lo importante que es cuando juega bien, juega muy bien Boca, y bueno, que hoy no haya estado, creo que que un poco se notó, pero igualmente creo que los chicos que jugaron a mitad de cancha de ellos lo hicieron bien.
4: Hace poquito estás en Vasco, pero sin embargo en la previa del partido la gente de Vasco gritó tu apellido. ¿Te sorprendió? Te has asentado muy bien acá y da la sensación que en poco tiempo te has convertido en un líder.
3: Sí, a ver, la gente me demuestra cariño permanentemente cuando estoy en la calle, bueno, en la cancha siempre. Para mí eso es un mimo al alma y bueno, trato siempre de dar lo mejor de mí, de poner a Vasco allá arriba y bueno, ojalá sigamos así porque el cariño que me demuestran es algo muy lindo.
4: Gracias y felicitaciones.
3: Dale.
0: Bueno, ahí estaba Sosa. En una de las preguntas, Coli, dicen, no hay que descartar a Paredes para la revancha. Esto es más un deseo de Boca. Esto es el periodismo partidario riquelmista que quiere instalar que Paredes puede jugar. ¿O hay serias chances de que Riquelme pueda estar en la revancha en Vasco da Gama?
1: Sí, Paredes no hay ninguna chance de que esté. Pero bueno, alguna vez se recuperó en 13 días. Ahora sería una locura y sería...
0: Sí, no era... Perdón, Coli, porque hoy leí bastante sobre esto. No era un desgarro de grado 2 el que había tenido Paredes anteriormente. Había sido mucho más leve.
1: Aquella vez.
0: Claro. Sí. El de los 13 días de recuperación.
1: Sí. De toda manera, lo que haya sido fue mucho más rápido aquella vez de lo que correspondía, también hay que decirlo. Normalmente es 21 días. En este caso, es en el mismo lugar donde se resintió, por ende, sería entre 3 y 5 semanas. Muchos especulamos que ni siquiera llegaría para el Clásico. Aunque en ese caso sí, lo cuidaría, lo pondría en óptimas condiciones y juega en el Superclásico. Pero sí. No está para jugar
0: igual,
1: en el Maracaná.
0: Igual, Marcelo, me parece que si un partido tenés que arriesgar es en el Maracaná, ¿no? Si un partido lo tenés que poner para que se rompa todo, es
5: en el Maracaná. ¿Cuántos días? ¿Cuánto fue esto el viernes?
0: Claro.
5: Hoy es martes, van 4 días, a 7 días más estamos hablando.
0: 11.
5: 11 días. O sea, si es un desgarro, no tiene ni una chance de jugar, no tiene ni una chance.
0: Bueno,
5: mí no tiene ninguna chance si es un desgarro, porque normalmente son 3 semanas, ponele, y Boca se sigue jugando cosas el resto del año.
1: Ahí está, Boca juega mucho todavía. Esto para mí era lo más importante, pero Boca sigue jugando muchas cosas.
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0: Bueno, mañana, ratitos antes de las 7 de la tarde, estaremos por Radio Mitre, pero en el Eva Perón, en Junín. Vamos a viajar 300 kilómetros para hacer River y Sarmiento de Junín en un partido trascendental para River, para meterse dentro de los 8 que hoy está fuera, para cambiar la imagen futbolística que dejó con Estudiantes de Río Cuarto, paupérrima el otro día, y para tratar de quedar a 3 puntos de Boca, teniendo en cuenta y según Colicchi que se viene la debacle de Boca después de la derrota de hoy y que tiene que poner a Maradona, Caniggi, a Chamí, sí, y a todo el mundo el viernes porque sí, se le agarra el cagómetro.
1: No, tiene que jugar, es el partido. Hoy a esta altura más importante de Talleres. Sí, ya está eliminado.
0: Hola, Filippi, resucitó Filippini.
7: ¿Cómo andan? Un abrazo grande para todos. 5 finales en el camino del equipo de Leo Poncio, de cara a lo que puede llegar a ser la clasificación. Obviamente que en la concentración de River se estuvo observando, estuvieron siguiendo el partido de Boca frente a Vasco da Gama, que ha generado algunas sonrisas, pero obviamente no dan por cerrada la serie, y además River tiene sus propios inconvenientes, por eso remarcaba cinco finales en busca de la próxima Copa Libertadores.
0: ¿De verdad River sonrió porque hoy cayó Boca después del papelón del otro día? No tiene tupé en River, ¿eh?
7: A ver,
0: ¿De verdad que si River sonrió porque... A ver, River es un escándalo, Paulo.
7: Siempre en lo anímico te juega a favor.
0: Es un escándalo, Paulo. Paulo, después de lo que hizo River el otro día en el Monumental, frente a Estudiantes de Río Cuarto, es para meter a todos estos, incluido al técnico y a todo el mundo, adentro de un container, Paulo. No, fue tremendo lo de River.
7: No, fue tremendo lo mal que jugó, un partido que terminó ganando contra el peor equipo del año, por la mínima diferencia. Sí que no tenía dos delanteros Estudiantes de Río Cuarto que pudieran lastimar, porque la realidad es que River además mostró flaqueza defensiva nuevamente. Veremos mañana qué equipo pone, en principio sería con la vuelta de Almada y podría salir Galván del equipo porque Pereira hizo un buen partido y se mantendría entre los 11. River conoce sus problemas, por algo Gaby en las últimas horas ya se empezó a hablar de un futuro técnico, porque la imagen que ha dejado River el otro día fue realmente preocupante.
0: Bueno, igual me parece otro papelón más, ¿no? Estar hablando de Ramón Díaz, estando Poncio. Ramón Díaz no creo que sea el salvador de River, lo que le va a dar es un espaldarazo a los dirigentes, pero si uno se pone a ver Ramón Díaz, lo que hizo en los últimos clubes tampoco fue bueno. A mí me parece, Paulo, con mucho cariño, te lo digo, están totalmente perdidos en River. Totalmente perdidos.
7: Y mira, a ver, la idea de poner a Poncio fue sostenerlo hasta fin de año, y obviamente bueno, que a partir de lo
0: pero
7: que
0: una cosa, pero Paulo, una cosa si vos traes a Milito, otra cosa si vos traes a Aymar, otra cosa, aunque era mentira, pero si vos traes a Scaloni, una cosa si vos traes un técnico de elite, y otra cosa si vos traes un tipo que está de vuelta, pero que solamente le da un espaldarazo a la dirigencia para quedar bien con la gente o con las redes sociales que piden a Ramón Díaz. ¿Vos viste lo que hizo Ramón Díaz en los últimos clubes que dirigió, Paulo?
7: A ver, no le ha ido bien, pero realmente en la historia de River tiene los pergaminos, tiene los pergaminos en la espalda que quizá hoy no tendrían otros técnicos. ¿Sabés cuál es el problema, Gaby?
0: Mirá que Gallardo tenía unos pergaminos bárbaros y tuvo 3 años sin ganar nada, ¿eh?
7: ¿Y Coudet cuánto duró en River?
0: Bueno.
7: El problema es que mañana traes a Milito, que puede ser un gran entrenador, porque eso no tengo ninguna duda, que es un gran entrenador, pero no lo podés sostener si no consigues resultados de inmediato.
0: Bueno, es un problema de la dirigencia, que tiene el culo sucio. Perdón,
7: y bueno,
0: si vos estás convencido de un proyecto, lo sostenés. Se llame Milito, se llame Aymar, se llame Garompa. Ahora, bueno, si vos tenés que ir a buscar a Ramón Díaz, si vos tenés que ir a buscar a Ramón Díaz, porque solamente lo que te da Ramón Díaz es un espaldarazo a vos como dirigente y no tiene sustento en el proyecto deportivo, porque esta dirigencia, más allá del enojo que podía tener de Donofrio con Ramón Díaz, nunca lo quiso porque no está identificado con el proyecto deportivo. Lo vas a buscar a Ramón Díaz para que te cuide el culo a vos, y a mí me parece que no está bien, Paulo.
7: Mira,
0: perdón,
7: yo creo que es una solución, yo coincido en que es una solución a corto plazo. Lo de Ramón Díaz puede ser una solución a corto plazo que después lo puede terminar sufriendo.
0: Bueno.
7: Es como para ampliar el tema, pero es la realidad. ¿Te puede dar resultados inmediatos? Sí. Pero después puede llegar a ser un problema futuro. Esto yo soy consciente de lo que significa, porque cuando llega Ramón Díaz es un combo completo.
0: Ramón Díaz no viene por un proyecto futbolístico. Viene a sostener la espalda de la dirigencia de River.
7: Sí, igual, Gaby, hasta que no pase en estos 5 partidos, no saber qué pasa con Poncio, qué resultado deportivo
0: consigue. Pero es un papelón
7: consigue.
0: Que la dirigencia de River haya instalado esto, Paulo. Es un papelón. Es una falta de respeto a Poncio. Es una falta de respeto.
7: Viene más de una segunda línea que de los primeros dirigentes. De los dirigentes más importantes que deciden en River.
0: Si Ramón Díaz llega a ser el técnico de River, si llega a ser... Fue todo de la dirigencia. Si no llega a ser, me sentaré y diré, che, perdón, trajeron otro técnico, lo de Ramón Díaz fue una vendida de humo. Pero todo esto, por quienes lo cuentan, está sostenido desde la cúpula de la dirigencia de River.
7: Yo, a ver, creo que hay un sustento, porque la realidad es que si a Poncio le va mal, al que van a ir a buscar es a Ramón Díaz. La información es eso, al que van a ir a buscar, si a Poncio le va mal es a Ramón Díaz.
0: Es que yo te estoy diciendo... que acá lo van a buscar a Ramón Díaz no por un proyecto deportivo, sino para cuidarse la espalda a los propios dirigentes. Ahí está el error de River. Traen un técnico para cuidarse la espalda.
7: Bueno, creo que el segundo... A ver, Gaby, Si vos te pones a pensar después de Michelli, cuando fueron a buscar a Gallardo, cuando recién apenas llevaba un tiempo muy corto de haber sido en River, y fue parecido.
0: Bueno.
7: En el sentido que fueron a buscar un técnico con espalda también.
0: Hablemos del partido de mañana. No, pero ¿sabés qué pasa, Pablo? Es para largo esto. Tenés un quilombo, sí, bárbaro, si el tipo que traes no estás convencido que es el que te va a salvar de los problemas futbolísticos, y lo traes solamente para que te cubre la espalda vos. Ese
7: ¿Vos
0: es el problema.
7: ¿Contaste alguna vez de qué?
0: Ese
7: de
0: es
7: qué
0: el problema. Es contradictorio. Es? Esta dirigencia no quiere a Ramón Díaz futbolísticamente hablando. No lo quiere, no les gusta. Creen que es un técnico antiguo. Hoy lo traen porque nadie los va a putear porque trajeron a Ramón Díaz. Vuelven y siguen gobernando con las redes sociales. Bah, y se van a seguir y se van a seguir equivocando porque sigue gobernando con las redes sociales la dirigencia de River. Dame el equipo de mañana, Pablito.
7: El equipo va a tener, como te decía, una posible variante, que es la aparición de Thiago Almada, que va a ser titular, seguramente jugando en el lugar de Tomás Galván, porque Pereira lo hizo bien en el último partido y se mantendría dentro del equipo. Beltrán, Montiel, Otamendi, Martínez Cuarta, Acuña en la mitad de la cancha, Vera, Andrada, Almada, lo dicho, Galván o Pereira, Correa y Drussi.
0: Bueno, Filippi, nos vemos mañana. Usted se queda, ¿no? Todavía descansa.
7: Todavía descansamos, pero en Córdoba me parece que ya somos parte.
0: Bueno, muy bien. Abrazo, Pablo. Buena recuperación. Pablo Filippini, toda la información de River. Perdió Boca, mañana River. Estaremos por Radio Mitre. 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
0: Damos una tandita de oyentes, las últimas PNT, nos despedimos de aquí de la Bombonera, ya está cerrando todo, todos oscuros, ha perdido Boca. Ha perdido Boca con Vasco da Gama, 1-0.
8: Gaby, buenas noches, ¿cómo estás? Un buen programa. Y yo creo que tendrían que jugar los dos en Brasil. El primer tiempo Merentiel y el segundo tiempo Valencia o los dos. Un abrazo grande, 0-33.
9: Hola, Gabriel Anelo y equipo, los felicito por el programa. Mira, para mí tenés que jugar Merentiel, no hay ninguna duda, me gusta más. Escúchame, tres números de documentos, 467, y mi nombre es Juan Carlos de Ramos Mejía. Me gustaría la camiseta, muchas gracias.
10: Hola, soy Elena, me gustaría que entre Merentiel y Valencia en el segundo tiempo. Quiero la camiseta de Boca. Boca va a ganar 2-0 el partido de vuelta.
11: Para mí tiene que jugar Merentiel. Soy José María, de Mitre, último número, 850.
12: Hola, Nelo, ¿cómo estás? Para mí tiene que ir de arranque Merentiel, de una. Francisco, 066, espero ganarme la camiseta, obviamente.
13: Gaby, Héctor, 090, mi documento. Para mí tiene que ir la bestia de 9, Jagger Herrera de 5. ¿Cómo los ves? Los escucho siempre.
14: Hola, soy Lucas Carballo. Para mí me da mucha confianza la bestia por algo de goleador del año. Sí, es cierto que extraño mucho a Vareiro, pero Valencia, estos partidos son los que te gana Merentiel. Son los partidos trabados y duros con los brasileños que a Merentiel le gusta destacarse porque hace todo el trabajo sucio. Así que para mí, Merentiel, DNI 818. Gracias.
0: Bueno, señores, recta final, nos están comiendo los talones, Lichetti, qué raro, ¿no?
2: Sí, anduvimos mal en el tercer cuarto, 22-13. Ah. Se inicia el cuarto, ahora está 76-72 los Lakers sobre Golden State.
0: Ay, Dios mío. Bueno, Ale, a ver, ¿qué tenemos mañana? Tenemos River, pasado Estudiantes, y después arranca rapidito con arbitraje la fecha del fútbol argentino, Ale.
2: Jueves, Huracán Gimnasia, Nicolás Ramírez. El viernes, Defensa y Justicia, Instituto Andrés Merlos. Boca, Talleres, Luis Lobo Medina. El sábado, Banfield, Argentinos, Unino, Platense, Lanús, Hilfer, Independiente, Rivadavia de Mendoza, Tigre, el sábado, Araza, sábado 20, Vélez, Gimnasia, Darío Herrera, Atlético Tucumán Central con Carranza, el domingo, Racing Independiente, Facundo Tello, Estudiantes San Lorenzo, Sebastián Martínez, Estudiantes de Río Cuarto, Aldo Civi, Andrés Gariano, Belgrano River, Pablo Dóvalo, Newell's Central, Córdoba, el lunes, Hernán Mastrangelo, Sarmiento Barraca Central, Daniel Zamora, y el lunes 21 a 15 se cierra con Riestra Unión, Pablo Echavarría.
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0: Señores, nos vamos de aquí de la Bombonera. Un abrazo, Fede Benítez, vas a cerrar comercialmente la transmisión. Abrazo a la distancia, Fede.
5: Gran abrazo.
0: Bueno, Espina, lindo partido, vimos, interesante.
5: Interesante, bueno, nos quedan 90 minutos más en una semana.
0: Exactamente, veremos dónde, ¿no? ¿Será Maracaná? ¿Será en el norte de Brasil? ¿Será
5: para allá
0: en Paraguay?
5: Vamos.
0: ¿Será acá en la Bombonera? Veremos, todo puede pasar. Abrazo, Marce.
5: Un placer, abrazo para todos. Chau,
0: el
5: chau.
0: Mismo de siempre. Chau, Tommy Montivelli. Coli, ¿te quedó algo?
1: Bueno, el día viernes, entonces el partido contra Talleres, arbitraje Luis Lobo Medina. Lo bueno dentro de lo malo es que la derrota de Boca, después de 17 partidos sin perder, al menos hizo resucitar al compañero, a Paulito Filippini.
0: Muy bien, abrazo. Abrazo a Leli Chetti. En la producción trabajó Ariel González, Marcelito Nelly ahí en la mesa de control. Señores, nos fuimos, dejamos la Bombonera, ha perdido Boca, pone en riesgo la serie y la ilusión de la Sudamericana, está vivo, aunque perdió 1-0, ni con Piero Massa, hoy con 12 y 10 el rival, pudo Boca dar vuelta al partido. Nos fuimos de la Bombonera, somos Mitre, somos el fútbol más escuchado de la Argentina, ganó Vasco da Gama, perdió Boca, cierra el señor Federico Benítez comercialmente esta transmisión. Mañana, minutos antes de las 7, River se juega la vida en Junín, en el Eva Perón, frente a Sarmiento. ¡Chau!
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2: Cielo nublado en Buenos Aires, 14 grados 5 décimos la temperatura. Principales títulos de Mitre Informa Primero. La salud del Papa. El Vaticano confirmó que le extirparon un tumor maligno. La Santa Sede confirmó que el diagnóstico es adenocarcinoma pulmonar. La recuperación demandaría aproximadamente una semana. La información difundida generó dudas sobre la posibilidad de concretar la visita del sumo pontífice a Argentina. Al respecto, la Casa Rosada contempla reprogramar la visita de León XIV. La ministra de Seguridad afirmó que todavía no hay una confirmación oficial y que la instrucción es seguir trabajando. Si hay que reprogramar, se reprograma, agregó Alejandra Monteoliva, al referirse a posibles cambios en la visita.
3: La decisión que hemos tomado, incluso los ministros, lo mismo en mi caso para adentro, a todo el ministerio, a los jefes de las fuerzas, la instrucción ha sido, hasta que no haya una información oficial, seguimos trabajando. Considero que en estos casos, bueno, primero ser prudentes y obviamente tampoco perder tiempo que podemos ir ganando en un operativo, así que es preferible seguir trabajando.
2: Ravier consideró positivo el dato de inflación de septiembre. El vocero presidencial calificó la suba de los precios como un buen número y aseguró que la inflación irá cediendo.
4: Puede haber alguna suba transitoria en algún mes particular por cuestiones de estacionalidad, por shocks internos o externos, por distintos motivos, pero claramente la tendencia de aquel 25%, después había bajado a 12, a 8, 4, 2, que hoy estemos abajo del 2%, creo que es un buen número comparado del lugar del cual venimos. Pensamos que este programa de estabilización va a continuar. Si controlamos los agregados monetarios, el IPC va a ir cediendo con bajas hacia, esperamos a mediano plazo, un indicador de un dígito anual, ¿no? Como tienen tantas economías del mundo.
2: Para algunos economistas, Argentina está en recesión. Fausto Espotorno, en diálogo con Radio Mitre, advirtió que la economía de nuestro país atraviesa un contexto de estancamiento.
5: En general se suele decir que una recesión son dos trimestres de caída del PBI, ¿no? Medido contra el trimestre anterior, ¿no? Si, no sé, si el PBI cayó 2% en el segundo trimestre respecto al primero y después vuelve a caer 1% respecto del tercero respecto del segundo, se dice que hay una recesión. ¿Qué es lo que te va a pasar en Argentina estos trimestres, ¿no? Vas a tener probablemente dos trimestres negativos. Y eso se suele decir que es una recesión técnica, ¿no?
2: La inflación de septiembre alcanzó el 1,9%. En los primeros nueve meses del año, el índice de precios acumuló una suba del 23,6%. El rubro que más aumentó fue vivienda, agua, electricidad y combustibles, con un incremento del 3,1%. Reino Unido promete proteger los intereses comerciales en Malvinas. El gobierno británico reiteró su respaldo a las empresas que operan en las islas. Aseguró que implementará medidas para proteger los intereses de sus habitantes. Desde Londres, sostienen que empresas y particulares deben poder tomar decisiones comerciales lícitas sin sufrir amenazas ni presiones políticas. La parlamentaria británica Uma Akumaran afirmó que un ministro mantuvo una reunión con el presidente de Estados Unidos, Donald Trump. Según Akumaran, ambos expresaron su voluntad de que las Islas Malvinas continúen bajo soberanía británica. A todo esto, y según publicó el diario norteamericano The New York Times, soldados británicos están entrenando para defender las Malvinas tras las reiteradas amenazas de Argentina sobre la soberanía de las islas.
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2: Se indica para hoy miércoles 14 de octubre en Capital Federal una temperatura mínima estimada en 13 grados, la máxima en 20, cielo mayormente nublado con probables chaparrones por la mañana. 14 grados y medio la temperatura, 82% la humedad.
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Vamos de la noche a la mañana. ¿Qué tal? ¿Cómo andan? Muy, pero muy buena madrugada. Verónica Rossetti en la puesta del aire. Marcelo Nelly con toda la onda. 11-3-0-0-3-0-7-90 para dejar los mensajes de audio. Sí, a través de tu WhatsApp tenés que mandar. No mensaje de texto, sino mensaje de audio. Al 11-3-0-0-3-0-7-90. Arroba Fabricio López, ok. Fabricio López, check. Los dos Instagram, ahí escriben y ya estamos conectados durante la madrugada. ¿Vieron que a las 4 más o menos de la mañana empiezan los pajaritos? Bueno, ¿cuáles son esas especies de aves que cantan a las 4 de la mañana en esta zona, por ejemplo, de Buenos Aires? Vayan contando la experiencia que tuvieron con algún pajarito, con algún lorito y también con alguna mascota y el nombre de la mascota. ¿Por qué eligieron el nombre de la mascota? ¿Cómo se les ocurrió ponerle ese nombre? Esa es la consigna de hoy. Nombres de mascotas. Pero también quiero que me digan cuáles son los pajaritos que cantan a las 4 de la mañana. 3 y media arrancan más o menos. Es como un reloj despertador, ¿viste? Cantan los pajaritos y arranca el día. Así más o menos es un poco acá en Buenos Aires. ¿Cómo es en tu ciudad? ¿Cantan los pajaritos también tan temprano? Bueno, ¿y cuáles son esos pajaritos? ¿Cuál es la especie esa que canta? Ahí están, mirá, está cantando. Bueno, nos contás en el 11-3-0-0-3-0-7-90 la consigna de hoy. Y además, me parece que son como 3 o 4 especies de aves. No es una sola. Hay uno que tiene como un canto particular, ¿viste? Que es un canto muy característico y es como un loop, ¿viste? De una melodía que se repite. Y empiezan más o menos 3 y piquito. Yo creo que hoy vamos a, con Marcelo Nelly, con Verónica, vamos a poner el micrófono en la ventana para ver a qué hora arrancan los pajaritos. Pero 3:30, 3 y pico, ya arrancan. Antes era a las 4. Ahora se adelantaron un poco. No sé si es porque tienen más ganas o de cantar o qué. O le ponen más onda. Bueno, 11-3-0-0-3-0-7-90, 1 y 12. Hoy tenemos un programón, tenemos música que preparó Mario Villanueva. Pero tenemos también unos musicalizadores nuevos que son ustedes. Así que vayan pidiendo la canción. Esmérense, nada de pedir cualquier cosa. O sea, esmérense, pidan algo que... Nosotros tenemos la discoteca que son 300 millones de discos en físico. Y después en discos rígidos tenemos conectado vía satélite con Elon Musk. Tenemos un dispositivo en la nube. El otro día una mujer contaba a través de las redes sociales, decía, miren que toda la información no va a la nube, ¿eh? No es que están en la nube en el cielo. Y se empezaron a reír porque claro, la nube, se le dice la nube, pero no es la nube, es, viste, unos discos rígidos que están en diferentes lugares del mundo ubicados. Bueno, y se van conectando a través de internet. Bueno, entonces, por ahí pasa la cosa, en un rato llegan los diarios, perdió Boca, te voy a contar de la salud del Papa, que lo operaron finalmente, qué es lo que tenía, y todas las noticias nacionales, internacionales y todo, ¿eh? Las redes sociales, los chimentos, qué pasó con Manuel Ortega, se volvieron a juntar, hay una tercera en discordia. Te voy a contar todo, tenemos todos los datos acá en este programa de la noche a la mañana. Verónica Rossetti enchufada, Marcelo Nelly tomando, se trajo un termo con 1 litro

café, dice, yo quiero estar bien despierto a la noche porque quiero que la gente mientras llama y me dice cuál es el ave que canta a las 4 de la mañana, viste, me quiero divertir. Bueno, dale. Si estás trabajando, nos llamás también. Si sos un oyente nuevo, también. Quiero que llamen un oyente que diga, yo por la primera vez que escucho, nunca había escuchado este programa y los escucho por primera vez, bueno, que llame. Que diga, yo soy fulanito o fulanita y es la primera vez que escucho Radio Mitre, la primera vez que escucho este programa. O ponés, escucho Radio Mitre, pero el programa... la primera vez. Bueno, edades también, cuenten las edades, gente joven, gente grande, de todas las edades. Bueno, te voy a contar también cosas para hacer hoy miércoles, el jueves, el viernes y el fin de semana. ¿Y cómo va a estar el pronóstico? Te voy a contar todo. Bueno, listo. Esto es De la Noche a la Mañana. Arrancamos con Diego Torres. Bienvenidos.

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de la mañana, 22 minutos. Y bueno, el tema es los pajaritos, los cantantes de la madrugada. En este caso, los que cantan en Buenos Aires, ¿no? ¿Cuáles son estas aves que van cantando? ¿Cuáles? A ver, contanos. Los protagonistas de un concierto nocturno en la Ciudad Autónoma de Buenos Aires, tipo 3 y media, 4. Muchas aves urbanas aprovechan el silencio de la madrugada y la contaminación lumínica para comunicarse antes de que empiece el ruido del tránsito, ¿no? Y son los cantantes de la madrugada. A ver, ¿ustedes qué dicen? ¿Cuáles son estas especies de aves? Un canto melodioso, variado, potente, muy parecido al de una flauta. Bueno, con la luz artificial de los postes y avenidas, su cerebro interpreta que ya está amaneciendo y además canta antes de que el ruido de colectivos y autos tape su voz. Son vivos, asegurando que las hembras y competidores los escuchen a kilómetros. Son acompañantes de las madrugadas, ¿no? Es una virtuosa imitadora, canto que cambia constantemente porque incorpora sonidos de otras aves e incluso ruidos urbanos, ¿no? Es extremadamente territorial, aprovecha la calma de la madrugada para marcar su área de alimentación y sus nidos. Bueno, ¿cuáles son estas especies? Nos van contando, por favor, en el 113-003-0790 y también nombres de mascotas. Que recuerden alguna mascota que le tomamos mucho cariño y le pusimos un nombre especial. Bueno, nombres de mascotas ocurrentes. ¿Escuchaste por ahí algún nombre que te llamó la atención? Bueno, contanos en el 113-003-0790. Dos consignas, a falta de uno. Nombres de mascotas. Y la otra consigna es cuáles son estas simpáticas aves que cantan a las 3 y media, 4 de la mañana acá en Cava, ¿no? Bueno, con respecto a la visita del Papa León XIV, el gobierno dijo que está dispuesto a reprogramar, pero espera información del Vaticano, Si hay que posponer, se pospone, afirmó la ministra de Seguridad, Alejandra Monteoliva, quien ratificó que la organización continúa hasta que se comuniquen oficialmente cambios. El Santo Padre fue operado por un tumor canceroso y, bueno, esto es la información que ya vamos teniendo a través de los medios también de Italia. El gobierno mantendrá el operativo previsto para la visita del Papa León XIV mientras aguarda una comunicación formal del Vaticano sobre la evolución de salud y cualquier eventual cambio de agenda. La ministra de Seguridad, Alejandra Monteoliva, afirmó que la organización sigue en marcha, aunque sostuvo que la recuperación del pontífice, operado ayer martes por una adenocarcinoma pulmonar, tiene prioridad absoluta. No podemos perder días, planteó la funcionaria al explicar que las áreas involucradas continúan con los preparativos mientras no exista una definición oficial. La eventual reprogramación permanece abierta ante el tratamiento que deba seguir el Santo Padre, ¿no? La intervención incluyó la extirpación del lóbulo inferior del pulmón derecho mediante una técnica de video asistida y el Vaticano informó que el procedimiento fue exitoso, no presentó complicaciones y que León XIV despertó con normalidad antes de regresar a su habitación en la décima planta del Hospital Gemelli de Roma. Monteoliva remarcó que la Casa Rosada no recibió hasta ahora ninguna notificación de la Santa Sede sobre modificaciones, ¿no? Fe tenemos siempre. Para nosotros, primero la salud del Papa, dijo durante una entrevista. Y la ministra señaló que el presidente ya había planteado la posibilidad de adecuar el cronograma si el cuadro clínico lo exige. Lo dijo el presidente ayer, si hay que reprogramar, se reprograma y listo, ¿no? Y la funcionaria evitó anticipar decisiones sin una confirmación de Roma. Información oficial a esta hora no tenemos. Es probable que se modifique, habrá que ver cómo se desencadena el tratamiento que tenga que hacer, ¿no? Así que, bueno, el diagnóstico fue confirmado durante la operación, luego de que los estudios preoperatorios detectaran una masa en el pulmón. El examen histológico realizado durante el procedimiento corroboró que se trataba de una adenocarcinoma pulmonar, una forma de cáncer que afecta a las células glandulares del órgano. Y la cirugía torácica se extendió por unas 3 horas, aunque la intervención propiamente dicha tuvo una duración aproximada de 90 minutos. El equipo médico estuvo dirigido por el profesor Stefano Margaritora, acompañado por la profesora Elisa
Meachi, la doctora María Teresa Congedo y el doctor Leonardo Petraca Carabella. Son los médicos que operaron. La anestesia estuvo a cargo del profesor Massimo Antonelli, el doctor Giovanni Punzo y el doctor Giuseppe Bello, y tras la operación los médicos mantuvieron al pontífice bajo observación durante un breve periodo antes de autorizar su traslado a la habitación. Bueno, la espera por una definición oficial del Vaticano hasta ahora no fue suspendida ni modificada hasta que el Vaticano comunique una decisión. Así que a la espera entonces de lo que diga el Vaticano. Esperemos que ande todo fenómeno, rápido, una recuperación pronta y que se recupere muy pronto el Papa y lo tengamos acá en Argentina. Ese es un poco el deseo de todos. Bueno, tenemos mensajes de la gente que va llegando. Ahí, por ejemplo, van dejando su mensaje un montón de oyentes ya en este día miércoles. Y miércoles 14, ¿cómo pasaron el martes 13? Lo pasaron de largo, me parece. Bueno, buenas noches, Fabri, te escucho hace mucho, pero es la primera vez que te escribo. Acá tenemos a Daniel Eduardo Gómez Duré. Mira, un oyente que es la primera vez que escribe. Dice, el ave nocturno que anticipa la aurora es el ruiseñor. Saludos desde La Plata, Daniel. Mira qué genio, Daniel, ¿eh? Un capo, Daniel, la primera vez que escribe. Bueno, tenemos a Susana Edith González que dice, buen miércoles, el ave es el zorzal. Mis mascotas se llamaron Cacho, mira qué lindo nombre, Bruce y Pepa. Pepa debe ser un loro, ¿no? Una lorita, ¿no? Pepa. Y hoy está Julia, de 5 meses, adoptada. Que sea un buen programa. Abrazos a todos, Susana. Qué grande, Susana. Bueno, una genia. Me encantó Pepa. Bueno, los pájaros que cantan a la madrugada acá en Buenos Aires son los zorzales. En Goya también cantan y se escucha mejor porque no hay tantos edificios altos y hay más árboles. Esto lo dice Patricia Espíndola, que está escuchando desde Goya, Corriente, mi querida Goya. Bueno, tenemos muchos mensajes. Acordate del teléfono 113-003-0790. Fabricio López, ok. Fabricio López, ok. Y Fabricio López, check. Mis dos Instagram. 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Ahí. Bueno, 1:30, Vero. Tenemos, atención con esto, vamos a ir a la música con, primero vamos a ir a Perales, a José Luis Perales, y después tenemos un montón de sorpresas más en esta madrugada para que la pasen genial. Vayan pidiendo también alguna canción que les guste y acuérdense, la consigna 1, ¿cuáles son las aves que cantan a las 3:30, 4 de la mañana y qué nombres le pusieron a sus mascotas, que recuerden, ¿no? Y aquella que de repente le tuvieron más cariño o le tienen más cariño y qué nombre le pusieron. 113-003-0790. Estamos en De la Noche a la Mañana y la temperatura a esta hora, 15 grados, 1 décima.

Hola, buenas noches. Es la primera vez que mando audio a la radio. Hace años que escucho Radio Mitre. Soy fanático. El pájaro que canta temprano es el zorzal y la calandria. Me llamo José Luis. Estoy en el trabajo, escuchándolo como siempre. De Escobar soy.

mañana, 39 minutos. Estamos en De la Noche a la Mañana con mucha información, con datos, con juegos, con todo. Tenemos de todo un poquito en esta madrugada. Y la consigna también, que es ¿cuál nombre de tu mascota recordás con mucho cariño? ¿Por qué le pusiste ese nombre? Bueno, dice Miriam: hola Fabri, en casa mi hermano de chico tuvo un perro y lo llamábamos Chavo. Era vivísimo. Cuando quería comer se sentaba al lado de la heladera porque mamá sacaba la carne de ahí para todo. Bueno, yo me... dice, me encantan los nombres. Espectacular. Ahí Miriam que nos manda mensajitos. Gracias, Miriam, querida. Bueno, tenemos otros mensajes de oyentes también en el 113-003-0790. Gracias por todos los mensajes tan lindos que vamos recibiendo, por la consigna de hoy, que son los pajaritos que cantan a las 3:30, 4. Algunos dicen el zorzal, otros dicen que son otros los pájaros que cantan a esta hora. Bueno, su clásico grito estridente, también bicho feo, suele empezar un poco más cerca de las 5. Ese es más dormilón. Pero en primavera y verano, cuando empieza a aclarar muy temprano, se suma al coro tipo 4:30 más o menos, es el coro. Después tenemos otro que es su arrullo suave, grave, que hace cu, cu, cu, cu. Bueno, no es tan llamativo como el del el otro pajarito, que ahora lo vamos a nombrar, pero arranca muy temprano desde los árboles de las veredas y los balcones. Así que, ¿quiénes son entonces los pajaritos que cantan? ¿Cuáles son estas especies de aves? Los que se escucha acá en Buenos Aires y también en gran parte del país, estos pajaritos que cantan tipo 3:30, 4 de la mañana, son como un despertador, funcionan bárbaro, porque tipo 3:30, 4 están ahí cantando y le dan un lindo rato, cantan un lindo rato, tipo después de las 5 siguen, después de las 5 siguen. Bueno, para los insomnes, los que vuelven por ahí de alguna juntada o los que se levantan para ir a trabajar, ya los empiezan a escuchar. Y cuando escuchas los pajaritos, viste, es como que decís, es como que te reciben también, ¿no? Porque de alguna manera arranca el día de esa manera, con el canto de los pajaritos, ¿no? A las tipo 4 más o menos, por tu barrio. Decime si escuchaste por tu barrio. ¿Y con qué intensidad? Y además, bueno, ¿cuáles son estas especies de aves, no? Así que contanos en el 113-003-0790, Fabricio López, ok, y Fabricio López, check, mis dos Instagram. Bueno, ahí está Denis también, que nos manda mensajes. Bueno, mucha gente que a esta hora, algunos están trabajando, otros están en la camuchi. Bueno, pero en definitiva, mucha gente que se va incorporando. Algunos que escuchan un tramo en el comienzo, se duermen, después se vuelven a despertar. Y otros que se van incorporando a medida que pasa la madrugada, ¿no? Bueno, te cuento un poquito de Boca mientras aguardamos que lleguen los diarios. Perdió como local 1-0 ante Vasco da Gama por la ida de las semifinales de la Copa Sudamericana. Y el CNI se cayó en la Bombonera por el gol de Adson, ¿no? Y el próximo martes buscará la remontada. El gigante de la colina sufrió la expulsión de Andrés Gómez. Boca Juniors cayó 1-0 ante Vasco da Gama en la Bombonera en la apertura de la serie de semifinales de la Copa Sudamericana. Dejó escapar un invicto de 17 partidos y quedó obligado a llevarse la revancha por 2 o más goles de diferencia para avanzar a la definición del certamen continental. Bueno, si se impone por la mínima, habrá penales además, ¿eh? En un partido de Copa, los errores se pagan caro y el CNI se lo sufrió en carne propia a los 24 minutos de juego. Lautaro Di Lolo dejó viva una pelota en su campo en lugar de sacarla al córner o al lateral, y de esa jugada llegó un centro de Andrés Gómez a la cabeza de Adson, quien anticipó a Jagger Herrera para marcar el 1-0 acá en Buenos Aires. Ya en el segundo tiempo, el equipo dirigido por Rodolfo Arruabarrena mostró rebeldía para ir a buscar el resultado sin su emblema Leandro Paredes por una lesión. Esa ausencia le quitó generación de juego, que intentó reemplazar por el vértigo de Leonel Flores. Muy impreciso estuvo, y el picante ingreso de Sebastián Villa en el complemento.
Mientras tanto, Vasco da Gama apostó a los contragolpes, pero su plan quedó herido a falta de media hora para el final por la insólita expulsión de Gómez. Recibió dos amarillas correctas en 5 segundos por entorpecer el saque de un tiro libre y empujar al árbitro Piero Massa, y se tuvo que ir a las duchas antes de tiempo. Por ahí no se duchó, se fue, pasó por ahí, agarró el jabón, dijo, me baño después en el departamento, ¿viste? Dijo, pasó por las duchas, pero no se bañó nada, no se duchó. Bueno, por lo caliente estaba. Con la superioridad numérica, Boca Juniors tuvo varias ocasiones para alcanzar la igualdad, pero falló en la puntada final. Y ahora todo se resolverá el próximo martes desde las 21:30, hora argentina, con sede a confirmar. O sea que el gigante de la colina todavía no sabe si podrá ser de local en el Estadio Maracaná. Antes de eso, los del Vasco Arrobarrena se van a medir el viernes en idéntico horario a Talleres por el torneo clausura. El primer cruce de la segunda semifinal tendrá lugar el miércoles desde las 19 en Brasil, entre Atlético Mineiro y Montevideo City, Torque de Uruguay. Así que viene ahí el partido que le toca al Vasco da Gama. Y después, el martes que viene, nuevamente con Boca Juniors en Brasil. Muy bien, Berito, 1:45, el teléfono 113-003-0790, mi Instagram Fabricio López OK, Fabricio López Check, ahí tengo un sorteo que está funcionando bárbaro de unos anteojos para mamá, así que entren y participen también si quieren regalarle algo lindo a sus mamis. Bueno, 1:45, vamos con la música, ahora llegan, mirá, Los Panchos, que tienen a María Marta Serralima en la voz, que es un espectáculo.

Fabricio. Buenas noches. Bueno, te cuento. Yo estoy en Merlo. Tengo un jardín y, bueno, plantas. A las 3:30 empieza la calandria. Tú. Y después, cuando mi gato duerme, pues tengo un gato, cuando mi gato se duerme, a eso de las 9:10 de la mañana, ella viene a bañarse en una piletita que yo le tengo puesta en el patio. Por acá es la calandria. Después aparecen los bichos feos, pero y algún colibrí. Bueno, te mando un beso grande y, bueno, que tengamos una muy buena noche con mucho canto y mucha música. Graciela desde Merlo.

días, gente de la noche a la mañana. Les habla Mauricio desde Necochea. Bueno, es para comentarle el nombre de un ejemplar que tengo que se llama Kila, que significa luna en quichua. Hace 54 años que estoy en la actividad de los ovejeros alemanes de disposición, pero el caso de Kila, que en este momento está durmiendo a mi lado, es un caso muy especial. Es una perra que, bueno, ha viajado a Alemania, es PEA, que es la categoría máxima dentro del ovejerismo internacional, en dos oportunidades, en el año 2025 y 2026, en abril, que se llevó a cabo el CIEGER en Buenos Aires, y la retiré de las exposiciones de estructura y belleza. Un ejemplar soñado. He tenido a lo largo de 54 años muchos ovejeros alemanes, todos son parecidos, pero son distintos, ¿no? Bueno, ella está retirada ya, dejó la actividad, ahora camina en Villa del Deportista y está haciendo una vida de un perro normal. Realmente, quería decirles que mi ejemplar preferido y el de mucha gente.

encantó, Aquila. Se ve que es un buen perro, un buen compañero, ¿no? Eso, de eso se trata, ¿no? Viste que hay esos perros que vos decís, entiende todo, ¿no? Entiende todo. Y son como dueños de casa también, porque poco saben todos los movimientos, a qué hora llegás, a qué hora te vas, qué haces, qué necesitas, todo, ¿no? Por ahí unos mimos. Qué lindo. Bueno, me encantó Aquila. ¿Quién es Josefina Lynch, la mujer que habría generado la separación entre Manuel Ortega y Julieta Prandi? Karina Iavicoli relató cómo unos chats de tono subido y unas imágenes difundidas por la artista habrían desatado una discusión que terminó en la ruptura. Aparentemente, algunos hablan, pero vaya a saber, ¿no? Puertas adentro, qué es lo que sucedió entre Julieta Prandi y Manuel Ortega. Josefina Lynch, cantante, expareja de Joaquín Levington, quedó señalada como una de las mujeres vinculadas al conflicto que derivó la separación de Julieta Prandi y Manuel Ortega, anunciada apenas 27 días después del casamiento de la pareja, según relató Karina Iavicoli. Lynch habría sido el verdadero detonante de la ruptura por encima de Mariana Marx, una escritora que fue apuntada como tercera en discordia. O sea que hay un montón, hay un montón de terceras, tercera, cuarta, hay de todo. Bueno, Josefina Lynch es la expareja de Joaquín Levington, el cantante de Turf, y habría sido el detonante del divorcio de Prandi. Ella fue el viernes al estudio a grabar porque canta y canta muy bien, y Julieta encuentra mensajes subidos de tono con esta mujer y lo encara. Esto lo dijo Iavicoli, ¿no? Y de acuerdo con el relato de la periodista, el conflicto estalló el viernes previo al anuncio de la separación, cuando Prandi habría confrontado directamente a Ortega tras encontrar mensajes de tono subido entre él y la joven cantante. El viernes estalla el escándalo y ella dice: ¿por qué me haces esto si te dije que me molesta? Y él le dijo que era trabajo, ¿no? Bueno, bien, la chica esta, Josefina Lynch, es muy linda, muy impactante, ¿no? Y según la panelista, lo habría profundizado el malestar de Prandi, que fueron una serie de fotografías que la propia Lynch había compartido en su cuenta de Instagram, tomadas en el estudio de grabación de Ortega. Ella había subido fotos en el estudio muy provocadoras y las borró cuando yo la empecé a seguir. Ah, con razón, esa foto entonces era del estudio. Bueno, en fin, ahí está un poco todo el tema de la separación de que dio para hablar, ¿no? Todo el día en la televisión, en los medios, estuvo ese tema, ¿no? Bueno, la inflación de septiembre fue de 1,9% y acumuló 33,4% en los últimos 12 meses. Después aparece también la primera foto de Valentín Yankelevich después de su valiente confesión. ¿Qué más tenemos? Vamos a ir avanzando con algunas cositas mientras llegan los diarios y tenemos todos los títulos. Bueno, Daniela Christianson regresó con Maxi López al país y fue tajante sobre los rumores. Hablaba todo el día con mi hombre, dice. Y tenemos también información de, por ejemplo, quién es la esposa de Darío Giordano, de su pasión por la cocina a su historia con el viudo de Romina Yan. ¿Qué sucedió con la pareja actual de Darío Giordano, el papá del chico Yankelevich? Bueno, la pareja se casó en la intimidad y mantuvo un perfil bajo durante años hasta que una fuerte controversia volvió a exponer su vida privada, ¿no? Y las declaraciones de Valentín Yankelevich sobre su padre, Darío Giordano, el esposo de esta joven, bueno, sacudieron el ámbito del espectáculo, ¿no? Y abrieron un nuevo capítulo en una historia familiar atravesada por la exposición pública. En una entrevista con Infobae, el hijo de Romina Yan relató los episodios de violencia física y psicológica que sufrió durante su infancia cuando tenía apenas 10 años. Y también mencionó a Miren Algañarás, actual esposa de Giordano, a quien señaló por su presunta complicidad en las situaciones denunciadas. Y las repercusiones no tardaron en trasladarse a las redes sociales, donde numerosos usuarios dirigieron sus críticas hacia esta mujer. Y en medio de la controversia, restringió el acceso a sus perfiles digitales, limitando el contacto con periodistas. Eso es lo que
decidió hacer, bueno, miren Algañarás, la mujer que comparte la vida con el viudo de Romina Yani, que hasta ahora había mantenido un perfil alejado de los grandes titulares. Así que lo que hizo fue poner sus redes sociales en privado, digamos. Bueno, las 2 en punto de la madrugada, tenemos mensajes de la gente, 113-003-0790, mi Instagram Fabricio López OK y Fabricio López Check. Y también Fabricio López OK en Facebook. 2 en punto, Vero, vamos a ir a Destino San Javier ahora. Y después tenemos mucha música para compartir con ustedes mientras aguardamos la llegada de los diarios. Se pueden ir preparando un cafecito, un té con miel, un té rojo, por ejemplo, un té verde también, un té de frutos rojos, qué rico, uno de durazno, por ejemplo, un té de durazno, un té de manzanilla, un té de vainilla, qué rico, un cafecito y si no, unos buenos mates como estoy tomando yo acá. Le puse unos yuyitos que son energizantes. Eso así me lo vendieron. Por ahí no, viste, son yuyos cortados ahí del jardín del que me vendió. Y dice, lo voy a embocar con los yuyos, le voy a decir que son energizantes, no tiene nada. Claro, tiene tanta energía que voy a llegar justo a las 5. O sea, a las 5, ¡boom! Palmo, porque ya. Chao. Bueno, entonces, 2 de la mañana. 2 de la mañana, estamos entre la noche y la mañana, hasta las 5 no paramos y lo que tenemos ahora es Destino San Javier.

noches. Varias noches los escucho, no es la primera vez que los escucho, sí la primera vez que les escribo o les hablo. Ese pájaro que canta tan temprano es el zorzal. A mí me despierta todas las mañanas acá en el pago de Mar de Cobo. Acá ando, acompañado por ustedes. Gracias, Quique, de Mar de Cobo.

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3: Hola, buenos días, ¿cómo estás? Mira, soy de Bursaco, mi nombre es Rosa, adicta a De la Noche a la Mañana, en las tres versiones, Juan Carlos del Vicier, Lalo Morino y tú. Bueno, quería comentarte que hoy cumplo 83 años, así que bueno, espero que me saluden. Bueno, mi nombre es Rosa y soy de Bursaco. Besitos.
4: Que lo cumpla feliz, que los cumpla feliz, que los cumpla Rosa de Bursaco, que los cumplas feliz. ¡Qué grande, Rosa! Bueno, un beso grande para... ¡Ahí está! ¡Feliz!
3: ¿Y tú? Bueno, quería comentarte que hoy cumplo 80...

Rosita los ravioles. Bueno, tenemos entonces, qué rico los ravioles hoy, ¿De qué pueden ser? A mí me gustan los de cuatro quesos. Pueden ser también de espinaca, pueden ser de seso, no sé. ¿Viste que hay uno que son de seso? No. De cuatro quesos, de verduras, qué rico. Hay unos que son de mozzarella y, por ejemplo, zapallo. Qué rico. Me encantan los ravioles. Bueno, tenemos, qué gordito que soy. Tenemos a Susana que dice, Pepa era una perrita adoptada en 2021 de un criadero muy maltratada y que cuidé por poco tiempo, ya que estaba muy enferma. Bueno. Nos manda un abrazo y nos dice que el ave que canta a las 4 más o menos es el zorzal. Puede ser, hay otro también, ¿eh? No es el zorzal solito. Hola Fabri, te saludo desde la Patagonia, Argentina. Hace muchos años los escucho todas las noches. Me encanta tu compañía, besos y abrazos. Estamos hablando de Lourdes, desde la Patagonia, Argentina. Alicia dice, quiero participar, gracias Fabri por el programa. Bueno, tu voz, la música, todo que pasás, genial. Después tenemos a Alberto Torres Agasti que dice, Fabri, los gorriones cantan a esa hora. Bueno, pueden ser los gorriones, sumamos pajaritos y aves y especies. Bueno, tenemos a Alicia Leonor Castellano, a Susana Edith, a Daniel Eduardo Gómez Duré, a Viviana González, a Patricia Espíndola, Juan Brandani. Bueno, se van sumando Rosy Díaz también. El Zorzal canta a las 4 de la mañana, dicen. Bueno, puede ser. Yo estoy preguntando en la consigna de hoy, ¿cuáles son los pajaritos, las aves que cantan a eso de las 3 y media que ya arrancan? Son las aves madrugadoras, ¿no? ¿Sabías que el ave que se despierta a las 4 a.m. en Capital no canta porque está loquito, sino por las luces de la calle? Ve las luces y se ya amaneció. Bueno, hoy en el programa contanos quiénes son estas aves, qué especies son. Bueno, tenemos, por ejemplo, hay varios, no es uno solo, me parece que son varias especies que cantan. Se van sumando aparte, ¿viste? Depende de la zona, la región también, son otros los pajaritos que cantan acá. Este se coló, porque este es más grande, este es un pajarraco grande. Bueno, tenemos, mirá, te digo el nombre científico de uno de los que canta. Es el Turdus rufiventris. O sea, imagínate, Turdus, te aturde en realidad cuando canta. Turdus rufiventris. Y después tenemos el otro que canta, es el Mimus saturninus. El Mimus saturninus es otro de los que canta. Después está el Pitangus sulpuratus. Este está bueno, Pitangus. Después está el Zenaida auriculata. Este es otro. Este entra de culata al nido. Bueno, estaciona ya de canchero. Entra al nido. 2:12 de la madrugada, tenemos 15 grados una décima. Vamos a ir a la música. Acordate del teléfono 11-3-003-0790. 11-3-003-0790. Estamos preguntando nombres de mascotas que te acuerdes, que le pusiste con mucho cariño. Y después, ¿cuáles son los pajaritos que cantan a las 3 y media, 4 de la mañana acá en Buenos Aires? 2 y 13, y si sos oyente nuevo, también llamás. Es decir, yo soy nuevo, bueno, nunca llamé, pero bueno, los llamo hoy porque justo estoy acá con el teléfono cerca, tengo el celular, y mando el WhatsApp con un mensaje de audio a ustedes que son súper copados. 11-3-003-0790 es el teléfono, 11-3-003-0790. La música ahora con Carla Bruni.

¿Cómo estás, Fabricio? Maricela Estigarribia desde Bonet, La Plata. Por supuesto que a las 4:30 de la mañana los primerísimos son los zorzales, con su bella panza naranja. Claro que sí. Y hasta te diría que saben de Tchaikovsky, ¿eh? Porque tienen una frase musical por la mañanita que se asemeja mucho a la obertura 1812. A la noche dicen en Paraguay que el zorzal canta koroshire, koroshire. Los venteveos también empiezan temprano, pero siempre después del zorzal.

2:20 de la madrugada y tras el pedido de justicia a la FIFA, Chiqui Tapia viaja a Suiza en avión privado. El presidente de la AFA hizo una escala en Paraguay para luego partir rumbo a Zúrich. El jueves se va a desarrollar una reunión del Consejo de FIFA. Y Chiqui Tapia estará ausente del país hasta el 17 de octubre. La mini gira del presidente de la AFA arrancó ayer, casi al mismo tiempo que trascendían las medidas de prueba que pidió el fiscal Gerardo Polichita en la causa por enriquecimiento ilícito. En ese listado se destaca un pedido de información de la FIFA en Zúrich, Suiza, su destino final. Y el viaje de Tapia tuvo una escala en Asunción, Paraguay, donde funciona la sede de la Conmebol. Según pudo saber La Nación, de fuentes aeronáuticas, el presidente de la AFA voló en un Learjet 60, matrícula LBJQQ, y aterrizó en suelo paraguayo a las 12:33. Tapia viajó acompañado del presidente de Instituto de Córdoba, Juan Manuel Cavagliato, y también Hernán Rubén Arbolella, dirigente de Lanús, que tiene estrechos vínculos con la barra de ese club y defiende abiertamente la gestión de Tapia. Bueno, Arbolella suele publicar fotos en sus redes sociales junto al presidente de AFA, y gracias a Chiqui Tapia por estar siempre y asistir a nuestra parcialidad para que no quede un granate fuera del estadio, ¿no? Bueno, Tapia tuvo que informar el viaje ante el juez Diego Amarante, que lo procesó por la apropiación de tributos. Y en esa presentación dijo que estaría en Paraguay y Suiza con fecha de regreso el 17 de este mes. Tras la breve escala en Asunción, Tapia partió rumbo a Zúrich, Suiza, y en esa ciudad el jueves va a arrancar un consejo clave para el futuro de la FIFA. Tras la fuerte polémica y el rechazo generalizado liderado por la UEFA y la CONCACAF al fallido proyecto FIFA Forward, el presidente de FIFA, Gianni Infantino, propuso formalmente una consulta externa e independiente para reestructurar la toma de decisiones y limitar los poderes de la presidencia. Lo pueden haber hecho por Zoom también, ¿o no? Para que no viajen. Hagamos la consulta y bueno, se conectan por Zoom y listo. ¿O no? O tenían que viajar allá a Zúrich, Suiza, todo. Bueno, Tapia aterrizará en Suiza en un momento delicado de su gestión. El fiscal Gerardo Polichita firmó un dictamen con 15 medidas de prueba en la causa por enriquecimiento ilícito. Bueno, en el plano internacional, la investigación sobre las operaciones financieras vinculadas a la Asociación del Fútbol avanza. Bueno, y la investigación de los fiscales Michael Berger desde Miami, Patrick Josué y Christopher Thing desde Washington DC se centra en las operaciones de esta firma, que administró cerca de 300 millones de dólares provenientes de patrocinadores y auspiciantes de la AFA desde diciembre de 2021. Mucha plata, 300 millones de dólares, un montón. Bueno, 2:24, Berito, vamos a la música. Tenemos ahora a Alejandro Fernández desde México, después tenemos más sorpresas y ustedes llamando en el 11-3-003-0790. 11-3-003-0790, Fabricio López OK en Instagram, Fabricio López Check, el otro Instagram. Bueno, vamos, Berito, ahora con Alejandro Fernández.

0: en esta madrugada les saludo de Goya Corrientes. Y mirá acá, 3:30, 4:30, el famoso gorrión empieza a cantar, encima vienen en mi hall, y peor cuando llueven. Así que tengo alarma entre las 3:30 y 4 de la mañana a full. Es la primera vez que escucho su programa y está buenísimo. Un saludo desde Goya Corrientes, Ariel.
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2: Hola Fabricio, gran alegría de saludarlo. Primera vez que les hablo, aunque siempre los escucho. Cuando todavía vivíamos con mis padres, mi hermano trajo a casa una perra casi policía y la bautizó Violeta. Para aquel tiempo todavía estaba Carlitos Escaciota con su salta Violeta. Bueno, creo que fue por eso que le puso ese nombre y con ese nombre vivió con nosotros. Y con respecto a los pájaros, a las aves, como decís, y recién este año me enteré que eran los zorzales y las calandrias, que sonaban tanto en verano como una orquesta realmente, cuando yo todavía trabajaba y era tremendo con los vidrios abiertos de las habitaciones. Así que bueno, un gran recuerdo. Gracias por la música y gracias por tu alegría de siempre.
3: Gracias a vos por llamar también, 11-3-0-0-3-0-7-90, 11-3-0-0-3-0-7-90 para los mensajes de audio, si no, Fabricio López OK en Instagram 1 y el Instagram 2, Fabricio López Check. Bueno, con respecto a las aves, sí, cantan no solo los zorzales, hay otros también, hay otros pajaritos que van cantando, otras aves que nos engalanan con su música, con su canto, nos reciben. Y está el cu, cu, cu, cu también. Después está, por ejemplo, el bicho feo, bicho feo, bicho feo. Después está el otro que, bueno, hay diferentes sonidos que van haciendo. 3:30 ya arrancan, ¿eh? Así que en un rato ya empiezan a cantar. Claro, ven luces y dicen, está amaneciendo. Y bueno, habrá que prender las luces más tarde, ¿viste? Para que duerman un poco más o canten más tarde. Pero bueno, son lindos los cantos de las aves. A mí me gusta escuchar a las aves cantando. Y los loritos también, porque se mezclan los loritos, ¿viste? Y después está el cucurru, el de las palomas también. Igual se está viendo menos palomas que antes, ¿no? Antes había como más palomas, por lo menos en esta zona. No sé si por ahí en Plaza de Mayo, por ahí hay más. Se ve un poquito más de palomas. Bueno, te decía, Shakira compartió una foto con Antonio de la Rúa. ¿Se acuerdan de Antonito de la Rúa? El hijo de la Rúa. Bueno, se reunieron en Madrid y ha marcado un antes y un después. Parece que la cantante colombiana publicó una imagen en blanco y negro junto a su expareja tras una función de Las Mujeres Ya No Lloran World Tour en Madrid. Así que ahí está con Antoñito en blanco y negro, ella con un body y él con una campera de cuero. A lo, por ejemplo, la campera de cuero, muy fachero, con una remera negra y con una copa en la mano. Bueno, Shakira compartió unas fotografías junto a Antonio de la Rúa en su cuenta de Instagram, tomada durante la celebración posterior al cierre de su residencia en Madrid, y la imagen en blanco y negro muestra a la cantante colombiana apoyada sobre el hombro de su expareja en lo que parece ser un momento distendido tras la última función de Las Mujeres Ya No Lloran World Tour en la capital española. La publicación se dio luego de que Shakira finalizara el lunes 12 de octubre la etapa europea de su gira con un total de 13 shows realizados en Macondo Park, el recinto construido especialmente para esta residencia. Y en el posteo que acompañó la fotografía, el artista dedicó un extenso mensaje a sus seguidores por el cierre de esa etapa. Madrid, no puedo creer que ya haya terminado esta residencia que ha marcado para mí un antes y un después, escribió la cantante y agregó, cada noche con ustedes ha sido un sueño y no me quiero ir, no me quiero ir. Bueno, en el mismo mensaje Shakira agradeció a los fanáticos que viajaron desde distintas partes del mundo para asistir a sus conciertos, gracias a los que vinieron de España, de Europa, de Latinoamérica, de todo el mundo a vivir conmigo esta experiencia. Me han dado la fuerza para salir cada noche al escenario con una alegría total y el corazón lleno. No te digo nada de la cuenta bancaria. El corazón lleno y la cuenta, bueno, rebosa de alegría. También dedicó palabras a los artistas invitados y al equipo detrás de la producción. Gracias a los artistas que compartieron conmigo esta última noche y a todo el equipo que hizo posible lo que parecía una locura, ¿no? Cerró el posteo con una frase dirigida a la ciudad que la recibió durante esta semana. Madrid, gracias por abrirme los brazos y el corazón. No hay nada como cuando una lobita se encuentra con su manada. Y la fotografía con De la Rúa se suma a un gesto que la cantante ya había tenido durante el show de cierre cuando le dedicó unas palabras públicas frente al público presente en Macondo Park. Estoy especialmente, dice hoy, especialmente quiero agradecer a alguien que me ha acompañado y me ha ayudado durante toda la gira. Me ha ayudado muchísimo, ha estado trabajando detrás de la creación y de todos los detalles de Macondo Park. Había expresado el artista sobre el escenario. Y en esa misma intervención, Shakira había definido el vínculo actual que mantiene con su expareja, con quien compartió una relación sentimental durante 16 años. Porque en la vida todo se transforma. Quiero darle las gracias a este que un día fue mi compañero y hoy es mi amigo del alma, Antonio de la Rúa. Antonio, muchas gracias. Bueno, el reencuentro público entre ambos se da en medio de versiones que circulan desde hace meses sobre un posible acercamiento sentimental entre el artista y el empresario. La última vez que esas especulaciones tomaron fuerza fue en agosto pasado, luego de que se conociera una fotografía en la que ambos parecían estar ya diagramando algo que era finalmente en República Dominicana junto a Tonito Mebarak, hermano de la cantante, y al empresario George Nader, quien compartió la imagen en sus redes sociales, que era este show que estaban armando juntos. Shakira y Antonio de la Rúa, hijo del expresidente Fernando de la Rúa, comenzaron su relación en Buenos Aires en el año 2000. Durante más de una década, el empresario ocupó un rol central en la carrera del cantante, al participar activamente en la gestión de distintos proyectos. Y la pareja anunció su separación en 2011 a través de un comunicado conjunto en el que remarcaron el respeto y el cariño mutuo, además de señalar que continuarían con su vínculo profesional, que al día de hoy lo tienen. Y la nueva fotografía compartida por Shakira, sumada a las palabras dedicadas durante el cierre de la residencia en Madrid, reavivó el interés del público por el vínculo actual entre la cantante y su expareja, en esta ocasión enmarcado dentro del trabajo conjunto que ambos desarrollaron para la creación de Macondo Park, la gira europea que acaba de concluir. Bueno, ahí está, bien por el vínculo, y si hubo amor y hubo fuego, cenizas quedan por ahí, viste, se reaviva el fuego del amor. Bien por ellos. 2:41, Berito. Vamos a la música. Tenemos preparado ahora música de Brasil. ¿Sí? Música de Brasil. Vamos a ir con. A ver si lo tienen al primero. Es. 80, más o menos, de los 80. Y después el otro tema también. El otro tema, yo me acuerdo en las presentaciones en los veranos de Goya Corrientes, hace un rato teníamos un oyente, por ahí recuerda si tiene más o menos mi edad, donde todos los veranos se presentaba un tema nuevo, ¿no? Y este de Guillermo Arantes se presentó un verano, creo que del 87, más o menos, me acuerdo, el Club Unida, y había un DJ ahí que se llama Julio González, que tenía, viste, todos los equipos espectaculares y las luces, y siempre todos los veranos incorporaba como un juego de luces nuevo y lo presentaba con este tema Guillermo Arantes. Si querés, arrancamos con ese, Vero, para que la gente más o menos se meta dentro de esa historia que yo veía con las luces en un gran club de Goya Corrientes, y este tema sonaba a todo lo que dan los parlantes.

¿cómo te va? Buenas noches. Yo tengo Doberman, siempre tuve Doberman y tengo muchísimos gatos porque él es muy amigable y los gatos no le tienen miedo. Y tengo un zorzal. El zorzal vive en una jaula enorme que es como una habitación. Es muy lindo, canta y juega con los gatos. Él está en la jaula del lado de adentro y los gatos de afuera. Y la pasan muy bien. Pero el Doberman es hermoso, es hermoso.

2 de la madrugada, 50 minutos, y dice Alberto de Punta Alta: acá se escuchan tempranito los chingolitos, y sobre todo cuando va a haber viento durante el día. Nos dice Alberto Pisani de Punta Alta, Buenos Aires. Gracias por tu mensaje. También la tenemos a Graciela Di Giacomo, que dice: Fabri, espero poder escuchar Rafael, me encanta. Bueno, Vivi dice: hola, buenas noches, estuve en una San Bernardo, felicitas, mi osita hermosa, me acompañó 10 años, era nuestra hija menor, súper inteligente, obediente, la extraño tanto, cariño Fabricio, dice Vivi. Bueno, es así, viste que las mascotas ocupan un lugar muy, pero muy especial en nuestro corazón. Muy lindo tu gesto de cantarle feliz cumpleaños a la abuela de 83 años, eso es muy tierno de tu parte. Vamos todavía, dice Berta. Gracias, Berta, por escucharnos. María Magdalena: Fabri, estoy por empezar a escucharte. Te mando un inmenso abrazote, sos un crack, dice María Magdalena. Qué grande, gracias. Gracias, María Magdalena. Analizar, no sé, después decirnos de dónde estás escuchando el programa. 251, en Perú detuvieron al tío de Pequeño J. ¿Se acuerdan de Pequeño J? El de, bueno, fue detenido por el triple crimen, ¿no? El triple femicidio. Bueno, ¿quién es el tío? Se llama Papá. ¿Y qué papel habría tenido en el triple femicidio? La investigación por el triple crimen de Florencio Varela registró un avance significativo con la detención en Perú de Luis Alan Valverde Rodríguez, alias Papá. En este caso es tío de Tony Jansen Valverde, victoriano conocido como Pequeño J. El hombre de 40 años era buscado por la justicia argentina, que lo señala como uno de los presuntos líderes de la organización narco vinculada con los asesinatos de los tres jóvenes en septiembre de 2025. Y la captura se concretó el lunes en la localidad de Lima, que se llama Huachipá, y luego de un operativo de inteligencia realizado por las autoridades peruanas en coordinación con Interpol. Al momento de ser interceptado, el sospechoso utilizaba un documento de identidad perteneciente a otra persona, una maniobra con la que habría intentado evitar su detención. El procedimiento fue confirmado por la ministra de Seguridad Nacional, Alejandra Monteoliva, mientras que la Policía Federal Argentina recibió la comunicación oficial de sus pares peruanos. Las autoridades deberán avanzar con los trámites de extradición para que Valverde Rodríguez comparezca ante la justicia argentina, ¿no? Luis Alan Valverde era buscado por la justicia argentina y habría utilizado identidad falsa. Así que el hombre tenía pedido de captura nacional e internacional. Bueno, vamos avanzando. Tenemos la música preparada. Vamos a ir a Morat, que también hicieron presentaciones en Buenos Aires. Andan muy bien los chicos, Y por otro lado, aparece ya lo de Lali Espósito. La mamá de Lali Espósito concientizó sobre el cáncer de mama, Háganse todos los controles, dijo. Así que bueno. Después aparece Graciela Alfano en espectáculos en Teleshow, donde dice: contó el sufrimiento de sus hijos por tener una madre que es una diva como ella. Les pedí disculpa por mi ignorancia. Bueno, ahí está. Y vamos avanzando porque tenemos mucha info, tenemos chivento del espectáculo, tenemos de todo. Esto es de la noche a la mañana. Habló también Ana Paula Dutil, la ex de Emanuel Ortega, y habló de Julieta Prandi, de la separación, bueno. Ahí habló de todo. Bueno, vamos con la música ahora de Morat. Después seguimos. Tenemos, van llegando los diarios a nuestra mesa de trabajo. Va llegando Clarín, La Nación, gracias a Francisco. Y dice: ¿sabes qué? Allá en Montecaseros está todo QRB, QRQ, QRC, QR todo. Está todo controlado. Bueno, 254. En Montecaseros es la ciudad de las avenidas más anchas, ¿no? De las avenidas anchas. Montecasero tiene unas avenidas espectaculares, y por ahí seguramente por alguna de esas avenidas se hicieron los corsos, los carnavales en algún momento, ¿no? Capaz que ahora tienen corsódromo, viste que en todos los lugares, en las ciudades ahora se estila poner el corsódromo en un lugar para que después el carnaval pueda
transitar la gente tranquilamente y no por las calles. A mí me gustaba cuando se hacía en las calles, más que en el corsódromo, cuando se hacía en las calles. En una oportunidad, en una época, en la ciudad de Goya, se hacía por las calles céntricas y era espectacular, porque había todo un circuito callejero que era genial, ¿no? Era como un corsódromo natural que se hacía en las principales calles del centro que rodeaban, por ejemplo, en una época el Club Social, ¿no? Pasaban por el Club Italiano, el Club Español. Bueno, era muy linda esa época del carnaval por las calles céntricas de la ciudad. Después, obviamente, los corsódromos lo que hacen es sacar un poco la congestión del tránsito en el centro, porque todo el mundo se traslada a esos lugares. Y además, las comparsas, que son algunas multitudinarias, también tienen la parte de las carrozas y todo eso. Para transitar con las carrozas, también necesitas espacio, ¿no? Y para que la comparsa se vaya organizando cuando van saliendo, ¿no? Y le da también un poco más de agilidad. Bueno, 2:56. Estamos en De la Noche a la Mañana. En un ratito vamos a ir con Clarín, con La Nación, con todos los diarios y la información. Vamos ahora con Morat.

Hola Fabricio, soy Eduardo de Balvanera, Capital Federal, y en relación a los al canto de los pájaros, el que empieza primero a la madrugada es el zorzal, 4:30 de la mañana más o menos. Y después, bueno, hablan de las calandrias, la verdad que no las identifico, pero el que empieza comprobado es el zorzal, 4:30 de la mañana. Bueno, te mando un abrazo y sigo escuchando el programa.

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La temperatura en Buenos Aires, 15 grados, una décima, humedad 82%, cielo cubierto, la máxima para hoy 20 grados. Lluvias pronosticadas para la mañana, después mejora con cielo mayormente nublado. Para el jueves, mínima de 13 grados, la máxima 18. También algunas lluvias pronosticadas ya desde la madrugada, a la mañana chaparrones, a la tarde tormentas aisladas. El viernes, algunas lluvias también. Y el fin de semana, mayormente nublado. El domingo, mayormente nublado. El jueves y el viernes, pronóstico de lluvias, ¿eh?, en la ciudad de Buenos Aires. Ya tenemos títulos del diario Clarín. Tema central, el Papa fue operado por un cáncer en el pulmón y abre dudas sobre su viaje al país. Se le extrajo el lóbulo inferior del pulmón derecho. Iba a llegar el 8 de noviembre. El Vaticano informó que León XIV fue sometido a una intervención en la que se le quitó un tumor maligno. En la operación, en el Sanatorio Gemelli de Roma, se le extrajo el lóbulo inferior del pulmón. El Papa tendrá un periodo de cuidados posoperatorios de una semana. Según las estimaciones de los médicos recogidas por el enviado de Clarín, las perspectivas de recuperación son muy altas en estos casos. Anoche en el gobierno argentino aseguraron que están abiertos a modificar, de ser necesario, la agenda de su gira sudamericana que abarca la Argentina, Uruguay y Perú. La agenda papal. Los médicos dicen que la recuperación puede ser lenta. Y también Milei, que ofreció postergar el viaje y también puso a disposición todo, ¿no? Porque sigue la espera de si viene o no a la Argentina. Bueno, detectan un depósito de 620 mil millones de dólares y giros de la FIFA a Tapia. Están en una cuenta de su ex mujer Paola Moyano en el banco Credicop, que opera con la AFA. Tapia y su ex esposa también tienen allí una caja de seguridad. El fiscal federal Gerardo Polichita pidió investigar, además, tres giros de la FIFA a Tapia, a otra cuenta en el mismo banco, por 189 mil millones de dólares. Es parte de la causa por enriquecimiento ilícito en el SEAMSE que lleva el juez Ariel Lijo. La AFA salió a justificar al juez que anuló un penal por la prueba de un celular. Bueno, la inflación subió levemente a 1,9% por el ajuste de tarifas y los colegios. En lo que va del año, el índice de inflación del INDEC acumula una suba del 23,6%, mientras que la variación interanual llega al 33,4%. En agosto, la inflación había sido del 1,7%, la más baja en 14 meses. Ahora, las escuelas privadas incrementaron un 3% y también hubo aumentos en alimentos esenciales que pesan mucho en el índice, como las verduras. Nueva moda en restaurantes: sacar fotos del plato antes de comer. El celular para adelantarse al primer bocado, porciones reducidas y platos compartidos para cuidar el bolsillo son los hábitos de moda, según la evaluación de destacados chefs. Es un cambio que atraviesa a todas las escalas sociales y que también incluye la búsqueda de comidas saludables. Las redes, claves para elegir el lugar. Otra encuesta da ganador a Bolsonaro. El candidato opositor figura 4 puntos arriba de Lula para el balotaje del 25. Caída de Boca en la Bombonera. Vasco da Gama lo sorprendió en la ida por la semifinal sudamericana por 1-0. Temas centrales que tiene Clarín este miércoles 14 de octubre de 2026.

0: 3:11 de la madrugada, tenemos una temperatura a esta hora en la ciudad de Buenos Aires de 15 grados una décima. No hace frío, está muy agradable, humedad 82%, la máxima para hoy 20 grados. Pronóstico de clima con cielo mayormente nublado y después algunos chaparrones a la mañana, después mejora, con cielo mayormente nublado. El jueves también, lluvias y chaparrones pronosticados para Buenos Aires. El viernes, algunas lluvias para la mañana, después mejora. El sábado mínima de 10 grados, la máxima 17. El domingo la máxima 17 grados. Tenemos mensajes de Fernanda Karina Rodríguez, de Zulma Seri Lobato. Bueno, tanta gente que va dejando su mensaje. Gracias a todos por tan lindos mensajes y que sean por siempre felices. Dice, me encanta. Rosa Lilian Acevedo. Bueno, tanta gente que va dejando su mensajito en el 113-003-0790. Así que tenemos mucha gente levantada, gente que, oyentes nuevos también, que van dejando su mensaje por primera vez en la radio. Sean bienvenidos, nos encanta tener oyentes nuevos. Y además, viste que va por ahí, van haciendo zapping, pum, se quedan y dicen, ¿qué es esto? A ver, tenemos un oyente, adelante.
1: Hola Fabricio, ¿cómo estás, hermoso? Lo primero que hice cuando llegué del hospital, prendí la radio. Escúchame, martes 13, sí. Me caí, me rompí el codo, me pusieron yeso y como si fuera poco, me tengo que operar. ¿Cómo voy a hacer para More, Luna, mis perritas y Pomponcito y Luna que tengo que atender? Oh. Bueno, te mando un beso y buen programa. Me hace feliz escucharte.
0: Bueno, chau. Por ahí le podés acercar un platito, no sé, alguna manera para darle de comer a los perritos. Sí, un vecino, algún sobrino, algún nieto, alguna amiga, que llama a alguna de esas amigas, viste, que siempre vienen a tomar, claro que vienen a tomar el té y que diga, mira, tengo que darle comer a los perritos, venite si podés, una vez por día pasás por acá. Llamá, mira, 7 amigas, 5 amigas, y que se vayan turnando. Un día viene uno, un día viene otro, y así toman un tecito con unas masitas, y de paso charlan un ratito. Y le acercan los platitos a los perritos. Y si no, alguna vecina, viste. Si vivís en departamento, le tocas al segundo B, viste, al segundo C. No sé cuánto departamento hay en tu edificio. La del segundo C no, porque, viste, no le gustan los animales, ¿no? Tocar la segunda D, entonces, segundo E y D. Ah, no, el del D, tampoco, no sé, se levanta muy temprano y, viste, no va a hacer cosas. Fíjate ese vecino que tenés que le vas a pedir azúcar, viste, cuando te quedás sin azúcar, sin leche por ahí. Leche no es muy de pedir, pero azúcar y eso, viste, alguna cosa. Yo el otro día a un vecino le acerqué un destapa cañerías, porque se le había, en serio, se le había inundado el baño y le llevé un destapa cañerías que lo compré en el supermercado. No sé si funciona. Yo le llevé y se lo dejé. Y después no me devolvió, no sé, por ahí se lo quedó, se lo usó todo, o si no, se le volvió a tapar la cañería. Pero.

Algunos dicen que da resultado, ¿viste? Son, es un engañapichanga, o sea, te ayuda ahí. Y a mí me pasó que cuando voy a darle a buscar la el destapa cañería para mi vecino, me agacho debajo de la bacha, ¿viste? De la cocina. Y no va que el codo ese que tiene, que une, digamos, el desagüe de la sifón, se llama. El sifón. Bueno, no va que toco el sifón cuando quiero sacar el destapa cañería para mi vecino, rompo el sifón porque ya estaba medio podrido, no sé qué, y empezó a chorrear todo. Bueno, entonces, ¿qué hago? Corto todo el agua, me voy a... Era encima, era un... no sé si era feriado o fin de semana, no sé cómo era el asunto, pero feriado era. Y estaba todo... O sea, los lugares posta estaban cerrados. Entonces estaban abiertos los algunos, ¿viste? Que te quieren cobrar agua y cosas. Bueno, voy al primero y me dice, ¿tenés sifón? Le llevo el modelo todo podrido, el que tenía yo. Le saco arriba del mostrador, lo ensucio todo porque estaba todo podrido y con agua, ¿viste? Bueno, quilombo. Bueno. Me dice, sí, dale. 22 lucas. Bueno, me pareció, ¿viste? Digo, es feriado, qué sé yo. Y le digo, ¿y la abrazadera tenés? Ah, eso va aparte. ¿Cuánto? 4 lucas cada uno. Bueno, dos abrazaderitas así, 4 lucas. Y eran unas abrazaderitas que... esas estaban buenas, porque tenían para poner el destornillador el plano, digamos, ¿no? No el otro que ese que tiene 4 puntitas, no. El Philips, no. Tenía el plano, bueno. Ese es bueno. Bueno. Miro así el sifón de plastiquito, qué sé yo, ¿viste? Digo, bueno, camino media cuadra así, estaba abierto otro lugar. Entro, ¿cuánto sale? 10 lucas. El otro me mató, 22 me cobró. Bueno, me da uno espectacular, un sifón así, pero las abrazaderas eran de plástico. 10 lucas, bueno, qué sé yo. Bueno, lo llevo, ¿viste? Llego allá, tenía 2 sifones nuevos. Digo, uno más de plastiquito, el de 10 lucas. Y el otro de 22 de goma, ¿viste? Espectacular, qué sé yo. Bueno, ya la posición para poner el sifón abajo, uno ya no está. Con razón que te cobran los ¿cómo se llama? Los que arreglan la... los plomeros. Con razón que te cobran caro, porque, claro, ya yo me agaché, quedé con un dolor de cintura, no podía... Si me sentaba, no sabía si acostarme, sentarme, no me podía levantar. Bueno, un desastre. Bueno, me agaché ahí, pongo el coso... Bueno, más o menos quedó, qué sé yo. A los 2-3 días empieza a chorrear, ¿viste? Digo, ¿qué pasó? Puse mal el coso. Me voy pinchado. El más caro se rajó de vuelta la goma. Súper berreta. Bueno, se rajó todo. Saqué y puse el de plástico, el de 10 lucas, y ese está todavía funcionando y está andando. Pero le puse la abrazadera de esa, que eran buenas, digamos. Y después, lo difícil también es que a veces el caño que vos tenés en el que va a la pared no tiene el diámetro, es más grande que el sifón. Entonces, ¿cómo tenés que hacer? Busqué todo para ver cómo tenés que hacer. A calentar agua caliente, meter el de goma o el sifón, se agranda un poco el plástico y ahí lo ensarta y queda perfecto. Así que tuve que hacer todo un curso de plomería, un feriado, ¿viste? No, pero esperá, todo... Claro, pero atención con esto. Todo por ser solidario con mi vecino. O sea, yo rompo mi sifón por sacar un destapa cañería que tenía ahí abajo de la bacha, y cuando toco el sifón, que estaba medio más o menos, se rompe. Todo por ser solidario me pasó eso. Bueno, y gasté como 30 lucas, un feriado, ¿viste? Pero gracias a que compré 2... pude zafar, porque si el primero no funcionó. Así que bueno, bien. Y ya hice el curso de plomería rápido. Así que la señora que necesita, si le tiene problema con el sifón, no el de soda, sino el de debajo de la bacha de la cocina, puedo arreglar. Lo que sí, que me prepare un almohadón, porque tirarse ahí para algo, para, viste, así nomás sin nada, te duele todo, ¿eh? Ahora entendí. Una vez vino yo tenía un portero
que me dio una mano y se tiró. Y yo dije, este se tira, qué exagerado. Mira cómo se tiró para arreglar. Se acostó, viste, en el piso para arreglar. Yo dije, ahora entendí cómo, por qué se acuesta, porque es incomodísimo. No, no, viste, tenés que sentarte ahí, no podés maniobrar, no ves nada. Tenés que tener una luz, algo, alguien que te. No sé. Yo agarré, metí una lámpara ahí y todo. Hice una ingeniería para cambiar un sifón del. De porquería que, bueno, que encima es tan útil, porque si no tenés eso, se llena de agua todo. Bueno, ay, ay, ay, hice un curso acelerado de plomería. Bueno, ahí está. 3:20, Marcelo, vamos a la música. Tenemos a los hermanos Cuestas. 3:20, estamos en De la Noche a la Mañana.

Buenas noches a todo el equipo de Radio Mitre que está transmitiendo de la noche a la mañana este hermoso programa de bella música que nos entretiene. Bueno, les quiero contar que donde yo vivo, en La Plata, los pajaritos que cantan alrededor de las 2, 3 de la mañana empiezan acá. Hay mucha iluminación en esta zona, así que ellos deben pensar que ya es el amanecer. Es el chuy, el que le dicen bicho feo, que no recuerdo el nombre científico de este pajarito, y el zorzal. Bueno, los sigo escuchando. Soy Susana de La Plata.

3 de la mañana, 27 minutos, los hermanos Cuestas, y qué bien que hacían los silbidos, ¿no? Los pajaritos, las imitaciones, increíble. Yo le preguntaba a Marcelo, ¿pero esto lo hacían con la boca? Sí, sí, con la boca, no tenían ningún elemento, no, no, nada. Bueno, con respecto al río Paraná, hay más agua y cae el costo de la energía. Las crecidas en el noreste complican con inundaciones, pero el caudal favorece la producción de electricidad en las represas Yaciretá e Itaipú. La fuerte crecida en el río Paraná provocó que las represas hidroeléctricas Itaipú y Yaciretá abrieran esta semana sus compuertas y vertieran agua, desaprovechando parte de su energía río abajo para regular el caudal. Sin embargo, al mismo tiempo, Yaciretá está generando energía eléctrica a casi plena capacidad con 18 de sus 20 máquinas, lo que abarata el costo para el sistema argentino en su conjunto. La represa Itaipú es compartida entre Paraguay y Brasil en las cercanías de Ciudad del Este y Foz de Iguazú, a unos 25 kilómetros de la triple frontera. Y más adelante, en el cauce, unos 400 kilómetros al sudoeste, está Yaciretá, otra represa binacional, y en este caso entre las localidades Ayolas de Paraguay e Ituzaingó en Corrientes. Yaciretá es administrada por una entidad binacional compuesta por autoridades de ambos países y su función, como las de otras represas, que es regular el caudal de agua para evitar inundaciones, además aprovechar la energía cinética para generar electricidad a costo bajísimo, ¿no? El combustible de las máquinas es el agua. Y según el informe hidrológico emitido ayer por la entidad binacional Yaciretá, los caudales afluentes se mantienen por encima de los valores promedio desde septiembre, 37%, y en lo que va de octubre, 40%. Las previsiones hidrológicas indican una tendencia creciente en los caudales afluentes, con precipitaciones y crecidas hasta los 39.000 metros cúbicos, es decir, 39 millones de litros de agua por segundo. La cuenca del río Iguazú tuvo en los últimos días 5 veces más lluvia que lo estimado y se sumó al alto caudal del Paraná. Bueno, frente a eso, la decisión de abrir las compuertas de una represa depende de sus administradores, en este caso EBI, en función del nivel de agua en el embalse, ¿no? La cota y los pronósticos. Primero se abrió el vertedero sobre el brazo Añacuá y luego el principal. Con todo, fuentes oficiales consultadas por Clarín explicaron que no se informó ningún riesgo respecto a las instalaciones, porque esta es una crecida importante, pero no inusual. Así, Yaciretá puede generar energía eléctrica a la mayor potencia disponible, con unos 2.600 megavatios entre ambos países. Por sus máquinas pasan 13.000 metros cúbicos por segundo, 13 millones de litros de agua, y se está vertiendo el resto, que este lunes fueron unos 16 millones de litros por segundo. Así que muchísimo, muchísimo el caudal de agua que pasa por estos lugares. Bueno, las cataratas prevé una apertura y un nuevo cierre. El río Iguazú registró un leve descenso en las últimas horas del lunes y permitió reabrir ayer el ingreso de los turistas a las cataratas en Misiones. La decisión fue tomada por la Intendencia del Parque Nacional Iguazú y la concesionaria de los servicios luego de que el caudal cayera por debajo de los 10.000 metros cúbicos por segundo. Sin embargo, anoche volvió a subir al río y las autoridades decidieron que el ingreso a cataratas quede cerrado nuevamente. Así que van viendo también de acuerdo a los metros cúbicos. Bueno, atención con esto, porque vieron que nosotros decimos que se viene el agua, se viene el niño, en fin. Bueno, hay una alerta por el impacto que puede tener el super niño y el dengue. En un rato te voy a contar. Avanzamos, Berito, con la música. Tenemos a Luis Eduardo Aute ahora. 331, el teléfono para comunicarse, 113-003-0790. María Amanecer está escuchando, nos manda saludos. Gracias por tu mensaje. Horacio Puccio también. Bueno, son mensajes de los oyentes que escriben a Fabricio López OK en Instagram, también Fabricio López Check y Fabricio López OK en Facebook. Gracias a todos por tan lindos mensajes. 331, Berito. Vamos con Luis Eduardo Aute ahora.

buenas noches. En mi barrio, que es agronomía, cantan los zorzales. Y yo tuve un perrito al que le puse de nombre Ringo. Habla Sara de Agronomía. Gracias.

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7: Hola, soy Elena de Belgrano R, y me gustaría escuchar, ya sé que esta no es la consigna de hoy, pero ustedes son amplios y nos permitieron elegir, creo yo por lo menos, algún músico, por ejemplo, a Julio, que tiene tantas, bueno, ha cantado por tantos años, tiene muy lindas canciones, una que se llama Momentos. También quería que contar, esto sí es por la consigna, tuvimos una gatita que tenía por nombre Milla. Es porque un día volvíamos las cuatro hermanas de un ensayo de un coro y oímos, parecía como que lloraba un bebé, estaba lloviendo. Y entonces empezamos así a buscar de dónde venía y descubrimos un gatito que estaba todo mojado, muy chiquitito y estaba bastante oscuro. Así que lo envolvimos en uno de nuestros sacos y lo llevamos a casa. Lo limpiamos, le dimos leche, había que darle con mamadera. Resultó que no tenía ni siquiera los ojos abiertos. Tuvimos esa gata desde chiquitita y la tuvimos muchos años y tuvimos a sus hijos, a toda su descendencia. Estaban los hijos, los nietos, los bisnietos, los tataranietos. Nos fuimos haciendo grandes también nosotros y teniendo cada uno su casa, se llevaba alguno de esos. Y todos eran grises, muy lindos gatos. Ese es el recuerdo de Emilia, que sigue todavía. Abrazo y felicitaciones. Me gusta mucho porque son muy entretenidos. Bueno, sigan así, amplios. Gracias.
8: Bueno, que siga llamando a esta señora, que me gusta mucho su tono de voz, cómo se ríe, cómo habla. Me encanta también la historia de los gatitos. Que siga llamando estas noches. Y cuando estoy así, me gusta escuchar este mensaje de esta señora. Y que me siga también en las redes, arroba Fabricio López OK en Instagram, Fabricio López Check y Fabricio López OK en Facebook. Bueno, la que no para ni un minuto, ¿saben quién es? Wanda Nara, porque resulta que aparece hoy en el spot de Clarín un día de rodaje con Wanda Nara. Sí, señoras y señores, está grabando una película. El jueves 22 se estrena ¿Querés ser mi hijo?, la comedia romántica de Hernán Guercini, que protagoniza la diva junto a Agustín Bernasconi, con quien comparte escenas de sexo. Se trata de manejar los hilos de una narrativa. Wanda Nara, 39 años, es de las pocas figuras mediáticas actuales que puede hacerlo, con una carrera consolidada durante 20 años en televisión, que incluye la conducción de MasterChef Celebrity, otras producciones en Italia, la Argentina, portadas de revista, una empresa de maquillaje, música, dos libros infantiles. Bueno, Panda Lara tiene que agradecer a los futbolistas primero, ¿no? Porque manejó las carreras de los futbolistas, que ganan mucho dinero. No es que puso una empresa y se hizo plata con la empresa, ¿no? Y fue trabajando todos los días. O sea, es una laburante, no, no cabe dudas. Y ahora sí puede manejar, pero con un bienestar y una posibilidad que le da la estabilidad de tener muchísimo dinero a través de los contratos de sus ex también, ¿no? Ahora la mayor de las hermanas se embarcó en una nueva aventura, el cine. Bueno, ¿Querés ser mi hijo?, coproducción argentino-uruguaya con la dirección de Hernán Guarchuni, el debut cinematográfico de Wanda Nara como actriz protagónica. Se estrena el próximo 22 de octubre en gran parte de las salas argentinas. Esta comedia romántica es una adaptación de un film mexicano que sigue la historia de Lucía, una mujer de 40 años que regresa a su departamento de soltera luego de separarse de su pareja, Jean-Pierre Noer. Conoce a Javi, su vecino, un chico sensible, mucho más joven, interpretado por Agustín Bernasconi, de 29 años. A pesar de la tensión amorosa entre los dos, Javi se vuelve clave en la carrera profesional de Lucía al hacerse pasar por su hijo, a quien lleva un fin de semana a la casa de campo de su futuro jefe, donde será evaluada para un puesto ejecutivo en Canal Deportivo. El largometraje se hizo en tan solo 3 semanas en Montevideo, Uruguay, donde permite que las filmaciones se extiendan hasta 12 horas. A principios de mayo, Clarín viajó a la capital uruguaya para asistir un día de rodaje con la producción y después en la carrera de la empresaria y conductora. De una orilla a la otra del Río de la Plata, llovía el día en que se rodaron las escenas de la casa de campo. La locación elegida fue la Le Bibló, un hotel boutique de 2 pisos con un exterior de ladrillo y columnas blancas ubicado en el barrio de Punta Carrasco. La biblioteca del establecimiento fue usada para los interiores. En el nivel superior se recreó el living y abajo los técnicos, todos de origen uruguayo, se encargaron de la magia. A diferencia del caos, se podría imaginar cuando se piensa en un set, un equipo que trabaja sin prisas, entre mate y mate, para apaciguar el cansancio de las horas de trabajo. Primero apareció Agustín en el set, después Wanda, arropada por una bata de Hello Kitty, dibujo animado preferido, y esa mañana estaban con tos y se rumoreaba que podía estar con gripe. «Tengo texto como para hacer dulce de leche», anunció la actriz, por encima de los murmullos, para llevar a cabo la primera escena en la que su personaje hablaba sobre fútbol con los hombres de la casa, la indicación que recibió Pablo Ini, su ancla en el set y coach actoral, ¿no? Un personaje mediático coacheado como actriz. Wanda cumplía con las señalizaciones y bajaba las escaleras cada tanto a revisar la pantalla del director para evaluar su actuación y su apariencia, cuidada por su peluquero que le acomodaba las mechas rubias al final de la escena. Más tarde diría que tuvo que soltar el control sobre cómo podía verse su cara y su cuerpo en la pantalla grande. Bueno, durante esa tarde las escenas de la protagonista tuvieron más de 5 ensayos hasta grabarse. Ella veía, escuchaba y registraba todo. Wanda impresiona, tiene un ángel, la cámara la ama, es toda una actriz francesa. Bueno, así que ahí está. Entonces ahora Wanda actriz va a estar esta película que se estrena el jueves 22. Querés ser mi hijo, y es una comedia romántica con Hernán Guarchuni, que es el director, y protagoniza la diva junto a Agustín Bernasconi, con quien comparte escenas de sexo. Así que ahí está, entonces ahora también actriz, Wanda Nara. Bien, 3:48, estamos en De la Noche a la Mañana, hasta las 5 no paramos la música, ahora con, tenemos Vanessa Martín, y después seguimos porque hay mucho más, tenemos La Nación, Popular, de todo, Esto es De la Noche a la Mañana. Mañana.

Hola, buenos días, Fabricio. Aquí desde Madrid, de España, con calorcito. Van a ser las 8 de la mañana, unos ricos mate y siempre escuchándote, escuchando toda la programación de Radio Mitre. Fabricio, sos un buen locutor. Me encanta tu programa, siempre los escucho. Un saludo muy grande desde Madrid. Soy Analía, los quiero mucho y sigan así.

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Bueno, está también ahora el de la música, con la conducción de Hernán Drago, Edith Hermida, llega a la televisión la primera edición de los Martín Fierro de la Música 2026. 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Ahí están, por ejemplo, premios, homenajes, presentaciones en vivo, Bandana, Euge Quevedo, Ráfaga, Ángel Leiva, Los Palmera, que serán algunos de los que van a actuar, y algunos de los nominados. Mejor canción, Casu, con otra, María Becerra, Pablo Londra. Bueno, también mejor álbum, Milo J, Lali, bueno, en fin. Después, mejor artista femenina, María Becerra, Ángela Leiva, Tini, Lali, Casu, Natali Pérez, Marilina Bertoldi. Mejor artista masculino, Fito Páez, Spinetta, Coti, Sorokin, Milo J, Axel, Abel Pintos, Emanero y Dilo. Bueno, vamos a escuchar a Milo J, que tenemos ahí en la nominación de la música. Y nosotros vamos a compartir dos temas, uno con Mercedes Sosa y otro con teníamos la versión con Silvio Rodríguez. Así que Milo J, una de las voces nuevas del folclore.

Hola Fabricio, bueno, siendo las 3:36, llegando de trabajar y están cantando.

4 de la mañana, 6 minutos, la temperatura en Buenos Aires, 15 grados, 2 décimas, humedad, 82%, cielo cubierto. Algunas lloviznas a estas horas también en algunos sectores de Buenos Aires. La máxima, 20 grados para hoy, chaparrones para la mañana, a la tarde mejora con cielo mayormente nublado. El jueves, lluvias desde la mañana, a la tarde también tormentas aisladas pronosticadas para Buenos Aires. El viernes, algunas lluvias también. Y después mejora con cielo mayormente nublado. La máxima 18 grados. Para hoy, para este miércoles, 20 de máxima. Chaparrones a la mañana. Después mejora. Ahora cielo cubierto, visibilidad 10 kilómetros, humedad 82%, la temperatura 15 grados 2 décimas. Ya tenemos el repaso de títulos en la portada de Diario Popular. Conmoción, el Papa operado de cáncer de pulmón. León XIV fue operado de una adenocarcinoma, un tipo de cáncer pulmonar, en una intervención en la que se le extirpó el lóbulo inferior del pulmón derecho mediante cirugía videoasistida, informó la oficina de prensa del Vaticano, que agregó que la operación concluyó con éxito. El sumo pontífice se encuentra en una habitación y en observación. Las dudas sobre el viaje a la Argentina. La otra foto que tiene Popular, Boca extrañó a Paredes, no tuvo puntería y con uno más cayó 1-0 en la Bombonera. El martes próximo de visitante buscará remontar la semifinal de la Copa Sudamericana. La sede de ese partido aún no está definida. Acumula 23,6% en este año. La inflación se aceleró al 1,9% en septiembre. Las tarifas y precios estacionales empujaron el costo de vida. La canasta básica subió 1,7%. Visita Sarmiento. River se pone al día para meterse entre los ocho. Si gana, ingresa a los playoffs. Di Carlo y Verón se mostraron juntos. Mensaje para Tapia. Crece la polémica, reclamo por las Malvinas ante el Tribunal del Mar. El gobierno pidió impedir la explotación de petróleo. Motivos de la separación de Prandi y Ortega también en la tapa de Popular. Escándalo en Country de Icardi, Wanda fue a buscar a sus hijas con custodia policial. Y bueno, ahí está el compás de espera también por la visita de León XIV a Sudamérica. Todo depende de su evolución. Temas centrales que tiene Diario Popular este miércoles 14 de octubre de 2026. Cuatro de la mañana, 9 minutos, estoy leyendo los mensajes de Fabricio López OK en Instagram, también Fabricio López, Fabricio López Check y Fabricio López OK en Facebook. Buenas, dice, tomando mate en Fuengirola, Málaga, y escuchando la radio, me encanta. Y ¿sabés qué? Escuché al chico de los Orzales de fondo, qué emoción. Acá, aún en otoño, nos despiertan los mirlos y los gritos de las gaviotas, pero los orzales son hermosos. Bueno, los orzales son uno de los de las especies de aves que tenemos en Buenos Aires, pero también podemos sumar, por ejemplo, a la calandria, ¿no? Que es una virtuosa imitadora la calandria. En su canto cambia constantemente porque incorpora sonidos de otras aves, incluso ruidos urbanos. Es extremadamente territorial, aprovecha la calma de la madrugada para marcar su área de alimentación y también los nidos. El venteve o pitanguá, su clásico grito estridente de podemos sumar, por ejemplo, a la calandria, ¿no? Que

Bueno, y después está la paloma torcaza, que su arrullo suave, cu, cu, cu, cu, no es tan llamativo como el del zorzal, ¿no? Pero arranca muy temprano desde los árboles de las veredas y los balcones. Yo sumaría también a los loritos, a los loritos que andan por ahí. Pero el zorzal colorado es el rey indiscutido del canto a las 4 y 11, por ejemplo, que tenemos ahora en Buenos Aires. Su canto es melodioso, variado, potente, muy parecido al de una flauta. O sea, cuando vos escuchás a un zorzal decís, mira, este, mira, ahí está, una ocarina, una flauta. Podría cantar, por ejemplo, Carnavalito. Habría que ponerle, hacer como una tarea en el hogar y ponerle una grabación del Carnavalito, a ver si imitan el Carnavalito. Y lo, porque viste que es lindo. Bueno, con la luz artificial de los postes y avenidas, su cerebro interpreta que ya está amaneciendo. Además canta antes de que el ruido de colectivos y autos tape su voz, o sea, son coquetos y además son les encanta sobresalir, ¿viste? Porque después no puedo competir con el colectivo, con el 132, el 106, alguno que tiene los frenos medio ya gastado, ¿viste? Que hace un ruido tremendo. Bueno, y asegurando que las hembras y competidores lo escuchen a kilómetros. Por eso el zorzal, con su canto melodioso, se hace notar. Y a esta hora, a las 4 y 12, por ejemplo, de este día miércoles. Bueno, y después está el venteve, o bueno, en fin, hay varios pajaritos que cantan a esta hora y también en diferentes barrios, ¿no? ¿Vos los escuchás en tu barrio o no? Cuando, por ejemplo, está cantando. Ahí está, mirá, este que es. Este es el hornero, este es el hornerito. Y este. Ah, este canta lindo, ¿eh? Este tiene como una especie de xilofón ahí. Este más de campo, sí. Y viste cuando viene el afilador también. A veces lo confundí con un pajarito. Un pajarraco, bueno. Es un pajarón. 4:13 de la mañana. Estamos en De la Noche a la Mañana. Vamos hasta las 5 con la información, con la música. En un rato hacemos repaso de Clarín, también de La Nación. Y ahora tenemos la música para una señora que nos pedía más temprano. Temas de Julio Iglesias.

Hola, soy Marta de Paternal. Me encanta escuchar tu programa, me acompaña. Me encanta el silencio de esta hora y escuchar la radio. Es una compañía enorme. Y bueno, y de mascotas yo tuve, adoro los perros chiquitos. Tuve dos salchichas, adoro la perra salchicha. Entre las dos me vivieron 30 años, 17 una y 13 otra. Y después tuve un caniche toy, chiquitito, Sol. Así que siempre me gustaron, pero bueno, ahora ya estoy grande, tengo 76 años, ya no puedo con otro cachorrito. Pero bueno, fueron las tres mascotitas, Canela, Lali y Sol, todos chiquititos, amorosos, que por supuesto vivían conmigo arriba de la cama. Bueno, me alegro porque este programa es hermoso, felicitaciones.

0: Bueno, 4 de la mañana, 22 minutos, y estoy buscando más información, pero aparentemente el Roña Castro se descompensó en un bingo en Morón. Aún no se conocen las causas todavía ni su estado de salud, pero la verdad que es una información que llega a través de algunos portales donde se descompensó en el bingo de Morón. Así que después vamos a ir ampliando porque es una información así de último momento, donde el Roña Castro, de 59 años, el ex campeón mundial de peso medio, se descompensó dentro del bingo de Morón, 59 años, y se desconocen las causas de esta descompensación y cómo sigue su estado de salud. Así que vamos a seguir informando. El Roña Castro, 4:22, estamos en De la Noche a la Mañana.
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0: 4:28, la música, seguimos en De la Noche a la Mañana, en un ratito vamos con Clarín, con más diarios, y estamos chequeando ahí una información, pero el Roña Castro aparentemente se descompensó en el bingo de Morón, todavía no se conoce el estado de salud, pero es una descompensación importante por lo que dice la información, ¿eh? Así que seguimos buscando información. El ex campeón mundial de peso medio se descompensó dentro del bingo de Morón, 59 años, según fuentes de hospitalarias, todavía se desconoce cómo está su salud, ¿eh? Así que ahí estamos buscando información, esperemos que esté bien, ¿no? El Roña Castro, que se descompensó, estaba jugando esto aparentemente ahora, hace un rato nada más. Bueno, 4:29, la temperatura en la ciudad de Buenos Aires, 15 grados 2 décimas, humedad 82%, cielo cubierto, la máxima para hoy 20 grados.
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0: Cuatro de la mañana, 29 minutos, y teníamos una temperatura de 15 grados dos décimas, y el pronóstico que indica lluvias para las próximas horas de este miércoles. El jueves también probables lluvias ya desde la madrugada. A la mañana también algunas lluvias pronosticadas para Buenos Aires, por ahí más intensas. Después a la tarde tormentas aisladas, a la noche chaparrones, en una máxima de 18 grados. El viernes mínima de 12, la máxima también 18 grados, lluvias pronosticadas para Buenos Aires. Después mejora con cielo parcialmente nublado. El sábado la mínima 10 grados y la máxima 17 con cielo mayormente nublado. El domingo mínima de 9, la máxima 17 grados. La actual 15.2, humedad 82%, viento del sudeste a 10 kilómetros por hora, visibilidad 10 kilómetros y el cielo cubierto en estos momentos en Buenos Aires. Ya tenemos el repaso de títulos en la portada de Diario Clarín. El Papa fue operado por un cáncer en el pulmón y abre dudas sobre su viaje al país. Se le extrajo el lóbulo inferior del pulmón derecho. Iba a llegar el 8 de noviembre. El Vaticano informó que León XIV fue sometido a una intervención en la que se le quitó un tumor maligno. En la operación en el sanatorio Gemelli de Roma se le extrajo el lóbulo inferior del pulmón. La agenda papal. Los médicos dicen que la recuperación puede ser lenta. Detectan un depósito de $620,000 y giros de la FIFA a Tapia. Están en una cuenta de su exmujer Paola Moyano en el banco Credicop, que opera con la AFA. Tapia y su ex esposa también tienen allí una caja de seguridad. El fiscal federal Gerardo Polichita pidió investigar además tres giros de la FIFA a Tapia, a otra cuenta en el mismo banco, por $189,000. Es parte de la causa por enriquecimiento ilícito en el SEAMSE que lleva el juez Ariel Lijo. La AFA salió a justificar al juez que anuló un penal por la prueba de un celular. La inflación subió levemente al 1,9% por el ajuste en las tarifas y los colegios. En lo que va del año, el índice de inflación del INDEC acumula una suba del 23,6%, mientras que la variación interanual llega al 33,4%. En agosto, la inflación había sido del 1,7%, la más baja en 14 meses. Ahora las escuelas privadas se incrementaron un 3% y también hubo aumentos en alimentos esenciales que pesan mucho en el índice, como las verduras. Nueva moda en restaurantes: sacar fotos del plato antes de comer. El celular para adelantarse al primer bocado. Porciones reducidas y platos compartidos para cuidar el bolsillo con los hábitos de moda, según la evaluación de destacados chefs. Es un cambio que atraviesa todas las escalas sociales y que también incluye la búsqueda de comidas saludables. Las redes, claves para elegir el lugar. Otra encuesta da ganador a Bolsonaro. El candidato opositor figura 4 puntos arriba de Lula para el balotaje del 25. Y caída de Boca en la Bombonera. Vasco da Gama lo sorprendió en la ida por la semifinal de la Sudamericana por 1-0. Ahora se viene el partido de vuelta en Brasil. Atención con Boca. 4:33, temas centrales que tiene Clarín en este miércoles 14 de octubre de 2026.

Hola Fabricio, buena madrugada, soy Gustavo Daniel, el escorpiano de la tablada, vigilador, acá en mi guardia, en José C. Paz, lejos de casa, pero bueno, trabajando. Gracias por tan linda compañía, tanto Juan Carlos como vos, hacen que la radio sea compañera, amena, simpática, agradable, cercana. Gracias por esta cordial compañía. Escucho que muchos oyentes hablan de sus mascotas. Yo voy a soñar un poco. Tengo 53 años. Crié durante muchos años, durante mi infancia y adolescencia, y también parte de mi adultez, del principio de mi adultez. Crié conejos, conejos hámsters. Extraño esa época. Me encantaría algún día tener mi tapera propia, donde también poder criar, tener terrenos y poder criar dignamente conejos. Son mi locura. Abrazo para todos, para vos Fabricio, y para todos los oyentes con los que compartimos esta linda madrugada. Abrazo grande. Gustavo, el escorpiano de la tablada.

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4:45, en un ratito Horacio Caride con toda la información, con un día por delante. Quédate en Mitre. 15.2, la temperatura, la humedad 82%, cielo cubierto. El celular, que calienta más el cierre de la Primera Nacional, porque el fútbol argentino, bajo sospecha, y en este caso por el pésimo arbitraje de La Molina en All Boys Godoy Cruz, ¿no? Siembra aún más dudas cuando se pelea el ascenso a Primera y se lucha por no descender. El bochorno de Nicolás La Molina en All Boys Godoy Cruz fue otra mancha en el arbitraje. El hijo de Pancho, juez mundialista en Estados Unidos 1994, dio penal por una falta fuera del área. El partido estuvo 25 minutos detenido mientras los jugadores del equipo de Floresta le mostraban el celular con el video de su error. Entre ellos, Iván Zafarana, autor de la infracción sobre Axel Rodríguez, que terminó expulsado. La Molina revirtió su fallo original y marcó el tiro libre. Explicó que el asistente Agustín Méndez no estaba convencido de su decisión, que desde su visión era muy al límite. También que hizo un gran esfuerzo para que no muestren la imagen, porque sabía que si aparecía mirando el celular, todos iban a pensar que mi decisión iba a ser modificada por eso. Difícil creer que no le avisaron que se había equivocado producto de las imágenes de la plataforma de streaming que televisa los partidos, y no gracias a la vista del INSE de línea. No es la primera vez que se utiliza el VAR Blue, ya que en el ascenso no hay soporte tecnológico por sus altos costos. Federico Beligoy emitió un comunicado en el que explica que La Molina, bajo las directrices de trabajo en equipo, resolvió sancionar correctamente y conforme a todo lo sucedido en el partido. El tiro libre, directo, fuera del área penal. Queda expresamente de manifiesto el rechazo a las versiones periodísticas que aducían la resolución de la jugada a través de dispositivos celulares. Y según pudo averiguar Clarín, La Molina se expone en una sanción. El árbitro ya había sido protagonista de otra controversia hace 5 años, cuando cobró un inexistente penal de Marcelo Miño sobre Federico Anselmo en Quilmes Ferro. 2 días después ofreció disculpas, pero fue suspendido. Según las reglas de la Junta de la Asociación Internacional del Fútbol, se establecen restricciones al uso de pantallas portátiles por parte de jugadores y cuerpos técnicos dentro del campo, especialmente cuando se utilizan para protestar decisiones arbitrales. Por esa razón, el celular no es una herramienta válida para cambiar la decisión acerca de una jugada. En All Boys los ánimos venían caldeados, primero porque La Molina había cobrado otro penal inexistente cuando remató Rodrigo Fernández y la pelota pegó en la cabeza de Emiliano Purita, y como el volante tenía la mano a la altura del rostro, el árbitro creyó observar infracción. Martín Pino remató y su disparo pegó en el travesaño. Bueno, 2 fechas atrás al conjunto Albo le anularon 2 goles legítimos ante Colón. Lucas Pardo, el secretario de Federico Beligoy, que firma los comunicados de la AAA, y Lucas Ripoli fueron los líneas que levantaron sus banderas. Ambos fueron premiados con partidos de Primera, Boca Unión y Banfield Rosario Central. El equipo de Floresta se está jugando la permanencia y nadie le saca de la cabeza a sus hinchas que lo quieren bajar. Y su rival en la zona A es Acassuso, equipo del fallecido Javier Marín, cercano a Claudio Tapia. El domingo venció 3-0 a Defensores de Belgrano en el Bajo, equipo que Marcelo Achille, vice de la AFA y tapista de la primera hora. Con 32 puntos está 2 de All Boys y Central Norte. Tiene la misma cantidad de unidades que San Miguel, el club que gerencian los hermanos Federico y Gastón Almada. En la zona B descendió Güemes, luchan por permanecer Chacarita, Chicago, nada menos Patronato, Quilmes, que están comprometidos. Y el Funebrero y el Torito se enfrentan en la última fecha. Néstor Di Pierro, exintendente kirchnerista de Comodoro Rivadavia, y Martín Lamarca son los presidentes. ¿Quién pesará más a la hora de la definición? Bueno, el celular entonces protagonista que calienta más el cierre de la Primera Nacional. El fútbol argentino bajo sospecha. 4:50, mientras cantan los Orzales a esta hora,
Según dicen que cantan porque ven las luces y confunden que está arrancando el día, pero hay pocas luces por acá, ¿no? Hay luces prendidas de la cuadra, pero no es para tanto tampoco. Ya empezaron a cantar a las 3:30 los zorzales, ¿eh? Bueno, igual nos gusta que canten los zorzales y que arranque así el día. 4:50, estamos en De la Noche a la Mañana.

Buenas noches, soy Julia de Belgrano y me encantaría escuchar A Mi Manera por María Marta Serralima. Buenísimo el programa.

0: 4:59 en un ratito Horacio Caride con un día por delante, temas centrales que tiene la Nación en este miércoles 14 de octubre de 2026. El mundo pendiente de la salud del Papa, la operación fue por cáncer de pulmón. El Vaticano confirmó que León XIV tenía un adenocarcinoma pulmonar, es un tumor maligno que le fue extirpado. La cirugía duró 90 minutos y concluyó positivamente. También Boca, que quedó muy complicado en la Sudamericana. El Ceneice extrañó a Paredes y cayó 1-0 ante Vasco da Gama en la ida por la semifinal del torneo continental. Por tarifas y alimentos, la inflación de septiembre subió al 1,9%. El costo de vida ya acumula 23,6% en el año y 33,4% en 12 meses. Y después también el niño, que se perfila como el más severo de la historia argentina. Así que hay que tener cuidado con el tema del niño. Bien, 5:00, recibimos a Horacio.
1: ¿Qué tal, Fabricio? Me encontré un poco demorado, perdón unos segundos ahí del top, porque todavía me trato de reponer de qué noche la de Boca. Bueno, ¿qué va a ser?
0: ¿Qué pasó?
1: Quedó muy complicado, Boca. Quedamos complicados. Al
0: faltó
1: Maracaná,
0: Paredes.
1: Ahora tenemos que jugar. Y Paredes es esencial para el juego de Boca. Y Boca no fue certero a la hora de varias oportunidades que tuvo en el arco rival. Se podría haber empatado el partido, pero con un jugador menos, además, Vasco Gama.
0: Sí.
1: Que tenía realmente una polémica del partido porque le puso una doble amarilla al árbitro inmediatamente, ¿no? Y eso pareció favorecer en un momento dado a Boca, pero no aparecieron los goles. Valencia no estuvo certero. Tampoco otros desde arriba. En fin, hay esperanzas. La esperanza nunca se pierde.
0: Igual la tiene difícil porque creo que hay una diferencia de 2 goles, me parece, ¿no?
1: No, si vos ganás 1-0, vas a penales.
0: Por eso, ahí entonces sí, está complicado, sí. Para Boca, digamos. Está
1: no, más por
0: complicado.
1: Supuesto, porque podemos hacer un maracanazo, porque se juega el Maracaná, el partido.
0: No se sabe todavía, hoy ya está confirmado.
1: Hasta ahora se juega el Maracaná.
0: El Maracaná.
1: Después lo vamos a estar contando cuál sería la polémica ahí. Pero bueno, es un equipo que mostró traer muchos hinchas a la Argentina, pero no tiene un aforo en su cancha necesaria para todo lo que arrastra a Boca, ¿no?
0: Y sí.
1: Lo que está vendido ya en las entradas. Bueno, vamos a estar hablando, por supuesto, tema central, la conmoción mundial por esta operación, que en términos técnicos salió exitosa, se estirpó lo que se tenía que estirpar, pero quedó bien en claro que es cáncer.
0: Hay preocupación.
1: Hay
0: igual.
1: Gran preocupación por lo que va a ser el posoperatorio, la posibilidad de que o se restrinja o directamente no venga en la agenda del Papa Sudamérica. Hay que ver la evolución, son todos cautos. Y después, ¿cómo va a seguir el tratamiento del Papa, no? Más allá de las ganas que tenemos que venga a visitar el país. Uh-huh. Sería para muchos especialistas casi milagroso que pueda visitar la Argentina el mes próximo a lo que fue una operación que, reitero, por la tecnología de hoy, por la sabiduría de los médicos, se agarró tiempo y fue exitosa, pero ahora hay todo un post de evaluación de lo que puede ser la salud del Papa, ¿no? Que es lo que más preocupa.
0: Que va a ser lenta, parece, la recuperación, según los especialistas. Bueno, después también la inflación, 1,9%.
1: Sí, y el presidente, antes de irse otra vez a Estados Unidos, posteó un mensaje diciendo estamos domando la inflación. Bueno, hay que agarrar una correa más corta. Me parece, indudablemente no es la inflación un tema preocupante como antes, pero teniendo en cuenta que no está bajando, sino que sube un poquito en los últimos meses, evidentemente esto no hace que se pueda producir un levantamiento de las expectativas económicas con respecto a salarios que solo un poquito subieron con respecto a esta inflación.
0: 23.6 ya va de lo que va del año.
1: Sí, es con los dígitos, no es a cero como planeaba ya el gobierno. Y todas las predicciones de Caputo, el ministro de Economía, por ahora, los mejores meses de la Argentina no se están cumpliendo. Pero bueno, estaremos hablando también de que detectaron un depósito y desvío de fondos al Chiquitapia. Hay un gran despliegue hoy en el libro Clarín, te diría que las 3-4 primeras páginas sobre este tema, de cómo está el fútbol argentino. Viste que al final el árbitro dijo que no vio el celular, que no fue el celular el que fue del partido de la polémica.
0: Sí, al final sí están las imágenes.
1: Pero él dice que no lo vio, no es el que la decisión de
0: la toma,
1: de
0: tomó, claro,
1: no lo tomó por los elementos tecnológicos. Ah, saber, bueno, uno es la excusa del árbitro. Lo cierto es que el ayudante de campo de este árbitro, que fue el que, según dicen, le hizo revertir la decisión, ahora va a dirigir el próximo fin de semana a Boca. Y bueno, está el tema del efecto Niño, con un efecto también dengue que puede...
0: Ah, sí. Alerta por el
1: alerta,
0: impacto,
1: ¿no?
0: Sí, del super Niño y el dengue, ¿no?
1: Sí,
0: el
1: en las mosquito. Provincias, todas realmente como Misiones, Corrientes, Entre Ríos, se han tomado medidas preventivas, no todavía del dengue, sino para que no se siga
0: inundando,
1: y la crecida
0: del río Paraná.
1: Sí, tal cual. Y hay toda una tendencia a ver que esto vino para quedarse, ¿no? ¿Dónde está el rayito de sol? ¿Dónde está esa cuestión de primavera que estamos esperando? Viste que ayer salía de retitos el sol.
0: Sí, poquito, magaba.
1: Vos decías, me quedo petrificado, hecho una estatua en la esquina, a ver si puedo tener un poco de vitamina.
0: Va a seguir el mal tiempo mañana y pasado, ¿eh? Ojo.
1: Sí, vino para quedarse. La verdad que eso aplaca un poco para abajo los ánimos, ¿no? Hay gente que dice, no, a mí la estación de la primavera, ya quiero ver el sol, quiero empezar a sacarme algo de ropa, no llevar camperas. Bueno, esto todavía no se está produciendo.
0: No,
1: y parece que va a ser para largo.
0: Así es. ¿Sí?
1: Así que bueno, estamos dispuestos a, mientras la gente ya está preparando el desayuno, a estar informándoles de todas las noticias, si te parece.
0: Chao, hasta mañana.

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1: El celular por ahí lo dejas apagado todavía o te ayuda de despertador. Te empiezan los sonidos de a poquito en este miércoles 14 de octubre del 2026.
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1: Con un planeta pendiente de la salud del Papa, la operación fue por cáncer de pulmón. El Vaticano confirmó que León XIV tenía este mal de la adenocarcinoma pulmonar. Es un tumor maligno, quedó confirmado, y hay preocupación sobre la posibilidad inclusive de suspensión del viaje de la gira por Sudamérica. Y la nota la da la inflación también, que subió levemente, 1.9, levemente, pero subió por el ajuste en tarifas y los colegios.
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1: Y te contamos, lamentablemente para mí y muchos otros, que Boca perdió en la Bombonera, 1-0, y ahora habrá que ir por el milagro en Brasil. El presidente ya está en Estados Unidos, una nueva gira, más de tinte personal que de razón de Estado. Caputo se reunió con la jefa del FMI. En fin, muchas cosas nos quedan por delante. Sonamos. Y ahora ya, pasando el 13, lo vemos todo diferente. En el miércoles 14 de octubre, a ver si encontramos el sol. Mexicana, maná.

0: vamos, vamos rayando el sol. Primero encontrarlo, ¿no es cierto? ¿Qué días que tenemos en esto del Efecto Niño? Miércoles 14 de octubre del 2026, mucha información para compartir. Y tenemos, por supuesto, todas las claves de cómo será la recuperación del Papa después de esta operación. El futuro, si se hace o no la visita por Sudamérica. La intervención que fue sometida al León 14. Todos los detalles hoy en infografías y en diferentes artículos muy interesantes y a la vez preocupantes, ¿no?, sobre este tema que tiene en vilo a la humanidad. 5 y 11. Ya nos saludamos a Fabiano Actis. Buen día, Fabiano. ¿Cómo va? Vamos, vamos, vamos con ese micrófono, vamos.
1: ¿Va todo bien?
0: Sí, ahora sí.
1: 14.4 la temperatura en la ciudad, el cielo está cubierto, la humedad 86%, tendremos una máxima de 20 grados hoy.
0: A ver, a ver, a ver, si sí, la temperatura no está mal, pero sigue bien nubladito el asunto, ¿no?
1: Sí, estás a...

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0: ¿Y cómo son en cuanto a la salud del Papa después del interrogante de qué deja esta operación? Una operación que en términos clínicos técnicos ha salido de forma exitosa, le extirparon lo que tenían que extirpar en el lóbulo inferior derecho. La infografía del Diario de la Nación habla precisamente de la localización donde estuvo el aspecto del aderocarcinoma pulmonar, como se le dice, con los ganglios que rodean el bronquio lobar. Es un tipo de cáncer de pulmón que se origina en las células glandulares que recubren las vías respiratorias y producen una especie de moco. Es uno de los más frecuentes y pertenece a los cánceres de pulmón de células no pequeñas. El tema de cómo se hizo la operación con alta tecnología, la cirugía torácica asistida por imágenes de video, se hacen tres incisiones por donde se introducen los instrumentos. Uno de ellos tiene una cámara. Se inserta el endoscopio, que envía imágenes del interior del tórax en una pantalla, y se introduce en el paso 3 los instrumentos quirúrgicos en otras incisiones. Las imágenes se utilizan como guía para la extracción del tejido u órgano enfermo, y finalmente se coloca un drenaje torácico para permitir la expansión del pulmón y se cierran las incisiones. Ahora, todo esto, de una cuestión que explicada así parece sencilla, pero bueno, hay médicos de alta preparación allí en la clínica donde estuvo.
5: Gemelli,
0: ¿no?
5: Sí.
0: Gemelli, el Stefano mejor lugar que pudo haber sido atendido. Sí, decime.
5: El nombre del cirujano, Stefano Margaritora, un especialista en estos temas, de avanzada, ¿no? Sí. Donde está el ojo clínico, quirúrgico y la tecnología.
0: Lo que explicaba un médico local, también aquí tenemos excelentes profesionales en esa materia y en muchas otras, que una de las cuestiones, si fuera no el Papa, reitero, sino una persona más común, aquí no cabría ninguna duda de que el viaje no se realiza. Dependerá después de la semana de internación lo que define el Vaticano, hablándolo con los médicos, pero requiere esto no ponerlo el Papa en un lugar de estrés, en viajes de avión, una agenda apretada. Seguramente del milagro de realizarse esta gira va a estar mucho más acotada, me imagino yo, en días y en actividades del sumo pontífice.
5: Sobre todo en vuelos, hay 12 vuelos programados.
0: Claro, el tema de Perú, la altura, más allá que él está acostumbrado porque se formó a nivel clerical allí en su querido Perú. El Vaticano confirmó que León XIV fue operado de un cáncer pulmonar. Hay total transparencia, hay que decir, en vistas a comparación con otras épocas y la salud de otros papas. Esto es positivo. Y habrá que ver, después de haber entrado tan animadamente a la operación, ese paso que hizo en una especie de pasarela con periodistas de todo el planeta.
5: Entró por la puerta.
0: Se lo ve sonriendo, tranquilo. Bueno, ahora cómo es su perfil, ¿no? De paciente, a partir de ahora, que tendrá un hombre que era totalmente sano y le detectan esto, otra preparación de aquí en más y seguramente otra dinámica a su papado. 5 y 16.
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0: Y en todo el mundo, en nuestro país también hubo misas para pedir por la salud del Papa. Recen por mí, decía el Papa Francisco, ¿se acuerdan? Todos rezamos por el Papa León XIV. Escuchamos algunas de esas cuestiones que ocurrieron, por ejemplo, en la Catedral Metropolitana.
4: estamos todos expectantes, ¿no? Porque queremos que venga, ya que Bergoglio no pudo venir, queremos que venga el Papa León, ¿no? Estamos muy emocionados, entonces estamos ahí expectantes a ver

0: qué pasa con su salud.
1: Sí, vamos a seguir rezando, lo necesitamos mucho su presencia y la presencia de Dios y acercarnos que tanta falta nos hace.
2: Y de a poquito nos vamos despertando a las 5:17, sí, ya hablaremos de Boca, la caída en la Bombonera, 1-0, un muy mal resultado. Vamos a ahora a contarte cómo viene el día mientras preparas un rico mate o un así abrazador café, a ver.
3: Ahora en Buenos Aires tenemos cielo cubierto, la posibilidad de precipitaciones en el transcurso de la mañana. La temperatura actual 14 grados 4 décimas y una máxima de 20 grados.
2: La Boca perdió bien, ¿no es cierto?
3: 1-0.
2: Sí, podría haber empatado, lo tuvo en un arco en el segundo tiempo, pero tenía un jugador de más.
3: Y tuvo un jugador más.
2: Tuvo mal expulsado, el jugador brasileño muy mal expulsado, una doble amarilla. Ponele que dijo algo el árbitro.
3: Sí. Gabi Anelo estaba loco anoche.
2: ¿Por eso?
3: Por eso sí, dijo una injusticia total.
2: No, bueno, que hay que ser equilibrado, más allá que somos todos hinchas, ¿no? No sé de qué
3: equipo
2: será él. Pero bueno, yo como boquense te digo, estuvo mal expulsado.
3: No va a hinchar por Vasco da Gama, así que Gaby igualmente lo manejó con objetividad y dijo, no fue para expulsar
2: para nada. No sé, después decime quién era el árbitro de anoche.
3: Un chileno.
2: Bien, y hoy Clarín está con un despliegue muy importante de todo lo que hace a la justicia, que detectó giros de dinero de la FIFA y camioneros al Chiqui Tapia y un depósito por $620,000. En un rato te lo contamos.
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2: Te viniste con un clásico.
3: Un clásico, pero cantado por alguien que es muy querido acá en la Argentina, ¿no? Se trata de Rita Pavone.
2: Ah, Rita Pavone, aparecía en la película de Nueve Reinas.
3: Nueve Reinas. Sí. Constantemente preguntaba a Pauls cómo se llamaba la canción.
2: ¿Cómo se llamaba este tema? Decía
3: claro. En este caso es Nel Blu di Pinto di Blu, el clásico de Domenico Modugno. El que arrancó con la gran etapa de la música italiana ya por los años 50 y Dipinto di Blu. Dipinto. Pintar.
2: Pintar, a
3: pinto, yo pinto.
2: A veces pintamos un dipinto, solo y en el cielo, dale.
3: Pinto de azul. Pinta di blu. Felice di stare lassù.
2: E io volavo, volavo felice. Decía la promo que hoy juega River, así que nuestros primos ahí van a estar jugando un partido muy importante frente a Sarmiento. Y el técnico de Sarmiento, que es muy buen técnico, Facundo Saba, y además es la sorpresa de su equipo en una de las zonas del campeonato, es psicólogo social, manejaba muy bien los grupos y conduce el duro Sarmiento que iba a recibir el River en Junín. Dice en una entrevista que le hace Juan Lagares en Clarín, nadé en aguas abiertas, mirá, es como vos este, me tiré en parapente, pero nada me da más adrenalina que el fútbol argentino. El fútbol.
3: Bueno, hablando de agua, chaparrones para Junín en la jornada de hoy.
2: O sea que juega
3: se
2: River
3: mantiene el pronóstico
2: agua.
3: Tarde, noche, chaparrones, lloviznas en la mañana en la ciudad bonaerense de Junín. No puedo vivir
2: en esta realidad. Y la realidad, ¿no? De este Chiqui Tapia, investigado por la justicia, el cual detectó giros de dinero de la FIFA y quemeneros al titular de la AFA en un depósito de $120,000. Lo hizo el fiscal que pidió el exhorto a Suiza, se trata del fiscal Gerardo Policita. El caso es por presunto enriquecimiento ilícito. ¿Quiere saber por qué la FIFA le envió $200,000 y solicitó levantar el secreto bancario de la hija de Moyano? Todo esto ocurre cuando Tapi inició ayer su viaje en avión privado a Zurich para la reunión mañana de la FIFA. Pero la foto en cuanto al fútbol y la política es la de dedicarlo con Verón. Lo recibió en el Monumental, parece que venían hablando hace rato. Más allá de que por ahí no tienen demasiadas buenas relaciones personales, se dieron cuenta que tienen que estar juntos para encarar el futuro. Se sienten los dos equipos muy perjudicados en los últimos fallos arbitrales o las situaciones que han pasado de un año para esta parte en el fútbol argentino. Los presidentes de River entonces y Estudiantes se reunieron, después se lavó un poco el tema del mensaje inicial de esta reunión, no es que dijeron algo contundente frente a Tapia o las circunstancias hoy del fútbol, pero esa foto habla, ¿no? Esa foto claro. Habla de armar una mesa política futbolera para adelante. Las 5:23. Seguir el tema del efecto Niño en todas las zonas litoral, otra vez después de haber reabierto las compuertas para el turismo de las Cataratas de Iguazú, se volvió a cerrar, es decir, está en ascenso y en alerta permanente, ¿no?
3: Sí, ahora tenemos en Misiones el alerta amarillo por lluvia, pero no es de la magnitud de los días anteriores, que han determinado el crecimiento de varios ríos, sobre todo el río Uruguay, y zonas como Concordia que han sufrido inundaciones. Ahora las alertas están centradas en el oeste del país, en la provincia de Mendoza, como desde hace varios días, primero alertas por nevadas, y hoy hacia la zona de Córdoba, San Luis, Catamarca y parte de Neuquén. Tormentas.
2: Alerta, dice el diario La Nación, el Niño se perfila como el más severo de la historia argentina. Sus consecuencias son aún inciertas, pero existen altas probabilidades de eventos de lluvia extremos. Planes de emergencia para evitar escenarios catastróficos que estarían tomando, y ojalá que así sea, en las regiones más afectadas, y que tenga alerta también en este sentido el gobierno nacional. Y con respecto al dengue, ¿qué puede pasar? Bueno, los especialistas también advierten que en algunas regiones va a ser inevitable darse la vacuna, ¿no? Y la vacuna, ojalá que existan todas las dosis para la gente que lo necesita. Las 5:24, mucha más información mientras te vas despertando. Nosotros aquí estamos esperándolo a Eduardo Feynman, que empieza su programa a las 6 de la mañana. Alguien tiene que decirlo. Ya volvemos.
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2: ¿Había empezado todo?

0: Milei llegando a Washington en una nueva gira por Estados Unidos con un tinte meramente personal para recibir premios, para hablar con la gente que piensa más o menos como él. El presidente arribará en momentos en que su par norteamericano enfrenta la recta final de la campaña para las elecciones de medio término y va a exponer ante empresarios y también, como decimos, recibirá galardones. Donald Trump, Milei, el 14 de octubre del 2025 se muestra en una foto en el diario La Nación, uno de los últimos encuentros entre ambos.
1: Justo hace un año.
0: Claro, y cuando fue la última vez no pudo tener la bilateral y recordemos que apenas en un pasillo, ¿no? El secretario de Estado Rubio lo recibió para charlar un ratito de pasillo. Son ahora las 5:26 en este miércoles 14 de octubre. El tema de la inflación, que sigue, no preocupando como antes, pero sí hay que estar alerta, porque subió un poquito las tarifas, los alimentos, la inflación de septiembre subió 1.9, los servicios públicos aumentaron 3.1, lejos de las predicciones para este tiempo del año que venía diciendo Caputo. La variación interanual promedio de los precios fue de 33.4, y se espera que hasta fin de año haya índices mensuales menores al 2%. Lo que han dicho especialistas es, se espera un mes más por ahí de subida, después se va a estabilizar. Spotorno, por ejemplo, tenemos por ahí, fue consultado foto de Spotorno, en diálogo con Rodríguez Mitre, dijo, sí, técnicamente ya estamos entrando en recesión, pero técnicamente, como se dice técnicamente por ahí, es que todavía no es un efecto devastador ni sumamente irreversible, pero hay que estar atento, ¿no es cierto? Porque se ve en la calle la milladura, la falta de trabajo y la imposibilidad de alguna gente ya no de darse el gustito, ¿no? Sino de llegar hace rato a fin de mes. Fausto Spotorno, en diálogo con Rodríguez Mitre, esto decía.
2: En general se suele decir que una recesión son dos trimestres de caída del PBI, ¿no? Medido contra el trimestre anterior, ¿no? Si, no sé, si el PBI cayó 2% en el segundo trimestre respecto del primero y después vuelve a caer 1% respecto del tercero respecto del segundo, se dice que hay una recesión. ¿Qué es lo que te va a pasar en Argentina estos trimestres, ¿no? Vas a tener probablemente dos trimestres negativos. Y eso se suele decir que es una recesión técnica.
0: A todo esto, el vocero presidencial Adrián Rabier volvió a hablar, consideró positivo el dato de la inflación. El presidente posteó antes de llegar a Estados Unidos que está domando la inflación, pese a que subió un poco, como lo dijimos, que se elevó a 1.9, casi a 2. Calificó el vocero la suba de los precios como un buen número y aseguró que la inflación irá cediendo.
3: Puede haber alguna suba transitoria en algún mes particular por cuestiones de estacionalidad, por shocks internos o externos, por distintos motivos, pero claramente la tendencia de aquel 25%, después había bajado a 12, a 8, 4, 2, que hoy estemos abajo del 2%, creo que es un buen número comparado
0: de. Y vamos al Congreso, imaginariamente lo que pasó ayer, para contártelo. El debate del presupuesto 2027 arrancó bajo presión opositora. El secretario de Hacienda fue el expositor para defender el proyecto oficialista de presupuesto. Ratificó que están los fondos para discapacidad. La oposición no le creyó y pidió más explicaciones.

0: hubo un gran triunfo de Atlético de Madrid ayer, ¿eh? Muy bien, 2-0.
1: 2-0 y el tiro cercano de Julián Álvarez.
0: Julián Álvarez está, que el gol se le está negando.
1: Pero ya está cada vez más cerca.
0: El otro día en la selección mojó, ¿no es cierto? Pero lo importante de lo que estás contando es que por primera vez el hincha de Atlético lo despidió con aplausos.
1: Y lo aplaudió. Después de esa jugada lo aplaudieron a Julián.
0: Ojalá que se curen las heridas, ¿no? 5:30, ya volvemos.
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0: Ahí estamos, despertando de a poquito a las 5:31. ¿Con qué temperatura, Fabiano?
1: Ahora tenemos 14 grados 4 décimas en Buenos Aires. Cielo cubierto, humedad del 88%, pero ayer viste que en la tardecita se pudo ver el sol.
0: Sí, pero salía muy timidón,
1: no alcanzaba
0: a calentar el ambiente. No es primavera esto, muchachos.
1: No es para octubre.
0: ¿Cuándo estás? ¿Dónde estás? Vamos, primavera.
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0: Está con esta canción de Sergio Denis. ¿Quién la interpreta, che? Los Auténticos.
1: Los Auténticos de Cadena.
0: Ah, muy bien.

0: Seguimos con el tema que preocupa a todo el mundo. El Vaticano reveló que el Papa le extirparon finalmente un tumor maligno de un pulmón y que la cirugía técnicamente fue un éxito. Ahora la clínica Gemelli se esperará el próximo parte médico durante lo que queda también de esta semana de recuperación y de internación. Habrá varios, ¿no?, para revisar cómo es toda la dinámica de la posibilidad de que viaje o no a la gira por Sudamérica.
1: Sí, ya esta mañana han dicho que el Papa ha pasado una noche tranquila y va a haber más información a lo largo del día, la actualización de la sala de prensa de la Santa Sede a través de su canal de Telegram. Y te comento algo.
0: A ver.
1: Para mí es muy importante saber cuándo supo el Papa, cuándo le dijeron que se tenía que operar.
0: Bueno, él hizo una revisión como podemos hacer cualquiera. Bueno, pero te cuento primero cómo habría sido, lo que sabemos que se comunicó. Fue hacerse una revisión tipo general y le detectaron esto en manera rápida y preventiva. Y vos decís...
1: Fue ¿cuándo? Antes del 8 de octubre. ¿Por qué? El 8 de octubre saca al cardenal Re, el primus inter pares de los cardenales... Y lo pone al filipino, Tagle.
0: ¿Vos decís que hay un movimiento de ajedrez preventivo por el tema de una posibilidad de quién es el sucesor momentáneo?
1: Exactamente. ¿Quién tiene
0: que elegir?
1: Pero
0: hay que aclarar una cosa.
1: En el cónclave.
0: Que por ahí yo también me reeduqué en ese sentido en las últimas horas. El Papa no se lo puede sustituir, ni siquiera cuando está en el quirófano. El Papa manda.
1: Sí.
0: Por supuesto, los hechos... te estoy diciendo la formalidad. Por supuesto, en los hechos,
1: obvio,
0: alguien estará tomando decisiones.
1: Claro.
0: Y lo consultarán porque él ya está, o sea, no padece ni demencia ni cuestión cognitivas. Lo que tiene es un cuadro importante ahora por delante para recuperarse de una operación que fue técnicamente exitosa, pero es una operación brava de lo que tuvo.
1: Exactamente, por la bravura. A sabiendas también, si ya sabían, porque lo que estaban buscando y lo que dicen... textualmente en el parte es como estaba previsto.
0: Bueno, mientras tanto, la Argentina, se ha dicho de parte del presidente y de otros funcionarios, ahora la vamos a escuchar a la ministra de Seguridad, que está el gobierno argentino atento a lo que lleva el Vaticano y a reprogramar la fecha si fuera necesario.
2: La decisión que hemos tomado, incluso los ministros, lo mismo en mi caso para adentro, a todo el ministerio, a los jefes de las fuerzas, la instrucción ha sido, hasta que no haya una información oficial, seguimos trabajando. Considero que en estos casos, bueno, primero ser prudentes y obviamente tampoco perder tiempo que podemos ir ganando en un operativo, así que es preferible seguir trabajando.
0: Para los médicos que están atendiendo al Papa, la gira a León por Sudamérica depende de su evolución postoperatoria. También otros que fueron consultados le dijeron a Clarín que este viaje por Argentina, Uruguay, Perú, primero Uruguay, ¿no?, después Argentina, después Perú, queda por el momento en paréntesis.

0: Y el jefe de gobierno de la ciudad de Buenos Aires habló ayer, Jorge Macri, dijo que lo acusaron algunos de operativos fachos, pero que logró bajar los homicidios en las villas.
1: Hace unos meses, cuando Tormenta Negra llegó a las villas, algunos pusieron el grito en el cielo. Nos acusaron de hacer operativos fachos y estigmatizantes. Quiero mandarle un saludo a ellos, porque ¿saben qué? Del 23 al 26, los homicidios en las villas bajaron un 70%.
0: Ya en el tramo final del caso Maradona, con los alegatos que se escucharon ayer, Yasmín Abrán, que lo cubrió para Remitre todo este caso desde el inicio. El caso Maradona, piden hasta 16 años de cárcel para los acusados. Las imputaciones más graves fueron para Leopoldo Luque, Agustina Kosachov y Nancy Forlini, en sintonía con argumentos de la Fiscalía. Y bueno, ¿se puede dar vuelta esto? Buen día, Miguel. ¿Se puede dar vuelta lo de Boca? Qué sorpresa, bueno, ganaron con un jugador de menos, 1-0.
2: Es Boca. Buen día para todos, compañeros. Sí, es Boca, ¿cómo no?
0: Pero vos cuando dijiste el otro día, esto la gente no lo escuchó, pero sí yo te escuché en el informativo y me dolió lo que dijiste. Ah, lo escuchaste a Bonsante decir, la vuelta se juega en la Maracaná, y vos dijiste, está jodido Boca, ¿por qué?
2: Y bueno, hasta ahora la justicia, hay un tema judicial con la cancha local de Vasco da Gama. Entendamos que es un equipo carioca y que varios equipos juegan en el Maracaná.
0: Fluminense, entre otros.
2: Entre otros, Flamengo.
0: El Vasco. ¿Pero qué pasa? ¿Vos crees que los que tenemos la bombonera con la presión que crecemos nos va a dar miedo el Maracaná?
2: No, de alguna manera, es Boca. No,
0: ¿Por qué reaccionaste así? Quiero que me lo confieses.
2: Porque el Maracaná tiene una
0: historia,
2: una electricidad especial, ¿sí? E igualmente, a ver...
0: Le cortamos la luz y
2: No nos olvidemos que el último recampeón de la Copa Sur, de la Copa Americana, que es el Club Atlético Lanús, eliminó a Fluminense.
0: Sí.
2: Y al mismo Flamengo por la
0: final de
2: la
0: Copa. Si ustedes pudieron, ¿por qué no va a poder Boca?
2: Pero ¿cómo no va a poder Boca? Es Boca.
0: Ahora Paredes es clave que vuelva, aunque sea en una pierna, se notó su ausencia.
2: No va a volver, se notó su ausencia, exactamente. Horacio, estamos trabajando sobre una información.
0: Sí, es la misma que me está dando un colega, te la dejo decir a vos. ¿Estamos hablando de Ronia Castro?
2: Exactamente, sí, ya
0: no, tenés... No, mirá, lo que dice acá, prefiero todavía reservarlo.
2: Por eso, estamos trabajando sobre una información. Tres canales importantes de televisión ya lo dieron por seguro.
0: Sí.
2: Y bueno, estamos trabajando sobre eso.
0: Yo lo escuché a Fabricio, vamos a contar lo que hasta ahora se puede contar. Él estaba en un bingo.
2: En un bingo de Morón.
0: Y se descompuso.
2: Esto es ahora, en la madrugada. Se descompuso. Y bueno, las informaciones son desalentadoras.
0: Son malas, esperemos, por supuesto, a ser cautos con esto. Seguiremos chequeando. 5:38.

0: ganó River frente a Sarmiento, tiene que entrar entre los ocho primeros, y para Sarmiento es importante el partido, juega de local porque puede quedar primero también en la zona junto a otros equipos,
1: en,
0: ¿no?
1: En su grupo, así que va a ser un partido interesante donde se van a acomodar la cantidad de partidos jugados, ¿no? A River le falta uno para equilibrar al resto de los equipos con 24 partidos.
0: En este berenjenal que es el fútbol argentino,
1: despelote,
0: donde la Molina ahora dice, yo no estuve viendo los celulares, a mí me dijo un árbitro ayudante que tenía que rectificar la medida, así que no inventen esto del celular, como se le dice ahora, ¿no?
1: Sí, sí, es que bueno...
0: La foto no... indica que estaba mirando los celulares.
1: Sí, y la filmación.
0: Claro,
1: se notó
0: claro.
1: Que, bueno, pero la Molina es un quilombo este fútbol argentino.
0: Total. Tenés, está buscando también la información que apuntó.
1: Tres Miguel, canales, ¿no? Importantes,
0: sí.
1: De televisión ya lo han dado.
0: No,
1: los portales todavía no lo están dando, pero más allá de todo eso, independientemente, hace poquito tiempo, Fabiano había hecho una nota, o presentó una nota que hace mucho tiempo había hecho con Stanley Christodoulos, árbitro de boxeo, que paradójicamente estuvo en dos peleas similares con 30 años de diferencia. Una, la de Víctor Emilio Galíndez y Richie Cates, donde Víctor Emilio Galíndez, el mismo día que asesinan a Bonavena en Estados Unidos, estaba perdiendo esa pelea y en la última trompada, en el último round, lo vence a Richie Cates. Y 30 años después, en una pelea en diciembre del 94, frente a Jackson, a John Jackson, Roña Castro, perdiendo una pelea porque el estadounidense lo estaba fajando, con una piña fatal en el último round, termina ganando. Con el mismo árbitro, Stanley Christodoulos, y con la misma situación, el árbitro prestándole a ambos púgiles, Galíndez 20 y pico años atrás y Roña Castro en el 94, prestándole su ropa, su camisa, para que se sequen la sangre. Realmente, bueno, dos hechos que nos hacen recordar mientras estamos confirmando la información.
0: Esto no es todavía dar una noticia determinante, que las noticias que vienen son malas. Además recuerdo que hace poco salió Ronia en el programa Marcelo Bonelli, porque él hace muchas tareas solidarias.
1: Sí. Trabaja en 14 comedores populares, alimentaba a 6.000 chicos.
0: Y tenía en ese sentido una mirada muy
1: social,
0: inquietante e interesante de lo social.
1: Exactamente. Sí. Al Roña lo conocemos en Buenos Aires, cuando viene de muy joven a pelear, porque lo conocían como locomotora, porque era un gran peleador, y venía de Santa Cruz, con la publicidad en su pantalón de Néstor Kirchner, gobernador.
0: Estamos tratando de ser muy cautos con la información. Lo concreto es que se descompuso, que el tema fue como fulminante, como se desplomó en un bingo de Morón. Ya estaremos ampliando la información. 5:42, enseguida volvemos.
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0: tenemos la presentación que hizo ayer el gobierno argentino en el Tribunal de Mar, que intenta ejercer más presión sobre todos los intereses foráneos que hacen a toda la plataforma marítima y territorio argentino, que ha sido pirateada, ¿no? Históricamente por los ingleses, pero el gobierno británico aseguró que introducirán medidas para proteger dichos intereses de los kelpers, que dicen, sostienen, recalcan, quieren seguir siendo británicos. Uno de los miembros parlamentarios británicos, Uma Kuraman, dijo que un ministro estuvo reunido con Trump, atención con esto, que la voluntad de ambos países es que sigan siendo inglesas las islas, así lo decía Carmen.
1: Como dijo el primer ministro ayer, en parte de las conversaciones en la ONU, él y Trump discutieron la voluntad clara de que los kelpers sigan siendo ingleses. Siempre haremos lo que sea para mantener la voluntad de los isleños en Malvinas. Quiero ser clara, no nos quedaremos en paz mientras Argentina usa coerción económica contra los pueblos de las islas. Haremos lo que sea. Le digo a esta casa y al gobierno de Argentina que Inglaterra prepara medidas adicionales. Serán legales, proporcionales
2: y serán robustas.

0: arranque la canción me pareció que estaba por escuchar Lloviendo Sobre Mojado. Mira vos, Sabina y Fito Páez. Me pasan eso con arranque de canciones que encuentro otras notas.
1: Con esto de Clapton.
0: Los primeros acordes.
1: Mira vos.
0: Bueno, el tema de la lluvia, ¿cómo viene hoy?
2: Tenemos una posibilidad de precipitaciones durante la mañana, según el servicio meteorológico. Chaparrones, indica el organismo. 20 grados de máxima, el cielo está cubierto, 14 grados 3 décimas la temperatura actual.
0: Lo que estamos esperando, Miguel, vamos a ser francos con nuestros oyentes, ¿no? Yo quiero esperar la confirmación de la familia, ¿sí? De Jorge Castro, fijémonos eso. Sí. Es una lamentable noticia.
1: Acá, ¿no? Leandro Bonsante nos está enviando el parte policial.
0: Bueno, eso sí es oficial. Después, si querés, si lo tenés leído, vos dame una seña y vamos con eso. Gracias, Leandro, por la información. 5:47. Mientras tanto, te reiteramos que Boca perdió. Bueno, el Ronia, justo hincha de Boca, ¿no? Perdió el primer chico en la serie semifinal de Sudamericana ante el Corinthians 1-0. Perdió bien, en definitiva, más allá que Boca lo tuvo en un arco en el segundo tiempo, porque en el fútbol hay que invocarle, hay que ser certero. No sirvió toda la magia que traía Valencia de los tres goles que había hecho. En este caso no estuvo inspirado y se notó la ausencia de Paredes.
1: Sí, totalmente.
0: Sí, ¿no?
1: Sí, claro. Boca venía con algunos partidos ganando en la última jugada. Anoche también casi tiene una en la última, pero en esta vez el tiro no le salió. No está mal Boca.
0: No, se puede revertir.
1: Vasco fue superior en el primer tiempo.
0: Muy inteligente jugaron.
1: Tiene un costado izquierdo bárbaro.
0: Buena defensa.
1: Y hay algunos argentinos ahí, ¿eh?
0: Sí, pero creo que no jugaron ayer los.
1: No, Lescano, de ex Argentino Juniors, y Sosa.
0: Por eso, Sosa sí jugó.
1: Ex Racing, mediocampista de Racing. El segundo tiempo, gracias a la expulsión de Gómez, el jugador colombiano que está en el Vasco da Gama, Boca recuperó y la verdad que lo tuvo.
0: Pero con una doble amarilla cuestionable para ver. Echado al.
1: Es media china, al, es media china.
0: Chino, ¿no? Como lo echó el brasilero. Bueno, ¿qué dijo Azcacíbar de Boca? ¿Tiene esperanza el de poder revertir esta situación?
3: Creo que estuvimos para ponernos en ventaja y si no hacemos hincapié en el segundo tiempo, tuvimos muchas situaciones.
4: ¿Hay posibilidades o es pensar en la heroica o qué puntualmente hay que mejorar en la revancha?
3: No, nada de heroica. Tenemos que ir a hacer lo que sabemos hacer, a ganar. Y como decimos siempre, este es un equipo grande que tiene que demostrarlo.
0: Otro día por delante, señores. Sí, que subí la música.

0: así antes del despertador, bueno, todo el chequeo en vivo de esta información. Hay un primer parte policial del incidente, bueno, con este desvanecimiento de Ronnie Castro. ¿Y qué consecuencias? A ver, ¿qué se sabe?
1: Según los primeros datos, dice el primer parte de la policía bonaerense, se descompensó durante la madrugada en las instalaciones del Bingo de Morón. Pese a las atenciones recibidas, se confirmó su deceso en el lugar. Por el momento, no se han brindado mayores detalles sobre las causas exactas de su muerte.
0: Entonces, estamos hablando ya de un parte oficial. Ahora sí, lo transmitimos la información como corresponde. Murió el Ronnie Castro.
1: A los 59 años, ex campeón del mundo, mediano, santacruceño de Caleta, Olivia, carismático, ya como ex boxeador se dedicaba a la ayuda social, manejaba 14 comedores escolares, atendía 6.000 chicos, tenía una particular con una confrontación en los últimos tiempos con el Ministerio de Capital Humano.
0: Se había metido en política también, era claramente peronista opositor. Bueno, pero bueno, todas esas cosas hoy
1: parte.
0: Están aparte de esta pérdida de ¿no? Fabián, un gran boxeador.
2: Enorme boxeador, campeón del mundo frente a John David Jackson en esa memorable pelea que relataba Miguel hace un ratito y dirigida por aquel sudafricano Christodoulos.
1: Stanley Christodoulos.
0: ¿Qué estaba haciendo ahí? Jugando. ¿Qué le pasó con su desvanecimiento? ¿Por qué ocurrió? Bueno, todas cosas que estaremos chequeando con nuestros móviles en instantes. Es la noticia lamentable, ¿no? Murió el Ronnie Castro. Poné el despertador.
3: Un cafecito por la mañana, pasan los días, pasan los años, y no damos cuenta que no es tan complicado.
0: Y sí, a las 5:51, despertándonos con esta primavera que no arranca, che, que no arranca. ¿Cómo va a ser el día hoy, Fabiano?
2: Tendremos una máxima de 20 grados en Buenos Aires, ahora la temperatura 14 grados 3, la humedad 89%.
0: Y a las 6 de la mañana ya todo preparado para Gordon Feynman, alguien tiene que decirlo, nosotros seguimos con un día por delante, a ver.

supuesto que la principal información es la del Papa, que fue operado por un cáncer en el pulmón y abre dudas sobre su viaje al país. Se extrajo el lóbulo inferior del pulmón derecho. Iba a llegar el 8 de noviembre, el Vaticano informó que todo esto está en paréntesis, en replanteo de lo que puede pasar, indudablemente con este posoperatorio de 7 días, en que se vaya recuperando y ver cómo sigue dicho tratamiento. Anoche en el gobierno argentino aseguraron que están abiertos a modificar la agenda del viaje. 5:52.

0: Y ampliamos entonces la información y la reiteramos, Miguel, qué es lo que sucedió con Roña Castro.
1: Roña Castro, locomotora Castro, murió en el bingo de Morón. En las primeras horas de esta madrugada se descompensó, tuvo una muerte súbita aparentemente, murió en el lugar. Ahora se están investigando las causales. Lo cierto es que vamos a recordar Roña Castro, 59 años, con una trayectoria tremenda, 144 peleas internacionales con 130 victorias. En los últimos tiempos se dedicaba a la labor social, atendía comedores comunitarios en el sur de Buenos Aires, en Loma de Zamora, en Temperley, en Quilmes. Y bueno, él se dedicaba específicamente a eso. Él llegó de Santa Cruz, de Caleta Olivia, y lo recordamos siempre con su pantaloncito blanco, franjas celestes, y la leyenda Néstor Kirchner, gobernador. Eran muy amigos, más allá de lo político, eran muy amigos.
0: Sí. Y participó en varios reality shows también, sí, de la televisión.
1: Masterchef, ese fue uno, y después
2: Gran Hermano.
1: Gran Hermano Famosos, donde se lo conoce por una frase divertida.
0: ¿Se puede decir?
1: Sí, se puede decir.
2: Una enorme picardía.
1: Una enorme picardía, porque le preguntan, ¿cuántos hijos tenés? 11 hijos.
0: Ah, ya sé, la clásica.
1: Le preguntan, y todos con la misma mujer, con la misma.
0: Sí,
1: con la misma.
0: Chiste conocido. 5:54, dato del tiempo, mientras tanto los vas preparando, bien actualizado, Fabiano, decimos que el niño sigue haciendo estragos climáticos, este fenómeno que está trayendo tantas consecuencias de crecida de ríos en la zona del litoral, las provincias afectadas, Misiones, Corrientes, Entre Ríos. Radio Mitre consultó al director de Defensa Civil de Alvear Corrientes, que es Andreus Pros, y esto decía.
3: Venimos con un panorama que ya teníamos previsto, el niño nos está visitando muy a pleno, sí, estamos en cercanía de Misiones, por ende las aguas que vienen del río Uruguay, de esa zona, afectan directamente a nuestra localidad, produciendo crecidas y picos.
0: Bueno, ¿qué va a pasar en AMBA? Y después me decís algo también de esta región, dale.
2: En AMBA tenemos la posibilidad de chaparrones durante la mañana, en el caso de la provincia de Corrientes, lloviznas en la mañana, chaparrones en la tarde, una máxima de 23 grados, ahora 17 grados 3 en Corrientes.
0: Sí, señores, el momento Verdún llega.
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1: El tango El Choclo nació en Buenos Aires en 1903, de la mano de Ángel Villoldo, quien murió un día como hoy, 14 de octubre de 1919.
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1: Primero tuvo una letra del propio compositor. El Choclo fue compuesto en el restaurante El Americano y hablaba literalmente del choclo, es decir, la mazorca de maíz, al que el compositor consideraba un ingrediente fundamental del puchero.
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1: Esta letra quedó prácticamente olvidada frente a las que aparecerían después.
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1: Luego hubo otra de Marambio Catán y finalmente en 1947 la letra inmortal de Enrique Santos Discépolo. Pero la historia no terminó en Buenos Aires. En 1952 cruzó el continente como Kiss of Fire. Fue grabado por Louis Armstrong y Georgia Gibbs y luego llegó al número uno de las listas estadounidenses. Casi un siglo después, Julio Iglesias volvió a cantarlo. Un tango porteño que terminó hablando todos los idiomas. El Choclo es posiblemente uno de los pocos tangos argentinos que puede escucharse en una misma emisión en las voces de Tita Merelo, Louis Armstrong y Julio Iglesias.

0: Choclazo, choclazo para despertarse. Las 5:57. Hay una muy interesante que el ex auditor Jesús Rodríguez ha creado sobre ciudad abierta, transparencia y participación para fortalecer la democracia. Allí cualquier ciudadano puede entrar y hay elementos de trámites, de qué se gasta la plata en la ciudad de Buenos Aires. Bueno, todo el organigrama bien explicado, ciudad abierta. 5:57. Ya está yendo Mercedes Ninzi hacia el bingo de Morón. Esta lamentable noticia que reiteramos, Miguel.
1: La muerte de Jorge Locomotora Castro, 59 años, el ex campeón del mundo de boxeo, falleció mientras se encontraba en las instalaciones del bingo de Morón. Tuvo una descompensación súbita y murió en el lugar. Estas son las primeras informaciones que estamos recibiendo. Seguramente vendrá un segundo parte policial en minutos nada más para ir ampliando con Mercedes, que está llegando al lugar.
0: La noticia se venía reuniendo ahí en las redes sociales. Esperamos este parte oficial de la policía para dar las 5:58. Datos actualizados, una jornada que recién empieza. Ya llega Eduardo Feynman, este miércoles 14, a ver.
2: Sí, 14 grados 3. Cielo cubierto, humedad 88%, la máxima de 20 grados con la posibilidad de chaparrones en la mañana.
0: Bien, tenemos entonces el partido de River esta noche frente a Sarmiento y todos los ecos de la derrota de Boca.
1: Tranquilo, no se pongan nervioso, tranquilo.
0: Pero el Maracaná a mí no me da miedo.
1: Además que si se les da es una épica.
2: Porque sea el Maracaná.
0: Claro, lloviendo, efecto sí. Niño.
1: Preguntame
0: el Maracaná.
1: Pregúntame a mí que yo sé de esto. Pregúntenle a Lanús que sabe de esto. Así que quédense tranquilo, no se preocupen.
0: El Maracanazo no lo inventó Lanús, ¿no?
1: No, inventó Uruguay en el 50. Y a partir de ahí hubo tantos.
0: Hay que desmitificar, muchachos. Es un partido de fútbol. La semana que viene es otra historia. Por ahora Boca va 1-0 le ganaron en la Bombonera. Miércoles 14 de octubre, excelente jornada. Que traten de encontrar algo de sol. Chau.

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0: estuvo muy acelerado y nos costó encontrarle la vuelta. A pesar de que no hubo muchas situaciones en ambos arcos, nos costó mucho el partido.
1: Pero claramente la tendencia de aquel 25%, después había bajado a 12, a 8, 4, 2, que hoy estemos abajo del 2%, creo que es un buen número comparado del lugar del cual venimos.
2: Y una pelea que esperada, la de Domínguez con Castro. Sí. En algún momento la queríamos.
3: Y si Castro peleó en crucero, Castro peleó en welter, en mediano.
4: Los médicos se vieron obligados a hacer una intervención radical y a extirpar el lóbulo inferior del pulmón derecho porque había un adenocarcinoma. Es decir, estamos hablando de un tumor maligno.
5: Diagnóstico, pastor y guía de todos los fieles, ya con bondad al Papa León, a quien pusiste al frente de tu iglesia, concede tu fortaleza, y así restablecido pueda acompañar al pueblo que le fue poida.

0: Buen día. ¿Qué tal? ¿Cómo les va? 6 de la mañana, 9 minutos en todo el país, en este miércoles 14 de octubre. Soy Eduardo Feynman y estamos aquí en Mitre hasta las 10 de la mañana. Esto es Alguien Tiene Que Decirlo. Estamos en Mitre, la radio más escuchada del país. Gracias a ustedes por hacernos el aguante todos los santos días, Tenemos la mejor información y el mejor equipo periodístico, eso no lo dude nunca. Buen día, María, ¿qué tal? ¿Cómo vamos?
1: ¿Bien? Hola, Edu, buen día, compañero. ¿Tal? Buen día, queridos oyentes madrugadores. Estamos amaneciendo, y literalmente amaneciendo, porque ya empiezan a aparecer las primeras luces.
0: Claro,
1: ¿eh?
0: Claro.
1: Los días se van alargando, y si bien está nublado, se nota ya que es casi, casi
0: de ¿sabes día? Que salí de casa a las 5 de la mañana y chispeaba. Sí. Otra vez.
1: Ahora otra el vez. Cielo está cubierto, en este momento no llueve, pero bueno, podría pasar durante el día, porque de hecho el pronóstico dice que puede llover en el resto de la mañana. Tenemos 14 grados 3 décimas de temperatura y se esperan para hoy 20 de máxima. Mañana jueves también estará lluvioso prácticamente todo el día. ¡Qué terrible!
0: Claro.
1: 18 grados de máxima mañana. El viernes también 18 grados y pronóstico de lluvia durante todo el día. El sábado ya no llovería y podría haber algún rayito de sol. El domingo 17 grados y el sábado también de máxima.
0: Bueno. La verdad que conmoción, qué tristeza, ¿no? El Papa con cáncer, cáncer de pulmón. La verdad, una conmoción. Ayer a las 5 de la tarde, más o menos, 5 y pico de la tarde, se conoció el diagnóstico final después de una operación que duró más de 2 horas, casi 3 horas. Se supo que el Papa tiene cáncer de pulmón. La verdad fue un mazazo porque... qué sé yo, estaba dentro, que tenga cáncer estaba dentro de un 5%, un 95%, claro, obviamente. 95% de los especialistas decían que en este caso de nódulos, el 95% de los casos es benigno y solamente en el 5% de los casos es maligno. Bueno, el Papa está entre el 5%. Impresionante. La última noticia es que la noche para el Papa ha transcurrido tranquila. Más información más tarde durante el día, dice el comunicado oficial allí en el Gemelli, en la actualización de la sala de prensa de la Santa Sede a través de su canal de Telegram sobre las condiciones de salud del Papa León XIV, ingresado en el Policlínico Gemelli después de la operación de la tarde de ayer para la remoción total del adenocarcinoma pulmonar. Una intervención sin complicaciones y concluida positivamente, que duró aproximadamente 90 minutos, fue un poco más. La de prensa de la Santa Sede, a través de su canal de Telegram,

0: Francisco fueron sus problemas pulmonares, justamente. De joven le habían sacado un lóbulo. Y hoy, León 14 sufrió la extirpación de un lóbulo por cáncer, al igual que su predecesor. Y van a tener los dos el mismo enfermero, Strapetti. Gran nota en el diario La Nación. ¿Quién manda en el Vaticano cuando no está el Papa? Es la pregunta que volvió a escucharse cuando León XIV estaba en el quirófano, ¿no? ¿Quién estaría al mando en el momento de la anestesia total a la que fue sometido el Papa León XIV? La respuesta es nadie.
1: ¿Cómo nadie?
0: Nadie, nadie. Ni cuando estuvo en el quirófano, ni cuando estuvo con anestesia total, ni ahora. El Vaticano es una de las pocas monarquías absolutas del mundo y su jefe máximo, el Papa, nunca es reemplazado por nadie y no hay ni un vicepapa, no existe el vicepapa.
1: No hay una figura.
0: No existe. Cuando un Papa esté internado, como en este caso por 7 días, se mantiene la premisa de que el gobierno está y permanece en manos del Santo Padre.
1: Claro, de hecho, cuando muere un papa, pasan varios días sin papa.
0: Claro,
1: también,
0: eso se llama sede vacante.
1: Claro, hasta que se elige otro.
0: Exactamente. Todos los dicasterios, es decir, los ministerios e instituciones del Vaticano, ya operan en nombre del papa y funcionan con normalidad. Pero las decisiones más importantes deben ser tomadas y ratificadas por el pontífice. León podría hacerlo desde su habitación del hospital, tal como hicieron sus predecesores. Eso no hay ningún tipo de problema. Solo hay sede vacante cuando un pontífice muere o renuncia, como fue el caso de Benedicto XVI en el año 2013. Entonces la administración de los asuntos ordinarios pasa al colegio cardinalicio a la espera de un cónclave. ¿Quién es hoy el titular del colegio cardinalicio? Es Monseñor Tagle, que fue nombrado hace pocos días antes de la operación. Juan Pablo II con Parkinson, Benedicto XVI con problemas cardíacos y marcapasos, Francisco con problemas de rodilla, extirpación de parte del colon, hernia abdominal y neumonías reiteradas, ¿no? León 14, cáncer de pulmón. El papa, el peso de ser papa en la salud, ¿no? ¿Cómo pesa, ¿no? 6 y 15. Gran artículo, nota hoy en el diario Clarín, que da con detalles cómo podría afectarlo la gira de 50 horas de vuelo. 50 horas de vuelo por Uruguay, Argentina y Perú. Yo les digo lo siguiente, ¿no? Según la información que tenemos del Vaticano. Hoy en el Vaticano, lo que menos está en el radar es la gira del Papa. Hoy, al Vaticano, la gira por Uruguay, Argentina y Perú importa cero.
1: Por supuesto.
0: Cero.
1: Pero claro. Como cualquier persona, ¿no?
0: Cero. Lo único que le interesa a la gente del Vaticano hoy por hoy es la salud del Papa.
1: Pero desde ya.
0: Y el hecho de que ha sido diagnosticado con cáncer de pulmón. Dice el artículo de Clarín que la primera pregunta es la que todos están haciendo. ¿Puede un hombre de 71 años, recién operado de un pulmón, pasar casi 50 horas arriba de un avión en apenas 12 días? Bueno, los especialistas consultados por Clarín coinciden en que se trata de una intervención importante y que va a ser necesario evaluar cómo responde el organismo. Porque hablamos con varios médicos y todos dicen, coinciden en lo mismo, ¿no? Cada cuerpo es diferente. Cada organismo responde de manera diferente, ¿no? El panorama cambia a partir de la confirmación de que el tumor es maligno, en este caso del Papa León, y de la necesidad de realizar este tipo de cirugía, la que le hicieron ayer, ¿no? Y la recuperación suele ser más lenta que la de otras intervenciones y puede llevar más de 2 semanas. En el caso de una persona de 71 años, el proceso puede demandar más tiempo y existen otros factores que deben tenerse en cuenta. Va a necesitar

0: dar más controles, obviamente. Y una recuperación, dicen los especialistas, una recuperación ventilatoria que será uno de los aspectos centrales para determinar cómo podrá retomar sus actividades. Y escuchen esto porque realmente es impresionante, que tiene que ver con la gira. El Papa partiría, porque está todo previsto para eso, el viernes 6 de noviembre a las 7 de la mañana del aeropuerto de Fiumicino y aterriza en Montevideo 16:30. O sea, van a ser 13 horas y media de vuelo transatlántico sin escalas. El regreso va a ser todavía más largo. Despega de Lima el lunes 16 y llega a Roma el martes 17 a las 10 de la mañana. 15 horas en el aire. La agenda además suma 10 vuelos más dentro de Sudamérica. 10 vuelos más. En Uruguay irá y volverá en el día de Montevideo a Paysandú. Luego cruza a Buenos Aires. Ida y vuelta a Córdoba. El 11 de noviembre vuela de Buenos Aires a Lima, un tramo de 5 horas y media. En Perú viaja a Chiclayo. Desde allí hará dos trayectos en helicóptero hasta Santa Cruz de Suchabamba. Y el domingo 15 encadenará 3 vuelos más en el mismo día. Chiclayo-Cusco, Cusco-Pucallpa y Pucallpa-Lima. Insoportable para una persona, recién operada.
1: Incluso para una persona joven es muy exigente.
0: ¿Qué sé yo? Doctor Cormillón, ¿qué tal? ¿Cómo estás, Doc?
2: Muy difícil. O sea,
0: ¿a vos qué te parece?
2: No soy optimista con respecto al viaje. Soy optimista con respecto a la salud de él, pero no con respecto al viaje, ¿no? Sería demasiado optimista pensar que va a venir y va a cumplir toda esa agenda. Gracias, si viene y cumple un cachito de la agenda, ¿no?
0: Es tremendo, tremendo.
2: Sí, tremendo, sí, sí.
0: Tremendo.
2: Sí.
0: El Papa va a subir y bajar de una aeronave 14 veces. 12 vuelos en avión y 2 en helicóptero. 47 horas en el aire en 12 días. Son 14 despegues y 14 aterrizajes, con los cambios de presión y una escala en Cusco, a 3.400 metros sobre el nivel del mar.
2: Y además en cada avión subir y bajar la escalera, ¿no?
0: Pero claro, por supuesto.
3: Y los discursos.
0: Los dos vuelos intercontinentales concentran más de 28 horas. Los tramos sudamericanos, unas 17 horas más. Insoportable para una persona recién operada, ¿o no, doctor?
2: Totalmente. O sea, es muy poco tiempo, ¿no? Hurtado Hoyo y, bueno, la gente, que los especialistas que estuvieron hablando, todos son bastante cautos con respecto a la posibilidad de viajar.
0: Yo creo que hoy por hoy, me da la sensación, ¿no?, por lo que escucho, por lo que veo, por lo que me cuentan en el Vaticano, hoy por hoy el viaje está más suspendido que otra cosa. Me parece. 6:21.
4: Eduardo, Kicillof será el único orador en el acto del 17 de octubre en La Matanza. Ahora apareció un grupo de peronistas que denuncian al kirchnerismo y a Kicillof por usurparles el movimiento.
0: Ahora, Cormi, qué mala suerte, ¿no? 95% de que ese nódulo sea benigno, 5% que sea cáncer. Y justo te da que es cáncer.
2: Sí, lo que pasa es que ya desde el principio...
0: Vos habías dicho,
2: porque hay señales de la comunicación. Una cosa de recién comienzo, si es una inflamación, una cosa de recién comienzo, ya tenían evidencias de que era... O sea, lo fueron comunicando de a poco, ¿no? ¿Cómo se hace en estos casos? Es razonable, ¿no?
0: Sí. En otros casos de otros papas se ocultaba durante mucho tiempo.
2: En otros casos se ocultaba.
0: Acá se comunicó muy rápido. Bueno, 6:22. Estaba leyendo que esperanza de vida 5 años de pacientes con adenocarcinoma en la parenquima del pulmón, estadio 1. O sea, sin extensión a ganglios o tejidos asociados, 67%. 67% de posibilidad de esperanza de vida 5 años, Doc.
2: Sí, decía, cuando sí, se lo resecó.
0: Puede ahora, sobrevivir hasta décadas, ¿no?
2: Claro, pero lo que hay que ver si hubo ganglios en los alrededores, pues si se extendió o si no se extendió, eso todavía no se puede saber, ¿no? Y por eso en el primer año los controles son mucho más seguidos que después.
0: Claro.
2: Porque ahí es donde pueden aparecer alguna extensión del pulmón, del cáncer. Sí.
0: Bueno, en manos de Dios, literalmente. Keiko Fujimori, la presidenta de Perú, dice: los peruanos recibimos con profunda tristeza la noticia sobre la salud de nuestro querido Papa León XIV. Le pedimos a Dios que lo cuide, le dé fuerza y nos permita verlo pronto recuperado. Hoy más que nunca, unamos nuestra fe en una gran cadena de oración, que nuestro Señor de los Milagros escuche nuestras súplicas y lo acompañe en este difícil momento. Santo Padre, esta tierra, que también es su hogar, lo abraza con inmenso cariño. Hoy nos toca acompañarlo con nuestras oraciones, así como usted tantas veces nos ha acompañado con las suyas. 6:23. 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Llamó la atención, por ejemplo, cuando salió del Vaticano, porque la verdad salió del Vaticano y llegó al policlínico Gemelli como, qué sé yo, se bajó del auto, entró caminando tranquilamente, ¿no? Con una paz ese hombre. Pero llamó la atención cuando salió la comitiva papal, una elección personal del Papa en la flota papal. Y el Papa León XIV, utilizando un auto muy particular, el Papa viajó a Gemelli en un Ford de Chicago, de Explorer. Se llama Flor de Chicago, de Explorer. De la famosa Flor, Ford Explorer, ¿no? Muy, muy lindo, una camioneta espectacular. Pero en este caso, hecha a medida que le regaló el año pasado el CEO de Ford. Lleno de toques de su ciudad natal, Chicago, y fabricado en parte por exalumnos de la escuela secundaria agustiniana de la ciudad de Chicago.
4: Mirá.
0: Impresionante, impresionante detalle.
4: Pues un cartelito, papa, no corras.
0: Bueno, según Vatican Report, Papa León XIV viaje a Sudamérica. Según algunos medios uruguayos, el cardenal Daniel Sturla, arzobispo de Montevideo, dijo no descarta un posible aplazamiento de la etapa de Uruguay. Bueno, la verdad que es cierto.
1: Casi esperable.
0: Es cierto. 6:25.
4: Ya vengo por la entrevista de trabajo. ¿Tiene experiencia? Sí, ya con esta van 80 entrevistas a las que voy.
0: Infobae titula: el gobierno depende otra vez del Vaticano, y ya hay especulaciones por una visita del Papa en el año electoral. Por lo general los papas no visitan los países en años electorales, pero bueno, qué sé yo. Dice Infobae: tras el diagnóstico de cáncer de León XIV, el gobierno quedó otra vez a la espera de una definición del Vaticano, y puertas adentro ya se especula con el impacto que tendría una visita papal en el año electoral. La Santa Sede más preocupada por la salud del sumo pontífice, obvio, que por cualquiera de sus actividades programadas. Escucha esto, Cormillot. En Perú, un médico neumonólogo que se llama Heber Cuenca señaló que hay estudios que relacionan el adenocarcinoma, tipo de cáncer de pulmón detectado y extirpado el Papa León XIV, con el consumo de agua que no está debidamente tratada, lo cual ocurre en muchas zonas de Perú. Recordá que el Papa León XIV estuvo 20 años viviendo en Perú, en una zona, qué sé yo, complicada aparentemente, qué sé yo. Dice que este médico neumonólogo dice que no está asociado al cigarrillo, sino a lugares con aguas contaminadas con ciertas sustancias químicas. Cuando la gente vive en provincia, como en la sierra, en Chiclayo, por ejemplo, se han detectado estudios en partes de sierras donde la gente toma agua de la laguna o agua de subsuelos, que es agua no 100% limpia o purificada. Entonces puede entrar al organismo un poco de sustancias químicas que pueden producir en el paciente un adenocarcinoma pulmonar.
2: Especialmente el arsénico, que puede estar en la tierra.
0: En ese tipo de aguas.
2: En el suelo y que puede pasar al agua. No, es el arsénico contenido en ese agua, sí. Puede dar cáncer de pulmón, de vejiga y de piel.
0: Bueno. Esto lo dice, reitero, un médico neumonólogo en Perú, donde el Papa estuvo 20 años viviendo.
2: Estaba publicado, de verdad. Está publicado. Así que lo que dice el colega es así.
0: Es así. Estaba buscando historias de papas con cáncer. Varios pontífices padecieron enfermedades oncológicas. Algunos sobrevivieron durante décadas y otros murieron. Los diagnósticos se conocieron mucho después y durante siglos la salud de los papas fue tratada como un secreto del Vaticano, ¿no? Por lo que no siempre existen diagnósticos médicos verificables. Pero, a ver, tenemos por ejemplo el caso de Juan XXIII, que tuvo su papado entre 1958 y 1963, que él padeció cáncer de estómago, fue diagnosticado meses antes de morir, él falleció el 3 de junio del 63 a los 81 años, y el Vaticano mantuvo reservado el diagnóstico durante toda su enfermedad. Después tenés el caso, la enfermedad coincidió con el desarrollo del Concilio Vaticano II. Y después tenés el caso de Juan Pablo II, que fue un papado larguísimo, ¿no? De veintitantos años, del 78 al 2005. Y ahí en julio de 1992 fue operado de un tumor intestinal. El tumor era benigno, no canceroso. No el caso de León XIV, que la verdad que le encontraron cáncer de pulmón directamente, ¿no? No es benigno, es canceroso el de,
2: sí, el cáncer de León. Puede haber cáncer menos maligno y más maligno, pero benigno totalmente no hay, ¿no?
0: Ok. Bueno, a Juan Pablo II le extirparon parte del colon y la vesícula biliar. Él terminó muriendo en 2005, después de años de deterioro de su salud, sin que se haya establecido un cáncer como causa de muerte. Fue pionero en comunicar públicamente la hospitalización. Y después tenés el caso de Francisco, ¿no? Que fue operado del colon en el 2021. En el 23 sufrió otra intervención abdominal. Pero no existe una confirmación pública de que esas operaciones fueran por cáncer, ¿no? Y ahí ahora está el caso de León XIV. 6:30.
4: Tenés el caso, por ejemplo, acá en la provincia de Buenos Aires, en una época, Carlos Casares, mucha gente moría por cáncer de pulmón y por causa de cáncer de vejiga, por el agua.
0: Ah, por el agua.
4: Que tenía con mucho arsénico.
0: Mira vos. Narendra Modi, me alegra saber, es el líder de la India, me alegra saber que la cirugía de su santidad, el Papa León XIV, de anoche fue exitosa, deseándole una recuperación completa y rápida, así como una salud continua y buena. El mundo realmente conmovido, el Papa con cáncer de pulmón. María, llegamos a las 6:30.
1: Qué bárbaro, ya llegamos. ¿Cómo pasó la mañana?
0: Tremendo, ¿no? Tremendo.
1: Bueno, el cielo está nublado en este amanecer. Tenemos 14 grados de temperatura y se esperan 19 de máxima para hoy. Puede llover en la mañana.
0: Un saludo a mis compañeros en la mesa. Gaby, buen día.
3: ¿Qué tal? Edu, querido, buen día, buen miércoles.
0: Muy bien. Lean, buen día.
3: Edu, ¿cómo te va?
0: Bueno, Willy, buen día.
3: Buen día para todos.
0: Jormi ya estaba saludado. Murió el Ronya Castro, la verdad nos sorprendió, Gaby querido, ¿qué se sabe?
3: Así es, bueno, esto fue a la madrugada de hoy, se conoció aproximadamente, a mí me llegó la información 3:30 de la mañana, decía Jorge Fernando Ronya Castro, boxeador argentino, nacido en 1967, se descompensó en el bingo de Morón y falleció. Después, bueno, le aporta el dato de que administraba 14 comedores escolares, 9 merenderos, etcétera. Aún se desconoce la causa exacta de su muerte. Hay una causa por averiguación causales de muerte que tramita en la justicia de Morón. y el próximo paso, el paso siguiente a que esto se conoció y al su fallecimiento en la sala de juego, fue trasladado a la morgue para la autopsia. En la autopsia se podrá determinar finalmente qué es lo que pasó. Seguramente esto es una noticia en desarrollo, seguramente en un rato, claro. Sé que Mercedes Nisi estaba yendo para el lugar, seguramente en un rato tendremos mayor información, pero lo concreto es que Jorge Locomotora Castro murió esta madrugada.
0: Un gran deportista.
5: Campeón del mundo en la década del 90, 1994, de peso mediano. Él también ya había llegado a competir en una categoría que no existe más, que es la categoría crucero. Así que un gran campeón del mundo, recordado también por su paso en la política, etcétera, etcétera. Con esto que comentaba Gaby, su predisposición a ayudar a gente con necesidades. Bueno, una muerte, obviamente, inesperada. Totalmente inesperada.
0: Totalmente. 6:33. Bueno, Willy, querido, ayer se conoció el índice de inflación.
6: Sí, 1,9%. La expectativa es que más o menos de acá a fin de año se mantengan estos niveles.
0: Entre 1,5 y 2.
6: Exactamente. Estaba viendo las expectativas del mercado. Es 1,7 para el mes, claro, en curso, 1,6 para el siguiente, 1,8 para diciembre. Es decir, oscilando siempre entre los valores actuales.
0: Sí,
6: esas son las expectativas del mercado de inflación.
0: Cual. Muy lejos de lo que soñaba en algún momento, o dijo el presidente en algún momento, que en agosto iba a empezar con cero.
6: Sí, está lejos.
0: No
6: está.
0: Ocurrió, ni tampoco va a ocurrir.
6: Sí, por lo menos en el corto plazo.
0: Totalmente. Y todavía estamos muy lejos de lo que prometiera en abril el propio ministro Caputo, ¿no? Que los mejores 18 meses iban a empezar a...
6: Sí.
0: Comenzaban justamente en ese momento.
6: Sí,
0: ¿eh?
6: Sí, pues esta es una situación de... Obviamente, frente a lo que venía es un dato bueno, pero sigue estando en niveles elevados y con la economía que crece, se arrastra, digamos,
0: sí.
6: Esperando que recién el último trimestre del año repunte.
0: Bueno, por las tarifas y las cuotas de los colegios, la inflación de septiembre registró una leve suba y fue del 1,9, 1,7, había sido justamente en agosto. En lo que va del año ya acumula 23,6%. Lleva 5 meses consecutivos en la zona del 2% mensual. Y lo que le pegó a la gente muy fuerte en el bolsillo, no fue ese 1,9, sino es 3,1. 3,1 en alimentos y en tarifas, ¿no? O sea, vivienda, agua, electricidad, gas, otros combustibles, ¿no? Eso te pega de lleno.
6: Sí, sí, y recordemos que encima... Menos mal que está amortiguado el precio de los combustibles.
0: Menos mal.
6: Menos mal que está amortiguado el precio.
0: Si no, estamos hablando de otra cosa, ¿no?
6: Mucho por encima.
0: Sí. Bueno, fuerte temporal en Vaca Muerta.
1: ¿Sí?
0: El agua arrastró camionetas petroleras y la ruta 5 quedó intransitable. Las imágenes muestran cómo la corriente hizo girar y volcó vehículos en la zona de Arroyo Carranza. La tormenta provocó cortes de ruta, sectores inundados y complicaciones en distintos puntos de Neuquén. ¿Cómo está pegando el niño, no? Tremendo. Y ayer en Chile, también un temporal tremendo, con una granizada tremenda.
4: Eduardo, en estos tiempos hay gente que compra al por mayor, otros al por menor y otros al por favor. No me fío hasta la semana que viene.
0: Bueno, es uno de los temas principales, tanto en el diario Clarín como en el diario La Nación. La justicia detectó giros de dinero de la FIFA y camioneros a Chiqui Tapia y un depósito de $620,000. Lo hizo el fiscal que pidió el exhorto a Suiza en el caso por enriquecimiento ilícito y quiere saber por qué la FIFA le envió $200,000. Y solicitó además levantar el secreto bancario de la hija de Moyano. 6:33.
4: Hay gente que nace pobre y honrada y con el tiempo logra superar ambos inconvenientes. No.
0: Ahora comunistas españoles están amenazando con expropiar viviendas y robar la propiedad privada de los ciudadanos. No, una cosa tremenda, en un discurso patético de la portavoz de Más en Madrid, se llama Manuela Bergerot. Quiero que la escuchen, es muy breve, y después la contestación de Isabel Díaz Ayuso, la verdad que un fenómeno, ponela.
7: Nadie debería tener 10 casas. Nadie. Ni 10, ni 3. No existe el derecho a tener 10 casas. No existe el derecho a tener 10 casas.
8: Silencio, señorías.
7: No existe el derecho a tener una. Nadie debería tener 10 casas.
8: Silencio.
7: Y a quien las tenga hay que freírlos a impuestos y expropiárselas. ¡Claro que sí! Y como siga a este paso, señora presidenta, tenga cuidado que le vamos a expropiar uno de sus pisos también.
9: Lo que les ocurre es que ustedes quieren hundir a la clase media, como hacen los narcoestados con los que se acuestan para fomentar la lucha de clases. Así hacen con la vivienda. Cada uno tiene las propiedades que se ha ganado y cada uno tiene derecho a poner su vivienda al precio que le convenga. ¿Quién se cree usted para meterle la mano en la hucha a los españoles? ¿O la propiedad a nadie? ¿Pero de qué se creen? Fomentando la ocupación y la inquiocupación, pero ¿con qué derecho una persona decide que no va a pagar al propietario de la vivienda cuando la casa es suya? ¿Pero de qué van? La izquierda es la que está provocando el problema de la vivienda en España, que ya prometieron 276.000 cero en Madrid.
0: ¡Qué bárbaro! ¡Qué bárbaro!
10: Genial, ¿eh?
1: Muy bien.
0: Estuvo muy bien, bien, esa, muy, esa, bien. Esa, muy bien, ¿no? Pero así son los de izquierda y ultra izquierda, ¿eh? ¡Qué bárbaro! 6:38. La mano en la hucha, sí. La mano en la hucha, decía Isabel Díaz Ayuso, ¿no? Es una expresión muy española.
1: Y cada uno tiene lo que se ha ganado, sí. ¿No? Es que es así. Claro.
0: La mano en la hucha significa sorprender a alguien robando dinero o apropiándose de fondos ajenos. En la Argentina diríamos lo agarraron con las manos en la lata, ¿eh? Ah. 6:39.
11: Eduardo, a todos los socialistas revolucionarios les deseamos la abundancia de Venezuela, la justicia de China, la libertad de Corea del Norte, los salarios de Cuba, la seguridad de México y el feminismo de Irán.
0: Claro, tal cual, tal cual. Bueno, María, llegamos a las 6:39 en todo el país, en este miércoles, mitad de semana, 14 de octubre, casi mitad de mes.
1: Otro día nublado, Edu, con 14 grados de temperatura, con pronóstico de lluvia y una máxima esperable para hoy de 19 grados.
0: Bueno, hacemos la primera tanda y venimos con los títulos aquí en la mesa, dale.
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8: ¿Cómo es el lugar donde creciste?
9: Bueno, el Papa se sometió a sus 71 años a una cirugía con la técnica de Diego González Rivas, un médico español que lo contaba de esta manera.
10: Queridos amigos, el Papa ya está operado, se encuentra en la planta sin apenas dolor y con muy buena recuperación. Lo más interesante y por lo cual me siento profundamente orgulloso es que ha sido operado con nuestra técnica Uniportal VATS, cirugía vida asistida a través de una única incisión de 3 centímetros, una técnica que desarrollamos en La Coruña en el año 2010 y que he ido expandiendo por todo el mundo hasta completar 146 países. Es una satisfacción para todos que el Papa se encuentre bien y sobre todo que la técnica sea lo menos invasiva posible. Muy orgulloso, muy contento de que haya sido el equipo de Gemelli, quien haya realizado la operación, grandes amigos y excelentes profesionales, así que no podía estar más contento. Marca España en el Vaticano.
9: Marca España en el Vaticano. Bueno, está en Shanghái y creo que lo hemos sacado del quirófano justamente para hablar con nosotros. Le agradezco infinitamente al doctor Diego González Rivas, este médico torácico. Doctor, ¿qué tal? Un gusto muy grande. Eduardo Feynman lo saluda en Buenos Aires.
11: Hola Eduardo, ¿qué tal? ¿Cómo estáis? Encantado de hablar con vosotros.
9: Un abrazo muy grande. Bueno, ¿nos cuenta cómo es la técnica? ¿Cómo fue la operación del Papa?
11: Bueno, la técnica se llama Uniportal VATS, VATS, que significa operar con una única incisión de 3 centímetros. Es la forma menos invasiva de operar el pulmón, en este caso el cáncer de pulmón, porque usamos solo un pequeño corte en vez de usar 3 cortes o 4 cortes y también en vez de abrir al paciente. Entonces la recuperación es más rápida, menos dolor y mejor evolución posoperatoria. Lo que se le hizo al Papa fue una lobectomía porque tenía un cáncer de pulmón. Claro. En una fase inicial, con lo cual es una buena señal, se ha cogido a tiempo y yo creo que las posibilidades de curación, según la anatomía patológica que salga en los próximos días, serán buenas, ¿no? Pero eso lo dirá un poco el resultado definitivo, ¿no?
9: Ahora, en principio se le iba a sacar solamente una pequeña cosita de nada, de 3 centímetros. Ahora, terminaron sacándole parte del lóbulo.
11: Sí, porque la cirugía arreglada normalmente del cáncer de pulmón es la lobectomía o la segmentectomía. Y entonces, bueno, según el tamaño y los márgenes que se consideran en quirófano apropiados, pues los cirujanos evalúan intraoperatoriamente si el margen es suficiente o no. Yo creo que ellos consideraron que era mejor una lobectomía y bueno, pues una cirugía oncológica bien hecha y en muy buenas manos. El equipo de Gemelli son grandes amigos, he operado con ellos muchas veces allí en el hospital Gemelli. Sí. Hemos hecho cursos, han venido a mis cursos de Shanghái a aprender la técnica Uniportal VATS y es un equipo estupendo. O sea, no podía estar en mejores manos. Yo muy contento, ¿no? Por eso.
9: Obviamente. Ahora, doctor, esa parte del lóbulo que le sacan del pulmón, ¿pasa por esos 3 centímetros que le abrieron o tienen que abrir mucho más?
11: No, sale por esos 3 centímetros, porque el pulmón es elástico. Entonces el pulmón, cuando traccionas de él, sale por la incisión, ¿no? Es como una especie de, como si fuera un reloj de arena, ¿no? Se comprime y sale, o sea que no hay que ampliar la incisión en la mayoría de los casos.
9: Ok, ¿ese cáncer que le han encontrado es muy invasivo, muy complicado?
11: A ver, yo no puedo daros información sobre eso, ¿no? Eso es una información que se dará a su debido tiempo cuando se analice, ¿entendéis? Okay. O sea, no podemos hablar ahora a estas alturas de si es agresivo o no. Eso se va a saber con la anatomía patológica, que tardará pues 10 días, 8 o 10 días, ¿no? Uh-huh. Y ahí tendremos más información.
9: Ahora, ¿usted cree que se lo encontraron así de un día para el otro? ¿O habrán hecho algún tipo de evaluación anterior antes de operarlo?
11: A ver, ha sido un hallazgo casual, ¿no? Entonces, esa es la suerte. La mayor parte de los cánceres que se curan con cirugía suelen ser detectados por otro motivo. Pues por una... Muchos pacientes operan de un cáncer de pulmón porque le van a hacer un preoperatorio imagínate, se van a operar de una rodilla o de una mano, y le hacen un preoperatorio y le ven un nódulo. Entonces, muchos tumores se descubren así, en fase inicial. Uh-huh. O por un screening, un cribado, donde van buscando pacientes de riesgo, fumadores, etcétera, con ciertos antecedentes familiares, y entonces se les hace un TAC de baja radiación para ver si puede encontrarse algo. Y ahí también se detectan tumores en fase inicial. Uh-huh. Así que yo creo que ha tenido mucha suerte de que se haya detectado de esa manera, ¿no?
9: Ok. Doctor, ¿y ahora? ¿Cuánto tiempo cree usted que tiene que estar en una cirugía? Usted ha hecho muchas de estas cirugías. ¿Cuánto tiempo internado?
11: A ver, lo normal, la evolución posoperatoria de una lobectomía por uniportal VAT es de 48 horas. 48, 72 horas es lo habitual cuando mandamos a los pacientes de alta para casa. Evidentemente, yo creo que con el Papa serán más cautos. Bueno, por muchos motivos, porque es una persona también más mayor, entonces a lo mejor lo mantiene ingresado más días. Eso ya lo desconozco y tampoco sé los protocolos del Vaticano cuando se operan allí. Entonces, obviamente, bueno, estará más días seguramente, pues por tenerlo más vigilado, pero tampoco sé muy bien cuáles son sus protocolos.
9: ¿Cuando se va del sanatorio, ahí se terminó todo o la recuperación todavía dura unos días más en su casa, en el Vaticano?
11: A ver, Él luego se va recuperando poco a poco, hará fisioterapia, caminará, y bueno, yo creo que si todo va bien, pues estará haciendo vida normal en 10 días, 8 o 10 días.
9: En 10 días.
11: ¿Y usted? Sí, tendrá que tomar calmantes, tendrá que tomar una medicación, porque esa herida, aunque es pequeñita, pues le va a molestar, le va a doler, pero bueno, debería de ir bien, ¿no?
9: ¿Y respirar le va a costar? ¿Hablar le va a costar?
11: ¿Y respirar? No lo sé, porque desconozco la función respiratoria previa, pero normalmente, si la función respiratoria es buena, es una persona no fumadora, debería respirar bien, debería tener una vida completamente normal. No creo que lo note a su edad y sin ser un deportista de élite.
9: No, pero es deportista.
11: Si es un deportista de élite. Sí, pero si es una persona que hace un deportista de élite, a lo mejor le quitan sí que lo nota más. Una persona que hace una vida normal, camina, que... Pues yo creo que lo va a notar poco.
9: Sí. Ahora, usted, a un hombre de 71 años, recién operado de pulmón, de cáncer, ¿le sugeriría subirse a 14 vuelos y pasar casi 50 horas arriba de un avión en apenas 12 días?
11: A ver, yo no sé cuándo tiene previsto volar el Papa, pero...
9: 6 de noviembre.
11: 6 de noviembre. Hombre, quizás sea un poquito justo, pero yo no lo sé. Ahí no puedo yo no puedo interferir en eso ni decir nada.
9: Claro, claro. Doctor...
11: Quizá coger muchos aviones y no sea lo más adecuado en un periodo de 2 o 3 semanas, pero debería estar recuperado. Ahora, yo no sé un poco cuál va a ser la agenda de intensa, ¿no? O sea, coger un avión no sería un problema en 3 semanas, probablemente no. Pero también 14, depende de cómo se recupere ahora.
9: Porque 14 vuelos, sí, ¿no? 14 aterrizajes, 14 despegues.
11: No, hombre, no lo sé. Yo lo veo un poco, sí, a lo mejor es un poco...
9: Complicado.
11: Quizá intenso, ¿no?
9: Complicado.
11: No lo sé, yo tampoco puedo opinar porque tampoco sé cuál va a ser la evolución que tenga.
9: Claro,
11: Claro, claro. Está recién operado y yo no sé cómo va a ser la evolución. Un paciente recién operado puede necesitar más días el drenaje, puede necesitar más días de ingreso. Entonces, a lo mejor ahí, pues en vez de estar 4 días, está a 8.
9: Claro.
11: O en vez de, es muy, muy variable, ¿no?
9: Ese drenaje...
11: Lo tienen que decir los médicos.
9: ¿Ese drenaje duele mucho?
11: Bueno, a veces molesta un poquito, pero con los calmantes suelen ir bien, ¿eh? O sea, lo que es la cirugía uniportal VATS es muy poco dolorosa, es la menos dolorosa porque es una sola incisión. Lo que pasa es que el drenaje cuando está dentro sí que le puede molestar, ¿no?
9: Claro, claro.
11: Entonces, bueno, eso lo tendrán que valorar allí, ¿eh? Mm. Vale. La uniportal VATS yo ya he operado muchas veces en Argentina.
9: ¿En serio? ¿Vino acá?
11: Es una técnica... Sí, muchas. He operado en Mar del Plata, he operado en Buenos Aires, he operado en muchos hospitales de Argentina y conozco muy bien a los cirujanos de Argentina. De hecho, ahora estoy en Shanghái y hay aquí 4 cirujanos argentinos formándose durante 2 semanas en mi curso, ¿no?
9: Mire usted.
11: Y ahí la realizan muchos cirujanos en Argentina. Sí. Es una técnica que hay muchos grandes cirujanos ahí que la realizan, ¿no? Tanto en Mar del Plata como en Buenos Aires. Mm. Así que es una técnica que también se realiza en vuestro país con muy buenos resultados.
9: Doctor, el cáncer que tiene el Papa, ¿usted cree que va a necesitar tratamiento de quimio o rayos?
11: No lo sé. No puedo responder esa pregunta hasta que no sepamos la anatomía patológica definitiva, que se sabrá en 10 días, supongo.
9: ¿Y tampoco se puede saber si hay alguna célula cancerosa que se le escapó?
11: Tampoco se puede saber. Hasta que no pasen unos días, eso puede saber.
9: Totalmente. Doctor, le agradezco infinitamente haberme atendido, ¿eh? Fue muy, pero muy, muy amable. ¿Mm?
11: Bueno, pues nada, yo gracias por contar conmigo y le deseo al Papa una recuperación lo más rápida posible y que vuelva a estar activo de nuevo pronto.
9: Rezamos por él, obviamente. Gracias, ¿eh?
11: Exacto, un abrazo.
9: Desde Shanghái, Diego González Rivas, el médico torácico creador de la técnica con la que operaron al Papa León XIV. Bueno, faltan 6 minutos para las 7 de la mañana.

0: presenta el clima en Europa. A las 6:55 de la mañana, la temperatura en Buenos Aires es de 14 grados, con cielo cubierto, y se esperan 19 de máxima. 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
1: Mira vos, me dice Capulla, que nos está escuchando, el doctor Capulla, sí. Estuvo operando en nuestro sanatorio, en el Finoquieto. Mira vos, el doctor Rivas. Mira vos, muy bien. ¿Te quedó alguna duda, Doc?
2: Sí, cada cuánto era la recuperación, cada cuánto le iban a hacer los controles, eso era lo que le hubiera preguntado. Pero bueno, lo vamos a saber en los próximos.
1: Te iba a decir que no lo sabe porque no atendió, qué sé yo. Veremos, qué sé yo. ¿Vos lo ves al viaje?
2: No. No. Pero bueno, estoy haciendo...
1: No, está muy bien.
2: Pero no lo veo, ¿no?
1: No lo ves.
2: No lo veo.
1: No lo ves. Bueno, muy bien. Willy, querido, títulos de economía para hoy.
3: Sí, Eduardo, vamos a hablar de lo que se viene en materia de inflación para lo que queda de este 2026, después del 1,9% dado a conocer por el INDEC en el día de ayer. Vamos a hablar también de lo que está pasando en Bangkok, en Tailandia, con la cumbre anual del Fondo Monetario Internacional, la reunión de Caputo con la titular del organismo internacional, Kristalina Georgieva, y lo más importante también, las declaraciones que en minutos va a ser el número uno de la Reserva Federal de Estados Unidos, allí también presente en Bangkok. Ayer el Banco Central compró 291 millones de dólares, bienvenido sea, porque es el monto más alto desde julio. Por último, hoy el gobierno que sale a cubrir vencimiento de deuda por 4,8 billones de pesos.
1: Gaby, títulos.
4: Sí, señor, arranca en un rato un nuevo traslado de presos de Devoto a Marcos Paz. En un rato voy a contar. Ya son 901 los internos que fueron trasladados, los presos trasladados. Vamos a continuar. ¿Qué pasa? ¿Qué puede alterar si el Papa no viene? Porque quedarán internos o no, o quizás...
1: Se los van a llevar.
4: Claro, exactamente. Quizás no quede nada para noviembre, cuando se especulaba que entre 60 y 80 presos iban a estar para la recepción del Papa. Bueno, vamos a contar qué pasa con los estudios, con todo lo que se ha dado, por Cuba, habeas corpus, todo lo que tiene que ver con... Devoto, Marco Paz. ¿Y qué va a pasar con las tierras de Devoto? Voy a contar qué va a pasar una vez que se vacíe Devoto. ¿Qué va a pasar con ese predio? Prisión domiciliaria para la exfuncionaria acusada de escanear ojos y usar identidades ajenas para mover dinero ilícito. Se llama Albertina Mancini, lo hemos tocado. Trabajaba en el Patronato Liberado, dependiente de la Procuración de la Provincia de Buenos Aires. Esto no está firme, por supuesto. Veremos que la apelación fiscal y si se concreta. Ayer fue una audiencia muy interesante en el caso Cuadernos. ¿Por qué? Porque fue una audiencia que seguramente usted, si la quiso ver, no pudo, porque fue a puertas cerradas, porque declaró personal de inteligencia de Policía Federal, con lo cual se preserva su identidad, pero los cruces de llamados que llevó a cabo este personal coinciden con las anotaciones Centeno. Cuando Centeno dijo, estaba en el lugar de acuerdo a las antenas. Y después quiero comentar, Edu, mañana qué va a pasar en Casación Federal. Mañana se define la suerte de Otezuelo Sauces y todo arranca el 23 de octubre. Atención, Cristina.
1: Se arranca todo junto.
4: Todo junto, Cristina, Máximo, etcétera. Una herencia millonaria, 80 audios y una jueza suspendida, un escándalo que sacude a la justicia de Rosario, la jueza Sabrina Sanzarí, después le voy a contar, es un caso de película que tiene que ver con una herencia millonaria. La Cámara de Casación Federal confirmó el procesamiento por abuso de autoridad del exfuncionario Ricardo Nissen, un polémico funcionario de aquel entonces en la IGJ, por su intento de intervenir en forma ilegal la sociedad Hidden Lake, la del agua escondido en inglés, del empresario Joe Lewis. Ustedes recordarán lo que fue la época... Denise, en caso Maradona, piden hasta 16 años de cárcel para los acusados. Hoy continúan los alegatos con el uso de la palabra Fernando Burlando, que representa a alguna de las hijas. Voy a contar ayer qué pasó con Mario Baudry, con el abogado del Infante, que representan a otro de los hijos, los más chicos, los más grandes, y pedido hasta 16 años para los acusados Luque Cosachov. Ahora surge este tema. Investigan una presunta trama de 500 millones de dólares para vender dólar oficial al Blue durante el gobierno de Alberto Fernández. No llama la atención, por supuesto, pero es un nuevo dato que aparece desde Córdoba, de una cueva que habría funcionado en el piso 20 del Rulero, la Torre Prourbana, ahí en Retiro. Vamos a contar las particulares de esta causa. Y por último, daños colaterales o efectos colaterales, en realidad una ley, la Ley de Responsabilidad Penal Juvenil. Ayer escuchaba hablar a los familiares de Andrés Blaquier. Ayer fueron condenados a 15 años de prisión los dos autores, dos menores en ese entonces, que mataron al empresario. Esto ocurrió el 29 de octubre de 2022 en Pilar. ¿Y por qué fueron condenados por homicidio a 15 años? Porque el tope de la pena, por eso digo daños colaterales no buscados, el tope de la pena para esta nueva ley de responsabilidad penal juvenil es de 15 años.
1: Claro, gusto a poco.
4: Es gusto a poco, pero bueno, es lo que la ley prevé dentro de la baja de imputabilidad a los 14.
1: Totalmente. Bueno, lean títulos.
5: Bueno, Eduardo, vamos a hablar de la Copa Sudamericana, de Boca, que perdió 1-0 con Vasco da Gama la primera semifinal, viaja con desventaja a Río de Janeiro, pero bueno, la serie está abierta, en un rato analizamos en profundidad el partido. Hoy las semifinales de las Copas siguen con Atlético Mineiro, Montevideo City, Torque, también por la Copa Sudamericana, y un gran duelo brasileño, Fluminense-Palmeiras, en este caso por la Copa Libertadores. Se pone al día el torneo clausura, juega River, juega en Junín con Sarmiento a partir de las 19 horas, partido correspondiente a la fecha 11 que había quedado pendiente. Vamos a hablar de la Champions, lo que pasó ayer y la agenda de hoy. Ayer hubo goles argentinos, en realidad doblete de un solo jugador, hablamos de Lautaro Martínez, en la derrota de Inter 4-3 ante Brujas como local. La foto política que habla, Stefano Di Carlo y la Brujita Verón juntos crearon una mesa de trabajo, así la calificaron River Estudiantes. Evidentemente es una imagen anti-AFA, anti-Chiqui Tapia, y la pregunta es si en algún momento se van a sumar más dirigentes, porque si no, claro, son dos tipos peleando contra todos. Y obviamente el recuerdo para el Ronnie Acastro, que para el que recién se levanta, lamentablemente murió esta madrugada, 59 años, murió en un bingo en Morón, campeón del mundo de los medianos en 1994, un tipo muy querido y un gran boxeador.
1: Bueno, Cormi, títulos para hoy.
2: Bueno, vamos a estar completando la parte de la información sobre el Papa, pero básicamente sobre lo que significa el cáncer de pulmón, cómo se lo puede detectar, qué es lo que se puede hacer, porque la gente está sensibilizada y
1: claro,
2: se
1: pregunta, ¿no?
2: Después el síndrome de la boca ardiente, esto me lo mandó un amigo, el doctor Comisarenko, un estomatólogo, que son los que estudian las enfermedades de la boca que no son de los dientes. Después vamos a estar hablando del dengue, porque el niño, las amenazas del niño y que va a aparecer, las vacunas, cuántos están vacunados, cuántos deberían vacunarse, y finalmente, nuevamente, se lo exhibe de culpas al café de los problemas de corazón. No solamente no hace mal, sino que tienen los que lo consumen hasta 3 y 5 tazas por día, menor riesgo de infartos, accidentes cerebrovasculares, insuficiencia cardíaca y diabetes tipo 2. Vamos a ampliar.
1: Bueno, con Bike a los títulos internacionales, Juan Dilón, buen día.
6: Hola Edu, buen día a toda la mesa. 22 grados de temperatura aquí en Madrid. Los títulos internacionales los hacemos breve. Bueno, toda la repercusión mundial y los diarios lo que están diciendo sobre la salud del Santo Padre. Entre incertidumbre y conmoción en el Vaticano, y como decías muy temprano, todo el resto ya no importa en el Vaticano, ningún otro tema salvo la recuperación del Papa. También tenemos ataques esta mañana de Rusia sobre Ucrania. Zelensky que le avisa a Putin, mire, no le va a hacer caso, no va a respetar nada. Vladimir Putin le dice directamente al presidente Trump. Después, el Wall Street Journal cuenta de los huitíes, que están fabricando misiles con piezas chinas, digo, en la situación de Medio Oriente, la tensión que hay en la región, otros ataques, el avance de la guerra. Incluso hoy La Vanguardia cuenta que Teherán amenaza con destruir los cables submarinos de Hormuz. Más problemas para dejar incomunicada a la región. En Francia, ayer día de protesta, casi 500.000 personas, una nueva convocatoria para el día sábado, y todos dicen que vuelven los chalecos amarillos. Y también Marine Le Pen le dio una entrevista al Financial Times esta mañana y dice, atención, que se prepara para romper con la Unión Europea, con Bruselas, no quiere saber más nada, con el gobierno comunitario, los gastos y todo lo demás. El rey Felipe VI estuvo, en realidad está en Ceuta, así que algún mensaje y alguna situación complicada con Marruecos. Tenemos la nueva portavoz de Trump, esto lo destaca la prensa norteamericana, que está bajo sospecha, sobre todo floja de papeles, porque dice ser abogada y no aparecen los títulos. Bueno, hay mucho de la campaña preelectoral, ya del balotaje, con plan platita tanto de Lula como de Flavio Bolsonaro. Y también, cierro con esto porque es importante, el espionaje en OpenAI. Hoy tratan casi todos los diarios norteamericanos, alguien que entró con una camarita y bueno, nada, dice la empresa de ChatGPT que no robó nada, pero hay cierta incertidumbre sobre las medidas de seguridad en el medio de la inseguridad que da el manejo de la inteligencia artificial.
1: Bueno, muy bien, señores, cerramos.
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8: Eduardo, dice que les decían los hermanos Cuesta, porque a uno cuesta creerle y al otro cuesta cobrarle.
1: Voy al tránsito. Fino Martínez, buen día.
9: Eduardo, muy buenos días. Viene muy cargada la autopista del oeste a partir de Ituzaingó tras un accidente ya liberado en el kilómetro 21 que anticipó las demoras. Mano Capital, habían chocado dos vehículos, ya está libre, pero con gran caudal y demoras a partir de Ituzaingó y hasta la zona del Hospital Posadas. En la Panamericana también ya hay retrasos desde General Pacheco hasta Bolón, luego se mantiene muy cargada hasta ingresar a General Paz. Sobre General Paz, entre Mataderos y Devoto, hay retraso, se agiliza y vuelve a complicarse a partir de Parque Sarmiento hasta ingresar a Lugones, toda depende con retraso también, y el cruce del puente La Noria hacia General Paz. En la ciudad hay reducción por un accidente en la avenida Córdoba al 4200 entre Pringles y La Valleja, es por un accidente. Hay un operativo del SAME en ese punto. En cuanto a los servicios, trenes, subtes, todos están operando horario.
1: Muy bien, señores, nos vamos al informativo de las 7 de la mañana. Un poquito pasaditos, pero es el informativo de las 7 de la mañana con el Mitre Informa primero, dale.
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12: El cielo cubierto en Capital Federal y Gran Buenos Aires, la temperatura 14 grados. Preocupación por la salud del Papa. Fue operado de un cáncer de pulmón. El Vaticano informó que León pasó una noche tranquila tras una cirugía exitosa en Roma, durante la cual le extirparon el lóbulo inferior del pulmón derecho. Los estudios confirmaron un adenoma carcinoma pulmonar. Permanecerá internado alrededor de una semana y su agenda está suspendida hasta el 20 de octubre al menos. Su previsto viaje a la Argentina en noviembre permanece bajo incertidumbre, con escasas posibilidades de concreción en los plazos previstos. Conmoción en el deporte. Murió Locomotora Castro. El ex campeón mediano de boxeo falleció en el bingo de Morón. Roña tenía 59 años. El Niño agrava las inundaciones en el litoral y mantiene la alerta entre ríos y corrientes. Las crecidas de los ríos Paraná y Uruguay y las intensas lluvias provocaron evacuaciones, calles anegadas y restricciones en distintas localidades. En Paso de los Libres, el Uruguay superó el nivel de evacuación, mientras crece la preocupación por nuevas precipitaciones y posibles desbordes en los próximos meses. Boca no pudo con Vasco da Gama y va a Brasil con desventaja. Perdió 1-0 en la Bombonera por el partido de ida de la semifinal de la Copa Sudamericana. La semana que viene se jugará en el Maracaná.
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12: Saludamos a Fernando Martínez.
13: Buenos días, perdón, ya se habilitó la autopista del oeste tras un accidente en el kilómetro 21 sentido capital. Hay grandes demoras todavía en esa dirección para ingresar hacia la autopista Perito Moreno Manuel Centro. También en la Panamericana hay ya retrasos entre 197 y 202. En la avenida General Paz entre Mataderos y Villa Devoto en dirección Río de la Plata. Y en cuanto a los servicios, por el momento, a horario.
12: Estamos en Chajarí, Entre Ríos, en la 9:40, 13 grados 4 la temperatura. Aquí en Buenos Aires, cielo cubierto. Temperatura 14 grados, humedad 88%.
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1: Martín Esteban, buen día.
18: ¿Cómo estás, Eduardo? Buen día para vos o buen día para todo el equipo. Buen arranque de este día. Bueno, algunos datos para compartir a esta altura de la mañana. Semáforo de Coninagro es un relevamiento que hace la entidad sobre 19 economías regionales. 9 están en rojo. Hablamos de yerba, arroz, vino, algodón, leche, cítricos dulces, forestal, entre otros. Aquí lo que sucede es que los precios que recibe el productor están estancados o por debajo de la inflación, pero con aumentos de costos notorios. Esto está deteriorando el margen del negocio. Por otro lado, Estados Unidos casi ya cosechó la mitad de la soja. Claramente hay expectativas sobre la calidad. Todavía está en la mitad del río, está la cosecha norteamericana. La calidad tendrá mucho que ver y el impacto del clima fundamentalmente. De hecho, hablando de esto, China redujo, cayó la producción de soja en China, no va a superar las 20 millones de toneladas, razón por la cual estaría importando cerca de las tradicionales 100 millones de toneladas que compra cada año. Venimos de un mercado norteamericano muy tranquilo porque la soja cayó $2, $472 promediando, 560 mil pesos la tonelada de soja en Rosario, así que veremos qué pasa más tarde, Eduardo.
1: Bueno, hablamos más tarde.
18: Hasta luego, chao.
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0: A las 7 y 19 minutos la temperatura en Buenos Aires es de 13 grados 7 décimas. El cielo está cubierto ahora con lloviznas y la máxima para hoy se espera en 19 grados.
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2: Afortunados días, amigos, edición extra de la danza de la fortuna. Recordamos, quiniela de la ciudad de la cabeza 3072.
3: La sorpresa.
2: En la provincia de Buenos Aires, gran Mauro Sartier, poniendo el primero en la pizarra 1234.
3: La cabeza.
2: Córdoba 5529.
3: San Pedro.
2: Santa Fe 4625.
3: La gallina.
2: Entre Ríos 9192.
3: El médico.
2: Mendoza 2390.
3: El miedo.
2: Y en la tómbola de Montevideo, querido Eduardo, el 117.
3: La desgracia.
2: La fortuna.
4: Edu, le mandamos un beso grande a los chicos que están yendo al colegio. Hoy un besito para la diosa de Úrsula.
5: Hola, ¿cómo estás?
6: Hola.
5: Me llamo Ursa, mira, y vivo en Río Cuarto. Me estoy yendo al colegio con mi hermana y mi papá.
6: Muy bien.
5: Y a la tarde tengo hockey.
6: Muy bien.
5: Eso que no pasa en
6: ¡qué lindo, Úrsula!
3: ¡Beso, Úrsula! ¡Dura leona!
0: ¡Mirá! Leona. ¡Qué linda! Y una voz de sueño.
6: A la mañana va a estudiar y a la tarde tienes hockey.
0: Muy bien, muy bien. Bueno, a todos los chicos que como Úrsula quieren dejar su mensaje mientras los están llevando a la escuela, el WhatsApp de audio es el 11-3003-0790.
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0: Bueno, María, a las 7 y 21 minutos en este miércoles 14 de octubre actualizamos los títulos.
1: Sí, todo lo que tenés que saber antes de salir de tu casa en este miércoles 14 de octubre. El Papa León XIV fue operado de un cáncer de pulmón. Le extirparon el lóbulo inferior del pulmón derecho y le diagnosticaron un adenocarcinoma. La cirugía fue considerada exitosa, pero hay incertidumbre sobre los tiempos de recuperación y la posibilidad de realizar la gira en la Argentina, Uruguay y Perú. Luis Caputo se reunió con Cristalina Georgieva en Bangkok. Amplía Willy Laborda.
2: Así es, el FMI elogió, según contaron fuentes del Ministerio de Economía, el ajuste fiscal, pero todavía está pendiente la tercera revisión del acuerdo. El ministro calificó de excelente el encuentro y aseguró que Georgieva destacó la disciplina fiscal de Argentina, mientras, de nuevo, los equipos técnicos continúan trabajando para cerrar la tercera revisión del programa, de la que depende un desembolso de 869 millones de dólares.
1: Una familia de cuatro personas necesitó 1.632.505 pesos en septiembre para no ser pobre. La cifra fue publicada ayer por el INDEC junto con el dato de inflación del mismo mes. A su vez, el organismo reveló que el mismo grupo familiar, conformado por una pareja y dos hijos, precisó 738.690 pesos para no ser considerado indigente. Prisión domiciliaria para la exfuncionaria acusada de escanear ojos y usar identidades. Amplía el doctor Yesi.
3: Así es, Mary, hablamos de Albertina Mangini. El juzgado de garantía 6 de La Plata dispuso la prisión domiciliaria de esta imputada, exfuncionaria judicial del Patronato Liberados de la provincia, dependiente de la Procuración, detenida en una causa que investiga una presunta red de captación de datos biométricos de personas vulnerables para abrir cuentas y mover fondos ilícitos. Actualmente está detenida la alcaldía de Rodolfo Pettinato. La fiscal Bettina Lacchi se opuso al pedido. Entiende que hay riesgos procesales. Veremos en definitiva cómo termina la situación.
1: Detuvieron a dos jóvenes chaqueños que planificaban un tiroteo en una universidad. El FBI los detectó por sus consultas en el chat GPT. La investigación comenzó tras una alerta de las autoridades estadounidenses. Durante una alerta y un allanamiento en Presidencia Roque Sáenz Peña, Gendarmería secuestró agendas con anotaciones sobre el presunto atentado. Sí. Armas blancas y material de simbología nazi.
0: Habían planificado un tiroteo con inteligencia artificial.
1: Copa Sudamericana. Boca perdió 1-0 la semifinal de ida con Vasco da Gama y viaja con desventaja a Río de Janeiro. Lo cuenta Leandro Bonsante.
4: Sí, María, y además se terminó un invicto de 17 partidos que ostentaba el equipo del Vasco Rabarrena y justo lo fue a perder con Vasco da Gama. Boca no jugó bien el primer tiempo cuando prácticamente no pateó al arco. Vasco se puso en ventaja a partir de un error de Di Lolo, que dejó viva una pelota que había que cubrir. La dejó viva, vino el centro y el gol de cabeza de Hudson, un jugador chiquito, además mide 1,70 m. Vasco era más hasta la roja del colombiano Gómez, una roja, bueno, polémica, discutida. Yo creo que está bien sacada, pero bueno, otros piensan que fue un poco exagerada. Y a partir de allí Vasco da Gama se replegó, Boca fue, empujó, entraron Villa y Merentiel, Boca rompió el mediocampo, tuvo chances para empatar, quizás lo mereció, y bueno, obviamente que no es lo mismo irte 1-1 que 0-1 a Brasil, porque ahora Boca tiene que ir a ganar a Río, algo que obviamente puede hacer porque el equipo de Boca venía jugando bien. Ocurre que ayer Boca extrañó para mí horrores a Paredes, se notó también la ausencia de Aranda y en definitiva eso a la larga lo terminó pagando caro. La revancha el martes que viene a las 9:30 p.m. en Río de Janeiro, pero otra vez el Maracaná en duda, porque ayer contamos que había un fallo favorable para el Vasco, pero el consorcio del estadio, que es de Flamengo y Fluminense, otra vez metió una cautelar y el tema no para, Edu. El tema es que Vasco ya vendió todas las entradas para jugar en el Maracaná, así que va a definir Conmebol ¿dónde se juega? ¿Si es allí o hay que mudarse a otro estadio?
1: A los 59 años murió Jorge Roña Castro. El exboxeador se descompensó en el bingo de Morón.
0: Nos vamos con Mercedes Ninzi, está en Morón justamente. Mercedes, muy buen día. ¿Qué tal? ¿Cómo va?
5: Hola, Eduardo, buen día. Sí, efectivamente estamos en el bingo que está acá en el centro, la calle San Martín al 100. Mira, te cuento lo que he podido reconstruir de acuerdo a los jugadores que van saliendo y me van contando. Me cuentan que él había llegado aproximadamente a las 10 de la noche y que a eso de las 12 de la noche se empieza a sentir mal, que estaba en una máquina de la sala VIP, o sea, tipo máquina traga monedas, que los custodios se dan cuenta que se siente mal, le llevan una silla de ruedas y unos jugadores, una pareja de jugadores me contaron que lo llevan a otra habitación, lo separan del resto de los jugadores. Otros me contaron que lo llevan por atrás al estacionamiento. Lo que sí ya es oficial es que viene una ambulancia, lo atiende el doctor Jaime Martínez, el encargado del bingo, bueno, lo asiste, que es Matías Hatfield. Y ahí aparentemente lo que diagnostica el médico es que había tenido, tiene diabetes y se había descompensado por una baja en la insulina. Uh-huh. Acá la gente que viene al bingo nos contaba que lo veían bastante seguido, inclusive los vecinos del frente, la gente de los comerciantes de la cuadra, que se lo veía bastante seguido. El tema es que, bueno, después muere, el cuerpo está en la morgue y para determinar cuál fue la causa del fallecimiento. Ahora, a mí me llama la atención que con esta noticia tan triste, el bingo de acá de la empresa Codere siga funcionando como si nada. O sea, lo podrían haber cerrado por luto, un día, por luto. Bueno, sí, no, ningún luto, sigue abierto con un montón de gente timbeando. Y sí, y esto, vos sabés que yo tuve en una. El Roña, ¿te acordás que le había chocado contra un árbol en Puerto Madero en el 2005? En ese momento él estuvo muy grave. Y Néstor Kirchner, que era presidente, había inaugurado la sala de terapia intensiva en el hospital de Argerich, Néstor Kirchner, que nunca lo usó. Pero como justo apenas la inaugura, el Roña tiene este accidente, se la presta al Roña Castro. Y yo me mandé en ese momento a terapia intensiva, y el amoroso, en medio que estaba re grave, me dio una nota y me dijo: hay Roña Castro para rato.
3: Pero, fíjate vos. Te sumo dos datos, Mechi, buen día. Sí. Bueno, como bien dijiste vos, lo trasladaron a la morgue judicial de Morón, ahí en la calle Comandante Peredo y Haití. A las 9 de la mañana se inicia la operación de autopsia. Todo hace presumir, por lo menos en los médicos legistas que lo revisaron en el momento, hablan de un ataque cardíaco, de un infarto. No hay por ahora presunción de ninguna intervención de terceros, una muerte natural, pero averiguación causal de muerte es la calificación que le dieron de momento hasta que la autopsia dé por lo menos los resultados preliminares.
5: Vos sabés que acá los comerciantes que están al frente y que están abiertos toda la noche nos contaban que es constantemente hay fallecimientos o descompensaciones en este bingo. Bueno, como debe pasar en todos los bingos, ¿no?
0: Sí, claro.
5: Vos sabés que él estaba en pareja con Noé Viviarolo. Y ella pone un posteo muy largo en Instagram donde dice: nunca nos soltamos la mano. Dice: la casa va a estar vacía sin vos. Y fíjate el detalle que daba Noé. Este fin de, por el Día de la Madre, nos íbamos a comprometer viajando a la costa.
0: Mirá vos.
5: O sea, iba a ser el compromiso antes del casamiento.
0: Mirá vos.
5: Mirá qué fuerte todo esto, ¿no? Bueno, y la tarea social que hacía, que era muy grande, ¿no? Con 14 comedores, 9 merenderos. Hay una conmoción total, ¿sabes dónde? En Florencio Varela, donde él tenía el gimnasio, y donde estaba el merendero. Bueno, me contaban que la gente está muy, muy conmocionada por la muerte del Roña, una persona súper querida y muy, muy amoroso. Mm. Así que lamentamos muchísimo y un abrazo grande a toda la familia.
0: Obviamente. Gracias, Mechito, un beso grande.
5: Hasta luego, cariños a todos.
0: Sonó el top de las 7:30 de la mañana en este miércoles 14. Sí, síganle.
3: En una hora aproximadamente van a ver imágenes, nuevo traslado de preso de voto a Marcos Paz. Bien. Van a trasladar seguramente los del pabellón 2, a una cantidad, en este caso va a ser menor a 300, pero va a superar los 1000 ya en el devenir de hoy. Así que aproximadamente en una hora, me dicen fuentes del Ministerio de Seguridad de la Nación, arranca un nuevo día de traslado de presos.
0: Son 1500 en total.
3: En total, ayer correcto.
0: Me decía Monteoliva. Y que con estos 300 sumarían ya 1200.
3: Aproximadamente, si llegan a los 300. Toda la planta 2. Ayer fue casi la totalidad de la planta 3.
0: En tiempo récord.
3: Menos 8 que quedaron por algunas cuestiones de salud que todavía no fueron trasladados. El resto están siendo trasladados a Marcos Paz, que está teniendo una buena receptividad y se van a encontrar con un penal absolutamente moderno, nuevo. El otro es la anticárcel,
0: claro.
3: No solo para los presos, también para los penitenciarios.
0: 100 años tiene la cárcel de...
3: El año que viene cumple 100 años.
0: Tremendo, sí, señor. Tremendo. Tránsito, Fino Martínez.
6: Sí, Eduardo, hay mayor caudal vehicular ingresando a la ciudad de Buenos Aires. Más complicados los ingresos de la Panamericana. Frenada prácticamente a cero entre 197 y la zona de Bulón. También la General Paz desde Mataderos hasta ingresar a Lugones. El último tramo de la autopista Perito Moreno previo a Parque Avellaneda, donde estaba el peaje, y hasta ingresar a 25 de mayo también hay congestión, y viene muy cargada la autopista Buenos Aires-La Plata, con demoras desde Sarandí. En la ciudad, en Córdoba al 4200 y en Bolivia al 4900. Hay cortes por dos choques, trenes, subtes, todos están operando horario.
0: Muy bien, gracias, ¿eh?
7: Eduardo, sigue la pelea entre camioneros y el gobierno de la ciudad. Muchos dicen que Pablo está terrible.
8: ¿Ah, sí?
7: Algunos confesaron que lo conocen desde hace mucho tiempo y a Pablo, en vez de educarlo, lo tuvieron que amaestrar.
0: No, no. Bueno, señores, vamos, nos metemos en las efemérides.
1: Por favor, que vuelvan los lentos.
0: Dale.
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11: Muy bien, muchas gracias, señor locutor. Hoy es el cumpleaños del querido padre Manolo.
8: Mira vos.
0: Sí, exactamente.
8: Fuerte abrazo. Feliz cumpleaños.
11: Feliz abrazo, Manolo. Querido Manolo, un beso muy grande.
3: Te queremos mucho.
0: Hoy vamos a hablar con él, ¿eh?
3: ¿Ah, sí?
0: Si Dios quiere, en un ratito vamos a hablar con él.
12: Es un ídolo.
8: Vamos todavía.
11: Bueno, un día como hoy nacía en 1934 Horacio Caballo.
0: Qué grande.
11: Y era una fecha que no se dice porque es, en el caso de las mujeres no se dice, Chiche Duhalde también.
8: Mira vos.
11: Nacía un día como hoy. Es el Día Mundial de la Espirometría. Mira vos, un día para hablar de la espirometría tiene que ver con el tema. Después vamos a estar hablando cuáles son los estudios que conviene hacer. La espirometría es un estudio muy sencillo, no invasivo, que da muchos datos acerca del funcionamiento del pulmón. Vamos a estar hablando después de eso. Es el Día Mundial del Postre.
8: Ah, mira, rico. Tal.
11: El Día Mundial del Postre. Acá viene la pregunta que les hago siempre, a ver si se acuerdan. ¿Cuál es el postre que más se consume en Argentina?
3: Queso y dulce.
8: Queso y dulce.
11: Helado.
3: Ah, mira vos.
11: ¿Qué tal, helado? ¿Eh? 7 kilos cada uno de nosotros.
0: Yo iba a decir flan, pero mira vos.
11: El
0: pero,
11: flan está...
8: Más
11: está...
8: Que uno al helado lo tiene como helado. Y postre pareciera que es otra cosa. Claro, pero en claro. Realidad...
11: Sacando las frutas, el flan está en tercer lugar.
0: Mira
11: el segundo sería el yogur, que hay que ver mucha gente no le o sea que sería como...
0: Pero el yogur no es como postre.
11: Por eso no. Algunos,
0: ah, no es postre.
11: Por eso. Entonces el flan sería el segundo después del helado. La chocotorta está en séptimo lugar. Es, ¿sí? es uno de los...
3: ¿Y el queso y dulce no está?
11: El queso y dulce viene...
3: El vigilante no está.
11: El queso
8: la sopa inglesa no está.
11: Puesto 15.
0: ¡Ah, la 15. Mierda!
1: El tiramisudo. Sí,
3: puesto 15.
11: El tiramisudo el 17.
7: Banana con dulce leche no está.
8: Frutilla
7: no.
8: con crema. Con crema.
11: No, tampoco.
8: La Copa Melba.
11: El volcán de chocolate, está el Don Pedro. El Don Pedro sale último,
8: cómo me gusta
11: pero
8: el Don Pedro.
11: Está dentro del ranking de los 20.
0: El Don Pedro es Pacho Borras.
8: Qué buen postre.
1: Después no.
8: Bien hecho, ¿eh?
0: A mi papá le gustaba.
8: Pasa que tiene que estar la mixtura es fundamental. Es decir, buen helado de crema americana,
0: claro.
8: Buen whisky, no una berreta,
0: claro.
8: Las nueces bien molidas.
1: Pero después no pasás un control de alcohol.
8: No,
1: bueno,
8: yo no manejo, me tomo un Uber.
0: Mi postre preferido es el San Bayón con nueces.
8: ¿Está o no?
3: Te he visto comerlo.
11: Me mataste, está fuera de la...
3: Fuera de la lista.
8: Postre borracho.
11: Lo tengo fuera de la lista.
0: El mejor San Bayón con nueces que como es en Piegari.
8: Mira vos.
3: Ah. Muy bueno.
8: Postre borracho, ¿no?
0: Más rico que hay.
11: Postre borracho.
8: La Pavlova, no. La otra vez que fuimos a comer.
1: La
8: natilla.
11: La natilla tampoco. Bueno, es el Día Mundial del Improvisador.
8: Ah, sí.
3: No, mirás.
11: Eso, bueno, la cantidad de improvisadores que hay al
0: todo el tiempo.
8: Acá tenés 7.
11: Bueno, es la costurerita que dio aquel mal paso y lo peor de todo, sin necesidad, con el sinvergüenza que no le hizo caso. Evaristo Carrigo. Es el día de la costurera.
0: Mira vos.
11: El día de la costurera.
8: Lo interesante
11: de la poesía esta que le tiran todo a la costurera, pero el tipo que la embarazó y la dejó no dice absolutamente nada.
1: Qué gracioso.
8: El negro aguja le mando saludos. ¿El negro aguja?
13: Sí, pues pinchaba y después lo enhebraban.
8: Pará.
11: Día Nacional de Concientización sobre la Obesidad de las Mascotas.
0: Mirá vos.
11: Atención, se calcula que por lo menos 3 de cada 10 mascotas en Argentina tiene sobrepeso. Yo escribí la introducción a un libro de Minovich y Curra Gagliano de síndrome metabólico. Yo hice la introducción. Me costó más escribir esa introducción sobre los gatos que escribir dos libros juntos, porque tenía que primero tiene que investigar al gato, ¿no? Pero bueno, medir raciones y jugar con ellos es lo que se recomienda. Y finalmente tenemos un día como hoy, fallecía José María Muñoz.
8: Un grande.
3: Qué grande.
8: Un fenómeno.
12: Ahí está. Sacando la pelota para Enrique. Enrique jugando la corta para Diego. A Diego lo marca el 2. Dale entre 2. Se lleva la pelota a Maradona. Espectacular. Se lleva el perico entre 3. Se acerca la perico 4. Perico de Diego. Perico
0: Se lleva el esférico.
3: Qué grande. ¿Quién lo escuchaba cuando era chico?
8: El esférico. Es el relato del gol de Maradona contra los ingleses, que obviamente... Para mí es mejor el relato de Víctor Hugo, pero el de Muñoz está bueno también.
0: Pero claro, obviamente.
8: Un grande. Debo pensar que Muñoz hizo la previa de un superclásico, Boca River en el 92, desde el hospital. Me habla lo apasionado por la radio, por el relato que era. No con relato suyo, pero sí animó la previa 3 días antes de morirse.
0: Mirá vos.
8: Un clásico que recordado, Boca le ganó 1-0 a River con gol de Manteca Martínez. Año 92.
11: Mirá vos. Increíble. Muy bien, y también lo recordamos a Javier Portales.
8: Y
11: Raúl Portales. Muy bien, Raúl Portal también. Muy bien. Dicho lo cual, nos vamos a un grande que yo lo vi actuar en uno de los carnavales, que murió en 1980, Oscar Alemán.
3: Mira.
13: Bésame mucho.
0: Tocaba la guitarra como los dioses. Tocaba la guitarra atrás, ¿no?
3: Sí,
0: en la espalda.
3: Qué maestro.
0: Sin mirar. Increíble.
11: Y bueno, y otro viejazo, el 77, muere Bing Crosby.
0: Mira.
11: Muy bien, ¿qué más? Y el grupo Queen en el 91, Eduardo, el show debe continuar.

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0: Bueno, muy bien, señores. Doctor.
1: Le estoy contestando acá a la patria youtubera que no puedo, porque me pedían que diga una poesía antes de ese marco y le estoy diciendo que no puedo.
0: No, obvio.
2: ¿Una poesía?
3: ¿Una poesía?
0: No, no.
4: No, de ninguna manera. Arranca.
0: No.
3: Sería cero poesía.
0: No, cero. Dos palabras.
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0: 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Para mí no es de Spreaky.
3: Se durmió Willy.
4: No, Willy, no.
1: Pero no, es Nick Ford.
0: No es de ese marco para mí.
1: Es un error.
0: Y es por unanimidad que no es, ¿no?
2: Para dormir.
4: No, Mary, tampoco.
2: No, el tema es lindo. Es
1: divino. Pero bueno, cuando te operan de anestesia.
2: Claro.
1: Duerme inmediatamente.
2: La previa a una cirugía.
4: Es como el propofol.
3: No, no es feo, viejo.
0: No, divino
2: no,
0: tema.
2: Feo, no,
0: divino. No, divino tema, muy buen lento, no es de desembarco.
3: No le van a dar ni sospecha.
1: Una pregunta que no sea sancionada.
0: Sí.
1: ¿Por qué yo no puedo acotar y el jurado puede acotar?
0: Bueno, porque justamente el jurado. Justamente está jurado.
4: Claro, el jurado está para eso.
0: Jurado fundamenta.
1: Yo creo que es 0-2 esa. No, yo hice la pregunta.
4: No, respetuoso, fue respetuoso.
1: Fue respetuoso.
0: El jurado fundamenta su fallo.
2: Exacto.
4: Dale para adelante, 0-1, vamos.
2: Considerando.
1: Exacto. Después que el amor se fue, que es lo que ha pasado conmigo acá con el amigo Willy. Después que el
2: amor
0: se fue.
2: Aprobado.
0: Qué tremendo tema.
4: Gran tema, Cormi. Viste.
3: Pero,
4: muy lindo.
3: Bien,
4: ¿no? Uno iguales.
1: La verdad me han despertado.
0: Uno iguales.
1: Cura de amor.
4: Ah. Este es el definitivo, ¿eh?
3: Opa.
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0: La
4: dudo todavía.
0: Estoy
2: en el
4: dormirme y
2: escuché. Pero, ¿quién canta esto, Doc? ¿Quién?
0: Michael Bolton.
4: ¿A mí?
0: Yo,
4: tío, de Bolton me encantan todos los temas.
3: Menos este.
4: Menos este. Define, Mario.
0: Yo acompaño.
2: Acompaño, vamos.
4: Bien, 2-1. Listo, Lorencito, ya está.
2: En fallo dividido. ¡Vamos!
1: Más canciones, pero no las voy a.
0: Está muy bien. Lo bien que haces.
4: Andate, Albertito.
0: Elige Willy.
4: Bueno, elegí una Perry.
3: Muy buen Perry. Tema, Willy.
4: Se llama Christina Perry.
0: Uh-huh.
4: Norteamericana.
0: Ajá.
4: Diosa.
0: ¿Sí? ¿Dedicado?
4: Dedicado a todas mis amigas de YouTube.
0: Vamos.
4: Silvinia, Marilina, Sole.
0: Wow.
4: Y acá
0: salió la casa, Willy.

0: tema este, ¿eh?
1: Muy lindo, muy lindo.
2: Sí, Willy, bien.
1: Hermoso.
0: Un oyente.
3: Buen día, soy Jorge de Rodríguez. Para el desembarco, How can I tell her? Por lobo. Gracias.

0: música country, ¿no? Un famoso.
1: Hola Eduardo y equipo de Alguien Tiene Que Decirlo. Soy Carlos Sadir y quería sugerir...
0: ¡Carlos Sadir!
1: El desembarco,
0: que el gobernador.
1: Que me gusta mucho. Sí. Un tema de Michael Bolton, cuando un hombre ama a una mujer. Muchísimas gracias. Y más. Bueno, esperar que Feynman no me desapruebe.
2: ¡Mira!
3: ¡Qué grande, gobernador, eh!
4: Bien.
3: Aprobalo, Edu.
0: Muy buen tema, gobernador. Sí. Muy buena.
2: Buena elección.
0: Un clásico, María.
2: Ah, sí, tremendo.
0: No lo tenía desembarcador.
2: ¿Qué tal?
3: ¿Qué tal?
2: ¿Qué tal?
3: ¿Qué tal, el hombre del norte?
0: Calladito el radical, ¿eh?
2: Muy bien.
0: Bueno, Rolo querido.
5: Bueno, mientras saboreo un...
3: A ver, ¿dónde estamos?
5: Un postre Balcarce.
6: Rico,
0: a mí no me gusta, tiene mucho dulce
5: mucho
0: de leche.
5: Mucho dulce de leche y mucho,
0: sí,
5: merengue.
0: Sí, mucho.
5: A mí me encanta.
0: Muy empalagoso.
5: Me encanta.
0: Me van a matar lo de Balcarce.
5: No, no. Ya si tiene dulce de leche, el dulce de leche no te va.
0: No, no, por eso, pero me parece empalagoso.
5: Esto es.
3: ¿Dónde?
5: La hermosa Entre Ríos, San Jaime de la Frontera.
3: Ajá.
5: Y un disco espectacular.
3: ¿Cuál?
5: Nipur.
3: ¿Nipur? ¿De Lagash?
5: Nipur de Lagash.
3: Como la revista.
5: Claro, ¿te acuerdas de Nipur? Y este tema de Noelia que es espectacular.
3: A ver.

0: temas.
1: Mi locura tú.
2: Un sentimiento.
0: Duro, duro, corazón duro.
2: Una merzada.
0: No, no, es duro, no.
3: El tema es malo, doctor.
0: No,
3: definitivamente. No, no, no.
4: Entre cada átomo, dice.
0: Por favor. Escucha. Escuche.
3: Me encanta eso.
2: El club del grasa.
4: Y hablando de Noelia.
2: Está bueno.
0: ¡Noelia! Ahí está, Nino.
4: Grande, ¿eh?
0: Rolo Villar, Movistar Arena.
4: Está mejor que Nino Bravo, te voy a decir.
2: Contale quién es Noelia.
4: Noelia Lorenzo Monge. El tema es Tú, de 1999. Actriz, en realidad es la hija de la popular actriz y cantante Yolanda Monge, claro, quien era una puertorriqueña, en realidad Yolanda mexicana. Novelas. Noelia, puertorriqueña, muy mal llevada la madre, porque no quería que la hija se dedique a la música.
2: Y lo bien que hacía. Eso
3: la, yo, la verdad, la madre tenía razón. Clara.
4: Pero la tipa, así como la ves,
2: la madre tenía razón.
4: Vendió más de 10 millones de copias.
2: Ya vos.
4: Y el de este tema, el disco de este tema, fue disco de oro en Estados Unidos.
2: 10 millones de sordos.
4: Llegó a cantar en el Madison Square Garden. Ahí está, ¿sabes quién le compuso este tema?
2: ¿Quién?
4: Estefano, el de la dupla Donato y Estefano.
0: Mirá vos. Bancamos a Noelia.
2: Bien, Noelia.
0: Con Barón y con Verdú.
2: Bueno, muy bien,
3: nosotros
2: señores.
3: No, no, nosotros no.
0: Ustedes,
3: no lo
0: ustedes son duros.
2: Un
4: saludo, Noelia, Barone.
2: Nosotros lo matamos al tío.
3: Exactamente.
4: No, no pueden matar eso.
2: Cerramos porque después vamos a hablar con el padre Manolo que cumple.
3: Sí, señor. 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
2: Recordar, Edu, que el presidente ya se volvió a los Estados Unidos, presidente Milei, digo.
0: Sí.
2: Y dijo Milei: soy una persona muy tolerante. Sí, tolerante siempre y cuando coincidan con mis ideas. En un rato debe estar por llegar ya a Washington, ¿eh? 7:47 en todo el país.
5: Tiene que decirlo. En Mitre.
2: Bueno, 7:47, María, la temperatura y pronóstico del tiempo.
3: 13 grados 7, está nublado el cielo y se esperan para hoy alguna probabilidad de lluvia y una máxima estimada en 19 grados.
2: Padre Manolo, buen día. ¿Qué tal? ¿Cómo va?
6: Hola, buen día, Eduardo, y a todo el equipo.
2: ¿Qué tal? Bueno, primero feliz cumpleaños.
4: Feliz cumpleaños, padre.
2: Feliz cumpleaños.
6: Gracias.
0: Feliz cumpleaños.
2: Feliz cumpleaños, ¿eh?
6: Después de Noelia me hacen una entrevista bien.
3: No. Noelia, una falta de respeto.
0: Una grande, padre. Noelia, padre.
2: Había que, hay que promediar.
6: Una alegría escuchar a María de vuelta.
3: Gracias, padre, un beso grande, ¿eh?
2: Bueno, le llamamos al padre Manolo justamente porque es doctor en Derecho Canónico, ¿no? Uh-huh. Un hombre que da clases internacionalmente, además de ser profesor en la UCA. La pregunta, padre, es, bueno, primero hablar del Papa, ¿no? La verdad, una conmoción, ¿no? Una conmoción el saber que el Papa está con cáncer, ¿no?
6: Ciertamente. Esto ha conmovido al mundo, pero vemos la serenidad con la cual él transmitió en el Angelus el domingo pasado que iba a ser sometido a esta intervención quirúrgica. Y después no olvidar que él es hijo de San Agustín, él es agustiniano, ¿no? Y San Agustín hablaba de la dispensio animi, es decir, que en los momentos difíciles había que ampliar el alma y no tener angustia frente al futuro. Y yo creo que esa serenidad lo mostraba ayer de una manera muy nítida.
2: O sea, la tranquilidad con la que se bajó del auto y entró caminando al Gemelli, ¿no? Como si nada.
6: Y sobre todo porque ha dado la información sin mediación, porque la mediación se presta a malas interpretaciones o también a relatos, y él ha querido de una manera muy diáfana decir: miren, yo estoy enfermo. Y esto tiene que ver con aquello que escribió en la encíclica, ¿no? Magnífico Humanitas, en el capítulo 3, cuando habla de la técnica y dominio, y dice que la fragilidad y la finitud no son defectos que deben eliminarse, sino que deben asumirse y transfigurarse. Sí. Yo creo que eso es lo que está tomando en cuenta el Papa León XIV.
2: Siempre, históricamente, las enfermedades de los papas siempre se ocultaron, ¿no? No se contaron.
6: Sobre todo en la Edad Media, porque era considerado como el cuerpo del Papa algo sagrado, algo que no debía mostrar limitaciones. Y somos seres humanos todos, también el Papa, ¿no?
2: Sí. Ahora, ¿quién manda en el Vaticano cuando no está el Papa?
6: El Papa.
2: El Papa. Así de simple.
6: Es decir que, exactamente, porque a mí cuando yo escucho hablar de monarquía, que es la única monarquía en el mundo, yo digo aquí, desde el punto de vista teológico, eclesiológico, hay que aclarar que no es una monarquía en el sentido político civil del término, porque monarquía significa gobierno de uno solo, pero Jesús fue muy claro, ¿no? O sea, al asignarle la tarea a Pedro, dijo, vos tenés que prestar un servicio pastoral, es decir, ustedes tienen que ser, no como los poderosos del mundo que buscan someter y dominar, sino que tienen que servir. Por eso uno de los títulos del Papa es Servus Servorum Dei, es decir, es el siervo de los siervos, O sea, no un dominio político. El Papa sigue gobernando la Iglesia, el gobierno es del Papa, porque hay que recordar que en el Código de Derecho Canónico, en el Canon 331, se dice que el Papa tiene una potestad ordinaria y que suprema plena inmediata universal en la Iglesia y que puede ejercer libremente siempre, Incluso cuando está en el sanatorio.
2: O sea, en el lecho de enfermo aún sigue gobernando la Iglesia.
6: Exactamente, de hecho, fíjate que hay un encuentro, terminó ayer, ¿no?
2: Sí.
6: El encuentro en ocasión del décimo aniversario de la exhortación apostólica Moris Leticia, y el Papa ha dicho, bueno, miren, en la misa de conclusión la va a celebrar el nuevo decano del Colegio Cardenalicio, que es el asiático filipino Luis Antonio Tagle, pero las conclusiones no las viene a conocer, porque quiero leerlas yo personalmente. Bueno, ahí está demostrando que el que gobierna la Iglesia es el Papa, ¿no?
2: Sí. O sea, todos los dicasterios, o sea, los ministerios siguen funcionando normalmente y el gobierno sigue funcionando.
6: Exactamente.
2: Excepto que las decisiones finales siempre las toma el Papa. Aún,
6: exactamente.
2: Aún en el sanatorio.
6: Exactamente, el gobierno es del Papa. Recordemos que el 19 de marzo del 22, el Papa Francisco formó la curia con una constitución apostólica que se llama Predicate Evangelium, y allí afirma que el Papa se sirve de los dicasterios, que vienen siendo como los ministerios, ¿no?, de la curia romana.
2: Claro.
6: Son 16 ministerios, los cuales, por lo tanto, llevan a cabo su labor en el nombre del Papa y por su autoridad. Por lo tanto, el Papa está gobernando la Iglesia también a través de estos ministerios, de estos 16 ministerios, ¿no?
2: Uh-huh. Está muy bien. Padre, un abrazo muy, muy grande, ¿eh? Gracias por atendernos.
4: Abrazo.
3: Un abrazo, feliz día.
2: Feliz día, feliz cumpleaños, ¿eh?
6: Muchas gracias.
2: Vos sabés que el Papa León XIV conoció a Jorge Bergoglio cuando Bergoglio era arzobispo aquí en Buenos Aires, ¿no? Lo conoce siendo sacerdote. Y escuchaba y leía sobre León XIV y él pensó que jamás sería obispo. León XIV, Prevost, él pensó que nunca sería obispo en su vida, que él iba a seguir siendo sacerdote toda su vida. Bergoglio es Francisco, es Papa, y lo hace obispo, y después lo hace cardenal, y muchos dicen, o algunos dicen, que después lo hizo Papa. 7:53.
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2: Faltan 7 minutos para las 8 de la mañana en toda la República Argentina.
4: Eduardo, charlaban tres amigos. ¿Qué es ser famoso? El primero decía, ser famoso es ser invitado a la Casa Blanca para charlar a solas con el presidente de los Estados Unidos. No, el segundo, ser famoso es ser invitado por el presidente de los Estados Unidos a la Casa Blanca y cuando suena el teléfono, Trump dice que llame después que ahora estoy ocupado. Y el tercero dijo, nada que ver. Ser famoso es ser invitado a la Casa Blanca para charlar con Trump y cuando suena el teléfono rojo, Trump dice, toma, es para vos.
2: María, lee esta pequeña parte del diario La República de Italia, un artículo firmado por Romina Marseca, una periodista italiana.
3: Sí, el aire en el policlínico Gemelli es decididamente diferente en los días en los que un papa cruza el umbral de su apartamento para un ingreso.
2: Claro.
3: Los directores de los departamentos se quedan todo el día en el lugar. No se alejan, salvo por urgencias, explica una doctora que hace 30 años trabaja en el departamento de microbiología. Allí donde también podrían llegar las muestras para analizar en el posoperatorio del Papa León XIV. No hay una vía preferencial porque asistimos a todos los pacientes con el debido respeto. Pero hay un procedimiento muy reservado cuando se realiza el análisis sobre la muestra del Papa. Inmediatamente después se devuelve a las manos del equipo que sigue al pontífice, no se queda en los laboratorios. Hay que evitar posibles robos por parte de quienes podrían llevarse consigo aquello que podría convertirse en una reliquia del pontífice. Es un riesgo que no se puede correr. Todo está orientado a la reserva y a la protección de los datos que conciernen al pontífice.
2: Muy bien, faltan 5 minutos para las 8 en punto en todo el país. Bueno, vamos a hablar de salud. Referentes de Iberoamérica se van a reunir en Buenos Aires para debatir el futuro de la salud en toda la región. Los días 14, hoy y mañana, en el primer congreso, en su primer congreso, el lema va a ser una agenda iberoamericana hacia una salud sostenible. La inscripción, tengo entendido, doctor Cormillot, es gratuita.
7: Es gratuito, se hace ahí en el Sheraton, ¿no? Exactamente. Van a hablar de la transformación digital, la innovación, cómo financiar lo que se viene, un tema en salud, porque las necesidades son infinitas y las...
2: Hay menos nacimientos. La expectativa de vida es mucho mayor, ¿no?
7: De innovación también, sí, Eduardo. Sí. ¿Dónde innovar y cómo? ¿Cómo innovar?
2: Y también la inteligencia artificial aplicada a la ciencia. ¿No?
7: Exactamente. Después las obras sociales provinciales, Eduardo.
2: Bueno, está Cristian Massa, presidente de ENALAMI, que es la Asociación Latinoamericana de los Sistemas Privados de Salud. Y además, hijo de, yo creo, uno de los mejores ministros de salud que tuvo este país.
7: Así es. Y amigo mío, hola Cristian.
2: Cristian, muy buen día. ¿Qué tal? ¿Cómo va?
8: Hola Eduardo. Bueno, muchas gracias. La verdad que es un placer escucharlos, a todos. Bueno, Gabriel y Alberto son amigos, hemos compartido varios momentos juntos. Uh-huh. Y gracias por lo de mi padre, ¿no?
2: No, por favor, sí. Sin duda uno de los... obviamente usted como hijo lo va a sentir así, pero realmente fue uno de los mejores ministros de salud que tuvo este país, ¿no? Uno de los ministros de Carlos Menem.
8: Sí, bueno, él no era político, él era empresario, médico, sanitarista, y bueno, lo llamaron a ser ministro de salud. Él asumió el compromiso y duró 9 años. Todos pensaban que iba a durar un mes, 2 meses, un año.
2: Y se quedó 9 años.
8: 9 años.
2: Bueno, ¿de qué va este congreso?
8: Bueno, primero, ALAMI es la Asociación de Sistemas Privados de Salud de Latinoamérica y Caribe, que se fundó en el año 80. Yo trabajo en ALAMI desde el año 85, empecé con jóvenes empresarios, después de ahí pasé a Relaciones Internacionales y ahora me toca una gestión de presidente, ¿sí? Uh-huh. Nosotros empezamos a trabajar en toda la región, trabajando en la región de Latinoamérica y Caribe, ampliando los países que integran ALAMI. La creación de ALAMI fue en Brasil y Argentina. Uh-huh. Y hoy ya somos más de 14 países y otros países incorporándose. Uh-huh. Es una organización internacional que trabaja con organismos internacionales como OPS, como la OCDE, como la OEA, el Banco Mundial, el BID, etc. ¿Sí? Uh-huh. En el medio de todo esto, nosotros creamos Consenso Salud, en la cual empezamos en Argentina y empezamos con algunos eventos de los cuales Alberto ha participado mucho. Hacemos una comida anual hace más de 30 años que venimos trabajando con eso y que reúne a 1,000 personas del sistema sanitario, uh-huh, sí, a los decisores, ¿no? Uh-huh. Y no importa de qué lugar vengan, ¿no? O sea, ministros, exministros y futuros ministros o superintendentes y exsuperintendentes también. A raíz de eso generamos un lugar donde poder hacer puentes y pensamos en extenderlo un poquito más allá. Uh-huh. Y con Monseñor Bochatey, el cual ustedes
2: han hablado en un momento,
8: muy amigo, que le mandamos un saludo muy, muy especial. Yo estuve hace 2 días con él, justamente preparando un saludo para este congreso que estamos empezando el día de hoy. Empezamos a hacer un seminario de ética en el gerenciamiento de la salud en Vaticano. Uh-huh. Empezamos con el Papa, empezamos justamente cuando comenzó el primero, empezamos con Francisco, después con León, continuamos y ya llevamos más de 10 seminarios realizados. Uh-huh. ¿Sí?
2: Sí.
8: Después de ese seminario, nosotros generamos un seminario en salud pública, introducción a instituciones de excelencia en Washington y en la OEA, y después hicimos otro en Oxford y Londres, ¿sí? Que es innovación en salud. Uh-huh. Cada uno tiene un tema en particular, pero todos representan los temas sanitarios más importantes del mundo, ¿no? Uh-huh. No hay un sistema sanitario único que uno pueda decir este es el sistema perfecto. Uh-huh. ¿Sí? Uh-huh. Nosotros tenemos un sistema sanitario muy bueno, en el cual se va trabajando y se van haciendo políticas públicas de salud.
2: ¿Usted considera que el sistema de salud de la República Argentina es muy bueno?
8: Yo considero que sí. Uh-huh. Y la verdad que hoy vienen trabajando en las políticas públicas de salud que existen desde hace 30 años, mejorando muchos de los puntos débiles de todo eso. Uh-huh. ¿Sí?
2: Sí.
8: Y se está reafirmando y se está fortaleciendo todas las instituciones que abarcan al rector del sistema de salud, que tiene que ser el Ministerio de Salud. Uh-huh. Hoy yo creo que es el primer ministro de salud, que mi padre no lo pudo hacer, que maneja todos los organismos de salud de la República Argentina. Uh-huh. Pero bueno, más allá de eso, hay una relación entre todos los países. Y nosotros generamos FIX, que es la Fundación Iberoamericana Consenso Salud, incluyendo Andorra, España, Portugal y todos los países de Latinoamérica y Caribe. Uh-huh, uh-huh. Y bueno, dijimos vamos a alargar al primer congreso, este primer congreso que comienza hoy a las 2 de la tarde, como dijeron, en el Sheraton. Gracias a Dios, vamos a tener las palabras de Alberto Bochatey dentro de la inauguración, en un pequeño video que grabó él especialmente, porque no puede estar en forma presencial.
2: Claro.
8: Y tendremos a los granaderos abriendo la jornada, ¿no?
2: Muy bien, muy bien. Cristian, le agradezco muchísimo, ¿eh? Otro día hablamos, bueno, más extenso sobre la salud en la República Argentina. ¿Mm?
8: Muchísimas gracias, Eduardo, y bueno, para el desembarco yo pondría sailing, ¿no?
2: Un gran tema, Eduardo. Un gran tema, Eduardo. Aprobado.
8: Espero aportar un poquitito.
2: Está muy bien.
0: Te mando un abrazo, Cristian.
2: Gracias,
8: doctor. Un abrazo grande.
2: Abrazo, Cristian.
8: Gracias, muy bien.
2: Cristian Massa.
4: Eduardo, cosa que tengo un amigo que durante la pandemia se iba a casar por Zoom. Uh-huh. Fue algo terrible.
0: ¿Qué pasó? ¿Qué pasó? ¿Me cortó el Zoom?
4: No, su novia nunca se conectó.
2: Noticias de las 8 de la mañana.

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2: Húmedo, cubierto con llovizna en Buenos Aires. La temperatura 13 grados 7 décimos. ¿Cómo fue la operación al Papa en la que le extirparon un lóbulo pulmonar? Radio Mitre habló con Diego González Rivas, el médico que creó la técnica usada en la intervención a León.
3: Lo que se hizo al Papa fue una lobectomía porque tenía un cáncer de pulmón. Claro. En una fase inicial, con lo cual es una buena señal, se ha cogido a tiempo. Y yo creo que las posibilidades de curación, según la anatomía patológica que salga en los próximos días, serán buenas, ¿no? Pero eso lo dirá un poco el resultado definitivo, ¿no? La evolución postoperatoria de una lobectomía por un importal VAT es de 48 horas. 48, 72 horas es lo habitual cuando mandamos a los pacientes de alta para casa. Evidentemente, yo creo que con el Papa serán más cautos. Bueno, por muchos motivos, porque es una persona también más mayor. Entonces, a lo mejor lo mantiene ingresado más días.
2: Lo reiteramos, murió Roña Castro. El deceso se produjo en la madrugada, en el bingo de Morón.
4: Murió el Roña Castro mientras jugaba en una máquina tragamonedas en la sala VIP, la principal de aquí del bingo de Morón. El ex campeón del mundo de boxeo se descompensó. El médico de la ambulancia en un primer momento determinó que podría haber sido una baja de la insulina, ya que era diabético. La autopsia comienza a las 9 en la morgue, pero ahora la hipótesis es que podría haber tenido un ataque cardíaco. Su novia, Noé Villaroleo, contó en Instagram que este fin de semana viajaban a la costa por el Día de la Madre, ocasión en la que se iban a comprometer. Nunca nos soltamos la mano, escribió la mujer en un posteo que transmite una gran tristeza. Mientras tanto, el bingo de Morón sigue abierto como si nada hubiera ocurrido. Desde Morón, Mercedes Ninzi, Mitre informa primero.
2: Clases públicas, tomas y protestas antes de la marcha universitaria. Estudiantes y docentes intensifican las medidas de protesta en distintas facultades, con clases abiertas, asambleas y tomas en reclamo por el financiamiento de las universidades públicas. La quinta marcha federal universitaria se realizará mañana con una convocatoria central frente al Congreso para exigir el cumplimiento de la ley de financiamiento y una recomposición salarial. River visita a Sarmiento en Junín y busca afianzarse en el torneo clausura. River enfrentará esta noche a Sarmiento desde las 19 en el estadio Eva Perón de Junín por la fecha 11 del torneo clausura. El equipo de Núñez necesita sumar para meterse en la zona de clasificación a los octavos de final.
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5: Atención automovilistas, hay un accidente en la colectora de General Paz a la altura de Superí, chocaron un auto y una moto, además sigue la congestión en la Panamericana, en la autopista Perito Moreno, desde el oeste, tránsito lento a partir de Ituzaingó y también en toda Delepea en sentido centro. Esto hay que sumar a la autopista Buenos Aires-La Plata a partir de Sarandí con retrasos en cuanto a los servicios trenes y subtesora.
2: Estamos en Santa Rosa, La Pampa, en la 100.9, 11 grados la temperatura. Aquí en Buenos Aires, cielo cubierto, llovizna, fresco, 13 grados 7 la temperatura, humedad 90%.
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2: A las 8 y 15 minutos, la temperatura en Buenos Aires es de 14 grados. El cielo está mayormente nublado y la máxima prevista para hoy es de 19 grados.
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3: Eduardo, vos sabés que le pregunté a la inteligencia artificial, sí, ¿cómo entender a las mujeres? Y me respondió...
4: Ah, no sé, vos sabrás.
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0: Vos sabés que estaba leyendo que el hermano mayor de León XIV, Luis Prevost, hablando en la televisión estadounidense, ha dicho que no ha hablado con él después de la operación, pero que ha recibido un mensaje de su colaborador más cercano, presumiblemente el secretario don Edgar Rimaicuna. La operación había concluido, le escribió, él estaba despierto, se sentía bien y no sentía dolor. Por lo tanto, hasta donde sé por ahora, está bien y está en excelentes manos. Ese es el mensaje que recibió Luis Prevost. Se enteró de la operación cuando el Papa la anunció en el Angelus Dominical, igual que todos nosotros, ¿no? Todo sucedió muy rápido, en el espacio de apenas un par de días, fue todo muy repentino, un shock. También yo mismo estoy en tratamiento por un tumor aquí en Tampa, dijo Luis Prevost, el hermano mayor del Papa León XIV. Así que hay una cuestión genética, doctor Colmillot.
1: Hay una cuestión genética, hay una tendencia, no es determinante, no es una fatalidad.
0: Ahora, qué increíble, ¿no? Los dos al mismo tiempo con un tratamiento por un cáncer, ¿no? Muy, muy impresionante. 8 y 18. Tengo a Osvaldo Giordano, el presidente del IERAL de la Fundación Mediterránea. Osvaldo, buen día, ¿qué tal? ¿Cómo le va?
2: Muy bien, muy buenos días.
0: Bueno, hoy, bueno, ayer conocimos en realidad el número de inflación y parece que no baja, se queda ahí entre 1,5 y 2%.
2: Mira, creo que exageramos las expectativas en relación al mes, porque está demostrado, ¿no?, en otras experiencias de estabilización, que un proceso de convergencia de una inflación tan alta y después de tanto tiempo de hacer tan mal las cosas, lleva tiempo. Por tanto, esto de estar contando las décimas de baja, de suba, de baja, según el mes, es exagerar la expectativa. Es decir, mientras haya equilibrio fiscal,

0: La inflación va a bajar, pero hay que tener paciencia, lamentablemente, para terminar de converger. Creo que es un error, primero técnico, porque la inflación tiene oscilaciones permanentes. Por ejemplo, este mes aparentemente estamos peor que el mes pasado, porque el índice fue más alto, pero si uno mira con más detalle los números, encuentra en realidad una situación más favorable que el año pasado, porque del mes pasado. Porque en este mes incidieron mucho hechos coyunturales, que no se van a repetir en el tiempo. Por ejemplo, el tema del impacto de la actualización de tarifas, algunos precios estacionales como los alimentos. Cuando uno despeja eso y va a lo que técnicamente se llama la inflación núcleo, en realidad la inflación bajó, con lo cual, visto en lo que queremos, ¿no?, en que la inflación converja a lo que tienen otros países, en realidad ha habido un pequeño progreso. Pero insisto, me parece que le damos demasiada importancia a algo y que simplemente vamos bien en el sentido de que lo importante, que el equilibrio fiscal se mantiene, y los resultados los voy viendo con el tiempo.
1: Ahora, estamos muy lejos de aquella inflación empezando con cero, como dijo el presidente, iba a pasar a partir de agosto de este año. O me parece que también estamos muy lejos de aquella frase del ministro Caputo, ¿no? Los mejores 18 meses empiezan ahora, cuando lo dijo en abril-mayo.
0: Yo creo que se juntan las dos cosas. Me parece que el haber exagerado la expectativa y ponerle demasiada ansiedad a la baja de la inflación ha llevado a una estrategia dentro del plan de usar instrumentos para forzar esa baja que han afectado otros aspectos muy importantes, como por ejemplo la actividad económica, el empleo y los salarios. Creo, y lo planteamos, ¿no?, en la novedad económica del Yeral de este mes, que habría que recalibrar instrumentos y objetivos, es decir, no darle tanta importancia que la inflación empiece en cero, es decir, confiar de que va a empezar en cero, solo que hay que darle tiempo, y prestarle más atención a otros objetivos que son muy importantes para la población, como el que condiciona mucho la calidad de vida, como el mercado de trabajo, pasa a ser, digamos, para muchos, no es que se descarte, ¿no?, la importancia de seguir bajando la inflación, pero también la gente tiene expectativa de que el programa tenga respuesta en otros aspectos, y ahí estamos fallando, y de hecho, bueno, lo que planteó Caputo no se cumplió. Entonces, creo que estamos en un punto en el cual es muy importante que esta reforma, que la Argentina necesita, que está bien orientada, muestre resultados y genere mejores expectativas en la gente. Y eso creo que se va a lograr no tanto mirando la inflación, sino mirando la actividad económica y sobre todo mirando el mercado de trabajo.
2: Uh-huh. Osvaldo, ¿cómo andás? Guillermo Labordo, un gusto como siempre.
0: El gusto mío.
2: Dentro de un año más o menos vamos a estar en las presidenciales. ¿Cómo te imaginás la economía que va a llegar tanto en inflación como en crecimiento?
0: Creo que si a tiempo se reacciona, en el sentido de lo que planteaba recién y que es un poco el motivo de lo que publicamos en Novedades Económicas del Yeral, si se reacciona recalibrando algunos instrumentos, y esto no es cambiar de rumbo para nada, es decir, mantener el rumbo, el equilibrio fiscal, la integración del mundo, la desregulación de los mercados, pero sí prestando más atención al mercado de trabajo y a la actividad económica y no ser tan obsesivo con la baja de la inflación, podemos llegar dentro de un año con un mejor humor social, es decir, que la gente vea que todo este esfuerzo rinde frutos, no solo porque estamos en un contexto de mayor estabilidad bajo la inflación, sino también porque empezamos a ver resultados en términos de salario, de empleo, de consumo, de actividad económica. Pero requeriría, insisto, un pequeño ajuste, digamos, en algunos instrumentos, fundamentalmente en la política monetaria, que es demasiado rígida, demasiado centrada en bajar la inflación, y esto lleva a descuidar estos objetivos, que creo que son centrales, porque implicaría no exigirle tanto esfuerzo a la gente, y fundamentalmente baja el riesgo político, ¿no?, de que la gente se canse y termine votando contra el programa, cuando en realidad En esencia el programa es correcto, pero este calibrar en el día a día está llevando a descuidar algunas cosas importantes para la gente.
1: Osvaldo, muchísimas gracias, gran abrazo.
0: Gracias a vos.
1: Osvaldo Giordano, el presidente del IERAL de la Fundación Mediterránea.
2: Eduardo, dijo Caputo, se vienen los 18 mejores meses de la historia. Dijo Milei, en el 2028 vamos a estar mejor. Mientras tanto, hay gente que tiene más hambre que piojo de peluca, más hambre que garrapata en un oso de peluche, o más hambre que una vaca en un campo de pasto sintético.
1: ¿Vamos con Ose?
3: Dale. 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
5: Sí, Doc. Bueno, los pulmones están divididos. El derecho tiene tres lóbulos, el izquierdo se divide en dos lóbulos. El cáncer de papa, del papa está en el lóbulo inferior del lado derecho. Y bueno, y es lo que será extirpado. El 10 o el 20% de las personas que tienen cáncer nunca fumaron. O sea, el cáncer está muy relacionado con el humo de la persona que fuma o el humo de otros. Pero hay muchos tipos de cáncer que pueden aparecer en personas que no fumaron, pero son los menos. En Argentina es el cuarto cáncer después del de mama, del de colon y del de próstata, con más o menos unos 12.000 casos por año nuevos. Y esos, de esos hay un porcentaje significativo que zafan, porque desafortunadamente cuando provoca síntomas, que es la tos o el silbido respirar o falta de aire o tos con sangre, ya suele ser tarde. O sea, porque es un cáncer que avanza sin doler. Hoy hay tratamientos, después vamos a hablar de la prevención, pero hoy hay tratamientos. Está, además de la cirugía, está la quimioterapia, las terapias dirigidas, la inmunoterapia y la radioterapia, que se aplica en algunos casos, no se aplica sistemáticamente. Todavía no sabemos, porque eso va a depender del análisis molecular, de la cantidad de ganglios que se le han sacado, cómo estaban esos ganglios y el tipo de cáncer que sea. Otras causas, antes estabas mencionando, vos mencionaste lo de Perú.
2: El agua
5: con arsénico, también el asbesto o el amianto que puede haber en algunas construcciones, el gas radón, las soldaduras también lo puede producir. Y en el caso de la herencia, como dijiste, destacaste lo del hermano, si hay un familiar de primer grado, padre, madre, abuelo, aumenta el 50%, pero si el que lo tiene es un hermano, la posibilidad de que lo tenga aumenta un 80%. O sea, hay una relación directa, la predisposición, no es que sea un cáncer hereditario, pero es un cáncer que aumenta la predisposición. En la próxima salida, Eduardo, vamos a estar hablando de la detección temprana, en qué caso se puede hacer y cómo se hace el diagnóstico.
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2: Eduardo, una investigación científica, me contaba el doctor Cornuillot, descubre que el mango es muy eficaz para perder peso y luchar contra la obesidad.
7: ¿Ah, sí?
2: Sí, por eso los científicos recomiendan tomar todo lo que tenga mango, ya sea un pico, una pala, un hacha, una escoba.
1: Ya no voy a parar. Bueno, ¿está Mercedes Dinsi en el móvil? Mercedes.
8: Sí, mira, seguimos conmovidos con la muerte del Roña Castro. Acá sigo en el bingo de Morón y tengo una nota exclusiva. exclusivo de Radio Mitre, va a hablar Marcos Tolosa, que es la persona que estaba al lado del Roña Castro cuando el Roña Castro se desvanece, se descompensa. Escuchá, porque es muy importante lo que dice. Dale. Marcos Tolosa. Dale. Escuchá.
6: Simplemente se descompuso, me dice, me duele el pecho y cayó. No le di tiempo, estaba vivo, estaba lo más bien, lo que pasa es que no hay ninguna ambulancia acá. Lo dejaron morir. Tuvo 15 minutos y no estuvo más. Hasta que vino la ambulancia, 15 minutos, pero él estaba vivo.
7: ¡Qué horror!
6: Qué bueno. No, terrible, qué terrible. Bueno. No, está de... Esto, acá tiene que tener una ambulancia como tenían los gallegos antes. Yo hace 28 años que vengo acá. Y acá no había nada. No hay ni una enfermera acá adentro. Nada. Acá uno se puede morir prácticamente como le pasó a él. No, es terror. Qué horror. Un horror.
7: ¿Y él alcanzó a decir algo o nada?
6: No, que le dolía el pecho. Él tenía problemas de diabetes y le dio un pico de diabetes. Y bueno. Pero lo han dejado morir. Lo han dejado morir.
8: Fíjate qué fuerte testimonio exclusivo de Radio Mitre que da Marcos Tolosa, la persona que estaba jugando en las máquinas al lado del Roña Castro. Lo han dejado morir. No había un médico, no había una enfermera y la ambulancia demoró 15 minutos.
1: Sí. Tampoco.
8: Ahora,
1: tampoco
8: una creo sala que... de bingo que factura como facturan estas salas que hemos visto una romería de gente salir. Y no te digo por la calle de atrás, porque como están las cámaras adelante, ahora todos salen por atrás. ¿No tiene plata para tener un médico o una enfermera, alguien?
9: El bingo debería tener, el bingo Morón es de la firma Coder, el bingo debería tener obligatoriamente un desfibrilador, en primer lugar. En segundo lugar, tener gente capacitada para usarlo. No es difícil, pero bueno, hay una pequeña capacitación que se da y quizás con un desfibrilador podría haber esperado hasta que llegue por lo menos la ambulancia.
8: No, y aparte encima los caraduras ahora sacan, la empresa Coder saca un comunicado diciendo sinceras condolencias a la familia. Pero por favor, o sea, probablemente pasen todos los mismos, no sea solamente en este. Pero así como los canales de televisión tienen la obligación de tener un médico, que lo tienen, debería pasar lo mismo con los bingos, los casinos, que tengan un médico constantemente por cualquier cosa. Imagínate que acá la gente entra a perder plata y le agarra, a cada rato, me decía el señor del kiosco del frente, que a cada rato hay problemas de salud con la gente que está jugando.
9: La información oficial que llega, que me va llegando del tema, intervino la comisaría primera de Morón, como decíamos antes, está caratulado, calificado de inicio de averiguación causales de muerte. La llamada al 911 la hizo Mechi, el encargado del establecimiento, que se identificó como Matías Harfield, correcto, quien refiere que el deportista conocido como Jorge de Locomotora Castro se encontraba en el interior de la sala, momento en el cual se descompensó, bajó de insulina por padecer diabetes. Cuando llega el móvil, la ayuda médica, el móvil, la ambulancia, constata un óbito, ya estaba fallecido en el lugar, dentro del bingo.
8: Claro, pero fíjate que lo que dice Marcos Tolosa, que sería bueno que lo citen a declarar, amoroso el señor, un señor grande, que esperaron 15 minutos a la ambulancia y la ambulancia no venía. Que todavía estaba con vida, te lo estaba diciendo él en la nota.
9: Sí, claro, es que deben tener lo que se llama área protegida de las ambulancias privadas y demoró, no sé por qué demoró 15 minutos, pero no debería haberlo demorado.
8: Estamos en pleno centro de Morón y esto ocurrió a la noche. Después de las 12 de la noche, que no hay nada de tránsito, porque sí. Tampoco pueden decir que había un piquete, no hay nada.
9: No, pero debería haber, reitero, debería haber en todos los lugares públicos como existen, en los estadios de fútbol, en muchos lugares hay desfibriladores, reitero. Es importante, el desfibrilador cuesta lo mismo que un celular. Hay gente que tiene un concepto errado que es que el desfibrilador vale un montón de plata y vale lo mismo que un celular de última generación.
1: Y estos desfibriladores hoy por hoy los puede manejar cualquiera.
9: Claro,
1: porque el mismo te va dando...
5: Claro. Y bien se abre, te empieza a hablar y te dice...
9: Exactamente, es un masaje cardíaco, pero el desfibrilador es un aparato... Hay un médico, Maurice Fitzsimon, que mucho en las redes hace campaña por los desfibriladores, justamente claro. Diciendo eso, que vale lo mismo que un celular.
1: En los clubes hay.
9: Claro, es obligatorio. Pasó un día en el Club de Amigos con un alumno de una escuela de Palermo.
8: Y en los gimnasios hay, en todos los gimnasios.
9: Correcto.
8: Y en los gimnasios también tenés un médico que de turno fijo. Entonces, si en los gimnasios hay, en los clubes que hay, ¿cómo no va a haber en los bingos donde la gente le agarra cada rato un problema cardíaco por la guita que está perdiendo?
9: Es que es obligatorio, tiene que haber, por ley, común. Digamos, hay una normativa que obliga a tenerlo. ¿Por qué no lo tiene? No sé, será objeto de investigación.
2: Que lo
9: sí, claro, en espacios públicos donde hay personas de concurrencia, como todos los lugares que estamos hablando.
2: Mirá vos.
5: ¿Estamos hablando del desfibrilador o del médico?
9: No, del desfibrilador. El médico no, el desfibrilador.
2: El médico no está, no es obligación.
9: No, un desfibrilador y una capacitación para alguna persona en distintos turnos que lo sepa utilizar. Reitero, como dice Edu, te va indicando solo el desfibrilador. Pero bueno, no está de más una charla en el momento que el mismo fabricante o vendedor lo entrega.
2: Totalmente. Gracias, Menchito, un beso grande. Hasta luego,
8: cariño a todos.
2: 8:35, 2 minutos de noticias, dale.

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0: El cielo nublado con llovizna en Buenos Aires. La temperatura 14 grados. Milei llega a Washington para reforzar su alianza con Trump y respaldar a Bolsonaro. El presidente desarrolla una agenda de 2 días en Estados Unidos, con reuniones con empresarios y una gala en la que coincidirá con Eduardo Bolsonaro, hermano de Flavio, candidato presidencial brasileño. Además, expondrá ante la Cámara de Comercio estadounidense y recibirá una distinción por su defensa de la libre empresa. La visita se produce a 11 días del balotaje en Brasil. La Fundación Mediterránea advierte que se exageran las expectativas por la inflación. El director del Instituto de Estudios sobre la Realidad Argentina y Latinoamericana, IERAL, Osvaldo Giordano, habló con Radio Mitre.
1: El haber exagerado la expectativa y ponerle demasiada ansiedad a la baja de la inflación ha llevado a una estrategia dentro del plan de usar instrumentos para forzar esa baja que han afectado otros aspectos muy importantes, como por ejemplo la actividad económica, el empleo y los salarios. Habría que recalibrar instrumentos y objetivos, es decir, no darle tanta importancia que la inflación empiece en cero y prestarle más atención a otros objetivos que son muy importantes para la población, como el que condiciona mucho la calidad de vida, como el mercado de trabajo.
0: El jefe de la NASA pide investigar los ovnis y no descarta la hipótesis extraterrestre. Jared Isaacman sostuvo que la agencia espacial debe participar en el análisis de fenómenos aéreos no identificados y mantener una actitud abierta ante la posibilidad de vida fuera de la Tierra. Advirtió que los avistamientos también podrían responder a fenómenos naturales o tecnologías militares secretas. Aclaró que por ahora no hay pruebas concluyentes de un origen extraterrestre.
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3: Atención automovilista, se ocurrió un choque de 2 vehículos en la General Paz en el kilómetro 3, sentido del Río de la Plata. El carril rápido está restringido. Hay demoras desde Mataderos. También en la Panamericana, retrasos por caudal vehicular de hora pico en toda la autopista Perito Moreno, sentido centro porteño, y en Delespián en la misma dirección. Trenes y subtes horarios.
0: Estamos en San Rafael, Mendoza, en la M1300. 8 grados 5, la temperatura, cielo nublado. En Buenos Aires, el cielo nublado, 14 grados la temperatura, humedad 88%.
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8: Muchas gracias, presenta este micro YPF. Les cuento que la industria automotriz argentina atraviesa una etapa de fuerte transformación y reordenamiento, marcada por la apertura comercial con vehículos chinos muy tecnológicos a valores competitivos, la presión fiscal y la caída acumulada en la producción general. Pero a la vez se sostienen inversiones estratégicas dirigidas a la exportación, que creció mucho. Todo está transformándose muy rápido. Las terminales están enfocadas en pickups como la Hilux en Zárate o la Ranger en Pacheco. También la Sprinter en Virrey del Pino, que tracciona la exportación regional, y a eso se le suman los camiones en Zárate. Presentó este micro YPF que obtuvo la certificación internacional Top Tier Más con Infinia Turbo Clean, una nafta desarrollada para proteger la performance de los vehículos de última generación, marcando un precedente con este nuevo reconocimiento internacional.
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2: Sí, Willy. Bueno, acaba de terminar la reunión en Bangkok del ministro de Economía Luis Caputo con el número uno del Banco Mundial, Ajay Banga, y estuvo también la vicepresidente para América Latina, Susana Cordeiro, que estuvo en Buenos Aires hace un par de meses. Y el centro de la cena en esta cumbre del Fondo Monetario Internacional en Bangkok pasa por la delicada situación de la economía mundial. Un discurso bastante duro de la número uno del fondo, que es Kristalina Georgieva, sobre lo que está pasando en las principales economías. Y de hecho la frase del día es: China tiene que gastar más, Estados Unidos tiene que ahorrar más y Europa invertir más. Destacó también lo que es la deuda pública global. Mirá lo que estamos hablando, que la deuda de los principales países del mundo está en niveles muy elevados ya. Subió a 94% y se proyecta que llegue al 100% del PBI en el 2029. Dice que, al estilo del fondo, hay que hacer algún ajuste de las grandes potencias mundiales. Uh-huh. Casualmente, Eduardo, quien no está presente ahí en la cumbre del fondo es Scott Bessent, nuestro gran amigo, el tío Scott, que no está en Bangkok, no está participando. Y justamente mañana hay una cumbre muy importante también, que es la cumbre de los ministros de Economía y presidentes de bancos centrales del Grupo de los 20. Ahí van a estar Caputo y Bausili. Pero precisamente ahí se van a tratar todos estos temas. Pero lo sugestivo es, el tío Scott está ausente.
3: Bueno, muy bien, el presidente, les agrego lo siguiente, el presidente está llegando en una hora más o menos a Washington,
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3: Sí.
7: Bueno, Eduardo, ya hablamos de la derrota de Boca con Vasco da Gama hace un ratito, pero las semifinales de la Copa siguen hoy con dos partidos. A las 7 de la tarde por la Copa Sudamericana, Atlético Mineiro, equipo que dirige Eduardo Domínguez, recibe a la sorpresa de este torneo, que es Montevideo City Torque. De esta semifinal sale el rival de Vasco da Gama o Boca Juniors en la final del 21 de noviembre en Barranquilla, y a partir de las 21:30... tremenda semifinal, 100% brasileña, entre Fluminense y Palmeiras en el Maracaná. Una tremenda serie que empieza hoy en Río. La otra semi, recordemos, será mañana entre Estudiantes de La Plata y Flamengo. El Pincha, el único representante argentino que queda en la Copa Libertadores. Mientras tanto, se pone al día el torneo clausura. El campeonato argentino, hoy se borran los asteriscos, porque a partir de las 7 de la tarde, en el pendiente de la fecha 11, van a jugar Sarmiento y River. River, que está obligado a ganar si se quiere ir a dormir entre los 8 mejores de su zona. River hoy está noveno, a 2 del octavo lugar, por eso tiene que ganar ante el Verde de Junín, de muy buena campaña con el Colorado Saba en el banco. River, si gana, se mete cuarto en la zona y sexto en la tabla anual, a 4 del puntero, que es Independiente Rivadavia, con 2 en juego. El tema es que River es favorito, pero a la vez es un equipo muy inestable en cuanto a su rendimiento contra un rival muy mejorado comparado con otros Sarmientos que estaban más abocados a pelear el descenso. Y después la Champions. Yo digo, no pueden jugar todos los días. La verdad que ayer, otra jornada fantástica, 32 goles en 9 partidos, goles argentinos, hubo doblete de un solo jugador, de Lautaro Martínez, en la sorpresiva derrota de Inter como local, 4-3 ante Brujas. Otra sorpresa fue la del debutante Viking, que es un equipo noruego que le ganaba 2-0 al Bayern Múnich. Lo dio vuelta el equipo alemán y en la hora Viking se lo empató 3-3. Barcelona no para de ganar, está en patines, perdió 1-0 con Galatasaray, terminó goleando 4-1. Hoy no existe mejor equipo en el mundo que juegue como juegue el Barcelona. Claro, recién arranca la temporada y esto es a largo aliento, tanto para la Champions como para la Liga. Y en el choque más destacado ganó el Atlético Madrid, que está pasando un gran momento en la temporada, con 5 triunfos al hilo entre Liga y Champions, 2-0 a Manchester United. A Julián Álvarez ayer, en un par de jugadas lo volvieron a aplaudir. No la metió, hace 6 meses que no convierte con la camiseta del equipo del Cholo, pero ya recuperó la titularidad. Y como el equipo anda bien, todo fluye distinto, ¿no? Digamos, como que se empieza a amigar un poco con la gente, que hasta hace muy poco le decía de todos menos lindo. Y tremendo fue lo que dijo Lisandro Martínez después del partido, el defensor del Manchester United. Fue una actuación muy pobre. Yo espero más de la directiva, que traigan más jugadores para competir. También espero más de nuestro director deportivo. Un bombazo le tiró a los dirigentes y al director deportivo Licha Martínez. Hoy habrá 9 partidos, los más destacados son Manchester City, PSG y Roma, Real Madrid, con la vuelta de Mourinho al Olímpico de Roma. A Mourinho lo aman en Roma, pero hoy va como técnico del equipo merengue.
3: Está muy bien. ¿Vos sabés que María el Peque Schwarman dijo que va a ser papá?
6: Sí, señor. Sí,
3: Peque,
6: sí,
3: sí. Muy bien. Felicitaciones. Grande, Peque. Felicitaciones. Y felicitaciones también a la abuela.
6: Sí, señor, porque ella posteó además la foto de la ecografía. Y está feliz Silvana Dayes.
3: Qué linda. Dale.
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4: Entonces, esto que veía el otro día en Animal Planet, que los pandas tienen relaciones una vez al año. O sea, el doble que yo.
3: Señores, lo habíamos hablado ayer, sigue la alerta por inundaciones ante la crecida de los ríos Paraná y Uruguay. Familias evacuadas, operativos de emergencia, todo en ciudades ribereñas del litoral. Esto está asociado indudablemente al fenómeno del Niño. El río Uruguay, por ejemplo, superó la cota de evacuación en Paso de los Libres y también en otras ciudades, en Corrientes, por ejemplo, en La Cruz, en Yapeyú, en Bonpland. Está en línea desde Corrientes, en Paso de la Patria, Juan José Neif, que es investigador principal del CONICET en el Centro de Ecología Aplicada del Litoral. Juan José, buen día, ¿qué tal? ¿Cómo le va?
9: ¿Qué tal? Un gusto.
3: ¿Cómo anda, profesor? Bueno, todo lo que me pueda contar.
9: Lamentablemente no tenemos nada que tranquilice, claro, porque sigue lloviendo en la cuenca alta del Paraná. En el estado de Paraná llovieron 350 milímetros en los últimos 3 días. Entonces, eso es una barbaridad de agua. El Iguazú está subiendo entre 3 y 4 metros por día y eso significa muchísimo caudal. Posiblemente vamos a terminar en 4 días con 24.000 metros cúbicos por segundo a la altura de Corrientes.
3: Estaba leyendo que en Paso de los Libres, donde usted está, el río Uruguay alcanzó los 9 metros con 28. Una locura.
9: Sí, hoy está en 9.37. Y bueno, por ahora se ha tranquilizado, no sube más que unos poquitos centímetros, pero eso significa, ¿no es cierto?, una cantidad de evacuados y problemas, incluso ha muerto gente. Sí. En Brasil murieron ya 10 personas y el panorama que tenemos hacia adelante no es nada alentador. El Niño empezó de una manera distinta, este Niño, respecto de niños anteriores.
3: ¿Por qué? Generalmente, ¿Por qué?
9: Claro, porque vino con mucha fuerza en la parte alta y generando situaciones de inundación. Lo común es que tengamos lluvias intensas en un área más distribuida y después vengan los fenómenos de inundación por acumulación de agua en el tramo bajo. Nosotros estamos en el cuello del embudo de la Cuenca del Plata, entonces recibimos todo lo que pasa en la parte de arriba.
3: Las cataratas están que explotan.
9: Sí, está todo cerrado, obviamente, y de aquí en más estamos empezando en el periodo de lluvia.
10: ¿Y cuándo termina esto?
9: Bueno, esa es la pregunta del millón. No se puede saber porque cada niño se comporta diferente. Por ejemplo, el de 2015, el último niño que tuvimos, recibimos los impactos de ese niño hasta abril del 2017. Entre octubre del 2016 y abril de 2017, llovieron 1000 milímetros en Corrientes. Entonces, es una cosa es el fenómeno del niño oceánico que empezó en abril, mayo de este año y que sigue calentándose, todavía está con 4 grados por encima de la media histórica de 40 años. Y otra cosa es la manifestación que viene después, que es el desfasaje de lluvias que recibe el continente, ¿no es cierto? En el caso nuestro, en la Cuenca del Plata. Sí.
10: ¿Y esto es culpa del hombre, el calentamiento global, o esto es la naturaleza misma?
9: No, es la naturaleza misma y el gran culpable de esto es el sol. Es una cosa que se sabe desde muy antiguo. Las manchas solares fueron descubiertas el año 300 antes de Cristo por Teofrasto y después en 1621 Galileo describió con mucha precisión con un telescopio la periodicidad de las manchas solares. Entonces, en el momento que el sol entrega más radiación, más temperatura, empieza a calentar el océano. Y eso, la gente pregunta, ¿y por qué el Océano Pacífico, el Pacífico Ecuatorial, en los otros no se calienta? Lo que pasa es que el Pacífico tiene de costa a costa, de este a oeste, tiene 19.000 kilómetros, ¿no es cierto? Es la masa de agua más grande del planeta.
10: Claro.
9: Al punto que la superficie del Océano Pacífico es superior a la de todos los continentes juntos.
10: ¡Qué bárbaro!
9: Entonces, es la superficie evaporante más grande del planeta, y eso es lo que hace que la influencia del sol, de esto que hablábamos, de la mayor temperatura, golpeen más ahí, y eso se traslada en una cantidad de transformaciones, no solamente en nuestra zona, sino en todo el mundo, okay. ¿No es cierto? Cambia el clima.
10: O sea, profesor, acá el hombre no tiene nada que ver. Acá el tema es el sol.
9: Es el sol.
10: No, porque yo vengo escuchando que el problema son, no sé, son los aerosoles, los gases de las vacas.
9: Sí, sí.
10: ¿No? ¿Qué es eso? Vengo escuchando eso, que la culpa la tiene el hombre, las fábricas, si vaya a saber qué.
9: Y usted hay me que está tener cuidado con lo que uno come.
10: ¿Qué sé yo? Pero usted me está contando que el problema es el sol, y ahí no tenemos incidencia, ¿no? Los humanos no tenemos nada que ver, ¿no?
9: No, en este caso no. En este caso no.
10: Bueno, ok.
9: Son fenómenos periódicos, tienen alguna periodicidad, 2 a 7 años, no son enteramente regulares. En la naturaleza nada ocurre como un cronómetro, ¿cierto? Claro.
10: Bueno, el planeta tuvo fases muy frías y otras fases muy calientes, ¿no? La era del hielo, por ejemplo.
9: Claro, ¿no? Usted lo dijo, la edad del hielo, la laguna de Mar Chiquita estuvo seca. Y lo sabemos a través de la bitácora de los curas, porque ellos pasaban de Córdoba a Santiago del Estero en carreta. Y si pasaban en carreta, pasaban a través de la laguna de Mar Chiquita, que hoy tiene 6.000 kilómetros cuadrados de agua.
10: Claro.
9: O sea, hay fenómenos, todo esto son fenómenos cíclicos que ocurren dentro de algo que se llama sistemas anidados. Eso significa que tenemos fenómenos normales de inundación y de secas que están incluidos dentro, como si fueran las muñequitas, esas mamuscas, en fenómenos de mayor duración y de mayor intensidad. La edad del hielo que usted mencionó es un caso clásico, ¿no es cierto?, de menor radiación solar, con menores menores evaporaciones y lluvia, ¿no?
3: Sí. Juan José, la verdad, un gusto haberlo escuchado. Gracias, Gracias, profesor.
9: No, gracias a usted. Que ande bien.
3: Bueno, Juan José Neif, investigador principal del CONICET en el Centro de Ecología Aplicada del Litoral. Algo sabe este hombre, ¿no?
4: Sí, ¿no? Algo sabe. Eduardo, ese que estaba a los gritos, sinvergüenza, basura, ¿cuándo me vas a devolver la plata que te presté? Pará, no me grité, que cuando yo te pedí la plata, te la pedí en voz baja y no a los gritos.
6: Ah, mira.
3: Informativo de las 9 de la mañana, dale.
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0: conmoción por la muerte de Roña Castro, el dolor de una hija del ex boxeador.
1: Tuvo un infarto, le empezó a doler el pecho y no lo pudo resistir. Fue una cuestión de 15 minutos, nada más. La policía científica ya se encargó de demostrar que fue totalmente natural. Así que bueno, nada, de parte de toda la familia, la esposa y los hijos, queremos dar las gracias a todos y pedir por favor intimidad y respeto ante la situación. Él es diabético, insulino dependiente ya hace muchos años, pero no más que eso, la verdad.
0: Más sobre este tema.
2: El hombre que jugaba en el bingo de Morón al lado del Roña Castro, cuando falleció, dijo que lo dejaron morir. Marcos Tolosa habló en exclusiva con Radio Mitre. Contó cómo fueron los últimos minutos del ex campeón mundial de boxeo y denunció que no había una enfermera y que la ambulancia demoró 15 minutos en llegar. Tolosa esto le decía a Radio Mitre.
3: Simplemente se descompuso, me dice me duele el pecho y cayó. Estaba vivo, estaba lo más bien, lo que pasa es que no hay ninguna ambulancia acá. Lo dejaron morir. Tuvo 15 minutos y no estuvo más. Hasta que vino la ambulancia, 15 minutos. Pero él estaba vivo y acá no había nada. No hay ni una enfermera acá adentro. Él tenía problemas de diabetes y le dio un pico de diabetes. Y bueno, pero lo han dejado morir.
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0: La salud del Papa León pone en duda su visita a la región. La Iglesia Católica Uruguaya espera una definición del Vaticano sobre la gira prevista para noviembre, luego de que los médicos confirmaran un tumor maligno en el pulmón del pontífice. El cardenal Daniel Sturla advirtió que el viaje podría postergarse hasta después del verano si León necesita tratamiento. La decisión dependerá de la evolución de su salud y la evaluación médica.
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5: Siguen las demoras en la General Paz. Tras el accidente a la altura de Superín Mano al Río de la Plata, chocaron un auto y una moto. Además, en Juan B. Justo y Camarones, dos motos chocaron y trabaja el SAME. En San Martín y Alem hay reducción por el choque entre un colectivo y una moto. Mientras que siguen las demoras en Panamericana, en las autopistas Perito Moreno y de Lepián en sentido centro porteño. Trenes y subtes están operando horario.
0: Estamos en Cutralcó en la 105.9, 11 grados 8 la temperatura. Aquí en Capital Federal y Gran Buenos Aires, cielo nublado, temperatura 14 grados, humedad 88%.
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12: Hola, buen día. Yo creo que se suspende la gira del Papa. No puede ser que a una persona se le imponga semejante agenda luego de ser operado hace 10 días. Beso. Irene.
11: Olvidarte, juro que habría olvidado.
13: Buenos días. Por estas notas, por este esfuerzo de tu producción y tu bonomía de periodista, es porque hace tantos años los escuchamos y los seguimos. Me quedo además con la frase del doctor. Muchos médicos argentinos en todas partes del mundo preparándose, aprendiendo.
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14: Muy bien, muy bien, muy bien. Vamos, Cari, vamos. Vamos.
15: 14 en toda la República Argentina.
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10: Vamos con Mar. De Alguien Tiene Que Decirlo. Nominados como mejor.

0: Escuchen este audio. Les cuento de qué se trata. Es una estudiante K en la UBA, en la Universidad de Buenos Aires, que parece que no soporta mucho la democracia, ¿no? No, la verdad que no soporta mucho. Me parece que no. Muy democrática no es.
1: A ver.
0: Escuchen.
2: Tratando de dialogar un poco más, pienso que la metieron presa a Cristina y el quilombo no se armó. Metieron la reforma laboral y el quilombo no se armó. Ahora nos venden las universidades, desfinancian las universidades y el quilombo no se arma. Y yo la verdad que estoy podrida de que el quilombo no se arme y yo quiero salir a romper todo. O sea, me parece...
0: Y aplauden. En vez de decirle, no, pará, nena.
3: No, romper todo, no.
0: No,
3: esperá las próximas elecciones.
0: Eso es querer hacer un golpe de Estado, nena. Y ya la Argentina tuvo eso.
3: El aplauden. El quilombo no se armó. No.
0: Muy bien, quiere quilombo.
1: Qué lindo, ¿no?
0: Y que se arme quilombo.
1: El futuro nos espera.
0: Muy bien, muy bien. Muy lindo, ¿eh? Muy democrático. 9 y 16. Vamos con la apertura de Naldo, dale.
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0: Sí, Juan.
5: Bueno, querido Eduardo, ya has contado todo lo que está pasando en el Vaticano por estas horas en el Hospital Gemelli. Yo hablé con dos periodistas, uno de ellos italiano, acreditado permanente en la sala Stampa, y de nuevo, ellos insisten, uno de ellos, sobre todo el italiano, que es prácticamente imposible que al menos no haya una reformulación del viaje, ¿no? Por lo que ya se sabe, ¿no? De la recuperación y sobre lo extenso del viaje. Así que me dice, bueno, mira, incluso nosotros y los medios de comunicación que nos subimos al avión con el sumo pontífice desde Italia, que somos alrededor, son 80 periodistas que generalmente lo siguen, ya tenemos también orden de reorganización o por lo menos de ver cómo puede ser distinto el viaje por Latinoamérica. Así que habría que entender eso, porque lo que vos contabas y los entrevistados de la situación que se encontraron parece que era presumible, ¿no? Por esta inflamación que se había desmentido, pero que finalmente era una inflamación anterior, es decir, que había un cuadro que ya. Y también los movimientos que nosotros contamos tibiamente de los nombramientos del Papa, ¿no? De, sobre todo de la figura de Tagle, que además va a oficiar la misa el domingo, ¿no?
0: Claro.
5: El cardenal Tagle. Así que bueno, tranquilidad igual, los tomo a todos por incertidumbre, digo, los diarios, conmoción en el Vaticano. Es un poco tanto lo que dice el Corriere, la República, el Vatican News, el Observatorio Romano, digo, en toda lo que es la extensión en este momento, sobre todo los periodistas que están ahí y que conocen incluso los pasillos del Hospital Gemelli, ¿no? Así que bueno, un poquito para refrendar todo lo que has dicho durante la mañana con respecto al Papa León, que ocupa la portada de todos los diarios. Y dos temas importantes que tienen un hilo conductor, que es el tema energético a nivel mundial. Por un lado, contábamos tempranito que Rusia ha intensificado los ataques contra Ucrania, incluso contra lo que son puntos estratégicos energéticos de Ucrania. No hay respuesta por el momento de Ucrania, y Zelensky, que le ha avisado, dijo, si usted cree que Putin va a respetar esta tregua, sobre todo con el interés de Donald Trump que pueda seguir suministrando combustibles Rusia al mundo y bajar los precios del petróleo y del diésel con sus exportaciones, dijo, olvídese, esto no va a pasar. Y también llega más preocupación desde Medio Oriente, porque los huitíes, en principio Wall Street Journal está diciendo que ya tiene capacidad de fabricación de misiles los huitíes con piezas chinas, y están atacando a Arabia Saudí sobre todo y a pozos petroleros y energéticos para complicar aún la cuestión. Y el otro tema también, que, y con esto cierro, que plantea esta mañana algunos diarios, entre ellos La Vanguardia, es la amenaza de Teherán antes de las elecciones de segundo término en los Estados Unidos, faltan muy pocos días, de atacar o destruir los cables submarinos que comunican Hormuz, el estrecho de Hormuz, entre los países del Golfo. Esto traería un colapso en las comunicaciones y más preocupación y más tensión. Lo que quieren básicamente es que explote antes de las elecciones el precio del petróleo, el precio del diésel, porque también el régimen iraní está entre las cuerdas por la situación económica, la falta de todo en Irán, y el régimen está también muy apretado, por lo cual esta

0: La bomba energética quiere condicionar el resultado de las elecciones en los Estados Unidos, querido Eduardo.
1: Bueno, gran abrazo, hasta mañana.
0: Enorme abrazo.
1: Chao, querido, 9:20.
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5: Sí, gracias, Edu. Bueno, en una mañana donde continúa el traslado de presos desde Devoto a Marcos Paz, una Marcos Paz nueva, una cárcel para 2.400 internos, presos, como le guste llamarlo, con saco en hospital, con sala de estudio, con todo lo que tiene que tener una unidad, de acuerdo a que la ley de ejecución indica. Fuentes de Mar del Plata, cercanas al ministro Montenegro, me cuentan que hoy está reuniéndose en la mañana con la ministra de Seguridad Nacional, Alejandra Montioliva, diagramando un plan de seguridad, una vez que Montenegro, hace aproximadamente una semana, se hizo nuevamente cargo del municipio de General Pueyrredón. Un flamante juez federal deberá decidir si mantiene la cautelar que deja en vigor la ley de tierra. Se trata de Leandro Gómez Constenla, es el juez federal de Bariloche, después del fallo de corte la semana pasada que restituyó, hizo lugar a una cautelar y toda la polémica con el artículo 154 del DNU 70. Ahora deberá resolver el fondo de la cuestión. Un juez nuevo, un juez que hasta hace poco era secretario en el Consejo de la Magistratura y fue nombrado magistrado en Bariloche. Una pelea entre empresas de colectivos generó una disputa judicial sin precedentes. Una nota del diario La Nación, un cruce de denuncias que repercute, por supuesto, en la Secretaría de Transporte. Mariano Plenkovich es su titular. Tiene que ver con un fraude millonario de las tarjetas SUBE, una denuncia contra el grupo La Nueva Metropol de la familia Slivovsky, que a su vez denuncia a los dueños de las cámaras de colectivo, entre ellos a la compañía Dota. En el medio, 6.500 millones de pesos de subsidio. Atención, porque es un tema que está, por supuesto, dinero de todos. Y por último, el Madoff Rosarino negocia la pena, pero elude una deuda de 10 millones de dólares. Se trata de Luis Herrera. Luis Herrera fue dos veces presidente del mercado a término de Rosario. Rofex ocupó cargo en la Bolsa de Comercio. Ofreció aceptar 6 años de prisión, está preso, por supuesto, y 4 para sus hijos sin pagar resarcimiento, sin hacer una reparación del daño. La Fiscalía pretende 15 años. Veremos qué se resuelve en un caso que, por supuesto, es de tapa en los diarios de hoy de Rosario.
1: Muy bien.
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6: O sea que, Edu, que tengo un amigo que le pusimos calambre.
7: ¿Por qué?
6: Le pusimos calambre porque acá, cuando viene, cree que se vaya rápido.
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9: Es así como quiero.
10: Sí, Alberto.
11: Y el tema que despertó tantas dudas sobre el cáncer, acerca del cáncer que tiene el Papa, bueno, la gente se pregunta cosas. Prevención, no comenzar a fumar, dejar de fumar a cualquier edad y evitar el humo de segunda mano. Controlar la exposición a radón, que está en partes de Mendoza o Sierras de Córdoba. Es un gas que está en el suelo y que puede aparecer en esas zonas. Analizar agua con posible arsénico, un tema que ya hemos tocado durante la mañana. Reducir la exposición a asbesto y amianto. Actividad física y alimentación saludable. Y esto es interesante, evitar suplementos de beta-caroteno para prevenir el cáncer en gente fumadora. No conviene que tomen beta-carotenos porque le aumenta el cáncer. ¿Cuáles son los 8 síntomas que hay que tener en cuenta? Tos persistente o cambio de una tos habitual, expectorar con sangre, falta de aire progresiva, un dolor persistente en el tórax, una ronquera que no se resuelve, una pérdida de peso involuntaria, neumonías repetidas o cansancio inexplicable. Esos son los 8 síntomas que uno tiene que estar atento. El diagnóstico se hace con una tomografía, en algunos casos una biopsia a través de una broncoscopía, que es como una endoscopía. Y después, bueno, en algunos casos se hace una ecografía endobronquial, también con una broncoscopía. Y muchas veces se hacen resonancias magnéticas cerebrales porque es el lugar donde mayor cantidad de veces tiene posibilidad de hacer metástasis. Los tratamientos posibles después de la cirugía son la quimioterapia, otras terapias dirigidas, inmunoterapia, radioterapia, o sea que hay varias posibilidades. ¿Y a quiénes se debería hacer el tamizaje, que es una tomografía de baja radiación? Que son personas entre 50 y 80 años, fumador actual o exfumador, de que haya fumado por lo menos un paquete por día durante el último tiempo. En fin, durante décadas se pensó que el cáncer de pulmón era solo de los fumadores. Hoy se sabe que también el ambiente, el trabajo, el agua que se bebe puede intervenir. Se pueden reducir muchos de esos riesgos. El desafío es prevenir las exposiciones comprobadas y estudiar a las personas que realmente pueden beneficiarse, Eduardo.
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7: Muy bien. Señores, vamos al resumen Blue.
6: Vamos,
7: María.
6: Mary, vamos. Vamos, Mary.
7: Dale.
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6: Mary, vamos,
12: bueno, chicos, vamos, actualizamos los temas del momento.
5: Sí, los importantes.
12: ¿Qué pasó entre Manuel Ortega y Julieta Prandi para que el matrimonio haya durado 27 días?
5: ¿Qué pasó? Te pregunté más temprano.
12: Bueno, sí, se habló de una señorita que es amiga de Ana Paula Dutil, la ex mujer de Manuel Ortega.
5: Sí. Tienen hijo, ¿no?
12: Sí, se dijo que esta señora Mariana Marx, señora o señorita Mariana Marx, habría sido de alguna manera la tercera en discordia. Ella misma salió a desmentirlo, dijo que nada que ver. Es más, dijo, soy una mujer grande, por favor, nada que ver. Bueno, y ahora se habla de otra señorita. Esta señorita es Mariana Marx.
9: Te quiero escondida.
12: Mira vos. Pero ella dice que nada que ver. Y ahora aparece otro nombre.
5: ¿Otro nombre más?
6: ¿Otro más?
5: Paren de enchastrar.
12: Aparece.
5: ¿Quién?
6: ¿Qué manera de ensuciar gente?
12: Una cantante que habría sido la novia de Joaquín Levitón.
5: Ajá.
1: ¿La morocha? ¿La morocha?
12: No, esta es la que primero se dijo.
5: Ajá.
12: Pero después se habló de otra señorita.
1: ¿La rubia?
12: Una rubia.
5: ¿De quién? No, esa es Julieta Prandi.
12: Esa es Julieta Prandi, no.
1: Ah, bueno.
12: Una rubia que es cantante.
5: Otra. Ahí está esa.
12: Josefina Lynch.
6: Ah, buena,
12: Que habría sido la novia de Joaquín Levitón y que,
5: la chica jovencita,
12: como Manuel Ortega tiene un estudio de grabación, ajá, va a grabar al estudio de él. Y habría subido fotos un poco subidas de tono en el estudio.
5: Mirá.
12: Y también Julieta Prandi le habría encontrado en el teléfono de Manuel Ortega.
5: Mira.
12: Mensajes subidos de tono de esta señora.
5: Anduvo revisando el teléfono.
6: Como decía Vicente Rubino, nenita suya, indifrundin llegue.
12: Esta chica tiene 25 años y Julieta Prandi le habría dicho a Manuel Ortega el viernes, ¿por qué me haces esto si sabes que me molesta?
6: Mirá.
12: Y él le habría dicho, esto es trabajo.
6: Todo es laburo.
12: El viejo truco, esto es trabajo.
5: La verdad es que es un trabajo. Es
12: trabajo.
5: Viejísimo truco.
12: Pero, después de esa discusión, sábado y domingo, Emanuel Ortega habría estado de nuevo en el estudio con esta chica.
6: Sábado y domingo.
5: Y había trabajo.
1: Horas extras, había horas extras.
12: El lunes se enteró Julieta Prandi y lo rajó de la casa.
5: Roja directa para...
1: Era para
6: Julieta,
1: era para María.
5: Hay que ir al bar.
9: Chau,
12: todo esto lo contó Karina y Avicoli, así que
5: le dijo Karina.
6: Letal, Karina.
1: Claro, Karina es lo más.
12: Pero también se dicen otras cosas. Bueno, vieron que ella decidió guardarse unos días, no está viniendo a trabajar a su programa, pero también se tejen otras versiones.
6: Por ejemplo, ¿qué?
5: Otras.
12: Una que contó Daniel Ambrosino.
5: Ese dijo que
6: letal Ambrosino.
12: Que Julieta estaría arrepentida del post que escribió.
5: ¿Y ahora qué hacemos?
12: Donde anunció la separación.
1: ¿Y ahora?
5: Y ahora otro post.
12: Ahora, bueno, a ver.
5: Se escribe con la mano,
11: no
5: se puede borrar
11: un contrato. O sea, se puede borrar, se puede...
12: Seguramente también lo hizo en un momento de bronca.
6: A veces con la historia y a veces no.
12: Veremos si el arrepentimiento es por el posteo o por la separación.
6: Por la familia.
5: Claro, siempre.
12: Bueno,
6: ¿vos tenés data?
1: ¿Vos tenés data, Doc? Sí. ¿Vos sabés?
12: ¿Sabés algo?
11: No, no, tengo intuiciones.
1: Ah, intuición, ok. Sí.
5: Para mí que tiene info pero no dice nada. Está
1: ¿Tenés, ¿tenés intuición o experiencia?
12: Mira, ¿y tu intuición?
11: No me iba de la experiencia.
12: Ah, ok. ¿Tu intuición qué dice? ¿Que se reconcilian?
11: Sí, se reconcilian.
12: Se reconcilian. Yo coincido con el doctor.
11: Se reconcilian. Sí, sí.
12: 27 días de
5: más. Claro. Duró menos que un sabor.
12: No quieras más a escondida.
11: Fue una situación laboral, no, no.
12: No, no sé, no sé. Él tiene fama de infiel, doctor.
5: Él, ¿sí?
12: Aparentemente sí, pero aparentemente por lo que dicen los analistas no de espectáculos.
11: Picaflor.
6: No le dijo a vos
1: picaflor.
6: ¿A vos te amo con las otras solo es sexo y diversión?
5: Sí, pero no cayó bien, parece.
12: Portate bien,
5: Emmanuel. El argumento fue
13: me gustan todas.
5: Ahí está, mirá.
12: Sería bastante picoteador. Bueno, una de cal y una de arena, chicos. ¿Habría arena? Fecha para el casamiento entre Lali Espósito y Pedro Rossi.
5: Ah, muy bien.
12: Pedrito, ahí
1: muy
12: está,
1: bien.
6: Atendé, Pedrito.
12: Atendé, Pedrito. Anotá, Pedrito.
1: Mi amigo
12: anota.
1: Pedro Rossi.
5: Anotá, Pedrito. Sí,
12: ahora Pedrito, por favor.
1: Nuevo mejor amigo, Pedro
5: Pedrito.
12: Ay, ay, ay. Bueno, en cualquier momento te haces amigo de Máximo Kirchner.
1: No, no, no.
5: No.
6: Ahí bueno, no te saludo más.
12: No, no, no. Bueno, San se acabó. No, el casamiento sería a mediados de noviembre.
5: Ajá, no, no preparado.
12: Ya falta nada.
1: Mediados de noviembre.
5: Dentro un mes.
1: No, nada.
6: ¿Me invitarán
1: nada,
6: a Milei? No, no.
5: Dentro un mes.
12: No creo, no creo, ¿no?
5: A Milei.
12: ¿Qué sé yo? Ella mencionó en algún posteo en Instagram la fecha 5 de noviembre y se está especulando que quizás sea esa la fecha.
6: Mirá vos.
12: Veremos, ¿no? Veremos. Bueno, como ya contaste, Edu, el Peque Schwarzman y Eugenia de Martino van a ser papás.
1: Qué lindo.
5: Felicidades para
12: ella los. Posteó un anuncio muy, muy conmovedor, Diego Schwarzman, de todas las cosas que imaginé en mi vida, formar una familia con vos siempre fue mi sueño.
1: Qué bueno.
12: Hasta, bueno, compartirte en papá. Que lo imagina como el mejor papá del mundo. Va a ser el mejor, ¿eh? Mitad tuya, mitad mía y la familia que tantas veces soñamos. Vamos a ser papá. Parece que van a tener una nena.
1: Ah, ¿sí? Mira qué lindo.
12: Sí, a ella ya se le nota la panza, ¿eh? Evidentemente mira. Deben haber esperado unos meses para anunciarlo. Mira la foto que se sacaron, él besándole la panza y ella, bueno, mostrándola con mucho orgullo.
6: ¿Qué tal?
1: Sí, tiene una pancita.
12: Tiene pancita, sí, sí, sí, sí.
6: Yo la única foto que salí bien fue una ecografía a los 4 meses.
5: No. No,
12: bueno, Rolo, qué sé yo, no sé, pero...
1: Muy linda imagen.
12: Muy linda imagen.
6: Muy linda.
12: Sí, la Abu Silvana está feliz, dice que le hizo una canción.
6: ¿Ah, bueno, sí?
12: Así que están linda. Muy, muy contentos. Bueno. Y una nena, veremos cómo se llama.
5: Bueno,
12: bueno, chicos, reencuentro en Madrid...
6: ¿De quién?
12: Entre
6: ¿de quién?
12: Antonio de la Rúa y Shakira.
1: Mirá, ah, mirá,
5: vuelve el amor, vuelve el amor.
12: A ver, ella posteó una foto, parece que ella se estuvo presentando en Madrid, dice que, bueno, es como su segundo hogar y que la verdad es que está feliz y que no quería que termine nunca. Se sacó una foto apoyando su cabeza en el hombro de Antonito de la Rúa.
6: ¿Sabes? En mi hombro, como Polanco, ¿no?
12: Sí, Puchor. ¿Qué
1: está manejando otra vez la carrera?
12: No sé, él dice, ella posteó esto. Porque en la vida todo se transforma. Quiero darle las gracias a este que en un día fue mi compañero y hoy es amigo del alma. Antonio de la Rúa. Antonio, muchas gracias.
1: Muy bien. Así
5: muy bien.
12: Amigo
5: muy bien.
6: El grupo Sushi, ¿no?
1: Muy bien.
12: ¿Se acuerdan?
6: Bueno. ¿Cuánta moneda, Tono?
12: Chicos, reflexiones en la edad madura.
6: A ver.
12: Las de Graciela Alfano, que estuvo en un programa con María Belén Ludueña y le dijo que sus hijos habían sufrido mucho por tener una madre diva.
1: Mirá.
12: Y que eso de cambiar tanto de pareja y demás, a los hijos les había generado mucha angustia y sufrimiento. Así que ella le tuvo que pedir perdón a sus hijos.
1: Mirá.
12: Y lo hizo. Dice que ahora va a reparar todo porque el daño, aunque no haya sido intencional, existió, que ahora lo va a reparar con sus nietos, pero que de todas maneras los hijos la conmovieron porque le respondieron, ma, gracias. No, lo tuyo no fue abandono. Nos diste una gran libertad, pudimos ser y pensar lo que cada uno quiere.
1: Mirá vos.
5: Muy bien, muy bien.
12: Y ella eso lo conmovió.
1: Muy bien.
12: Y ahora lo va a reparar como abuela todo.
6: Buenos pibes son los dos.
12: Sí, bueno.
6: Yo los conozco a los dos. Son
12: ¿en serio?
6: Gente. Sí, son buena gente.
12: Mirá. ¿Son amigos tuyos?
6: Uno sí.
12: Ah, mira vos.
1: Mirá vos.
6: Un de Quique Capózolo.
12: Sí, sí.
5: Claro. Pero Gonzalo es periodista, ¿no?
6: Sí.
12: Ajá. Mira vos. Bueno, basta de dulzura, chicos.
6: Vamos
12: a las novias de Rolo. Que no quiere
6: Gracias, decir, Mary. Bueno,
5: a los bifes.
12: A ver, no quiere decir que no tengan dulzura.
7: A ver, ¿cuál
12: tendrán
7: de las
12: su corazón? Pero a en ver, realidad, lo que Rolo les mira es lo que tienen adelante del corazón.
6: Claro.
12: La tenemos a Estela.
7: Estela es italiana y morocha.
12: Y está muy discreta porque está tiene un sobre todo puesto. Sobre y solo todo. Se le ven el comienzo del pecho.
6: Yo le miro el corazón, Mary.
12: El corazón.
6: Que tenga los pechos adelante no es mi culpa. Exacto.
12: Tiene las uñas un poquito largas, como le gustan a Eduardo Feynman.
7: No, eso no me gusta. No, las uñas largas no me gustan.
6: Rasca la espalda.
12: Pero es una chica...
7: No.
12: Podríamos decir que es una chica elegante, al margen de las uñas.
7: Sí, yo creo que sí. Pero,
12: es una chica elegante.
7: Pero mostrá la segunda y yo te digo.
12: ¿Vos, ¿a vos te gusta esta, doctor?
7: Sí. Ojo, yo te voy a decir, Rolo, cuál creo
6: que vos sabés que yo te sigo
7: conviene.
6: A muerte, Eduardo.
12: Y si no, la tenemos a una intelectual, a Bella Petrova.
7: ¿Otra italiana?
12: ¿O esta es? No, Petrova me suena que es rusa.
6: Me suena Petrova.
5: Es amiga de Sibrinka, ¿no?
6: Sí, o de Vagina Seminova.
12: Ay, no, Nadia. No creo que sea muy
6: Nadia. Nadie me la soba.
11: Si no fuera por el escote sería muy fina.
12: Sí, porque
6: a mí me da un aire a
5: espía, ¿no?
12: Pero perdón, doctora, ¿vos no te gusta el escote?
11: Sí, pero no da fino el escote.
12: Pero una señorita con lolas grandes.
7: A mí me parece que te conviene la primera, la morocha.
6: Sí, la rusa me da como espía.
7: Sí, no.
5: Por ejemplo, eso. Anoche te vas a dormir y te trae un tecito y te dice, mi amor, tomate el tecito.
6: Y cuando te tomaste el tecito, dice, está envenenado.
12: Ah,
6: el fondo.
7: No, por eso.
12: Bueno, ¿te quedás con la morocha o con las dos?
6: No, con la morocha.
12: Con la morocha.
6: Las rusas son hermosísimas.
12: Ah, sí,
7: pero
6: está el aire ese que está, es una espía de
12: Putin. Pero Rolo, no puedes estigmatizar a la rusa.
6: Una está hija lleno... de Putin.
12: No, te digo la verdad, la Argentina está llena de rusas.
7: No, no importa.
6: Una más bonita que otra.
12: Y de rusitos que han nacido.
5: Muchos.
6: María.
5: De la guerra
6: rusa
5: adelante.
6: Más hermosa que otra.
7: ¿Conociste alguna rusa?
6: Sí, he salido con rusas.
7: ¿En serio?
6: Sí.
5: ¿Qué nacionalidad te estaría faltando?
11: Dobre день.
7: ¿Qué te falta?
5: Vos tenés hasta una natural de Rodesia.
6: Entonces. Claro. Sí, divina.
5: Había un ruso muy simpático, una vez habló una voz con vos, Edu.
7: Uy, no, pero ese no, sí era ruso.
6: Ah, sí,
7: no,
6: sí. Sí.
7: Peligroso.
5: Muy simpático, habló con vos.
12: No te
7: muy simpático. No, mucho no.
5: Sí.
12: Bueno, vamos con los.
13: No le agradezco por su cobertura, no le agradezco.
7: No, porque yo le había agradecido, le agradezco mucho. No, yo no le agradezco.
12: Pobre
7: Dios. En medio de la guerra, en medio de la invasión con
12: Tengo dos muchachos románticos y sensibles hoy. Lo tengo. A Fabrizio, en otoño.
7: El Tano.
12: Fabrizio en otoño. A ver qué les parece. No. Cubierto de hojas.
5: Tano Fabrizio.
6: Y de pelo. Tano,
7: ¿Te hace dudar, Rolo?
6: Y esos ojos...
12: Lean, ¿te hace dudar?
5: Este todavía no.
12: Bueno.
5: ¿Cuál no lo descarto con el próximo, ¿no?
12: El próximo te va a hacer dudar.
7: A ver cuál te conviene. A ver, María.
12: El próximo es un tierno, es Rafael. A ver,
6: pongamos. Yo soy aquel.
12: Rafael. Mirá, Rafael con un gatito bebé. A upa.
7: Para vos es este.
6: Rafael,
7: María.
6: Del Yo soy aquel.
12: Sí, a mí me gusta más este.
7: Sí,
12: me gusta
7: totalmente.
12: Más. Y el hecho de que tenga el gatito encima.
5: No te lo cruzaste en el viaje, Mary.
7: Es que yo elijo bien para vos y para Rolo. Ves que yo elijo bien.
6: Ahí está. A mí me
12: no, este no es este Rafa.
6: Café La Humedad me decían a mí.
5: ¿Por qué?
6: Porque siempre estaba en la compañía de un gato.
12: Rolo, si hubieras ahorrado toda esa plata, ¿cuánto tendrías?
6: Y tendría más departamento que el Cholo Simeone en España.
5: En España.
6: Es 190 tiene el Cholo.
12: ¿190 departamentos?
6: Sí.
5: Todo en ladrillo, diría un amigo.
6: Qué malo.
12: Inversiones.
6: Más lo que tiene acá en Madero, más lo que tiene en Caballito.
7: Claro.
12: Bueno, pero se lo ganó.
6: Se lo ganó laburando, es claro, el obvio. Número uno indiscutido.
12: Bueno, claro, así obvio. Que, como prefieran, bueno. Fabrizio o Rafael.
7: No, el segundo para vos.
12: Rafael. Y aparte, el detalle del gatito lo hace un
7: tío. ¿Qué te parece?
6: Los gatos.
7: Obviamente.
12: Cerramos el resumen.

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0: Con el cielo nublado en Buenos Aires, la temperatura 14 grados 8 décimos. Nos dio habló con el experto hídrico del CONICET, Juan José Neif, sobre el Super Niño y sus efectos en el litoral.
1: El Iguazú está subiendo entre 3 y 4 metros por día, y eso significa muchísimo caudal. Posiblemente vamos a terminar en 4 días con 24.000 metros cúbicos por segundo a la altura de corriente. Eso significa, ¿no es cierto?, una cantidad de evacuados y problemas, incluso ha muerto gente. En Brasil murieron ya 10 personas y... el panorama que tenemos hacia adelante no es nada alentador.

0: de Diego Maradona está llegando a su etapa final y hoy es el último día de alegatos de las defensas. Será el turno para exponer de los abogados de Dalma y Yanina y de las hermanas del exfutbolista. Luego de que en la jornada de ayer el letrado de Hanna Maradona pidiera la absolución del psicólogo, las hijas mayores del clan no paran de expresar su repudio en redes sociales. Yanina publicó hace instantes: están todos los que hicieron las cosas mal y los que no hicieron nada. Todos tienen la misma culpa porque un ser humano murió. Fin. Desde los tribunales de San Isidro, Yasmín Abrán, Mitre informa primero.
1: River visita Sarmiento de Junín y busca afianzarse en el torneo clausura. River enfrentará esta noche a Sarmiento desde las 19 en el estadio Eva Perón. Por la fecha 11 del torneo clausura, el equipo de Núñez necesita sumar para meterse en la zona de clasificación a los octavos de final.
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3: Atención automovilistas, ya quedó libre la avenida General Paz tras el accidente a la altura de Superior en dirección Río de la Plata, pero sigue muy cargada desde Liniers, también la Panamericana con congestión importante en las zonas de 197, 202 rumbo a la ciudad. Atención también porque hasta el mediodía va a estar cerrada la salida de Cantilo a Udaondo, Ciudad Universitaria, por las obras en el puente La Bruna. En la ciudad, en Crisóstomo Álvarez y Varela, en Virrey Liniers y Salcedo, hay cortes por accidentes y otro choque está reduciendo la autopista Buenos Aires-La Plata en el kilómetro 10, sentido capital.
1: Estamos en Bariloche, en la 103.1, la térmica 8 grados 8 décimos. En Capital Federal y Gran Buenos Aires, cielo cubierto. La temperatura 14 grados 8 décimos y la humedad 86%.
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1: Martín Esteban, te escucho.
11: Sí, aquí estoy, Eduardo, para repasar algunos datos del sector. Bueno, comentamos que la siembra de girasol en la Argentina está muy cerca del 40% en el avance. Recordemos que el Departamento de Agricultura de Estados Unidos está presagiando 8 millones de toneladas con la oleaginosa, mientras que la Bolsa de Cereales de Buenos Aires lo hace con 7 millones de toneladas. Hablando de la soja ahora, intenta recuperarse un poquitito en el mercado norteamericano, $473 en Chicago, 560 mil pesos la tonelada de soja en Rosario, así que veremos cómo avanza este día, Eduardo.
1: Bueno, mañana hablamos.
11: Hasta mañana.
1: Abrazo.
11: Chau.
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1: A las 9 de la mañana, 51 minutos, la temperatura en Buenos Aires es de 14 grados 8 décimas con cielo cubierto. Se esperan para hoy 19 de máxima.
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3: Sí, Willy.
4: Bueno, Eduardo, te cuento que en Estados Unidos la noticia en mercados pasa por el derrumbe de la acción del Bank of America, 17%. ¿Por qué? Estamos hablando del principal banco de los Estados Unidos.
3: Claro,
4: estamos hablando del Bank of America, el famoso BOFA, 17% abajo. Le pusieron una multa por no haber hecho los deberes en lavado de dinero por 1.200 millones de dólares ayer. Entonces, obviamente, esto provocó en la apertura un derrumbe en las acciones de esta entidad financiera. Hace segundos nada más salió la inflación en Estados Unidos minorista, salió 3,7% el mercado esperado.
3: Anual.
4: Versus 3,6% anual. Allá la media anual, porque ya en décimas ya es poco significativo. Con las acciones que están ligeramente a la baja. En Argentina, puntualmente, la noticia ayer pasó por la fuerte compra de dólares que hizo el Banco Central, la más alta desde julio, de casi 300 millones de dólares, 2,91.
3: ¿Cuánto tiene? ¿50 mil millones?
4: Ya está casi de vuelta digamos, olfateando los 50 mil millones de dólares. Así que veremos lo que sucede en las próximas jornadas de este octubre, que promete ser, por lo menos en este sentido, un mes de recomposición de reservas del central.
3: Mira, Jorge, Javier Lanari, Lanari da dos cuadros. Uno, la cantidad de reservas que tiene hoy el Banco Central versus la cantidad de reservas que tenía o que dejó el gobierno de Alberto Cristina y Sergio Massa, ¿no? Ahora 49 mil millones de dólares, 50 mil, vamos a hacerlo redondo, 50 mil millones contra 21 mil millones que dejó el gobierno anterior, ¿no?
4: En esos 21 mil millones, mucho papelito.
3: Papelito, sí, claro, obviamente. No había dólares ahí.
4: Sí, no había mucho papelito
3: ahí. Bueno, pero lo más interesante es la cantidad lo que tiene que ver con las tasas. Hoy la tasa está en 22,69. Sí. La tasa que dejó ese gobierno, el gobierno anterior, era 253%.
4: Sí, así es. Era, bueno, estaba en línea con la inflación anualizada de los últimos meses de la gestión de Alberto Fernández, que estaba en 220.
3: Dale.
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3: Muy bien.
5: Dicen que al presidente Menem le pusieron valija chica.
4: ¿Por qué?
5: Se empaca enseguida.
3: Bueno, señores, última noticia del Papa León XIV. Él envió un mensaje luego de la cirugía en la que le extirparon el tumor maligno de pulmón. Sin familias fuertes, el mundo no tiene futuro. Eso expresó en una homilía escrita por él, y leída por el cardenal Luis Antonio Tagle. Tanda.
38: Alguien tiene que decirlo.
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1: Bueno, lo último, la foto política que habla, la de ayer, la de Di Carlo y Verón, juntos, que crearon una mesa de trabajo, River y Estudiantes, bueno, una imagen anti-Tapia, anti-AFA. La pregunta es, ¿se van a sumar más dirigentes? Porque si esto no se da, es muy complicado. Por más que River sea un club potente, grande, gigante, y la figura de Verón también sea representativa, en la medida que no haya un bloque de dirigentes que se junten, es muy complicado. Digamos. Hay muchos dirigentes que hablan por detrás de romper con la AFA y la verdad que no lo hacen. Y acá, en definitiva, se juntaron dos que en su momento se habían peleado.
2: ¿Vos acordás? Para romper con la AFA vos necesitas votos.
1: Votos,
2: y dos votos no hacen absolutamente nada.
1: Votos, elección. A ver, yo entiendo la buena ciudad de River y Estudiantes de hacer algo distinto.
2: Pero claro, obviamente.
1: Porque de hecho, tanto River como Estudiantes como club tienen gestiones para mostrar de lo que tiene que ver con lo extradeportivo: obras, estadio, inversiones, etcétera, etcétera. Y estamos hablando de dos dirigentes que se habían peleado. ¿Te acuerdas en enero del 2025 cuando Drussi vuelve a River, que se mete Estudiantes? Y todo lo que se dijeron pública e internamente River y Estudiantes, Verón y Di Carlo, cuando en realidad todavía el presidente de River era Jorge Brito, pero Di Carlo ya contestaba de manera pública. Bueno, la política es el arte de lo posible, la foto se dio, están trabajando juntos, veremos en qué termina toda esta situación. Uh-huh. Por lo pronto, no es más que una foto y un poco de rosca política de la interna del fútbol argentino.
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5: Eduardo Carlos Bianco dijo a Kicillof, se lo ve con los pies sobre la tierra. Bueno, seguramente si se lo vio con los pies sobre la tierra debe estar en algún lugar del conurbano que todavía está sin asfaltar, ¿no?
1: Edu, sí. Ah, el doctor Yesi nos manda una información que tiene que ver con locomotora Castro.
2: Sí.
1: En relación al resultado de la autopsia. La misma dice, edema agudo de pulmón consecuente de una falla cardíaca.
2: Claro.
1: Sin lesiones de ningún tipo, muerte no traumática.
2: Claro, obviamente. Un paro cardíaco. Listo, punto. Tanda y pase.
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0: haces, Marce? Sí, buen día.
1: Hola, Marcelo.
2: ¿Cómo estás, Edu?
0: Marcelo. Bien, ¿cómo andamos? Muy bien.
2: Todo. Venimos de racha, estamos con sol.
3: Che. Vamos.
4: No, un ratito, pero lluvia ahora.
0: Sí. Mira, yo te digo una cosa, a las 5 de la mañana salí de mi casa, llovía. Lloviznaba, garuaba. Ahora volvió a salir el sol.
2: No, y el frío, que sigue haciendo frío.
0: Sí, claro. Y
2: pero bueno, 14 dos grados. Minutos de sol hay que disfrutar. Ay,
0: claro, sí.
4: Como dice que sigue siendo el cielo que llora por la despedida de
0: Oh, corta.
2: Ah. Como los noruegos estamos, ¿viste?
4: ¿Eh? No me bardes a mí, qué sé
0: corta,
4: yo.
2: Estamos bueno. Como los noruegos. Sale un ratito de sol y tenemos que poner una mancha y salir de la vereda.
5: Buen día.
3: Ah, Lula.
0: Oh, Lula.
3: ¿Qué dices?
5: Quiero mandar un saludo a todos los argentinos.
3: Gracias, presidente.
0: Me está yendo mal en las encuestas, me parece, Parece que pierde la segunda vuelta, maestro.
5: Lucharemos, queremos un Brasil que tenga al PT como el líder.
0: Sí.
5: No solamente hay un PT en Brasil.
0: Sí.
5: Se viene el mamá en la Argentina.
3: ¿Mamá?
0: ¿Cómo mamá?
4: ¿Qué
0: mamá?
4: ¿Qué sería?
5: Vamos de un PT a mamá.
3: Ajá. ¿Mamá?
5: Sí. Masa máximo.
3: Esa es la fórmula.
4: La fórmula. Acá
5: se anunciará el próximo 17 de octubre.
3: Sí, mirá.
4: Si la llueve, no creo que haya nada. Viste que no hay
0: no,
4: mucha
0: no
4: gana.
0: Creo, no creo en eso. No creo en eso. No
5: creo. Ustedes líder indiscutido.
0: Y no. El líder indiscutido de Bonelli.
4: No, pero vos estás liderando las redes, ¿viste?
0: No, bueno, ni por eso no tiene ningún importancia.
4: Sí, las menciones.
5: A mañana primero Feynman, después
3: Muchacho.
5: Bonelli.
3: Ahora no vivo ilusionado.
5: Hay que preguntarle a Sergio Massa.
6: Sí. No, con ese padrinazgo ganamos seguro. El PT banca a mamá. También pensamos en Mayra Mendoza, Marta Ford también.
4: Claro.
3: Bien, bien.
6: Diferente, alternativa.
4: Tenés
6: que
4: razón.
6: Podría ser, que podría pegar mucho en los jóvenes.
0: Máximo Mayra también. Sí. Mamá, ahí tenés
6: también,
0: otro mamá.
6: Ahí está.
3: También.
4: Ese tiene más punch, sí, más match.
0: Claro. Sí.
3: Llega a ser Mayra Mendoza y Marta Ford, la chica de los chocolates.
6: Sí.
3: A las 3 semanas juntando cartones la piba.
0: A Máximo lo veo más como candidato a gobernador en la provincia de Buenos Aires. Me parece que la mamá lo quiere ahí.
3: ¿Sí?
0: Sí.
4: La mamá, pero...
3: O sea que zafa de ir preso.
0: Y necesita fueros.
2: Sería el símil de Bolsonaro.
0: Claro, que están buscando... Cristina está buscando eso, ¿no?
3: Estaría desaforado si no tiene foros.
2: Bolsonaro y...
4: Desaforado.
0: Bolsonaro con la tobillera.
3: Ajá.
0: Con su hijo candidato a presidente. En este caso sería Cristina con la tobillera.
6: Sí.
0: Con su hijo candidato a gobernador.
2: ¿Qué encuentro sería ese?
0: Porque no, a presidente después no le da.
4: Y a gobernador, no sé.
6: O por ahí la llevo a Mami Mo de vice. Y la fórmula es Mamo.
3: Mamo, buena, no es mala esa.
4: Moria está en su prime, además, como dicen los
0: mamo.
4: Chicos, ¿viste? Claro.
3: Mamo.
4: Sí, mamo. Sí, sí.
6: Es buena esa, ¿no? Mamo.
4: Es buena.
6: Estaría, mira, es el momento de acá al año que viene de empezar a tirar.
3: Sergio.
6: A tirar globos.
2: Claro.
6: Al aire.
3: Máximo no puede ser presidente ni del consorcio del edificio en el que vive.
6: Mira, a ver. Yo te diría que no lo subestimes.
3: No, no, esto es un chiste, ¿eh?
6: No.
3: Que no se interprete como... Acordate que, Sergio, literal, todo lo que dijimos sobre vos siempre fue un chiste.
6: Yo te diría que no lo subestimes a Máximo y no sobreestimes al pueblo argentino.
4: El que estaba indignado ayer era Alberto, ¿viste? Dijo, porque todo el mundo decía, no le hacés caso. ¿Cómo fue que dijo? Nos hubiéramos estrellado.
0: No, menos mal que no le hice caso.
2: Claro.
3: No se hubiera hecho caso.
2: No estrelló el gobierno.
4: Él no sabe qué pasó.
3: Hay que avisarle, ¿no?
6: Si yo le hubiese hecho caso a Cristina, esto explotaba.
4: Sí.
6: Y subestimes a Máximo y no sobreestimes al pueblo argentino.

0: de barbijo.
1: Con,
0: eso,
1: con la avenida bueno, Corrientes llena.
2: Con la avenida Corrientes explotada de restaurantes, claro, pizzerías, todo lleno, que todos tiraban los horneritos así. Bueno, escuchadme. Dejé más o menos el país en orden. Y ellos me pedían que yo
3: estatice
2: Vicentín, que rompa con el fondo, que declare el default.
3: ¿Qué opina del cine argentino?
2: ¿Qué, pero? No me vengas con el cine argentino, con esas películas de mierda. Esos actores pedorros. Siempre Fabiola me decía, tenés que ver las películas de mi amiga Sandra. ¿Qué Sandra, la concha de tu madre? Con esas películas de mierda.
0: Pero si usted no acampó.
2: Eso es lo único bueno que hizo Milei. Cortarle el subsidio a esos actores de mierda que hacen películas de verga.
3: Pará, Alberto. Indirecta con el Inca, ¿no?
0: Qué bárbaro, ¿no?
2: A mí me decían el Inca.
3: El incapaz.
1: El incapaz. No. Claro.
4: Y atención que hoy tenemos un programa especial de a dos voces, ¿eh?
3: Uy. A ver.
1: Pero hoy es miércoles.
4: Atención, porque hoy es miércoles.
3: ¿Quién va?
4: Y el cuerpo de Alfano lo sabe. Hoy a las 23 en TN. Atención, vamos a tener todo el debate universitario. Y también inauguramos una serie de charlas que vamos a tener con los gobernadores.
3: ¡Uy, qué bueno!
4: Hoy viene Martín Ya No Llora, el gobernador de Córdoba.
3: ¡No llora! Sí.
0: No, no bueno. Llora, le va bastante bien.
4: Por eso, ¿se animará a ser candidato a presidente?
0: Sí,
4: Eso queremos saber, si los gobernadores
1: no creo.
4: Vocación de poder, ¿eh? Es lo que queremos preguntarle.
0: Claro. Uñac se lanzó, ¿viste?
4: Sí. No, la verdad, conmovedor.
0: ¿Cuándo va Uñac a dos voces?
4: La cosa bien.
5: Ya fue.
0: Ah, ya fue.
4: Sí, okay. Aparte no es gobernador, nada. No, es claro. Candidato. Poroto, candidato al pedo, ¿no?
0: Ex.
4: No.
5: El candidato de Cristina.
4: Bueno,
1: dicen.
4: ¿Hay alguno que dicen. Marcelo? Esto confirmámelo vos.
1: Es información probablemente mala.
3: ¿Qué haces, Turco? ¿Por qué tenés la posta, Turco?
4: La idea, y esta me la tiró el Turco Asís, es que la señora quiere lanzar tres candidatos.
0: Sí.
3: ¿Tres candidatos?
4: O dividir en tres. Que por un lado vaya Massa, o el otro un candidato de ella puede ser Zamora o este Uñac.
0: La famosa Zamora.
4: Y lo por otro lado.
3: A Zamora lo veo,
4: Y
3: Zamora
4: que relija el loco.
0: Claro, qué loco.
1: Eso es lo que dicen en San José 11:11. Nos conviene que siga el loco. Así nosotros seguimos con esta cosa de la victimización que nos rinde tanto. Está y bien. El PJ no tiene un nuevo líder.
6: Y vuelven en el 31.
1: Claro, es una forma de alfonsinizar al PJ. Claro.
3: Pero volver en el 31. ¿Habrá alguien acá en el 31?
5: Claro.
4: En el 31 estamos todos muertos.
5: Con perdón de la palabra.
4: Queremos saber por eso si está vivo el Vasco Arruabarrena, y la tenemos a Mercedes Priti, que lo está siguiendo. Mercedes, ¿cómo estás? Gracias. Buen día.
7: Sí, Marcelo, buenos días, compañero.
4: Grita más, que no se te escucha.
7: ¿Me escuchan bien?
4: Ahora sí.
7: Yo no, porque ayer me quedé sorda en la bombonera de escuchar las puteadas a Palacio y a Larcón. Bueno, vamos a hincharle un poco los huevos al Vasco Arruabarrena.
3: Dale.
7: Como para no perder la costumbre, ¿eh? Haciendo leña del Vasco caído.
3: Mirá.
7: Ahí lo vemos. ¡Vasco! Sí. ¡Vasco!
4: A ver.
7: Mírame la camarita, que si no hago como el equipo brasilero. Te la meto de nueve entre los dos centrales.
4: No.
7: Para el YouTube de Radio Mitre.
4: Sí,
7: para el Instagram de mecagoenloslesionados.com. Si Vasco da gama,
4: sí.
7: Boca, da asco. Vasco, para el Tinder de Adson. ¿Es verdad que a Boca en la Copa Sudamericana le dicen Lula?
3: Lula.
7: Porque creía que la ganaba, pero ahora ya está pensando en armar el Bolsonaro.
3: No, esa.
7: ¡Vasco! Sí. Para el Snapchat de Vasco con miedo a Brasil. ¿Es verdad que Boca se parece mucho a un techo a dos aguas?
3: ¿Por qué?
7: Porque sin paredes se viene abajo.
3: ¡No!
7: ¡Vasco!
3: No estaba paredes ayer, no sé, pero estaba el árbitro.
7: Ayer jugaban con 12, ¿no, Rolo? Se notó y mucho. Pero
0: ¿cómo
7: bueno.
0: Lloran, eh? ¿Cómo lloran?
7: ¡Vasco! Sí. Para el WhatsApp de Che Guevara. Es cierto
3: che,
7: que
3: vale.
7: Solo a vos se te ocurre que para no quedar afuera de una copa hay que jugar con dos chilenos. ¡Bajo! ¡Bajo! ¿Es verdad que si tenés la mala leche de no lograr clasificarte a la Libertadores con Boca en ninguno de los tres frentes, vas a renunciar para ponerte una empresa láctea vintage? ¡La vas! ¡Cagada! ¡Bajo! Para el Facebook de Jugo Carioca.
4: Se va a enojar, ¿eh?
7: ¡Vasco! ¿Es verdad que a Boca le dicen joven argentina que vacaciona en Floripa?
3: ¿Qué?
7: Porque un brasileño le rompió.

0: rompió el invicto.
1: ¡No!
0: ¡No! No me dio ni cinco de bola el vasco, no me contestó nada. Me parece que más que arroba barrena, arruga barrena. Adelante ustedes, muchachos.
2: Gracias.
3: Un saludo.
4: Sí. Muy dura, Mecha. Y todos lloran, ¿viste? Cuando se trata de Boca, todos lloran. Sí. Déjennos ser.
2: Y también esta noche en A Dos Voces, a las 23, va a venir Mariel Di Lenarda a probarse los zapatos para la fiesta del Martín Fierro.
4: No, no.
2: Ya tenemos acá en exclusiva los modelos que se va a poner para la fiesta del Martín.
4: Hoy yo quiero elegir el vestido, entonces llevo aproximadamente dos tipos de tacos. Los zapatos no se ponen en la mesa.
3: Mira, ¿viste los zapatos?
4: Sí. Estos son míos, pero no sé el color, no tengo idea.
2: Plateado, a ver. ¿Cuánto calza?
4: ¿Qué tal, Rolo? ¿Te gustan?
5: Sí. Me gusta el rojo.
2: ¿Vos cuánto calzás?
6: Con eso vas a ir.
4: 39. No, no. Estos son míos.
6: Esos son de Sarcani.
4: Sí, este es de.
6: Es mi amigo Sarcani.
4: Y este es de justo, sí. No, voy a probar. Ay, son iguales los tacos.
6: Me gusta.
4: Pensé que había traído uno más arriba y uno más abajo.
6: ¿Pero eso que es para la fiesta de Martín Fierro?
4: Esto porque tengo que ir a probarme cuando elija el vestido, lo de
6: para
4: Claudia Arce.
6: El de Sarcani va, ¿eh?
4: Claro, pero no sé qué color va a ser el vestido. Igual esto lo tengo en todos los colores. Porque. Pero, sí, cuando
3: ¿cómo, llamas, ¿cómo llamas ese zapato? Entonces, ¿el famoso taco estileto o no?
4: Sí, claro, sandalia, estileto. Aguja,
6: eso, ¿no? Es 10 centímetros, ¿no?
4: Sí.
7: No, impresionante, me entrenó la casa de la pata.
4: Escucha, no, no hay olor. Ah, bueno, eso que decían.
3: ¿Qué son esos zancos?
4: ¿Qué onda, Rolo? ¿Te gusta? ¿El rojo te gusta?
5: Me encantó el rojo. El rojo te da.
3: Ponele y no creo porque es de Racing.
1: No, lo mismo.
4: A mí me gusta el rojo, Mariel. Te va a quedar divino. Ay, si vos decís, Laura, me lo pongo.
5: Divino, te va a quedar.
3: ¿Qué hay para comer en el Martín Fierro?
4: Ay, espero que algo, porque viste la última vez que fuimos. Nada. Espero por lo menos de entrada un costillar.
3: Sí. Un costillar.
1: Un costillar.
4: No.
3: Laura.
4: Mínimo. ¿Qué?
3: Laura.
4: ¿Qué? ¡Está comiendo!
3: ¡Laura!
4: Bueno.
2: ¿Y de entrada?
3: El centro de mesa no, Laura. Por favor.
4: De entrada mínimo un costillar. ¿Eh? Ay, tratemos de que se siente en nuestra mesa. ¿Viste que siempre un miembro de APTRA se sienta en la mesa?
3: Ah, sí.
4: O sea, a la mesa.
5: Yo no soy miembro de APTRA igual, no, claro. Aclaro.
4: Bueno, pero ¿vas a ir?
5: Sí, obvio que voy a ir. La mejor periodista de todas.
4: ¿Qué? ¡Santiago, estoy comiendo la torta!
3: Esa fuente de.
4: ¡No me comer! ¡Carajo! ¿Qué son minutos?
3: Esa fuente de canelones.
5: Sí. La dejaron anoche. Los chicos de deporte.
3: Los chicos de deporte.
5: Al equipo de Anhelo.
3: Sí. No perdió la cadena de frío.
1: Después lo vamos a probar, a ver si. Para que no lo consuma Laura, pues no quiero que se descomponga.
3: Justo antes del Martín.
1: Antes del Martín.
3: Laura. Sí.
1: Vamos ahí.
2: Ahí tenés cuidado con la boloñesa esa que dejaron arriba, viste que la carne picada.
4: Siempre
2: sí.
4: Es buenísimo.
3: Escucha.
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3: La nueva
6: película de un amigo mío.
1: Muy bien, muy bien.
6: Escucha por la tele cuando va en el auto, por la radio cuando va en el auto y le encanta cantarlo.
1: Qué lindo.
6: Cuando va al colegio.
1: Y propaganda gratis en los colegios. Todo. Tenemos que llevar las viandas a los colegios.
2: Sí, doctor.
3: Pero facturarlas.
1: Totalmente. No, hay que hacer negocio.
3: Así que los chicos ya, las nuevas generaciones cantan Cormillot.
2: Sí, claro.
4: Qué bárbaro.
3: Es una marca registrada que sos,
1: doctor. Es una marca registrada. Y un poco de tap. Vamos a hacer tap para todos los colegios. Algo muy sano.
4: Claro. ¿No está nominado el jingle a los premios de la música? No. ¿Capaz qué?
1: No. Pero es pegadizo. Vos te vas a bañar y estás.
4: Sí, claro.
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6: Es buenísimo.
8: Rico y sabe natural.
1: Cormillot, este es un himno.
3: Espectacular.
1: Impresionante. Todo el tiempo te estás variando.
2: Gimnasia.
3: Claro.
1: Cuando estás haciendo
3: gimnasia. Te agarras de la barra de. Gimnasia, te agarras de la barra de.
6: Sí. Este nene se llama Rafael y tiene 8 años.
3: ¡Rafa!
6: ¿Qué? Muy bien. Hijo de Joaquín Pinasco.
1: Un beso muy grande para Rafael y para todos los chicos que nos escuchan. Yendo al colegio, cuando me escuchan las columnas de nutrición.
4: Voy a invitar a jugar
3: hablando
4: con
3: de
4: con
3: columnas.
2: Sí.
3: Tengo un problema de columna, doctor. No la puedes pegar del colchón.
1: Por favor, Rolo. Vamos a verte después con el doctor Capucha. Sí. A ver si te podemos dar la
6: capucha. ¿Capucha?
1: Sí, con el doctor Capucha.
3: Saludos, doctor Capucha. Sí,
4: ojo que te vacuna. Capucha pasa y te vacuna.
3: El rey de la vacuna.
1: Y si no hay vacuna, la inventamos. No importa. Un saludo grande, Díaz. Y agradecimiento.
4: Queremos,
1: siempre,
4: lo queremos.
1: Que siempre está pendiente de todos nosotros.
3: Y, ¿cómo nos cuida Capucha?
1: Y demás. Igual que el doctor López Rossetti.
3: Sí, sí. Que ya. Si no, el teatro, te va a teatro. Va a teatro.
1: Doc, qué grande, Doc.
3: 2000 personas metió.
4: ¿En serio? Muy
3: qué
4: bien.
3: Qué grande.
6: Qué fenómeno.
3: Qué genio.
4: Ya 2000 metió. Mira.
3: Qué maestro. Sí, grande.
9: Y muestra mis fotos.
3: Sí.
9: ¿Viste que yo le hice una foto para el libro?
4: ¿En serio?
9: Sí, sobre las emociones, todo.
4: Ah,
1: y qué lindo.
9: Aparece mi foto ahí.
4: ¿Y con qué emoción?
9: Qué emoción, por ejemplo, llanto. Risa,
4: asco,
10: ah, ¿cómo emociones sería?
9: Él me fue dirigiendo, claro, para hacer las caras y sacar las
10: ¿cómo
9: fotos
10: sería?
9: Y bueno, pedime una cara, yo te la hago.
1: Asco.
10: Alegría.
1: Llanto. Confusión.
3: Desilusión.
9: Uy, la puta madre.
3: Euforia.
4: ¡Me encanta!
3: ¡Eso es el
11: que está chequeado eso!
3: ¡Sería polémica!
1: Igual.
9: Muy distintos bien estados anímicos, claro, me sacó la
4: foto. Es espectacular, Ari, me encanta. Y bien marcado, cosa que no, viste, no queden dudas. Muy bien.
5: Hay que hacer esas caras, ¿eh? Obvio. Muy bien, como esa, claro, como esa cara habla.
4: Me cara de enamorado, a ver.
3: Me puso los ojos blancos, ¿qué le pasa?
1: Como el maestro Po. Qué lindo, ¿eh? Sin vergüenza, solo.
3: ¿Viste? Te quedaba.
4: Claro.
1: Como el exorcista.
11: Como el maestro. Deja los ojos blancos como el maestro.
9: Exacto. Así que pronto tenemos que hacer teatro con el doctor.
4: Claro.
3: Sí. Grande, ¿eh?
4: Sí. Pero ustedes no pueden, tienen la agenda muy ocupada.
1: Claro. Este fin de semana están en Córdoba, Tarico y Villarro.
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12: 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Y acá, un amigo, el querido Diego Luis Abregu, dice desde ya, muchas gracias por venir a Córdoba, Tarico y Villar. Por favor, les ruego que concedan sacarme una foto con ustedes después del show.
4: Claro.
12: Puede ser, son geniales, no sean culiados.
4: No.
12: Hacen mucho bien, no se vayan.
1: La foto está barata, la están cobrando.
12: Mira, lamento no poder ir a recibirlos al aeropuerto.
4: No.
12: Pero no les voy a fallar en ir a verlos al show porque vivo a 6 cuadras del Quality.
4: Mirá,
12: gracias por venir y gracias por la magia.
4: ¿Les van a hacer pasillo cuando lleguen a ver si baja Rolo o no?
10: Sí. Vamos a saludar. ¿Va a hablar Perón?
12: Ahí. Claro.
10: El otro acto
3: 17 de octubre. Justo.
10: 17 de octubre.
13: A todos. Justo. A todos. 17 de octubre.
1: Ah.
13: Lo que va a ser este 17 de octubre. Están todos peleados.
6: Claro. Es el 71 de octubre.
13: Sí.
6: Es el día de la deslealtad.
13: Así es. ¿Y qué es el 71 en la quiniela?
3: El excremento.
13: General. Me hicieron mierda el movimiento.
6: Sí,
13: fíjate.
6: De la deslealtad peronista.
13: Kicillof representando al peronismo. Que no tiene nada que ver.
6: ¿Dónde se ha visto, general?
13: Kicillof.
14: Le quiero decir, general, con todo respeto o respete, que yo fui el único que religió.
13: Un atrevido.
14: No, yo reelegí en la provincia de Buenos Aires.
13: Gané. Mierda el movimiento con nosotros, con los Kim.
14: Pero gané 2 veces, más ha perdido. Ah, toma, tapa, tapita, tapón.
4: Con un Clio.
14: Soy
4: y
14: el único
4: Clio
14: candidato de Perón.
13: Y estos kirchneristas cuando les va bien son kirchneristas, cuando les va mal son peronistas.
6: Así es,
4: verdad,
6: así.
4: Es
10: arrastrar,
4: verdad, general.
10: No te quieren arrastrar en la mala, pero en la buena no.
13: A ver, Julio Bárbaro, querido, que sos de los pocos peronistas que quedan.
12: ¿Sabe cuál fue el problema, general? Que nos ganó la ideología de Cámpora. Eso fue lo que cagó al movimiento. que lo tenemos a todos los que nosotros le decíamos. Me acuerdo que en el 95, sí, yo ya estaba en contra de Menem porque no me gustaba algunas cosas, me había ido a la subsecretaría de Cultura. En ese momento.
1: Un poquito de agua para Julio.
12: Se está poniendo de moda tirar gorilas al mar, por eso lo del frepaso están aprendiendo a nadar. Lo del frepaso para nosotros eran gorilas de izquierda. Y ahora decíamos, compadre, el movimiento de hablar.
13: Dejame mandarle un saludo también a Rodríguez Sá, otro peronista.
4: Claro.
13: Nos peronista de Perón.
4: De Perón, claro, de Perón.
13: ¿Vos qué sos, Adolfo?
15: No, soy adolfista.
13: Pero adolfista de...
15: No, de Rodríguez Sá. Nosotros decimos Rodríguez Sá, nuestro apellido es con una sola, porque es Sociedad Anónima.
2: ¡No! Qué semana inolvidable que vimos, sí, con usted, ¿eh?
15: Es una semana espectacular.
4: Movidísima. ¿Verdad? Movidísima.
2: Sí. Inolvidable.
15: No sabes lo que era la Quinta Olivos. Era
6: y Chapalmalal.
4: Lo dejaron ahí solito, la, en Chapal, con el mate.
6: Luces, le cortaron la luz.
4: Quedó solito con el mate.
15: Porque Dualde quería devaluar, especificar. Yo no quería. Y entonces me hicieron todo eso.
13: Eduardo Dualde, mandamos un saludo a Chiche, que es cumpleaños.
6: Oye, Chiche, damos un beso.
13: Un beso grande para Chiche. Sí. Y a Dualde le decían pizarrón de quiniela.
6: ¿Por qué?
13: Lo primero que le miraba era la cabeza.
15: Dualde le decían chichón, porque vino después del golpe. Que me hicieron a mí. Que yo lo que quería era reordenar el país.
4: Le hicieron vacío, sí, pan.
16: Reordenó bárbaro declarando la moratoria, claro, ¿no? De la deuda.
15: No, el vamos default a pagar la deuda externa. Y me aplaudieron todos.
6: Sí, todos. De pío va a ser una vergüenza. Una vergüenza.
2: Sí. Adolfo, ¿irá Cafiero a
15: Semana Mágica?
17: El hecho, Néstor. Agradeciendo este momento.
2: Antonio.
17: El peronismo. ¿Cómo le va? ¿Quién habla?
6: ¿Qué tal? Feynman habla, ¿qué tal?
17: ¿Quién habla?
6: Feynman habla, ¿qué tal, Antonio?
17: ¿Qué te dice Feynman? ¿Cómo le va?
6: ¿Cómo le va? Me lo hizo al aire una vez.
15: Era un vivo, Antonio. ¿Sabes por qué te hacía eso? Que no te decía, ¿quién habla? Porque te hacía, pensaba más la respuesta.
2: Ganaba tiempo.
15: Tiempo.
2: Para ganar, sí, la respuesta.
4: Igual también, si ve la actualidad, se vuelve a ir, ¿o no?
17: Sí. Después me hicieron, sí, me aparecieron los nietos, me hicieron
6: miedo. Si lo ve al nieto, sale corriendo.
17: Me muero de nuevo.
2: Sí. Sí. ¿Quién no se robó un vueltito?
6: Si lo ve a Santi, Dios mío.
17: Tengo nada que ver con el piano, ¿eh?
13: No, ¿te acuerdas?
6: ¿No se afanó el piano?
15: ¿Quién le robó el piano al general en Caracas? ¿Quién se lo robó?
17: No sé. Misterio.
16: Ese es el misterio. ¿Y cómo andan en San Luis los OVNI y esas
15: no,
16: cosas?
15: No, en San Luis ahora queremos volver al poder. ¿Puedes creer, Marcelo, después de como 30 años que tuvimos, nos desalojó Poggi? Era nuestro, sí, Poggi.
16: Lo traicionaron.
15: Claro, era su
17: Elliot.
6: ¿Y el planeta Cilium cómo está?
15: Eso es mi hermano Alberto.
6: Alberto.
15: Se llama loco que yo.
6: Sí.
17: Casa. Ya, ahí está. Rodríguez A. Efo. Adolfo. Adolfo. Teléfono.
6: Este.
15: Harían buena pareja con Laurita Ufal, ET, ¿no?
4: ¡Ay, Dios! ¿Pero qué decís?
15: Porque es cine lo que vos haces,
2: Laura.
4: Bueno, gracias. ¿Qué es eso?
2: ¡Laura!
4: ¡Chaval! ¡Estoy comiendo! ¡Algo, Dios!
13: Deja de comer, pero perdemos todo esta noche.
4: ¡Nada, que perdemos todo! ¿Todavía ni fue el Martín Fierro de radio? ¡Por favor!
2: Cada vez más tarde, ¿no?
4: Sí, bueno, miércoles que viene.
16: Qué poco caballero este qué Santiago poco, con vos, Laura.
4: No, yo lo quiero. Sí. Un besito
16: grande. Ese rubio platinado que...
4: ¡Ay, sí, está divino! ¿Qué pasa, Santi?
16: Ay, te adoro, Laura. Gracias.
4: Yo también por estar... te quiero mucho.
16: Un beso grande a Adalberto.
2: Adalberto.
16: A Jorge Abel, también desde Mar del Plata.
4: Muy bien.
16: Dice,
17: Rolo, Varela,
16: te esperamos por acá.
18: Te esperamos por acá. Bien. En Mar del Plata, ¿cuándo vas a venir? También el amigo Alfredo, Fabián Maldonado también nos manda saludos, Mauro, Reguero Musumeci, mira qué lindo nombre.
3: Musumeci, el de Boca.
18: Mauro, Reguero Musumeci, mira, qué lindo.
3: Espectacular. Deja de mandarle un saludo a Dorni.
18: ¿Sí? Hace mucho que no tuitea.
3: Pozo de Loto le pusieron. ¿Por qué? No lo sacaban, seguía acumulando.
18: Hace mucho, ¿no? Que no cancherea, ¿no? ¿Te acordás cuando canchereaba en las redes sociales, no?
4: En las conferencias, sí, bueno,
18: hemos visto pasar a tantos nosotros, realmente.
3: Le pregunté a Martín Aguirre si puedo contar el chiste sobre la cocaína.
18: Ajá.
3: ¿Y? Dije, sí, pero no te pases de la raya.
18: No.
2: Qué tipazo Aguirre.
9: Martín Aguirre. No sé, Sarpe, que estoy con Jorge.
18: Es maravilloso porque sí. son nuestros gerentes, ¿no? Sí. Y la gente a veces dice, ¿y a quién está haciendo?
4: Bueno, claro.
18: Nuestros gerentes.
4: Bueno,
18: y
4: a Pucho igual ya lo conoce.
18: Sí, hay muchos seguidores nuestros que piden, por favor, una puteada de Porta.
4: No, claro.
18: Me sirve para empezar bien el día.
2: Qué lindo, ¿no?
9: Es cierto.
18: Sí, mucha gente acá que nos pide.
2: Como una inyección.
18: Sí.
4: Claro, un jefe muy motivador que eleva.
18: Sí. Acá Marisa, por ejemplo, de Olivos, dice, por favor, que Porta me mande un saludo. Estoy por empezar con un nuevo emprendimiento.
4: Ahí
18: y
4: está.
18: Quiero que me dé buena suerte.
2: A ver, ánimo, Jorge.
4: Vamos, mucha Pucho, merda, vamos, dale, Pucho. Jorge. Motivala.
18: ¿Emprendimiento de qué mierda es?
2: Es un emprendimiento.
18: Va a poner un bar así, con una cafetería. Ah, sí, como todo, lo concho, su madre, algo más moderno lo tenés. Bueno, que te vaya como el orto, Marisa.
2: No, Jorge, para pedirte un flat white, un cinnamon roll.
4: No, Jorge.
3: Dice, mozo, hay un audífono en mi sopa. ¿Qué hay qué?
18: Un saludo a Poroto, que acá nos manda saludos. Dice, la mujer le dice al amigo, mi ginecólogo dice que no puedo tener sexo por 2 meses. ¿Y tu dentista qué dice?
4: Posta de hoy por TV.

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0: 10:42, seguimos en Radio Mitre hasta las 13 horas en nuestra mañana. Chico, está saliendo el sol. Ya vamos. Hace como 15 minutos que está.
1: Hay que cantar Fuego Asoma.
0: Está 15 minutos.
2: Claro.
0: Después de, no sé, de 20 días.
3: Hay que acostumbrarse. Llueve, sale el sol, llueve.
0: ¿Sí?
3: ¿Viste?
1: No, yo no me quiero acostumbrar a eso.
3: Paraguas, piloto. Sombrilla.
0: No, pero viste la luz, está fuerte ahora.
1: Fuerte.
2: Sí,
1: el tema es que dure.
0: Claro.
2: Estamos mirando acá con Nadia, porque Adri salió de vacaciones, así que nos vamos a encargar nosotros del pronóstico, pero está, dice 0, 0, 0.
3: Ya te vamos a decir, Marcelo.
2: No, porque se está actualizando, ¿entendés?
1: Justamente... Pero vos, Nadia, tenés tu data propia.
2: No. Sí, pero mejor lo del servicio meteorológico, ¿no? ¿Eh? Ahora tenemos, 14.2 de temperatura, creo. Sí. Pero lo que quiero darte es el pronóstico para que también tengan los oyentes para el resto del día, porque esta mañana daban probabilidad de lluvias. Como está la mañana hoy, no parece. Ahora, a las 10:44, pero vemos en un ratito. A ver, Ciudad Autónoma de Buenos Aires.
0: Hacia la tardecita, después de las 5 de la tarde podría llover.
2: Acá se actualizó, máximo 19, estamos relativamente cerca. Alrededor de las 3 de la tarde hay un 40% de probabilidad de lluvias. Aumenta un poquito hacia las 19, como vos bien decís. Y hacia la noche, no, nubecitas nada más. Hay
0: bueno,
2: que estar atentos.
0: Vamos a ver, esperemos. Vamos, de a poquito, ¿no? Va recomponiendo. Y estamos entrando a la primavera. Bueno, todo el mundo está conmovido por la situación del Papa, ¿no? Uh-huh. Totalmente imprevista. Hoy es miércoles, el día lunes se conoció y obviamente países como Argentina, Uruguay y Perú también pendientes de qué va a pasar con el viaje papal, sobre el cual había mucha alegría y mucha expectativa, ¿no?
3: Sí. Agrego algo de información, que tengo un topo en el Vaticano, casualmente un amigo que viajó a Roma.
0: Sí.
3: Me decían que había dudas respecto, sobre todo al viaje a Perú por el tema de la altura.
1: Claro.
3: E incluso,
1: iba a ir
3: bueno,
1: al Cusco.
3: Sí, sí. Que se podía realizar el de Argentina, no así el de Perú, o directamente postergar unos meses todo el viaje.
2: Es
3: ¿no?
2: que todos los médicos que están consultando y que estamos consultando en los distintos medios te dicen lo mismo. O sea, si fuera mi paciente, yo lo cuidaría y le digo que no viaje, porque además son muchas horas. Él empieza ya en el avión porque viaja con periodistas.
0: Ese viaje,
2: claro.
0: O sea, es agotador mucho. Todos los días con muchísima actividad, como la que va a tener, está prevista de tener en la Argentina. La tenía en Uruguay, la tenía en Perú. Uh-huh. En Perú iba a ir a Cusco, a una que más de 4.000 metros de altura. Y además, los viajes en avión, subidas y bajadas. Por eso, y bueno, la prioridad es la salud.
3: El tratamiento, ¿no? Que se supone que debiera hacer delante de este cuadro.
0: Claro.
2: Sí, bueno, eso también los médicos dicen, que una vez que se tenga la biopsia, o sea, la otra biopsia que es necesaria, porque ayer se la hicieron, viste que explicaron, con congelamiento y demás, y bueno, ahí se detecta que efectivamente es cáncer, pero viene otra biopsia con otro resultado, a partir de ahí, de eso depende el tratamiento.
4: Ayer Sergio Rubín decía, ¿sabes qué? Que estaba en vivo para TN, ya a altas horas de la noche,
0: sí,
4: en Roma, y Sergio decía que se cruzó a alguien importante del Vaticano y le hizo un comentario en el tono de qué, como qué cuestión que tiene la Argentina con los papas, que como básicamente poniendo en duda concretamente la posibilidad de la llegada, ¿no?
0: Si no fuera el Papa, que es una de las personas más importantes del mundo, me parece a mí, y a cualquier persona le pasa esto, decís, suspende todo, hasta nuevo aviso, ¿no?
2: Claro.
4: Sí, es cierto.
0: Bueno, el Papa, los dirigentes así mundiales, se manejan de otra manera, pero bueno, que la medicina y la salud pueda, ¿no?
2: Claro, pero además para la Iglesia Católica es muy importante el viaje. Digo, la mayor cantidad de cristianos, de católicos, está en Sudamérica.
0: Sí,
2: entonces,
0: sí, claro.
2: También viaste la impronta de este nuevo Papa, un Papa joven, siguiendo un poco la línea de Francisco, ¿no? En donde...
0: No, y un Papa que empezó como tímido,
2: claro,
0: pero creo que el enfrentamiento que tuvo con Donald Trump hace unos cuantos meses por el tema del conflicto con Irán, lo posicionó en el mundo, empezó a ser escuchado de otra manera, generó expectativa positiva, ¿no?
2: Claro, y también la inteligencia artificial, Marce, ¿te acordás?
0: También
2: postura diferente.
0: La encíclica que hizo. ¿Mm? Pero bueno, está sujeto a la medicina. Vamos a hablar con el doctor Daniel Mancilla, es cirujano de tórax del Instituto de Oncología Rofo. Doctor, buen día, ¿cómo está?
5: Hola, buen día, Mario, ¿cómo te va?
0: Marcelo. Sí, Marcelo Bonelli.
5: Marcelo Bonelli, ¿cómo estás?
0: Bien, muy bien. Doctor, le quería preguntar, bueno, nos preguntamos todos, después de la operación que tuvo ayer el Papa y el diagnóstico que tuvo, ¿cuál es la evolución? ¿Cómo lo evalúa usted?
5: Bueno, tengo entendido que el Papa fue sometido a una cirugía por un nódulo pulmonar. Nódulo pulmonar, llamamos a una lesión que tiene menos de 3 centímetros, que en el caso de él estaba localizada en el lóbulo inferior derecho, donde el pulmón del lado derecho tiene 3 lóbulos y, muchas características que tiene la lesión, ya tanto por imágenes y intraoperatorio, que seguramente se hace una congelación en el procedimiento, que una congelación es sacar una muestra pequeña y mostrarle a un patólogo donde dice si hay células atípicas tumorales. Ya teniendo esta información, se procede a hacer, la exéresis del lóbulo que está enfermo, donde se encuentra la lesión, que aparentemente es pequeña, y esto lo que hace de pensar es que es un estadio temprano de una enfermedad oncológica, un cáncer de pulmón, que se va a confirmar ya con la biopsia definitiva que estará en los próximos días o semanas. Eso va a depender del procesamiento de la muestra.
0: Claro. Ahora, doctor, él tiene pronosticado una semana de internación. ¿Cómo sigue la evolución? Le digo por el tema del viaje programado a América Latina que tiene.
5: La cirugía en la que se le realizó fue por uniportal, donde es una cirugía que se hace por una incisión de 3 centímetros aproximadamente, y lo que beneficia esta cirugía, que hoy se realiza en todo el mundo para el cáncer de pulmón, es que al ser mínimamente invasiva, con una incisión pequeña, tiene una recuperación más rápida de lo que son las complicaciones habituales, de un procedimiento, que es el manejo del dolor, el riesgo de sangrados, y hay que pensar de que él tiene un lóbulo menos en ese pulmón, entonces el pulmón restante tiene que ocupar toda la cavidad torácica, que eso es lo que demora el tiempo de recuperación. Con estas cirugías los tiempos son mucho más cortos, se estiman que entre 5 a 7 días son los tiempos de internación, los riesgos de complicaciones disminuyen, y después va a depender del día a día, la evolución de cuántos días va a estar internado y cómo seguirá el tratamiento, ya que en el mismo procedimiento se toman muestras de los ganglios que están en mediastino, que el mediastino es el espacio que está entre los dos pulmones, y eso va a permitir hacer una estadificación completa y saber si es un estadio temprano, con lo cual la cirugía sería el tratamiento correcto, y después seguiría nada más que una vigilancia oncológica, controles periódicos, y él estaría, libre de enfermedad, ¿no? Sí.
2: Ahora, doctor, usted, estando además en el ROFO, ¿no?, un centro de referencia en oncología, en un caso concreto, similar a este que usted haya tenido, viendo el peor escenario, ¿cuál es el pronóstico?
5: Hoy la oncología torácica evolucionó muchísimo. Lo que beneficia en el caso de él es la detección temprana. Hoy encontrar, estas lesiones que son menos de 3 centímetros permiten, ubicarlo al paciente en un escenario, en un estadio temprano, que es un estadio 1 y 2, que como te decía recién, él realizando la cirugía ya el tratamiento estaría completo, y lo único que permite es después continuar un seguimiento, que se hace por 5 años aproximadamente, mínimo, y finaliza, o sea, decir lo que sería la vigilancia oncológica.
2: Pero usted ha tenido casos así exitosos, digamos, a eso me refería con la pregunta.
5: Sí, generalmente los pacientes que se diagnostican en un estadio temprano y se hace una cirugía en tiempo, o sea, correcto, oportuno, y tienen buena evolución, el paciente queda libre de enfermedad y puede vivir una vida normal.
4: Doctor, usted decía, Rodrigo Alegre lo saluda, usted decía el pulmón tiene que adaptarse en esta situación después de la operación. ¿Eso desaconseja cualquier tipo de actividad? Digamos, sabemos que el papá juega al tenis, o cualquier tipo de viaje, digo, ¿cuánto es esa adaptación, si se sabe más o menos aproximadamente?
5: La primera adaptación es durante la internación, donde durante estos 5 a 7 días, mediante controles, se va evaluando de que el pulmón empieza a expandir, el pulmón remanente, y ya una vez ocupado ese espacio, o sea, él tiene, seguramente le han dejado drenajes, y queda totalmente adaptado anatómicamente, ¿no? O sea, el pulmón va a ocupar el resto de la cavidad torácica. Después sigue la evolución de cómo responde él. Hay que ver, o sea, él tiene todos estudios prequirúrgicos donde lo que es muy importante es el funcional respiratorio, o sea, es decir, el pulmón que a él le queda, que tan bien está, o si tiene algún tipo de daño, que nosotros las cirugías que tenemos en el instituto siempre son pacientes que han fumado mucho tiempo y que creo que este no es el caso, y tienen un parénquima pulmonar dañado. Ese factor es muy importante para después ver la evolución, si el cuerpo de él se tiene que empezar a adaptar a trabajar con la mitad casi de un pulmón que le falta, ¿no? Entonces va a depender de muchos factores y el día a día va a ser como clave en él de la evolución, y después el resto, o sea, de la externación y todo cómo continúe, o sea, todos los parámetros de pulmonares, ¿no?
3: Doctor, pensando en el próximo mes, que coincidiría con la visita a América Latina, ¿cuánto afecta a este cuadro el tema de la altura en términos de vuelos o incluso a visita a ciudades que están por encima de los 4.000 metros de altura?
5: Y bueno, es un factor bastante clave e importante en estas cirugías. Nosotros, en todos los pacientes que operamos, así aconsejamos después de los 20 días, 30 días, recién poder subir a un avión. Y como te explicaba, después va a ser también, depende mucho de los factores del posoperatorio, ¿no? No el inmediato, sino a largo plazo, a la semana, dos semanas, ver cómo está evolucionando él.
0: De Daniel, entonces, esto es muy importante lo que decís. Se recomienda, por lo menos en la tradicional, restricciones para viajar por un tiempo después de la operación. ¿Un tiempo de más o menos cuánto?
5: Nosotros habitualmente, o sea, sugerimos después de los 30 días del posoperatorio que pueda, o sea, subir a un avión. Pero depende mucho el tipo de resección, si la cantidad de parénquima que se resecó. Y lo que es clave acá es ver el posoperatorio, la evolución, hasta que se le dé de alta del sanatorio.
0: Suponiendo, o sea, que va hacia eso. Suponiendo que ande todo bien, esperamos, deseamos, serían como 30 días para subirse a un avión.
5: Aproximadamente, entre 20 y 30 días.
0: Claro. Y
5: más que nada el factor es la altura, ¿no? O sea, el exponer el pulmón a una presión distinta.
0: Subidas y bajadas,
5: pero
0: ¿no?
5: Bueno, eso ya lo evaluarán, o sea, en el contexto de él y todos los factores externos, ¿no?
0: Seguro. Y con respecto a la actividad, o sea, porque hay operaciones, viste, que son muy complejas, no sé, el corazón, uno va, se opera, sale y a los 5 días está volviendo a la actividad normal. Con respecto a la actividad, en este caso, ¿que se vuelve una actividad normal o tiene que ser progresiva?
5: Tiene que ser progresiva, generalmente. Lo que sí tiene este beneficio, que se le hizo la cirugía mínimamente invasiva, donde todos las complicaciones que por ahí enlentecen un poco la recuperación disminuyen, como es fundamentalmente el tema del dolor y la falta de aire, secundaria a tener dolor por una incisión, aunque sea pequeña.
0: ¿Hay dolor al respirar ahora en estos días?
5: Durante internación y, o sea, en el posoperatorio se manejan con analgésicos muy fuertes, pero es una cirugía que produce bastante dolor. Este procedimiento que a él se le hizo, al tener una incisión mínima de 3 centímetros, disminuye casi un 50%, podríamos decir, el dolor de comparado con una cirugía convencional o abierta, ¿no?
0: Ahora, si él, digamos, porque le van a hacer chequeos si hay ganglios o si hay alguna metástasis, digamos, lo digo sí, en un sentido popular, no médico. Si él no tiene ganglios ni metástasis, con la operación se cura.
5: Claro, tal cual. Siendo si es un estadio temprano, que decimos un estadio 1 o 2, con la cirugía ya sería el tratamiento curativo. Es una cirugía con intención curativa. Pero hay que esperar el resultado de los ganglios y ahí ya se define todo, ¿no?
0: ¿Y eso cuánto tarda el análisis?
5: Generalmente entre 10, 15 días tardan en procesar las muestras, o sea, ajá, hay que ver en el caso de ellos si tienen algún método de hacer como más fácil, pero lleva unos días.
0: Claro, sí. Y después, bueno, si hay ganglios hay un tratamiento, si no hay ganglios hay un chequeo permanente.
5: Claro, sí. Nosotros en el instituto lo que hacemos es tenemos como, o sea, puntos de corte, que es decir, el tamaño del tumor también influye en si se hace tratamiento o no y en la presencia o no de ganglios, claro, con células tumorales, ¿no?
0: Recién
5: que ahí ya pasaríamos a otro estadio.
0: El Vaticano informó que León XIV realizó ejercicios de fisioterapia y caminó por la habitación. ¿Esto es normal?
5: Sí, en el posoperatorio inmediato, en todas las cirugías de tórax, lo primero que se trata de hacer es sacar al paciente de la cama, que se movilice y empiece con kinesioterapia respiratoria, por esto que les comentaba de que el pulmón remanente tiene que ocupar toda la cavidad torácica y es una de las cosas que hay que ejercitarlas desde el inicio. Eso claro, también indica de que tiene buen manejo del dolor.
0: Claro. Doctor, la última, o sea, por lo que usted dice, ¿no? Y viendo un cronograma, porque el viaje del Santo Padre estaba previsto para el 8 de... En realidad, unos días antes empezaba en Uruguay, o sea, creo que el 5 o el 6 empezaba en Uruguay. Los tiempos son muy justos para que eso ocurra.
5: Sí, los tiempos son justos, pero bueno, hay que ver la evolución de él.
0: Claro, claro.
5: Y el estado físico de él previo a la cirugía, ¿no? Un paciente, o sea, el Papa es joven.
0: Se lo ve bien.
5: Hay que ver si tenía otros antecedentes, o sea, otras claro, enfermedades.
2: Claro.
5: Son muchos factores que se evalúan para tomar después la decisión cuándo retomar la actividad.
2: Claro, contaban que el hermano tiene mieloma múltiple, pero entiendo, no sé qué dirá usted, que no es un cáncer el de pulmón, que puede ser genético, hereditario, como puede ser, por ejemplo, no sé, colon o mama.
5: El cáncer de pulmón hoy en día, o sea, hay un factor bastante grande que es genético.
2: Ah, mire.
5: Se ve bastante, ahora último se diagnostica cáncer de pulmón en pacientes que no son fumadores. Ajá. Hay otros claro, factores de riesgo, como la polución, y el componente genético también es un factor grande que desarrollan en pacientes no fumadores y jóvenes, que antes veíamos en pacientes adultos o ya añosos que tenían solamente historia de tabaquismo, pero eso claro, fue cambiando y bueno, como bueno, decía, también toda la oncología torácica fue evolucionando.
0: En este caso no tiene historia de tabaquismo el Papa.
2: No.
5: Entiendo que no.
0: Sí, uh-huh, por lo menos no. Sí.
2: Igual, qué buena aclaración, porque había escuchado a algunos otros colegas suyos que decían que pulmón no era hereditario. Me parece que está bueno que usted diga, digamos, desde el ROFO, porque así también uno, digo, por ejemplo, cuando uno va a hacerse los exámenes mamarios, las mujeres, le preguntan a uno si tiene antecedente en la familia, algún hermano, la madre, abuelo, claro, antecedentes. Con lo cual está bueno, digamos, saberlo, que esto también puede ser genético para pedir estudios puntuales, doctor, ¿o no?
5: Claro, por ahí lo genético es, o sea, decir, el antecedente en la familia, padre, claro, o sea, hermanos, alguien, o sea, cercano, si tiene antecedentes de un cáncer de pulmón, eso va a predisponer a un paciente bien, que ante algún algo externo a él pueda generar, o sea, un cáncer de pulmón en un paciente no tabaquista. Pero es distinto a lo que es cáncer de colon, que esos, o sea, ya hay genes que si directamente se hacen estudios y si están presentes en una persona, hay mucho riesgo de que esa persona desarrolle ese cáncer de colon.
2: Claro.
5: Pues son dos cosas distintas.
0: Seguro.
5: Acá es el componente genético y la carga que hay a nivel de antecedentes hereditarios, ¿no?
0: Seguro. Doctor, gracias por las explicaciones.
5: No, ustedes.
0: Gracias. Daniel, el doctor Daniel Mancilla, cirujano de tórax del Instituto Oncológico Ángel Roffo, ¿no? Uh-huh. Que es un lugar por excelencia en la República Argentina,
2: claro,
0: ¿no?
2: Claro.
0: 11 y 3, pero yo estaba viendo, o sea, porque, por supuesto la prioridad es el Papa, pero uno está especulando qué pasa con. Y, digamos, lo operaron ayer, 13.
2: Sí.
0: Una semana.
6: Mira, Marce, ahí justo hay medios italianos que están empezando a hacerse eco de esto. Parece que habló un monseñor de la cura en off, en anonimato, y lo que dijo es que habría que esperar alrededor de 15 días para ver si con el resultado de la biopsia tiene que hacer algún tipo de tratamiento. Y otra cosa más es que la noticia generó mucha conmoción dentro del Vaticano, porque es la primera vez en la historia que se sabe durante, digamos, el pontificado de un papa, justamente, que tiene cáncer.
2: Claro.
6: Hay un antecedente que fue el de Juan 23, pero se supo a los años.
2: Claro,
6: los
2: está años. Bien lo que dice Augusto. Yo creo que eso fue una decisión de él. Me da la sensación, digo, obviamente,
0: con sí, su hace. Además, claro, él acaba de asumir, digamos.
2: Por eso, pero si no, digo,
6: seis meses,
2: es mucho más. La claridad me parece que es mucho mejor para los fieles, digo, pues si no empiezan las especulaciones, ¿no? Digo, creo que eso.
0: Quería verlo el cronograma, o sea, viendo el calendario, ¿no? Y lo operaron el
6: martes 13.
2: Sí, ayer, claro, martes 13.
0: Martes 13, una semana de, digamos, de internación y recuperación, es el 20. Y bueno, recién el oncólogo decía que él recomendaba un mes, de 20 días a un mes, supongamos que sea 20 días, estaríamos sobre la fecha del
3: viaje. Uno entiende que un mes un paciente normal que hace un tramo, ¿no? En este caso va a tener que hacer varios tramos.
7: Claro, subir y bajar varias veces.
0: ¿No? O sea, si es un mes, descarta. Si son 20 días, depende como el estado que tiene él. A él se lo ve más allá de este problema de cancerígeno, se lo ve de buen estado físico.
2: Claro, ¿no? Jugaba al tenis hasta ahora, hasta,
0: sí, sí.
2: Hasta
0: ayuda,
2: claro. Todas las semanas.
7: Además, quiero decir, cambió mucho el tema del cáncer. Primero porque hay tratamientos para la mayoría de los casos que lo retrasa muchísimo, pero todavía nos queda a nosotros, y también en el Vaticano seguramente, porque en el mundo es así, la palabra cáncer como una cosa terminal. Cuando dicen este tipo tiene cáncer, ya está. Y la verdad es que hay gente que convive con cáncer, se mueve cualquier otra cosa. Igual, 50 años después.
3: Estamos viendo el calendario entre ellos. Desde la óptica nuestra, no, que tenemos ansiedad porque venga el Papa, digo, para el Vaticano, para el Papa, no hay urgencia, digo, si el viaje se postarga tres meses, es un viaje histórico,
0: el año,
3: ¿no?
0: Próximo, claro,
2: lo
0: sí.
2: Lo que genera por ahí alguna duda es que estén todavía evaluándolo a propósito de. Es muy posible que esperen, como bien decía.
0: Hasta
2: el doctor,
0: último momento.
2: Claro,
0: van a esperar.
2: La otra biopsia.
0: Mira,
2: ¿no?
0: Nos vamos a ir al Vaticano, está nuestro compañero y amigo Sergio Rubín. Sergio, buen día.
8: Hola Marcelo, buen día para vos ahí, para toda la gente y a la audiencia.
0: Estuviste, bueno, sabíamos que estabas hablando con fuente calificada del Vaticano y, digamos, primero, ¿cuál es el estado de salud del Papa?
8: Mira, Marcelo, hace minutos nada más terminó un encuentro con la prensa del vocero papal Matteo Bruni, también porque se dio a conocer un comunicado en el cual dicen que está evolucionando bien, que le están haciendo ya, creo que, fisioterapia, bueno, una serie de situaciones, que va todo perfectamente normal. Eso es lo que dice el comunicado en cuanto a la recuperación. Además anunció, son cosas técnicas que yo las tengo aquí, pero una batería de estudios que se tiene que hacer el Papa, obviamente son todos estudios de rigor, tras una operación de estas características, ¿no es cierto? Sí. Para que es, además son esos estudios que uno siempre está esperando complementarios ahora, ¿no? A ver cómo está todo, si efectivamente fue todo extirpado, si está todo bien, si necesita algún tipo de tratamiento posterior, bueno, todo ese tipo de cosas. Estos son todos los tratamientos, los estudios que se va a tener que realizar en los próximos días el Papa. Pero el parte dice que bueno, que está evolucionando realmente muy bien dentro de lo previsto y con algunas cuestiones como fisioterapia, ese tipo de cosas, claro. que de a poquito creo que caminó un poquito también, bueno, ese tipo de cosas.
0: Sí. Y Sergio, y en relación al viaje a Latinoamérica, ¿qué es lo que se está diciendo, se está comentando? ¿Qué información escuchaste vos?
8: Mira, yo recién le pregunté al vocero y él me dijo, le digo, usted es optimista, yo soy optimista, me dijo él, ¿no es cierto? Yo, si vos me preguntás, no sé, me parece que las cosas están divididas entre un 50 y un 50. Ustedes los están escuchando recién, sí, efectivamente, habrá que ver en los próximos días cómo él va evolucionando, pero aparentemente, digamos, la intervención ha sido con una técnica muy novedosa. Novedosa me refiero en cuando no me refiero a que empezó ayer, pero quiero decir, es algo realmente muy bueno, que significa es mínimamente invasiva, según escuché al creador de esta técnica, y que permite, digamos, una pronta recuperación. Así que en ese sentido, bueno, las posibilidades son buenas, pero habrá que ver, es un día a día, insisto, hay una catarata ahora de estudios que se tiene que hacer y todo eso, y veremos cómo va evolucionando. Está abierta la pregunta, Marcelo, qué sé yo, un 50 y un 50, ponele, ¿no es cierto? Pero yo creo que además que el Papa quiere ir, este es un tema, es claro. Decir, él quiere ir y quiere ir ahora, porque él sabe que bueno, todo lo que ha significado durante meses la organización, que se han podido alinear los planetas para juntar Uruguay, Argentina y Perú, en fin, todo eso, y él quiere que se concrete ahora. Ahora, por supuesto, lo médico, su situación médica es la que manda, ¿no? Y habrá que esperar, me parece, todavía un poquito más.
0: Sí, me parece, Sergio, que acá el tema más complicado es el tema de la utilización, obviamente, del avión para trasladarse, y las múltiples veces que va a subir al avión, para sube y baja el avión, ¿no? Desde que sale de Roma en adelante. Ese es el... Si no usar avión, digamos, si va a Madrid, yo creo que el viaje seguramente se haría. Ahora esa es la duda, ¿no?
8: Sí, yo creo que el tema de son como 12 o 14 vuelos que él tiene un vuelo, como vos decís, transatlántico y de vuelta, de 13, 14 horas. Hay en el avión, digamos, él no está, digamos, no tiene una oxigenación natural, ¿te das cuenta? Y eso entonces es un tema realmente para un recién operado de pulmón, dicen los expertos, los que saben, los médicos, los neumonólogos, es un tema complejito. Y después el tema de Cusco, por ejemplo, que está a más de 3.000 metros de altura, ¿no es cierto? Entonces esas son cosas que abren interrogantes. Algunos hablaban incluso de modificar el programa, de quitar Cusco, por ejemplo. Bueno, son todas empresas, son todas especulaciones,
0: Por ahora, o sea, se mantiene el cronograma, pero está todo stand-by, digamos.
8: Sí, exactamente, se mantiene, pero a la espera de cómo van evolucionando los acontecimientos. Insisto, él quiere ir, así que bueno, veremos.
0: Eso es importante.
8: Sí, que veremos si su situación se lo permite, ¿no?
3: Sergio, ¿cómo estás? Buen día. Diego Esteves hoy. A propósito de lo que decía Agustina hace un ratito, ¿no? Del sigilo, la reserva que hay al momento de informar cualquier estado de salud sobre el Papa, incluso pasaba con el Papa Francisco también. ¿Cómo percibís vos que se está manejando en este caso?
8: Mira, yo creo que la información está siendo aceptablemente buena. Digamos, si vos te remitís así a décadas hacia atrás, bueno, Dios mío, pero ya un poco con Juan Pablo, algo, ya con Francisco se avanzó muchísimo, y bueno, yo creo que hoy con León XIV, ya del mismo momento en que él anunció que lo iban a operar y de qué lo iban a operar, porque en el 92 Juan Pablo II también dijo que se tenía que ir a internar el Gemelli, pero no dijo para qué, qué le iban a hacer. Él directamente contó más o menos todo, aunque es cierto que dijo un nódulo, pero después era, digamos, está bien, había una sospecha, no había una certeza, pero ahora trascendió que los médicos sospechaban o tenían la, digamos, la presunción de que podía ser, digamos, un carcinoma maligno, ¿no? Algo maligno, un tumor maligno. Entonces, por eso también la velocidad con la cual se decidió operarlo. Me parece que sí, que se va informando. Lo primero que se dijo ayer, que salió bien de la operación, bueno, eso fue un comunicado extremadamente escueto, y todo, y estábamos todos esperando lo que vino después, cuando dijo que tenía el carcinoma. Ahí sí, digamos, ya se teníamos más la información que realmente esperábamos, en cuanto a que sea más completa, ¿no es cierto? Que era lo que estaba faltando. Y ahora acá, bueno, digamos, y ahora acá, bueno, este último de ahora, el segundo, digamos, si querés así, el segundo comunicado, que se va recuperando bien. Y por supuesto, la catarata de estudios. Ese es el tema también muy relevante. Claro. Habrá que ver cuánto tarda los estudios y cuánto tarda en conocer esos resultados. Me parece que va a ser eso realmente relevante.
3: ¿Cambiaron los semblantes? Porque a veces las palabras, bueno, son escuetas, pero los semblantes hablan, ¿no? Porque tengo entendido ayer por alguien que estaba en el Vaticano que se minimizaba un poco, ¿no?, las versiones referidas a que, bueno, podría tratarse de un cuadro más grave.
8: Sí, yo te diría que, por ejemplo, acá en la oficina de prensa, porque acá aclaremos algo, son muy pocos en el Vaticano los que están al corriente de la salud del Papa, ¿sí? Y estoy hablando de altos funcionarios del Vaticano, ¿no? Entonces no es que todo el mundo está perfectamente informado de eso. O sea, que reducido a un grupo pequeño, probablemente para que no haya, digamos, distorsiones, cosas que complican la situación. Está todo muy centralizado. Ahora, acá en la sala de prensa, el vocero, la gente que se mueve, trata de decir que prácticamente que ayer le extirparon todo, digamos, diríamos así, es el subtexto, ¿no? Que le extirparon todo, que ya está, que fantástico todo, que ahora vendrán las cuestiones, digamos, siempre de cuidado y de estudios y todo para confirmar todo, pero prácticamente decíamos, bueno, ya el cáncer no lo tiene más, ya no hay riesgo, está superado. Quizás esta visión sea excesivamente optimista o demasiado prematura, por decirlo de alguna manera, pero no trataban de infundir, digamos, como vos decías, un poco ese espíritu,
0: esa claro, esa actitud positiva. Sergio, te agradecemos y un abrazo grande, te mandamos un abrazo.
8: Gracias, Marcelito, un abrazo a vos, a tu gente por ahí, a la audiencia, y bueno, vamos a ver cómo sigue toda esta cuestión, una avalancha de periodistas, de ansiedades y de cosas, todo por acá. Un abrazo grande, hasta pronto.
0: Abrazo, gracias. Sergio Rubín, 11 y 15, sí.
2: 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Para lo que resta del día, 18 grados la temperatura máxima, posibilidad de lluvias entre las 15 y las 19, pero muy bajita y algo nublado hacia la noche. 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
0: Bien, yo, bueno, viendo el calendario, les quiero decir esto. O sea, él fue operado el 13, hasta el 20 está internado. Si todo anda bien, el doctor, y sí, obviamente los doctores allá van a decidir ellos, y también el Papa, de alguna manera, ¿no? Porque es el cuerpo de él. Decía que 20 días recomendaba como mínimo, no habitualmente se recomienda no subir a un avión. Si vos al día 20 le sumás 20 días, te da el 9 del de internado. Si todo anda bien, el

0: amplio, amplio.
1: Vamos a ver, vamos a seguir informando. 11 y 16. Hoy amanecimos con una noticia tristísima, Nico.
2: Exactamente, el fallecimiento de Jorge Locomotora Roña Castro, y que además lo veníamos comentando antes de salir al aire, Marce, que tuvimos la oportunidad de charlar con él hace muy poquitos días aquí en nuestro espacio, producto de la colaboración o que él fuertemente trabajaba para merenderos.
1: Claro, creo que fue el 24 de septiembre, justo se dio a conocer... ese día se daba a conocer el dato de pobreza.
2: Exacto.
1: Y queríamos ver a alguien que él estaba trabajando con un 4 comedores tenía en Loma de Zamora con los pobres, o sea, un gran personaje. Esto es lo último.
2: Sí.
1: Él fue boxeador, campeón mundial.
2: Del mundo. Eso fue en 1994. Tuvo dos peleas icónicas muy emblemáticas para su carrera como boxeador. Por un lado, el 12 de agosto del 94 fue la primera vez que se consagraba campeón del mundo, en ese caso frente al norteamericano Reggie Johnson, ganando el título mundial peso mediano de la AMB. Y después quedó muy marcado en su carrera boxística una victoria cuando él estaba muy golpeado con un ojo cerrado el 10 de diciembre de ese mismo año, 1994, contra John David Jackson. Eso ocurrió en Monterrey, México. Un total de 144 peleas, ganó 130, 90 de ellas por nocaut, perdió 11 y empató 3, parte de lo que dejó en su carrera como boxeador.
1: Y desde hace un tiempo, lo contaba acá, desde la pandemia, había puesto un comedor, habían puesto un comedor único, y la gente empezó a concurrir, y comentó que en los últimos meses se había multiplicado la gente que iba por los niveles de pobreza, los problemas de empleo que hay, que había 4 comedores, ¿no? Y lo recordamos, escuchándolo, el 24 de septiembre hablamos, creo que fue la última vez que él habló públicamente.
3: Tenemos 14 comedores y 9 merenderos. Y ahí es donde se suma, de ahí que pasa que a ti va la gente, los pibes, ahora van las madres, van los padres, van los abuelos, va mucha gente grande. La gente grande es la que va a pedir y le da vergüenza ir. El gimnasio mío se convirtió como un comedor el primero. Y ahí empezamos, en la pandemia empezamos a dar la comida. Yo tenía el gimnasio, lo abrí en marzo y en abril me agarró la pandemia. Y dije, ¿qué hago? Hicimos una olla, hicimos dos, terminamos haciendo 6 ollas populares. Nada, hoy la gente va, hay mucha gente que se quedan a comer y hay mucha gente que no quiere comer dentro del comedor. La gente lleva su tupper y busca la comida y se lo lleva para su casa. Tenemos al costado del Arroyo, en Solano, tenemos en Quilmes, tenemos en Lanús, tenemos en Partido de Loma Zamora. En este momento estamos mal, no estamos bien. La gente que se preocupa.
4: ¿Y vos habitualmente?
3: Hay mucha gente que tiene laburo hay mucha gente que tiene laburo y va a buscar comida también. Yo siempre me entrego 1000 números. Mira. Pero ayer se desbordó porque entregué sin número. Mira. Y yo no le podía decir que no a la gente que no se lleve, porque ya vos había dicho que iba a dar sin número.
1: Bueno, ahí estaba hablando.
2: Hace nada fue esto.
1: El 24, claro, nada.
5: Claro, 24.
1: Hace 2 semanas atrás, ¿no? El pobre murió en un bingo.
4: En el bingo de Morón, exactamente. Estaba con la hija y la ex mujer, parece, y se descompensó, fue al baño, dijo que tenía un dolor de pecho, se descompensó. A las 6 de la tarde, en principio, está previsto que lo velen ahí en Pache de Morón. La fiscalía ya ordenó que le entreguen el cuerpo a la familia y está el resultado de la autopsia preliminar, quedan los estudios complementarios.
1: ¿Y qué sería? ¿Un paro cardíaco?
4: Sí, aparece un edema agudo de pulmón consecuente de una falla cardíaca, no hay lesiones de ningún tipo y para la justicia es una muerte no traumática, así que por eso autorizaron la inhumación y la entrega del cuerpo de Roña Castro, y están anunciando por lo menos que a la tarde cerca de las 6 sería el velatorio.
6: No, para leer que era diabético, ¿no?
1: Claro.
5: Sí, algo de...
4: Si eso sale, serían los complementarios que están de más adelante, de laboratorio, toxicológico, pool de vísceras.
5: Pero hacía referencia a la insulina, ¿no? En el parte.
4: El parte policial.
5: Sí.
1: Mira, vamos con Mercedes, que estuvo de temprano cubriendo la información. Mercedes, estuviste ahí en el bingo, o estás ahí. Fue todo muy, muy triste, ¿no?
7: No, hola Marcelo, fue una cosa increíble porque esto lo vieron la gente que estaba jugando, o sea, él estaba con su hija, con Kimei y con la ex mujer, y estaba lleno de gente el mismo en pleno centro, y de golpe le agarra este dolor en el

0: pecho, se va hasta el baño, vuelve, le sigue el dolor en el pecho, me decía Kimei, y no hubo nada que hacerle. Bueno, llaman a la ambulancia, hay un testigo que yo saqué esta mañana al aire, Marcos Tolosa, que dice que la ambulancia demoró 15 minutos y que no había nadie ahí en el bingo que supiera del tema, cómo manejarse ante esta situación. Sí. Y May dice que a ella le parece que no hubo nada que hacerle, porque no hubo nada que hacerle. Él ayer estaba bárbaro. Vos sabés que me llamó esta mañana el gerente de Relaciones Públicas de Boca, que es Jorge Leukovich, y me decía Jorge que ayer él lo llamó por teléfono a la tarde, a las primeras horas de la tarde, para pedirle entradas para el partido, para él y su hijo.
1: Mira vos.
0: Está perfecto. Sí, está perfecto. Y acá la hija, y bueno, más que todo hablamos con Kimei porque el resto de la familia está muy mal. Él tiene, digamos, tiene 15 hijos, pero con los cuatro que tenía muchísimo contacto era con los cuatro que viven acá en Lomas. Y me decía, y nos decía Kimei que ayer estaba perfecto. O sea,
2: sí. Te agrego un dato, ¿no? Hizo un posteo Noelia Vigliarolo, es la pareja, sí, desde hace un año era la pareja del Roña Castro, diciendo que tenían un viaje previsto, ¿no? Por el Día de la Madre a la costa, y que incluso se iban a comprometer.
0: Mirá, viste, claro. Noé Vigliarolo, si la siguen en Instagram, ella hace un posteo muy largo y contando que efectivamente se iban a comprometer viajando a la costa. Ella dice, la casa va a estar vacía sin vos. Lo mismo que dice la familia, ¿no? Acá los hijos. Y había estado hace poquito en Santa Cruz, también visitando al resto de los hijos.
1: Claro.
0: La verdad que ha sido una tragedia tremenda. Los vecinos los comerciantes del bingo, de que están cerca del bingo, el kiosco, el del frente, el del lado, los del bar de la esquina, nos decían que iba siempre al bingo.
1: Sí. Sí, iba habitualmente, ¿no?
0: Sí, que habían hecho una salida en familia. O sea, con la ex mujer y con Kimei, con una de las hijas. Ella es estudia, digamos, mecánica dental, es la chica, tiene 25 años. Y bueno, una persona generosísima. Por ejemplo, hacía asados y en vez de comprar, eran 6 acá en la casa, en vez de comprar 6 kilos de asado, se compraba 40 kilos y le iba regalando a todos los que pasaban, todos los pobres que
1: bueno,
0: pasaban.
1: Bueno, él
0: los
1: tenía.
0: Regalando asado.
1: Acá de, bueno, contó que tenía 14 comedores ahora.
0: Sí, sí.
1: Que abastecía,
0: sí,
1: ¿no?
0: Una persona, pero realmente muy querida. Sí. Y yo me acuerdo cuando él. ¿Te acordás cuando chocó con el árbol en Puerto Madero?
1: Sí, sí.
0: Después lo internan en el Argeriche, en la habitación, digamos, en la sala de terapia intensiva, sí, presidencial, que había hecho en esta pieza. Yo me acuerdo que le fui a hacer una nota y él me dijo, ay, Roña, estaba gravísimo, y me decía, ay, Roña, para Castro, y para Rato. Y para efectivamente, hubo Roña Castro para muchos años. Entonces, que me decía recién Kimei que había hace poco había fallecido la madre y el hermano. Los dos habían fallecido de diabetes, por eso ellos le pedían, por favor, que se cuidara de la diabetes.
3: Claro.
0: Y él estaba, claro, mal por el fallecimiento del hermano y de la madre, pero me decía Kimei que ella, que él no, que se cuidaba con el tema de la insulina, lo que pasa que de vez en cuando comía cualquiera.
1: Claro, sí.
0: Lo del restaurante de la esquina, restaurante de la esquina de ahí del bingo, que iba siempre, él me decían que cada vez que se sentaba, iba con toda la familia, pedía comida para diabéticos. No se desenfrenaba con nada.
1: Bien, Mercedes, te agradecemos todos los detalles.
0: Un beso grande y a las 6 de la tarde entonces el velorio. Lo que me decía la hija es que va a ser bastante privado el velorio, de 6 a 12 de la noche.
1: Bien, gracias, Mercedes.
0: Un beso, cariños.
1: Roña Castro, murió un ídolo popular y un trabajador social, en el último tiempo. 11:26, sí, Mariel.
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1: Bien, vamos a aprovechar que vino Brunelli hoy. Hoy viniste toda la semana, viniste sí, el feriado.
4: Sí, la verdad que bueno.
1: Te va a cernear.
4: La radio me necesitaba, entonces yo me dedico a mi trabajo, a mi público, ¿no?
2: Lo cobrás, ¿no?
4: Brunelli, sí, extra.
1: Bueno, con razón estás viniendo.
4: Bueno, acá llegué yo,
1: no,
4: chico.
1: Vendrás para llevarte la comida, esas cosas
4: no,
1: de tu casa,
4: ¿no? No, esas cosas no las hago.
1: ¿No?
4: No. ¿Alguna vez me llevo algo para comer para hoy a la noche y mañana?
1: Claro, Dos Voces, el catering de Dos Voces.
0: Rata.
1: Claro, sí. El catering de Dos Voces es lo que sobra de acá. No,
4: yo hago a dos tuppers. Bueno, llegué yo, Marcello Brunelli, un periodista que menos querido que la corriente del niño. Bueno, se viene un nuevo boletín de A Dos Voces, muchachos. Sí. Así que vamos, hagan a romperla como Milei en el Congreso de la Lengua. Dale.
5: Último momento. En A Dos Voces te contamos lo que pasó. Una familia tipo necesitó en septiembre ganar más de 1.600.000 pesos para no ser pobre. Y ahora te contamos lo que va a pasar. Una familia tipo necesitó en octubre ganar la lotería para no ser pobre. Ahora en A Dos Voces te contamos lo que pasó. Detectaron transferencias desde la FIFA a cuentas del Chiqui Tapia. Y ahora te contamos cómo evolucionará esta noticia. Detectaron tantas transferencias sospechosas a Chiqui Tapia que la justicia las dividió en dos zonas de 15 cada una.
4: Encima, mes a mes, con las transferencias que recibe Tapia, pasa lo mismo que con Barracas. Nunca descienden.
5: A continuación vamos con el estado del tránsito.
4: Al respecto nos informa nuestro compañero, el Grueso Martínez.
6: Tránsito.
7: ¿Qué pasa con el tránsito?
8: Atención automovilistas, se recomienda no circular por la zona del Senado de la Nación porque se registró un accidente vial por culpa de un charco que había en la calle. Hernán Lacunza se estrelló con la interna del PRO. Al parecer, hizo patito del patito Bullrich. Ampliaremos.
4: Ahora en A Dos Voces te contamos lo que pasó.
5: Estiman que la corriente del niño tendrá su pico en diciembre.
4: Al respecto nos informa nuestra movilera cordobesa, Mercedes Pretti.
9: Así es, compañero. Atención, primicia absoluta. Debido a la gran cantidad de agua que se espera para diciembre, Papá Noel vendió los renos y se compró 9 delfines. Además, se espera que en vez de bajar por la chimenea, entre a las casas por las canaletas. Ampliaremos.
4: Ahora en A Dos Voces te contamos lo que pasó.
5: El Boca del Vasco perdió con Vasco.
4: Y ahora te contamos cómo evolucionará esta noticia.
5: Boca viajaría con carpa a Brasil.
4: O sea, sin paredes.
5: Hasta acá fue A Dos Voces, el noticiero que te cuenta lo que pasó y lo que va a pasar.
1: Muy bien. Ahí está, gracias. Está muy bien, Brunelli. Sí. Poco, pero bueno lo tuyo.
4: No, ¿cómo poco? Abarcamos todos los temas.
1: Claro, sí. No digo
4: fútbol,
1: poco en
4: política,
1: días.
4: Política internacional.
1: Aunque esta semana, ¿mañana venís?
4: Mañana tengo que ver.
1: ¿Y el viernes?
4: No, el viernes no ven.
1: No, los viernes no laburaba, po.
4: Los viernes, Friday, I'm in love. Como dice la canción.
0: ¿Cómo?
1: 11:31. Nos vamos al Mitre Informa primero en la voz de el número uno, el señor Verdún.
3: Excelente.
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11: El cielo parcialmente nublado en Capital Federal y Gran Buenos Aires. La temperatura, 17 grados 8 décimos. Gobierno y provincias negocian el presupuesto.
12: En días clave por el presupuesto 2027, las provincias asisten a una cumbre para rediscutir el esquema impositivo de la Argentina. También participa el secretario de Hacienda y mano derecha de Luis Caputo. Al ingresar, el ministro de Economía de la provincia de Mendoza, Víctor Fayad, se refirió a los gravámenes que deberían reducirse.
13: Uno no puede analizar ingresos brutos, coparticipación, gasto por cuerdas separadas, son todas caras de una misma moneda. Para nosotros, para Mendoza, es sumamente importante rediscutir la ley de coparticipación actual. Creemos que es un régimen sumamente distorsivo, que nos deja casi últimos en términos de los recursos per cápita que recibe una provincia. Y bueno, son todas discusiones que hay que dar. Es una deuda pendiente que tiene el país.
12: Desde el microcentro porteño, Rodrigo Jorge, Mitre informa primero.

0: Hay gran expectativa por los alegatos de Fernando Burlando en el juicio donde se debaten las responsabilidades en la muerte de Diego Maradona. El letrado anticipó que habrá sorpresas y pedirá penas más altas que la fiscalía.
1: Voy a tratar de orientar todo lo que es el alegato a algo que no han dicho las otras partes y que son siempre los después, ¿eh? O que hubiese pasado sí. Me parece que eso es algo interesante, ¿no? De recalcar o de remarcar.
0: ¿Sus penas se van a asemejar a las de Baudry o a las del Infante?
1: Nuestras penas agravan los montos de la fiscalía unos cuantos añitos.
0: Desde los tribunales de San Isidro, Yasmín Abraham, Mitre informa primero.
2: Estamos en Neuquén, a 90.5, 16 grados 4 la temperatura. En Capital Federal y Gran Buenos Aires, cielo parcialmente nublado. La temperatura 17 grados 8 décimos y la humedad 73%.
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0: 7:38. Sí, Mariel.
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0: Agus, bueno, la inflación, como dijiste vos, dio ahí 1,9, ¿no?
2: Sí, una aceleración de 2 décimas respecto del dato de agosto, que había marcado 1,7%. Influyeron varias cuestiones, sobre todo el tema de los alimentos, pero también las cuotas de los colegios privados y de la medicina prepaga, que son servicios que vienen aumentando en general por encima de la inflación, y eso presionó al alza el índice en septiembre, ¿no? Se los veníamos contando, las prepagas llegaron hasta más o menos 3,5% las subas en algunos planes, cuando la inflación había sido 1,7, o sea, la mitad, y lo mismo pasó con las cuotas de los colegios, tanto en la ciudad como en la provincia, que por el tema de la paritaria y demás, se habían actualizado hasta un 4%. Te cuento, Marce, cuáles son las perspectivas hacia adelante, un poco se los adelantábamos ayer, que se espera para los próximos meses, para fin de año y también para el verano, porque claro, ahora la discusión es si la inflación encontró un piso en este rango de 1,5, 1,6, 2, que los analistas están previendo, o sea, hacia adelante que ven que se va a seguir desacelerando el índice, es decir, esperan, mira, para octubre, 1,7, un poquito por debajo del dato de septiembre, o sea, volveríamos a repetir la cifra de agosto. 1,6 para noviembre, 1,8 para diciembre, 1,6 para enero y febrero y 1,7 para marzo. O sea que hasta el segundo trimestre de 2027, a priori, la inflación se ubicaría por arriba de 1,5.
0: Si le pedimos a los economistas que nos den los números de la quiniela,
2: bueno, pero son expectativas. No, a ver, no. Hubo algunos que proyectaron hasta un 2 y 2,1% y dos décimas acá, digo, marca diferencia.
0: El tema del aumento que está habiendo, un aumento en la carne.
2: Sí. Sí, ayer les contábamos.
0: Sí, te acordás que lo hablamos.
2: Sí, hasta un 10% están diciendo que aumentaría de acá a fin de año.
0: ¿Va a afectar los índices?
2: Sí, claro, va a afectar. Sí, va a afectar, y por eso, mira, 1,8 para diciembre ya estaría por encima del 1,6 de noviembre, por justamente estos aumentos. La carne siempre sube hacia fin de año por un tema estacional, así que sí, se prevé un mayor impacto. El tema acá es, bueno, ver un poco la película entera, lo que muchos sostienen, ¿no? Como que este proceso de desaceleración no va a ser lineal, sino que vas a tener meses con altibajos, como lo estamos viendo. Algunos meses con algunas décimas por encima, otras por debajo. Me parece que acá lo importante es comentar que sí, todavía falta para poder perforar este 1,5 que ahora se tiene como meta y eventualmente alcanzar el 0, algo de objetivo que persigue el gobierno.
0: Aún en esta proyección que vos das mes por mes de los economistas, no
2: perforamos el 1,5.
0: No se afectaría.
2: No, hasta marzo, por lo menos abril, no. Y otro dato más, Marce, te cuento porque es importante siempre tenerlo a modo contexto. Se conoció el dato de inflación de septiembre de los Estados Unidos, así como sacan, tenemos el dato local, tenemos el de Estados Unidos. Estuvo en línea con lo esperado, mirá la variación mensual, ¿no? Acá estamos hablando de 1,9% en Argentina, allá tuvieron 0,6%. Pero lo importante es que se aceleró el rubro de energía. 5,2% subió, producto de la suba de combustibles que llegó hasta un 10%.
0: De las elecciones, ¿no?
2: Víspera de las elecciones, y ya está, en lo que va de la mañana, afectando a los activos. Están empezando a caer las acciones y los bonos argentinos, bueno, como producto de este dato y en un contexto en el que además está de fondo el tema de las tasas. Y demás. Así que bueno, vamos a seguir de cerca a ver qué pasa en las finanzas.
0: Seguro. Está Lunelli, vos querías decir algo, ¿no?
3: Sí, porque, bueno, conozco mucho de esto que habla Agustina.
0: Claro, vos sabés de todo.
3: De la inflación de septiembre. Fíjense qué coincidencia, ¿no? Porque al IPC justo le falta 1,9 para que dé cero. Así que la expectativa de que la inflación empiece con cero duró menos que un matrimonio de Manuel Ortega.
0: Barbaridad. Duró poco.
3: Sí. Terrible, ¿eh?
0: Bien. Viniste iluminado, ¿bien?
3: Sí, más o menos.
0: Sí, Mariel.
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0: Nos vamos a ir a una pausa, volvemos enseguida. Dale, está Gaby Levinas. Gaby, estás calladito.
1: Calladito, sí.
0: Te estaba observando, por eso...
4: Papá me enseñó que hablar da prestigio y el silencio da poder.
0: Sí. ¡Epa! Muy bien.
1: ¡Buena frase! ¡Qué frase!
0: Tenés razón.
1: La anotamos, ¿eh?
0: Sí, la anotamos.
4: Pero hoy voy a hablar de una obra que se la atribuyen a Michelangelo Antonioni, que está en Argentina, y que hay dudas si es auténtica o no, pero si fuese auténtica...
0: Importante. Bueno, dale, abrace un ratito. Vea, viste, le di, el tipo, ¡pum!
5: ¡Larga!
0: Explotó.
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0: Julieta, después me vas a contar lo de...
1: Sí, Milei llegó, Milei, ¿no? Claro, Milei ya llegó a Washington. Bueno, 3 semanas faltan para las elecciones legislativas, en donde Trump, por ahora, viene ahí medio flojito, por lo menos en los números. Pero
0: va a apoyarlo, ahora va a cambiar la tendencia, porque según Kirno, a cada uno que apoya a Milei gana.
1: Claro, bueno, eso pasó en Brasil. La verdad que hasta ahora los resultados le dieron la
0: pero,
1: razón.
0: Claro, pero Kirno dijo que...
1: Con Trump no lo sé, ¿no?
0: Bolsonaro ganó por el apoyo de Milei y en todos los países de América Latina ganaron por el apoyo de Milei.
1: Uh-huh. Vamos a ver qué pasa. Hasta ahora es al revés la proporción, ¿no? Digo, por el apoyo de Trump le viene siendo...
0: Hay una frase nueva de Kirchner que dijo, el mundo depende de que Argentina le vaya bien.
1: ¿El mundo?
0: El mundo, así lo dijo en una entrevista en una radio colega.
1: Mira.
0: Con Johnny Viale. Uh-huh. Así que Brunelli, tomala esa, porque esa es mundial,
1: sí,
0: ¿eh?
1: Sí, obvio.
2: Repetila.
1: Qué presión, ¿no?
0: Para el, mundo, el mundo depende de que a la Argentina le vaya bien.
2: Me gustó mucho. ¿Eh? Me encantó.
1: Quedamos todos boquiabiertos, ¿viste? Con el tema.
0: Qué difícil elaborar de cómico, ¿no? Con estos funcionarios.
2: A veces,
0: ¿no?
2: Se complica.
1: Es un poquito ambicioso. Igual nosotros queremos que nos vaya bien y Argentina tiene todo, digamos, lo que necesita hoy el mundo,
0: sí,
1: ¿no?
0: Sí, claro. Y condiciones. Por eso depende de Argentina el mundo. Bien. Uh-huh. Bueno, dale.
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0: Bien, muy bien. Tenemos en exclusiva el audio. Toma nota, Nacho. ¿Querés ganarte Martín Fierro?
2: A ver.
0: Toma esta nota.
2: A ver, Marce.
0: Mirá lo que dijo Kirno.
3: Tuve un desayuno en Singapur el viernes pasado con grupos de inversores, todos de la economía real, donde terminó uno y dijo... El mundo depende de Argentina, el mundo depende de que Argentina le vaya bien.
0: Ahí está. Bueno, mejor chiste de la mañana, perdón, Nacho.
2: No, por favor, por favor.
0: Dale, ya volvemos.

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0: parte médico del Papa. León pasó una noche tranquila, informó esta mañana a la sala de prensa del Vaticano. Los análisis de sangre y la radiografía de tórax realizados hoy arrojaron resultados dentro de los parámetros esperados para el tipo de cirugía practicada, según informaron Luigi Carbone, médico del Papa, y Stefano Margaritora, jefe del equipo de cirugía torácica. Los especialistas confirmaron que la evolución posoperatoria es normal y que la recuperación avanza según lo previsto. Dura crítica opositora a la lluvia de inversiones.
1: Luego de la exposición del secretario de Trabajo Julio Cordero en la Comisión de Presupuesto y Hacienda, el diputado de Provincias Unidas Esteban Paulón dio a conocer las cifras negativas en lo que respecta a la pérdida de empleo desde el inicio de la gestión Milei.
2: Agricultura, ganadería y pesca, 1,8 positivo. Minas y canteras, la estrella económica, el RIGI, los beneficios impositivos, la baja de impuestos, la lluvia de inversiones, 1,2 abajo. Hoteles y restaurantes, turismo, lo veíamos al secretario de Turismo hace unos días, hablando maravilla de turismo, 5% abajo. Intermediación financiera, se dice siempre, nadie gana como los bancos, pero contratan cada vez menos, 7,1 abajo. Transporte y telecomunicaciones, 12,4 abajo. Comercio, una catástrofe, 42,2 abajo.
1: Desde el Congreso, Alan Zurita, Mitre informa, primero.
0: La ciudad pone en marcha un plan de facilidades impositivas. Habrá 100% de quita de intereses en ABL y patentes. Estamos en Viedma, a 103.5, 13 grados la temperatura. En Capital Federal y Gran Buenos Aires, cielo parcialmente nublado. Temperatura 17 grados 8 décimos y la humedad 73%.
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0: Sí, Marilita.
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0: Bien, 12:04 minutos. Vamos a hablar de un caso de una persona mayor de, creo que 86 años, que estableció una relación virtual con una IA, sería. Sí. Fue una estafa. Le estafaron, creo que muchos miles de dólares.
1: Sí, como 150 mil o algo parecido.
0: 160 mil dólares.
1: ¡Uy, Dios!
0: Es Mario, tenía 84 años, viudo, con hijas obviamente adultas, y inició una relación con una tal Luciana. Intercambió mensajes, Luciana lo convenció para hacer una inversión del dinero. La inversión, claro, en las aplicaciones, que también eran truchas, subían. Y ahí hubo un problema cuando la desconfiaban las hijas. Y cuando quiso recuperar parte de ese dinero, Luciana desapareció, las aplicaciones desaparecieron, ¿no? Y vamos a hablar con Gabriel de Zurdo, que es CEO de BTR Consulting, especialista en seguridad. Gabriel, buen día, ¿cómo estás?
2: ¿Cómo te va, Marcelo? ¿Qué decís? Un gusto escucharte.
0: No, sorprendidos por este caso, o sea, una estafa virtual, pero a través de una relación, no de una sola vez.
2: Sí, contado así, luego de los hechos, es sorprendente. En el recorrido fue mucho más natural lo que pasó, es decir, nuestro relevamiento y la investigación que hicimos tenía una cadencia lógica. Alguien que te manda por un mensaje directo de Instagram una oportunidad de inversión, te contactan luego por WhatsApp, te propone algo súper rentable, luego articula empatía, sabe de vos, de qué hincha sos de fútbol, a dónde vas los fines de semana, precisamente porque vos lo contás en redes sociales.
0: Claro.
2: Y en algún momento empieza la captación definitiva, que es, mira, ahora que nos hicimos amigos, tengo una oportunidad única para vos. Y ahí es donde, en el proceso que duró aproximadamente entre 4 y 5 meses, es donde empieza a sonar la alerta de la familia, cuando el señor empieza a comentar que está ganando dinero en esta inversión, y empiezan a sonar las alarmas. Un señor, como dijiste bien, Marcelo, de 84 años, muy afín a la tecnología. Este es un fenómeno que hay que desmentir. El público sostiene que los adultos mayores no usan tecnología. Es mentira. Después de la pandemia, la tecnología se convirtió en un bastón, y definitivamente lo que termina ocurriendo es que le simulan una plataforma muy parecida a las billeteras que normalmente estamos utilizando, que hay que descargar de un link, que esta persona que ficciona una carrera universitaria, que vive en un lugar remoto, en Londres en este caso, le manda por WhatsApp un link que le permite o le facilita la descarga de la aplicación, en donde supuestamente este señor veía el rendimiento de esta inversión. Obviamente, Marcelo, esto era falso, era fake.
0: Ahora, Gabriel, ¿y él tenía que los dólares los llevaba a algún lugar o los transfería a través de la plataforma, de su teléfono o su cuenta bancaria?
2: Las dos cosas. En general, él ingresaba dinero a partir de una de las billeteras más famosas, MP, y de otras plataformas. Lo convertían a cripto en un proceso que es muy fácil de hacer hoy. pero en algún momento, y escuchen esto con atención, lo contacta esta persona y le dice: Mario, tenés tu primer dinero disponible, son $10,000, pero ¿sabes qué? Están subiendo los rindes. Yo te recomiendo fuertemente que pongas más dinero, porque el rendimiento este es de one shot, es una única oportunidad. Entonces, ¿y cuánto me recomendás? Le dice Mario, 50 lucas más. Bueno, hagamos una cosa. Como vos tenés 10 a favor, y si vas a poner 50 más, neteamos, pone 40. Y así fue que este señor se apersonó con dinero contante y sonante a incorporar a su supuesta inversión más dinero. Ahora, lo que subyace todo esto, primero, Mario es un ejemplo, un caso testigo. Hay cientos. De hecho, desde que publicamos la nota, además nos llegan consultas de gente que le pasó lo mismo con montos parecidos.
0: Ahora, pero otro, Luciana, la mujer, la que lo sedujo de alguna manera, por lo menos financieramente, ¿existe o era una IA?
1: Claro.
2: Primero te corrijo, si me permitís, Marcelo. No lo sedujo de alguna manera, lo enamoró, porque al final del recorrido, cuando lo sentamos a Mario y le dijimos, Mario, esto es ficción, es inteligencia artificial, este video, esta foto, esta identidad, no existen. Después de quebrarse, Mario dijo, ¿sabes qué pasa, Gabriel? Yo me enamoré.
1: Claro, increíble. Claro. Ahora, Gaby Mariel Dilenarda, soy, ¿cómo estás?
2: ¿Cómo te va, Mariel? Qué bien. Es un gusto escucharte.
1: Pero está bien lo que pregunta Marcelo, porque es la duda de todos. Era una IA, no existe. Ahora, atrás de la IA hay alguien, o sea, que la promptea, que, ¿o no?
2: Hay una banda organizada.
1: Ah.
2: Hagan la cuenta, a este señor, hasta donde sabemos, fueron entre 160 y 180 mil dólares lo que le robaron. Hagan la cuenta de la cantidad de Marios disponibles,
1: Dios mío,
2: expuestos en internet, luego de toda una vida de trabajo, que tienen sus ahorros disponibles para invertir y seguir generando algún tipo de interés, que lamentablemente, lo quiero ser claro con esto, nosotros le ponemos como subtítulo a este formato delitos de vergüenza. Claro. Son muy pocos los que lo terminan denunciando. Primero porque no todos tienen familia que le dé cobertura y lo asistan a la víctima, la asistan respecto de, mira que esto es mentira, vení que te vamos a explicar que esta persona no existe. Y por otro lado, hay mucha gente que le da vergüenza haber caído en este tipo de engaños, lo que provoca un efecto colateral que es las organizaciones, las personas comunes y las agencias de seguridad tienen dificultades de reunir toda la información para luego efectuar las investigaciones y las pesquisas.
3: Claro. Eso te quería preguntar, Gabriel, soy Diego Esteves. ¿Cuán factible es de rastrear, digamos, esta organización a través de IP, dominios? Me acuerdo un caso, no sé si había sido en San Pedro también, una estafa que prácticamente había caído todo un pueblo.
1: Pues era piramidal, tipo Escositorto.
3: Sí, piramidal, pero con una estructura, con vendedoras que estaban en el exterior y era muy difícil el tema de la jurisprudencia, ¿no?, para abordar el caso.
2: A ver, ¿cómo andas, Diego? Cuando se trata estrictamente del ámbito digital, es cada vez más difícil dar con los autores reales de esto, por varios motivos. Primero, porque trabajan en células, luego hay transnacionalidad. Estas bandas se alojan geográficamente de manera dispersa, de la misma manera que ocurre con el, abro un paréntesis, el ciberataque en Francia sobre las heladeras. Eso ocurre de la misma manera, están dispersos geográficamente. Hay serias dificultades desde el punto de vista de legislativo y de jurisprudencia. No todos los países articulan medidas para identificar e ir a buscar de los pelos a los que están atrás de esto. En este caso, Diego, una punta que la justicia trabaja tiene que ver con el acceso físico a la víctima. Acá hubo una situación en donde una persona se trasladó personalmente con valores a un lugar físico con nombre, apellido y dirección. Y eso puede dar lugar a que la investigación avance.
4: Entonces Mario, Rodrigo, soy Alegre. Él terminó haciendo una denuncia, entonces, para tratar de recuperar la plata o por una denuncia penal.
2: Sí, claro, sí. Okay. Sí, Rodrigo, ¿cómo te va? Sí, definitivamente la justicia tiene una denuncia penal. Hasta donde entendemos hay varias denuncias de esta índole. Por lo que digo, operan bandas, organizadas, dando lugar a un nuevo fenómeno. El cibercrimen, en este formato, claro, se acaba de constituir como una nueva industria. Claro. Esto no es azaroso, ni ya tiene que ver con algún adolescente que hace una tropelía con un teléfono o una PC mientras los padres duermen en horarios de la noche. Estos son, haga la cuenta, claro, en una sola víctima, $160,000, un negocio millonario.
0: Gabriel, gracias, queríamos hablar con vos, porque bueno, esto lo descubrieron las hijas después, o de alguna manera sospecharon, ¿no?
2: Sí, sospecharon, porque no solo movía, como preguntaban recién, valores digitales, sino valores físicos, y eso les dio la alerta, porque lo que hacía Mario con sus varios dispositivos quedaba en la pantalla, eso sí no lo contaba. Luego, sí, en una charla familiar dijo, me está yendo muy bien con una inversión. Cuando le preguntaron qué tipo de inversión, desbarrancó toda la situación.
0: Claro. Bien. Gabriel Zurdo, gracias.
2: Abrazo, Marcelo.
0: Adiós. CEO de BTR Consulting. 12 y 14. Sí, decime.
1: ¿Ya definiste, Marcelo, dónde vas a gestionar el fondo de asistencia laboral de tu empresa?
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0: Dale, 12 y 15. En un ratito hay una nota del New York Times. Rodrigo, nos vas a contar, ¿no? Sí. Sobre el presidente Milei, que acaba de llegar a Estados Unidos.
4: Exacto,
0: el New York Times. Lo recibieron de la mejor forma, ¿no?
4: No sé si el presidente la nota, pero sí. Vincula al presidente.
0: Y estamos con Gaby, dale.
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0: Bueno, Gaby.
1: Vamos. Bueno, te cuento. Vos sabés que uno de los tipos más importantes del arte es, por supuesto, Michelangelo. Es el tipo, tal vez, el mejor escultor que hubo nunca, ¿no?
0: Sí.
1: No, tal vez porque hubo tipos después, pero lo que pasa es que lo que él hizo fue una cosa increíble. Y él, por supuesto, él es del año 1475, de la Toscana. En aquel momento, él, cuando empieza el Renacimiento, que ya cuando él nace ya casi había empezado, él muy joven va a estudiar con Ghirlandaio, que era un capo escultor. Lo que se intentó, y por eso se llama Renacimiento, es recuperar el conocimiento que existía en la Roma antigua y en Grecia. Porque a partir de por cuestiones de guerras y demás, el arte como que retrocedió. Un poco la iglesia impedía los desnudos, las cosas, todas esas cosas que hacía la iglesia, y terminaron inclusive hasta abandonando la perspectiva. Entonces la idea del Renacimiento era recuperar. Entonces había gente que pagaba muy caro justamente a aquellas obras en las cuales se inspiraba el Renacimiento, es decir, las viejas esculturas del Discóbolo, todo ese tipo de cosas que son de Grecia y de, y de, y de. Entonces, ¿qué hace Miguel Ángel cuando todavía era muy joven? Falsifica, él hace un Cupido dormido y lo entierran y lo envejecen para que un cardenal lo compre como que era de hace 2000 años, de 1500 años atrás. Es decir, el tipo tenía esa habilidad enorme. Después, por supuesto, cuando se enteran que era falsa, en vez de enojarse con él, lo contratan para hacer La Piedad y algunas otras obras que después terminan encargadas por el propio Vaticano en aquel momento, ¿no? Pero bueno, él, cuando era muy joven, trabajaba no con mármol, porque para el mármol había que tener plata, trabajaba con una cosa que se llama alabastro, que es una piedra mucho más liviana, que no puede estar a intemperie porque absorbe el agua y termina arruinándose y se agrieta y demás. Pero para trabajar era muy fácil. Y entonces él hace en alabastro, esa es una de las piezas que él hizo en alabastro, esta no es la pieza en cuestión, y después aparece una pieza que llega a la Argentina en el año 1700 y pico, no se sabe exacto cuándo, pero en ese momento esa pieza de ahí, que no está entera, la otra estaba más armada, sí. Pero justamente es una pieza más quebradiza y demás, en que le falta una parte del brazo, está como reparada en las piernas adelante. Pero bueno, esta pieza se supone es atribuida a Miguel Ángel.
0: ¿Y está en Argentina?
1: Está en Argentina.
2: Es divina la pieza.
1: Sí, es muy linda. No es, es una pieza, si es original, que es lo que está en discusión, es muy temprana. Si fuese original, hablan de 400 millones de dólares, que me parece que es una exageración, porque ellos toman como base lo que pasó con Leonardo da Vinci, ese que apareció, que es un tipo que está señalado, Cristo, que está, se llama Salvatore Mundi, ¿no?
0: ¿Y dónde está esa pieza?
1: Bueno, está acá. Está en algún lugar, que aparentemente en una provincia, que son los descendientes de esta gente. En su momento se hizo esto, mide 30 centímetros, es una cosa muy chiquita. En 1997, Osvaldo Nesi, que es un especialista, dijo que eso para él era una obra original de Michelangelo. Claro, no todo el mundo piensa lo mismo. Después el Museo del Prado, que es la que tiene la anterior, dijo que hay otra pieza que lleva el nombre de esa, digamos, está anotado como que esa pieza existió.
0: Ajá.
1: El tema es que, digamos, el alabastro es el que usaba Miguel Ángel en aquella época. El estilo es dentro de todo parecido, pero sí. Al ser inicial tampoco hay mucha referencia, porque es una, digamos, vos fíjate que si la cara no se alcanza a ver ahí, pero no es una cara perfectamente proporcionada, aunque no está mal. Además pasaba que si vos eras Cristo o eras, en este caso, San Juan Bautista, no te ponían cara de bebé, te ponían cara de grande en físico de bebé, ¿no? Pero ahora, la otra cosa que a mí me hace sospechar es esta.
0: Sí.
1: Los tipos que saben estas cosas, si saben que acá está esa pieza y saben que esto es auténtico, ya lo hubiesen comprado, ya estarían atrás de esto como loco. Y eso no pasó. Lo único que pasó es que en un momento la Interpol, alertada por no sé quién, por una denuncia, de que acá había una pieza que posiblemente haya sido robada de la Pinacoteca del Vaticano. Entonces fueron, hicieron una especie de allanamiento,
2: ¿no?
1: Y no pasó nada. No vieron la pieza. Pero después la tenía Cruciani, el que tenía la... El juez Crucián, no sé si se acuerdan del juez Crucián.
2: Sí,
1: el
2: San Bonito.
1: El que tenía la causa y después la causa se desestimó, quedó en nada. Y ahora vuelven a resucitar la historia de que existe la pieza. Y hubo algunos estudios, se hicieron estudios del material. Y el material coincide.
0: Bien.
1: Yo tengo mis dudas. Las dudas mías tienen más que ver con la forma en que reaccionó el mundo frente a la existencia de esto.
0: Claro. Como ¿y cuándo habría llegado a Argentina?
1: 1700 y pico.
2: Y el que la tiene, canutada, sin que sepa el nombre, sin que sepa nada.
1: Fue pasando de mano en mano de la familia, digamos, aparentemente.
0: No sabían dónde ponerla.
1: Pero de todos modos,
0: se dieron cuenta
2: que sacaba ese.
1: La comparación que hicieron en TN no es correcta. Es decir, el hecho de que Salvatore Mundi se haya pagado. Pues Salvatore Mundi, hay mucha más gente que dice que es auténtica, pero también hay gente que dice que no es auténtica. Aún así, se pagaron 480, pero es una pieza importante, grande. Claro. Esto es una pieza que, si fuese real, es una pieza bastante menor y no justificaría una cifra de esta clase. Es una cifra, en todo caso, 100 billones. Igual siempre hay un loco, pero 100 billones, 80 millones, como mucho.
0: Sí, igual.
1: Pero bueno, hay que ver. De todos modos, es guita.
0: Bien. Sí, sí. Impresionante historia. Para escribir un libro, ¿no?
1: Sí, totalmente.
0: En búsqueda de la...
1: Pero no yo, porque hay que trabajar.
0: Bien. Sí, dale.
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0: Estamos sobre las 12:30, sí. Nos vamos al informativo, Mitre informa primero. Última media hora, top, full. Viene Diego. Viene Diego.
5: Mucha información.
0: Mucha info. Rodrigo trae una bomba.
2: No.
0: Tenemos que hablar de Boca.
4: Sí.
0: No hablaste. La bomba. Hoy.
4: Cuando quieras.
0: ¿Cómo se nota que sos bostero, eh?
4: No, cuando quieras por el semáforo.
3: ¿Qué es de bostero?
0: Sí, y escúchame, y no hablo, perdió Boca y no hablo. Dale, mi teléfono primero.
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8: El cielo cubierto en Capital Federal y Gran Buenos Aires, la temperatura 17 grados 9 décimos. La inflación de Estados Unidos lleva cautela a los mercados. Caen las acciones y los bonos argentinos. El IPC norteamericano se elevó al 3,7% anual. El Standard & Poor's Merval baja 0,6%. El riesgo país argentino cede por la suba de las tasas de la deuda de Estados Unidos.

0: muerto en el juicio por la muerte del 10. Finalizaron los alegatos del abogado de las hermanas de Maradona, que pidió 10 años para la coordinadora de la prepaga, 8 años para el neurocirujano, 8 años y 2 meses para la psiquiatra y absolución para el psicólogo Díaz. Esto generó mucho descontento en el clan Maradona. Desde los tribunales de San Isidro, Yasmín Abraham, Mitre Informa Primero.
1: Bueno, mi gente, ya mi mono está listo para quitarse la melena.
2: El pibe Valderrama se despidió de sus icónicos rulos. El ídolo del fútbol colombiano se rapó la cabeza y quedó literalmente pelado a cero. ¿Quién se encargó de la peluquería? Fue su esposa, Elvira Redondo.
1: El calvo Valderrama.
3: Jódase, bacán.
2: Estamos en San Luis, capital, en la 101.5, alerta amarillo por tormenta. En Capital Federal y Gran Buenos Aires, cielo cubierto. La temperatura, 17 grados 9 décimos y la humedad, 73%.
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9: La producción de arroz en nuestro país alcanzó 1.5 millones de toneladas durante la campaña 25-26, con una superficie de 205.000 hectáreas. El área destinada al cultivo de arroz registró una caída interanual del 12%, es decir, 28.000 hectáreas menos. El rendimiento promedio nacional se ubicó en 7.192 kilos. La producción total se ubicó un 14% por debajo de la campaña antecesora. Un informe del sector explica que el rendimiento promedio nacional presentó una merma interanual del 3%, equivalente a 239 kilos menos por hectárea.
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0: Bien, Nico, hay una información de la selección.
1: Sí. ¿Vos sabés qué? En realidad, hace algún tiempo atrás estaba todo cerrado para que en la próxima ventana de fecha FIFA, así como hace muy poquito vimos lo que fue la serie de partidos que jugó la selección, los amistosos, incluyendo la despedida de Leo Messi contra Benín, esos partidos en donde se jugó con Bolivia y Burkina Faso, estaba desde hace tiempo cerrado jugar una serie de partidos amistosos en Asia, específicamente en China. Sí. Que eso se cayó como naipes, producto de la salida de Messi, porque el gancho principal para esa serie de partidos amistosos en Asia y en China era la presencia de Leo Messi. Lo que se está negociando es para la próxima ventana, el próximo mes de noviembre, es jugar una serie de partidos amistosos con Uruguay. Ah. Con la selección de Uruguay, y que inclusive podrían ser de ida y vuelta. Un partido en la Argentina, y digo por ahora Argentina y no Estadio Monumental, a partir de la situación de cruce que hay y tensión entre la AFA y la dirigencia de River, y un regreso, lógicamente, en el Estadio Centenario de Montevideo. Recién lo chequeé con colegas en Uruguay y efectivamente me dicen que lo ven como algo probable, que también Uruguay estaba estudiando hacer partidos amistosos con equipos de América, digo América porque podría ser Sudamérica o Centroamérica, pero que no se descarta esa serie de partidos amistosos Argentina-Uruguay.
0: Bien, ¿eso qué sería? ¿En qué momento?
1: A mitad del mes de noviembre.
0: Mitad de noviembre, buenísimo. Dale, 12:44.
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19: Poca probabilidad de precipitaciones durante el día de hoy, sin embargo, esa posibilidad es alrededor de las 7 de la tarde. Actualmente tenemos de temperatura 17 grados 9 décimas.
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0: Diego, bueno, siguen las repercusiones de lamentable la muerte de Roña Castro, ¿no?
20: Sí, lo habíamos hablado más temprano, Noelia Vigliarolo, que es la pareja, ¿no? Desde hace un año del Roña Castro, había publicado un sentido posteo más temprano donde contaba acerca de este viaje que tenían programado para este fin de semana, donde se iban a comprometer en la costa. Hace un ratito habló con Ala Barbarossa y dijo esto.
21: Estábamos con un proyecto re lindo, estábamos por comprarnos nuestra casa. Y el fin de semana, después de un montón de años, íbamos a viajar a la costa porque yo quería ir a pasar el Día de la Madre. Y nos íbamos a comprometer porque era el lugar que más me gustaba después de un montón de tiempo.
0: Claro, el dolor, ¿no?
20: Compartían una vida. Ella publicó en sus redes sociales, en Instagram, un montón de videos con él compartiendo videos de la intimidad, ¿no? Quizá claro. uno no conocía tanto
19: acerca. Dijo que era un amor con ella.
20: De la relación, un amor, se lo ve bailando, la verdad que muy, muy compinchas. Incluso trabajaban juntos, tenían un programa que se llamaba El Show de Noé y Roña en un streaming. Ella también, además, tenía, hacía como de panelista en la radio de Aptra. Bueno, muy, muy cercanos, además que lo acompañaban en la labor social.
0: Bueno, lamentablemente no murió el Roña, ¿no? Te quería preguntar, ¿se sabe, hay info sobre el tema de Julieta Prandi y Emmanuel Ortega?
20: Sí, sí.
0: ¿Alguna explicación?
20: En el comunicado ella hablaba de acuerdos incumplidos o desacuerdos, y bueno, lo primero que uno pensó es en terceras en discordia. Primero surge un nombre, una tal Mariana Marx, no tan conocida, muy amiga de Ana Paula Dutil, incluso salió Ana Paula Dutil a hablar que...
22: ¿Pariente de Carl? No.
20: Okay. Que yo sepa, no. Quizás muy lejano, muy lejano. Habría que ir al árbol genealógico. Bueno, Ana Paula Dutil que dice, yo vivo, sí, somos muy amigas, vivo en su casa. Ella lo conecta con Emmanuel Ortega, porque Emmanuel Ortega tiene un estudio de grabación. Mariana va a grabar unos audiolibros, acaba de lanzar un libro bastante trágico, de hecho, bueno, tiene que ver con las raíces del nazismo en la Argentina. Graba el audiolibro y aparentemente esa situación, que esto fue hace antes del casamiento, hace aproximadamente 3 meses, habría surgido una discordia, una desconfianza de parte de Julieta Prandi. No explicita bien Mariana de qué se trató, pero dice, me fui como bastante asustada del estudio. Hasta ahí llegó. Ahora, ayer a última hora, Karina Iavicoli pone otro nombre sobre la mesa, y este episodio sí habría ocurrido el fin de semana, obviamente post casamiento, que fue hace, bueno, ahora creo que 29 días, de una tal Josefina Lynch. ¿Quién es Josefina Lynch? Es una cantante, modelo, ex de Joaquín Levington, que fue el fin de semana al estudio de grabación. Estuvo primero el viernes. Ahí habría surgido algún tipo de discordia porque Julieta Prandi habría descubierto como unos chats subidos de tono entre Manuel Ortega y Josefina Lynch. Y no suficiente eso, el fin de semana volvió a ir Josefina Lynch al estudio. Sube unas fotos en sus redes sociales bastante sugerentes. Fue a grabar, digamos, para un disco que va a lanzar próximamente. Sube unas fotos y a partir de ahí Julieta Prandi se harta. Bueno, ahí aparecen los acuerdos incumplidos y lo habría echado de la casa a Sebastián Ortega, que ayer habló, rompió el silencio.
0: Ah, sí, habló.
20: Bastante insólito, como desde el ostracismo, lo fueron a buscar.
19: Pero chicos, de ese cupe a la... sí, se acaban de separar. La realidad es que más...
20: No hay que ir a buscar el testimonio.
19: No, pero sí, pero viste, ay, no, no habló, habló atrás de la puerta. Gracias que te atendió, el pibe debe estar mal, ella debe estar mal, no respetan nada, se matan de risa, como, ah, jajaja, se separaron durando 20 días. No es joda, ¿o no? ¿A vos te gustaría que te hagan eso?
20: No, bueno, no tengo el perfil ni de una Emanuel Ortega.
19: Está
20: ni
19: bien,
20: de,
19: pero
20: ni una Julieta Prandi, una vez que abrí
19: son
20: la puerta.
19: Famosos. ¿Pero qué sería abrir bancar, la puerta? ¿No? Te casaste, estás viviendo un momento de dolor. Por lo menos, el pibe habló, Marce, no importa, se trae la puerta, no fue súper respetuoso, el cronista muy bien, todo bárbaro. Ya está.
20: Sí, sí, sí. Bueno, esto dijo, ¿eh?
0: A ver.
23: No estoy de ánimo para hablar en este momento y nada, les pido disculpas.
24: ¿Podemos saber cómo te encontrás vos?
23: Sepan entenderme. Como puedo, no estoy bien. Pero ya va a pasar, son momentos.
24: ¿Crees que fue un acto de impulso, que van a poder reconciliarse con Julieta?
1: ¿Se sabe del amor que se tienen? ¿Hace un mes que se casaron?
23: No tengo nada más para decir. Les pido disculpas y sepan entender el momento nada más.
20: Bueno, un debate periodístico.
3: No, porque Agus dice, ¿para qué
4: yo no justifico la actitud de los cronistas? Digo que ellos, desde el momento en que exponen en las redes sociales, porque esto se conoce a partir de un comunicado que ella publica en su propia red social, a ver, no justifico la actitud de a ver, pero ya lo
3: hablo
4: están haciendo público.
3: Sí, el pibe estuvo súper bien. Hablo después del resto de los programas que dicen, ¿para qué hablan?
4: Y bueno, pero hablar van a hablar siempre.
3: Por eso, pero después
4: de eso viven muchos programas.
0: Estuvo muy cauto, ¿no?
20: Sí, sí.
0: Como golpeado, parecía.
20: El dolido. El dolido dijo, no estoy bien. Incluso habló Dante, uno de los hijos de Manuel, y reflejó esto, ¿no? La sorpresa que tenían ellos, porque... hasta por lo menos el fin de semana la relación era bárbara.
0: Fluida.
20: Digamos, de ir a la casa de los padres, más allá de esto que comentamos ayer de que los hermanos no habían ido al casamiento, la relación era buena, por lo menos para el afuera. Bueno, evidentemente algo ahí, algo había gestándose que, bueno, terminó de la manera en que terminó con estas versiones, ¿no? La otra que habló es Ana Paula Dutil, que de alguna manera está metida en las dos relaciones porque habría sido quien recomendó el estudio de su ex, Emanuel Ortega, tanto a Mariana Marx, que entiendo yo que hubo una confusión.
3: Esa es la amiga.
20: La
3: claro.
20: amiga,
3: la otra
20: que ocurrió,
3: es la. Claro.
20: Que habría ocurrido hace tres meses, y está Josefina Lynch, que
0: dale,
20: sería la del fin de semana.
22: Sí, tengo una amiga muy querida, que no voy a dar su nombre porque no es una persona pública. Es más, es una amiga la que me está dando hospedaje, donde yo vivo con ella en su casa, con su hija. Sí me preguntó dónde crees que puedo grabar un audiolibro, porque ella es escritora, estaba presentando su nuevo libro y quería grabar su libro. Y yo le dije, mira, déjame hablar con Emanuel, a ver si puedes grabar en el estudio de él. Emanuel, como él sabía que mi amiga me estaba ayudando, me estaba dando su casa, me dijo, obvio que venga a grabar, es alguien que te está ayudando a vos, yo no le voy a cobrar nada. Fue a grabar y no sé qué pasó. Esta es la verdad. No sé qué pasó.
20: Bueno, raro, ¿no?
0: Bien.
20: Que no sepa qué pasó y es amiga y convive.
0: No sé qué pasó. Es inquietante.
20: Deja como unos puntos suspensivos, ¿no?
0: Inquietante.
20: La historia abierta está desesperada.
0: vamos ahora.
3: Me seguí todo el culebrón.
0: Vamos a la pausa y volvemos, dale.
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10: Hermoso. Javo, hoy ya estás en Estados Unidos, ¿no? Sí.
11: Así es, digamos, vine, bueno, un ratito a mi casa. O sea, no, mentira.
10: Claro, vos vas, viajás, vivís en el resto del mundo y cada tanto venís a Argentina.
11: Bueno, esas son tus opiniones, Marcelo, digamos, o sea, yo siempre estoy aquí en mi país, pero bueno, a veces en Estados Unidos me necesitan.
10: Necesitan para encargar.
11: Estoy muy contento de viajar a mi nuevo país. ¡Viva la Estatua de la Libertad, carajo!
9: ¿Sabés que hace exactamente un año, para la misma fecha, se encontraba con Trump? 14 de octubre, sí, sí. Pensá, ahora no sabemos mundo... si se va a ver, pero...
10: Precancillar el mundo depende de nosotros, ¿no? Así que...
11: Así es, Marcelo, y voy a estar con mi amigo Donald, que vos tenés de ídolo, ¿no? También.
10: Yo el pato, Donald.
11: ¡Vamos! Nos vemos, Marcelito, hasta mañana, digamos.
10: Hasta
11: o sea,
10: mañana.
11: Hasta en el pase.
10: Bueno, bárbaro. Nosotros ahora, quédate en Radio Mitre, sigue... María.
9: Claro, María regresada, ahora a la tarde con encendidos.
10: Laura, por favor. Más encendida que nunca está. Y mañana a las 10 de la mañana con el pase nos reencontramos. Dale, excelente día. Miércoles, lo repito porque todo el mundo piensa que
12: perdemos. Pase.
10: Miércoles, chao.
13: Me voy a hacer un par de propagandas si al final todo te da igual.
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0: El cielo cubierto en Capital Federal y Gran Buenos Aires. La temperatura 17 grados 9 décimos. 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Optimista segundo parte médico del Papa. Dolor en el boxeo. Murió Roña Castro. Milei llegó a Washington para reforzar su alianza con Trump y recibir distinciones. El presidente inició una visita de 36 horas a Estados Unidos, con reuniones con empresarios y su participación en una gala por la herencia hispana, donde recibirá un reconocimiento al liderazgo y al impacto global. También compartirá el escenario con Eduardo Bolsonaro, hermano de Flavio, candidato presidencial brasileño. Mañana disertará ante la Cámara de Comercio estadounidense y recibirá un premio por su defensa de la libre empresa. Nuevo parte médico del Papa. León pasó una noche tranquila, informó esta mañana la sala de prensa del Vaticano. Los análisis de sangre y la radiografía de tórax realizados hoy arrojaron resultados dentro de los parámetros esperados para el tipo de cirugía practicada, según informaron Luigi Carbone, médico del Papa, y Stefano Margaritora, jefe del equipo de cirugía torácica. Los especialistas confirmaron que la evolución posoperatoria es normal y que la recuperación avanza según lo previsto. El arzobispo de San Juan, Jorge Lozano, quien se reunió con Prevost el lunes, dijo: "Queremos privilegiar la salud del Papa. El viaje a la Argentina se puede reprogramar". 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
1: A horas de la quinta marcha universitaria en reclamo por la ley de financiamiento, el gobierno tensiona con las universidades y acusa al sector de manipular a la sociedad. En diálogo con Radio Mitre, el secretario de Hacienda de la Nación y mano derecha de Luis Caputo, Carlos Huberman, esto señaló.
2: Como todos los presupuestos que hemos presentado, refleja claramente qué es lo que queremos hacer desde el lado fiscal.
3: ¿Los preocupa el tema universitario? Mañana hay una marcha, el tema financiamiento que lo están reclamando.
2: No, ahí lamentablemente hay una manipulación de los sectores de las universidades que reniegan de que estamos haciendo lo que convenimos.
1: Rodrigo Jorge, Panorama de Mitre, informa primero.
0: Más noticias.
4: El secretario de Trabajo, Julio Cordero, aseguró que el presupuesto 2027 busca la generación de empleo y el crecimiento salarial. Dijo que la administración Milei se muestra preocupada por la informalidad y alentó a los autónomos a registrarse en el monotributo.
5: El que es autónomo le conviene muchísimo más, le conviene muchísimo más ser monotributista, que le da derechos de seguridad social y de salud, que ser fuera de la registración laboral.
4: Alan Zurita, Panorama Mitre, informa primero.
0: A los 59 años murió Jorge Locomotora Castro, el ex campeón del mundo de boxeo peso mediano, falleció en el Bingo de Morón.
6: Dolor por la muerte de Roña Castro en el Bingo de Morón. Su hija, Kimei, que estaba con él en ese momento, así le contaba a Radio Mitre cómo fueron los últimos minutos de vida del ex campeón mundial de boxeo.
7: Tuvo un infarto, ya está la autopsia confirmada. Estábamos mi mamá y yo con él en ese momento. Él nos dijo, no, me duele un poquito el pecho. Se fue al baño y cuando regresó no aguantaba más. Me duele el pecho. Lo llevamos hasta una oficina aparte donde le tomaron la presión, que estaba bien. Y luego de eso nos pidió si lo podíamos acostar. Lo acostamos, nos pidió si le podíamos sacar las zapatillas y las medias. Se las sacamos. Y la miró a mi mamá y entró como en un corto. Cerró los ojos y ya no hubo manera de reanimarlo.
6: A todo esto, un hombre que jugaba al lado del Roña Castro, Marcos Tolosa, le dijo en exclusiva a Radio Mitre que lo dejaron morir, que la ambulancia demoró 15 minutos y que el salón de juegos que pertenece a la empresa Codere no tenía médico ni enfermero para auxiliar al ex campeón mundial. Desde Morón, Mercedes Ninzi para el Panorama de Mitre, informa primero.
0: Estamos en la base Marambio, en nuestra Antártida Argentina. 10 grados 2 décimos de temperatura, cielo algo nublado. En Capital Federal y Gran Buenos Aires, cielo cubierto. Temperatura 17 grados 9 décimos y la humedad 73%.
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0: Hola, hola, muy buenas tardes a todos y bienvenidos al recreo más largo del mundo, Encendidos en la Tarde, un programa deconstruido, un programa primaveral, aunque llueva, aunque esté nublado, aunque haya viento, aunque esté fresco, nosotros siempre tenemos un clima soleado, internamente, por supuesto, ¿eh? Porque estamos aquí para levantarle el ánimo a la gente y a la vez hacerlos reír, que eso los llena de energía positiva y además contarles cosas interesantes y útiles para la vida. Por eso estamos en la radio y hasta las 4 de la tarde con Rolando Ernesto Villar.
1: Ladies and gentlemen, salud la barra.
0: Tommy Reynolds.
2: Hola, hola.
0: Y Fabricio Portelli.
3: Brindo por todos ustedes.
0: Sí, hoy somos los cuatro de copas.
2: Qué cortita la presentación.
0: Sí, más de copas que nunca porque estamos ahí rodeados de vinos, copas y todo, cosas ricas para tomar.
2: Qué
0: y,
2: nivel.
0: Por supuesto, siempre para comer porque tenemos un catering excelente acá y porque nos toca el mediodía.
2: Sí,
0: es la hora del almuerzo y acompañamos a la gente en este momento también.
2: Me encanta, María.
0: Así que, por supuesto, tendremos hoy notas interesantes. Hoy no está Sergio Moadeb. Tuvo que viajar. Pero sí tenemos cosas, notas interesantes para compartir en su espacio.
2: Ajá.
0: Y bueno, por supuesto, tenemos un tema para que nuestros queridos oyentes se conviertan en generadores de contenido.
2: Creadores de contenido. Me gusta, María.
0: Exactamente. De eso se trata este programa, que todo el mundo es importante. Los que estamos de un lado y los que están del otro lado, ¿eh? Contando sus historias, sus opiniones, sus anécdotas, haciéndonos vivir imágenes hermosas. De eso se trata Encendidos. Así que hasta las 4, un tema que proponemos para la gente y que es el siguiente.

0: uno de los temas preferidos de la gente, de este lado y del otro lado, de nuestros oyentes, porque hay pocas cosas más lindas que viajar.
1: Sí, totalmente. Viajar es lo máximo.
0: Viajar es lo máximo. Y yo creo que la gente lo entendió, sobre todo después de la pandemia, cuando se dio cuenta de que, bueno, que la vida es efímera, que nunca sabemos hasta cuándo estamos, que hay que disfrutar, que hay que vivir experiencias y que es mucho más vivir, mucho más importante vivir cosas que acumular cosas, ¿no? Entonces.
1: Buena frase metiste, ¿eh?
0: Sí, sí.
1: Me gustó.
0: No, no, de verdad, porque el tiempo que tenemos en esta tierra es limitado.
1: Sí.
0: Y como tener, sí, por ahí puede ser lindo tener un lindo auto, una linda casa y demás, pero todo lo vamos a dejar acá.
1: Total, en la tierra.
0: Las experiencias que vivamos, placenteras, divertidas, interesantes, es lo que nos llevamos puesto.
1: Qué lindo, me encanta la frase.
0: Bueno, preparar la valija, pensar en todo lo que vamos a conocer, imaginar los lugares que vamos a recorrer, leer sobre los lugares a los que vamos a ir, y esa sensación de estar por vivir algo distinto, eso es viajar. Viajar es una de esas experiencias que nos permiten salir de la rutina, despejar la cabeza y descubrir otras culturas. O sea que también viajar es instruirnos,
1: abrir
0: la cabeza, aprender cosas nuevas. Pero claro, no todos viajamos de la misma manera ni buscamos lo mismo cuando nos vamos de vacaciones. Hay personas que quieren conocerlo todo y caminar durante horas. Esa soy yo.
1: Y ella no para, hormita.
0: Me encanta conocer. Y otros prefieren bajar un cambio, dormir hasta tarde. Bueno, yo también prefiero dormir hasta tarde.
1: Pero de vacaciones.
0: Sí, sí, hasta.
1: Estando en un destino turístico vas a dormir
0: a ver,
1: tarde.
0: A ver, hasta las 9 de la mañana, 9 y media.
1: Ah, para vos es tarde, claro. Está
0: bien. No, y aparte, bueno, tampoco puede ser tan tarde porque tenés que llegar al desayuno del hotel.
1: Tenés razón, es buen punto.
0: Es hasta las 10, 10 y media, por
2: lo más
0: final.
2: Importante.
1: Total.
0: Bueno, otros prefieren bajar un cambio, dormir, tirarse en la playa con un libro, olvidarse de todo. Y también están los que organizan un viaje alrededor de la comida, un viaje, viajes gastronómicos.
1: Sí, claro.
0: Sí, o enológicos. ¿Sí? Y por supuesto, claro, y por supuesto están los que buscan aventura, naturaleza, montaña, selva, paisajes que parecen sacados de una película.
1: Me encanta.
0: Eso me encanta a mí también. Lo cierto es que el mundo está lleno de destinos increíbles y cada uno tiene algo especial. Y hablando de destinos que tienen mucho para ofrecer, Perú acaba de sumar importantes reconocimientos internacionales.
1: A ver, a ver.
0: Sí, según informó el Ministerio de Comercio Exterior y Turismo peruano, el país obtuvo 6 galardones en la edición sudamericana de los World Travel Awards 2026, conocidos como los premios más importantes del turismo. Fue distinguido como destino líder en Sudamérica.
1: Sí, Perú tiene muy lindo todo.
0: Destino culinario líder, que eso obviamente es así, sabemos que la cocina...
3: De Latinoamérica, sin duda.
0: No, claro, que la cocina fusión peruana oriental es de las mejores del mundo, ¿no? Bueno, obtuvieron un reconocimiento. Y líder en contribución al turismo sostenible. También destino de naturaleza importantes del turismo. Fue distinguido como destino líder.

0: combina una historia fascinante.
1: Me quiero ir ahora.
0: Tradiciones ancestrales, yo también quiero ir.
2: Y
0: no conozco. Vos
2: ¿viste?
0: Sí conocés,
2: yo fui,
0: ¿no?
2: Fui un par de veces a Lima nada más.
0: Sí. Ay, el Machu bueno, Pichu, el... tiene obviamente tradiciones ancestrales, una enorme diversidad de paisajes y una gastronomía que atrae a viajeros de todo el mundo. Uh-huh. En realidad la gastronomía de muchos lugares del mundo atraen al turista.
3: Sí. No solamente los paisajes, ¿es verdad?
0: Claro, sí,
3: o
0: sí.
3: La movida nocturna.
0: Bueno, pero más allá de los premios y los rankings, elegir el mejor destino del mundo para ir de vacaciones es algo muy personal. Por eso, hoy en Encendidos queremos preguntarte, para vos, ¿cuál es el mejor destino del mundo para ir de vacaciones? Es difícil la elección, ¿eh? Porque hay que elegir uno.
3: Sí, es re difícil.
0: Es re difícil.
3: Es re difícil,
0: uno.
3: Sí.
0: ¿Qué lugar te deslumbró y podrías ir mil veces? Por ejemplo, alguno para descansar, una playa paradisíaca. Uh-huh. ¿Te enamoró un lugar por sus paisajes? ¿Por su comida? Mm. ¿Porque es ideal para descansar? A ver, Fabri.
2: A ver, yo en realidad un lugar, justo en una de las columnas le voy a hablar de un lugar, y como ustedes saben que mis viajes son gastronómicos, así que lo voy a dejar para eso, y realmente estoy totalmente sorprendido, por eso lo voy a compartir. Uh-huh. Pero si tengo que elegir un lugar en el mundo y me voy a ir de la Argentina para viajar, hay algo en lo que Brasco hablaba del paladar genético que a mí siempre me lleva a Italia. Uh-huh. Y estuve solo una vez en Sicilia, que es donde era mi padre, y me sentí muy cómodo y amo la comida italiana. Uh-huh. Yo podría comer pasta todos los días, seguramente nutricionalmente no es lo mejor.
0: No, claro.
2: Pero un platito de pasta antes de la proteína lo haría, pero realmente todos
0: bueno,
2: los días.
0: Bueno, pero los italianos lo hacen.
2: Ahí está.
0: Y no están mal físicamente.
2: No. Viste,
3: ay, cada tano, ¿no? Ay, por Dios, haceme tuyo, querido.
2: Sí, así que sin duda, y esto sí es un viaje pendiente que tengo con la familia de hacer Sicilia, de vivir Sicilia, de recorrer, parar en las playas, vivir la playa, vivir la gastronomía, obviamente los vinos del volcán de Etna y de otros lugares. Tiene una variedad muy, muy simpática ya de nombre que se llama Frappato.
0: Frappato. ¿Qué es eso?
2: Es un tinto livianito, divertido okay. Para
0: ¿y el
2: tomar.
0: Chianti?
2: El Chianti. Lo que pasa es que el Chianti es de la Toscana.
0: Claro.
2: Yo acá me quedo en Sicilia, me voy a la isla y ahí me quedaría. La verdad que creo que no soy tanto del mar, pero me abriría el juego. Si me das pastas y me das vinos y me das esa isla, yo me quedo ahí.
0: Mm, bueno. Tommy.
3: Yo no me voy a ir de la Argentina.
4: Bien.
3: No, cada uno puede elegir. De hecho, me encantan muchos destinos de afuera. Pero no, voy a ir por uno que fui una vez sola, pero me quedé con muchas ganas de seguir conociéndolo, que es el Chaltén, en el sur de nuestra Argentina.
0: Soñado.
3: Yo fui solamente una vez, no pude ni siquiera quedarme a dormir ahí, porque yo estaba en Bariloche, así que hicimos como una excursión del día. Sí, hice todo el camino hacia la Laguna de los Tres, que es una cosa espectacular, el Cerro Fitzroy y demás.
0: La Laguna del Desierto.
3: Esa no la llegué.
0: El Lago del Desierto.
3: Claro, pero viste que hay distintos, encima tiene distintas alternativas, porque vos arrancás desde la base, pero podés terminar en cualquier lado. Yo te digo, Mary, pocas veces me sentí tan contento con un destino o tan en armonía con un destino y con tantas ganas de conocerlo. Volvería, no sé si mil veces, pero volvería por lo menos a hacer noche ahí, a sentir la noche, a ver las estrellas de noche, a hacer los otros caminos que no logré hacer en el Chaltén, a respirar un poco de aire fresco, porque es aire puro y fresco, que a mí vos sabés que me encanta. Y sobre todo vi que había como, en la base, había como mucho hostel, ¿viste? A mí me encanta, a ver... Estoy más grande ahora, prefiero la comodidad del hotel, no voy a mentir. Pero había como mucha movida nocturna.
0: Juvenil.
3: Sí, exacto.
0: Claro,
3: sí,
0: claro.
3: Yo estoy más grande igual, ¿no? Pero
0: no, bueno.
3: Pero 30 y pico sabía, había gente de 30 y pico.
0: Bien, sí.
3: Y me gustó esa onda también, ¿viste? La de tomarte una cervecita a la noche.
0: La gente joven viaja muchísimo.
3: Ay, me encantaría.
0: Chicos. La gente joven entendió todo.
3: Sí.
0: Entendió que hay que disfrutar de la vida cuando estamos todavía plenos. ¿Sí?
3: Totalmente, y no dejarlo para y no postergar todo, porque quizás a veces, viste, el después nunca llegas a hacer
0: exactamente.
3: Nada. Así que me quedo con el Chaltén. Volvería. ¿A vos te molesta si me voy la semana que viene ya o no?
0: ¿Puedo? Anda, tranquilo.
3: Gracias, María.
0: Te lo mereces.
3: Gracias, Mary, te quiero.
0: Bueno, Rolis.
4: Yo, como soy de la costa atlántica, me fui al sur. Yo que ando recorriendo todo el país. Y un lugar que me encanta es, bueno, el sur, porque hay mucha nieve, pero viviría, por ejemplo, 15 días adentro del Xiao Xiao.
3: Este.
4: No saldría de ahí adentro.
3: Y con lo que morfaste
0: 15 días
3: ahí,
0: todos los, una vez por año.
4: Sí.
0: Una vez por año.
4: Queda a vivir ahí adentro.
1: Pero lo fundí.
0: Tenemos que

0: organizarle a Rolo unas vacaciones.
1: ¿Tengo todo?
0: ¿El
1: Yao Yao?
0: Yao Yao, sí. Pero, bueno, se lo merece.
1: No, no me queda, o sea, yo no tengo duda.
0: Merece eso. Disfrutar 15 días en el Yao Yao.
1: ¿Y cómo hacemos?
2: Y hay que hablar con la gente del Yao Yao.
1: Ah, está bien.
0: Sí, les va a producir un déficit alimentario.
1: Por eso importante. Te digo.
2: Esos restaurantes que puedes comer de todo.
0: Sí. La radio te va a pagar.
2: Pero pará, quizás si le avisamos ahora pueden acopiar.
0: Exacto. La radio te lo va a regalar.
1: Vos te lo mereces.
2: Ya me tomé.
1: ¿Qué hiciste?
2: Transmitimos allá con María. Sí, a la mañana estaba. Me tomé.
0: Él también fue.
1: Claro, yo fui.
2: No, pero.
1: Ustedes fueron 2 años, yo fui el segundo.
0: ¿Te acordás que le hicimos el bautismo tirándolo al lago?
2: 2 años no fui yo.
1: Claro, vos el segundo no fuiste.
2: Me tomé 9 café con leche de desayuno.
1: ¿En serio?
0: Sí, eso solo lo que tomó, ni hablar de lo que comió.
1: No, claro. Ah, bueno. Sos un pero querido, no, nos hacés quedar mal.
2: Una cosa.
0: Pero vos sabés que la gente del Yao Yao estaba contenta porque a Rolo se lo notaba disfrutando todo lo que comía. Entonces, como
1: eso
0: que.
1: Está claro.
2: No, me comió como que.
0: Cuando el chef.
2: 3 docenas de medialuna.
1: No.
0: Ni hablar las tarteletas.
2: Las tarteletas.
0: Comió, todo.
1: Arrasaste.
2: Al mediodía.
0: Él le hizo honor al cocinero.
1: Sí, no, el cocinero chocho estaba contento.
0: Sí, estaba contento. Rolo, ¿cómo disfruta este hombre?
1: Claro.
2: Anda a la cocina, decían.
1: Buena publicidad le hiciste.
0: Y sí, yo le saqué una foto y la subí a
1: Twitter. ¿En serio?
0: Sí, la subí a Instagram. Sí, la tengo.
2: Qué bien la
1: pasó. Ahora, el resto de los comensales se quedaron con hambre, porque seguramente arrasaste con todo.
0: No, había de todo.
1: ¿Había todo?
0: Había de todo.
2: No. Le mando un saludo a la gente de Yao Yao.
1: Sí, ya voy a volver.
0: En cualquier momento vuelve.
2: Ojalá que no, dirán allá. Ojalá que no venga. Y tú, Marys.
0: Bueno, yo hoy por hoy estoy motivada con el norte de Italia.
1: Bien. ¿Conocés ya
0: un
1: o no?
0: Triángulo, sí. Ah. Un triángulo que diría, a ver, norte de Italia. Diría Milán. Una de las ciudades más elegantes y europeas.
1: ¿No? En la moda.
0: Milán. Lago di Como.
1: Ah.
0: Lago di Garda, saliendo un poquito hacia el este, a las Dolomitas, las montañas de los Alpes italianos. Ese triángulo para mí es el Triángulo de Oro.
1: ¡Wow!
0: Para mí es un lugar al que volvería una y otra vez.
2: Y es lindo.
1: ¿Pero qué hay? Para que hay buena gastronomía, no sé.
2: Hay tanos bien vestidos, sobre todo.
1: Hay tanos,
0: sí,
1: claro.
0: Sí.
2: Y tana también.
0: Hay rutas espectaculares.
1: Sí. Bien.
0: Bien.
2: Sí, parece una maqueta eso. Parece una
0: rutas espectaculares, escenografías increíbles,
1: sí.
0: Indescriptibles. Los dos lagos son una cosa maravillosa.
1: ¡Qué lindo!
0: ¿Es
1: ese para el que tiene las casitas ahí como sobre el borde, sí, no?
0: Es el lago di Como. Donde se casó Martín Redrado, chicos.
1: Mira, no tenía ese dato.
0: Por favor.
1: ¿Cómo no me lo dijiste?
0: Sí, y bueno, las montañas Dolomitas, los Alpes italianos, una cosa, unos paisajes increíbles. Para mí ese es el destino. Italia es un país que ha sido bendecido por la naturaleza, sí, en general.
1: Y los tanos,
0: de punta a punta tiene. Realmente las bellezas son.
1: Tiene todo. Hasta cuerpos, todo. Tiene. Cosa,
0: bueno, ¿cuál es el mejor destino del mundo para viajar? Esa es la consigna del día de hoy. Elegí el tuyo. No es fácil, hay que pensarlo. 11-3003-0790 es el WhatsApp de audio o pueden mandar un mail a encendidos@radiomitre.com.ar, Twitter o Instagram @radiomitre, facebook.com/radiomitre.
2: Durante muchos años tuve la oportunidad de recorrer con mi tío el país.
0: Ajá.
2: Y siempre me llamaba la atención y me encantaba el norte argentino.
1: Hermoso.
2: Porque la gente está todo el tiempo cantando, disfrutando.
1: Alegre.
2: Alegre.
1: Sí, total.
2: Es impresionante. Vos vas a Santiago del Estero, vas a Corrientes, Entre Ríos, el norte de en Salta, Jujuy, sí, todo eso. Siempre están cantando.
1: Sí. Chamamé sobre todo.
2: Catamarca, te va una chamarrita en Entre Ríos, un chamamé en.
1: Siempre bueno humor.
2: En Corrientes. Siempre de bueno. Y siempre todo es. Siempre es
1: alegría.
2: Joda.
1: Sí, es alegría, tal cual.
2: Y yo me voy al sur porque. No íbamos tanto al sur con el tío.
0: Ajá.
2: Nos arrancaban la cabeza en el sur, te digo.
1: Pero
0: es un destino caro el sur.
2: El sur es caro.
1: Pero ustedes llegan igual con el camión,
2: igual. Sí, pero igual.
1: Te costaba.
2: Gente al lado y
1: bueno, hay pocos lugares.
0: Tenían que comer.
2: Comer y salir, era bastante.
1: O sea, siempre fuiste medio como.
0: Ir a algún.
1: La pobreza.
2: Algún
0: lugar de esparcimiento.
1: No, ¿con qué? ¿Con el tío iban?
0: A ver, un teatro.
1: Los fichines.
0: Una biblioteca.
2: Lugares donde estaban las luces apagadas y las parejas prendidas.
1: ¡Apa! Mira vos, muy un beso al tío.
2: Lindos lugares.
0: Buscando el amor.
2: Tanto, un saludo para la gente.
0: Claro, uno lo ve así y dice, ay, la joda,
1: sí.
0: Polividinoso. No, él buscaba el amor.
1: Pero no lo encontró nunca.
0: Bueno, claro. Todavía no lo encontró, chicos. La vida no termina.
2: El que busca encuentra.
1: Tiene que seguir buscando.
2: Ya está,
1: decís.
0: No pierdas la esperanza, Rolo. No. Sé que algún día vas a venir y vas a decir, chicos,
3: Amigos, les presento a...
0: No, amigos míos, me enamoré.
1: Ah, así no va a decir. Qué raro que hable así, Rolo.
3: ¿Qué te pasó?
1: Dale, boludo, claro, te fiebre.
3: Despertate. No sé, que un amigo me decía, hay que gastarse la plata en viajes.
1: Bien.
3: Y ahora me voy a cargar la sube, dijo.
1: Ay, no.
0: Está bien.
3: Y bueno, mi esposa es que ese que decía, dicen que la marihuana te hace viajar. Y es verdad.
1: ¿En serio?
3: Acá me están llevando detenido en el patrullero.
1: ¡No!
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7: Cielo parcialmente nublado a las 13 horas 30 minutos en Buenos Aires, temperatura 18 grados 3 décimas. Busca más plata ahora del Banco Mundial, negocia por 10 mil millones de préstamo o deuda. Dicen que es para promover inversiones privadas. La entidad financiera, el Banco Mundial, brindará asistencia técnica para el seguimiento y la ejecución de las iniciativas vinculadas al régimen de incentivo para grandes inversiones, más conocido como RIGI. La agenda institucional de Caputo estuvo centrada en potenciar el desarrollo de los sectores minero y energético para impulsar las exportaciones del país. Durante la cumbre internacional, el funcionario argentino mantuvo también reuniones de trabajo con directivos del Banco Interamericano de Desarrollo, el BID, y el Tesoro Norteamericano. Porteña, el dólar oficial cotiza a 1.535 pesos, mientras que el paralelo denominado Blue se consigue en las cuevas del microcentro a 1.550 pesos, riesgo país de Argentina 595 puntos básicos. Temperatura en Buenos Aires 18 grados 9 décimas, humedad 69%.
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10: ¿Qué está pasando, Tommy?
11: Gracias, Mary, gracias, Rolito. Bueno, a ver, dos o tres temas cortitos que ponemos hoy después del informativo. El primero de todos, sin lugar a dudas, es la salud del Papa León XIV, que, bueno, el día de ayer ya fue sometido a esta cirugía en donde le extirparon este nódulo pulmonar, que, bueno, finalmente fue maligno, este cáncer de pulmón, que por el momento no complica la salud del Papa. De hecho, hace algunas horas se conoció un nuevo comunicado por parte del Vaticano, que habla de un sumo pontífice que se encuentra en perfecto estado de salud, que se recupera de manera esperada, que ya camina por su habitación, ya retomó la alimentación habitual, también dice.
10: Ah,
11: y
10: qué
11: que,
10: bien.
11: Sí, y recibió fisioterapia respiratoria tras someterse a un nuevo análisis de sangre y radiografía de tórax. Así que la evolución, María, es normal, es la esperada, ¿sí? Bien. Eso por un lado. Ahora está la segunda pata, si querés, o la segunda arista la noticia, que es, a ver, si efectivamente van a ser 10 días de recuperación o 7 días de recuperación, o va a necesitar algún tratamiento extra o complementario con este nódulo que le quitaron, ¿no? Por este cáncer de pulmón que tiene. Hay que ver, hay que esperar, todavía no hay nada dicho, sobre todo acá en la Argentina, lo mismo en Uruguay y en Perú, obvio, pero hay mucha expectativa por si llega a suspender o postergar el viaje a la región. Por el momento la agenda del Papa sigue siendo la misma de antes, la misma que antes de la cirugía, pero bueno, hay charlas, ¿eh? Se está hablando mucho.
10: Sí, pero se está hablando ya, a ver, con cierta...
11: Sí, de postergar la fecha.
10: Exactamente.
11: Sí, la realidad es esa, pero...
10: Ya prácticamente nadie cree que pueda venir.
11: Sí, la realidad es esa. Yo, obviamente, me trato de acudir a las fuentes oficiales que por el momento dicen que la agenda del Papa es la misma que previa a la cirugía, pero bueno, la realidad también es esto, lo que vos comentás. Hay charlas muy, muy cercanas entre los tres gobiernos de Perú, de Uruguay y de Argentina con el Vaticano. No porque no vaya a venir nunca más, sino porque se puede llegar a postergar el viaje. Y la molestia también, sobre todo en el gobierno de Milei, es que si se llega a postergar el viaje para el año que viene es un año electoral. Es verdad que los sumos pontífices no suelen ir a los países, o no suelen visitar países que están en año electoral. Lo hicieron este año con Perú, sí, pero después de las elecciones. No lo hicieron antes de la elección, porque no quieren inferir en lo que es la reacción o el voto del pueblo. Ahora, si efectivamente se posterga la visita del Papa, bueno, sería para el año que viene y es un año electoral. Al gobierno no le gusta porque sabemos que el Papa va a venir con algunos planteos o con dichos o algunas críticas hacia el modelo social, sobre todo del gobierno de Milei. No porque sea Milei, sino lo hacen en general. En todos los países, sobre todo en la región de Latinoamérica, hay mucha pobreza, hay mucha indigencia, y entonces, bueno, el Papa marca un poco eso y suele marcar la agenda en base a eso. Pero bueno, la información esta es digamos, hacia adelante. La oficial, como les contaba hace un rato, es que está recuperándose bien, ya camina, retomó su alimentación diaria y está haciendo o está recibiendo fisioterapia respiratoria tras un análisis de sangre y una tomografía, perdón, una radiografía de tórax. Esa es la información a esta hora del mediodía. Otra noticia del día es que el presidente Javier Milei llegó a los Estados Unidos.
9: ¿Ah,
11: sí? Sí, exactamente.
9: Tuvo poco acá.
11: Tuvo poco, sí, tuvo como unos 10 días, ¿no? Un poquito. Me sorprendió. Igual tuvo más que otros. Se quedó un ratito más acá en la Argentina. Igual no te ilusiones, ¿eh? Pues vuelve y se va después.
9: ¿Ah, sí?
11: Se va para España después. Así que claro, no hace un vuelo rasante por la Argentina y se va para España después. Pero bueno, ahora está ya en los Estados Unidos.
9: ¿Hace escala acá?
11: Hace escala acá, claro. El avión no tiene, viste, directo a Madrid, así que bueno, hace escala en Buenos Aires y se va para España. Pero en el caso de los Estados Unidos, Rolo María va a estar, bueno, está en Washington en realidad, va a recibir algunos premios, algunos, bueno, agasajos. Después va a estar con el hermano de Jair Bolsonaro, también va a estar exponiendo en la Cámara de Comercio de los Estados Unidos. Bueno, una agenda bastante cargada, también con empresarios ligados a la tecnología, pero bueno, lo ponemos en tapa porque ya está allá en Estados Unidos. Y cierro con dos cortitas, la primera el dólar, voy a cerrar, que se
9: ¿cuánto?
11: Mantiene, no, igual que el día de ayer, 1535 pesos, el riesgo país también, estable, 595 puntos básicos, ahí al borde de los 600, y claro que cierro con la muerte del Roña Castro. Esta mañana nos enteramos que, bueno, se desvaneció en un bingo, sí. Mientras estaba jugando. A ver, hay una. Todavía faltan autopsias, faltan algunos exámenes para determinar qué fue lo que le ocurrió, pero todo indica que habría sido un colapso en donde no sufrió, y sobre todo está ligado con la diabetes y el nivel de insulina que tenía en sangre. Eso también lo destacan los especialistas. Pero bueno, todavía no salió el informe oficial, así que esto es no tenía un off the record, pero es un poco lo que se habló hoy ahí en el bingo cuando fue la policía y a retirar el cuerpo también. Así que el recuerdo para él, un campeón del mundo sin lugar a dudas, que después también asumió un perfil más mediático, estuvo también en el Bailando, tuvo, bueno, un accidente, ¿se acuerdan? Que casi también le cuesta la vida, sí. Automovilístico, en donde él básicamente dijo, me voy a acercar más a mi familia, a mis amigos, porque, bueno.
9: 15 hijos tenía.
11: 15 hijos. Una 15 hijos. Muy numerosa. Sí.
10: Wow.
11: Sí. No vamos a hacer el chiste que siempre, porque viste que él siempre hacía un chiste, pero bueno, era gracioso, era un tipo gracioso, y muy solidario también.
9: Así es.
11: Ayudaba muchísimo a comedores ahí de la zona, lo quería mucho, un tipazo, la verdad dicen que era un tipazo, y hoy habló, bueno, primero la hija y también habló la novia con quien se iba a comprometer el domingo. Mirá lo que son el destino de la vida, ¿eh? Wow. Es increíble. Pero bueno, un abrazo muy fuerte a toda la familia y amigos del Roña Castro, que bueno, lamentablemente falleció en el día de hoy.
10: Muy bien, con esto entonces cerramos la etapa del día.
9: Dicen, lo bueno de viajar en el tiempo es que puedes ir al pasado o al futuro, pero siempre te vas a encontrar con Mirta.
11: Claro, Mirta,
10: por suerte,
11: está.
10: Larga vida Mirta, chicos.
11: Eso es verdad, la amamos.
9: Hablamos del presidente que le gusta mucho viajar. Se lo va a pasar volando estos 4 años de mandato. Sí.
11: Estuviste muy bien volando.
9: Yo le recomendé.
11: ¿A quién?
9: A Milei desde acá.
11: A ver, ¿qué dijiste?
9: Y DHL o Mercado Libre, porque viste que le dan. Siempre se va a buscar premios.
11: Sí. Claro.
9: Y los de DHL le mandan.
10: Se los mandan.
11: Claro, claro. Se ahorra el viaje.
9: Así se queda acá.
11: Es más económico, aparte, para todos.
9: Claro, y ve lo que está pasando.
11: Claro, es buena esa, ¿eh?
9: La mujer que ha dicho, ay, querido, fui al médico y me dijo que estoy muy estresada. Que para salir de este terrible estrés, lo mejor es viajar al Caribe, a Europa, a qué sé yo, a la Polinesia. Querido, ¿a dónde me vas a llevar? ¿A dónde te voy a llevar? Y te voy a llevar otro médico, dice el tío.
11: ¡No!

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2: Fabricio Portelli, se viene el Día de la Madre, bueno. ¿Se puede regalar vinos a mamá?
3: Sí, sí, y ¿sabes qué? Lo hago hoy en lugar del viernes, porque quizás el viernes es poco tiempo, ¿viste? Entonces hay que darle tiempo a la gente.
2: A comprar.
3: Claro, tenés un par de días antes, así que nos vamos a anticipar, porque ustedes ya saben que el domingo es el día. Y el vino puede ser mucho más que el compañero en la mesa, porque bien elegido también puede ser el regalo, no digo perfecto, para mí sí, calculo que para algunas madres también, pero sí es un regalo personal, significativo y que ofrece mucha diversidad y al alcance de todos los bolsillos. Es decir, que siempre vas a encontrar un vino, claro, para quedar bien.
2: Hay vinos de todos los precios, sí. Y si a tu mamá le gusta el vino.
3: Y lo que yo siempre digo, que si le envolves lindo y te tomas tu tiempito, el valor percibido va a ser mucho mayor,
2: claro,
3: que el.
2: Claro, le armas una canastita.
3: Exactamente, lo que vos desembolsaste.
2: Flores.
3: Totalmente. Uh-huh. Porque obviamente, madre hay una sola, siempre está y va a estar, aunque ya no se encuentre entre nosotros. Porque así como ella nos llevó adentro cuando comenzamos a vivir, nosotros obviamente la vamos a llevar a ella adentro toda la vida.
2: Qué bueno eso.
3: Por eso, en su día las copas se deben llenar en su honor, ya sea para agasajarla o para recordarla. Durante mucho tiempo, a la hora de pensar en un regalo para ellas, el vino, la verdad que quedaba fuera, ¿no? Se privilegiaban los perfumes, la ropa, las flores, uh-huh, los bombones, algún tratamiento de belleza, ponele.
2: Sí. Día de spa.
3: Ahí está, eso es muy lindo también. Pero por suerte algo cambió. Y como son muchas las madres que disfrutan del vino, tanto o más que muchos hombres, una buena botella puede ser un gran regalo. Por eso, por un lado, no hay que subestimar los gustos pensando que solo los blancos dulces le van a gustar o solo los rosaditos, ¿sí? Son la mejor opción, porque también puede ser un espumante delicado, un blanco con cuerpo refrescante y expresivo o un tinto equilibrado y elegante. A ver, yo creo que hay muchas opciones para sorprenderla, sobran en la Argentina, y la clave va a estar en que no se trata de un regalo abstracto y frío. Por ejemplo, un portarretrato vacío es un regalo abstracto.
2: Claro, sí.
3: Con una foto ya cambia, ¿no?
2: Claro, pero, ¿entendés? En todo caso hay que ponerle una foto.
3: Entonces, en este caso el vino tiene mucho contenido y cada botella tiene un mensaje, ya lo decía tu amigo Sting en, uh-huh, cuando cantaba con The Police, ¿no?
2: Message in a bottle.
3: Ahí va, bien. Pero si mamá es fan del vino, la búsqueda se simplifica, ya que seguro le gusta probar. Y una novedad de su estilo favorito recién llegada al mercado no va a fallar. Por ejemplo, acá Mary trajo un vino que bien podría ser un lindo vino para regalar a mamá.
2: Sí, es un lindo vino para una mujer.
3: Sí, sí, para un hombre también, ¿eh? Porque es, ¿sí? Estamos hablando de un Riesling. Riesling es, te diría después de Chardonnay, la variedad más importante en blancas. Uh-huh. El Riesling es el orgullo de los alemanes, pero también en la zona de Alsacia, de donde es este vino, se luce. Y me encantó porque cuando lo probaste dijiste que es medio dulzón, ¿no? Y te miraste,
2: sí,
3: con Tommy.
2: Sí, es como muy frutal.
3: Es, ¿no?, muy frutado, es frutal, claramente, pero el vino dice vino sec, ¿no? Entonces, uh-huh, el vino es seco. Pero tiene, para ellos el seco son unos gramitos de azúcar residual, porque acordate que allá la uva, por una cuestión climática, no madura todo. Claro. Entonces siempre le va a quedar. Es un vino que tiene solo 10,5 grados de alcohol, lo cual es liviano. Tiene ese volumen que le da el azúcar, pero tiene una acidez muy marcada que te lo hace súper, súper tomable. Claramente,
2: ¿tenemos Riesling en la Argentina?
3: Sí, muy poquito. Uh-huh. Muy poquito. Hay algunos en exponentes en la primera zona, en Mendoza, y hay otros que se están plantando en la zona marítima, donde se supone que debería andar bien. También hay en Patagonia, ajá, porque le gusta el clima más frío como el de Alsacia. Si en cambio mamá disfruta de la mesa, ¿no?, sin estar muy pendiente del tema, conviene apostar por vinos para ocasiones especiales y prestar atención, por ejemplo, a la presentación. Una linda botella, una linda etiqueta o algún nombre que puede llegar a tener un significado para ella. También hay botellas tan atractivas que una vez que se vacían sirven como floreros o como, sí, lindas botellas,
2: verdad,
3: de agua. Y si le gusta viajar, un vino también de alguna región que a ella la haya enamorado, y que estamos hablando de viajes, o de alguna zona emergente, que hoy, de esas que amplían el mapa vitivinícola argentino, como puede ser Chapadmalal y Balcarce, recién hablando de Riesling, de ahí tenés dos Riesling, cerca de Mar del Plata, o las Astulas extremas de la Quebrada Humahuaca, donde hemos estado, o el Valle Calamuchita, en Córdoba, o la Patagonia profunda, allá en Chubut. O sea, acuérdense que el vino bien elegido también te permite viajar a través de las copas. También hay que pensar en la ocasión, ¿no? Si es que es de las que atesoran botellas, puede ser un blanco o un tinto con mucha vida por delante, para que ella pueda descorchar en una fecha especial, que puede ser un aniversario, con su pareja, con quizás con el padre que está escuchando, uh-huh, o el cumpleaños de un nieto, ¿por qué no? ¿no? También lo ideal es que sea un vino elegante y sofisticado, puede ser un espumoso de alta gama, un Pinot Noir suave y complejo, en los que todo pasa por la delicadeza. Y si es de compartir en familia, el abanico obviamente se abre y ahí aparecen blancos, rosados del año, que son ideales para disfrutar con pescado, frutos de mar y otro tipo de cosas. Y en tinto siempre el Malbec va a ser una apuesta segura, porque es el mejor vehículo, según los enólogos, para reflejar paisajes en las copas. Para una madre más atenta a las tendencias, en lugar de un Malbec, pues un Cabernet Franc, ¿no? Ajá. Que está más de moda, o un Garnacha, ponele, fluido y tenso, con eso se la puede sorprender. Y si prefieren los dulces, acuérdate que siempre están los de cosecha tardía, que vienen esas botellitas más delgaditas, que son muy elegantes. Pero si hay un vino que nunca falla a la hora del brindis, por ella, obviamente es el espumoso, y por suerte es una categoría que viene evolucionando, lo marcamos acá todos estos años. Puede ser el Nature, que es el más seco. Ajá. Puede ser un Extra Brut también, delicado, de burbujas finas, y a la botella además se le puede agregar valor. ¿Cómo? Con una dedicatoria, puedes agregarle una tarjetita
2: a la etiqueta,
3: claro. Claro, o a la etiqueta, o con un marcador de esos indelebles podés firmarla y dedicársela en el vidrio, y eso la va a convertir a la botella en un lindo recuerdo, claro está, una vez descorchada y disfrutada. Así que una buena idea también es regalarle dos botellas del mismo vino. Vos decís, pero para qué, mi vieja no toma tanto. Bueno, pará, no digo eso. Lo que digo es que si una se va a tentar en abrirla en su día, la otra se la puede guardar para alguna otra ocasión.
2: Hay que regalarle dos.
3: Totalmente, totalmente. Y que la disfrute ella cuando ella quiera, porque si no, le regalamos algo y nos llevamos parte de ese regalo puesto nosotros también. Y si hay varios hermanos, esta es una linda alternativa. Se puede elegir una etiqueta que la sorprenda, y que cada hermano elija un vino que lo represente y que en la dedicatoria le explique: bueno, yo te elijo el Pinot Noir porque soy el más suave y elegante de mis hermanos. Yo te elijo el Tanat porque soy el más duro de todos, pero soy el primogénito, y bla, bla, bla. Y así creo que madre se va a divertir también. A ver, ¿qué más? Para ir cerrando. A ver, en realidad, acuérdense, siempre en la vinoteca, en los barrios hay vinotequeros y hay vinotecas. Pueden hacerle caso a sus recomendaciones, si no, escuchar Encendidos en la Tarde, obviamente, porque la madre se merece lo mejor y el vino permite quedar muy bien con ella sin necesidad de gastar lo que no se tiene. Entonces, la idea no es que el vino sea protagonista, porque es el día de mamá, obviamente, pero sí que sea un gran aliado para que ella se sienta honrada y querida por todos.
6: Qué lindo, ¿eh?
2: Muy bien, ¿eh? Salud. Y
6: salud.
2: El viernes volveremos.
3: Obviamente, lógico. Pero ahí les dimos tiempo e
2: pero
3: ideas.
2: Pero vayan buscando.
6: No hay que confundir un amigo que sabe de vinos,
3: sí,
6: con un amigo que le gusta el vino.
3: A ver.
6: El amigo que sabe de vinos, como Fabricio, huele el vino después de abrir la botella.
3: Sí, señor.
6: El amigo que le gusta el vino huele a vino antes de abrir la botella.
3: Es cierto. A ese le gusta mucho el vino.
6: Me recordaba ese chico que le dice a la madre: mamita, ya que estamos hablando de, sí, vida de la madre,
2: sí,
6: ¿cómo nací yo? Hijo, vos naciste gracias a San Felipe. ¿San Felipe Apóstol? ¿San Felipe Benicio? ¿O San Felipe de Jesús? No, San Felipe Malbec. Esa noche con tu viejo nos bajamos cuatro tubos. No.

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1: Viajando por el mundo me encontré cosas hermosas que antes no veía.
2: Yo me quedo con mi Colón, Colón Entre Ríos. Tiene todo, todo. Es espectacular. Valoro mi ciudad y amo mi ciudad. Soy Hugo de Colón Entre Ríos.
3: Mi lugar en el mundo es Villa Langostura. Ahí puedo desde descansar, no hacer nada, hacer trekking, bicicleta, pescar, esquiar. No necesito otro lugar.
4: Soy Sandra de Burlingame. Bueno, para mí, sin dudas, el país más maravilloso, ya fui dos o tres veces, es Italia. De punta a punta es hermoso. Cada zona, cada lugar tiene su encanto. En ninguna parte se come como en Italia.
5: Estamos hablando de cuál es el mejor destino turístico del mundo. Bueno, Cusco, Perú, bueno, Machu Picchu, Perú, fue elegido como el mejor destino de Sudamérica. No, bueno. Por un montón de cosas, por geografía, por historia, por gastronomía. Uh-huh. Bueno, realmente la verdad es que muy bien elegido. Y te estamos preguntando para vos cuál es el mejor destino turístico del mundo. Edgardo dice, viajé poco en mi vida, nunca salí del país por ser docente. Nunca tuve un salario acorde para viajar. Bueno, de lo que conocí, Mar del Plata es mi lugar en el mundo y podría ir varias veces en el año y comprar comida siempre en el sanguchazo. Aguante Mar del Plata. Chicos, Mar del Plata,
6: es hermoso.
5: Uno por ahí no lo tiene tan en cuenta porque lo tenemos acá nomás, uh-huh. Pero es una ciudad con un...
7: Hermosísima.
5: No, con un una costa, una geografía, la verdad que es también increíble.
6: La gastronomía, el otro día Pietro hablaba que es para él la ciudad gastronómica de la Argentina es Mar del Plata.
5: Mira vos, sí, sí, claro, para sí, comer exacto. Pescado, marisco.
6: Todo, dice, todo, ahora todo. Tiene vino,
7: alfajores.
6: Tiene alfajores, tiene todo.
5: Mm, sí, sí, ojalá que se revalorice como destino turístico, uh-huh. Que mejore la seguridad.
6: Eso
5: bueno,
6: sobre todo.
5: Y que la gente vaya, pero realmente es también tiene que ver con la situación económica del país, ¿no?
6: Total.
5: Pero sí, realmente es un lugar fantástico, fantástico, uh-huh. Increíble.
6: Chicos, soy Mabe de Rafael Calzada y tengo la suerte de conocer varios lugares y playas del mundo, pero me encanta Santorini, dice.
5: Ay, sí.
6: Mi verdadero lugar en el mundo, donde siempre voy cuando viajo. Ahora, si es acá en la Argentina, me voy hacia Valeria del Mar, en el partido de Pinamar. Me encanta, me parece el mejor lugar de la Argentina.
5: Uh-huh. Orlando dice, yo regreso bastante seguido a Berlín.
6: Ah, mira.
5: Familiares aún tienen departamento en el barrio Kreuzberg,
7: a la mierda,
5: en el límite con el muro. Es un lugar muy sentido para mí, ya que estaba visitando familiares en noviembre de 1989 cuando cayó el muro. La emoción de la gente en esos momentos fue increíble. Yo por tener familiares y por la historia que eso representa, siempre regreso, dice Orlando.
7: Muy bien, muy bien.
6: Chicos, volvería a las cataratas del Iguazú, dice. Me encantan, ¿eh? Una y otra vez. No viajé mucho al exterior, pero igual creo que me quedaría con ellas. O si no, también en el Chaltén, ¿eh? Y el campo de tulipanes en el sur también. Saludos para todos. Sí. Mirta.
5: Gabriel dice, soy de Chascomús, fiel oyente, desde las 6 a.m. Aquí tenemos una discrepancia con mi esposa. Sacando nuestro amado país, para ella no hay como el paraíso de Bahía Iba en República Dominicana. Su playa, el agua cálida, todo bello. Yo hace unos días regresé de Italia y volvería a recorrerla. Su cultura, la historia antigua ensamblada en la ciudad moderna, la gente, no solo la pizza y las pastas.
6: Ay, qué rico.
5: También el pesto, el increíble gelato. Recorrer no solo lugares turísticos, también las pequeñas villas de montaña. Todo increíble. Agradecido a Dios por esta oportunidad que ojalá se repita. Un abrazo encendidos. El último, Tommy, que son las 14.
6: Dale, cortito entonces el de Liliana que dice, me encantó Japón. Reúne historias milenarias, cocina exquisita, paisajes superlativos con 18 variedades de sakuras que inundan todos los lugares. Y lo que no tiene nombre también lo tiene. Una delicadeza y una amabilidad humana extrema de todo límite imaginable, dice Liliana sobre Japón.
5: Es un destino increíble. Por ahí a uno le cuesta elegir ese lugar, pero porque para nosotros es muy lejano.
6: Sí, muy lejano. Es
5: son como 30 horas de vuelo y además es un lugar caro. Claro. Es un destino caro. Uno de los más caros del mundo, pero sí, realmente, el Japón tenés que ir, Tommy.
6: Voy a ir, en un momento...
5: Ahorrá,
6: voy a espero, chicos, el año que viene no me saquen, así sigo ahorrando.
5: No te saquemos.
6: No, que sigo en el programa, díganme.
5: Seguís. Lo tuyo, tu contrato ya está.
6: Bueno, gracias,
5: está
6: María, te agradezco. No,
5: bueno, no. Vamos a las noticias, son las 14.
6: Creo que está escuchando Porta, ¿eh?
7: Por lo dos no gasté mucho.
6: Por lo dos no gasté mucho.
5: Ahorra, vos ahorra. No.
7: Vos ahorra.
6: Bueno.
7: Un amigo me dijo, conocí Francia, conocí Italia, conocí Alemania.
6: Mira.
7: Hoy voy a seguir conociendo las plazas de la ciudad. Están todas.
6: Están lindas igual, ¿eh?
7: Están lindas. Un amigo me dice, estuve en Venecia. Le digo, ay, ¿qué tal los canales? No, fui a de viaje de bodas, no a ver televisión.
6: No, boludo, no entendiste nada.
8: Recordar el ayer, cuando todo en Venecia me hablaba de amor.
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0: 14:03, temperatura en Buenos Aires, 18:09. El jefe de gobierno porteño habló sobre la salud del Papa, informa uno de nuestros cronistas.
1: Jorge Macri mostró disposición de modificar fecha y agenda del Papa León XIV en caso de ser necesario por su estado de salud. El jefe de gobierno porteño habló con Radio Mitre y esto señaló.
2: Rezamos por su salud, su pronta recuperación. Sin duda tiene la mejor atención posible, pero ahora también depende de cómo reaccione él, su cuerpo. Así que esa es la primera preocupación. Segundo, con la disposición de acomodar lo que haga falta en fechas, en formato del viaje, para que si tiene que cambiar su agenda, lo podamos recibir igual. La idea es recibirlo, que venga, que conozca nuestra realidad y disfrute.
3: ¿Todavía no tienen información de que está caído el viaje, la visita a la Argentina?
2: No hay ninguna confirmación. Obviamente hay distintas versiones, un montón. Nosotros vamos a esperar la comunicación oficial del Vaticano, como lo hicimos siempre.
1: Rodrigo Jorge Mitre informa primero.
0: El New York Times le hizo una nota a la mujer que se presenta como psíquica de animales, quien atendió a Conan y los demás perros clonados de Milei. Es Celia Melamed, quien asegura que ella también es veterinaria. La mujer le dijo al diario estadounidense que la contrataron por servicios de comunicación telepática para Milei, pero antes de ser presidente. Celia Melamed relató que fue contratada inicialmente hace 10 años, antes de la inminente muerte del perrito Conan, y que posteriormente intervino con las 5 copias clonadas de la mascota. Después, según la nota, la especialista, según dijo, le dio una capacitación a la secretaria general Karina Milei para que se comunicara telepáticamente con los perros. Y a ella la reemplazaron con los canes presidenciales, le sacaron el trabajo. La psíquica de animales destacó la intensa conexión que tiene Milei con las mascotas. El New York Times señala en la nota que en Buenos Aires hay demanda creciente para dueños de perros y gatos que se quieren comunicar con los animalitos, pero aclara que la práctica no cuenta con respaldo científico.
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0: Atención automovilistas, en acceso norte, un choque entre 6 vehículos. Afortunadamente no hay heridos. Esto ocurre sentido al norte. A los de la mano contraria, no detenerse a curiosear, a la altura del kilómetro 15.5. No hay heridos, eso es lo importante, pero hay demoras porque están en estos momentos trabados en carril rápido y lento. Chocaron 6 autos. Temperatura en Buenos Aires, 18:09, humedad 69%.
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19: Bueno, llueve, hay viento, hace frío, no vemos el sol hace un montón, o lo vemos de a ratitos.
20: Basta.
19: El tema del super niño, esta corriente meteorológica, si es que se puede llamar así, pero que habla de un desplazamiento de agua cálida del Pacífico hacia Sudamérica, que estaría facilitando la formación del niño, aunque no había dimensiones de cuán intenso sería este fenómeno. La Oficina Nacional de Administración Oceánica y Atmosférica de Estados Unidos declaró oficialmente que este fenómeno se desarrollaba con una fuerza y velocidad tremendas y que se perfila como el más severo de la historia en la Argentina. Vamos a hablar de este tema con Edgardo Pierobón, que es meteorólogo del Observatorio Hidrometeorológico de la provincia de Córdoba y miembro del Servicio Meteorológico Nacional, que son quienes más están estudiando este fenómeno llamado El Niño, del que todo el mundo habla, pero no sabemos exactamente, o vamos a tratar de conocer un poquito más de qué es lo que pasa, por qué no vemos el sol, por qué tantas lluvias. ¿Qué tal, Edgardo? Buenas tardes, bienvenido.
20: Hola, muy buenas tardes a todos. ¿Cómo están ustedes?
19: Muy bien. Gracias por atendernos y por explicarnos un poquito mejor qué es este fenómeno, por qué nos afecta especialmente a la Argentina y qué se puede esperar en los próximos meses.
20: Bueno, tal cual como se menciona en algunas notas que ustedes mencionaron recientemente, sí, el fenómeno del Niño, bueno, ya está presente. El calentamiento que se dio en las aguas del Pacífico Ecuatorial fue realmente notorio durante los últimos 3 meses, entonces esto ha configurado que en términos de calentamiento en el Océano Pacífico Ecuatorial, el evento sea, digamos, de los más importantes de los últimos 80, 90 años desde que se tienen los registros homologados, aunque sea de temperatura en el Océano Pacífico. Uh-huh. Entonces esto le da una impronta muy importante. De uh-huh. ahí, digamos, esto de igual manera, el calentamiento en el Pacífico Ecuatorial no es proporcional a los impactos que vaya a tener en nuestra región. Ajá. Esto hay que tomarlo, digamos, con pinzas. Digamos, se produce el calentamiento, esto se produce un aporte de humedad y generación de tormentas en un área del Pacífico Ecuatorial, eso libera cierta cantidad de energía, que por decirlo de alguna manera es como, vean, como una piedra que cae en el agua y genera ondas.
19: Sí.
20: Bueno, algunas de esas ondas alteran la circulación atmosférica en nuestra región, que puede alterar, digamos, por ejemplo, la frecuencia de sistemas de inestabilidad en el centro y norte argentino y principalmente en lo que es lo que están viendo hoy, digamos, con el régimen de precipitaciones que se está dando en el sur de Brasil, en Paraguay y en Corrientes y Misiones, que ha, digamos, generado un incremento en las precipitaciones y en los niveles de los ríos más importantes que tenemos en dicha región.
19: Uh-huh, uh-huh. Ahora, qué loco, ¿no? Porque si hablamos de calentamiento de los mares y acá en realidad no tenemos ni temperaturas siquiera acordes a una primavera, ¿no? Es como una contradicción.
20: Sí, tal cual. De igual manera, el último evento del Niño muy fuerte, por ejemplo, que fue el que sucedió entre la primavera 2015, verano 2016 y el otoño 2016, tuvo estas características de tener, por ejemplo, condiciones de meses. Por ejemplo, el octubre de 2016 fue uno de los más octubres más fríos que sucedieron desde que tenemos registros en Argentina, en el promedio de las estaciones, ¿no? Entonces se dan días con mayor cobertura nubosa, días un poco más el predominio, digamos, de esta nubosidad implica que las temperaturas máximas van a estar aplacadas, y esto por ahí se sostiene durante periodos un poco más prolongados que otros años con otras configuraciones en las dinámicas de la atmósfera. Recordar también que no solamente nos vemos afectados por el Niño y la Niña, hay otras oscilaciones que afectan tanto a nuestra provincia como a la región. Hoy, uh-huh, con la magnitud, obviamente, que tiene el evento El Niño, de este carácter muy fuerte, con anomalías muy marcadas, y sabiendo que el calentamiento no solamente es superficial, sino es subsuperficial, digamos que tiene una inercia muy importante que se va a sostener en el tiempo, la señal, o sea, adquiere mucha más relevancia cómo modifica, cómo altera la circulación atmosférica El Niño, propiamente dicho, ¿no? Uh-huh. Que es el fenómeno climático de escala anual más importante que tenemos a nivel global.
19: ¿Qué diferencia hay entre el Niño y la Niña?
20: En términos del calentamiento, digamos, el Niño es la fase cálida de las modificaciones de temperatura en el Pacífico Ecuatorial. La Niña es la fase fría.
19: Ajá.
20: Ahí hay una dinámica, digamos, que es dónde se da, cómo se desplazan las aguas cálidas según la alteración en los vientos alisios, digamos. Uh-huh. Durante una época de la Niña, los vientos alisios ayudan a retirar las aguas cálidas de las costas de Sudamérica y la tiran a las aguas cálidas, por decirlo de alguna manera, hacia el continente asiático, y entonces se concentra ahí el calor.
19: Uh-huh.
20: Por explicarlo por ahí en la radio es complejo. En el Niño se debilitan esos vientos, entonces el calentamiento queda más replegado, más cerca de nuestro continente, que es lo que ustedes estuvieron viendo. Entonces, por ejemplo, no surge agua tan fría y llena de nutrientes en las costas de Ecuador y Perú. Entonces, por ejemplo, limita la pesca. Y por eso se llama El Niño, porque el calentamiento máximo de las aguas del Pacífico se suele dar en diciembre, y se lo asocia ahí al niño, a Niño Dios en la época precolombina, se lo asoció, digamos. Ahí viene el nombre Niño.
19: Claro, claro, claro. Ahora, ¿qué podemos esperar para los próximos meses? Que aquí se nos viene el verano y parece que esto sería como una alarma de que no vamos a tener un buen verano, vamos a tener lluvias o falta de sol o temperaturas frescas en la costa argentina.
20: Para la costa argentina, por ejemplo, no tiene una gran señal en esta época del año. Sí, ahora obviamente durante las últimas dos o tres semanas hemos tenido una persistencia de viento del sector este debido a algunas condiciones, digamos, de un sistema de alta presión ahí en el Atlántico que continuamente nos está tirando viento del sector este, que nos trae humedad. Entonces, ante cada sistema de inestabilidad genera mucha nubosidad. Entonces, durante esta semana, la semana que viene también van a continuar ciertas condiciones de inestabilidad. Vamos a tener estos días algo nublados. Ya hablando un poco más en una tendencia de largo plazo, de meses, la perspectiva es, digamos, que en el promedio, digamos, tengamos precipitaciones por encima de lo normal. Ajá. Obviamente el impacto mayor se espera en el noreste argentino, que es lo que ya está sucediendo. O sea, el Niño actualmente, según lo que viene sucediendo, viene con las características bien marcadas del Niño. O sea, los impactos están muy asociados al Niño. Primero con las precipitaciones en cordillera, con, digamos, un octubre ya bastante frío, similar a lo que sucedió en 2016, durante tuvimos un Niño muy fuerte, las precipitaciones en el NEA. Entonces viene muy marcado el Niño, digamos, con los impactos en la región.
19: ¿Y cuándo va a llegar la primavera a esta zona?
20: está todo el mundo reclamando.
19: Queremos
20: un
19: ver
20: poquito de sol.
19: Sol. ¿No? Sí, estamos todos, Edgardo,
20: queremos ver el sol. Estamos
19: sol.
20: Todos en la misma, sí, ya a mí también,
19: hay,
20: obviamente.
19: Hay posteos virales en Instagram que dicen: somos de una generación que le podemos contar a la posteridad.
20: Estoy en 2016, durante tuvimos un Niño muy fuerte, las

0: fue un récord en esa época. No, ahora estimo que a final de vamos a tener algunos días con alguna alternancia, con algunos momentos de sol, seguramente más cerca del domingo, quizás podemos tener algunos días con alternancia de sol. Hoy acá en Córdoba, por lo menos en algunos sectores, se ha podido ver el sol muy de a momentos, pero de a poquito espero que vayamos normalizando un poco la situación, pero la tendencia es a que en el promedio de los próximos 3, 4 meses sí tengamos más días nublados que comparados con otros años. No
1: Claro.
0: quiere decir que van a ser todos los meses iguales. Uno cuando ve los pronósticos trimestrales marca precipitaciones por encima de lo normal, pero por ejemplo puede ser que sean 2 meses más lluviosos y uno no. Entonces no es todo como que todos los meses van a ser iguales, que todas las semanas van a ser iguales. Va a tener cierta disparidad, pero en el promedio vamos a tener condiciones de mayor inestabilidad y mayor cantidad de días con cielo cubierto, que esto va a aplacar obviamente las temperaturas máximas y también las mínimas, ¿no?
1: Claro. Edgardo, muchísimas gracias por su tiempo. Un placer. Gracias por
0: Un
1: abrirnos
0: placer.
1: un poco
0: Hasta
1: la
0: luego.
1: cabeza. Edgardo Pierobón, meteorólogo del Observatorio Hidrometeorológico de la provincia de Córdoba y miembro del Servicio Meteorológico Nacional.
2: En los años 80 todos queríamos viajar al futuro. Ahora todos queremos volver a los 80, ¿no? Qué lindo, ¿no? Yo quiero volver a los 70.
3: ¿A 70?
2: Pero a los 70 kilos. ¿De qué me recomienda? ¿Cancún, Costa Azul, Cerdeña? ¿Te vas de viaje? No, no, es para poner de fondo de pantalla.
3: Ah, claro, en tu celular.
2: Me imagino dentro de unos años el turismo espacial.
3: Ay, ¿no? Sí, se viene.
2: Impresionante.
3: Sí.
2: Que te diga, ¿a dónde vas el fin de semana? Mira, ahí vamos a ir a... Terminamos yendo a la costa porque íbamos a ir a la luna y no pudimos porque estaba llena.
3: La
2: y, esta otra, y esta otra, por ejemplo,
3: a ver.
2: El senegalés.
3: Ojo.
2: Que quería viajar al espacio.
3: Mira, qué lindo.
2: Sí. Ese senegalés que quería viajar al espacio porque quería conocer los anillos de Saturno y el cinturón de Orión.
3: Ay, sonso, qué.

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11: Quiero viajar mucho para entender cómo.
12: Un lugar que yo siempre elegiría, porque fui hace muchos años y me volvió, pero totalmente loca, lo recorrí por todos lados. Es la costa amalfitana, el sur de Italia. Me encantó, la verdad que volvería y también me encantaría quedarme a vivir allá.
13: Soy María de Belgrano. Mi lugar en el mundo es único y es Italia. Desde Roma hasta Trento, a Bérgamo, creo que mis genes me han llevado y me siguen llevando a un único lugar en el mundo que es Italia.
14: Lugar ideal para ir toda mi vida. Hasta me iría a vivir Palma de Mallorca, España. Es una isla paradisíaca, las playas, la comida, la gente, las montañas, los pueblitos sobre las montañas. Para mí es el lugar ideal y soñado.
9: Cusco, Perú, bueno, fue elegido como el mejor destino turístico de Sudamérica. Muy y bien, hoy te Cusco. Estamos preguntando qué lugar para vos es el mejor destino turístico del mundo. Cris de Liniers dice, me gusta mucho viajar, hice lo que pude y mi presupuesto me deja. Pero mi lugar en el mundo es Misiones. Las cataratas del Iguazú, a las cuales he viajado 7 veces.
15: Wow.
9: Y planifico en próximo volver. Los quiero, un abrazo mis compañeros de la tarde, dice Cris.
15: Mi lugar para veranear, sobre todo, y siempre ha sido nuestra Argentina, pero no me privé de conocer la costa de América del Sur en algunas de sus icónicas playas, desde las frías aguas del sur a las tropicales por las costas del Atlántico y del Pacífico, dice. Así que eligiendo me quedo con los Andes catamarqueños y riojanos, sus colores y la historia, dice.
9: Verónica dice, los escucho desde Carolina del Norte, Estados Unidos. En Argentina mi lugar en el mundo es Cariló.
15: Sí.
9: En mis 20 tuve la oportunidad de ir 7 u 8 veces en diferentes épocas del año y siempre sentí esa conexión especial. Como destino internacional no lo necesito pensar. Amo Londres con todo mi ser.
15: Ah, mira.
9: Fui 3 veces, 1999, 2003 y 2024, y cada vez me enamoré aún más del lugar. Tal es así que el último viaje lo hice con mi marido, que se enamoró de Londres de la misma manera. Estamos ahorrando para volver. Un beso grande a los cuatro, dice Verónica.
15: Beso. Les escribo desde Río Negro. Por suerte he podido conocer muchos destinos, pero coincido con María. Italia es el mejor, dice.
9: Ay, sí, espectacular.
15: Los mejores paisajes, la mejor gastronomía, y ni hablar de los italianos.
9: Epa.
15: ¡Ay, por favor! Tanto nos gusta que el próximo año nos vamos a vivir allá.
9: Ah.
15: Saludos para todos, me llamo Susi, dice. Un besito, Susi.
9: Beatriz dice, mi lugar preferido es Italia. Estuve solo una vez, pero tengo la ilusión de volver.
15: ¿Qué pasa?
9: Tanto los paisajes como la comida son lo mejor. mejor. Un beso, Beatriz, de Valentina Alsina.
4: Beso, Betty.
15: Vamos a tener que ir, pues nosotros lo más cerca que fuimos a Italia fue acá. Plaza Italia.
9: Plaza Italia tenés que ir.
15: El 152 que pasa por ahí.
4: Y España está complicado.
15: Y España está complicado, claro. Chicos, este mensaje para encendidos, mi lugar en el mundo es... No, porque Italia. Mirá. Un lugar más lindo que el otro. Bella Italia.
4: Forza, dice Italia.
15: Silvia de Floresta, muy bueno el programa como siempre.
9: Hola, encendidos. Qué linda consigna, dice Andrea. A esta altura de mi vida solo quiero paz y naturaleza si pienso en viajar. Y coincido plenamente con Tommy. Volvería una y mil veces al Chaltén. Ay, pude pasar ahí algunos días de vacaciones y es un lugar soñado, con tantos circuitos para hacer trekking y tantos paisajes para disfrutar, y además está súper preparado para ese tipo de turismo. No se lo pueden perder. Un beso para todos, dice Andrea. Beso. Y el último, dale.
15: Dale, entonces, hola chicos, en cuanto a lugares de viaje fuera de nuestro país, para mí, Milán. Mirá. La zona de los lagos del norte de Italia e i Dolomiti.
9: Las Dolomitas,
15: claro. Eso, ahí está. Bueno, por eso te quería probar.
4: Bellísimo.
15: Estaba probando. Pero le agregaría el principio o al final. Dice Santa Margarita Ligure, dice Portofino, muy elegante, dice, y sobre todo mucho romanticismo sobre el mar.
9: Muy bien, sí, lugar increíble. Bueno, el mejor lugar del mundo para viajar, el mejor destino turístico, ¿cuál es para vos? 11-3003-0790 es el WhatsApp de audio, pero pueden mandar un mail y nos cuentan más en extenso en el 11-3003-0790 y en encendidos@radiomitre.com.ar.
4: A veces pienso dejar todo y viajar por el mundo con mis ahorros.
9: Ay, ¿en serio, Rolo?
4: Saqué la cuenta y ya para mañana a la tarde estaría de vuelta. Okay.
15: Pobre. Yo no. Creo que antes igual.
9: No llegás a esta noche porque claro. Hay que pagar el alojamiento.
15: Claro,
9: ¿no?
15: Que y la sube la tenés en menos. Claro. La tenés en negativo, la sube vos.
4: Vengo caminando.
15: Claro, por eso.
4: Está bien. ¿Cuántas historias, no? Yo no tengo ninguna acá, pero debe haber una.
15: Encontrala, búscala mientras.
4: No, no hay. Hay unas cuantas.
15: Son solo.
4: Me acordaba de. ¿De qué me acordaba?
15: Pero dale, Rolo.
4: Un amigo me decía: cuando salimos de vacaciones, ella se toma una foto conmigo y otra sola.
9: Mira.
4: Le pregunté: ¿por qué es eso? Me dice: por si nos separamos, no me arruinen los recuerdos.
15: Buena idea.
4: Siempre esa. Tiene que estar. Y pasa también en las Navidades y en los Años Nuevos.
15: ¿Qué pasa? Contanos.
4: El novio de la nena siempre en la punta.
9: El nuevo novio, ¿no?
4: Siempre.
15: ¿Para qué?
4: Para cortar la foto.
15: Claro. Qué bien. Cortas la foto.
9: Claro, la tijera.
4: Con la tijera. O lo borrás directamente.
15: Ah, está bien.
4: No, pero hay mucha gente que le imprime.
15: Que le imprime, no, es cierto, es cierto.
4: Que le imprime la foto.
15: Claro.
4: Entonces
15: claro.
4: Cortás la foto directamente y el novio ese.
15: Se queda fuera y toda la familia reunida. Claro.
4: Ese decía, ¿cómo ese viejo puede tener semejantes minas? Te voy a dar un secreto.
15: A ver, quiero.
4: Y él lo tiene.
15: Ah, ¿cuál será?
4: Él sabe besar.
15: Ah, por el beso.
4: El secreto del beso, ¿dónde lo da?
15: Ah, mira.
4: Que las vuelve locas.
15: No sabía este dato.
9: ¿Dónde
15: che?
9: Te da el beso?
4: Y te lo puede dar en París, en Dubái, en la Polinesia o en la Costa Azul.
9: Claro.
15: Creo que así. Oh, enamoradísimo.

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2: 14 horas 33 minutos en Buenos Aires, temperatura 21 grados. Leyeron un mensaje del Papa en una misa después de que lo operaran. Fue en la celebración del décimo aniversario de Amores Laetitia que se desarrolló en el Vaticano desde el 7 de octubre hasta hoy. Como saben, no he podido estar con ustedes durante estos días. Les agradezco cordialmente sus oraciones y el trabajo que han realizado juntos, comenzó la lectura del Papa. Agradezco especialmente a las familias que han compartido sus alegrías, dificultades y esperanzas, así como a los jefes de iglesias católicas orientales y a los presidentes de las conferencias episcopales por su labor en la preparación y por el tiempo que han dedicado a este encuentro, escribió el Santo Padre en su mensaje. Los animo a que sigan anunciando el Evangelio con las familias. Espero que sigan participando activamente en la vida y la misión de sus iglesias locales y que los ayuden a discernir el camino a seguir. Transmitan a todos los miembros de sus comunidades mi cercanía espiritual y mi apoyo, pidió a los participantes del encuentro. Concluyó el mensaje el Papa pidiéndoles, por favor, recen por mí, así como yo rezo por ustedes. Fútbol, se completa la undécima fecha del torneo clausura. River y Sarmiento se enfrentarán desde las 19 en Junín. Temperatura en Buenos Aires 21 grados, humedad 59%.
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18: Bueno, Fabricio, estuviste por lugares lindos del país.
19: Sí. Mira, la consigna de hoy es justo para mí, porque hablando de viajes, voy a compartir parte de un viaje que hice a Corrientes. Uh-huh. Bueno, también al Chaco, está ahí al lado. Pero me fui del jueves al domingo, y ahí van a ver una selección de fotos en el YouTube para los que están mirando, que Noel va a poner enseguida. Uh-huh. Allí en Corrientes se realizó la cuarta edición de Paraná Malbec. Justo, bueno, y estuve admirando ese gran río que ahora está sufriendo una crecida bastante importante, pero la verdad que no deja de ser un lugar increíble de la Argentina. Y esa es la feria más importante de la provincia y uno de los eventos más convocantes del año en el NEA. Organizada por, a esta altura ya, mi amigo Enzo Amato, otro gran chaqueño, hablando de mi Lolo, que no de mí, ¿no? Uh-huh. Como el otro gran chaqueño.
18: Claro, vos sos chaqueño.
19: Sí, pero no soy gran. El mismo que hace Ever en Chaco, y en Posadas hace una feria que se llama Malbec de la Selva. Además fundó hace varios años Census, que es una escuela de sommelier que está revolucionando lo que está pasando con el vino en la región, porque ya son muchos los jóvenes que conocí que se están dedicando al vino en distintos lugares de la zona. Además, allá está pasando lo que acá pasaba en Buenos Aires a principios del milenio, por lo menos es lo que yo percibí, donde la gente está descubriendo el vino. Y si bien nunca se deja de aprender de vinos, porque es un mundo por descubrir, en el NEA lo están haciendo. Uh-huh. Y esto ha despertado a la gastronomía local también. Y entre ambos, comida y vinos, están captando la atención de mucha gente. Eso lo pude comprobar mucho en estos días. Primero, en una cena en Trattoria Conte, ahí en Resistencia, donde la cocinera Alina Ruiz, ustedes saben, la chef chaqueña que vive en el Impenetrable y que con su restaurante Ana ganó el Prix Barón B de este año, y recreó allí en la trattoria algunos pasos del menú ganador. Luego, ya en Corrientes, me instalé en el Marriott, ahí enfrente al río, con una vista imponente a la costanera y obviamente al puente. Y lo mejor de toda la vista, ¿sabes qué era?
18: ¿Qué era?
19: Que se veía Resistencia.
18: Ah, mira qué bien.
19: Claro, porque de Corrientes de Resistencia y viceversa. ¿Ah? Bien, bueno, pero la verdad que la costanera es hermosa, el puente es espectacular. Un lugar sin duda al cual voy a volver porque me encantó. Allí fue la feria por primera vez. Y pudimos disfrutar de la cocina de Olivier Falchi. Olivier, yo lo conocía hace muchos años porque trabajó mucho tiempo con Jean-Paul Bondou. Jean-Paul Bondou era el de la Burgona, acá en el Alvear.
18: Ah, la Burgoña.
19: Sí, la Burgoña, obviamente francés como él. Fue un referente de la cocina argentina durante varios años. Después se fue al Caribe a trabajar en otra cadena hotelera y volvió al Marriott de Corrientes. Allí está al mando de los dos restaurantes que tiene el lugar. El de planta baja se llama Cautivas. Ajá. Que tiene una terraza divina, donde de vuelta vos estás ahí sentado y te diría, Miami no tiene nada que envidiarle, más allá que en Miami hay un mar celeste y acá hay un río gigantesco. Uh-huh. Pero lo natural y lo amplio del paisaje es espectacular. Y por ejemplo, ahí sirve desde pulpo, espectacularmente grillado.
11: Qué bueno.
19: Y obviamente el chiste es el pulpo del río Paraná, ¿no? Uh-huh. Hasta chipamilas. Uh-huh. Y eso, chipamila, hasta los correntinos y chaqueños que estaban conmigo en la mesa le preguntaban, ¿cómo las haces? Porque uno dice, bueno, chipá es de la zona, todo el mundo hace chipá. Bueno, ¿qué hizo Olivier? Agarra, él seca los chipás al horno, ajá, los tritura, ¿sí? Y los usa de pan rallado. Así de simple como suena. Bueno, alrededor mío había mucha gente que nunca en la vida lo había probado. Eso, con unas mandiocas fritas, que las obviamente a partir de la mandioca no es como la papa que es firme, sí, entonces las tiene que moldear como bastón. Bueno, no sabes, era una milanga con papas fritas, pero bien del litoral. Ajá. Impresionante. Después está en el rooftop, en el piso 15, ahí está Predilecto, que es un bar, nada, como los mejores bares de Buenos Aires, donde ahí Olivier sirve tortilla de mandioca y mini hamburguesas de búfalo, por ejemplo, entre muchas otras cosas. Y obviamente, lógicamente, no dejé de probar Negronis todos los días. Bueno, fueron 3 días inolvidables ahí en Corrientes. También conocí un restaurante que se llama Pueblera, uh-huh, en un complejo que se llama La Unidad. La Unidad era la antigua cárcel de Corrientes, ahora lo convirtió en un shopping. Muy lindo, muy pintoresco, la verdad, algo espectacular. Así que si acá en la cárcel de Voto van a hacer algo, que ahora que la desalojaron, pueden hacer algo así, porque estaba lleno de gente y de turistas. Bueno, Pueblera es un restaurante de Gisela Medina, otra gran cocinera del NEA, también participó en el Prix Barón B, y ella es miembro fundadora de Cocineros de Liberá, una red que va a dar que hablar. Sin duda, para mí, el restaurante este Pueblera es merecedor de estrella Michelin, no porque yo sea experto en gastronomía, cosa que no lo soy, pero sí porque entiendo cuál es el objetivo de esa guía. Recuerden que esa guía fue creada para los que recorrían las rutas para que gasten neumáticos, por eso se llama Michelin. Uh-huh. ¿No? Y entonces cada estrella o cada mención que se le da a un restaurante era en función a lo que valía la pena desviarse o detenerse o incluso viajar a propósito para ir a conocer un restaurante. Bueno, sin duda, Pueblera es un lugar que merece el desvío, sino también los que puedan, ¿no? Tomarse un avión, ir, probar y volver. Es impresionante la experiencia que se vive. Yo hice el menú completo, dejé todos los platitos limpios, como debe ser, comí chipa guazú. Bueno, los otros dos que estaban en la mesa conmigo se sorprendían de lo que yo comía, de la cantidad, ¿no? Chipa guazú, mandioca frita, chicharrón trenzado, surubí a la plancha, estofado de ciervo, y acá voy a agregar algo. El ciervo este es el ciervo Axis. Es un ciervo que no es local, es importado y no tiene predador, no hay un control. Entonces está autorizada la caza porque se está, no digo que se está convirtiendo en plaga, pero va camino a. Por eso, y era riquísimo, riquísimo, la verdad que espectacular. Kiveve, ¿sí? Ajá. Que es como si fuera un, a ver, perdonen, ¿no? Los correntinos. No es un puré de calabaza, pero es muy parecido. Ajá. Con otra consistencia espectacular. Y mi preferido, vaipí, de carne, que se parece a un poco a la polenta. Ustedes saben que me encanta la polenta. Uh-huh. Y es un plato de raíces guaraníes, obviamente muy popular también en Corrientes, que es un guiso espeso, como si fuera una polenta con carne toda mezclada, ¿no? Uh-huh. Espectacular. Así que no quedé sorprendido, quedé sorprendidísimo. Y me quedé enganchado con lo que hacen estos chicos de la red de cocineros de Libera, porque es algo, a ver, la Argentina y los esteros son parte de la Argentina, y los primeros que lo tenemos que admirar somos nosotros. Ellos lo que buscan son cocineros populares, ¿sí? Y regionales, que eligen vivir en los pueblos. De hecho, por eso esta chica, Gise, elige vivir en su pueblo, de ahí el nombre de su restaurante. Se originaron desde el 2017 en la provincia de Corrientes. Obviamente tienen cierta ayuda del gobierno para poder darle forma a la intención de ellos, que es recuperar, revalorizar y transmitir recetas ancestrales y herencia guaraní española propias de los esteros de Liberá. Uh-huh. La chica que nos estaba cocinando el jueves era hija de la que había hecho la receta del embaipí, por ejemplo. Y esto impulsa a las economías regionales a través del turismo gastronómico, permitiendo a que cocineros de los lugares, ¿sí?, en su mayoría mujeres y emprendedores de agricultura, ofrezcan estos platos típicos, a veces hasta en sus propias casas o en eventos. Ya tiene más de 80 cocineros y productores locales distribuidos en las distintas localidades cercanas al humedal, tales como Concepción, Burucuyá, San Miguel, Calcatí, Lorenzo Ituzaingó y Colonia Carlos Pellegrini. Así que, nada, totalmente recomendable. Y también fui hasta Paso de la Patria. Ajá, ustedes saben, 60 kilómetros, todo por la costanera. Y ahí comí en un lugar muy tradicional. Eso es lo que aprendí, ¿no? De la mano de mi primo. Cabañas Don Julián, al lado del río, ¿no? Y arrancás con un ceviche de surubí, seguís con empanada de surubí y comes milanga de surubí. Todo surubí. ¿No te gusta surubí? Levantate y andate, más o menos. Bueno. Debería ser, así que le agradezco a mi primo Pablo Martínez y Ali, su esposa. La verdad que el paisaje que tiene la Argentina es único. Pero volviendo a la feria y los vinos, había vinos de todas las regiones. Ustedes saben que en el NEA no se destaca por su vino. Hay muy poquitos vinos y son experimentales todavía, salvo en Entre Ríos, que sí era una zona tradicional y a veces hemos hablado acá. Tengo que dar muchos saludos a varios oyentes que me paraban, me felicitaban. Obviamente saludos para Mary, Rolly, para Tommy. Viviana Boneto de Posadas, Lorena y Luis Campañola de San Espeña, que si no les mandaba saludos, no sé, me iban a venir a buscar a casa, más o menos. Y es impresionante la llegada de la radio. La gente, por un lado, toma también, me di cuenta, el evento en serio. O sea, se toma todo el evento en serio y el evento también se lo toma en serio. Porque se visten como por una fiesta de gala. Es impresionante el respeto que tienen hacia la ocasión. Y si bien antes de la degustación de vinos había un sunset con tragos y después había música de distintas DJs, porque es como que el vino, no es que el vino solo no alcance, pero era toda una mega fiesta. Lo más importante fue, sin duda, la degustación de vinos y el entusiasmo de la gente, ¿sí? Yo creo que este pequeño auge que está viviendo la región con el vino, sin duda, va a impulsar a la gastronomía y también al turismo. Así que yo felicito a Enzo Amato y su equipo y, obviamente, volveré pronto.
11: Sí, señor.
20: Qué grande, ¿eh? Una amiga me decía, ay, vos sabés que en noviembre me voy a España. Así. Le digo, ¿viaje de placer? Me dice, no, voy con mi marido.
11: No.
20: Pues, ese que decía, estuve sacando cuentas y pensaba viajar, pero no.
11: Ah, ¿no?
20: ¿Qué pasa? En vez de ir a Francia, voy a ir a Plaza Francia.
11: Mira.
20: En vez de ir a Colorado, voy a ir a Azul. Va.
19: Claro.
20: Y en vez de ir a Berlín, voy a ir a Bernal.
11: Va. Bueno, parecido, suena parecido.
20: Suena parecido. Otro amigo me dijo, vos sabés que el médico me dijo que consumiera más frutas y de todas las frutas elegí uvas. ¿Uvas? Sí, pero uvas cosechadas, fermentadas y añejadas en botellas de litro.
19: Bien ahí, más ricas.
20: No, me pareció genial eso. ¿Y un diplomático qué es? ¿Qué es un diplomático?
19: ¿Qué es?
20: Dicen que es un señor que tiene la capacidad de decirte, andate a la mierda. Y te lo dice de tal manera que vos no ves la hora de empezar el viaje.
19: Es cierto.
11: Ah, te da entusiasmo.
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30: Me voy de viaje solito, es lo que hoy necesito.
31: Desde Zapala, Neuquén, mi nombre es Miriam. A mí me gustaría conocer Grecia, sus paisajes, sus lugares, las aceitunas. Y me gustaría comer la musaca, que yo la hago en mi versión casera, con las berenjenas, como un pastel de papa, pero de berenjenas, no con carne. Así que eso, me gustaría viajar a Grecia.
32: Yo soy Ana de Núñez, no lo pienso mucho, al bomboncito de Venecia, aunque después París. Besito.
33: Juan de Pergamino. Tengo que decir que yo me quedo con algún país de África, conozco unos cuantos de África, hacer un safari, por ejemplo, en Kenia, en Tanzania, y terminar en Zanzíbar es una muy linda cosa. Zanzíbar, el lugar donde nació Freddie Mercury.
34: Hola, Claudio de Flores. Para mí el mejor lugar del mundo para pasar unas vacaciones es Kenia y Tanzania. En lo posible, en carpa, en el safari fotográfico. Es maravilloso.
35: Y he pensado en el problema y yo creo que hay personas que hacen...
36: Kenia y Tanzania, mirá vos.
37: Sí.
36: Me dijeron que hay un tren que sale de Tanzania que recorre todo el sudeste de África hasta Sudáfrica, que es alucinante. No conozco, pero...
37: Hay que hacerlo.
36: Si uno puede. Ojalá nos alcance la vida y podamos tener trabajo para costear viajes, ¿no?
37: Sí, obvio.
36: ¿Cuál es el mejor destino del mundo? dice, bueno,
9: a ver, Susana.
36: Queridos amigos, ahora sí, de todas mis tardes, después de pasar un momento familiar duro, estoy tratando de volver a cierta normalidad y comunicarme con ustedes me da energía positiva.
9: Un beso grande.
36: Voy a coincidir definitivamente con María. Con Dani, mi marido, solo hemos podido viajar por YouTube desde la época de la pandemia. Entramos en Walking Tour 4 kilómetros. Para recomendar, es una filmación de alguien caminando en silencio y solo sonido ambiente. Mira, Walking Tour 4 kilómetros.
10: Me gusta Walking Tour.
36: Y para nosotros Italia fue un descubrimiento maravilloso. Todas sus ciudades, pueblos, cuestas, alquilaríamos un auto, obvio, manejando Dani, y recorreríamos los lagos Di Como, Maggiore, Lago di Garda. Lo hemos visto hace poco, un recorrido a su alrededor divino. Y luego Cinque Terre, Capri, Anacapri, Positano, Portofino, Taormina y, ¿por qué no, Cerdeña? Hay pueblitos de cuento, con una magia inigualable como Alberobello, ya que soñamos que sea a lo grande.
9: ¡Qué bueno!
36: ¡Besos mil! Los he extrañado mucho. Desde Berisso, dice Susana López.
9: Besos, Susi.
10: Muy bien, Rita, escribe María desde Mardel, dice, tuve la suerte de viajar mucho a destinos soñados, pero el impacto que tuve al conocer las cataratas del Iguazú es incomparable. 277 saltos de agua en medio de una selva increíble, exuberante, con árboles y plantas gigantescas, todos los tonos de verde, pájaros, mariposas, tierra colorada, bueno, en fin, es mágico, así que iría a las cataratas una y otra vez, dice Rita desde Mardel.
36: Claudia dice, quiero contarles que tengo un hijo viviendo en Asturias, en un lugar maravilloso llamado Candás. Fuimos con mi marido a visitarlo en julio, nos quedamos un mes, la verdad no teníamos ganas de volver. Tiene cerro, mar, la gente vive en calma. Volvimos felices de haber puesto en imágenes el lugar donde nuestro hijo vive y nuestra queridísima nuera. Saludos desde Salta, que también es un lindo destino. Sí. Los escucho siempre, son una linda compañía.
9: Qué lindo.
10: Escribe Nora Durquiza en Argentina, que es bellísima, dice, y tiene rincones maravillosos, quedé impactada con Jujuy. Uy, realmente es hermoso. Pero si tuviese que elegir algún destino de afuera, bueno, Italia. Uh-huh. Bellísima. Y coincido con el norte, Milán, bueno, Cinque Terre. Volvería una y mil veces. Antes una pasadita por Roma, siempre dice Nora.
36: Estela dice, hoy sin duda alguna elijo el sur de Alemania, la Selva Negra, Baviera, cualquier lugar, Múnich, Nuremberg, Bamberg, Friesburg, Baden-Baden. Para mí Alemania es el país más lindo de Europa. El norte, el este y el oeste, pero me quedo con el sur. También, en segundo lugar, como tú, María, el norte de Italia. Las Dolomitas son imperdibles. Bolzano, Cortina d'Ampezzo. En fin, es muy difícil elegir un solo lugar y como algo distinto, Islandia. Cariños para todos y los sigo escuchando. Bye. Uno más, Tommy.
10: Beso. Dale, el de María, entonces, de Río Cuarto.
9: ¿Qué dice María?
10: Chicos, yo me voy a quedar en mi provincia. Mi mejor lugar en el mundo es Santa Rosa de Calamuchita, las sierras de Córdoba.
9: Lindo lugar.
10: Son espectaculares y las tengo muy cerquita de casa, ¿eh? Saludos, los escucho siempre, son una alegría, dice María.
36: Muy bien, son las 15. Es hora de ir al Mitre Informe primero.
9: Le pregunto a mi chico, Carlito, que no te enteraste.
10: ¿Qué pasó?
9: Murió por cataratas. No, no me digas. ¿Lo operaron? No, lo empujaron.
10: ¡No! Carlitos.
9: Si algo bueno te pasa, viaja para celebrarlo.
10: Sí.
9: Si algo malo te pasa,
10: ¿qué?
9: Viaja para olvidarlo.
10: Ah, buena esa.
9: Y si nada te pasa, viaja para que algo te pase.
10: Muy buena, che.
9: Siempre eso decía mi abuelo.
10: Sí, pero...
9: Nunca le di ni cinco de pelota, yo pero...
10: ¿Viajaba él?
9: No.
10: Ah, tampoco.
9: Bueno. Él vino en el barco que vino de España.
10: Ese fue el único viaje que hizo.
9: Huyendo de la dictadura y...
10: ¿Y qué pasó?
9: Y en el otro barco venía mi abuela y... Fue peor.
10: No, por Dios, pobre abuelo.
9: Esa señora que decía, ay, mi esposo es marino mercante.
10: Ajá.
9: Él siempre está de viaje. Solo pasa con nosotros 30 días al año.
10: Ajá.
9: Opa, debe ser terrible, ¿no? No, 30 días pasan volando. Y...
10: ¡No! Muy bueno.
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0: 15:02 en Buenos Aires, cielo parcialmente nublado, temperatura 21 grados. La justicia sancionó al jefe de gabinete con multas diarias por no cumplir con la ley de financiamiento universitario. El juez Martín Kormick dispuso que Diego Santilli pague 100.000 pesos diarios. El magistrado advirtió que el monto de la sanción económica y los funcionarios alcanzados podrán modificarse si se mantiene la falta de ejecución del fallo. La medida se enmarca en el reclamo judicial impulsado por el Consejo Interuniversitario Nacional y las universidades públicas para la recomposición de fondos. Conmoción en La Matanza. Un alumno baleó a un compañero dentro del baño de una escuela en Villa Dorrego. La víctima sufrió heridas en el abdomen y un brazo. Fue trasladada por docentes en un auto particular a toda velocidad. Ahora lo operan en un hospital de Ruta 32. Efectivos policiales demoraron al agresor y lograron incautar en las inmediaciones del establecimiento el arma, un revólver calibre 22. Según los primeros testimonios, los jóvenes mantenían una relación de amistad. El disparo se habría producido de forma accidental mientras exhibían la pistola. El riesgo país volvió a cruzar la línea de los 600 puntos básicos. Se ubica ahora en 602. Temperatura en Buenos Aires, 21 grados, humedad 59%.
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0: 15:07 minutos y ya llegó. Aquí está.
1: Ya había llegado.
0: En vivo, en los estudios de Mitre. Y pido un aplauso para recibir
1: no
0: al
1: falta,
0: gran
1: no falta.
0: Tommy Reynolds. Tendencias, Tommy.
4: Gracias por venir, bienvenido.
1: No, María, no te sumes vos a este atropello que hace Villar en contra mí.
4: Todo esto te exalta y está bueno.
1: ¿Cómo es que dice Villar la gente?
8: La gente.
1: ¿Entiendes?
8: No entiende.
1: Qué idiota.
8: Recién se sumaron, por ejemplo.
1: No,
4: nuestra gente se prende a la 1 de la tarde.
1: Sí, claro, y no se despega.
4: Se queda, se queda.
1: Hasta el final.
8: Se van sumando.
1: Es más, siguen de largo hasta mañana.
4: Obvio.
1: Es así como un loop infinito. Bueno, che, ¿se acuerdan que ayer hablamos del New York, del New Yorker? Que ayer hicimos una referencia al New Yorker. Bueno, hoy vamos a hablar del New York Times. ¿Pero por qué? Porque llevó adelante una entrevista a una mujer que está muy relacionada, o está muy relacionada a Javier Milei, que actualmente rompió relación, y se llama Celia Melamed. ¿Saben quién es Celia Melamed?
8: No. Sí. ¿Quién es?
1: Bueno, es una veterinaria argentina de 67 años, que no solamente llevó adelante la práctica veterinaria, medicinal, sino que ahora lleva adelante una comunicación telepática con animales. Y esto lo emplea,
8: ¿cómo?,
1: con sus clientes. Sí, una comunicación telepática con animales. Se dedica a eso. De hecho, estuve ahí revisándole un poco las redes sociales y tiene varios cursos, tiene varios talleres que está dando sobre telepatía con animales. Y fue una de las que en su momento, bueno, trabajó con el presidente Milei antes de ser presidente. Es decir, que lo conoce ya hace varios años. Y como les decía, hoy ya no tiene relación. Pero bueno, esta nota parte de la base de la telepatía, esta comunicación que algunas personas dicen tener con animales, y después, bueno, habla acerca de esta relación que tenía con Javier Milei. Lo que dice la mujer, básicamente, y no es que voy a resumir la nota, sino que voy a sumar también un poco de información, ella asegura que puede comunicarse telepáticamente con animales, contó que trabajó durante 2 años con Javier Milei, que mantuvo un contacto muy cercano con su perro Conan. Conan es, era el perro favorito de Javier Milei, que después, bueno, renombró a otro perro con el mismo nombre, incluso después de la muerte de Conan. Y también habló de Karina Milei, ¿sí? Escuchen, porque es interesante lo que dice Karina. Dice que ella le enseñó a Karina Milei a comunicarse con las mascotas también.
4: Ah, ¿sí?
1: ¿Sí? Que hoy Karina tendría también, no sé si es un poder, un talento, no sabría cómo describirlo, pero tiene la capacidad.
8: ¿Muertas?
1: Sí, bueno, en este caso son muertos, claro, sí, son muertos porque hablan con los espíritus, ¿no? Con los perritos muertos. Como mucha gente también cree en los médiums, que hablan con las personas muertas, bueno, en este caso hablan con perritos que, bueno, ya se fueron al otro plano. Claro, contó un poco también lo que es el inicio de esta relación, cuando lo conoce a Javier Milei, hace 10 años aproximadamente, todavía no era presidente, ni tenía una carrera política. En aquel momento, ¿se acuerdan que era más economista, que aparecía mucho en televisión? De hecho, iba a algunos shows televisivos también. Muchas veces se lo vio con Conan, este mastín inglés, que, bueno, en su momento lo acompañaba a todos lados, después lamentablemente enfermó y, bueno, y terminó muriendo. Pero Milei estaba desesperado en su momento por salvarlo. A ver, como cualquiera de nosotros con una mascota, ¿no? Creo que cualquiera de nosotros daría la vida por una mascota, todos los tomamos como un familiar, pero en este caso lo que dice Celia es que estaba desesperado por salvarlo, decide de contratar sus servicios para tratar de comunicarse con el animal, pero ya en este plano, ni siquiera en el plano de la muerte. Ella recuerda que cuando llegó a su casa, Milei se disculpó, la mujer fue a la casa de Milei, se disculpó Milei porque dijo que estaba vestido de manera muy informal, él siempre estaba con traje, ¿se acuerdan? En los programas y demás, siempre estaba con traje, siempre aparecía como de manera muy formal. Y acá, en este caso, bueno, estaba más de manera informal, un jogging y demás. Claro, había un detalle en todo esto. La veterinaria no lo conocía, Milei.
4: Ajá.
1: O sea, no lo conocía. Él se disculpó diciendo, no, yo sé que vos seguramente siempre me ves bien vestido y demás, pero la veterinaria le dijo, la verdad es que no sé quién sos. Me contratás, vengo acá, trato de hablar con tu perro, pero en realidad no tengo ni idea quién sos. Así que fue una terapia o una comunicación con el perro sin tener en cuenta que se trataba del perro de Milei. ¿Sí? Era como un perro de un NN, si querés, en su momento. En aquella primera sesión intentó transmitirle a Conan los sentimientos de su dueño. Esto es lo que dice Celia, ¿sí? A través de una conexión energética que ella decía percibir en el pecho. Después no sabemos qué pasó con el animal, pero lo que asegura ella es que Milei terminó sintiéndose mucho mejor después de esta terapia que tuvo con entre Conan, él y bueno, la mujer que lleva adelante esta práctica. Claro, Conan finalmente muere en 2017, unos años después. Eso no significó el final de las sesiones, porque en un principio eran sesiones con Conan vivo, después fueron sesiones una vez que murió, con el Conan ya muerto, con el espíritu de Conan, por decirlo de alguna manera. Melamed, que es la veterinaria, reitero, aseguró que Milei lo continuó o la continuó contratándola para intentar comunicarse con su perro fallecido. Incluso habla acerca de este material genético con en el que Milei trata de no reemplazar, porque sería feo, uno no reemplaza un perro por otro, una persona por otra, pero sí trata de que los perros que le siguieron a Conan tengan el mismo material genético, que vengan de la misma familia, si querés, del mismo ADN. De hecho, sabemos todos que después tiene perros como Milton, Murray, Robert, Lucas, que todos estaban, bueno, homenajeaban a economistas que eran muy, muy seguidos o admirados por Javier Milei. Pero claro, hay más detalles llamativos dentro de esta entrevista que da ahí a The New York Times, porque Milei considera que uno de esos perros, al que volvió a llamar Conan y que tenía básicamente el ADN de Conan, es la reencarnación de su mascota original. Sostiene que es la reencarnación, ¿sí? No es otro perro, es la reencarnación de Conan. Esto es lo que dice, reitero, la veterinaria. Quiero dejar muy en claro qué es lo que dice ella, ¿sí? Yo no estoy acá sumando ningún tipo de valor o ningún tipo de información. Es el textual que está en el New York Times, que cualquiera de ustedes puede leer. Lo traducen, obviamente, porque está en inglés. Bueno, habla de varias sesiones más. También habla de Karina Milei. Hay un capítulo aparte que habla de Karina Milei. Dice que en 2019, previo a las elecciones en su momento de Macri con Alberto Fernández, Karina Milei participa en uno de los talleres de comunicación telepática que daba ella con animales.
4: Ajá.
1: Cuenta que la hermana del presidente mostró una facilidad especial para desarrollar esa habilidad, que no cualquiera tiene, ¿sí? Dijo como que no cualquiera puede tener esa capacidad. Y no se quedó solamente en un curso del fin de semana, sino que también sostuvo que Karina la estuvo consultando durante varios meses, le pedía consejos, orientación para profundizar este conocimiento, para hablar con los animales. Y que poco después, Milei volvió a contratarla para contactarse con el espíritu original de Conan, si quieren, ¿no? Bueno, es una nota interesante, más allá de que uno puede creer o no, pero sí habla de un Milei auténtico, de un Milei todavía que no tenía ni planes prácticamente políticos, pero sí la importancia que le daba a sus perros y sobre todo esta comunicación que le daba con el perro ya fallecido, ¿no?
4: Sí.
1: En un momento también se le pregunta, y es algo que Milei también dijo públicamente, le preguntan: ¿los perros le daban consejos a Milei? ¿Sí? Los perros ya, los que habían fallecido, María, y también los que estaban en vida. Porque vos acordate que, según esta mujer, ella podía comunicarse con los perros tanto en vida como muertos. Entonces le pregunta al periodista: ¿los perros le daban consejos a Milei? Y ella dice sí. Los perros le daban consejos a Milei.
4: ¿Políticos?
1: Políticos.
8: Dios mío.
1: Vaya a saber uno de qué, no aclara ella, voy a ser honesto, pero sí, ahí estuve revisando y en un momento Milei, antes de las elecciones pasadas, las que ganó como presidente, él había dicho: sí, me da consejos, es un genio, por Conan, que ya había muerto. ¿Sí? Él mismo lo dijo públicamente, no es algo nuevo, pero es algo que no contrasta con la información que da esta mujer, sino que todo lo contrario.
4: Pero él no lo habrá dicho en chiste.
1: Yo para mí, vi el extracto, para mí lo dijo en chiste, pero Celia dice que lo dijo, que lo decía en serio.
8: Conociendo a los Milei, lo dijo de verdad.
1: Yo en el fragmento que vi, voy a ser honesto, es como que le preguntaron mucho de los perros en la nota y medio que bromeaba, sinceramente. Pero después, claro, bueno, Celia en esta nota, que bueno, después lo puede tomar con pinzas o no, pero bueno, el contacto con el presidente estuvo, eso es indudable. Ahora, ella que estudió, a ver cómo se dedica a esto, bueno, estudió veterinaria, también bacteriología, se empezó a interesar por la comunicación telepática con animales en 2008, después de leer algunos libros, se fue capacitando, bueno, ahora básicamente tiene su taller, muchas veces dice incluso que no necesita tener el perro enfrente para comunicarse, sino que con una foto del perro ya logra comunicarse con ese perrito. Tiene muchos clientes, de hecho yo ahí estaba estaba chequeando el Instagram, no tiene muchos seguidores, pero sí se nota como que vive de eso. De hecho, tiene muchos talleres. Yo le traté de escribir, todavía, a ver, fue muy reciente porque esto salió hace unos minutos nada más, pero bueno, todavía no tuve respuesta. Pero efectivamente habla de un buen vínculo con Javier Milei en su momento, ahora ya no lo tiene, y sobre todo que este contacto con animales que hacía telepáticamente existió. Con esto cierro, porque habla también de la de lo que es la relación que tuvo con Milei. Lo que dice Celi es que conserva un lindo recuerdo de la relación, e incluso conserva un libro que, según contó ella, Milei le dedicó personalmente. Para que vieran que había un vínculo estrecho. Vos, no sé, yo he tenido, creo que todos hemos tenido perrito, gatito y demás. Cuando venía a la veterinaria, en mi caso, con Uma, que estaba ahí en las últimas, yo le agradecía, le pagábamos la sesión y todo, pero no le regalaba un libro, una botella de vino, lo que fuese. No porque esté mal, pero bueno, hablaba de una relación bastante estrecha, ¿no? La dedicatoria, según cuenta Celia, de este libro, él la elogiaba como un ser de luz que lo había ayudado a encontrar el camino. Ella lo votó, porque después le preguntan en la nota, che, ¿lo votaste a Milei? Sí, lo voté, y que recuerda con mucho afecto esos años con los que trabajó con él. O sea, terminaron en una buena relación, ¿sí? Ahora, el cierre de esto es que, dice, a mí me sacaron, es decir, nunca más me llamaron para hablar con los perros, ni hacer este trabajo, porque ella cree que quien hace el trabajo es Karina Milei hoy en día. Uh-huh. ¿Se acuerdan que yo les había contado, según lo que narra ella en la nota, que Karina había aprendido, había hecho algunos cursos para comunicarse telepáticamente con los perros y demás? Bueno, ahora lo que cree Celia es que no la contrataron más, o no la llamaron más, básicamente porque Karina ahora es quien ocupa ese rol, o quien se encarga de hablar con Conan o los perros en general. Es una nota verídica, está publicada obviamente en el New York Times, después está en cada uno si toma con pinzas o no. Yo creo que hay que tomar con pinzas todo, sinceramente, pero bueno, es una nota publicada y es una persona que existe y que efectivamente tuvo un vínculo con el presidente. Es un auténtico Milei, vamos a ser honestos, él siempre fue amante de los perros, siempre lo dijo de esta manera. Ahora sí llama quizás algunas cosas mucho la atención, esto de recibir consejos o de basar algunas decisiones, si querés, en base a lo que dicen los perros. Eso hay que tomarlo con muchas pinzas, pero si es real también es un poco border, ¿no? Vamos a ser honestos. Pero bueno, está en cada uno en creer o no, pero es la nota que salió hace un rato en el New York Times. Habla Celia, que es la veterinaria y quien se comunica con los perros de Milei de manera telepática. Está en cada uno creer o reventar. Uh-huh.
2: Yo tengo que hacer un chiste después de esto.
1: Te toca. Eso es información, igual.
2: Bueno. ¿Cómo seguimos, no? Es raro. Bueno,
3: son del más allá, esos ladridos.
2: Dios mío. Todos queremos a este Dios perro. Los queremos, los amamos.
1: Sí, obvio. Por eso decía, hace un rato en el New York Times, habla Celia, que es la veterinaria.

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0: viaje. Para mí, mi lugar en el mundo, todos los veranos, es San Bernardo. No cambio otro lugar, pero si tendría que elegir viajar afuera, me gustaría conocer República Dominicana. ¡Ay, de Gramur!
1: Soy María de Pehuajó y les digo que mi lugar en el mundo es el norte argentino. He tenido la suerte de poder ir entre 6 y 7 veces, no sé, perdí la cuenta. Y volvería a hacerlo. Es una maravilla, creo que es la esencia de la historia de este país. Soy amante de la montaña, 100%.
2: Para mí es el sur argentino y hay un lugar hermoso que es debajo de la Cueva de la Mano, en Santa Cruz, un valle que no se puede creer. Y otro lugar son las playas de Brasil, Alejandro, Parque Centenario.
3: ¿Cuál es el mejor destino turístico del mundo? Planteamos esta consigna porque Perú fue elegido como el mejor destino de Sudamérica por su gastronomía, por su geografía, por su historia y por un montón de cosas que brinda al turista. Matías dice, para mí el lugar es la base Marambio. Sus valles y montañas, 57 grados bajo cero, es imperdible. Sus costas heladas y el inconmensurable desierto blanco gélido, 6 meses de día y 6 meses de noche, qué placer. Volvería una y otra vez, les mando gélido saludo, dice Matías.
4: Lidia escribe y dice, chicos, tuve la suerte de viajar mucho y este año junto a mi marido hicimos un tour por Finlandia, Noruega y Suecia.
5: Qué bueno.
4: Quedé encantada ante la inmensidad de los noruegos y todo el espectáculo que emociona y nos recuerda los increíbles regalos también de la naturaleza. Es muy difícil describirlo en palabras, dice. Los escucho como siempre, son lo más.
3: Lo que conocimos de los noruegos en el mundial.
6: ¿Cómo te quedó eso?
3: ¿Qué fue la sensación festejo del mundial?
6: Fue el mejor festejo, sí.
3: Bueno, Lucrecia dice, hola, encendidos. No viajé tanto, pero volvería a Sorrento y Ravelo en la costa amalfitana, que me parece maravillosa. Y a Salzburgo, lo más cercano a una ciudad perfecta. Bella, histórica, estética, con naturaleza, cuidada, tulipanes, arquitectura bellísima, buena comida, hasta las salchichas a orillas del río Salzach. Y en Argentina, a la Cuesta del Obispo, a Iruya y a Cachi, en mi Salta querida.
4: Muy bien. Abrazo desde Maldonado, Uruguay, dice Luis.
5: Saludo.
4: Hay países europeos hermosos, pero yo les propongo un viaje por su querida Argentina, dice, partiendo de la cuesta de del Portezuelo, pasando por Tafí del Valle, ruinas de Quilmes, el Cafayate, bueno, hasta llegar a Cachi, ¿eh? Ajá. La Quebrada de las Flechas es de otro planeta, dice nuestro amigo uruguayo, pero que dice aguante Argentina.
3: Paulina dice, mi lugar en el mundo es Escandinavia, donde todo es como debe ser. La recorrí un par de veces y me encantó. También me fascina Italia, donde estuve más de una vez. Debo reconocer que este amor por la bella Italia en parte es por mi abuela materna, la mejor del mundo, que me adoraba como yo a ella. Gracias por ser la mejor compañía de todas las tardes. Cada día los quiero más. Oh. Que Rolo me salude, dice Adela de San Miguel.
5: Un besito, Adela.
3: Adela está enamorada de Rolo.
5: Oh, sí. Beso, Adela, Dios.
4: Dale bola, Adela, che.
3: Claro.
4: ¿No? De mantener.
5: Ahí le mando un beso.
3: A lo mejor es un amor prohibido.
5: No le conviene.
4: Sí, la verdad es que no sos buen partido. No, es verdad, es bueno.
3: Pero convenir, convenir, claro. No, pero igual lo quiere.
4: Bueno, un beso, Adela.
5: Adela.
3: Bueno, uno más, dale, Tommy.
4: ¿Qué? Estás diciendo algo, sonso, Dios mío. Para mí, mi lugar en el mundo es Sydney, dice. Desde que era chica siempre me dio mucha curiosidad conocer Australia. Y el destino quiso que mi hija menor, mira, se fuera a vivir allá.
3: Sí, sí, el así que debe haber transmitido ella, ¿no?
4: Seguramente. Así que tuve la oportunidad de ir muchas veces. Sus playas son una más hermosa que la otra. La gente es muy amigable, muy relajada. Y para mí es el lugar perfecto para trabajar y vivir, dice Liliana.
3: Adriana dice, para mí los lugares tienen que ver con las vivencias. Es muy difícil elegir un lugar. Hay muchos hermosos lugares en el mundo. Por suerte pudimos hacer algunos viajes, pero por una cuestión de sangre, elijo Italia. Amo sus paisajes, su gastronomía y sobre todo su despelote. Hablo del sur, el norte no lo visitamos aún. En este momento mi hermana está recorriendo Italia toda y está fascinada. Sí, sí. Ahora mismo está camino a Venecia, nos cuenta Tere.
4: Qué lindo.
5: ¿Qué tal?
4: Chicos, soy César de Caballito, César. Dice. Mi lugar en el mundo es Brasil, la ciudad natal, en el nordeste brasilero, dice. Tiene una playa increíble, infraestructura, la gente es espectacular. Y esto que conozco casi toda Europa, el Caribe, Estados Unidos también. Quizás me falta por conocer Oceanía, pero Brasil y sobre todo natal es mi lugar en el mundo, dice César.
3: Y mira este mensaje, que tiene razón. Dice, para mí no hay que irse tan lejos para encontrar el mejor destino del mundo. Yo elijo el sur argentino, especialmente Bariloche y Villa Langostura. Los paisajes son una locura. Los lagos tienen unos colores increíbles y las montañas te hacen sentir chiquito.
4: Oh, me encantó.
3: Me encanta alquilar una cabaña, salir a caminar, hacer alguna excursión y terminar el día comiendo un buen plato caliente, dice Federico.
4: Qué bueno.
3: Y tiene razón.
4: Obvio que sí.
3: Tiene razón. Yo creo que sí, no tenemos más turismo internacional.
4: Sí.
3: Es porque estamos muy lejos.
4: Y somos
3: todo.
4: Un destino lejos.
3: Somos un destino lejano, el país es grande además y hay que volar mucho dentro del país, pero que el sur argentino, Bariloche, Villa Langostura, San Martín de los Andes, todo esa, ese es el camino de los siete lagos, no tiene que nada que envidiarle
4: Total.
3: A ningún paisaje
4: europeo.
3: Escenográfico europeo,
4: Totalmente.
3: La verdad. Pero bueno, estamos en el fin del mundo.
4: Estamos lejos y cuando vienen para acá tienen que tener varios viajes, porque en un viaje solo recorres toda la Argentina.
3: Tal cual, tal cual. Bueno, soñamos un poco más, viajamos
4: Dale,
3: un poco más.
4: Sí.
3: Son las 15:30, vamos al Mitre Informa primero.
5: Un amigo me decía, antes yo sacaba el mapamundi, empezaba a tirar dardos. Donde caía el dardo, ahí me iba de vacaciones.
4: Qué bien.
5: Buena idea.
4: Sí.
3: Bueno.
5: Todo cambió.
4: ¿Por qué? ¿Qué pasó?
5: Este año, por ejemplo, las cosas no me fueron muy bien.
4: Oh.
5: Y las vacaciones las pasé en casa, tirándole dardos al mapamundi. Cada uno, ¿viste?
4: Bueno.
5: Es complicado.
7: Hay que adaptarse.
4: Está complicado.
5: Es complicado. Un amigo me decía, el fin de semana me fui a la costa. No sé si era a Brasil o a Mar del Plata.
4: Ah, mira qué.
7: ¿Qué nivel?
5: Decidí irme a...
4: ¿A dónde?
5: A Mar del Plata.
4: Bueno.
5: La verdad que llovió todo el fin de semana. Estoy más arrepentido que la primera novia que lo dejó a Messi. Y ese amigo que le dice al otro, este verano, ¿dónde vas? Mira, me voy con mi mujer a las Islas Vírgenes.
4: Esa.
5: Me dijeron que son muy lindas. Digo, mira, si son vírgenes tan lindas, no deben ser.
4: No, saca la cara. Villar, Dios mío.

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2: 15 horas 33 minutos, temperatura en Buenos Aires, 21 grados. Más sobre la salud del Papa, el arzobispo de Montevideo cree que es posible que se retrase la visita del pontífice a Sudamérica. El cardenal Daniel Sturla dijo que hoy lo más importante es la salud del Papa.
3: Viene, no viene, no lo sabemos. Creo que hoy o mañana o pasado se va a saber y que depende fundamentalmente de los médicos, porque en este momento lo más importante para todos tiene que ser la salud del Papa. Que no va a venir ahora no quiere decir que no vaya a venir, por ejemplo, bueno, quizás se atrase un mes la visita, eso no lo sabemos. Yo creo que hay que tener paciencia, obviamente. Se imaginarán que con todo en marcha, que es una maquinaria compleja, no es fácil, pero yo creo que sí va a venir. Confiamos que todavía hay una posibilidad de que venga en la fecha establecida, pero quizás haya que esperar un tiempo más.
2: El gobierno quiere modificar la ley de salud mental. Adelante, Móvil Mitre.
4: El oficialismo en el Senado presentó la modificación de la Ley Nacional de Salud Mental encabezado por Patricia Bullrich, Nadia Márquez e Ivana Arrascaeta. La iniciativa sería tratada mañana en comisión y saldría el dictamen, ya que cuenta con el acompañamiento de distintas fuerzas políticas. Al respecto, la jefa de la bancada libertaria en la Cámara Alta remarcó la importancia de este proyecto, que impulsa a reforzar la atención profesional, centros, acompañamiento y seguimiento del paciente.
5: Con esta ley se logra una participación al mínimo, y por eso hay una revisión cada 180 días, pero se protege a la sociedad, a las mismas personas, y se protege a los terceros frente a las situaciones de personas que necesitan una internación involuntaria porque no están en condiciones de decidir por sí mismas. Estos cambios enormes, importantísimos, van a poner a la Argentina en la vanguardia de las leyes de salud mental.
4: Desde el Senado, Jorge Moure, Mitre informa primero.
2: Cielo parcialmente nublado en Buenos Aires. Temperatura 21 grados, una décima. Humedad 59%.
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10: Bueno, vamos a grabar. Ahí me están mandando la letra. ¿Estamos? 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
6: Bueno, atención, porque hoy hablábamos de destinos turísticos fascinantes del mundo y mucha gente nos escribió, gente que vive en el exterior de la Argentina, pero que evidentemente extraña porque escucha la radio argentina, y alguna que otra oyente que dijo es al lugar al que me quiero ir a vivir. O sea, estamos hablando de emigrar, que cuando uno ve esos destinos soñados, piensa que me encantaría vivir acá, qué lindo vivir en un país que, por ejemplo, no tenga inflación o no tenga desocupación o tenga unas escenografías soñadas o que tenga, bueno, cosas, bueno, cosas mejores de las sí. que tiene la Argentina en cuanto uh-huh. a calidad de vida, pero que no tiene a la familia y no tiene a los amigos. ¿Qué pasa con el duelo migratorio, con esa sensación de pérdida que tienen aquellas personas que dejan su país y que lo han experimentado, por supuesto, los inmigrantes de principios de siglo y de mediados del siglo XX que llegaron a la Argentina, pero también aquellos que se van de nuestro país y se van incluso a lugares mejores? Vamos a hablar de este tema, del duelo que significa la pérdida de, o en parte, o la sensación de pérdida de la identidad, la nostalgia por lo de uno, por la tierra de uno y por los vínculos. Estamos en contacto para hablar de ese tema con Juliana Berenice, que es psicóloga especializada en duelo migratorio. Ella reside en Madrid, España, aunque creo que es argentina. Hola, Juliana, buenas tardes, bienvenida.
15: Hola, ¿cómo están? Gracias por la invitación.
6: ¿Sos argentina?
15: Soy argentina, efectivamente, uh-huh, uh-huh. Pero vivo en Madrid hace 8 años casi.
6: Ajá, y te fuiste por, perdón que por ahí me meta así en tu vida, en tu intimidad, pero como tiene que ver con las razones por las que la gente se va a vivir a otro país, en tu caso fueron razones profesionales, afectivas, ¿qué te pasó en tu vida?
15: Sí, a ver, en mi caso fue un poco que es el punto de partida de muchos emigrados y después uno va descubriendo quizás como los verdaderos motivos con el tiempo. Fue un poco para hacer la experiencia. Yo uh-huh. había tenido la posibilidad de viajar al exterior a los 15 años y ahí vi que, bueno, que había mucho más mundo, ¿no? Más allá del lugar en donde yo vivía. Yo soy de Buenos Aires y se me plantó una semilla que dije, bueno, che, me gustaría hacer la experiencia de ver de qué se trata y un poco construir toda mi identidad adolescente, diría, porque yo me fui de Argentina a los 25 años uh-huh. Y en base a eso, ¿no? A la posibilidad de emigrar y después efectivamente lo terminé haciendo y bueno, hoy mi vida adulta, profesional, amorosa y personal está dividida uh-huh. entre Argentina y España.
6: Ah, mira vos. Bueno, ¿y cómo, qué es lo que vos sentís en lo personal y que de alguna manera estás reflejando estudio que hace eso, en este acompañamiento de la gente que ha tenido que dejar su país y tiene que hacer este duelo migratorio, como vos lo llamás?
15: Sí, mira, me parece fundamental primero marcar una diferenciación porque no es lo mismo el proceso de elaboración de duelo de alguien que se va por deseo o porque tiene ganas, como fue mi caso, de hacer la experiencia o de probar suerte, como se dice en el exterior, que alguien que emigra por motivos de fuerza mayor que no le queda otra alternativa, ¿no? Uh-huh. Porque la diferencia fundamental es que alguien que se va por deseo tiene que elaborar el duelo migratorio y todo el proceso que eso requiere, pero alguien que se va por una causa de fuerza mayor también tiene que elaborar el duelo por una vida que quizás seguía siendo elegida, ¿no? Y eso es aún más difícil. sobre todo también porque hay algo que yo siempre digo que es fundamental y que nos sirve a muchos emigrados para poder vivir en el exterior, es que el peso de la decisión, que a veces es simbólica, de pensar que en algún momento podemos volver. Uh-huh. A muchos emigrados, si uno le dice como, mira, te vas a quedar acá para vivir para siempre y no vas a poder volver a tu país de origen, te da como cierta sensación de no, quiero elegir, ¿no? Sentir que esto es una decisión. Entonces, aquellas personas que no tienen esa posibilidad tienen una dificultad más grande.
6: Claro. Uh-huh. Y el duelo es, tiene distinta magnitud en ese caso.
15: Sí, a ver, por eso te digo, es como un doble duelo. Uno, uh-huh, por esta nueva construcción de vida que tiene que ver con la inmigración, es una crisis de identidad, porque nuestra identidad está apoyada sobre un montón de puntos de apoyo, ¿no? Digo, el barrio, los amigos, la mirada del otro, ¿no? Una de las cosas que más pesa en la inmigración es que ante la mirada del otro, vos no sos nadie al principio, porque no conocen tu historia, no saben quién sos, ¿no? Uh-huh. Esa profesional exitosa o la hija que resolvía todo en el exterior no existe.
6: Claro.
15: La identidad queda como flotando, por así decirlo, hasta que podemos volver a elaborarla. Y la persona que se va por causa de fuerza mayor también tiene que, por ahí quería seguir viviendo en su país, pero no puede. Entonces también tiene que hacer ese doble duelo.
6: Uh-huh, uh-huh. ¿Y qué es lo que más se extraña? ¿La vida social? Porque eso refiere muchas personas, uh-huh, que han emigrado. La familia, la vida social del día a día, los lugares comunes, la historia.
15: Sí, a ver, yo creo que en cada persona va a ser particular porque también, si bien hay muchas cosas que son universales en la inmigración, no se puede adjudicar todo el duelo migratorio. Hay que ver en qué momento vital estaba esa persona, cuáles fueron sus cambios, cuáles fueron sus renuncias, por qué realmente se fue. Yo creo que una de las cosas que más se extraña, aparte de la familia y de los vínculos y demás, es poder ser uno mismo en 100%, ¿no? Digo, cuando vos te vas, ya no sos vos, sos una nueva versión tuya. Uh-huh. De hecho, tenés que duelar la versión anterior que tenías, ¿no? Y es parte misma de la evolución de la vida. Uno va cambiando y va haciendo diferentes versiones. Por eso yo a veces digo que la inmigración es la vida. Pero creo que es eso, ¿no? El poder... no estar dividido, porque una vez que emigrás estás dividido y ya no te sentís ni de un lado ni del otro. Esa sensación de una completud ilusoria, ¿no? Creo que es un poco lo que uno extraña.
6: Uh-huh. ¿Y vos qué aconsejas en ese caso? Como que uno haga un trabajo de olvidar quién uno fue y percibirse, autopercibirse como una persona nueva en otro lugar y empezar a construir otra historia.
15: No, a ver, me parece que está bueno también, ¿no? Llevarse nuestra historia, que al final la identidad no es que desaparece, lo que decía al principio, un poco queda flotando hasta encontrar nuevos puntos de apoyo, no es que dejamos de ser quienes somos cuando emigramos, ¿no? Pero sí me parece que también está bueno verlo como una oportunidad, porque hay algo del contexto anterior, que era estático quizás, y que al emigrar se mueve, y hay un montón de cosas que por ahí se repetían, y ya no se repiten, y ahí está bueno para hacerse nuevas preguntas, ¿no? ¿Quién quiero ser acá? Obviamente que los problemas, la historia, lo bueno y lo malo, nada desaparece, pero sí es una invitación a poder preguntarnos. Hay muchas personas que cuando emigran quizás, no sé, reconectan con su sexualidad, que antes por ahí no se animaban, o personas que estaban en roles familiares, no sé, por decirte un ejemplo, viste, de tener que sostener a la familia y no había tanto lugar para la introspección, y de repente emigran y se dan cuenta, bueno, me siento libre, no está ese peso o no en tanta medida, y me empiezo a hacer otro tipo de preguntas. Creo que eso también está bueno, ¿no? Ver a la emigración como una oportunidad. Lo que te digo, en cada caso será personal, ¿no? Las condiciones también en que uno emigra tienen un papel fundamental.
6: Uh-huh, sin duda. Y respecto ya a la última pregunta que te hago, a la contención, sí, social, a la red de vínculos, ¿cómo se construye eso de nuevo en otro lugar que a lo mejor no tiene las mismas características del país, en el caso nuestro de la Argentina, que es un país de amigueros, de gente muy sociable, de salir, de juntarse? ¿Cómo construir de nuevo una red?
15: Sí, eso cuesta mucho, y más a los argentinos, ¿no? Que enseguida ya somos amigos y queremos construir un vínculo de mucha intimidad. Y yo creo que eso es el mayor desafío, poder construir intimidad, porque conocer gente, podés conocer gente, ¿no? Pero me parece que la soledad muchas veces que experimenta el emigrado no es por estar solo en sí mismo, sino por no poder ser uno. Muchas veces hay cosas, y depende en cada país en que uno emigre, ¿no? Por ahí España o Italia tienen una idiosincrasia más particular, pero hay más similar, pero hay otros que tienen muy particular, que es muy diferente. Entonces, cosas muy pequeñas, como tener que explicar por ahí un chiste, un código, por qué tomamos mate cuando tomamos mate, que el otro no lo entienda, tiene un peso muy grande en la subjetividad del emigrado. Entonces, y sobre todo también otra cosa, que salir a ser amigos o a vincularse, que es fundamental, como bien decías, porque es casi el 80% de la adaptación, quizás a cierta edad y en contextos que no son tan favorecedores, porque uno se hace amigos, no sé, en el colegio, en la universidad, en un trabajo, es difícil porque decís, ¿por dónde empiezo? ¿No? Entonces va a ser un proceso y un recorrido largo, pero sí hay que tener en claro que es un pilar fundamental, porque somos seres sociales y necesitamos de a poco empezar a construir esa intimidad y poder empezar a reafirmarnos en la mirada del otro también, que es algo que se pierde mucho cuando uno emigra.
6: Así que es el gran desafío, reconstruir lo social.
15: Sí, 100%.
6: Juliana, muchas gracias por tu tiempo, un placer.
15: No, por favor, gracias a ustedes.
6: Juliana Berení, psicóloga especializada en duelo migratorio, salud mental de las personas que han dejado su país. Ella es argentina y reside en Madrid.
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1: Vamos, Mary, vamos.
6: Pasteles del día de hoy, 14 de octubre. Pastel para Fede, que hoy cumple 16 años. Un beso grande de Manu, papá y mamá. Que lo salude Homero.
1: ¡Ay, un saludo grande para él! ¡Felicidad!
6: Eliana es la que pide el saludo. Hola, encendidos. La promoción 115 desea que María salude a nuestro gran almirante, Pablo Luis Fal, hoy depredador de pejerrey y otros pescados por su cumpleaños número... No, perdón. Un caballero no tiene memoria.
2: Es verdad. que le diga.
6: Hola, encendidos. Soy Eliana. Pido pastel para mí, que hoy estoy cumpliendo...
1: Divina.
6: 51. Que me salude Roberto Galán.
1: Pero claro que sí. Un beso grande, hermosa, diosa, divina.
6: Hola, encendidos, quiero que le canten el pastel a Carmen, que hoy cumple 32.
1: Ya, Carmen.
6: Y Noelia cumple 54.
1: Parece menos.
6: La saluda con mucho cariño Teresa de Avellaneda.
1: Beso para ellas.
6: Hoy, gran pastel para Fiorella Macor, de parte de su hermano, su papá y su mamá, Santa Fe Capital. Somos fieles oyentes. Un gran abrazo para todos los integrantes de la mesa.
1: Y también un saludo para Ricardo Moreno y para Emilio Vega, de Balcarce. Un saludo grande, Emilio.
6: Muy bien, para todos ellos. Entonces, sí, el Mary. Pastel.

0: pastel, brinde usted con el sabor.
1: ¡Ay, ya!
2: ¡Yupi!
3: Y recuerden, señores, que este programa
2: trae suerte.
1: Pues vamos, Mary, vamos.
2: La suerte que le trajo este programa, chicos, a Pampita.
1: Ay, más suerte, pero cuenta. Tanta suerte pues tiene esta chica.
2: Sí, sí, porque ahora parece que se casa, chicos.
1: No, bueno, ahí no es tanta suerte.
2: Porque, Rolo, ojalá que sí.
4: Que tiene suerte es Pepa, entonces, ¿no?
2: Martín Pepa, que ya lleva 2 años de relación con ella. Aparentemente, según se le habría escapado a Barbie Franco, Barbie Franco trabaja, yo no sabía, Barbie Franco trabaja de panelista en la tele.
5: Sí, está la noche.
2: En el programa con Sabrina Rojas.
5: Y Tartu, exacto.
2: Sí, ahí, señor. Bueno, aparentemente se le habría escapado.
1: No, no.
2: Que Pampita y Martín Pepa están re bien. Dice, se van a casar, va a tener.
1: Dije, pero es necesario que se case.
2: ¿Cómo que se van a casar? Se le escapó. Y ahí Barbie Franco trató de apaciguar el tema y dijo, bueno, no, no. A ver, yo no dije nada, ¿eh? No dije nada. Pero ahí quedó, ¿eh?
5: La cosa.
1: A ver si le pasa lo mismo que a Ortega y a la Prandi.
5: No, che, no, no. Un
1: beso. Se casan y se separan.
2: No.
5: Ojalá que sea para siempre.
2: Ojalá que no, ¿eh? Claro. Que sea feliz. Bueno, y por otro lado, Barbie Franco también habló de su hija Sara, que
1: divina,
2: es la
1: Sarita.
2: Hija de Fernando Burlando.
1: ¿Sí?
2: Dijo que Sara es un alma vieja.
5: ¿Por qué dice eso? A ver.
2: Porque dice que a veces tiene como una especie de aura, como que es una reencarnación de una señora grande. Dice, ella tiene cosas como muy de sabia.
5: Ah, mira.
2: No sé cómo explicarlo.
5: Sí, no entendí.
2: Tiene reacciones que no son normales para una nena de 3 años.
1: Ah, chiquita. 3 años tiene.
2: Para mí es como un alma vieja, dice.
1: Ah, la pelota.
2: Y dice que a veces ella le tiene que decir a su hija, sí, tienes razón.
5: Ah, bueno.
1: Y 3 años tiene la piba.
5: Y bueno, Barbie.
2: Sí. Y dice que por momentos el rol de ella, es decir, de Barbie Franco con su nena de 3 años.
5: Sí, María.
2: Es como de amigas. Dice, no soy la mamá de ella, sino que somos 2 amigas que vamos por la vida cantando, bailando, jugando.
1: Pero tres años,
5: creo que ni siquiera tiene 10.
2: Bueno, y otro problema que
1: ¿camina,
2: tiene.
1: ¿Camina la piba?
2: Sí, cómo no va a caminar. No, y otro problema que tiene
5: Clarísimo,
2: es que. Ustedes saben, bueno, que la familia Burlando es una familia de altos recursos.
5: Sí, se la ganaron, muy bien.
2: Obviamente.
1: Sí, pueden pasar.
5: Sanamente.
2: Y a la nena no le pueden decir que no a nada. Mira, Rolo, si fueran tus padres, qué lindo
1: me dijeron
2: sería.
1: Siempre, no, no,
2: a
1: no.
2: Vos no te daban. Bueno, ella dice que todo lo que pide y no le pueden poner límites. Bueno. El doctor Burlando dice que le da todos los gustos.
1: Y si tiene una moneda al doctor Burlando.
2: Claro. Sí, bueno, y a veces la que tiene que poner los límites
5: es
2: Barbie Franco.
5: Ah, justo, Barbie. No la veo como muy, viste. La veo como más.
1: Ponga límites.
5: Sí, que ponga límites, claro.
2: Sí. Hay que ponerle límites a la nena porque con tan buen pasar, si no.
1: Es más fácil ponerle límite a los chilenos que a la nena esta.
5: Ajá. Es que está acostumbrada. Cuando saben que vienen de familia rica, olvídate. Sí,
2: claro.
5: Piden todo.
2: Sí, tal cual. Bueno, chicos, Edith Hermida se enfrentó a Wanda Nara.
1: ¿Y cómo le fue?
2: Están en el Master Chef Celebrity.
5: Sí.
2: No, Edith Hermida le reclamó a Wanda cosas que Wanda hizo con Maxi López que no habrían estado bien, según Edith Hermida.
5: No,
2: yo estoy de acuerdo, ¿eh? Dijo, a mí no me gustaba que le pongas la camiseta de Mauro Icardi a los hijos de Maxi López.
1: Esto es verdad.
2: Claro, era como una mojada de oreja.
5: Sí, una provocación.
2: Sí, porque dice, claro, él es el sigue siendo el padre de los chicos.
5: Sí,
2: ¿eh?
5: Es feo eso. Sí,
2: y bueno, y Wanda Nara le respondió, si yo te cuento todas las que me hizo Maxi, vas a decir, los nenes se tendrían que haber tatuado la camiseta.
5: ¿Te das cuenta como siempre los ponen a los nenes para generar venganza, ¿no?
2: Claro, y dice, bueno, que Max, Edith Hermida dijo, bueno, que Maxi López es un piratongo, en tono de broma, y dijo, sí, dijo Wanda, me gustan los piratongos,
1: mirá.
2: Pero no me gusta que me pirateen a mí.
5: A mí que viva, claro.
2: Porque después, ¿sabés qué me pasa?
1: ¿Qué le pasa?
2: Me convierto yo en pirata, dijo.
5: El Capitán Garfio, mira.
2: Mira vos,
5: increíble.
2: Dios mío. Bueno, 2 videitos que nos mandan.
5: Ya,
1: ya nos vamos.
5: Todo.
2: Sí, miren la hora.
5: Pero María.
2: Este gato se llama Helio.
1: ¿Cuál de los dos?
5: No.
4: El otro pantalla.
5: El que viene ahora.
2: El gato se llama Helio y nos muestra cómo alimenta la aspiradora Rumba de la casa. No vaya a ser que se le olvide cuál es su trabajo. La aspiradora es esa robot que va por la casa.
5: La que gira el piso. ¿Y qué tira? Cositas ahí arriba, ¿no?
2: Y el gato tira cosas.
4: Claro, claro, la hace trabajar.
2: La hace trabajar a la aspiradora.
1: Un turro.
4: Sí, sí.
2: Bueno, y el otro, mira qué lindo video, hermoso. El otro video, yo esperando un milagro de mi hada madrina y tras ver este video entendí por qué nunca respondió.
5: A ver.
2: Creo que anda más perdida que yo. A ver. ¿Hay un hada?
4: Sí, una señora.
2: Una señora vestida de hada. Sí, malo que va son. Caminando
4: por ahí. ¿Señora? ¿Señora?
2: ¿Qué es?
1: Tiene barba.
4: Un señor.
5: Es un señor, claro.
2: Helado. Bueno, un hado madrino.
5: Helado madrino.
2: Helado.
5: Helado padrino.
2: Helado padrino. Ahí está, helado padrino. Bueno, Tommy, ¿qué pasó en la Argentina mientras esto pasaba en la farándula?
5: ¿Qué pasó? Buenas noticias, María Chiquis. Aumentaron, mira, las almas viejas.
1: ¿Cuánto?
5: Un 5,2%.
2: ¡Qué miedo!
5: ¡Argentina!
1: ¡Argentina!
5: ¡Argentina!
1: Todos son centros espiritistas.
5: Claro, o al PAMI las almas.
2: Y a cantar este temazo, que en el año 2015...
1: ¡Uy, qué temazo!
2: Fue el más escuchado del mundo.
5: Sí,
2: y dice así.
4: A ver.

0: romántica, chicos. La cantó Rob.
1: Lo nuestro es el romanticismo.
0: Impresionante.
2: Es lo nuestro.
0: Lo nuestro es Ricky Martin. Chicos, nos vamos.
3: No, María,
0: ¿vamos?
3: No.
0: Sí, que venga un buen programa.
1: Un rato más.
0: Ah,
1: okay.
0: Bueno, quédate con Fernando Bravo.
1: Dale.
0: Ahí está. Viene Fernando Bravo y todo su equipo y Rolo Villar. Y nosotros mañana volveremos.
3: ¿Ah, sí?
0: Y seremos encendidos.
3: ¡Chao!
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0: 16 horas, un minuto en Buenos Aires, cielo parcialmente nublado, temperatura 21 grados, una décima. El gobernador de Chubut dice que la solución para la plata en las universidades está en el Congreso. Recordemos que esa ley fue aprobada por las dos cámaras, vetada por Milei, volvió a aprobarse en las dos cámaras, debió promulgarla Milei, pero no entrega el dinero. Desde las universidades denuncian que el gobierno no cumple con los fondos desde hace 358 días. Ahora informa uno de nuestros cronistas.
1: A horas de la quinta marcha universitaria, gobernadores se suman al reclamo y piden que el tema se discuta con seriedad en el presupuesto 2027. Recordemos que el gobierno asignó 7 billones de pesos para el financiamiento, mientras que el reclamo es por 11 billones de pesos. Al respecto, el gobernador de la provincia de Chubut, Ignacio Torres, esto señaló en diálogo con Mitre.
2: Yo creo que sí se va a dar la discusión presupuestaria. Me parece que es el ámbito donde se tiene que dar. Así que en ese sentido yo creo que la solución va a venir por ahí en el Congreso, pero obviamente con el aval y la factibilidad económica. Así que,
3: siendo este punto, ¿el gobierno tiene que cumplir con la ley de financiamiento?
2: Yo creo que hay que cumplir con la ley en general, con todas las leyes, porque si no, ¿para qué existe la ley? Pero tiene que tener la factibilidad económica y presupuestaria. Por eso creo que la discusión se tiene que dar con seriedad en el Congreso, en el presupuesto y sin ventajas políticas demagogas.
1: Rodrigo Jorge, Mitre informa primero.
0: La Corte Suprema anuló un fallo que había bajado la plata de indemnización por muerte en accidente de tránsito. El máximo tribunal dejó sin efecto la sentencia de la Cámara Civil que había disminuido sin fundamentos un 60%, lo que había dictado el Tribunal de Primera Instancia que tenían que pagar. La Corte dice que fue arbitrario omitir explicaciones sobre la cuantificación del valor de la vida y del daño moral. El fallo es por la causa Falabella, Liliana Beatriz y otros contra Cali Lincos, Panagiotis, sobre daños y perjuicios por un accidente en la Ruta 22 ocurrido en 2015. La Corte consideró lesionadas las garantías constitucionales de propiedad, defensa en juicio, debido proceso de los familiares de la víctima, que son los que tienen que cobrar la plata de la indemnización. El expediente fue devuelto al Tribunal de Origen para que dictaminen un nuevo pronunciamiento conforme a pautas fijadas. Temperatura en Buenos Aires, 21 grados, una décima, humedad 59%.
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Señoras, señores, tengan todos ustedes muy buenas tardes. En este momento y por esta radio, comenzamos la edición número 463 de nuestro ciclo aquí en Mitre. Les prometemos quedarnos hoy no hasta las 7. Nos vamos 10 minutitos antes por el fútbol.

0: Bueno, señores, hemos arrancado con una canción del histórico repertorio de León Gieco, pero que tiene que ver, obviamente, con la actualidad. Tiene que ver con la actualidad, ¿por qué? Porque le doy una interpretación de los sueños del Cachito campeón de Corrientes, como tantos muchachos que han venido con lo puesto desde el interior del país, tratando de buscar un horizonte, a veces en el mundo deportivo. Puede ser en el mundo del fútbol, puede ser en el mundo de otros deportes, pero el mundo de boxeo también ha albergado muchísimas ilusiones que han llegado del interior de la República Argentina. En un lugar, en un ámbito realmente difícil de progresar, donde hay que cuidarse mucho, curiosamente donde hay que estar a la defensiva, y curiosamente donde a veces los logros deportivos logrados arriba de un ring no condicen a veces con lo que queda para los boxeadores, porque, qué sé yo, representantes, manager, organizadores de combates son los que se llevan la mejor parte. Mil historias del boxeo que se han contado y que se siguen contando, y no solo aquí en el país, sino también en el mundo. Un deporte rudo, donde muchos muchachos, a veces de condición modesta, lo han encontrado como una suerte de salida. Cuento esto porque las historias de los boxeadores, alguna vez he estado cerca de todo ello, es una historia realmente muy triste y muy dolorosa. Por eso esta canción de Cachito, campeón de Corrientes, lo vinieron a buscar, lo llevaron, toda Corrientes estaba pendiente. Porque hoy se ha ido el Roña Castro, Jorge Locomotora Castro, conocido como el Roña Castro, que terminó su vida a los 59 años de una manera obviamente sorpresiva. Parece que tenía una enfermedad, que tuvo una descompensación, estaba en un bingo de Morón y poco pudieron hacer. ¿Qué tres o cuatro líneas podemos trazar de la vida del Roña Castro, Juancito, en este comienzo de programa?
1: Bueno, Fer, gran abrazo y saludo para todos. Hablamos de Jorge Fernando Castro, campeón del mundo, representando la bandera argentina, vos lo has dicho, hombre oriundo de Caleta Olivia, provincia de Santa Cruz, que sí, como tantísimos otros pugilistas argentinos, nació en una pobreza bastante pronunciada y llegó a las luces de Buenos Aires sin mucho más que el recurso de su cuerpo, empezando con peleas por dinero y terminando con aquel título que en 1994 y frente a Johnson, John David Johnson, él bautizaría después como la segunda mano de Dios. La mano de Dios de Maradona en el gol a Inglaterra en el Mundial 86 y su mano de Dios
0: en, knockout, ¿no?
1: En aquella pelea a 9 asaltos, claro, donde le estaban dando una verdadera paliza, y cuando Johnson lo pone contra las cuerdas, el Ronnie va una vez abajo, dos veces abajo y saca una mano que directamente terminó la pelea. Hubo 2 cuentas, pero nunca su rival se pudo reponer. Ese título, el de la Asociación Mundial de Boxeo, el de la AMB, lo transformó en campeón de los medianos y además lo colocó en otro lugar. Lo colocó claramente en otro lugar. Estamos hablando de alguien que ganó 130 peleas, sí, 100 de ellas por nocaut, que tuvo una vida ajetreada, en la cual le ocurrieron muchas cosas. Mucha gente no recuerda, pero él a comienzos de los 2000 tuvo un accidente automovilístico muy grave, que incluso llevó a que una de sus costillas le perfore un pulmón, se repuso a eso. Personaje muy vinculado a lo mediático, que había contado ya hace un tiempo que estaba en un tratamiento, un acompañamiento de diabetes, como le puede ocurrir a mucha gente que nos escucha, y que tenía algunas recomendaciones a seguir. Él se había involucrado con un gimnasio personal en la zona de Temperley. En tiempos de pandemia, ese gimnasio se cerró para los guantes, pero se abrió para dar comida a gente que se acercaba al lugar, y que desde ese punto y hasta acá lo llevó a comprometerse con diferentes comedores y merenderos que asistían a partir de su figura. Lo que se sabe, que por supuesto es muy prematuro y se está reconstruyendo, es que vinculada a su situación de diabetes, una mala pasada con una baja en la insulina le provocó un fuerte dolor de pecho.
0: Sí, sí.
1: Lo contó un testigo que habló hoy a la mañana con Mercedes Ninzi y lo llevó a desvanecerse y encontró la muerte finalmente en este bingo de Morón. 59 años.
0: Tengo un recuerdo que quiero traer ahora de Roña Castro, porque además fue algo absolutamente inédito para mí como trabajador, digamos, del espectáculo y presentador de acontecimientos. Yo presenté una pelea. Esos tipos que suben de smoking al centro del ring y dicen, y en este rincón, sí, fulano de tal acusó, ¿viste?
1: Hermoso.
0: Bueno, acá fue Fiorentino, un histórico presentador en las peleas del Luna Park. Año 1997, concretamente el 15 de febrero de 1997. Yo estaba a punto de tomar un avión para irme de vacaciones. Y me llamó Gustavo Nyankelevich y me dice, te necesito que vayas a Mar del Plata. ¿A qué? A presentar una pelea. ¿Yo una pelea? Sí, a presentar una pelea que vamos a televisar. ¿Pelea de quién? De Locomotora Castro con Mano de Piedra Durán.
1: Sí, claro.
0: Una pelea que se realizó precisamente en un cuadrilátero, no me acuerdo de qué club era, pero fue en Mar del Plata. Y ahí fui, vestido de smoking, claro, a presentar la pelea. Me acuerdo que el lío familiar que tuve, porque tuve que cambiar aviones y todo, porque
2: me estaba yendo
0: de vacaciones. Sí, cuando se pudo conseguir, me fui. Pero recuerdo claramente que interrumpí la vacación. Y los presenté a los boxeadores, no fue una gran cosa, porque además de eso lees y decís el peso y todo, pero era Mano de Piedra con Locomotora Castro. Cuando fui a Panamá, tuve la suerte de que me dieron una entrevista con Mano de Piedra, en un estudio de la radio donde yo hice un programa. Y estuve sentado ahí frente a Mano de Piedra, ahí comprendí por qué le decían Mano de Piedra. Las manos de ese muchacho era una cosa que a mí me asombró, ¿no? Me asombró. Y bueno, estuvimos charlando y charlamos de esa pelea, que no tuvo revancha, creo, que fue una pelea... ¿tuvo revancha?
3: No tuvo revancha.
0: Bueno, ya Durán era grande, 45
1: tenía,
0: años.
1: Claro.
0: 45 años.
1: El Ronia creo que tenía 29 años.
0: Efectivamente. Fue una pelea más que nada espectáculo. Una pelea deportiva. Primero y principal por traerlo a Mano de Piedra Durán, un emblemático boxeador, un noqueador extraordinario, panameño él, ¿no? Y el Ronia, que tenía 29 años, estaba de alguna manera en su esplendor, ¿no?
1: Es que eso te iba a decir, para ese momento, estamos hablando de un Ronia que venía de ser justamente campeón del mundo, de los medianos, y era toda una figura, además un tipo muy carismático.
0: Exactamente.
1: Muy carismático.
0: Fue en el Polideportivo.
1: En el Polideportivo de Mar del Plata.
0: Mariana, sí, me asiste en el Polideportivo de...
1: Y ganó el Ronia.
0: Y ganó el Ronia, sí.
1: Ganó el Ronia. Lo fajó.
3: Sí, qué bueno, sí, claro.
0: Sí. Así que bueno. Bueno, simplemente la historia me rozó, me puso en ese lugar casi sorpresivamente, y por eso que cuento esta anécdota. Bueno, pasada esta anécdota, el recuerdo para el Ronia, se fue un pugilista que fue, como bien dice Juan, campeón del mundo, nada más ni nada menos, un puño, digamos, elegido de nuestra propia
1: y de los medianos, claro, ¿no? De los medianos,
0: hincha de Boca, muy hincha de Boca,
1: muy vinculado a Boca en diferentes momentos, sí, señor.
0: Bueno, sí, señoras y señores, damos vuelta a la página, queda el recuerdo para todos y vamos a la actualidad del día de hoy, porque la señora Mariana Martí, tras su saludo, nos va a decir en nombre de ERE Europa, nos va a decir los datos actuales del tiempo en la capital federal y aledaños.
3: Así es, Fer, buenas tardes para vos y buenas tardes para todos. Como bien decimos, claro, en nombre de ERE Europa están los datos del tiempo. 21 grados 3 décimas en este momento. Hoy sí se parece un día más primaveral, quizás, sí, lo que estamos viviendo. 21 grados 3, como dijimos, cielo algo nublado, 58% la humedad, pero la amenaza de chaparrones sigue para la tarde, noche de hoy y para jueves y viernes también. Bien, así que vamos a estar atentos a ver qué es lo que pasa. 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
0: Revisando tu agenda, más allá de este recuerdo del Ronia Castro, Juancito, ¿por dónde va a andar?
1: Bueno, hablaremos de Boca, que la verdad, ayer se compró un problema. Y eso que yo creo le dieron una pequeña manita, pero Boca ayer perdió su partido y en el día después, en el día en el que además se va a jugar la otra semi en su partido de ida de Sudamericana, nos encontramos con que Boca no solo perdió a Paredes, no solo perdió a Aranda, no solo perdió a Velasco, sino que podría perder a Villa, con lo que eso significa para ir a jugar a Brasil. Así que comenzaremos seguramente hablando del Genese y hablaremos del fútbol en vivo en una jornada en la que, por ejemplo, en el Olímpico de Roma y con la presencia de más de 60.000 personas, la Roma está recibiendo al Real Madrid. Están jugando de titulares Nahuel Molina, Paulo Dybala y también el chico Matías Soulet. Todo esto está pasando mientras, por ejemplo, también hay otro partidazo abierto. Está jugando Enzo Fernández en un partido que el Manchester City en 17 minutos ya pierde con el PSG.
0: No.
1: Uy, qué pedazo de partido, ¿eh?
2: Pongámoslo, ahora, por favor.
0: Y estaba junto al Como también, ¿no?
1: Bien, más temprano jugó el Como de los argentinos, de Maxi Perrone y de Nicolás Paz. El partido finalizó con derrota frente a Feyenoord, elenco de los Países Bajos. Allí con dos titularidades argentinas y goleó también muy temprano el Liverpool, que hizo 6 goles en su partido. Bueno, es una jornada de mucha acción en Europa. A la noche pierde con el PSG.
0: No.
1: Uy, qué pedazo de partido, ¿eh?
2: Pongámoslo.

0: Famosos, y también estuvo en MasterChef Celebrity, claro. ¿No? Que bueno, fue el octavo eliminado. ¿Tenés ganas de compartir?
1: Sí, claro que sí, dale, ya que estamos escuchamos. Hablando.
2: ¿La entrada no te da nervios?
3: No, me daba nervio cuando.
2: ¿Salías?
3: No, tampoco.
2: Ok.
3: Cuando estaba arriba del ring y empezaba el himno argentino. Ah, ese. Me empezaba a chivar abajo, oíste mal. ¿Viste eso? Ese era el.
2: Pero no mientras ibas caminando no, hasta el ring.
3: No, nunca no. No, yo era terrible, yo era. No sé, pues yo estaba concentrado en otra cosa. Antes cuando estaba la Federación de Box que peleaba, había al lado había un videojuego. Entonces me iba a jugar los flippers.
2: Claro.
3: Me iban a decir, che, Roña, tenés que pelear. Ah, bueno. Iba...
2: Ah, en cualquiera. No,
3: era terrible.
2: Ah, sí, mientras todo el mundo creía que iría sí, pensando no, claro, la pelea, pues iba diciendo, si tengo uno, queso, uno, tengo que uno, comprar manteca.
3: Claro, mientras uno concentraba, que claro. Se hacía sombra, todo para calentar, no, yo estaba... Pero nada, era, siempre dije que fui un superdotado.
0: Bueno, tal, ahí estaba el Ronia con Pergolini en un mano a mano, un programa sí. Que también disfrutó como todos los que han pasado por Otro Día Perdido.
1: Bueno, muy bien, otros temas ocuparán la agenda de la señora Canosa, pero también está Nico Diana dispuesto con su sumario del día de hoy. Nico.
4: Bueno, muchas novedades, y hoy lo tenemos al presidente en los Estados Unidos, llegó hoy por la mañana a los Estados Unidos, y hoy tiene una agenda, es un viaje corto, pero es la quinta visita en el año a Estados Unidos, estamos a octubre, o sea que cada dos meses estuvo viajando a los Estados Unidos este año.
1: Debe haber ido más a Estados Unidos que a algunas provincias de la República Argentina.
4: No, bueno.
1: No creo que a ninguna provincia haya ido más.
4: No, sin duda. No, desde ya. Ninguna provincia ha ido cinco veces el presidente. Ese dato, quédate tranquilo, no ido, claro, confirmado. Primero no fue a todas, fue a algunas, tuvo presencia en algunas, estuvo en Corrientes, estuvo en Misiones y en algunas más, que después podemos repasar.
1: Debe haber visitado, la única provincia que visitó más es la provincia de Buenos Aires, porque vive ahí.
4: Claro, porque Olivos obviamente tiene sede en la provincia de Buenos Aires, por supuesto, en Vicente López, pero quinto viaje del año a los Estados Unidos, obviamente el destino fetiche del presidente, y se va a reunir con un Bolsonaro en los Estados Unidos, no con Flavio, no con el presidente,
1: con el hermano.
4: Con el hermano de Flavio Bolsonaro, exactamente.
1: Bueno, muy bien. 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
1: ¿Ha habido un gol, Juancito, que te sorprendió o no?
6: Sí, porque siempre que le hagan un gol al Real Madrid en Champions me sorprende. Es un gol de la Roma, Martin de Rum. El autor del tanto con el que la Roma le gana 1-0 al Real Madrid, 22 minutos de partido.
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1: Y vamos a preguntar a la señora Mariana Martí si hay números de la lotería.
5: Sí, tenemos acá el sorteo matutino en la ciudad, 3.537, que es el dentista.
1: Otra vez salió el dentista. Ayer salió en la última el dentista.
5: Antes de ayer también.
1: Yo estoy en tiempo de dentista, por eso me llama la atención. ¿No?
5: Sí, pero hace varios días que viene saliendo, en alguna u otra lotería sigue saliendo. En la provincia 5.982, que es La Pelea.
1: Mirá.
5: En Santa Fe 2.431, La Luz. Y en Córdoba 5.586, que es El Humo.
1: La Pelea salió.
5: La Pelea salió.
1: Oh, estamos hablando del Roña Castro justamente.
5: Qué bárbaro.
1: Ayer hablábamos del Papa y salió el 88.
5: Salió el 88, sí.
1: Hablando del Papa, quiero decir que estuvimos buscando información, todo el mundo busca información. Pero la información no está acá en la Argentina, la información está en la Santa Sede, está en el Vaticano. Allá se están tomando todas las decisiones, hay que seguir de cerca los partes médicos que se conozcan, pero aquí en Argentina la información no llega todavía con la contundencia que todo el mundo está esperando, saber si viene el Papa o no viene América del Sur. Lo que se dice en los lugares más encumbrados, digamos, del clero aquí en la Argentina, es que no se sabe nada. Se sigue trabajando como si nada pasara, porque los tiempos corren y hay que no estar desprevenido, pero que las decisiones se tomarán en el Vaticano y por el momento no hay ninguna decisión tomada. Que todo sigue en marcha. Ahora, si esa marcha se detiene, no lo sabemos hoy y en este momento. 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

0: 2014 concelebró una misa. Fue en el hospital Gemelli en su primer día de posoperatorio. La misa se realizó en una sala preparada especialmente. Ampliaremos. Perú creen que la recuperación del Papa tomará varias semanas. La presidenta del país, Keiko Fujimori, sospecha que puede haber cambios en el calendario de visitas que realizará el sumo pontífice.
1: Quiero enviar mi solidaridad a su santidad, el Papa León. Nos alegra saber que la operación ha sido bien realizada, que él se encuentra recuperándose. Nos ha preocupado muchísimo el diagnóstico, pero quiero que el Papa sepa que desde acá, desde el Perú, somos millones de peruanos que estamos rezando y orando por su pronta recuperación. Estaremos atentos también a cualquier comunicado de parte del Vaticano, porque entendemos que esta recuperación va a tomar varias semanas, más de lo previsto. Por lo tanto, entendemos también que podría haber algún cambio en el calendario de su visita.
0: Impacto, ya hay un fallo en el caso que investiga la muerte de Maradona. Una persona zafó. Una unidad móvil de Radio Mitre está en los tribunales federales de San Isidro.
2: Primer absuelto en el juicio por la muerte de Maradona. El médico clínico Pedro Dispagna no recibió acusaciones ni del Ministerio Público Fiscal ni de las querellas. Los 7 imputados iniciales se redujeron a 6. Luego del cuarto intermedio, continúa alegando Fernando Burlando y solicitará las penas correspondientes. Reiteramos. Un imputado menos en el juicio por la muerte de Diego Armando Maradona. Desde los tribunales de San Isidro, Yasmín Abraham, Mitre informa primero.
0: Fútbol. Acciona Argentina la Champions League. Con una asistencia de Matías Soule, la Roma empata 1-1 con el Real Madrid. En el equipo italiano también son titulares los argentinos Paulo Dybala y Nahuel Molina. Temperatura en Buenos Aires 21 grados 3 décimas, humedad 58%.
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9: Bueno, antes de avanzar con otros temas, acuso recibo de un mensaje que me deja Martín Sicioli, que estaba escuchando este momento de recuerdo del Roña Castro, y me recuerda que hubo una segunda pelea, claro, yo no fui a Panamá, fue una especie de revancha, de una devolución de atenciones, ¿no?
10: Tienes que haber ido.
9: Que yo tenía que haber ido, que fue, pero yo estaba en otro canal, no estaba en Panamá.
10: Claro,
9: no
10: muy bien, muy bien.
9: Y fue a pelear Castro y ganó mano de piedra,
10: claro.
9: Allá en Panamá, porque si no Castro por ahí no volvía. al país. Bueno, gracias Martín, gracias por el aporte a la distancia. A ver, recién hablábamos de que hubo una absolución en el juicio de Maradona.
10: Sí, es el médico clínico Pedro Dispagna, el médico que fue de alguna manera derivado de parte de la obra social. Como indica lo que acaba de decir, era un médico clínico. Él alegó durante todo el juicio que él hacía observaciones, incluso presentó, desde su defensa, por supuesto, llamados de atención que él daba a quienes coordinaban todo.
9: Claro.
10: Diciendo que, bueno, Diego no estaba en un estado apto como para continuar con el tratamiento que tenía. Él no le suministraba un tratamiento que fuese sostenido, sino que es un médico que había visitado esporádicamente a Maradona, que además sabemos era una persona muy cambiante desde su ánimo. Con lo cual se esperaba de alguna manera que llegase esta absolución para él, insisto, el médico clínico. en un día que además, Fer, y con esto te cierro, estuvo marcado por una nueva división en el seno de la familia Maradona. Sabemos que, por cuestiones que no tienen que ver con el juicio, ya había una línea divisoria entre las hermanas de Diego, las famosas tías, y las hijas de Maradona, Dalma y Janina en este caso. El enfrentamiento se da porque desde la representación de las hermanas de Maradona, en línea con esto que acaba de salir, también piden la absolución de Carlos Díaz, que es el psicólogo. Carlos Díaz dijo durante todo el juicio que él solamente, lo contamos creo la semana pasada, conversaba con Diego de su adicción al alcohol y que no tenía mayores intervenciones. Las hermanas dan crédito en esto y pidieron que lo absuelvan. Las hijas de Maradona hoy salieron, incluso públicamente, a decir que esto era una locura, que no se podía absolver a alguien que había incluso dicho lo que dijo, porque el propio Díaz tuvo algunas palabras algo agraviantes, llamémoslo así, para Maradona como paciente. Así que bueno, es un poco el caldo de cultivo de un día en donde bueno, se esperaba que hubiese novedades y... Fíjate vos, ¿no? La familia de Diego se sigue peleando incluso con Diego muerto.
9: Bueno, del tema judicial también nos ocupa un tema que nos ocupamos hace un par de programas atrás con Ariel Rey, es un empresario sanpedrino que estaba esperando un fallo que iba a llegar hoy precisamente en los tribunales de San Nicolás contra el gremio de camioneros o el representante sindical o el titular sindical del gremio de camioneros de la filial de San Nicolás, que es un señor de apellido Maximiliano Cavaleiro. ¿Por qué? Bueno, porque en el año 2001 esta empresa en San Pedro fue bloqueada en reiteradas oportunidades y por muchos días por el grupo de camioneros argumentando, bueno, alguna suerte de pago de no un despido, en fin, una situación realmente muy confusa, pero lo claro y lo concreto que fueron bloqueados, sintieron la presión enorme, ya lo comentó Ariel Rey en un momento que charlamos, y hoy se esperaba que efectivamente el juez definiera el fallo. Bueno, fueron todos, absolutamente todos, absueltos. No solo Cavaleiro, sino también algunas de las personas que habían tenido efectivamente una participación activa. Hay una lista de unos 5 o 6 apellidos que también fueron absueltos. De manera tal que la familia Rey se ha quedado sorprendida. Al menos es lo que imagino, Ariel. ¿Cómo te va? Buenas tardes.
6: Hola, Fernando, ¿cómo estás? Buenas tardes, muy buena tarde a toda la audiencia. Tal cual como lo decís vos, Fernando, sí, estamos sorprendidos por el fallo de este juez, ¿no es cierto? Pero bueno, nosotros seguimos firme, sosteniendo todas y cada una de las pruebas. Vamos a insistir en las instancias por el camino y la norma correspondiente, que es ahora solicitar, no me sale la palabra.
9: ¿Y van a ir a casación ustedes?
11: Una apelación, digamos.
9: Una apelación a casación.
6: Exactamente, ya confirmamos que el Ministerio Público Fiscal va a ir a casación para, justamente, como te digo, sostener todas y cada una de las pruebas que se lo acusan. Sabemos que esto para nosotros es una piedra en el camino, sabemos que es una corporación mafiosa muy poderosa, pero nosotros tenemos las convicciones firmes, vamos con la verdad, la vamos a sostener y vamos a ir hasta las últimas instancias necesarias, porque acá tenemos el fallo de un juez que justificó el delito, y eso hay que decirlo con todas las letras. Acá un juez dijo que bloquear justifica si es que hay alguna presunta intención laboral o lo que fuere. ¿Qué es lo que quiero decir con esto? ¿Para qué existen las normas, Fernando? ¿Para qué hay una norma vigente la cual ampara el derecho a huelga, el derecho a reclamo laboral? ¿Para qué hacemos esas normas si viene un patotero, un mafioso, se te instala, te impide trabajar, te bloquea, te extorsionas y después tenés que acatar todas y cada una de las cosas que te diga? Yo voy, lo denuncio, lo expongo y tenemos un juez que justifica todas esas acciones. Eso fue un fallo netamente proteccionista a la mafia sindical, así como lo digo, y nosotros vamos a luchar con todas las herramientas legales para demostrarlo y luchar porque yo defiendo la propiedad privada con uñas y dientes. Bien. Perdóname que me emocione, Fernando.
9: No, te comprendo, comprendo y yo entiendo.
6: Pero es la primera vez que tengo la posibilidad de hablar, está porque todavía estamos un poco sorprendidos, ¿no es cierto?
9: Sí,
6: por
9: sí, claro, claro. Estamos claro. sorprendidos.
6: Pero eso no hace que bajemos los brazos, te repito.
9: Está bien.
6: Porque ¿qué significa este fallo? ¿Qué significa si mañana Maximiliano Cavaleiro se vuelve a aparecer con 15 o 20 patoteros en mi negocio y no me deja trabajar y me bloquea?
9: Claro.
6: ¿Qué significa? ¿Qué tengo que hacer yo cuando denuncio este delito y este juez lo justifica? ¿Qué tengo que hacer?
9: Ariel.
6: Una pregunta que nos hacemos todos como argentinos, como personas que vivimos bajo un Estado de Derecho. ¿Qué tiene que hacer la pyme que es extorsionada por la mafia sindical de acuerdo a este juez?
9: Claro. Ariel, mi compañero Nico Diana te quiere hacer una consulta.
11: Yo te quiero preguntar esto también para tener en claro. Lo que ustedes denunciaron era que estos bloqueos eran parte de una extorsión en las que además este hombre, Cavaleiro y otros dirigentes sindicales les pedían dinero a ustedes. ¿Esto es así?
6: Exactamente, y lo probamos.
11: Claro, y perdón, ¿les pedían dinero para levantar el bloqueo? Probamos. ¿Esto es lo que les pedían? Digo, contanos para que entienda la gente cuál es el delito. ¿Les pedían dinero para levantar el bloqueo?
6: Hubo un montón de hechos que están probados. Obviamente, la extorsión y la coacción constante de que si vos no pagás, no vas a poder trabajar en paz. ¿Qué significa no vas a poder trabajar?
11: Perdón, pagar plata en negro ilegal era lo que le pedían. No era que ustedes le tenían que pagar algo legalmente, ¿no?
6: Pero lo que digo es darle plata, si no, no laburás.
9: Pero esa plata...
6: Acá me tenés que dar la cometa todos los meses, si no, no laburás.
11: Claro, eso era una coima lo que les pedían, para que quede claro, porque si no...
6: Pero claro que sí.
11: Ok.
6: Claro que sí. Y lo denunciamos. Y lo comprobamos. Wow. Con testigos. Con pruebas contundentes.
9: Claro.
6: Entonces, ¿qué le decimos a la pyme hoy de un tipo que está siendo extorsionado hoy con la mafia sindical? Y bueno, la verdad que es más fácil arreglar con ellos, ¿no? Con
11: Rey, ese poder. Te quiero hacer una consulta. Maximiliano Cavaleiro llegó al juicio con una prisión preventiva y ahora quedó en completa libertad. ¿Él vive en San Pedro?
12: No, en San Nicolás.
11: En San Nicolás. Hay, ¿sabes por qué te quiero preguntar esto? Porque usted, me imagino que deben andar en las mismas zonas, probablemente te lo cruces a este buen hombre.
6: Pero claro que sí, ¿y qué tengo que hacer según el juez? Si Maximiliano Cavaleiro vuelve mañana a mi negocio.
11: Sí.
6: Y me bloquea. ¿Qué tengo que hacer?
11: No, por eso mismo, o sea, te lo
6: tengo
11: pregunto.
6: Que acudir a que me tengo que comprar como legítimo usuario un arma. ¿Eso está diciendo el juez?
9: Claro.
6: ¿Me tengo que defender así? El juez está diciendo esto, ¿se entiende? Porque es grave. Una cosa, nadie está en contra del derecho a la huelga. Nadie está en contra de los reclamos y los derechos laborales. Ahora digo yo una cosa. ¿Para qué hay normas que debemos cumplir todos? ¿Para que venga un tipo y justificándose por lo que se le antoje, en este caso por un reclamo laboral, cometa delitos? ¿Es esto lo que está diciendo este fallo?
9: Bueno, obviamente... Estamos en una situación muy reciente, por lo tanto comprendemos el estado emocional que tiene Ariel. La idea es que efectivamente en casación se libre una segunda instancia de este juicio, que ha traído un fallo que a todos ha sorprendido, porque como bien dice Ariel, han llevado pruebas contundentes de que todo esto sucedió. Pero por otro lado, efectivamente, como bien dice, el gremio de camioneros tiene un marcadísimo peso específico. Creo que inclusive los propios Moyano se trasladaron allí para estar cerca de Cavaleiro y darle efectivamente un apoyo, lo que significa también un apoyo en persona, digamos, de los titulares del gremio. Ariel, vamos a seguir en contacto, vamos a ver cómo sigue todo el proceso y vamos a ver cuáles son las novedades próximas de distintas acciones que ustedes generen, mirando un poco para arriba y en otro escalón cuando presenten todo lo que tengan que presentar a la documentación allí en casación. ¿Te parece bien, Ariel?
6: Claro que sí, te pido disculpas por ahí, no, la emoción, pido bien, disculpa, pero es una batalla que nosotros venimos dando. Sabemos que hay un peso poderoso, importante y mafioso, porque lo sé, porque trabajo dentro del movimiento empresarial antibloqueo MEAB y nos dedicamos justamente a combatir esta mafia. Sabemos a qué nos enfrentamos, pero como dijiste vos, en las instancias judiciales vamos a ir y vamos a llevar ese camino hasta lo último. Estamos convencidos porque vamos con la verdad y vamos a dar esta batalla hasta la última instancia. Por eso te pido disculpas por ahí la emoción, pero vamos a ser muy cautos y muy responsables en todas las instancias posibles, y confiamos mucho también en el Ministerio Público Fiscal encabezado por María del Valle Viviani, que también va a apelar, obviamente ya lo confirmó, porque igual que nosotros coincide en que tenemos elementos sobrados para poder demostrar todas y cada una de las acusaciones.
9: Gracias,
6: bueno,
9: Ariel.
6: Gracias, Fernando, por tu tiempo.
9: Por favor.
6: Y un saludo también a toda la audiencia.
9: Gracias, muchas gracias. Ariel Rey, el empresario sanpedrino, que obviamente está sorprendido por el fallo adverso que tuvieron el día de hoy en los tribunales de San Nicolás.
11: Un dato muy chiquitito, el juez se llama Alejandro López, estaba a cargo del Tribunal Oral número 2 de San Nicolás, y lo que sí llama la atención son dos cosas, que llega en prisión preventiva este hombre al juicio, sí, con lo cual, durante la instrucción, los jueces determinaron que algo grave pasaba. Para dar, saben que es el último recurso darle la prisión a alguien, porque es una acción terrible. Le quitan la libertad. Sí. Este hombre llega al juicio preso.
9: Tenía prisión domiciliaria, tengo entendido.
11: Pero es una preventiva, pero sí, estaba preso. Aunque sea en la casa, estaba preso. No podía salir a la calle. Y los fiscales del juicio, que se llaman María del Valle Viviani y Verónica Mercantonio, habían pedido una pena de 10 años de prisión. Es una pena altísima, claro, grave. El tipo llega con preventiva y un pedido de pena de 10 años. Y el juez dice, cero, absuelto. El hombre estaba haciendo su derecho a huelga. Es muy grande el salto. Muy grande el salto. Porque evidentemente durante la instrucción, los jueces que hicieron la instrucción para dictarle una prisión preventiva, tienen que haber considerado que estaba pasando algo muy grave y que la pena tentativa era de prisión.
9: Está bien.
11: Es realmente llamativo que el juez haya, y con las pruebas que nosotros vimos que había, haya dicho, bueno, listo, absuelto, y en realidad estaban cumpliendo su derecho a huelga.
9: Bueno, cerramos este capítulo, señores. Interesante la reflexión de Nico Diana para cerrar esta nota. 4:00 p.m, 48 minutos en el país.
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0: Esta canción la canta Manuel Ortega.
1: Manuel Ortega, a escondida se llama el tema. El estribillo es matador.
2: Justo, ¿no?
1: Y cuando te enamoras de alguien que
3: ¿de
1: no cuándo
3: se correspondía,
1: es un tema, es un videoclip que hice con Ana Paula Autín. El videoclip está
2: tan sensual.
1: ¿Tenés el estribillo ahí?
3: ¿De cuándo es el tema?
1: Y hace unos cuantos años. Divino el videoclip. El tema es matador, Fernando. A mí me parte.
4: Te quiero escondida.
5: Ajá, se puso el parcherolo.
0: Te quiero escondida.
1: Te quiero escondida.
4: Era de una novela.
1: Lo deschavaron, lo quería escondida, pero lo deschavaron. Bueno, ahí van apareciendo datos y ahora se entiende más que nunca y con el correr de los días el posteo de Julieta Prandi, que casualmente no lo hicieron juntos, porque por lo general cuando se separa una pareja de mediática, los dos en simultáneo postean.
5: Se habla además en plural, hemos decidido.
1: Claro, hemos decidido cortar esta relación. No es el caso. Bueno, de hecho, él se enteró del posteo cuando todo el mundo lo empezó a llamar por esta historia. Cuando ella hablaba de que hay ciertas cosas que no se negocian, no se negocia los cuernos. Esto está clarísimo. Y por otro lado, bueno, nada, dijo que los papeles no cambian nada. También quiso decir algo parecido, que por más que firmen, que firme, si te tienen que ser infiel, lo van a hacer. Bueno, lo cierto es que se habló de Mariana Marx, yo la nombré ayer, que es muy amiga.
0: Escritora
1: casi,
0: es esa, ¿no?
1: Sí, es una chica que escribe, que justamente fue a grabar
0: un audiolibro
1: al estudio de Manuel, que tiene un estudio.
5: El famoso venía a grabar el audiolibro.
1: Ya, chicos, por favor, a mí me apena todo esto. Bueno, fue Ana Paula que le dijo, mira, anda al estudio de Manuel, que tiene un estudio espectacular, va a salir divino. Bueno, obviamente Julieta se enteró, cae de sorpresa y la ve a esta chica en el estudio de grabación. Bueno, obviamente se sintió incómoda, hubo un intercambio de palabras, no la miró con buenos ojos Julieta. Bueno, vaya a saber qué sospechó, no había pasado nada.
0: Es sospechoso también la declaración de esta chica que dijo, no esperábamos que ella viniera.
1: Claro, eso fue como decir, bueno, estábamos
5: en lógico igual, vos no esperás
1: que caiga la mujer, pero bueno, insisto, la chica fue a grabar un audiolibro, cae Julieta. Oh my God, surprise. Y ella la verdad que se empezó a incomodar por algún diálogo muy corto que tuvieron. La chica agarró el celular y le dijo a Ana Paula Autín, venía a buscarme que estoy muy incómoda, me quiera ir. O sea, eso pasó, no pasó nada con Mariana Marx. Pero hay un nombre, Josefina Lynch, muy mona.
0: Una cantante.
1: Es una chica que graba cortos, covers.
2: Está
1: en tema, tiene 26 años, muy mona.
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1: estuviste
0: mucho para leer. Y
1: Fernando,
0: me sumergí ahí.
1: Así no te tengo que explicar, Fernando, me encanta. Bueno, muy mona la chica.
0: No, pero explícaselo al oyente, porque yo lo sé.
1: Bueno.
0: Pero explícaselo al oyente que por ahí no lo sabe.
1: Ay, bueno, no me abortes el comentario, por favor. Bueno, esta chica muy bonita que posteó, obviamente, algunas fotos en redes y enseguida, ahí estamos viendo, es muy mona, son muy parecidas.
2: Qué fea esa comparación, ¿no?
1: Yo no las voy a comparar. Después borró las fotos. Obviamente Julieta vio que en esa foto se veía que estaba estudio de Emanuel.
0: Hizo
1: Ortega
0: una sesión fotográfica en el estudio de Emanuel.
1: En realidad fue a grabar unos covers, según contó, pero bueno, no sabemos de qué covers. Bueno, lo cierto es que quien armó el bolso con algunas pocas pertenencias fue el mismo Emanuel, que en este momento está parando en su propio estudio de grabación. Vamos a cerrar con Me mata la timidez, por favor, te pido.
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1: Los
0: bueno, 4 minutos faltan, señores, para las 5 de la tarde de la República Argentina. 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
0: Quiero avisar a los oyentes que hoy nos vamos 10 minutos antes.
4: Sí,
0: nos vamos a ir 6 de la tarde y 50 minutos. ¿Por qué? Porque le damos paso al fútbol.
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0: Que llega. Qué lindo. Esa canción se cantaba antes mucho. Pero después ha quedado. Pero esta no es la versión de Copani, esta es otra versión.
2: Palito Ortega.
0: Palito Ortega.
2: Mira, todo tiene que ver
1: Palito.
2: Con todo.
1: El viernes está en el ópera. Agotó.
0: ¿Sí? ¿Que canta Palito esto?
1: Sí, Palito, Palito.
5: No sabía que era gallina Palito yo.
4: Muy gallina.
5: No me acordaba.
1: De
2: Palito. Pasamos de Me mata la timidez.
0: Palito es tan gallina,
2: ¿no?
0: Pero
2: sí,
0: tan gallina que en el equipo del 75 entrenaba con él. Palito se sumaba al entrenamiento de, porque era muy amigo del Beto, de JJ, de Merlo, de Angelito Labruna, y le permitían entrenar. Palito entrenaba con lo
5: otra
0: contó,
5: época del fútbol también.
0: ¿Lo contó,
5: ¿no?
0: cuando vino acá con Leuco, no?
6: No, la última vez, pero conocía la anécdota. Sí.
0: Entrenaba con River cuando en aquellos años los equipos eran más abiertos, ¿viste?
5: Sí.
0: Permitían, si de pronto.
5: Ahora bueno, fumaban.
0: Hasta, bueno, claro. ¿Verdad? Cuando Coppola jugó en Boca.
6: Eso te iba a decir. Coppola directamente lo
0: jugó en Boca.
6: Le dieron la ropa para que pueda jugar un partido oficial. Antes incluso de su trabajo con Maradona, ¿eh?
0: Sí, sí, sí.
6: Eso es el década del 70.
0: Porque Coppola era gerente de un banco.
6: Y desde
0: era,
6: ahí...
0: Era un banco y manejaba ya muchos títeres. Era el representante de Gatti, por ejemplo.
6: De Gatti, creo que el primero fue el Conejo Tarantini, si no me también, equivoco. Y pro. Una larga fila. Bueno,
0: pero sí, estaba muy vinculado al mundo del fútbol. Y un día se puso la camiseta y jugó de 7 en Boca. Sí, una cosa...
5: ¿Cómo lo hizo? ¿Sabemos cómo lo hizo?
0: No sé. Habría que preguntárselo a él porque seguramente lo cuenta de una manera divertida.
6: Divertida, claro.
0: Porque Coppola cuenta todo de una manera divertida. Bueno, así que Palito, efectivamente, mira, no sabía que Palito había grabado la canción de Copani. Es una canción preciosa, ¿no? Al menos te...
6: La canta mucho mejor Palito.
1: Tiene energía, tiene buena voz.
5: Él la canta Palito, me encanta.
0: Buena energía. Bueno, escúchame vos, Mariana, esto es importante. 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
0: ¿Terminó el partido de la Roma con el Real?
6: En su primer tiempo, sí. Están en el descanso y están igualando 1-1. En el medio de la tarde apareció Mbappé para empatar la faena. Recién un oyente escribía y decía, ¿qué baile le están dando al City? Tiene razón el oyente. 3-0. Está perdiendo el City en Anfield, en Etihad, en realidad en su casa, frente al Paris Saint-Germain, Vitinha, Dembélé y Doué. Los tres tantos del elenco parisino que viene de ganar 2 veces seguidas la Champions. Y si sigue así... No hay 2 y 3.
0: ¿Vas a hablar de Boca después en un rato?
6: En un rato, sí, señor.
0: La señora Canosa, ¿de qué va a hablar,
1: Primera edición de los Martín Fierro de la Música. Esta noche te cuento todo.
0: Muy bien. El señor Nico Diana, ¿qué título atractivo le va a poner a este momento?
5: Te voy a hablar de Milei, y de su gira por los Estados Unidos.
0: Muy bien. Ahora, señores, es tiempo, ¿saben de qué? Antes de las noticias, tiempo de Bike.
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0: 7:01. En Buenos Aires, temperatura 21 grados 3 décimas. El riesgo país sube y ya pasa los 600 puntos básicos. Ahora está en 610 puntos. Recordemos que el riesgo país es un indicador de sobretasa cuando se quiere tomar deuda. Lo elabora la JP Morgan en los Estados Unidos de Norteamérica. Ahora le echan la culpa a que sube el riesgo país al dato de la inflación, pero la de Estados Unidos. Por otra parte, el dólar oficial en la City porteña cotizó y cerró la cotización a 1.535 pesos, mientras que el paralelo denominado Blue se consiguió en Cuevas del Microcentro a 1.550 pesos. Máximo Kirchner dijo que si gana las elecciones van a auditar los RIGI de Milei uno por uno. El diputado lo afirmó en diálogo con la emisora Con Voz.
1: Poner y se cede soberanía, lo cual es una discusión larguísima que hay que tener en la Argentina, y tampoco está generando los beneficios, por eso te decía, la inversión extranjera directa. Vos imagínate que haces un régimen de inversiones, se auditará, y si está todo en orden, seguirán, porque ya los derechos son derechos adquiridos. Pero hay que mirarlos uno por uno, no vaya a ser que haya alguien que le hayan dado el RIGI, después se da vuelta y vende el proyecto.
0: Automovilismo. Franco Colapinto pidió que se terminen los ataques en redes sociales. El piloto argentino dijo que es un afortunado por tener el apoyo de Argentina, pero que los insultos en internet, lo que se denominan hate, en lugar de defenderlo, generan lo contrario. Por último, aseguró que a esto se lo termina entre todos.
2: Yo siempre voy a ser un agradecido y realmente me siento un afortunado de haberlos tenido desde el principio, de todo el apoyo que me dan, de cómo me ayudan a conseguir los resultados, de cómo me empujan a ir por más siempre. Pero hay veces que nos pasamos de la raya, que en vez de apoyarme, terminamos criticando, terminamos atacando a otros pilotos, a otros colegas, a mis compañeros de equipo, a mis mecánicos, a mis ingenieros, gente con la que trabajo día a día. Sé que están pensando que me están defendiendo, pero están generando lo contrario. No me ayudan. Ni a mí ni a mi futuro, y realmente quiero que entiendan que tenemos que intentar mejorar como sociedad. Necesito que me ayuden a parar esto todos juntos.
0: Temperatura en Buenos Aires 21 grados 3 décimas, humedad 58%.
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1: No avanzo porque simplemente quiero acusar recibo de un mensaje que me manda Cocho López, el gran Cocho López. Nosotros hablamos con el hijo, con Cochito, que es el que está en la cresta de la ola por la Fórmula 1, pero Cocho siempre es buen oyente de este programa y siempre aporta algo. Y hablábamos de River, el 75. ¿Sabes lo que me cuenta Cocho? Me manda una foto y todo. El primer auto del TC2000, la presentación en el año 79, le hicieron acá, en la cancha de River. Mejor dicho, en la cancha de River, pero no con gente, sino con todo el equipo de River, vestido con el uniforme de partido, con la banda roja y toda. Y Angelito Labruna está también ahí. Dice, mirá qué caras están ahí. Don Ángel me puso el equipo para ayudarme a difundir la categoría que había inventado ese año que regresé de Europa. Y entonces, bueno, hicieron una foto promocional, digamos, del primer automóvil con todo el equipo de River. Te la voy a pasar, Juan, para que la veas. Oh. Está ahí, qué sé yo.
2: Mostaza Merlo. 45 años.
1: Está en primera fila, el Beto, JJ.
3: Qué grande Mostaza.
1: Sí, todo. Está Saporiti también.
4: Saporiti,
1: al lado de Angelito Labruna, por supuesto, claro. ¿No? Bueno, gracias, Cocho, querido, por mandarte. Gracias por el... Hablando de automovilismo, me enteré algo hoy... Impresionante. Vi una noticia que me llamó poderosamente la atención. Y la voy a contar con cierta precisión, con la memoria, con lo que me dé, creo que me va a dar. Cuentan de un accidente que tuvo el Nelson Piquet Jr., compañero de Fernando Alonso, en la escudería Renault, que en este autódromo con que corrieron ahora, el de Marina, en Ray...
4: Marina Bay.
1: En Marina Bay... Lo hizo chocar cuando él era director de Renault en un accidente a propósito para que Alonso pudiera ganar.
4: Sí. Hubo. Eso llegó a la justicia contra Flavio Briatore.
1: Un crash gate fue. Se combinaron de que ahí, tenía que chocar en un determinado momento.
3: Para que pase el
1: para
3: otro.
1: Para que
3: año.
1: Alonso pudiera avanzar puesto, ya que venía medio rezagado.
4: Sí, señor.
1: Entonces lo hicieron cargar combustible. La secuencia fue así: lo hicieron cargar combustible. Salió a la pista. ¿Y qué pasó? Lo hicieron chocar a su compañero de equipo en la curva 17, que era una curva muy complicada para que el auto fuera removido rápidamente. Entonces tenía que entrar la grúa, tenía que entrar el pace car, entonces todo eso se demoraba. Entonces mientras todos los demás se fueron a los boxes o a hacer, en esa época se hacía carga de combustible, a reportar combustible, a combustible y goma, Alonso pasó a muchísimos puestos adelante y terminó ganando. Una cosa increíble.
4: Eso le valió a Briatore una investigación, una sanción. Está bueno que vos lo recuerdes para estos tiempos en donde, bueno, tantas veces se lo ha señalado a Colapinto, pero por errores naturales, ¿no? Por esto que fue un verdadero escándalo.
1: Sí.
4: En ese momento, yo recuerdo, porque esto fue en el año 2008, si no me equivoco,
1: que
4: incluso produjo un problema grande en aquel momento con el brasileño Felipe Massa, que había pedido incluso que se repitiese esa carrera. Fue un verdadero escándalo histórico.
1: Massa corría con Ferrari.
4: Con Ferrari, exactamente.
1: Y es curioso, porque Massa tuvo un incidente curiosísimo en el box. Le avisaron que tenía que arrancar y tenía la manguera de la nafta colocada en el auto.
4: Sí.
1: La carga de combustible.
4: Un accidente que parece... bastante insólito, no pasa ni en una estación de servicio.
3: Medio adrede.
4: No, a ver, desde esa
1: dimensión se sospecha todo, Nico.
4: Sí, claro.
1: Se sospecha todo. Por eso Briatore es un hombre...
4: No, el Tano es...
1: peso pesado.
4: Estamos hablando de alguien que insisto, podría no haber regresado jamás a trabajar como ha trabajado, y en aquel momento él era el director de Renault, era quien dirigía el equipo.
1: Exactamente.
4: Sí, señor.
1: Bueno, 5 de la tarde, señores, gracias, Cocho. Mirá a dónde llegamos. Nos fuimos a los fardos
4: y todo.
1: Uno
4: tira la cuerda.
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1: Vento. Bueno, hablemos de la gira de Milei por los Estados Unidos, Nico.
3: Bueno, Milei llegó hoy temprano, es una gira corta por los Estados Unidos de unas 36 horas, o sea, va a tener una serie de eventos.
1: Toco y me voy, digamos.
3: Sí, un toco y me voy que sirve de alguna manera como un apoyo gestual, porque no es que se va a encontrar con Donald Trump, pero recordemos que Trump está en plena campaña electoral, el 3 de noviembre hay elecciones en los Estados Unidos, y Milei viaja a los Estados Unidos, que es su destino fetiche. Ha estado, como yo te decía, solo este año 5 veces, o sea, en promedio cada 2 meses hizo un viaje a los Estados Unidos. El viaje de hoy tiene, de alguna manera, algunas particularidades. Va a participar hoy en una cena de un sector vinculado a la derecha, donde va a compartir en esa cena un encuentro, como yo te decía, con Eduardo Bolsonaro hijo, quien es uno de los hijos del expresidente de Brasil, el hermano de Flavio Bolsonaro, y recordemos que Flavio Bolsonaro ahora está compitiendo por la presidencia contra Lula da Silva, en una elección que en primera vuelta lo dio como ganador por 2 puntos, pero que lo puso arriba, obviamente, en lo que fue una sorpresa de alguna manera en elección brasilera. A ver, va a recibir un premio y va a participar también Milei de un encuentro en la Bolsa de Comercio de los Estados Unidos, donde va a hablar sobre el caso argentino, va a dar una locución sobre el caso argentino, básicamente contará qué es lo que encontró, ya lo ha hecho en otras oportunidades, tendrá matices este discurso, pero básicamente va a andar contando qué fue lo que encontró, qué fue lo que hizo Milei, ¿no? Con un foco, obviamente, en la economía. Creo que la parada más importante es la gala de esta noche, que, como yo te decía, va a compartir junto a Eduardo Bolsonaro, que es importante sobre todo porque también habla del vínculo que Milei está construyendo con Brasil y con la familia Bolsonaro, ¿no? Con Flavio, que ahora va a las elecciones, y que si llegara a ganar, hay que ver qué faltan 2 semanas para que haya la segunda vuelta en Brasil, obviamente el vínculo con Brasil va a cambiar notoriamente. Y atención, porque algunos analistas internacionales lo que especulan, porque muchos dicen, bueno, es bueno para Argentina, para Milei, que gane Bolsonaro, Flavio Bolsonaro. Muchos dicen, ojo, porque Brasil, como potencia económica, es mucho más grande que la Argentina, y puede llegar a hacerle un poquito de sombra a Milei, la figura de Bolsonaro, si él se erige como el foco regional de la derecha. E incluso puede hacerle un poco de sombra a Milei en la relación con Trump. A ver, está claro que Brasil es una potencia económica, y si aparece un líder de derecha, como en su momento lo había sido el padre del actual candidato, había sido Eduardo, el padre de Flavio, bueno, probablemente Flavio tiende a erigirse como el líder regional de esa derecha, que hoy de alguna manera está encarando Milei.
1: Claro.
3: Y todo lo que despertó Milei, ustedes recuerdan cuando recién ganó, que viajaba y lo recibían casi como un héroe. Bueno, atención, porque muchos analistas internacionales hacen una lectura muy bien para Milei que gane Bolsonaro. Pero ojo, porque le puede hacer un poquito de sombra.
1: Exactamente.
3: Así que atención con esto. Va a estar en estas horas Milei y mañana va a estar regresando.
1: Se pueden terminar los mimos, ¿no?
3: Sí, o quizás sean más esporádicos,
1: claro,
3: esos mimos.
1: Sí, o lo va a colocar un escalón a lo mejor más abajo.
3: Un poquito más abajo.
1: Porque los intereses, digamos, sí, por la población de Brasil y por lo que significa Brasil como potencia para el Sudamérica, ¿no?
3: Totalmente. Así que hay que estar atentos con ese vínculo en el caso de que gane Bolsonaro.
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1: Bueno, nos vamos a la zona de Villa Dorrego. Ahí está Alan Zurita para una cobertura que va a presentar él de esta manera. Alan.
2: Sí, Fernando, buenas tardes. Esteban de Luca y Patrón y Cayetano Donizetti, el cruce de las calles aquí en La Matanza, más precisamente en González Catán. Bueno, con este hecho que ocurrió hace algunas horas, un adolescente de 18 años, sí, que fue baleado, recibió un tiro en el abdomen. Mm. Está en este momento, sí, en el hospital de Santa Evita, aquí en el kilómetro 32 de la ruta nacional número 3. El episodio, a ver, hay algunas dos versiones en realidad acerca de lo que sucedió. Una habla de un accidental disparo accidental, sí, que el mismo adolescente llamado Lautaro llegó a decir, a balbucear a los médicos que estaban a punto de intervenir, asegurando que, bueno, le quiso mostrar el arma a el compañero, que también se llama Lautaro, el adolescente de 15 años, y que accidentalmente el arma se gatilló y se disparó. Ahora, otros alumnos de aquí hablan de un posible o una posible situación de bullying. ¿Por qué razón? Porque el chico de 15 años vende elementos comestibles, alimentos para ayudar a la familia, y por esa razón era supuestamente víctima de burlas por parte del adolescente de 18 años, que finalmente terminó herido e internado. Insisto, estas son las dos versiones. La oficial, por lo menos por boca de la misma víctima, es que el arma se disparó accidentalmente. Ya terminaron las pericias, las investigaciones aquí en el interior del establecimiento. La pregunta es, mañana, ¿habrá clases? ¿Qué es lo que sucederá? No hubo ningún comunicado por parte de las autoridades. De hecho, los vecinos se están quejando. ¿Por qué? Porque dicen, tienen que dar explicaciones. Se fueron inmediatamente, no sabemos qué va a pasar el día de mañana. Aseguran que no hubo este tipo de situaciones anteriormente con respecto a armas, pero sí denuncian, por ejemplo, que ingresan otros jóvenes que son ajenos al establecimiento a vender drogas.
1: Una eso pregunta.
2: Nos lo dijo una vecina de aquí. Sí.
1: Una pregunta. ¿El chico llevó el arma al colegio? ¿Estaba, digamos, en un día normal de clases y él llevó el arma al colegio? ¿Qué tipo de arma es?
2: No voy a detallar eso. Aparentemente, según indican aquí, el arma no pertenecería al adolescente, sino que sería de un hermano. ¿Sí? Obtuvo esta pistola, esta arma, a partir de la posesión de un hermano. Se la muestra en el interior del colegio, más precisamente en un patio, y es allí que se gatilla y se dispara hiriéndolo en el abdomen, y por ello
1: es decir
2: intervenido
1: que
2: ahora.
1: El chico estaba en clase con el arma.
2: Exacto, sí, estaba en el interior del colegio con el arma.
1: Bueno, todo muy confuso, ¿no? Todo realmente muy confuso.
2: Bueno. Entre las versiones que hablan de eso, los mismos vecinos que, bueno, dan cuenta de esta supuesta también presencia de vendedores de droga que se meten en el interior del establecimiento, algo de temor en el barrio, incluso dicen que algunos vecinos están atemorizados porque dicen que están amenazados, ya que intentaron denunciar esto, pero sufrieron aprietes en ese sentido. La situación es confusa en ese sentido, sí. Y hay que esperar las palabras de las autoridades.
1: Esto es La Matanza, ¿no?
2: Correcto. González Catán, reiteramos, las calles son Luca y Patrón y Cayetano Donizetti. Esto es a centímetros, a metros de lo que es la ruta nacional número 3.
1: Bien. Bueno, gracias, Alan, por esta cobertura. Difícil, realmente difícil. Gracias, Alan.
2: Hasta luego.
1: Hasta luego. Bueno, sí, difícil digo porque a veces hay noticias y no sabes cómo interpretarla, cómo agarrarla, dónde está la verdad. Es todo realmente muy confuso. El chico tenía el arma en el recreo del colegio, según lo acaba de contar. ¿Qué cosa La Matanza, no? La Matanza es el territorio elegido por Kicillof para celebrar el 17 de octubre, ¿no? Va
3: sí.
1: Con Magario y va a la tierra, sí, de Espinosa.
3: Y va a llevar al
1: rey de La Matanza, ese Espinosa, porque no, sí, cae nunca.
3: Y va a llevar, obviamente, a los dirigentes del Movimiento al Futuro, que es el que lo apoya, digamos, claro, en lo que es la aventura probablemente electoral del año que viene.
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0: En este momento 19 grados 7 décimas, el cielo está algo nublado, 66% la humedad y hay pronóstico de chaparrones, puede llegar a haber alguna probabilidad para la tarde o noche del día de hoy.
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0: Habla de Boca, Juancito, y del partido de ayer. Curioso partido el de Boca, ¿eh?
2: Por lo pronto, para Boca, yo creo que no estaba en los planes todo lo que ocurrió en la noche de anoche. Boca perdió, como ya sabemos, 1-0 en la Bombonera. Hay algunas situaciones que han ocurrido que son por lo menos algo, hasta te diría, risueñas. O sea, es que el árbitro trasandino, el señor Piero Massa, dirigió a Boca en los últimos 3 partidos de local. No suele ser usual
0: que toque el mismo, van a dar cuenta, muchacho.
2: El mismo juez. Y también es cierto
0: que... ¿Quién lo pone estos jueces? ¿La Conmebol?
2: Sí, claro.
0: Sí, son partidos internacionales, claro.
2: Sí, claro, pero...
3: Señor Domínguez.
2: Sí, no, obvio.
0: Obviamente
2: es la Conmebol.
3: Es la Conmebol,
2: sí. Hay, obviamente, una jugada que ha quedado marcada y es la jugada en la cual le expulsan a un jugador.
0: Perdón, Chiquitapia, no es vicepresidente de la Conmebol.
2: Sí, no quiero tampoco aducir. Sí. Bueno, está muy bien. El señor Gómez fue expulsado ayer por el árbitro en una jugada en la cual recibe 2 tarjetas amarillas en 7 segundos. Una por no permitir que se reanude el juego y otra por un empujón al árbitro que yo creo exacerbado en su reacción. Incluso tira las tarjetas, se le cae todo de las manos y haciendo ademanes lo echa. Yendo al partido, Boca pudo haber perdido por más goles. Y pudo haber empatado el partido. Cierto es que terminó jugando con toda la carne al asador dentro de lo que tenía en la heladera. En esa expresión de la carne al asador, ¿era toda la carne? Bueno, no era toda la carne, porque no tiene Aranda, no tiene a Velasco y sobre todo no tenía a Paredes. Lo cual a Boca le hizo que el partido le cueste. Fueron superados para mí llamativamente y negativamente para Boca los 2 laterales de Boca. Esto también pone en medida lo que es el fútbol de Brasil, Fer. Vos sabés que Vasco... Sí. Pelea prácticamente en la zona de abajo en el fútbol brasileño.
3: Y es ayer, un equipo de montón, ¿no?
2: Y ayer en la Bombonera se paró, sí, del montón, se llevó a 2 o 3 de los mejores jugadores del fútbol
3: argentino. Pero es el cuarto de Río de Janeiro. Vos pensás que en Río está Flamengo, Fluminense, Botafogo, y el Vasco da Gama es el equipito de Río de Janeiro.
2: Lo cual pone
0: la prueba está que tiene un estadio que alberga solamente 30.000 tipos.
2: Claro. Lo cual nos pone en medida cuando nosotros, los periodistas deportivos, decimos Boca es el mejor equipo del país o está jugando muy bien. Bueno, fue a jugar contra un equipo de Brasil que no es el mejor de Brasil y no pudo. ¿Esto quiere decir que no lo va a poder dar vuelta? No es de carácter transitivo. Veremos qué pasa en la vuelta que se juega el próximo martes y para la que todavía no hay certidumbre dónde se va a jugar.
0: Está bien.
2: Explicamos aquí que eso se judicializó. Pero todavía no hay resolución.
0: Pero la justicia había dicho que fuera en el Maracaná, pero hubo una apelación, ¿no?
2: Exacto. Incluso tanto Flamengo como Fluminense usan ese estadio y lo van a usar la semana que viene. Flamengo juega la semana que viene la definición con Estudiantes de La Plata, de la Libertadores, el jueves. Vasco juega el martes. O sea, 2 días después.
0: Pero si juegan 2 días después, tienen tiempo, pegaron una enjuagada, una limpieza.
3: Pero claro.
0: Y
2: programen ustedes un partido de Racing o de River 2 días antes de jugar una semi de Libertadores. A ver si me contestan así tan liviano. No, que jueguen 2 días.
1: Este picante.
2: Pero a ver. Flamengo se juega una semifinal.
0: Pero perdóname, el estadio que se cansa, el estadio, se cansan las instalaciones.
2: Se puede dañar el césped. Llega a caer una llovina, se embarra todo.
3: Pero que lo arreglen, yo estoy con Fernando acá.
2: Bueno. Vamos a ver cuando te jueguen Racing y River.
0: Pero no seamos tan ingenuos. Ahí hay una movida política por algún motivo.
3: Pero claro.
0: Están argumentando que ese mismo día y a esa misma hora hay en el Maracanacín un torneo de básquet importante.
2: Sí,
0: bueno. Y que por lo tanto no pueden aceptar las 2 concentraciones de gente en el movimiento, porque dice que la seguridad flaquea.
2: También habló la policía de Río. Es cierto que también la policía de Río se expidió. Cierro con esto. Villa tiene una torcedura de tobillo. No va a jugar el fin de semana. Opa. Hay que ver si llega. Igual hoy en Boca de suplente. Y hay muchos rumores
0: de
2: acerca...
0: ¿De tobillo o de tobilla?
2: De tobilla, ¿no? Hay muchos rumores en torno a si puede o no arriesgar Paredes. ¿Cuál es el tema de un desgarro? Que esto no lo sé yo porque... Más que por otra cosa, por lo que te explican los médicos. Un desgarro lo que tiene es que después de una cantidad de días te saca el dolor. Entonces se te va el dolor esto no se lo voy a explicar yo a Paredes, un campeón del mundo, no le voy a andar explicando yo la cosa, pero el dolor se te va, pero eso no significa que el desgarro esté cicatrizado.
3: Todavía está la herida, digamos.
2: La herida está. Y el riesgo que hay con jugar con un desgarro abierto es que eso se puede estirar.
0: Está bien.
2: Le faltan todavía 6 días al partido.
0: Es jodido cuando el dolor no se va, ¿no? Yo estoy operado de la rodilla hace 1 año y casi medio y el dolor todavía de algunos lugares no
1: ¿todavía?
0: Se va.
1: ¿Todavía?
0: Sí. Increíble, increíble. Pero bueno, lo que pasa es que modificás todo tu andar, modificás toda tu manera
2: no
0: de caminar.
2: No sé si te va a hacer...
0: Tu manera de todo, y hay cosas que no lo puedo
2: No sé
0: superar,
2: si te va a hacer sentir mejor, pero yo me quebré un pie hace 8 años y cada vez que hay humedad el pie me duele.
0: ¿Ah, sí?
2: Así que sí.
3: Ahí está el tobillo de Juan, en exclusiva, el tobillo.
2: No hay, chicos, la semblanza es hay que cuidar el cuerpo.
0: Sí, que hay que cuidarlo del cuerpo, pero ya cuando el cuerpo no te da más, realmente me tuve que someter a una intervención quirúrgica.
2: Obvio,
0: y bueno,
2: obvio,
0: lamentablemente algunas cosas no salen como uno piensa. 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
12: 17:33, temperatura en Buenos Aires, 19 grados 7 décimas.

0: más divisas para las reservas. El Banco Central compró este martes 101 millones de dólares. La entidad monetaria adquirió divisas en 12 días consecutivos. En lo que va del año, lleva acumulado más de 15.300 millones de dólares. El cambio climático ahora afecta a Turquía. Hay inundaciones por fuertes lluvias que provocan cierres y caos en Estambul. Las intensas precipitaciones anegaron viviendas, comercios y vías públicas, paralizando la actividad laboral y educativa en esa ciudad turca. Las autoridades decretaron la suspensión de clases y dispusieron licencias especiales para trabajadores. Los equipos de emergencia intervienen para rescatar a personas atrapadas por el agua, por ejemplo en sótanos y calles anegadas. El gobierno turco restringió la circulación de motos y recomendó a los residentes permanecer en sus viviendas. Fútbol, doblete de asistencias de Matías Soulé en la victoria 3-1 de la Roma sobre el Real Madrid. En tanto, el Manchester City de Enzo Fernández es goleado 4-1 por el PSG. En Buenos Aires, temperatura 19 grados 7 décimas, humedad 66%.
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21: Hay una información fuerte que tiene que ver con un derrumbamiento de piedras en el camino de la Ruta 7 entre Potrerillos y Uspallata, en territorio mendocino, claro. El tránsito está interrumpido en las dos manos. ¿Por qué? Porque se han caído piedras sobre el camino. Vale saber a qué ha obedecido, porque, qué sé yo, no es habitual un desprendimiento de piedras tan grandes en la ruta. Pero bueno, el tránsito está interrumpido y ha habido algún accidente, bueno, de poca significancia o de poca significación, pero no deja de ser una situación un tanto comprometida, ¿eh?
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21: Días pasados me llegó la información de una ONG que acaba de crearse, una organización, no sé si es una ONG, ahora se lo vamos a preguntar a nuestro interlocutor, que se llama Ciudad Abierta y habla de transparencia y habla de participación para fortalecer la democracia. Dos cosas o dos insumos principales, efectivamente, para aquellos que elegimos vivir en democracia y con todas las letras de que la democracia sea cada vez más transparente. Marcelo Insúa es uno de los creadores precisamente de Ciudad Abierta, esta organización, y me gustaría que la presentara en sociedad en un formato radial hablando de la síntesis que usted le pueda aplicar a esto que obviamente ocupa muchísimo espacio de literatura, pero que radialmente le podemos dar algunos minutos. ¿Cómo le va, Insúa? Buenas tardes.
23: Buenas tardes, Fernando. Muchísimas gracias. Buenas tardes a todos, a los oyentes. Gracias por la oportunidad.
21: Bueno, ¿de qué se trata Ciudad Abierta?
23: Ciudad Abierta es una plataforma de participación ciudadana, es una página web y que también se puede bajar en el teléfono, donde reunimos todos los datos de la ciudad con la idea de la transparencia y de que pueda haber un control del gobierno por parte de los ciudadanos. Entonces allí están, por ejemplo, 17 años de presupuestos, 10 años de boletín oficial, todos los proveedores de la ciudad, todas las auditorías, todas las leyes. Pero además hay un mapa interactivo donde los vecinos y las vecinas pueden subir su reclamo o su propuesta, y hay un modelo, hay un asistente de inteligencia artificial que pone ese reclamo georreferenciado en el mapa y se lo deriva a las autoridades de la ciudad.
0: Es decir, que ustedes...
23: Cada 30 días... Perdón.
0: Cada 30 días termina el concepto, perdón.
23: Digo, el modelo, el asistente de inteligencia que se llama Gardelito, a los 30 días le pregunta al vecino o a la vecina si se resolvió su problema. Si el vecino dice que no, vuelve insistiendo a las autoridades. Entonces gestiona para los ciudadanos los problemas, las demandas hacia el Estado, y se preocupa por resolverlos, o por lo menos por seguir hasta su resolución.
0: Bien, de manera tal que de alguna forma colabora también con la gestión de la ciudad, colabora a través de los requerimientos o sugerencias de los vecinos.
23: Totalmente, es una plataforma totalmente apartidaria y en realidad genera un modelo de gobernanza, que es esta forma de gobierno donde el ciudadano y los funcionarios pueden estar conectados. De hecho, los funcionarios pueden armar un usuario, entrar y debatir las propuestas o tratar de encontrar una solución a cada uno de los problemas que la gente plantea. Es absolutamente abierta a todos, es gratuita, por supuesto. Es una página web que se puede bajar en el teléfono, o sea, una aplicación. No la van a encontrar en los lugares de aplicaciones como Google Store o Apple Play, porque eso, bueno, tiene un costo significativo y demora mucho tiempo, pero sí se puede ingresar desde cualquier navegador.
0: Ajá, está bien, está bien. Y de pronto voy a dar un ejemplo, ¿no? Yo quiero averiguar el presupuesto de la recolección de basura del año pasado, ¿lo tengo?
23: Por supuesto, si, no, bueno, ahora no lo puedo mostrar, pero en datos abiertos hay un lugar que se llama presupuestos. En ese lugar están los presupuestos desde el 2007 hasta la actualidad, con el presupuesto sancionado y el presupuesto ejecutado. Pero además se le puede preguntar a Gardelito no solo cuánto se gasta en recolección de basura, sino cuánto se gastó comparado desde hace 18 años hasta ahora, o en cuánto evolucionó un presupuesto de cualquier área de la ciudad. O sea, Gardelito tiene embebido una librería con todos los datos. Tiene, por ejemplo, 1.100 proveedores de la ciudad, con 20.000 contratos vigentes.
0: ¿Y eso figura todo ahí?
23: Claro, son todas plataformas. Es una plataforma que lo que hace es juntar todos los datos abiertos que deben estar accesibles para el ciudadano en un solo lugar. Están las bases curadas, tardamos más de un año en hacer esto. Y entonces con ese modelo de inteligencia, como una persona entra a cualquier otro modelo de IA, le puede preguntar lo que quiera.
0: Está bien.
23: Y además, nosotros con eso encontramos muchos hallazgos. Tenemos como un equipo de investigación que se dedica a buscar datos y a comparar. Y con esos hallazgos hacemos como editoriales. Subimos a lo que llamamos el Observatorio de la Ciudad artículos de nuestra propia textura, ¿no?
0: Claro,
23: ahora,
0: claro.
23: Por ejemplo, nos pusimos a trabajar con el tema del juego. ¿Cuánto recauda la ciudad de la industria del juego? Y encontramos algo fascinante o decepcionante, no sé. Pero encontramos algo que es, por ejemplo, la ciberapuesta en el presupuesto total de la ciudad significa solo el 0.09%. Eso es lo que la ciudad percibe como canon. Entonces, lo que hacemos a partir de esos hallazgos son encuestas.
0: Pero, perdón. Nada sí. Percibe.
1: Nada.
0: Nada.
23: De la evolución. Mirá, de los 14.000 millones de dólares que la ciudad gasta por año, 14.000 millones de dólares, en concepto de ciberapuestas recibe 11 millones. Es ridículo. Esto es gracias a Gardelito. O sea, nosotros le pusimos todos los presupuestos ejecutados y buscamos. Y entonces yo le pregunto a Gardelito, ¿quién debería llevarse la recaudación de la ciberapuesta y del juego? Bueno, hay una, además, tiene la Constitución cargada, y la Constitución de la Ciudad dice que el producido del juego es exclusivo para la ciudad. Así que, bueno, esto es un tema. Lo que te quiero decir es esto, Fernando. Nosotros investigamos a partir de este modelo de IA que nos permite hacerlo, y a partir de ahí elaboramos encuestas. Entonces, la gente puede poner su propia opinión sobre este tema. Ahora hay una encuesta sobre ludopatía, justamente. Y, digamos, puede subir su reclamo al mapa. En el mapa, si lo abrís, además hay mucha otra información. Podés ver, por ejemplo, El mapa tiene varias capas. Entonces podés ver todas las obras de la ciudad, todas las obras, las 300 y pico de obras que están en ejecución en la ciudad, están en el mapa. Cliqueás y te dice el presupuesto de cada obra, el porcentaje de ejecución y si está terminado a tiempo o está demorado.
0: Bien. Bueno, Insúa, gracias por atendernos y gracias por presentarla de alguna manera en sociedad con este formato radial, como decía, pero es interesante. Se ingresa por Ciudad Abierta directamente, ¿sí?
23: Ciudadabierta.org.
0: Bien.
23: Directamente. Ingresan, se arma un usuario, les envía un link a su correo electrónico para comprobar que es una persona humana y a partir de ahí la puede usar cualquier vecino.
0: Bien. Gracias por atendernos, que siga usted muy bien y estaremos cercas a ver cómo se gestiona y cómo contribuye efectivamente a la mejor gobernabilidad de la ciudad de Buenos Aires. Muchas gracias, Insúa.
23: Gracias a ustedes, hasta pronto.
0: Hasta pronto. Hablamos de Ciudad Abierta. Bueno, el título está bueno, ¿no? Ciudad Abierta a todos los requerimientos de los ciudadanos.
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0: Andaría por su sector, yo, Canosa, ahora.
1: Vamos a ponerle un poquito de música porque voy a hablar de la primera edición de los Martín Fierro de la Música, que serán entregados en el día de hoy. Esto va a ser con alfombra roja a partir de las 19 horas. La ceremonia principal va a comenzar a las 20:30. Transmisiones en vivo por la pantalla de Canal 9 y también por el canal oficial de YouTube. La conducción va a estar a cargo de Hernán Drago y de Edith Hermida. María Becerra encabeza las candidaturas con 7 nominaciones, incluyendo Mejor Artista Femenina, Mejor Artista Pop y Mejor Espectáculo en Vivo por Quimera, el show que hizo en River, Modo 360. Lali Espósito con 6 nominaciones en categoría como Mejor Artista Pop, Mejor Álbum y Mejor Espectáculo en Vivo por Lali Tour 2025. Y Tienes Tú Es El con 5 nominaciones, destacando como Mejor Artista Pop y Mejor Show en Vivo por Futura. Por supuesto que va a haber un montón de artistas que van a estar ahí tratando de hacer la fiesta un poco más amena. Por supuesto, serán confirmados en un ratito.
0: Bueno, muy bien. Juan Bindi me pide con urgencia el micrófono.
3: Hay una vieja ley, un axioma que dice: nunca apuestes contra el Real Madrid en Champions.
0: ¿Por qué?
3: Contábamos que la Roma ganaba, que estaba muy bien, que Soule había dado 2 asistencias. Minuto 90 más 2, gol del Real Madrid que da vuelta el partido.
0: No, mentira.
3: En el Olímpico de Roma.
0: Perdía 3-1.
3: 3-1 le gana.
0: Perdía cuando lo vimos la última vez. No lo puedo creer. Yo miré y estaba 3-1 y gana 4-3, no puede ser.
3: Gana el Real Madrid 4-3.
0: Bueno, pero ¿en cuánto tiempo lo hizo los 3
3: en el
0: goles?
3: Transcurso de la nota. Primero, no, ¿sí?
0: O sea, en 5 minutos, 6, ponele. Cuando yo arranqué con la nota de Ciudad Abierta, estaba en 3-1.
3: Minuto 83, minuto 85, Hendrik, y ahora en el minuto 90, Rüdiger, el zaguero alemán. Se le escapó de las manos. Incluso el técnico de la Roma hizo cambios, sacó a Dybala. Digo, bueno, esto ya está.
0: Ya estaba.
3: Bueno, no.
4: Qué pecheada, ¿no? De la Roma. Qué equipo de heladera, hermano.
0: Qué bárbaro.
4: Record. Qué pecheada.
0: Qué bárbaro. Dios mío. Mirá Mourinho. Se lo ve un poquito.
3: Mourinho, que fue muy bien recibido porque él fue campeón con la Roma siendo entrenador. Fue el técnico de Dybala. Ahora en su regreso al Real Madrid. Bueno, mirá vos.
0: Qué bárbaro, chiquita.
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0: Bueno, el señor Nico Diana pone un título para después, ¿sí?
4: Te voy a hablar de Máximo Kirchner.
0: Máximo
4: Kirchner. Sí, sí, vos sabés que la semana que viene arranca el primer juicio.
0: Otesur y los autos,
4: sí,
0: ¿no?
4: Van separados. Ah, van recordá separados. Que los separaron. Mañana, de hecho, va a haber una audiencia donde el fiscal va a intentar que vuelvan a unirse. Pero la semana que viene arranca el primer juicio en el que está implicado Máximo Kirchner. Habló Máximo Kirchner.
0: Muy bien.
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0: Vos sabés que finalmente terminaron despojando la ruta 7 en el derrumbe que yo comentaba. En la ruta 7 entre Potrerillos y Uspallata, finalmente este derrumbe de alta montaña ha sido ya liberado. La patrulla de rescate realizó trabajos y hace minutos lograron descongestionar el tránsito varado entre estas dos localidades de alta montaña, entre Uspallata y Potrerillos. Así que bueno, nada, simplemente es una buena noticia porque con Mitre llegamos también a lugares donde la circulación de vehículos hace que diga, bueno, yo estoy yendo para ese lado, ¿qué pasará con la ruta? Los estamos informando ahora. La señora Canosa le aporta un renglón antes de la noticia que ya van a llegar.
1: Bueno, vamos con el listado de las obras más vistas, sorpresivamente, pero a mí por lo menos no me sorprende tanto. Chanta en primer lugar. Felicitaciones para nuestro amigo Agustín Soirrada.
0: Lo recomendamos, yo lo recomiendo vivamente. Si alguien me está escuchando, vean esa obra.
1: Sí, no dejen de verla.
0: Porque es una actuación maravillosa de un texto muy interesante.
1: Sí,
0: muy interesante,
1: sí.
0: Una concepción muy interesante de la obra, pero además la actuación de Rada es descollante.
1: Con Julián Ballesteros, este personaje que va mutando a lo largo de la obra. Bueno, Chanta decía en primer lugar, Sotoboche en segundo, tercero Desde el Jardín, cuarto Una Navidad de Mierda, quinto Rocky, que ya también quedan pocas semanas porque termina en noviembre definitivamente, La Ratonera en el Liceo, sexto lugar, La Función que sale mal en el Multiteatro en séptimo lugar, Cuestión de Género en Metropolitan con Mori Marrale que les va bárbaro, Ocho Mujeres que acaba de estrenar, la tengo que ir a ver, la obra que dirige Muscari.
0: Memoria y Marrale hace muchísimo tiempo que está en cartelera.
1: Sí, siguen, han viajado a Chile, les va bárbaro. Y después de la serie Moria, agotan directamente porque la gente quiere ir a ver a Moria.
0: ¿Moria agota?
1: agota Moria con esta obra. Y en décimo lugar, el curioso incidente de Perro a Medianoche que se está dando en el Teatro Maipo. Agrego, ya que estamos hablando de teatro y de actores y de directores, que la Fundación Sagay reunió a grandes referentes de la industria en un encuentro titulado La ficción, una industria en transformación. Allí estuvieron, entre otros, Carlos Rottenberg, Vanessa Ragone, Adrián Suar, Marcos Carnevale, Pablo Echarri, y han debatido, por supuesto, junto a otros invitados del sector, sobre el presente y el futuro de la ficción argentina. Voy a mencionar simplemente lo que dijo, entre otras cosas, Adrián Suar. Adrián Suar señaló que si bien la ficción en Argentina viene perdiendo terreno, considera que puede interpretarse dicha situación como un ciclo. Y además agregó: tengo una mirada completa del estado de situación porque tengo 30 años de trabajo, pero la dinámica de la ficción necesita un diálogo más profundo de entendimiento, de cariño con todos los sectores.
0: Bueno, espero que efectivamente los actores piden la ficción.
1: Sí, porque hay gente que no puede pagar mensualmente lo que se cobra por plataformas, aunque mucha gente lo tenga, hay un alto porcentaje que no.
0: Yo creo que en algún momento eso va a aparecer
1: como una especie
0: de luz en el final del túnel de tanta oscuridad para la ficción argentina. Creo que va en algún momento a revertirse, ¿no? Porque a veces la televisión genera algunas modas. ¿Viste cómo de pronto la cocina se puso de moda? Y como bien decía Nora Carpenter, estoy aburrido de ver cortar cebolla.
1: Tienes razón, Norita.
0: De pronto logró una estelaridad grande. Y de pronto han logrado otros rubros alguna cierta estelaridad. Yo creo que de pronto la ficción puede tener alguna posibilidad, alguna factura nacional que se canalice a través de la televisión, no sé.
1: Quizás no con tantos exteriores, porque eso también,
0: Sí, por ahí con alguna reducción de costos donde pueda efectivamente manejarse de otra manera. A ver, ¿qué digo? El otro día estaban pensando que a lo mejor venía una nueva temporada de Terapia.
1: Sí.
0: Bueno, son producciones que a lo mejor lo fuerte está en el texto, no en el desarrollo ni escenográfico. Es distinto El Barro, ponele, ¿no? Que, por ejemplo, aquella otra que hicieron Los Marginales. ¿Cómo se llamaba lo de las cárceles?
4: Marginales, sí.
0: Los Marginales.
4: El Marginal.
0: Necesita una producción que efectivamente hay que invertir muchísima plata.
1: Lo que sí, nada tiene que ver esto con la ficción vertical que hoy por hoy está hoy de moda, que se ve a través de los celulares y que dura 8 minutos. Digo, es otra manera de ver ficción, completamente diferente.
0: Bueno, vamos a hablar de Máximo un ratito, ¿sí?
4: Por supuesto.
0: De la noticia.
4: Por supuesto.
0: Bueno, y vamos a hablar de River, Juancito, ¿te parece bien?
2: Sí, que ya se prepara para jugar en Junín.
0: Porque nosotros nos vamos en 50 minutos, nos vamos desde aquí.
2: Sí.
0: Y voy a recordar una efeméride ahora, cuando volvamos de las noticias, una efeméride extraordinaria, de un tipo que falleció en el día de hoy, pero era un cantante de fama mundial, que tenía una admiración particular de un argentino. De eso vamos a hablar en un ratito nada más. Pero ahora tenemos el panorama de Mitre.
3: Bravo.
11: Y me gustaría tratar de sobrevivir por un día a todos los maestros que no están y discutir el Galín de Richie Gates en el año 76, Lause, que la gente se olvida de la pelea con Tiger John de 1955, cuando bañaron de sangre en San Nicolás Arena, o esta. Mirá, si había algo que a Castro le irrespetaba, era que se hiciese esta comparación. Lo irritaba que alguien acercase otra pelea al drama y a la épica que él consiguió en 1994 en Monterrey ante John David Jackson.
0: ¡Qué bárbaro! ¡Qué sabiduría, señores! ¡Qué memoria y qué forma tan encantadora de poder contar lo que tiene que contar de la historia del boxeo y el perfil de los boxeadores, el señor Osvaldo Príncipe! Querido Osvaldo, te mando un gran abrazo y el agradecimiento de siempre por estar cerca, ¿eh?
11: No, Fernando, querido, muy orgulloso de que una cara de entre las sogas hoy en Mitre evoque al Roña Castro.
0: Qué lindo,
11: de corazón.
0: Qué lindo, entre las sogas. Me mora Osvaldito, un programa que hacíamos con Ricardo Arias en la trasnoche del Canal 13 a las 11 de la noche los miércoles.

0: miércoles entre la soga. Yo les contaba a los muchachos que nada, simplemente que eran peleas, que yo he visto nacer a boxeadores a la fama porque eran las peleas, podríamos decir, preliminares. Y recuerdo una noche que una pelea, no me acuerdo de quién, terminó en el primer round, un golpe certero y terminó en el primer round, y estuvimos con Ricardo Arias remando en el dulce de leche durante una hora, hasta que Tito Lecture vino y dijo: muchachos, quédense tranquilos que a partir del próximo miércoles, atrás de la pelea principal, voy a poner otra pelea por las dudas, ¿no? Bueno, el gran abrazo, Osvaldito querido.
1: Abrazo enorme, abrazo enorme.
0: Gracias.
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0: Hablando de cosas fácil y difícil, Máximo la va a tener difícil, ¿no?
25: Sí, en la justicia sí, arranca el juicio, el primero de los juicios, recordemos que lo van a jugar por los Sauces y Otesur en causas separadas. La semana que viene, el 23 de octubre, arranca el primero de estos juicios, donde es la primera vez que él va a estar sentado en el banquillo de los acusados, junto a su madre. No es un tema menor, los dos sentados en el banquillo de los acusados. Y en el marco, a ver, de todo esto que está sucediendo judicialmente, está hablando Máximo Kirchner y empezó a dejar algunas definiciones. Es interesante porque dijo que de cara a las elecciones del año que viene está insistiendo con esta idea que realmente suena un poco descabellada. Él dijo, mi candidata es Cristina. El kirchnerismo ha entrado en una zona de definiciones donde está intentando forzar, aunque sea simbólicamente, la posibilidad de que Cristina Kirchner sea candidata. Hicieron una serie de presentaciones en la ONU, ustedes recuerdan, que contrató un nuevo staff de abogados, había ese hombre Javier Borré, un español que es muy, muy rimbombante, que lleva adelante la defensa.

0: que Milei heredó un desastre. Eso fue lo que dijo. Con lo cual le está tirando un palito también a lo que fue la gestión de Alberto Fernández y de su madre.
1: Sí.
0: No, porque él no lo dice, pero su madre era la vicepresidenta y era en parte la que cogobernaba. Ustedes recuerdan las trapisondas que le hacían
1: a... Perdón, y ya que estamos hablando de desastre, no tienen que dejarlo afuera a Massa.
0: Por supuesto. Obviamente, la asume como ministro
1: Máximo
0: de Economía.
1: A lo mejor ahora está cerquita de Massa.
0: Bueno, hay algunos rumores de que hay cierto diálogo entre... A ver, ellos tienen una buena relación histórica y hay algunos que dicen, ojo, que puede haber una fórmula Máximo Massa, bromean con las iniciales de los dos, que sería Mamá Máximo Massa. Veremos, falta, pero hay algunas versiones o rumores. Y después dijo otra cuestión... Atentos, porque esto se prende la alarma del riesgo Cuca, diría Caputo. Habló del RIGI, del obviamente ustedes saben, el RIGI es este sistema de inversiones que creó el gobierno, que salió por ley, y que da ciertos beneficios impositivos a quienes quieran invertir en algunas industrias, sobre todo la minería, el litio, etcétera. ¿Y qué es lo que dijo? Dijo que si llegan al gobierno van a auditar proyecto por proyecto del RIGI y ver cómo se hicieron cada uno de esos proyectos. O sea, si gana el kirchnerismo, van a poner en tela de juicio básicamente lo que salió por ley, que es esta ley del régimen especial de inversiones, que hay que decirlo, es un régimen que ha traído varias inversiones a algunos sectores importantes y que viene en discusión una nueva ley que es el famoso Super RIGI para otro tipo de sectores. Bueno, definiciones de Máximo Kirchner que alimentan, como siempre, esta sensación del riesgo Cuca.
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1: El señor Juan Bindi me dice que tiene alguna palabra interesante.
3: Sí, porque se acaba de producir una noticia a partir de una declaración. Ha ocurrido algo que mucha gente, y creo Fer, vos estás dentro de esa bolsa, venía pidiendo, y era una palabra contundente, más clara, una especie de llamamiento de Franco Colapinto, sobre todo a esa horda de seguidores que él entiende, lejos de ayudarlo en redes sociales, lo perjudican. Hablamos varias veces aquí de cierto hostigamiento digital, como se conoce ahora, que percibe todo aquel que se pone en contra de Colapinto, pero que entiende Franco, esto le está jugando en contra. Escuchamos, ¿te parece?
1: Dale.
3: Al piloto nacido en Pilar, que nos representa en la Fórmula 1.
4: Sí, nos pasamos de la raya, que en vez de apoyarme, terminamos criticando, terminamos atacando a otros pilotos, a otros colegas, a mis compañeros de equipo, a mis mecánicos, a mis ingenieros, gente con la que trabajo día a día. Sé que están pensando que me están defendiendo, pero están generando lo contrario. No me ayudan ni a mí ni a mi futuro, y realmente quiero que entiendan que eso es lo que tenemos que cambiar todos juntos. Tenemos que intentar mejorar como sociedad. Y para ayudarme a tener una mejor performance, para ayudarme a seguir consiguiendo mi sueño, mis resultados, seguir sumando puntos, necesito que me ayuden a parar esto, todos juntos.
1: Bueno, me parece de lo más criterioso que le he escuchado a Colapinto.
3: De las mejores declaraciones.
1: Una hermosísima sensatez.
3: Y me gusta además que él lo haya dicho en plural, ¿viste? Sí, él dice, necesitamos, hemos cometido errores.
1: Sí,
3: él se pone dentro del lugar, entendiendo que él ha sido también a veces muy, muy fuerte en su declaración.
1: Lo comentábamos acá en varias oportunidades y en varios tramos, de que él tenía que recobrar la calma. No había que, digamos, azuzarlo desde afuera, que aquellos que creen que le hacen un favor lo están perjudicando, lo está diciendo él. Digo esto porque días pasados, cuando uno a veces visita algunas redes, había mucha gente que me criticaba duramente de que yo me metía en el mundo de la Fórmula 1 sin conocer absolutamente nada y que decía estupideces y sonceras de Colapinto. Estábamos diciendo exactamente el espíritu de lo que acaba de plantear Colapinto. Así que, bueno, señores, 6:27 PM, vamos por los anuncios para ir llegando lentamente a las noticias de 6:30 PM.
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7: 18 horas 31 minutos en Buenos Aires, el cielo algo nublado, la temperatura 19 grados. Hay novedades con la ley de tierras, desde el Congreso informa un móvil Mitre.
8: En un trámite exprés, el oficialismo con la ayuda de aliados acordó restituir los límites a la venta de tierras a extranjeros y alzarse con el dictamen de mayoría de la ley de inviolabilidad de la propiedad privada, tras el último fallo de la Corte Suprema y con el objetivo de desactivar la avanzada de la oposición de rechazar el DNU 7023, mañana en el recinto, el dictamen de la Libertad Avanza respetaría los límites del 15% de tope a la extranjerización a nivel nacional, provincial y departamental, pero eliminaría el tope de 1.000 hectáreas en las zonas núcleo del país. Como lo establecía el proyecto del kirchnerismo, el oficialismo buscará aprobarlo la semana que viene en el recinto. Desde el anexo de diputados, Jorge Moure, Mitre informa primero.
7: Más sobre el caso del alumno que baleó un compañero en una escuela de La Matanza, informa otro de nuestros cronistas.
9: Los padres de los alumnos que asisten a la misma escuela en donde se produjo hoy un disparo y una víctima de 18 años herida en el hígado piden explicaciones a las autoridades. Sonia así se expresaba al respecto.
10: Pero nada que ver, la directora se fue, todos se fueron. Tienen que venir a dar la cara.
9: Por nadie dio explicaciones.
10: Nadie, se fueron todos. Se fueron ustedes, se corrieron de la esquina, se fueron todos. Nadie va a querer salir a hablar, todos van a tener miedo. Yo no, yo estoy tranquila porque yo no hago nada malo. Pero tendría que venir la directora a dar la cara, por lo menos.
9: Alan Zurita, Mitre informa primero.
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11: Sigue la congestión para salir al oeste en Perito Moreno a partir de la zona de Villaluro, mano a Luján y también en la autopista Panamericana hasta Don Torcuato con gran caudal vehicular y demoras desde la avenida General Paz. También hay complicaciones al norte por Ilia Cantilo, el tránsito congestionado a la altura del Aeroparque Metropolitano. A esto hay que sumar a la autopista de Lepiane, a la 25 de mayo y también a los puentes de la zona sur, tanto el puente La Noria como el cruce del puente Pueyrredón.
7: Temperatura en Buenos Aires 19 grados, humedad 70%.
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19: Martín Stegman, te escuchamos. Buenas tardes.
20: ¿Cómo estás, Fernando? Buenas tardes para vos, buenas tardes para todos. Un breve repaso de lo que deja este día. Mercado agroganadero de Cañuelas hoy, 6.756 animales. Demanda selectiva, precios que retrocedieron casi la mitad de lo que mejoró ayer. Ayer estuvieron cerca de 200 pesos más en la mayoría de las categorías. Mientras tanto, en Chicago, números rojos otra vez para la soja. $469 la oleaginosa, $2 cayó hoy. También los cereales, en realidad el maíz cayó $1 y el trigo casi $1 para arriba. En Rosario, en el disponible, $560,000 por tonelada. Por lo demás, bueno, continúa el traslado de la hacienda de zona de islas a tierras firmes. De hecho, en el norte de Santa Fe, por ejemplo, la Sociedad Rural de Reconquista manifestó que ante la crecida de los ríos, numerosos productores se ven en la necesidad de trasladar urgentemente la hacienda desde zonas bajas y zona de islas a terrenos más seguros, razón por la cual se solicita a quienes circulen por las rutas y caminos de la región extremar las precauciones, reducir la velocidad y actuar con paciencia a partir de la posible presencia de animales. Por otro lado, el juez Fabián Lorenzini decretó la quiebra de Algodonera Avellaneda en el norte de la provincia de Santa Fe. La resolución de quiebra con continuidad mantiene funcionando a la hilandería y a dos demotadoras de algodón, conservando 300 puestos de trabajo. La empresa quedó a cargo de los síndicos. Gracias, Fernando. Nos reencontramos mañana.
19: Sí, Martín. Hasta mañana. Gracias.
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26: En este momento 19 grados la temperatura, cielo algo nublado, 70% la humedad y hay probabilidad de lluvias aisladas por la noche de hoy. Mañana jueves mínima 13, máxima 19 y va a haber chaparrones y tormentas durante todo el día.
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19: Lindo capullo de Adelina. Nos está acariciando con su linda voz el gran Dani Martin, que me estaba invitando, porque se va a presentar el 16 de octubre, el próximo viernes, se va a presentar en el Café La Humedad. Ay, es un café realmente bonito. Así que bueno, gracias. Gracias, Dani, querido, por invitarme. Y gracias, digamos, por seguir en la brecha cantando canciones tan exitosas, ¿eh? Con este estilo tan particular que le has puesto a tu consagradísimo repertorio. El capullito de Alelí está cantando. Pero hay otro clima en el estadio de Sarmiento, el estadio Evita es este, ¿no?
27: Sí, lleva el nombre de Eva Perón el estadio y se está produciendo un ingreso por lo menos desordenado y con ciertos incidentes. Recordamos, River tiene capacidad para 4.500 hinchas, se vendió todo. Y recién revisando, este es un operativo de 350 efectivos.
19: Nada.
27: Muy poco. Hay corridas, hay amontonamiento de gente, ese es uno de los ingresos. esa es la calle Paso, la gente que vive en Junín la conocerá muy bien. Una de las... Mirá, ahí estamos viendo en imagen, hablo entrecortado porque mientras contamos esto estamos viendo los canales de deportes que están en el lugar y hay una persona descompuesta, alegando seguramente gases lacrimógenos. Al menos así se lo notaba y se lo veía. Insisto, amontonamiento de gente, golpeteos entre personas que veremos.
19: Esta situación ya la vimos, ¿eh? Esta es sí, una repetición.
27: Ojo, no, Fer, esto no es el paño que veíamos antes, esta es otra secuencia.
0: Todo en vivo.
27: Esta es otra secuencia porque antes, la verdad, conversábamos entre nosotros que podía ser que eran miembros de la hinchada oficial de River, de la barra.
0: El primer ingreso daba la sensación, porque incluso en un momento... Hay algunos muchachos que se ponen un poco violentos, parecían grandes de la barra.
27: Esto y acá ya nos está escuchando, porque por supuesto ellos vienen después en la transmisión con Gaby Anhelo, nuestro compañero Gianluca Saraceni, que está en el lugar, que cuenta que falló el sistema de lectura de QR. Uy. Y obviamente se cree que se han vendido más entradas de las que estaban disposición de seguridad.
0: ¿Puedo decir
19: es el fútbol argentino?
0: No, pero una cosita chiquita. Se está probando desde hace un tiempo que puedan ir visitantes. Hay que hacerlo bien, porque esto atenta contra que pueda haber visitantes. Va a jugar River a Junín, contra Sarmiento, y hacemos esta macana.
19: Me da tanta pena de que la gente tenga que hacer estos sacrificios. Porque juegan la vida para ver un partido de fútbol, viejo. Ponen la guita. Guita que de pronto sostiene la estructura del fútbol, los sueldos de los jugadores, la estructura de los chorros que se la llevan toda. Dios mío.
0: Pero acá falla el operativo policial también, ¿no?
27: Es que eso te iba a decir. Hoy se vieron imágenes muy lindas de gente. Imagínate, no es usual que un equipo de tantas figuras vaya a Junín. Había chicos, se tomaron fotos con los jugadores en el hotel. Bueno, los muchachos que ahora en la transmisión vendrán después de nosotros seguramente lo van a ampliar. Dale. Pero lo que cuentan no es de lo mejor.
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1: ¿Qué números de la lotería salieron en la tarde?
2: En la ciudad 7823, que es el cocinero. En la provincia 1130, Santa Rosa. En Santa Fe el 686, que es el humo. Y en Córdoba 1736, que es la manteca.
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1: Este equipo se está retirando, señoras y señores, porque ya viene el fútbol. Gabriel Anero está ya con todo su equipo, ¿verdad, Juancito?
2: Sí, sí, para narrar.
1: ¿Almada?
2: Va a jugar Almada. Vuelve Almada, vuelve Thiago, sale Pereira, que había sido el mejor del equipo probablemente el partido pasado, pero paga derecho de piso por ser, bueno, un alevín.
1: Suplente, ¿no?
2: En España, es suplente, vuelve Almada. Ojalá los muchachos solo tengan que hablar de fútbol,
1: claro,
2: y no tengamos que hablar de otra de las cosas que recién contábamos en el ingreso a la cancha de Sarmiento.
1: Bueno, Marianita, gracias y hasta mañana, ¿eh?
3: Hasta mañana, Fer.
1: Gracias, Juan.
2: Chau.
1: Chau, Alejandro, hasta mañana. Gracias,
3: Fernando, hasta mañana. Nico, hasta
4: chau,
3: mañana.
4: Fer, hasta mañana.
1: Gracias a toda la producción encabezada por la señora Marta Lamas, que hemos recuperado. Mariana Torres,
3: Torres Day,
1: no me salía. Me salía yesterday, no day.
2: Es como una formación, ¿viste? Si uno no lo dice con
4: rápido este trabajo. Es como
1: Marina,
4: el
1: Marina
4: Bianco.
1: Bianco, efectivamente. Alejandra
3: Bedoya
1: y Gonzalo.
3: A raya. Gonzalo a raya.
1: Gonzalo, me tienen todos a raya. Señoras y señores, Bruno puso en el aire este programa. Ya llega el fútbol. Buenas tardes, hasta mañana.
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Lo comenta Santino Ciola. Lo relata Gabriel. Gabriel.

0: de Radio Mitre, el placer de saludarlos, de darles la bienvenida. Es un griterío, es ensordecedor el aliento aquí en Junín para Sarmiento y para River en un partido ideal, en un horario ideal. Estás en el auto volviendo a casa por Radio Mitre y agarrás esos tráficos que te meten en un embotellamiento y no sabés para dónde ir. Subís el volumen de la radio y escuchás River Sarmiento por Radio Mitre, la radio líder en transmisiones futboleras. En este preciso momento, el verde de Junín, mucho no le gusta que le digan kiwi, pero el verde de Junín, Sarmiento, de buena campaña, el conjunto de Saba y River al unísono. Salen al campo de juego recién Fernando Bravo y Juan Bindi. Contaban de los incidentes en las afueras del ingreso del público de River. Sobrevendido, sobrepoblado. Problemas con los QR, la tecnología no estuvo a la altura. Por suerte, es un puñado solamente los hinchas de River que quedan afuera en este momento. Las bombas de estruendo, los juegos de artificio para una tarde de ilusión. River obligado a ganar para quedar a tres de Boca, pero está tan lejos en lo futbolístico, Santino, después de lo que vimos el otro día frente a Estudiantes de Río Cuarto, daría la sensación que pasa el tiempo y que River está cada vez más lejos de la punta del campeonato. Le tiene temor a la altura River, le tiene miedo, vértigo a la cima del campeonato.
1: Hola Gaby, abrazo grande, un partido importantísimo para los dos, para River, obviamente obligado a ganar porque la tabla lo premia, porque se tiene que meter entre los ocho además, porque viene de dar una muy mala imagen con Estudiantes de Río Cuarto pese a que ganó y porque está obligado a mejorar puntualmente de lo futbolístico. Me llama la atención que no esté Pereira. Sarmiento, si gana, se pone puntero en el lote con los tres de arriba que están en su grupo. Es prácticamente una final para ambos, una prueba de fuego para Sarmiento y River, que una vez por todas tiene que dar el golpe en la mesa y aparecer futbolísticamente.
0: Tremendo aliento aquí en Junín, señores, por Radio Mitre estamos, la radio líder en transmisiones futboleras, una multitud de Sarmiento y de River acompañando este miércoles por la tarde, apareciendo la noche ya en Junín. Vamos a terminar con la luz encendida seguramente. O son para los fotógrafos Sarmiento, posa River. Hola Gianluca Saraceni en el vestuario de River.
2: Hola Gaby, abrazo grande para vos, para todos, el enorme placer de saludarlos. Con 4.500 hinchas de River, o por lo menos esa es la versión oficial, porque créanme, hay muchísima más gente del millonario de la habilitada en la tribuna. El equipo ya salió a la cancha, 41 para el arquero Santiago Beltrán, 29 Gonzalo Montiel, 28 Lucas Martínez Cuarta, 30 el capitán Nicolás Otamendi, 21 Marcos Acuña, 15 para Fausto Vera, 50 para Tobías Andrada, 23 para Thiago Almada que vuelve a ser titular, 26 para Tomás Galván, el número 10 Ángel Correa y el 9 Sebastián Griusi, los 11 de Poncio.
0: El doctor Carlos del Campillo siguiendo la transmisión, Omar Rinaldi, bueno, encendido full Radio Mitre después de Fernando Bravo en el horario de Tato Yan, que mañana volverá, gracias Tato, por Radio Mitre, señores, estamos. Sorteo de capitanes, Insaurralde por Sarmiento, Otamendi por el lado de River. Se saludaron Poncio con Saba, alguna patadita en algún momento le debe haber pegado Poncio a Saba en aquellos encuentros. Posan para los fotógrafos, los árbitros del partido. Hola Nico Sánchez en el vestuario de Sarmiento.
3: Hola Gaby, buenas tardes para todos. El placer de saludarte. El verde de Junín que llega cuarto en su zona y que si hoy gana se prende a la punta de la zona B, donde es el máximo goleador del clausura. El equipo de Saba que ya confirmó a los 11. Al arco con el 12, Thiago Ayala. Los del fondo, 8, Santiago Salle. 44, Renzo Orihuela. 2, el capitán Juan Manuel Insaurralde. 3, Lucas Suárez. En la mitad de la cancha con el 19, Julián Contreras. 5, Manuel García. 15, Cristian Zavala. 10, John Rentería. 21, Julián Mavilla. Y el 27, uno de los goleadores del campeonato, Junior Marabel.
0: Bien, ¿quiénes van a ser las autoridades del partido, Jean?
2: Sebastián Zunino, el árbitro principal, acompañado de Cristian Navarro y José Castelli como asistentes. En el VAR, José Carreras.
0: No sé si serán pozos, pero está muy marcado el campo de juego. O lo pintaron, o lo marcaron, o son pozos, o hay distintos tipos de pastos, pero desde arriba el campo de juego no se ve bien, Santino.
1: No, casi todo es verde oscuro y es cierto, tiene como ciertos parches con verde muy claro. Me da la sensación de que pozo no está pintado, pero muchos parches en la cancha.
0: En las afueras ya volvió toda la... Es increíble a la vista la cantidad de hinchas de River, pero lo que quiero decir más allá de la cantidad, en los poquitos metros cuadrados que hay en esas gradas, están uno encima de otro. Claro, el partido no arranca porque hay una hilera de más de 20 hinchas que están colgados del tapial, con una pierna para afuera, para el vacío, y la otra para adentro, y los jugadores de River pidiéndole que baje, Jan.
2: Sí, sí, Driussi es uno de los que hace
0: no los hay gestos. Lugar, no hay
2: el árbitro...
0: lugar.
2: Exacto, exacto. Es lo que decías vos y lo marcábamos en el comienzo de la transmisión. Entró mucha más gente de la habilitada. En un momento ya no había entradas ni nada que valiera. Se abrió el portón por donde entraban los hinchas. La policía intentó hacer un embudo. Pasaron los que pudieron. Todavía hay algunos hinchas terminando de entrar. Pero créanme, ya están prácticamente todos adentro y hay muchísima más gente que las 4.500 habilitadas.
0: Ahí va Otamendi, Balmada. Dale, arrancalo, vamos a jugar. Es que no puedo. Me dice Zunino, el árbitro, no me puedo hacer responsable de esto. Son equilibristas. Tienen un pie para el vacío, un pie para la popular, y están con esos, que no son paraguas, sombrillas, moviéndose y haciéndose equilibrio con el cuerpo. Que un viento fuerte los tira al vacío desde lo más alto de la cima de la cabecera, del costado, no es una cabecera, de la tribuna donde están los hinchas de Sarmiento.
1: Es evidente, hay una sobreventa excesiva de entradas en el sector de River. Está, pero a reventar esa popular, y hay mucha gente también que no ve ahí en el codito, que claramente no va a ver el partido ni por las banderas tampoco.
0: No, es tremendo, porque de a poco que van bajando, cada vez hay menos lugar. ¿Zunino con quién, chicos? Va a ser el árbitro del partido.
2: Zunino acompañado de Cristian Navarro, de José Castelli, en el VAR José Carreras.
0: Bueno, parece que ahora sí se empezaron a bajar. Va a dar la orden Zunino. Va para el portón River. Va para el arco del ingreso. Hace la señal de la cruz Zunino. Ya repaso números en Buenos Aires con Alejandro Lichetti. Señores, mueve River y el partido ya está en marcha. Saca Beltrán, Beltrán con un pelotazo a la mitad de la cancha. Salía del offside en la devolución cuando intentaba buscar Junior Maravel. La toma Beltrán otra vez. Beltrán de naranja. Toca corto para Otamendi, el capitán de River. Viene Otamendi, Otamendi con la pelota. Viene a presionar John Rentería. Por afuera dominando Martínez Cuarta. Martínez Cuarta con la pelota. Maravel a la marca. La tira en largo por el costado derecho. Viene Correa, Correa empuja. Para mí falta el ataque de Correa. Quedó muy sentido en el empujón. Orihuela, me parece, tomándose la canilla, chocó con Correa, pide disculpas, levanta el pulgar en el cuerpo a cuerpo, o Lucas Suárez, me parece, Nico, ¿no?
3: Sí, sí, el número 3, Lucas Suárez quedó tendido en el piso.
1: Correa en el afán de correr, sacárselo de encima, creo que lo termina pisando un poquito, pero claramente sin intención.
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0: Santiago Schäfer, un abrazo, nuestro locutor comercial, abrazo Santi.
4: Abrazo grande, Gaby.
0: Saludito de bienvenida, Lichetti, hola, Ale.
5: Hola, Gabriel, gran abrazo, victoria importantísima sobre el final en la Champions del Real Madrid, 4-3 a la Roma en el Estadio Olímpico, y del Paris Saint-Germain frente al Manchester City en su estadio de los Citizen, de ganó 4-2, hay muchos resultados y comenzó el partido. Semifinal de ida sudamericana, Atlético Mineiro y Montevideo City Torque, 0-0.
0: Y ahí surge el rival de Boca o de Vasco da Gama, Ale, ¿no?
5: Sí, señor, efectivamente. Ya están jugando 2 minutos.
0: ¿Todavía no hay estadio para la revancha o es el Maracaná, Lichetti?
5: Todavía no hay noticias más de la que todos se conocen y dimos a conocer ayer, Gaby.
0: Pelota en la mitad de la cancha, devuelve Fausto Vera, ya hablaremos con Lichetti. Resultados de Champions, fútbol argentino, internacional. Como ustedes saben, anoche jugaron los Lakers, estuvo Lichetti y perdieron. La pelota viene por el medio, buena de Sarmiento, pelota abierta a la derecha, va Rentería contra el área, cortó Otamendi, la manda al lateral. Qué buen arranque por el medio de Zavala. Zavala fue de 10. Claro, se enoja con Fausto Vera Otamendi porque el retroceso y la marca no lo hizo bien, lo dejó venir a Zavala. Zavala abrió para Rentería, no se animó a rematar al arco. Lateral para Sarmiento, en ataque por la derecha. Sarmiento mejor en el arranque que River, ¿sí o no?
1: Buscando el juego directo, había muchos futbolistas en pocos metros en mitad de cancha. Gran conducción de Zavala y Rentería sale como una flecha para la contra.
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0: Pasalle con el lateral, Rentería y Acuña a los empujones dentro del área. Ya los arbitrió Sebastián Zunino. Se molesta Rentería. Viene Zunino otra vez, le dice, no me compliquen el partido en los primeros dos minutos.
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0: Para el que se enoja es Acuña, viene el lateral de Sánchez, viene al punto del penal, pelota que queda bollando, queda en la posición del 3, sacó el remate, palo, palo, otro remate, vas al arco, afuera. No tuvo Suárez, dio en el palo y Manuel García la tiró arriba del travesaño, lo perdió Sarmiento. No perdió Sarmiento, la pelota vino en el área, Fausto Vera. Con una salida defectuosa le quedó de zurda Lucas Suárez, reventó el palo. Y en el rebote la agarró Manuel García, la tiró arriba del travesaño, fuera. A lo que perdió Sarmiento.
1: Decididamente arrancó mucho mejor el partido. River dormido de un lateral de Salle. La peinó primero Fausto Vera y recorrió toda el área. Entró solo por izquierda Suárez, que la agarró de lleno con el empeine. Reventó el palo. Era el primero del equipo de Saba.
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0: Bueno, lindo arranque, entretenido. Lateral para Sarmiento, pelota por el costado izquierdo. La viene a buscar, domina contra el área. Cae Marabel. Piden falta, no se la dan. Recupera la pelota Sarmiento, su monólogo. Todo del equipo de Saba. Se termina perdiendo fuera por el costado. Avilla perdió el balón, lo presiona Fausto Vera, lateral de River.
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1: Le está costando arriba desde la precisión, pierde rápidamente la pelota. En estos primeros 5 minutos Sarmiento está mucho más cómodo.
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0: Barranco Poncio.
2: De pie, ahora con las manos en los bolsillos, con un pantalón claro, una remera blanca, una campera negra. Muchas indicaciones en el comienzo.
0: Barranco Saba.
3: Aplaude muy conforme por lo que ve su equipo en los primeros minutos.
0: El partido de ida de la Sudamericana es en Brasil o en la casa de City Torque.
2: En Brasil, en el Mineirao.
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0: El partido de Boca, la revancha con Vasco da Gama va a ser el martes, ¿no, Ale?
2: El martes, 20-21-30.
0: La pelota viene a la mitad de la cancha, arriba de cabeza, salta Gani Zurralde. La pelota viene otra vez por el medio, no puede ser preciso River. Toca Driussi, Driussi de primera pared. Juega Driussi, Driussi con la pelota, entrega para Andrada. Andrada abriendo el costado derecho. La pelota viene para Correa, Correa de la derecha al medio, ataca River. Primer ataque de River contra el área de Sarmiento. Se apoya atrás, el balón lo viene a buscar en la salida. Galván, Galván por afuera para Otamendi. Se viene Otamendi, pisa el área de Sarmiento, tocó Otamendi. Termina devolviendo Manuel García, la tira a campo de River. Se cruza Martínez, cuarta la posición de Otamendi, que no estaba. La manda fuera lateral, mitad de cancha, por derecha lateral para el Kiwi.
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0: Lateral que toma Salle, Salle por derecha. El partido está igualado en cero. Mejor Sarmiento en el arranque. Explotó un tiro en el palo Lucas Suárez, Santino.
1: Sí, está mejor Sarmiento, es cierto. River está parado con Vera de 5, ahora te cuento bien.
0: Se viene Rentería, va Rentería por la derecha, se quiere meter en el área, lo cierra bien Otamendi, reclaman una mano. Mira Saba, se quiere meter a la cancha corriendo, reclaman una mano. Para mí si hay mano de Otamendi no hay intención. Para mí no hay penal de ninguna manera. Le dice Zunino, esperá que me avisen del VAR, José Carrera. Para mí es lateral, para mí no hay nada. Si rebotó la pelota en la mano, no hay intención de Otamendi.
1: Sí, no, la verdad que no pareció absolutamente.
4: 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Ya empezó el partido. 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
0: Creo que hasta rebota la rodilla.
2: Sí, la rodilla.
0: La pelota viene desde la izquierda, un centro al área muy pasado. El centro vino desde la izquierda de Salle. Hay salida de meta en el fondo para River. 7 minutos. 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
0: Taquear del partido en las gradas. Se viene por la derecha Martínez, cuarta. Pasó al ataque, ataca River ahora con Correa. Correa de la derecha al medio. Buena maniobra de Correa, al punto, al penal. Lo busca Driussi y un rebote. Mete Correa, se le va a ir por raya final. La pelota pega en el banderín del córner y salió. Se le movió Correa. Le va a buscar el rebote. Hay salida de meta para Sarmiento, insisto. Está que arde el juego, arrancó con todo.
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1: Correa está parado en esa zona de la derecha, jugando para el centro, donde está Almada de enganche. A la izquierda está Galván y Andrada juega suelto, pegadito a Thiago Almada cuando se suelta.
0: Escudero habla con Poncio abajo, ¿no?
2: Sí, y el grito de Poncio muy claro. Muévanse, ah, muévanse.
0: Aguanta que se viene Rentería, Rentería para el golpe. Goda afuera, lo cruza Otamendi. Lo termina cruzando Otamendi. Otra mala salida de River. Tafino, Rentería, plancha para mí contra Acuña. Para mí hubo falta, el árbitro dice que no, le queda Acuña. Falta de García. Esta sí la cobra el árbitro. Tiro libre, salida para River. Se empioja el partido, Ciola.
1: Sí, River queda muy abierto cuando tiene la pelota y la pierde. Es la segunda vez que Sarmiento lo agarra descompensado atrás.
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0: Bueno, de vuelta interesante. Junín por Radio Mitre. Señores, estamos. Sarmiento empata con River. Sarmiento, si gana, queda puntero, Alejandro, ¿no?
5: Sí, queda puntero. En la general todavía se ubica, pero tiene muchos equipos por encima.
0: Y River, se gana, se mete dentro de los ocho, ¿vale?
5: Se mete dentro de los ocho, por ahora no está. Y si gana en la general, queda tres de Boca de Argentinos y a cuatro de Independiente Rivadavia.
0: Mirá cómo se prende River, ¿no?
5: Sí.
0: Que jugarán un par de semanas frente a Boca.
5: El 1 de noviembre, 3 de la tarde, La Bombonera.
1: Eso que cuenta Ale grafica a la perfección lo importante que es para River este partido.
0: Yo lo pongo, estamos muy anchos, dice, ¿no? Abriendo los brazos.
1: Sí.
0: Lateral que va a tomar Acuña. Acuña frente al área de Ayala, de Thiago Ayala. Es el golero de Sarmiento. Viene la pelota contra el área. La quiere Beltrán. Beltrán no llega. La termina devolviendo Insaurralde. La tira a la mitad de la cancha. Llega Otamendi. Otamendi para Driussi. Driussi con el pecho. Entregó a la puerta del área. Encare y se viene Almada. Almada cayó. Pide falta. No se le da a Zunino. Y la recupera ahora en la mitad de la cancha Driussi. Se apoya Driussi. Driussi Andrada. En un milímetro juega River. Pelota para Correa. Correa para Montiel. Montiel se tiró. Perdió la posibilidad de ataque, le queda Mavilla. Sale Mavilla, Mavilla por el medio. Buen anticipo de Martínez, cuarta. Se viene River por el primero. Queda un hombre de River sentido en el piso. Me parece que Driussi se toma el Montiel. Posterior. Montiel, me parece que una paralítica. No se puede levantar Montiel. La pelota por derecha, Caroco Talaria. Hace un enganche más. El hombre de River queda por afuera para Martínez, cuarta. Martínez, cuarta para Correa. Correa mete el centro. Llega Driussi, está Travesaño. Travesaño, se lo perdió River. Travesaño, se lo perdió River. Un centro que vino para que Driussi se tire con los pies para adelante. Travesaño lo tuvo River.
1: ¿Con qué categoría Correa en una baldosa la frenó y con la pegada necesaria para que llegara Driussi en el punto penal? Apenas la desvió, nada que hacer para el arquero de Sarmiento y pegó en la parte del travesaño arriba. Tuvo el empate River.
0: Un palo y un travesaño. Un palo para Sarmiento, un travesaño para River. Las dos más claras del partido.
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0: Lateral de Montiel, se ha recuperado el lateral derecho de River. 12 minutos, 0-0 estamos. Interesantísimo partido aquí en Junín, se lo dije en la previa. Hay una falta por derecha, otra vez lo tocaron a Montiel. Tiro libre rápido, está el primero, viene. Tapó el arquero el córner. Tapó el arquero el córner a Correa. Tapó el arquero, se durmió Suárez, vino para Correa. Rápido salió el arquero Ayala, la mandó al córner, era gol de River.
1: Una vivada de River en este caso. Thiago Almada, que jugó el tiro libre rápido, punzante, un pase preciso para Correa que definió, tuvo el segundo.
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0: Tiro libre de esquina para River, 11 minutos, 0-0 estamos. Arco de la entrada, arco de la puerta. Viene el córner al primer palo, la pelota sale del área. La viene a buscar Martínez, cuarta, trabó de frente. Ahora ve con River que Sarmiento. La tiene Andrada abriendo por derecha, ataca River. El partido está buenísimo, nos encanta. En Radio Mitre estamos, buena pelota, la media luna. Encuentra el hueco. Por el medio Correa se apoya atrás. Domina la posición de la pelota, toca para Martínez, cuarta. Martínez, cuarta, otra vez para atrás, entregando para Fausto Vera. Abriendo para Acuña. Acuña por el medio. Entrega la pelota para Galván. Galván un poquito más retrasado, la tengo Almada. De primero la sí toca Martínez, cuarta. Por el costado derecho se arma River. Mejor que Sarmiento en este momento del partido, 12:30.
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0: Va Otamendi. De primero para Andrada, otra vez para Otamendi. Vuelve atrás para Martínez, cuarta. Maneja la pelota River. Toca la pelota por la mitad de la cancha. Sale jugando por el medio Galván para Acuña. Acuña por afuera. Buena combinación con un taco. Y otra vez para Driussi. Mueve la pelota River y viene Galván. Y Galván toca de primera. La pelota la tiene Thiago. Llegó Almeada, la cambia de frente. Toca para Montiel. Montiel para Andrada. Todo de River ahora. Tres cuartos de campo. Pelota encortada para que corte Insaurralde. Gana Insaurralde. La saca el Chaco a la mitad de la cancha. Lo anticipa la Rentería. La banda fuera por el costado. El jugador de River. Lateral para Sarmiento en 14. Lito 0-0.
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0: Primero Lucas Suárez para Sarmiento, reventó el palo. Después Driussi para arriba, reventó el travesaño. No tenemos goles aquí en Junín.
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1: Bueno, River ya se acomodó en el partido, ya hace pie, se plantó en campo rival. Sarmiento está armado con un 4-4-2 para esperarlo atrás de mitad de cancha.
0: Justamente hace Poncio bajo, Jean.
2: Ahora pide que el equipo presione. Cuando toca en el fondo, Sarmiento le gusta más al técnico de River.
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0: Justamente que está haciendo Saba bajo.
3: Recién miraba de cuclillas, ahora se paró y muy activo el técnico de Sarmiento que habla con Renzo.
0: Contame qué pasa con la otra semifinal de la Copa Sudamericana, Lichetti, después de esta, porque se viene por derecha Sarmiento, centro, está gol. ¡Gol del Kiwi! ¡Gol, Contreras! ¡Gol de Sarmiento! ¡Gol de Contreras! ¡Gol del Kiwi! ¡Gol de Junín! ¡La hizo toda Marabel con la derecha! Centro, apareció libre como plancho por su casa Julián Contreras. Una salida de un lateral, un despeje defectuoso de Galván, le quedó Marabel el centro. Martínez, cuarta, lo fue a relevar Otamendi no llegó, por eso Martínez, cuarta, no estaba en su lugar y apareció de frente solo Julián Contreras para abrir el partido. Un momento de Sarmiento, otro momento de River. Y este parecía ser otra vez el momento de Sarmiento que abre el partido. Lo gana con Contreras, pierde River. ¡Ay, qué panorama complicado, River! Gana 1-0, Sarmiento pierde River. ¡Qué papelón si River no gana nada en este campeonato! Sarmiento se sube a la punta del campeonato. Parece que River le tiene miedo a las alturas. ¡No sube! ¡No anda! ¡No funciona! Lo gana el verde 1-0.
1: Otra vez Sarmiento lo agarró descompensado en el fondo a River por un error, un cabezazo para atrás. Salle se la pudo ceder a Marabel, que es el goleador, pero se disfrazó de asistidor en esta jugada. Volcado a la derecha, tiró un centro que picó y entró Contreras, que se desprendía del medio, solo en el punto penal. No lo agarró Otamendi, no lo agarró Martínez Cuarta, tampoco la empujó. Con Beltrán prácticamente vencido y Sarmiento se acomoda en el partido.
0: Sale Otamendi largo. Contra el área de Sarmiento, la baja Acuña. Toca Acuña, le pega Correa al primer palo bajo. Contra la ratonera Thiago Ayala. Y se festejó mucho el gol en la zona baja donde está ¡El Colorado Saba, no!
3: Se volvió loco el Colorado Saba, que rápidamente fueron todos los suplentes a abrazar a Contreras. Mucha euforia en el banco de Sarmiento.
0: ¡La bronca de Poncio, Jean!
2: La bronca de Poncio, la bronca de todo el banco de suplentes de River.
0: ¡Sarmiento puntero, Lichetti!
5: Bueno, son cuatro y en este orden, Central, Belgrano, Argentino, Sarmiento, los cuatro con 22. El verde está cuarto en su grupo.
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0: Qué bien resolvió Junior Maravilla en el centro. 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
0: Bueno, pide Poncio que se adelante River y que presione la salida Sarmiento. Llegan 1-0, 18 de esta primera parte por Radio Mitre.
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0: 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Está ganando Sarmiento. Gol del número 19, Julián Contreras. Un ratito para cada uno. Sarmiento tuvo la segunda. Después del remate en el palo de Suárez y adentro, Santino.
1: Sí, da la sensación de que River no aprovechó su momento, esa ráfaga de 5 minutos donde estuvo en campo rival y perdió dos situaciones claras de gol.
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0: La pelota la va a reponer con las manos Santiago Salle, donde justo está parado Poncio con las manos en el bolsillo, campera negra, pantalón gris. Atrás Escudero como un guardaespaldas secundándolo. También parado con equipo de Gimnasia Verde. El Colorado Saba, el técnico de Sarmiento, haciendo milagros con este Sarmiento puntero del campeonato aquí en Junín. Le gana River 1-0. Sale Montiel. Cruza la mitad de la cancha. Viene por derecha Montiel. Ataca River. Quiere el empate inmediatamente. Toca Montiel. Montiel de primera. Domina la pelota para Correa. Correa por afuera. Otra vez entregando para Andrada. Andrada. Va con Montiel. Montiel con Andrada. River tiene demasiado la pelota. Le falta profundidad. Va Correa. Correa adentro. Venía Drews y no llegaba. Va a quedar otra vez la pelota a la mitad de la cancha. La tiene Rentería. Falta la cuña. Sí, señor. Tiro libre para Rentería. Salida para Sarmiento.
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0: Se levanta el público de Sarmiento. 20 minutos, gana el Quid 1-0 con De Contreras.
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0: Lo gana bien Ciolita, ¿no?
1: Sí, por ahora lo gana bien, Gaby. Ha hecho bien las cosas. Es cierto que River pudo haber hecho un gol, pero cuando se cierra el equipo de Saba en el fondo, le cuesta entrarle al de Poncio.
0: Mineiro, City Torque, ¿qué tenés, Ale?
5: 20 minutos, 0-0 en la ida de la Sudamericana en Brasil.
0: Lateral, Sánchez, Rentería, corta cuña, nuevo lateral para Sarmiento en el arco de su cabecera. ¿Dónde está el grueso del público de Sarmiento? 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
0: La pelota va a caer contra el área, viene el centro nomás en la córner. Sí, señor, el tiro de esquina porque lo anticiparon al Junior Maravel. De buen partido, Maravel, Se la mandaron al corre, tiro de esquina para Sarmiento que va por un segundo.
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0: Bueno, no reacciona arriba, le va a pegar Julián Contreras, el autor del gol.
1: Sarmiento va bien de arriba además, está bien Maravel, que siempre es el que define y ahora está bien jugando por los costados también.
0: A Contreras, Maravel, el que no asistió a Contreras para el gol, ahora Contreras. El número 19 es el que ejecuta el córner con el pie derecho, lindo centro, la sacaron de cabeza, le queda otra vez a Maravel. Viene Maravel para el centro, viene el rastrero, córner otra vez a Acuña. Se interpone entre Maravel y la pelota, tiro de esquina, señores, para Sarmiento.
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0: Hay córner para Sarmiento, lo hicieron corto para Rentería. Viene Rentería, no. Apoyó Maravel la pelota fuera del cuarto de círculo, por eso dice Zunino que va otra vez.
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0: Acorralado River ahora, Ciola.
1: No puede salir, lo tiene literalmente en su área metido Sarmiento.
0: Pierde River, gana Sarmiento, puntero. River afuera de los ocho. River adentro de la Sudamericana, Lichetti.
2: Sí.
0: Por ahora sí.
2: Por ahora.
0: 19 minutos. Va Contreras, viene el córner, despeje de cabeza. Rebote para el Chaco, el Cerralde. Toca el Chaco por afuera para Suárez. Domina la pelota antes.
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1: Bueno, creo que reglamentariamente era amarilla lo de Rentería por no dejar jugar rápido al arquero.
2: Y entiendo que Beltrán también se tira buscando eso, que amonesten al futbolista de Sarmiento, que yo creo que debió ser amonestado porque le cortó el juego.
1: La pelota la tiene Drussi, ya estoy. Domina Drussi, Drussi entregando el costado derecho, maneja la pelota para el medio, se viene River. Pelota para Montiel, Montiel a la media luna, el remate, el empate, está afuera. Afuera Correa. Agarró como venía Correa con Chample, la tiró arriba del travesaño, fuera, que poco aparece Thiago Almada. Le diría poco y nada. Correa remató, la tiró por arriba. Thiago Almada es un jugador diferente que no aparece, lo perdió River Santino.
2: La leyó muy bien Correa, que ahora está sobre la izquierda. Le amagó a ir al segundo palo a Salle cuando ya se había metido el lateral de Sarmiento, enganchó para adentro, le pegó, pero se fue un poco alta.
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1: Y vuelve Ayala, Ayala, la peina corta su compañero. La devuelve del fondo Martínez Cuarta, la tira Insurralde, vuelve Martínez Cuarta, queda la pelota a la mitad de la cancha, lucha Insurralde, arriba de cabeza termina ganando Correa, queda corto el partido a River, pierde 1-0, gana Sarmiento, otra vez sale Chaco, domina el Chaco la tira larga, la pelota a dividir, arriba Rentería, chocó feo, sabes que se la puso Montiel, me parece que venía caliente Montiel. Quedó totalmente sentido Rentería y me parece que Montiel va con el codo arriba. Presiona ahora Correa, recupera Correa, buen ataque, se viene River. Va Correa, Correa, cae, falta para mí del 5. Falta para mí del 5 en la puerta del área de Manuel García. Tiro libre para River. Tiro libre para River. Ojo con Montiel. Para mí Montiel. Ah, no. Con Martínez Cuarta, nada, ¿no, Ale?
3: No, no, no.
1: Nada.
3: Martínez Cuarta, no, no.
1: Hay tiro libre para River en la puerta del área. Lo derribaron a Correa. Reclama amarilla para Manuel García. Dice que no, Zunino. Pero esta pelota parada puede traer el empate de River, Santi.
2: Es un tiro libre para pegarle directamente al arco. Imagino que va a acomodar a Almada. García lo agarró primero de arriba del hombro a Correa. Después lo taló abajo.
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1: A Thiago Almada, 25 metros, casi recto al arco. Se apoya Thiago Yala contra el palo y acomoda la barrera.
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1: Trabaja Zunino con la barrera cerquita del punto del penal. Hay tiro libre para River. Está para pegarle Thiago Almada, nadie se la quita.
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1: Tres hombres de River en el arrugue de la barrera. Todo Sarmiento defendiendo el 1-0. Ojo que el arquero Thiago Ayala se juega mucho al palo izquierdo. Si la pelota pasa la barrera y va. No, no llega. Si la pelota pasa la barrera y va a la derecha del arquero, gol. Si la pelota pasa por arriba de la barrera y viene a la derecha del arquero, gol. Está Cuña, para pegado de zurda, viene Thiago Almada, barrera, rebote, córner. Córner con la punta del botín, Manuel García, la manda al córner. No pasó la barrera, sino era gol, tiro de esquina de River.
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2: Estaba muy volcado allá al palo izquierdo, pero le pegó suavecito a Almada, por eso no la pudo levantar.
1: Está fastidioso Tamendi.
4: Pedía que se había adelantado la barrera.
1: Hay tiro libre. Para River viene el córner, chiquitito, el primer palo. Anticipo y afuera Zavala. Otra vez esquina, otra vez córner, otra vez esquina para River.
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1: Zapatos negros para Thiago Almada, viene el córner. No le levanta, River, la pelota. La manda Zavala, otra vez afuera. Ahora el lateral, me parece, tres córner, tres pelotas paradas, no la levanta River.
2: El tiro libre y estos dos tiros de esquina por abajo, sí.
1: Otro córner va, finalmente dijo el árbitro, arriba de cabeza Insaurralde. Le queda a Tobías Andrada, le queda a Thiago. Thiago mete el centro, está el empate, se lo perdió. Se lo perdió con una pirueta increíble abajo del arco Martínez Cuarta. Era gol, era para darle con la rodilla. Prefirió Martínez Cuarta hacer una tijera en el aire, estaba habilitado. Y lo terminó perdiendo de manera increíble. Se agarra todo River la cabeza, Santino.
2: Sí, creo que era innecesaria la pirueta. Quizás le podía dar de volea de primera. Suárez, que era su marca, había quedado pasado. Por eso remató solo y la pirueta no lo favoreció. La
1: con la rodilla. Así.
2: Va, ¡así! Más difícil.

0: ¡Así! ¡Así de fácil era!
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0: Para Sarmiento 1-0, lo pierde River, que hace Poncio Jean para que recupere la pelota. Correa, viene Correa de mano a mano, lo barrieron, la perdió Correa. Y a correr para el otro lado, viene Rentería ahora, pica por el medio Marabel, se viene Rentería por afuera, pica por el medio Marabel, cierra, Sobsay no. Termina cerrando Fausto Vero, lateral para Sarmiento.
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0: Lateral de Contreras, el autor del único gol del partido con el que casi en media hora Sarmiento le gana a River 1-0.
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0: Otro centro más de Contreras. La tira al área, saca Acuña. Viene forcejeando Acuña con el número 8. Pero presiona la salida Sánchez, falta, tiro libre y salida para River.
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2: Sánchez lateral, pero cuando Sarmiento ataca se suelta y queda prácticamente de extremo jugando el mano a mano todo el tiempo con Acuña.
0: 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La pelota la tiene River en salida. La tiene Otamendi. Dominando y entregando el balón. Para que termine jugando Martínez Cuarta. Martínez Cuarta por la derecha. La pelota queda por el medio. Saca Martínez Cuarta cuando había quedado para Marabel. No llega Marabel arriba. Devuelve de cabeza a Lucas Suárez. Que en el comienzo del partido le explotó el palo Beltrán. Después Beltrán, pero el delantero le reventó el travesaño ya la... hasta que convirtió Contreras. El único gol del partido con el que gana Sarmiento 1-0. Se viene Rentería, pará, habilitado Rentería, Marabel por el medio, Rentería tres dedos a Marabel, la cancherió Rentería de zurda, tres dedos, claro, es zurdo, no maneja la derecha, es Fidel Castro, igual me parece que estaba en offside Rentería, ¿no? Pero con la derecha al medio, era gol de Marabel.
2: Había que revisarla después, pero sobró una jugada clarísima de gol. Salle lo habilitó, tenía campo hasta para correr y tiró un tres dedos a la nada.
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0: ¿Qué está pasando con Mineiro?
3: Media hora y siguen 0-0 la visita de City Torque a Brasil con el Atlético Mineiro.
0: La pelota la tiene por el medio. Llegó Almada, entrega mal y mirá la contra. Fue Galván el que regaló la pelota y a correr porque se viene de contra Sarmiento. Pica por el medio Marabel, el remate al arco, tapó Beltrán como una tropa. Lucas Suárez, que le gusta pegarle de afuera, sacó el remate, él anticipó, él ganó. Él se vino a campo de River, pegó el primer palo y tapó Galván. ¡Qué malo el pase de Galván, Santino!
2: Sí, River está errando mucho en la creación. Pierde ese primer pase fácil y Sarmiento todo lo que recupera lo capitaliza en una contra.
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0: Llegó Almada, que aparece poco. La deja para Andrada, que también aparece poco. Para Martínez Cuarta, para Thiago por afuera, para Correa, va Correa mano a mano. No le puede ganar a Suárez, haciendo un partido bárbaro. El lateral izquierdo, despeje corto, le queda la pelota a Thiago, viene Thiago. Thiago la pone contra el área, le pasa por debajo de la suela. Cuando intentaba Galván de floquísimo partido. Domina Galván, Galván con la pelota, toca atrás para Acuña, todo por el costado izquierdo. Acuña para Andrada para Galván, tiene el empate, está, lo trabaron, rebote. La termina sacando Orihuela. Hasta la mitad de la cancha. Se queda corto en el despeje. Pero termina ganando y se queda Thiago otra vez cortada. La perdió. La meten adentro para Driussi. Corre Driussi. No llega. Pero intenta por todos los medios River. A los tupos sin demasiada claridad. Pero hace todo lo posible en 31 Ciola para empatar.
2: Sarmiento está muy cerrado. Hay muchos hombres. Recién a Galván le quedó atrás el control. Si no, podía rematar más cómodo.
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0: La pelota viene por el costado izquierdo. Domina Correa. Correa ganó la cuerda. Gran maniobra. Se mete en el área. Va Correa. Corner. Corner el Chaco y Cerralde cruzó. A la espalda de Orihuela, la manda al córner, tiro de esquina para River.
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0: La Correa con el córner, todo River a buscar el empate de cabeza, viene el centro, salteó el arquero, muy bien Ayala. Thiago Ayala. La puerta de los hinchas de River se quedó con la pelota.
2: Respondió a la altura, el centro había sido pasado al segundo palo y salió bien el arquero de Sarmiento.
0: Va a quedar del partido ahora.
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0: Pasa rápido el partido y pierde River 1-0.
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0: Va Montiel, lanzamiento largo para él, para ir con Dios y viene Montiel. Cayó en el área, nada, dice Zunino. Lo barrían de atrás a Montiel. Seguro Zunino con chaqueta celeste, el árbitro del partido. Deja seguir jugando. Salida del fondo para Sarmiento.
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0: Qué bien resolvió Contreras en el único gol del partido. Tranquilidad, cabeza fría en el momento justo para que Sarmiento gane 1-0.
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0: Alejandro, 2-3 a mano, resultados de la Champions hoy.
3: Real Madrid le ganó 4-3 a la Roma. París Saint-Germain 4-2 al City. Liverpool 6-2 en Suiza al Lax 3.
2: Que Almada no se haya metido en el partido también tiene mérito de Zavala, ¿eh? Lo sigue absolutamente a todos lados, casi una marca personal del volante de Sarmiento sobre Thiago Almada.
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0: La pelota por el medio, la tiene Andrada, 34. Viene Andrada para Driussi. Driussi de primera, hermano, una pared. ¿Qué problema tiene River, eh? Yo no voy a entender nunca el fútbol moderno, donde ya no se juega con un 9 de área. River tiene la pelota, toca, juega muy bien, tiene jugadores de altísimo nivel, pero le falta un 9 que le agarre, le pegue al arco o esté de referente en el punto del penal. Están todos fuera del área.
2: Sí, y demasiado pase en la zona neurálgica ahí en la medialuna, junta mucho y no termina definiendo ninguna jugada.
0: Se viene Galván con la pelota, el cara de la izquierda a la derecha, Galván sacó el remate, tapó el arquero, dejó el remate corto, centro atrás y otra vez el arquero al centro de Montiel, se zampuche Thiago Ayala y evita el gol. Ayala, con su indumentaria color mostaza, evita que empate River. Primero dio rebote, llegó Montiel, el centro atrás y Ayala se queda con el empate de River.
2: Era hora de que un futbolista de River remate al arco. Galván de media distancia, buena respuesta de Ayala al costado, después el centro de Montiel, el arquero de Sarmiento la leyó a la perfección, fue atrás a buscarla.
0: Tenemos 35, quedan 10. Gana Sarmiento, presiona River. 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
0: Gana Insaurralde, domina la pelota en la mitad de la cancha. Es el rodeo, la tira Insaurralde, no hay nadie. Aplaude Saba, pero perdió la conectividad Sarmiento, me parece, ¿no, Nico?
4: Sí, aplaude el técnico, pero no está conforme en estos últimos minutos. Siente que se le está viniendo River a su equipo.
0: Andrada, domina la pelota Andrada. Toca Andrada por el medio, falta contra el hombre de River. Zunino marca la infracción cuando se mandaba Montiel. Pelota, le dice Contreras, el autor del gol. Zunino se enoja. Tiro libre para River, que va a intentar empatar el partido.
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0: ¡Go to Galo! Es así, Lichetti. No entendiste nada, bueno. No, gol de Mineiro, no del Galo. No entendí. Del Gallo.
3: Sí, 0-0, sí.
0: Oh, gol. Gol de Mineiro, gol de Mineiro.
2: Ahí llegó.
0: Gana Mineiro 1-0, claro.
3: No lo recibí todavía.
0: Ah, bueno, bueno. Bueno, está ganando Mineiro 1-0.
3: Ahí lo recibo recién.
0: Bueno.
3: Reinier, a los 37-43, 1-0.
0: En el Arena do Galo, en Brasil, gana el Galo. Hay tiro libre para River. Este no es Galo, es Galina. Va a venir el tiro libre. Busca River el empate. Arriba del travesaño. No ha pasado nada con la Galina.
2: No, otro remate de pelota parada. Ahora de Thiago Almada. Ayala siempre la tuvo controlada. Por eso la dejó salir sin problemas.
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0: Sarmiento y el fútbol argentino hacen fácil lo que River hace difícil. Toca, mueve la pelota, triangula, terceriza. Hace todo menos patear al arco y goles.
2: No finaliza a River la jugada. Más allá de esa ráfaga de minutos, no las termina. Y Sarmiento es lo que busca, juego directo.
0: Esto ya es un error de la era Gallardo, cuando lo desaprovecharon a Borja. Yo no sé si era Borja el 9 de área, pero es increíble cómo hace un tiempo largo los 9 de River son 9 pivoteros, no son 9 de área. La tiene Driussi, Driussi domina. Va de 5 a 10, se entregó para Correa. Correa viene de atrás, claro, corren tanto, tienen tanto del corrido, que cuando llegan al área ya con la pelota mordida, Ciola.
2: Sí, y este pase de Driussi no fue a la carrera, fue atrás, por eso le quedó a Correa enganchada en el taco.
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0: Va por el medio y domina la pelota. Correa, Correa, domina, es el rodeo. Lo tiene Thiago Almada, va a pegar de afuera. Correa, le quemó las manos al arquero. Ayala se quedó con la pelota, el remate de Correa. Afuera del área, le quemó las manos al arquero Thiago Ayala. Se quedó con la pelota. ¿Cuál fue el último 9 sacando a Borja que tuvo River? Gianluca.
5: No, el 9 de esas características fue Borja, el último con De Michelis y la última parte de Gallardo. Después fue rotando con Salas, ya llegó Driussi, lo tuvieron a maltratar las lesiones, pero con otras características.
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0: Ojo
1: con
0: Orihuela y Ayala. Casi se mandan un macarón en un cierre fácil. Se dijeron de todo, lateral para arriba, ofuscado Poncio.
5: Sí.
0: Jugale,
5: sí.
0: Dice a Fausto, jugá. Lateral que hicieron para Correa, Correa cachó. Paco Talaria, Correa lo tiene, pegó cayéndose, piden falta nada dentro del área. La pelota a la mano de Thiago Ayala.
2: Pero es de lo positivo que tiene River Correa, ¿eh? Aparece por derecha, recién apareció por el medio con el remate de media distancia. Ahora por izquierda, volcado, quiere tocar la pelota el 10 de River.
0: Es un jugador diferente, distinto, Correa.
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0: Se pasó rápido el primer tiempo, que por ahora gana Sarmiento a River 1-0, Junín.
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0: Se viene Orihuela al fondo. Otamendi al córner. Otamendi manda la pelota al córner. Enojadísimo Otamendi. En 40 minutos, tiro de esquina para el Kiwi.
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0: Se viene Orihuela, se viene Insaurralde, se viene toda la montada a buscar de cabeza, Le va a pegar, creo que Contreras.
2: Bavilla.
0: Perfecto, Bavilla. Cambiaron de ejecutante. Viene de zurda Bavilla, segundo palo, ancho. La bajaron al punto del penal, la saca Martínez cuarta. Y queda Rentería de zurda. Fuera al lado del palo. Afuera al lado del palo volaba Beltrán, que para mí se tiró para no salir en la foto parado. Desviado el remate de Rentería, afuera.
2: Fue una búsqueda todos al primer palo, solo Maravella al segundo, la bajó y en un rebote le quedó a Rentería, que hizo lo que tenía que hacer, terminar la jugada y pasó ancho.
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0: ¡Segundo gol de Galo!
3: Sí, Bernard lo hizo ahora, 42 primer tiempo, 2-0 City Torque.
0: Buen arranque de los equipos de Brasil en las semifinales de la Sudamericana. Ayer Vasco da Gama le ganó Boca en la Argentina. Y por ahora, uy, mano de Beltrán. Mano de Beltrán, salió del área con la mano. En línea dice que no. Le protestan al asistente número uno, Navarro. Dejaron seguir. Fue a buscar la pelota al costado del área Beltrán. Y como venía con envión, me parece que salió con pelota y todo fuera del área, Santino.
2: A mí la primera sensación que me dejó la jugada es que salió un poco Beltrán. Obviamente vamos a esperar en la cabina, en el monitor, la repetición, pero pareció que se había ido.
0: Decía Buen arranque de los equipos de Brasil en las semifinales de la Sudamericana. Ayer ganó Vasco da Gama en Argentina, la Bombonera 1-0. A Boca, más allá de la expulsión de un futbolista. Ahora en Brasil, en Mineiro, está ganando Mineiro precisamente por 2-0 el equipo uruguayo.
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0: 43 minutos, Fausto Vera con la pelota. Se quiere meter a la cancha Saba para que su futbolista presione la salida de River y que no lo haga cómodo. Lo mira Montiel, después de Martínez, cuarta, cruza la mitad de la cancha, se va al primer tiempo. La tiene Correa, Correa con la pelota, después del gol de Sarmiento no tuvo situaciones para intentar empatar el partido River.
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0: Quiere Fausto Vera, no puede Fausto Vera, da mal el pase. Después para mí comete falta al jugador de Sarmiento que mete en la mitad de la cancha, pero el árbitro cobra la infracción. Diego Almada, tiro libre y salida para el Kiwi.
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0: Por Radio Mitre estamos en una jugada diferente. Lo gana Sarmiento 1-0 a River.
2: Sí, está haciendo un buen trabajo Sarmiento defensivamente con Zavala y García como pilares. Hay un buen laburo de ese doble 5.
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0: 44, se nos va la primera parte. Otra vez cayendo River, otra vez perdiendo River.
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0: Otamendi, Otamendi para Diego Almada. Hace el rodeo Diego Almada. A la media luna con Correa, Correa de primera bola para Diego Almada. Afuera, afuera, se juntaron con Adrada. Tocó para Diego Almada, la agarró como venía con Montiel. La tiró arriba del travesaño, afuera. Buena triangulación de River que termina perdiendo el gol.
2: Sí, fue buena porque fue fluida, porque tocaron en el momento justo. La soltó rápido Correa. Montiel, que se la llevaba puesta, se la dejó Almada. A la carrera le pegó y salió algo desviado.
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0: Esta sí que fue una jugada diferente de River.
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0: Un minuto más, ya no.
5: Correcto, hasta los 46.
0: Poncio quietito, con las manos en los bolsillos, casi sin entender lo que está pasando. Junín pierde 1-0 River. Hay una falta que marca el árbitro contra el jugador de River cuando Montiel reclamaba una ley de ventaja. Tiro libre millonario.
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0: Se levanta los hinchas de Sarmiento. Quedan 30 segundos y se puede ir al descanso. Sarmiento, si aguanta esta, ganando el partido 1-0.
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0: La pelota viene para Drussi, domina Drussi. Drussi hace el rodeo, la última del primer tiempo. A ver cómo la termina arriba, la tiene Fausto Vera. Fausto Vera va para atrás, vaya para adelante, Fausto. Se lo van a terminar, Fausto. Vaya para adelante, Fausto. Toca de primera para Drussi. Drussi entregó para Martínez Cuarta. Le va a pegar de afuera. Mide Martínez Cuarta. Entregó para Montiel. Montiel al fondo, mete el centro. La agarró como venía. La tiró ancha. Cruzó el ancho del área. Lo va a terminar Zunino, señores. Lo terminó. Se terminó la primera parte en el Estadio Vaperón. En la ciudad de Junín. Gana Sarmiento 1-0. Con gol de Contreras. A los 15 minutos del primer tiempo, se fue la primera parte. Sarmiento puntero, River como una babosa, se arrastra en el campeonato. Quedan 45 minutos más. Por ahora Sarmiento le gana bien a River 1-0.
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4: El Colorado Saba, el primero en meterse en la manga. Más atrás los jugadores de Sarmiento, que no tienen amonestados, se quedaron realizando movimientos precompetitivos los suplentes dentro del terreno de juego y esperan su oportunidad. Arboleda, Arturia, Godoy, Santa María, Pasquini, Jiménez, Nadruz, Díaz, Alagia, González, Herrera y Mañín.
5: No hay amonestados en River, que va rumbo al vestuario. Hay un dato alarmante, eso sí. Hace casi 2 años que no logra dar vuelta a un partido. La última vez fue el 6 de noviembre de 2024, cuando le ganó 3-2 a Instituto. De allí en adelante, cuando fue perdiendo 30 encuentros, 22 derrotas y 8 empates. En el banco de suplentes para dar vuelta a esta situación están Centurión, Ramírez, Rivero, Giovanni González, Ortega, Moreno, Arambarri, el chico Espíndola, Pereira, Mesa, Beltrán y Borré.
2: Es un gran dato el que dio Gian, por supuesto desalentador para River, que en líneas generales hizo un mal primer tiempo, que está pesado, que no fluye su juego, que las situaciones de gol que genera son todo remate de media distancia y que Sarmiento entendió más cómo jugar el partido. Golpeó en el momento justo con una jugada que hay responsabilidad de los defensores de River y lo espera atrás de mitad de cancha, pero es justo por ahora que Sarmiento está arriba en el marcador.
0: Bueno, ya terminado la primera parte, duelo de hinchada, grita los de Sarmiento, grita los de River sobre el final de este primer tiempo.
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0: ¿Qué suplentes tiene River pensando en el segundo tiempo, señor?
5: Bueno, yo recién te repasaba todo. Centurión, Ramírez, Rivero, Giovanni González, Ortega, Moreno, Arambarri y el chico Espíndola. Ahora de mitad de cancha para adelante, los importantes: Lautaro Pereira, Juan Cruz Mesa, Lucas Beltrán y Rafael Santos Borré, los que quizá le pueden llegar a dar otra cara, ¿no?
0: Los suplentes de Sarmiento:
4: Arboleda, Arturia, Godoy, Santa María, Nicolás Pasquini, Jiménez, Nadruz, Díaz, Alagia, González, Jonathan Herrera y Pablo Mañín.
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0: Una tanda, señores, por Radio Mitre, ya volvemos. En Junín, gana Sarmiento 1-0. El gol a los 15 lo hizo Julián Contreras para generarle un dolor de cabeza más a River, Iván.
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0: por Radio Mitre. En Junín está perdiendo River nuevamente 1-0. La imagen de River de Poncio cada vez es peor. Imagínense que la última gran alegría de River en el último tiempo ha sido la victoria de Vasco da Gama anoche en la Bombonera de Buenos Aires. Imagínense cómo está River, que tuvo que festejar anoche la victoria del equipo carioca. Señores, momento del análisis, momento de la explicación, un poquito el ambiente ahora en el entretiempo, chicos, por favor, bajémoslo. ¿Podemos bajar un poquito el ambiente, chicos, por favor? Gracias. Señores, por Radio Mitre, comenta, explica y analiza esta victoria de Sarmiento 1-0. Frente a River, el señor Santino Ciola.
1: Un mal primer tiempo de River, que sigue estando pesado, que no fluye el juego y que le está costando mucho la faceta del primer pase, porque queda desarmado y porque está errando, y Sarmiento se lo está haciendo pagar desde el primer minuto. Ya entró el equipo de Saba a jugarlo de otra manera, mucho más enchufado, mucho más metido. De hecho, de arranque, a los 3 minutos tuvo de un lateral de Salle desde la derecha una jugada clarísima de gol, que fue un lateral que no tocó la pelota absolutamente nadie, que cruzó todo el área,

0: que nadie persiguió a Suárez, el 3 de Sarmiento que había trepado por la izquierda y metió un zurdazo fortísimo que se estrelló en el palo, aunque había volado Beltrán, que tampoco pudo sacarla. Fue un llamado de atención para River, que parecía que se había levantado y que se había metido en el partido, porque salió un poquitito del fondo. Correa, que había arrancado el partido en la derecha, pero después con el correr de los minutos, como no encontró su espacio y no encontró a sus compañeros, fue mutando y se fue moviendo por todo el centro de ataque, pero desde ahí recibió una pelota y en una baldosa tiró un centro muy bueno para Driussi. En la única jugada que el 9 de River estuvo dentro del área, tocó el balón y pegó en el travesaño. Se había emparejado la cosa. En otro tiro libre rápido, Almada también había puesto mano a mano a Correa. Pero hay que decir que le falta mucho a este River, que tuvo una desatención grande cuando iban 15 minutos. Salió Otamendi a buscar a Rentería a un costado innecesario. Y ahí fue cuando Marabel aprovechó el sector donde tampoco estaba el huevo Acuña. Y quien es el goleador de Sarmiento, que siempre define las jugadas, bueno, quedó corriendo por la derecha, sin marca. Fausto Vera no achicó y no marcó absolutamente a nadie. Y entró Contrera, solo por el punto penal. Martínez Cuarta vuelve a salir en la foto de un gol de River. Y se puso en ventaja Sarmiento, que a partir de ahí se acomodó en una postura más defensiva, le cedió la pelota al equipo de Poncio, y ahí está el gran problema. River nunca supo qué hacer con la pelota. Hay un buen partido de Zavala, el volante de Sarmiento, que está encima de Thiago Almada. Todavía no rinde el jugador de River por lo que se ha pagado por él, le está costando. Apenas destacó a Correa, con algún remate de media distancia y otra jugada en el área donde terminó tapando allá abajo en el primer palo. Un remate de Galván, que igual no alcanza, de media distancia también, que allá la contuvo. Y después Montiel en un centro atrás no pudo conectar con Driussi. A River le falta frescura. Por eso yo antes de que arrancara el partido decía, el otro día Pereira le había dado frescura y Poncio lo sacó. Eso me llama la atención. Ahora entiendo que puede entrar el chico de River porque es lo que le falta. Dinámica. Está errando desde Fausto Vera en el primer pase. No lo encuentra ni Andrada ni Almada. Y después los de arriba tampoco se terminan de conectar. Sarmiento está con una postura un poquito más replegada, un poquito más defensiva. Está cómodo en el partido. Lo está esperando a River. Y cada pelota que pierde se concentra el equipo de Saba en que le duele a River. Lo intenta lastimar. Es el típico juego directo. Típicas contras. Pero da la sensación de que pese a que River tiene mayor poderío ofensivo y jerarquía que Sarmiento, los ataques de Sarmiento duelen más que los de River, que por ahora hizo un mal primer tiempo.
1: Señoras y señores, por Radio Mitre, esta nueva derrota de River, la comenta, la explica y la analiza el señor Santino Ciola. Entiende el orgullo de ver nuestra bandera, un poquitito el ambiente, chicos, nos vamos de un punto, ahí está. 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
1: Se quedaron moviendo los jugadores de River acá en la rindera, un poquitito el ambiente, chicos, nos vamos de un punto, ahí está. 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
1: Se quedaron moviendo los jugadores de River acá en el rincón, ¿no, Gianluca?
3: Correcto, a la izquierda del banco de suplentes, como nosotros vemos la cancha, a la izquierda del banco de suplentes se mueven los suplentes de River.
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0: Le pasamos suplentes de River Chan.
2: Sí, señor. Centurión, Ramírez, Rivero, Giovanni González, Ortega, Aníbal Moreno, Arambarri, Espíndola, Pereira, Mesa, Beltrán y Borré. De a poco vuelven los titulares al campo de juego.
0: Le pasamos suplente de Sarmiento.
3: Arboleda, Arturia, Godoy, Santa María, Paquini, Jiménez, Nadruz, Díaz, Alagia, González, Herrera y Mañín.
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0: Para Mineiro, Alejandro.
4: Sí, con goles de Reiner y de Bernard, 2-0 a City Torque. Y atención, a esta hora Marco Rojo no está habilitado para jugar la Copa Libertadores. Está trabajando contrarreloj en la revisión por parte de Conmebol junto a la AFA y Estudiantes de La Plata. En este momento no está habilitado para jugar 21:30 de mañana frente a Flamengo.
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0: Señoras y señores, volvió Sarmiento con o sin cambios.
3: Sin modificaciones el verde de Junín.
0: Bueno, señores, está quedando todo listo. Se va a poner en marcha el segundo tiempo por Radio Mitre. Señores, estamos 8 de la noche, 5 minutos en la ciudad de Junín. Gana Sarmiento, que puntero 1-0. El gol de Julián Contreras. Todavía no da la orden. 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
0: Bueno, se demora el comienzo del partido. Ahora sí, Zunino ajusta el cronómetro. 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
0: Vamos, Zunino. Se levanta el público. Segundo tiempo, señores, en marcha. Y la primera pelota viene contra el área. Tiene que salir Beltrán. Otra vez de un paso adelante y casi sale con la pelota en la mano fuera del área. Un Beltrán que le hacen goles en el área chica todos los partidos, Santino, ¿eh?
5: Sí, ya no muestra la misma seguridad que antes. En este gol, que lo estaba viendo en el celular hace un ratito, Martínez Cuarta lo perdió claramente a Contreras, nunca lo marcó, pero es verdad que el área chica es del arquero.
0: La pelota viene por el costado izquierdo. Domina, sale jugando con la pelota. Otamendi. Toca la mitad de la cancha, cruza por el medio. Ataca River con Andrada. Se viene Andrada con la pelota. Toca contra la media luna, buen rebote. Después la termina perdiendo. La tiene Mavilla con el balón. Toca Mavilla. Mavilla entregando por el costado izquierdo. El partido lo gana Sarmiento en la reanudación del segundo tiempo. Pelota larga. Se desprende y domina la pelota. Mavilla contra el área. Mano a mano con Martínez Cuarta. Extiende la pierna y la banda fuera al lateral. Es para Sarmiento en ataque. Primer minuto del segundo tiempo.
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0: 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Nosotros hoy, con este partido que River genera una nueva derrota, La pelota viene atrás para Rentería. Rentería de una buena pared. Juega con Mavilla. Mavilla. Centro al área. Segundo palo. Está el segundo. Tapó Beltrán y reclamaba penal. Reclamaba penal en el segundo palo. Cuando entró solo para convertir Marabel. Para mí le metieron el manotazo. Cuando llegaba para el gol, era Sasha. Era Sasha. El del gol lo agarraron para mí de arriba. Tapó Beltrán el segundo de Sarmiento.
5: Con qué facilidad tiró el centro Mavilla. Nadie lo estaba marcando. Una pelota pinchada al segundo palo. Le comieron la espalda a Huevo Acuña. Definió, tapó bien Beltrán en esta. Siguen reclamando penal los jugadores de Sarmiento.
0: Reclamaba penal. Se viene Rentería. Falta de Martínez Cuarta. Falta de Martínez Cuarta. Tiro libre para Sarmiento. Se levanta el estadio Vaperón. Está que arde el partido. Lo tuvo por el segundo palo Salle. En este caso la tapó Beltrán. Se venía agarrando, pero me parece que el agarrón no es de penal, el de Acuña.
5: No, lo desestabiliza un poco, le toma el brazo, pero define con claridad al hombre de Sarmiento. Buena tapada de Beltrán, era gol, era lícito.
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0: Arranca mejor Sarmiento. El segundo tiempo, bajamos un puntito en ambiente que me está pasando. El centro que viene de la izquierda al punto del penal. Pasado el segundo palo de cabeza al medio. Cuando llegaba Orihuela, salió el arquero, domina Beltrán. A dominar Beltrán, se queda con la pelota. Sale con la mano Beltrán, toca para Martínez Cuarta, enérgico, arrancó Poncio, ¿no, Jean?
2: Sí, sí, como loco. No le gusta nada lo que ve al técnico de River.
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0: La pelota en la mitad de la cancha la tiene Fausto Vera. Fausto Vera abriendo por izquierdo, va River ahora. Pierde 1-0, la tiene Diego Almada. Diego Almada vuelve atrás, se entrega para Acuña. River está perdiendo en Junín, se aleja de todo. River viene para Diego Almada. Diego Almada la pone cortada, pelota contra el área. Busca el empate, River remate cruzado, afuera. Afuera, el remate cruzado. Se termina yendo fuera de Galván. Lo trabó el capitán Insaurralde en el cierre. Pero Galván le pegó mordido afuera. Saque de meta para Sarmiento en 4.
5: Almada arrancó el segundo tiempo bien volcado a la izquierda. Había estado de enganche, casi que no la tocó en el primero. Ahora tiró un buen pase filtrado. Galván al segundo palo, no había nadie para empujarla.
0: Alejandro, River fuera de los 8 en este momento, ¿no? De los 8 en este momento, ¿no?
4: Sí, efectivamente. Está noveno con 16-2 de Independiente Rivadavia, que es el octavo.
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0: Arrancó rápido el segundo tiempo, sigue ganando Sarmiento 1-0.
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0: A correr por el medio, Diego Almada. La pone cortada para Correa para el gol. Salió el arquero, quedó a mitad de camino y se queda después Ayala. Se queda después Ayala con la pelota. Va a salir el arquero de Sarmiento. ¿Qué hace el Colorado Saba con esta reacción de River?
3: Ahora muy preocupado, muchísimas indicaciones para la mitad de la cancha para que salgan adelante en metros.
0: 5 minutos, gana Sarmiento, pierde River 1-0. En el fútbol de Radio Mitre, en el fútbol donde está ganando Mineiro, en la otra semifinal de la Sudamericana, Dichetti.
4: Sí, 7 minutos, segundo tiempo, 2-0.
0: Ganó el Real hoy.
4: Mira, te digo, a los 80 perdía 3-1. Y a los 90, con Rüdiger, le ganó 4-3 a la Roma en el Olímpico.
0: Ganó el PSG.
4: También con 30 City. Minutos del primer tiempo, demoledores. 4-2 al City en su cancha.
0: Estuvo Guardiola, ¿no? Siguiendo el partido.
4: Estuvo.
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0: Betis también ganó, ¿y no? ¿El Betis?
4: El Betis sí, ganó 3-2 al Porto. Lo Chelsea en el banco de los suplentes. En Porto jugó el ex Boca Alean Varela.
0: La pelota viene por izquierda, va Otamendi. A la puerta del área, tocaba para Correa se le va larga. Traba Montiel toca al medio para Otamendi retrocede, ocupa otra vez el espacio. Pelota por el medio para que la tenga Andrada. Por la izquierda para Galván por afuera para Acuña, ataca River. La tiene Acuña, Galván toca para Andrada con la pelota. Otra vez para Acuña con la pelota, viene para Galván para Diego Almada, enganchó, le va a pegar afuera. Se viene Diego Almada, entregó la puerta al área para Drius y queda el rebote, le punto al penal. Claro, River no patea el arco. Hay momentos que da la sensación que River puede jugar 125 días seguidos, 48.318 partidos consecutivos, si no va a ser un gol, no patea al arco.
5: Pareciera que se está buscando el gol perfecto, el de los mil toques. Alguno tiene que rematar al arco, como hizo Galván en el primer tiempo, Correa en algún momento aislado, pero acá nadie pateó.
0: Sarmiento llega, desborda, mete un centro, patea al arco. Sí. River toquetea, toquetea, toquetea, toquetea y no lastima. La pelota la recupera por el medio Thiago Almada, a ver qué hace. Thiago Almada contra la media luna, abrió por afuera para el remate, tapó el arquero. A Correa tapó el arquero. De Thiago Almada, Correa pegó, tapó el arquero Ayala.
5: Y en una pérdida de Suárez que dudó con la pelota, no sabía qué hacer, se lo comieron de atrás Galván. Driussi descargó para Almada, abrió para Correa, enganchó en el momento justo, le pegó seco, pero justo donde estaba parado el arquero de Sarmiento.
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0: Obligado River a dar vuelta el partido, pero están lejísimos. Yo sé que esto va a sonar simpático, ya lo han instalado, ya lo han vendido, yo creo que va a ser... no positivo para River esto, pero si todo continúa de esta manera, Ramón Díaz va a ser el futuro próximo técnico de River, Gianluca.
2: Y el nombre empieza a sonar cada vez más fuerte.
0: Qué error, qué error, qué error traer a un tipo que vos no estás convencido, que no te gusta cómo dirige y que no le llega a la juventud hoy. Veremos después, porque como discutíamos con Pablo Filippini ayer, Ramón Díaz hoy es más un respaldo para la dirigencia que un convencimiento deportivo para revertir la historia futbolística.
5: A ver, deportivamente hablando, convencidos no están, porque lo podrían haber ido a buscar después de Coudet, lo podrían haber buscado en ese momento, pero entiendo que el pedido de la gente es unánime, por eso la dirigencia buscaría...
0: La gente también lo quería de manera unánime a Coudet, La gente en las redes sociales,
5: bueno, claramente,
0: pedía sí. Coudet, Coudet, Coudet. A los cinco partidos, cuando Coudet perdió, le pidieron que se vaya.
5: Bueno, no tiene la espalda Coudet de Ramón.
0: La pelota viene por izquierda, ataca River, a ver, con esta jugada la media luna. El centro de Acuña, se quedaba corto, era Correa el que intentaba. La termina sacando la mitad de la cancha, Salle. Domina y ataca River otra vez, pelota para Driussi. Viene Driussi en el mano a mano dentro del área, la termina sacando en el cruce de Insaurralde. Lateral para River, que presiona. El lateral lo hicieron para Acuña. A ver qué pasa con este centro. Viene al área. Quiere Driussi, lo llega Galván. Rebotó la pelota y se le termina yendo larga. Domina contra la media luna. La va a terminar sacando por el costado izquierdo. Jugador de Sarmiento, se le va lateral, lateral en ataque para River por derecha. Hicieron rápido para Galván. Galván cae, pide falta, no se la dan, sale Sarmiento.
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0: ¿Algún resultado más de Champions hoy a la tarde, Ale?
4: Bueno, como te contaba, con Perrone y Paz perdió el Como con el Feyenoord en Países Bajos 3-2 y el Stuttgart le ganó 3-0 al Slova Bratislava.
0: O sea, rápido el partido, 10 del segundo tiempo y River no encuentra el empate.
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0: Montiel, Montiel, Fausto Vera para Tobias Andrada. Andrada toca atrás para Otamendi, se viene Otamendi. Se juega más del lado de Sarmiento que de River. Agarra la pelota Thiago Almada. El rebote lo favorece a Fausto Vera. Fausto Vera para Driussi. Driussi para Thiago Almada. Thiago Almada por afuera para Acuña. No, primero. Intercepta Correa. Correa, centro. Segundo palo. La domina Fausto Vera. Está dentro del área. Fausto Vera, centro. Está gol de River. ¡Gol! Supuesta mano, no tengo muy claro qué, o una supuesta posición adelantada. La pelota vino para Fausto Vera. Fausto Vera dominó, estaba habilitado, metió el centro, qué fácil la hizo Fausto Vera. Mirá, un volante y un defensor, la dominó en el área, llegó hasta el fondo, metió el centro con la parte de afuera del botín, apareció Montiel, cabeció de cabeza en el arco libre y convierte el gol River del empate. 1-1 lo hizo Montiel. Cuando le pegás al arco, gol. Cuando buscás el arco, probablemente hagas goles. La pelota pudo haber pegado en la mano de Fausto Vera cuando la domina en el aire. Me parece que es imperceptible. A ver, le reclaman una mano a Fausto Vera cuando mata la pelota en el aire después del centro de Correa. Me parece, para mí es imperceptible. La va a revisar el VAR.
4: Sí, puño de quien recibe, ¿eh? Pero imperceptible, como vos decís, ¿eh?
0: La mano sería de Fausto Vera.
5: Claro, sí. Quizás un pequeño roce en la mano de Vera, pero es muy difícil. Se necesita una buena cámara para detectarlo.
0: Lo que hay que ver es si hay inmediatez o no en el que ejecuta el centro, ¿no? A ver, aquí en el monitor.
5: En esa cámara pareciera, ¿no?
0: O sea, antes de que impacte en el botín, puede pegar en la mano la pelota. Es lo que está revisando el VAR. Habla con los capitanes Insaurralde y Otamendi. Ahora, qué fácil le hizo River, ¿no? En esta jugada, por lo pronto, Santino.
5: Sí, Montiel aportando su cuota goleadora. Fausto Vera, que apareció en un lugar que nadie lo esperaba. Marcaron 2 a Montiel. Nadie al volante de River, que resolvió bien. Tiró un centro y, bueno, veremos en qué termina esta revisión.
0: Para mí no hay mano, ¿eh? Para mí no hay mano porque la pelota viene bombeada. La pelota viene en velocidad. Si toca la pelota en la mano, puede haber algún tipo de desvío.
5: En esa cámara parece un poquito más, en la de atrás no, en la de adelante a mí me da la sensación de que quizás un desvío, un roce hay en el puño cerrado de Vera antes de que toque la pelota con la punta del botín.
0: Sí, aquí lo que se puede cobrar es inmediatez.
5: Claro, la mano de Vera, sí, automáticamente ante el gol de...
0: No hay ningún tipo de intención, ¿no? Pero se habla de la inmediatez del gol, porque es el centro ante la conversión de Montiel, que veremos qué decisión toma José Carrera.
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0: Bueno, la va a ver. La va a ver.
4: Sí.
0: Carrera, la va a ver. Le dijeron, vení a ver la voz del VAR y tomá la determinación vos. Hay que ver si hay una imagen esclarecedora de la mano de Fausto Vera para anular el gol, Santino.
5: Mira, el VAR mostró 3 cámaras antes, Gaby. La de adelante, la que está Fausto Vera de frente, a mí me dio la sensación de que pega. En la corta de atrás me pareció que no. En la corta más agrandada puede ser que sí roce. Esa es la que le está mostrando el árbitro ahora.
0: Es una jugada diferente esta del partido.
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0: Se agacha, mete los ojos en el monitor y mira para definir el árbitro del partido. Zunino. 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
0: Se metió a la cancha, Poncio sonríe. Yo no veo la mano, ¿eh? La verdad que no hay una imagen esclarecedora que a mí me deje la sensación que la pelota peque en la mano. La sigue mirando Zunino. Están buscando un amonestado.
2: Sí. Creo que es alguien de Sarmiento.
3: Sí. El 7, Mañín. Pablo Mañín, uno de los suplentes, fue amonestado.
0: Dani Schaefer.
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0: Ahora un expulsado también. Me parece que algún colaborador de Saba, porque vimos volar una tarjeta amarilla, no sabemos a quién. Claro, cuando vos ves tantas veces, no hay una imagen esclarecedora. A ver si lo podemos escuchar. Si habla, es porque anula. Si habla, es porque anula. A ver qué dice Zunino. Va corriendo a la mitad de la cancha. Pero es una señal, creo. Va a hablar. Y me parece que si habla, anula. A ver. A ver, pide micrófono.
6: Observo que el jugador número 15 toca el balón con la mano en una posición antinatural. Decisión final, tiro libre, y se anula el gol.
0: Anula el gol. Toca la pelota con la mano en una posición antinatural. Casi que hace un equilibrio para mantener la pelota que venía bombeada. No es inmediatez. Yo creo que hay un error de interpretación más allá de si hay o no hay mano, ¿eh?
5: para mí la pelota en dos de tres cámaras que pudimos ver gracias al VAR pega en la mano de Fausto Vera. Entiendo que eso es lo que cobra el árbitro. Fausto tenía el brazo levantado intentando caer del salto para frenar la pelota con su pie derecho. Le roza en el puño, ahí es cuando le cae en el pie y deriva en el centro del gol a Montiel.
0: La mano está ahí porque Fausto Vera está haciendo equilibrio para no caerse al piso.
5: Está cayendo de, como una especie de salto para estar bien parado en el área.
0: Si a mí me la vendés como inmediatez, yo te digo pega o no pega, inmediatez del gol, te digo tenés razón. Posición antinatural, un tipo que está haciendo equilibrio y a mí me suena raro. El justificativo del árbitro, Santino.
5: Sí, entiendo, pero yo creo que la pelota finalmente pega en la mano y a mí me da la sensación de que en dos de tres cámaras vi eso.
0: Bueno, señores, lo cierto que a River le anularon el gol. La primera que hizo fácil River, convirtió el gol, se lo terminaron anulando. Está que arde Poncio, está que arde Montiel, Gianluca.
2: Sí, como loco Poncio, como loco también Gonzalo Montiel, era el que más se quejaba.
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0: directamente para Correa. Correa con la pelota de número 10, la mete adentro, viene a buscar la Motiel de cabeza, casi autogol. Casi autogol de Insaurralde. Casi autogol de Insaurralde. De cabeza.
1: Fue una pelota al espacio, cerró Mavilla en el momento justo e Insaurralde, aunque estaba en posición adelantada el hombre de River, se la quiso ceder a su arquero que había salido, literalmente pasó al lado del palo, era el empate de River.
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0: Devuelve la pelota larga ya. Dame tanto.
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0: Bueno, lo echaron a Escudero ahora, ¿no?
3: Sí, sí.
0: Por hablar, me dice Zunino.
3: Exactamente. El gesto es por hablar, expulsado el ayudante de Poncio.
4: Gaby.
2: Sí.
4: La roja que había mostrado en el banco de suplentes de Sarmiento había sido para el preparador físico, no para un suplente, para Santiago Montanari.
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0: Lateral de Contreras, 20 minutos, gana Sarmiento, pierde River, el Junín, panorama complicado para los de Núñez, la pelota viene para Tobías Andrada toca al medio, la viene a buscar pero con falta de Rentería, sí señor, el árbitro dice que no, le ganó Galván. Para mí había falta, la tiene Rentería, pisa la pelota, recupera Andrada, pelotazo de Martínez, cuarta, viene dividido a la mitad de la cancha, arriba mete el cuerpo Driussi, flojito, Correa, flojito, Thiago Almada, flojito todo River, Santino.
1: Flojito River, ahora Sarmiento armó la línea de 5 para neutralizar la subida de Montiel, quedó Mavilla por izquierda y Suárez a la cueva.
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0: Otamendi de cabeza la deja corta, Manuel García. Falta para mí cuando venía a buscar al jugador de River. Bueno, a la vida infracción, ¿eh? A la pasada contra Tobías Andrada. Le da sentido. Por afuera el autor del único gol, Contreras. Contreras la tira larga. Corta Montiel, gana Montiel. Montiel toca al medio, se viene Thiago Almada, arranca por el medio, se viene Thiago, buena contra de River, viene Thiago en el mano a mano, termina cerrando y ganando la posición de Orihuela, quedó otra vez por afuera para Correa con la pelota, ataca River, 1-0 gana Sarmiento, Junín por Radio Mitre, señores estamos, la cucharió para Acuña, viene Acuña contra el área, buen corte de Insaurralde, pero el centro mira el punto del penal, pone la espalda a Driussi, gira, qué difícil River, qué difícil, cuando tu único 9 juega de espaldas, y lo rodean 5 tipos. Y a correr ahora. Porque se viene Rentería largo. Se tiene que cruzar Otamendi. Y la manda fuera lateral Otamendi. Lateral que corresponde a Sarmiento en ataque. Es dificilísimo para River hacer goles.
1: Sí, decididamente malo el partido de Driussi. Como el otro día que para mí tampoco jugó bien. El tema es los que están en el banco. La otra vez entró Borré. Creo que es una buena chance al menos para Beltrán, ¿no?
0: Hasta que River no traiga 3 o 4. Mirá lo que te digo, ¿eh? 3 o 4 9 de áreas. Sí, sí. Mírame con esa cara. 3 o 4 9 de área no ganan nunca más nada.
1: Bueno, se va a tener que deshacer entonces de 3 que tienen el plantel.
0: No sé qué carajo harán. Pero hasta que no traiga 4 o 9 de área, River no gana. Pero es imposible. River no hace goles. Mira, la historia de River no marca partida, la que yo no conozco. Partida. Historia que yo no conozco según Filippini. Es hacer goles y goles y goles y goles.
1: Claro, sí.
0: Bueno, River, fíjese el promedio de gol de Gallardo, esta parte no existe. Juegan a esta porquería de tocar la pelotita en la puerta del área, qué vistoso, el paladar negro, el paladar blanco, el paladar gris. No le hacen un gol ni al arco iris porque juegan con delanteros y con volantes que llegan de vez en cuando, que no patean, que hacen taquitos, caños, y no le hacen un gol ni al arco iris, hola.
1: Y ahora se desinfló. Después del gol anulado a Montiel, da la sensación de que se quedó un poco el equipo de Poncio. Yo creo que son imperiosos los cambios ya hasta ahora.
0: Y ahora Montiel manda la pelota al córner, tiro de esquina para Sarmiento.
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0: El 24 Herrera creo que se viene. El Sarmiento viene el córner contra el área, arriba de cabeza sacó Otamendi. Queda la pelota a la media luna. A correr para el otro lado. Falta contra Correa, agarrón. Se lo llevaron a la casa. Y tarjeta amarilla para el número 19, Contreras, ¿no?
4: Exactamente, el primero en Sarmiento, el número 19, Julián Contreras.
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1: Los 23, gana Sarmiento, pierde River. Se va a venir el primer cambio, la primera modificación en el Kiwi. Son dos, uno es Herrera y el otro es Jiménez. Presentame los dos cambios.
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2: Se retiró con el número 21 Julián Mavilla para que ingrese en su lugar con el número 24 Jonathan Herrera.
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2: Ya dejó la cancha con el número 10 John Rentería para que ingrese en su lugar con el 23 Elian Jiménez, surgido de las divisiones inferiores de River.
3: Y Jiménez va a hacer la banda izquierda en el lugar que estaba ocupando Mavilla. Herrera para tener a alguien de referencia, para tirar la larga y que la pueda aguantar el delantero de Sarmiento.
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1: Bueno, resolvió bien el árbitro, cabeza fría en el momento justo, anulando el gol a River.
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1: Viene Acuña que recupera la pelota. Salta Driussi, pierde Driussi. De correr para el otro lado. La pelota la tiene Contreras, el autor del gol. Falta y tarjeta para Tobias Andrada. Amonestado Tobias Andrada ahora en River.
4: El primer amonestado en el millonario, el número 50.
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1: 8:30 de la noche, pierde River 1-0, sigue ganando Mineiro.
5: 2-0 en 25 del segundo.
1: Bueno, Contreras en el piso elongando, ¿no?
2: Sí, el número 19 ahora está tendido en el piso, elongando su pierna derecha.
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1: ¿Pasó el momento de River, Ciola?
3: Sí, se desinfló. Después de ese gol anulado, se fue quedando la patada. Andrade recién fue fuerte.
1: La pelota la viene a buscar Driussi. Driussi toca la puerta del área. Se viene Galván, Galván, va a la media luna. Es imposible de narrar este River. Quieren gambetear, pero aparte tienen un problema de concepto. No le explicaron a estos chicos que la materia es impenetrable. La materia es impenetrable. Recupera la pelota Tobía, la tira Andrada. Andrada con el balón. Juega River y maneja el balón. Toca Andrada, Andrada por el medio. Pierde River 1-0. Va a tener que empezar a hacer las cosas más fáciles River. La pelota la domina Galván, Galván la pierde, salida por derecha, la viene a buscar el jugador, pero la pierde, ojo, le queda por el medio a Thiago Almada. Thiago Almada la pica para que se venga Montiel. Montiel, Montiel, Montiel, Montiel, Montiel, Montiel, Montiel, Montiel, Montiel, Montiel, Montiel, Montiel, Montiel, Montiel, Montiel, un lateral tiene que picar vacío de número 9 para pegar al arco. Yo los huevos que tengo, dice Montiel. La macana que se mandó Cristian Zavala, la perdió en la salida, la recuperó River en posición de número 10, la pusieron al vacío para que vaya Montiel. Montiel mano a mano con el arquero, le pegó cruzado entre las piernas de Ayala. Bueno, es lo que venimos hablando con Ciola. Le tiene que pegar al arco River y dejarse de joder. En este caso fue Montiel. Lo empata River 1-1. Le quedan 20 minutos al final del partido. Lo empató River.
3: Otra vez Montiel, un lateral que pisa el área constantemente. Buena recuperación de River en salida. Y Almada hizo una buena jugada. Gran conducción, pase en cortada. Un cuchillazo para la defensa de Sarmiento, abierta. Suárez lo perdió. Montiel controló. Y en la misma jugada, cuando la pelota tocaba el piso, definió entre las piernas del arquero de Sarmiento. Empate de River que se viene sobre el final.
1: Se vinieron dos cambios para River. Una Pereira que se viene, Pereira contra el área. Va Pereira, pegó de afuera. El arquero volvió, le mató el córner. El arquero voló allá, la mandó el córner. Entró Pereira y pateó al arco. Pero viejo, no es tan difícil. Pereira pateó al arco. Ayala la mandó al córner.
3: Con una jugada le alcanzó a Pereira. Rebeldía pura. Recibió sobre la derecha y remató.
1: Córner corto lo hace Pereira. Pereira para Montiel. Y queda Pereira. Pereira, todo centro. Otro córner. Rebota la pelota. En el número 11 se va al córner. Tiro de esquina para la derecha, corresponde a River, otra vez va Pereira.
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1: Va Pereira con el corner, River lo quiere ganar. Lo empató con gol de Montiel anteriormente, se lo habían anulado por una mano de Fausto Vera. Hay una advertencia en el área. Momento que arde en el partido aquí en Junín. Va a venir el tiro de esquina. A ver qué pasa con este corner. No habilita el juego. Sunir, el árbitro del partido. Viene el centro de Pereira. La sacaron a la media luna, chocaron todos. Le queda Tobias Andrada. Tobias Andrada, pero el árbitro para el partido por el choque. Choque de cabeza para el partido, el árbitro. Uno de los que quedó en el piso es Marabel. Se interrumpe el juego, entran los médicos de Sarmiento.
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1: Entró con la número 11, González, presentame el cambio.
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2: Salió con el 19, Julián Contreras, para que ingrese en su lugar con el 11, Gastón González.
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1: Señores, somos Mitre, somos el ¿otro más tenés?
4: No, en River, en River 2.
1: Dale.
4: Bueno, ya se fue Marcos Acuña para que ingrese con el número 3, Francisco Ortega, y presentamos el segundo cambio.
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4: Para que ingrese con el 25 Lautaro Pereira, ya no está en cancha Tomás Galván.
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1: Bueno, quedan 15.
3: Otra
1: mínimo
3: vez,
1: 5, sí.
3: Otra vez Acuña no puede terminar un partido completo. Y el cambio de Pereira por Galván creo que era sumamente lógico y me parece que debería haber llegado antes incluso.
1: Yo no entiendo cómo Galván sigue siendo titular en este River.
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1: Vendaje en la cabeza, Marabel, ¿no?
2: Sí, vendaje en la cabeza para el delantero de Sarmiento que estaba cortado en la ceja derecha.
1: Tendrá que concretar si quiere ganar el partido. Rápido River.
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1: La pelota es de River. Bien abierto por izquierda Ortega, domina Ortega. Ortega con la pelota. La viene a buscar otra vez atrás. El balón viene a la posición de Otamendi. Otamendi largo. Se va a perder afuera por el costado. Lateral por la derecha que corresponde a Sarmiento. 1-1 estamos.
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1: Con este empate River está dentro de los 8. Alejandro, ¿no?
4: No, tiene que ganar.
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1: Viene González, González por afuera, ataca Sarmiento. 1-1 está el partido, empató Montiel. El centro, viene el punto del penal, termina cruzando Sotamendi. La saca Martínez cuarta. Centro muy peligroso al corazón del área de River. Sale Montiel, Montiel entrega por el medio. La pelota la viene a buscar para salir jugando. Correa, Correa muy atrás. Flojito Correa hoy, cansado, ¿no?
3: Sí, en el segundo tiempo se fue quedando. Yo creo que en el primero fue de los pocos que intentaron en River, pero la parte ofensiva del millonario no estuvo bien hoy.
1: La tiene Otamendi, 32 minutos. 1-1 está el partido. Sale Otamendi con un pelotazo largo a la izquierda. Se viene River con Pereira, ganó Pereira, Pereira la cuerda. La tiene contra el área, va Pereira, Pereira por afuera para Ortega. Ortega llegó hasta el fondo. Viene el centro, atrás está el segundo. ¡Viene! Lo que acaba de perder Pereira. Lo que acaba de perder Pereira. Increíble, no lo puede creer. Se toma el rostro. Increíble Pereira frente al arco. El centro atrás de Thiago Almada que ganó la cuerda. Hizo la pausa, se frenó. Le dijo a Pereira, tomá y hacelo. Cuando se la dio Ortega y Ortega. Con un pase magnífico, Pereira no lo puede creer lo que perdió.
3: Por centímetro no fue gol de River, pero Pereira le cambió la cara al equipo. El remate antes, en esta un centro atrás de Ortega muy bueno y pasó al lado del palo.
1: 33 minutos. 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
1: Y ahora responde Sarmiento, que también lo quiere ganar. Pelota a la puerta del área. Remate de afuera a Maravel. Con el vendaje reclamaban una mano y a correr. Se viene Drussi. Viene Drussi por el medio. Drussi le entregó por afuera para Pereira. Se viene Pereira. Recontra abierto el partido. Va Pereira mano a mano. Gran cierre de Orihuela. Gran cierre de Orihuela para quitar, para ganar, subir el ambiente. La tiene Maravel, Maravel perdió. Recupera la pelota en el medio. Sale jugando Fausto Vera tocando para Pereira, Pereira por el medio, Salma River. La tiene Tomías Andrada. Toca Tomías, Tomías por el medio para Drussi. Final del partido vibrante aquí en Junín.
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1: Por el medio, domina Correa, Correa a la derecha, entrega para Montiel, que empató el partido, va como win derecho, toca para Correa, Correa, da la vuelta dentro del área, la tiene Correa, Correa se apoya atrás, entrega para Martínez Cuarta, los defensores de River también vienen a atacar, toca atrás para Andrada, Andrada para Otamendi, Otamendi por afuera para Ortega, domina Ortega, 34 minutos, le quedan 11 el partido, empata River 1-1 en Junín, la tiene Otamendi, Otamendi largo, pelota al área para Correa, salta y devuelve el Zarralde, complementa a Lucas Suárez, la tiene a la mitad de la cancha, le queda González, González, abriendo la pelota aquí a la izquierda, se va donde está Poncio, no, llega primero y gana Fausto Vera, este Fausto Vera, va a perder la pelota en la mitad de la cancha, se le fue a Suárez, González, afuera, lateral de Sarmiento.
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1: Dramático final en el Eva Perón. Sarmiento y River 1-1, un poquito mejor River ahora, Santino.
3: Sí, se juega en campo de Sarmiento, que está dispuesto a jugarlo de contra, pero River termina con una tónica mejor esta segunda parte.
1: Qué jugador diferente, Montiel, cuando juegue no protesta, ¿eh?
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1: Largo arriba para Maravel, Maravel a la media luna, devuelve Otamendi. Otamendi la tira al círculo central, es un hervidero el partido. Arriba Otamendi, Otamendi no llega, Maravel la perdió, Martínez Juan. Pero había una falta antes, con que quedó sentido Otamendi, un golpe intercostal. Duele la costilla Otamendi, 35, tiro libre y salida para River.
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1: Tercero de Mineiro, ¿no, Ale?
5: Sí, señor. A 10 del final lo hizo el uruguayo Thiago Borbas. Mineiro 3-0 al City Torque.
1: Así que se asegura Mineiro, sí, el pasaje a la final, ganando de local en la Arena Dugalo. Después tendrá que ir a Uruguay, ¿no?
5: Sí, dentro de 7 días en este mismo horario.
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1: También la tira larga, flotada. La pelota queda por el costado derecho. Domina y la termina sacando Isabralde. El Chaco lo va a perder dentro del área. Lo complicó Orihuela, Orihuela. La banda lateral, la pelota no sale. Gana Ortega, Ortega la deja Chanchita dentro de la cancha. Recupera por el medio. Manuel García hace el rodeo. La tira García larga. Devuelve a Montiel, quien empató el partido. Dos goles hizo Montiel. Uno se lo anularon por mano de Fausto Vera. En la ejecución del centro que terminó con de Montiel.
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1: Quedó mal parado River, falta, sí señor, en una pared que termina rompiendo el jugador de River con infracción de Fausto Vera, amonestado, ¿no?
4: Correcto, es el segundo amonestado, se suma a Tobías Andrada. Me llama la atención que no entre Lucas Beltrán, que está en el banco de su...
1: ¿Para qué no querés?
4: El otro día tampoco entró.
1: ¿Para qué no querés?
4: Igual.
1: Beltrán y Borré, mandalo de donde vinieron.
4: Igual.
3: Te digo que no hay un buen partido de Fausto Vera hoy, ¿eh? Lo fue a cortar a Suárez directamente sin pelota, tocó y pasó el lateral de Sarmiento y la falta fue fuerte.
1: 37 está en el piso, ¿quién? ¿Suárez?
2: Exactamente, el número 3, Lucas Suárez.
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1: No le sirve este empate a River, pasa rápido el tiempo.
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1: Lucas Suárez, un jugador distinto para Sarmiento, lo que fue distinto, diferente para lo que fue. El empate por ahora 1-1 entre River y Sarmiento.
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1: 38, quedan 7. y vamos a tener que jugar 6 o 7 minutos más aquí en el Eva Perón.
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1: El pase de Thiago Almada es una exquisitez, es diferente para habilitar a Montiel, que empató el partido.
3: Sí, fue un jugador con categoría, con la fuerza necesaria para ver al 4 de River.
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1: 38 y medio, no se reanuda. Recién se pone de pie Lucas Suárez. Es dramático el final aquí en Junín. De noche, con una multitud de River y de Sarmiento. Están empatando 1-1, viene el centro al área de River, arriba Otamendi, devuelve de cabeza, le queda el rebote a Lucas Suárez, ya recuperado, está sentido, me parece, el jugador de River dentro del área, un desborde, la pelota al punto del penal, pero había salido. Le falta, le sacaron un botín al jugador de River, creo que es Pereira, ¿no? El que está con un botín en la mano, es salida de meta, se viene Beltrán. Bueno, lo pediste, tomá el paquete que te regalaron. Presentame el cambio, se viene un paquete arriba.
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4: Ya se fue Sebastián Driussi para que entre con el número 18, Lucas Beltrán, que lejos de ser un regalo, River lo va a pagar aproximadamente 7 millones de dólares.
1: Regalado caro. Por más que haga un gol, ahora es un gol, gana River. Beltrán regalado caro para este momento de River.
3: Yo creo que es recuperable. Driussi jugó un mal partido y me parece que tiene más credenciales para entrar que Borré.
1: La pelota la tiene Beltrán, Beltrán domina, cuadro chico. 40 minutos, 5 para el final, vea Poncio. Con la mano izquierda, salgan, salgan, vayan, dice Poncio.
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1: Sale Beltrán, el arquero, buscó a Beltrán, el delantero, le erró la cancha, no encontró a ningún Beltrán. Lateral por el costado izquierdo, lo va a tomar Suárez.
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1: Se lo ve muy nervioso al Colo Saba aquí abajo, ¿no?
2: No, bastante tranquilo, mano detrás de la espalda, lo vive con calma estos últimos minutos.
1: Se viene a toda velocidad Herrera, Herrera ganó la cuerda, llegó hasta el fondo, Herrera mete el centro al área de River, Fausto Vera llega y gana. Se acabó. Tiene el autor del gol del empate. Lo deja en la mitad de la cancha. Después del gol de River, cuando parecía que River se lo iba a comer crudo, Sarmiento no llegó nunca más.
3: El partido entró en general en una meseta.
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1: No le sirve a ninguno de los dos el empate. Un poquitito más a Sarmiento. No llega a la punta del campeonato. River se aleja, el empate no sirve. Fausto Vera se equivoca en el pase. La regalaron y se viene por el medio. Maromel, Maromel no llega. Termina cortando Otamendi, simplifica Otamendi, mandando la pelota fuera al lateral. Es para Sarmiento por derecha. Mirá, salió una vez, le dice. A Otamendi, a grito pelado Beltrán, le dice, salió una vez.
3: Sí, porque se había quedado en el área hacia Otamendi y no la peinaba, se iba mano a mano un delantero de Sarmiento contra Beltrán.
1: Bueno, esto es lo que marcamos, que a Beltrán están haciendo goles en el área chica. El enojo de Otamendi es tremendo, diciéndole a su arquero, salió una vez, Santino.
3: Y es fuerte que el capitán de River le grite así al arquero, pero bueno, para algo también está Otamendi.
1: La pelota la tiene Fausto Vera y una falta antes, tiro libre y salida para River, 42.
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1: 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Dramático final, caliente final. Empata River y Sarmiento 1-1.
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1: Que te caguen a pedo así no es lindo, y menos que te lo cague a pedo Otamendi.
3: No, la verdad que es fuerte, por eso Beltrán hace unos minutos estaba mirando el piso.
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1: El tiro libre para Thiago Almada. Toca Thiago Almada. Se viene Martínez, cuarta, ataca River a la derecha para Montiel. Viene Montiel, quien empató el partido, 42 minutos y medio.
6: Toca Montiel, Montiel para Andrada, buen taco. Adentro del área, viene el centro para el segundo. Se pasaron todos con el pecho. La termina sacando fuera por el costado Sánchez. Lateral para River, el ataque por izquierda que lo quiere ganar sobre el final.
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6: Ortega se apura en el lateral. Toca para Correa que desapareció en los últimos minutos. Toca para Diego Almada que asistió. Mantiene el gol. Le queda Correa. Correa mete el centro contra el área. Se quedó corto. Le queda la pelota a la puerta del área. La tiene Pereira. Pereira con un puntinazo. Lo busca Beltrán. No llega. Lo termina sacando como puede Suárez. Suárez a la mitad de la cancha. Recupera Martínez. Cuarta. Se viene River. Entrega la pelota para Montiel. Montiel atrás para su arquero. Toca Beltrán. Le marca el pase Otamendi. Se frena Beltrán. 43 y medio.
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6: Sale Beltrán por la mitad de la cancha. Se viene Thiago Almada. Va por el medio Thiago. Para mí falta. Lo agarraron del hombro. Tacle arriba del 5 y amarilla Manuel García.
2: Exactamente, el segundo en Sarmiento se suma a Julián Contreras que ya salió, el número 5, Manuel García.
3: Lo agarró García porque se le escapaba, porque no había forma de que alcanzara Almada, bien amonestado.
6: Tiro libre para River, 44, va a buscar de cabeza River la victoria.
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6: Va a buscar River de cabeza el tiro libre, 44 y medio, insisto, 6 o 7 más. Vamos a tener que jugar aquí en el Estadio Aperón. Lo empató Montiel en el primer tiempo. Lo ganaba Sarmiento por un tanto contra cero. A ver qué pasa con esta pelota detenida, con esta pelota parada. Matiago Almada, no. O Pereira.
4: Almada.
6: Matiago con el tiro libre. 44 y medio, viene Thiago, Thiago, Andrada, Andrada mete el centro al área, arriba Insaurralde, devuelve de cabeza, complementa Marabel, a ver qué hace Marabel, Marabel viene atrás, no hay falta, recupera arriba la pelota, abierto por derecha Andrada, se viene Tobías, Tobías se entrega mal, el balón la regaló, la recupera Marabel, Marabel toca la mitad de la cancha, sale Sarmiento para la contra, se vienen dos jugadores de Sarmiento, 8 más, no, sí,
4: sí,
6: la pelota viene por izquierda. Domina el balón, pero lo termina perdiendo González. Sale por afuera Montiel. 8 minutos más se van a jugar hasta los 53. ¡Vamos!
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6: Se viene Mañín, ¿no? Que está amonestado ya en el banco de los suplentes.
2: Exactamente, se viene con el 7 Mañín y con el 17 Nadruz.
6: Se viene Pereira, Pereira para Beltrán, Beltrán con la pelota. Se viene Beltrán contra el área, Beltrán la saca fuera para Ortega. Maneja la pelota River cerca del área de Sarmiento. La tiene Thiago, Thiago, Correa. Correa pegó cayéndose. Termina rebotando la pelota el jugador de Sarmiento y ya la tiene. La domina y va a salir jugando allá la Santino.
3: Levantó un poquito Almada en el segundo tiempo, pero bajó Correa. No terminó de adueñarse el ataque de River el 10.
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6: 7 y 17, no, el 7 mañana, el 17, ¿quién?
2: Nadruz, Agustín Nadruz.
6: Atiende Otamendi, Otamendi, arma la contra y se viene por izquierda a Pereira. Va Pereira, Pereira con la pelota que se perdió, un gol increíble. Pisó y entregó para Diego Almada. Diego Almada por afuera para Ortega. Bien Ortega en la posición de Acuña, que no terminó el partido como dijo Santino Siola. Va hasta el fondo Ortega, córner, córner. El cierre de Orihuela, el córner, tiro de esquina. Que corresponde a River, que va a buscar de cabeza la victoria.
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6: 47 minutos, señores, por Mitre. Va a venir el córner. Le va a pegar Pereira. 1-1 lo empató Montiel. Viene el córner contra el área. Bombeado, lo sale el arquero de cabeza también. ¡El arquero! ¡El arquero Thiago Ayala! ¡El arquero Thiago Ayala ganó también de arriba! Se quedó con la pelota, Thiago Ayala, lo tuvo River.
3: Había sido bueno el centro, le ganó Otamendi a Marabel de cabeza, se venían tomando los dos, terminó sin fuerza en las manos del arquero de Sarmiento.
6: Devuelve Ayala largo, cierra de cabeza Martínez cuarta, queda la pelota en la mitad de la cancha, pierde la pelota en el medio, Fausto Vera. Tiene... Falta Ortega, falta Ortega. Cuando se venía Sánchez, Sánchez comete una falta de atrás, tiro libre para River, 1-1. 47 y medio de 53.
0: 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Dale, dale, dale, Befol. Si hay toda la información, dale, Befol.
6: Bueno, se viene Mañín, presentame el cambio, vamos con la 7.
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2: Dejó la cancha con el 27, Junior Marabel, para que ingrese en su lugar con el 7, Pablo Mañín.
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2: Ingresó con el número 17, Agustín Nadruz, para que deje la cancha el 5, Manuel García.
6: García, ¿y quién más salieron que fue el anterior, que salió por Mañín?
2: Marabel.
6: Marabel, perfecto. La pelota viene a la derecha para Montiel, cierra Suárez. La banda lateral, lateral para River, 48 de 53. Pasaron 3 de los 8 que adicionó Sebastián Zunino. Lateral al área, la viene a buscar, trastabillando Fausto Vera. Fausto Vera para Montiel, Montiel mete centro, viene pasado, segundo palo, llega Ortega. Ortega con la pelota, ataca River. Ortega se apoya hasta la Santiago Almada. La tiene Diego Almada, Diego Almada en cara, va contra el área. Entregó la puerta al área, el remate. Arriba, arriba, reclama el córner Pereira. Reclama, corre el Pereira, esquina, esquina, tiro de esquina para el River.
3: Lo positivo de Pereira es que cada vez que pudo remató al arco, en esta recibió, ni lo dudó, giró, pateó y ganó un córner.
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6: 49 de 53 va Pereira con el córner.
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6: Lo quiere ganar River, no empatan a uno, viene el córner, viene Pereira en el área. Ahí el jugador de River, Martínez Cuarta. Deja seguir el árbitro, la tiene Ortega, Ortega. Correa, correa, Ortega. Gran pared al fondo, centro atrás, pelota bollando. Queda para la zurda de Andrada, lo trabaron justo. El rebote queda para Correa, Correa, Cachoma contra el área. Sigue Correa, Correa, centro, otro rebote, Correa. La peina en el primer palo, falta de Martínez Cuarta. Falta de Martínez Cuarta, que hace una chilena de espalda. Innecesaria. Contra Mañina, invalido un ataque de River, Ciola.
3: Sí, le quedó muy lejos la pelota a Martínez Cuarta. Estaba de espaldas al arco, quiso hacer una chilena que era prácticamente imposible. Y Mañín metió la cabeza en el momento justo.
6: 50 de 53. Qué bien resolvió Thiago Almada. En el pase Montiel para el empate. Cabeza fría en el momento justo.
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6: Se va el partido, señores, se termina. 50 de 53. La pelota la tiene Montiel, no le sirve para nada al River el empate. La pelota cae en la posición donde estaba Poncio. Agarra Jiménez, va Jiménez. Recupera Beltrán, dando una mano. Toca para Correa, Correa para Beltrán. Para Thiago Almada que sale despedido. La tira larga para Pereira. Viene Pereira, abierto por izquierda, ataca River. Va Pereira para mano con García que está en la cancha, no salió. Entrega la puerta del área, domina. Y termina perdiendo Thiago Almada. No tuvo un buen partido Thiago en su vuelta a ser titular en River hoy. Pelotazo largo, corto Otamendi, no falla Otamendi. Por afuera, entregando la pelota para Ortega. Ortega, Pereira, 51 de 53, quedan dos para que se termine aquí en el Eva Perón, 1-1 estamos.
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6: Somos Mitre, la viene a buscar Mañín, gana Martínez Cuarta, toca por el medio, Martínez Cuarta a la derecha, se viene Pereira, Pereira mano a mano, la cubre Insaurralde, se le va a Pereira. Saque de meta, señores, en el fondo para Sarmiento, lo va a tomar Ayala.
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6: Parece que no le va a alcanzar a River, ¿no?
3: Sí, se fue quedando, queda un solo minuto. Es un saque largo que va a meter Ayala. River sigue en deuda, Gaby.
6: Devuelve Ayala. 52 de 53. A ver si River tendrá una más. O Sarmiento, que en el último tiempo se relegó más a defender que a jugar. La pelota viene arriba para Martínez Cuarta. Devuelve de cabeza, menos mal que entró Beltrán. Ya Luca, Se viene Beltrán, falta, lo agarraron. Tiro libre para River, Deyne de ventaja. Se viene Beltrán. Beltrán le pegó al piso. A la tierra, menos mal, Jan, que lo pusieron a Beltrán,
4: Ah, bueno, pero si lo pagaron 7 millones,
6: no,
4: alguien tiene que entrar.
6: Está bien, está bien.
4: O que se haga cargo el que lo pagó, ¿no?
6: Usted pidió el cambio, ¿no? Usted dijo que entre Beltrán.
4: No, yo dije que me llamaba la atención que no entrara, claro.
6: Bueno, más o menos lo mismo, ¿no? Pelota por el medio, viene Pereira, Pereira dupla a otro, entregó la puerta del área, se pasaron todos, le queda la pelota Montiel, está la última, viene Montiel, Montiel al área, la peinaron para Ortega, se viene Ortega, la última de River, no quiere ganar en esta, la tiene Ortega, patea al centro encima de la marca, por eso la perdió, gana Correa, Correa para Thiago, Thiago Almada, se mete en un embudo, va Pereira, la media luna, patea a Pereira. Mateo de Pereira, la perdió y a correr. Se viene Sarmiento a ganarlo. Pelotazo largo. Se viene Herrera. Ahora se dibuja el ataque. Herrera se planta. Lo va a terminar Zunino. Señores, se terminó el partido. Se terminó el partido. Aquí en Junín empató River. Se terminó el partido. Aquí en Junín empató River. Con Sarmiento cada vez más cuesta arriba River. Cada vez más complicado el panorama de River. Lo perdió 1-0, lo empató Montiel, los delanteros no hacen goles, River no patea al arco. Bueno, lo voy a decir en el anhelo básico, es un espanto River, es un espanto con Estudiantes de Río Cuarto, es un espanto hoy con Sarmiento, es un espanto River, que la verdad hay que darle un premio a cada uno de los espectadores que vinieron aquí. ¡Qué desastre es River! Con la plata que ha gastado, con los jugadores que tienen y no patean al arco, verdaderamente River es un espanto. Cada vez más lejos, cada vez más complicado, hoy afuera de los ocho y ahora en un par de semanas, ahora Belgrano afuera y Boca afuera.
4: Sí, en el ¿no? medio Racing.
6: Y Racing de local, bueno. Si no le gana Racing ahí, ya está, que cierren el Monumental y pongan un hipermercado. ¿Qué querés que te diga? Pero lo tienen a Beltrán, Jan, que ahora lo van a empezar a poner seguramente a partir de tu pedido. Dios me libre y me guarde, River. Tan mal no se pueden hacer las cosas. Tendrá que ir al Kempe con Belgrano, dificilísimo. Tendrá que ir a la Bombonera con Boca. El clásico no se evalúa. Y hoy River afuera de los ocho. Y después de Boca, una fecha sola queda, ¿no?
4: Aldo Civi en Mar del Plata.
6: Bueno, que ya lo eliminó de la Copa Argentina.
4: Claro, le ganó Aldo Civi 3-1.
6: Perdón, Jan. River ya no juega más en el Monumental.
4: Sí, contra Racing.
6: Ah, Racing.
4: Domingo Racing, 25.
6: Lo desconté ese partido porque... Más o menos jugarlo, ¿no? Da lo mismo. Señores, se terminó el partido. River acaba de empatar con Sarmiento Junín. En el estadio va Perón 1-1.
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2: Los jugadores de Sarmiento ya abandonaron el terreno de juego. La próxima fecha recibirá Barraca Central el lunes 19 desde las 7 de la tarde. Quedó con amonestado Julián Contreras y el 5, Manuel García.
4: Bueno, River, el próximo partido lo tendrá el domingo a las 20:15 en el Kempes contra Belgrano. Recordando que dos amonestados, Fausto Vera y Tobias Andrada, terminaron este encuentro. River necesita ganar, ganar y ganar si quiere apuntar a lo que a esta altura sería un milagro clasificar a la próxima Libertadores.
3: Es un punto que no le sirve absolutamente de nada a River, que pasan y pasan los partidos y sigue sin poder dar vuelta cuando empieza perdiendo. Levantó algo en el segundo tiempo, un poquito la imagen muy floja que había dejado en el primero, pero en líneas generales tiene problemas defensivos. Tiene problemas para mí con el 5 y ofensivamente prácticamente no remata al arco. Hay que marcar un trabajo muy serio de Saba en Sarmiento, que armó un equipo duro y que pelea arriba.
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6: Está hablando Chaco Izarralde. Dame una frase de Juan Manuel Izarralde. A ver, el central de Sarmiento.
8: Sí, muy positivo. La verdad que River tiene una jerarquía tremenda y hoy la verdad que me voy orgulloso porque le jugamos igual y hicimos un gran partido en toda la línea y creo que el empate fue justo. Tuvimos una valiquiana en el segundo tiempo, una clara de Santi Pero bueno, lamentablemente empatamos, sumamos, que es lo importante, la lucha nuestra es la de abajo y la verdad que venimos muy bien haciendo una gran campaña y hay que ir por ese camino.
9: La verdad que nos sorprendieron a todos con esa defensa de tres, con vos de último. Qué versátil que es este equipo para cambiar partido a partido el dibujo.
8: Sí, la verdad que Facundo en ese sentido lo maneja muy bien. El equipo se adapta, compite de gran manera. Hoy, el partido anterior jugamos 4-3-3 y hoy cambiamos 5-3-2 y la verdad que el equipo se siente bien y eso es, hay que darle mucha importancia al entrenador porque es el que trabaja en la semana y nosotros que nos adaptamos al trabajo de él y bueno, la verdad que como dije antes, es una gran campaña y hay que rescatar eso.
9: ¿Están para soñar con todo?
8: Y nos salvamos el deseo.